0: por una agresión en el barrio de Iturralde.
1: La situación la tenemos puesta en fase de investigación. Tenemos la persona identificada, está el informe que ha hecho Policía Local. Tenemos a la víctima, al presunto agresor y el médico forense de realizar el informe oportuno para que nos informe de la situación.
0: En cuanto a innovación, Euskal Encounter ha reunido este año actividades con gran acogida en las charlas formativas centradas en computación cuántica e inteligencia artificial, según su organizador Javier Gómez Arrué. La cita ha atraído a 10.000 visitantes al BEC de Baracaldo, con más de 5.000 personas y 4.000 ordenadores durante 4 días, aunque persiste el reto de sumar más público femenino.
2: Es un evento en el que las mujeres pueden participar sin sentir ningún tipo de violencia o acoso. Es cierto, no lo voy a negar, que es un evento mayoritariamente masculino. La media edad es de 33 años.
0: En página económica, el Departamento de Pesca del Gobierno Vasco hace balance positivo de la campaña pesquera. La consejera Maya Barredo defiende que el modelo de gestión planificada y consensuada está dando sus frutos tanto en sostenibilidad como en rentabilidad. Y los datos respaldan ese optimismo. La flota vasca lidera la costera del Bonito del Norte con 9,1 millones de kilos capturados hasta el momento, casi un 33% de la cuota estatal. Oyer Narbaiza.
3: El Departamento de Alimentación, Desarrollo Rural, Agricultura y Pesca cree que el sistema de gestión impulsado por el Gobierno Vasco está dando buenos resultados en materia de pesca. Según la consejera Amaia Barredo, la gestión planificada y consensuada beneficia a la sostenibilidad y también a la rentabilidad. Por otra parte, la comunidad autónoma vasca lidera la costera del Bonito del Norte, según ha informado el gobierno vasco. La campaña del Bonito comenzó en mayo y previsiblemente se prolongará hasta octubre. De momento, la flota vasca ha capturado 9,1 millones de kilos de bonito, lo que representa casi un 33% de la cuota estatal. El gobierno vasco realizará una nueva valoración de la costera del Bonito a finales de agosto.
0: Y este fin de semana se ha celebrado la festividad de Santiago, coincidiendo con una de las temporadas de mayor afluencia en el Camino de Santiago. Quienes lo recorren no lo hacen solo por motivos religiosos, sino también por deporte o interés en el patrimonio artístico. Cada vez más mujeres emprenden el camino en solitario y a las formas tradicionales de hacerlo se han sumado nuevos servicios que permiten completarlo con más comodidades. Isabel Alzorriz es la presidenta de la asociación en Vizcaya.
4: Los lugares de las etapas, la duración, los albergues públicos que van a encontrar, en fin, ayudar, informar, divulgar el camino y atender a todos ellos.
0: Así terminamos. 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
1: Las noticias de las 3, Gabón. Otxandio recordaba este domingo a los 61 vecinos y vecinas víctimas del bombardeo, del cual se cumplen ahora 90 años, que fue el primer ataque sobre la población civil. También se refería a esa efeméride el lendakari Imanol Pradales, a 90 años del primer gobierno vasco, liderado por el lendakari José Antonio Aguirre, a quien se le recordaba también en la regata que lleva su nombre en su localidad natal, en Getxo.
2: Y transmitir el legado moral y político de quienes formaron aquel primer gobierno de nuestra historia. En medio de una guerra que fue terrible, dieron la cara y dejaron todo aquello que les separaba para remar juntos a favor de la defensa de la democracia, la libertad y la justicia social. Aquel gobierno tuvo un líder, tuvo un patrón, que fue el lendakari Aguirre, que lo dio todo para marcar el futuro y el rumbo del pueblo vasco en momentos muy complicados.
1: También Borja Sémper comparecía ante los medios en Donostia para demandar un cambio en la política española. El portavoz nacional del Partido Popular está convencido de que este verano termina un ciclo político. Sémper abogaba por un cambio de gobierno para combatir la corrupción y ofrecer soluciones a la ciudadanía. Pedía no normalizar la corrupción y tomar ejemplo del PP vasco.
3: El PP vasco, cuando la corrupción acechó al Partido Popular, levantó la voz y fuimos críticos, y algunos de ustedes lo saben. Hoy me preocupa mucho que se esté normalizando por parte del poder la corrupción, que se esté minimizando la corrupción que acecha al gobierno solo porque es del Partido Socialista. Tenemos a un Partido Socialista acechado por la corrupción y resulta que te asomas a la actualidad, a las manifestaciones del gobierno, y lo que quieren es normalizar la corrupción. Esto es inaceptable, es moralmente inaceptable.
1: Y este fin de semana se ha celebrado la festividad de Santiago, coincidiendo con una de las temporadas de mayor afluencia en el Camino de Santiago. Quienes lo recorren no lo hacen solo por motivos religiosos, sino también por deporte o interés en el patrimonio artístico. Cada vez más mujeres emprenden el camino en solitario y a las formas tradicionales de hacerlo se han sumado nuevos servicios que permiten completarlo con más comodidades, Leire García.
4: Las asociaciones de amigos del Camino de Santiago ofrecen información a quienes deciden iniciar el recorrido a pie o en bici. Isabel Alzorriz es la presidenta de la asociación en Vizcaya.
5: Los lugares de las etapas, la duración, los albergues públicos que van a encontrar, en fin, ayudar, informar, divulgar el camino y atender a todos ellos.
4: En grupo o en familia, iniciar el camino también es algo que deciden cada vez más mujeres en solitario.
5: Revisando un poco las personas que habíamos acogido en el albergue de Bilbao, o de Portu, o de Baracaldo, que también nosotros gestionamos, pues el número de mujeres era entre un 50 y un 56%. Sí, claro que aumentó mucho.
4: Precisamente Quiero Viajar Sola es el nombre del blog de viajes de Estela Gómez.
6: Es un viaje muy bonito para hacer sola y de hecho yo es una cosa que recomiendo mucho a las mujeres que quieren viajar solas por primera vez. Al final estás aquí, no te vas a la otra punta del mundo, ¿no? Entonces, como para probar la experiencia.
4: Y si hay algo que todos comparten es el buen recuerdo sobre la llegada a Santiago de Compostela.
1: Muchas de las fiestas de verano en Euskadi se viven en comunidad a través de la cuadrilla en sus distintas formas, con parchak, peñas y blusas y neskak. Según el doctor Jon Andoni del Amo, este ocio colectivo crea vínculos y relaciones satisfactorias.
7: No tenemos costumbre de hacerlo individualmente, sino que tendemos a hacerlo en cuadrilla. ¿Y por qué? ¿Qué nos ofrece la comunidad? Pues nos ofrecen confianza, nos ofrecen unos vínculos especiales. Implica celebrarlo más, implica celebrarlo de forma más intensa porque multiplica las emociones y nos produce mayor satisfacción. Y eso es más fácil cuando lo hacemos juntos.
1: Así terminamos. 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
1: Las noticias de las 4, Gabón. La policía alemana ha abatido al principal sospechoso del atentado durante el Orgullo de Berlín, que ha dejado una persona muerta y 29 heridas al embestir y atacar con arma blanca a la multitud. Las autoridades investigan si actuaba solo tras detener a otra persona como posible acompañante. El joven ya estaba señalado por su radicalización islamista y cumplía una pena suspendida vinculada a un programa de desradicalización. Así reaccionaba el alcalde gobernador de Berlín, Kai Wegener. Solo puedo decir, afirmaba, que Berlín como ciudad de la libertad y la diversidad se seguirá fortaleciendo y posicionando. No dejaremos que nos arrebaten nuestra forma de vida y de convivencia. Tenemos que esperar a ver qué arrojan ahora las investigaciones, cuáles fueron los trasfondos de este hecho. Todo eso concluía, todavía no se puede decir hoy, al menos no por ahora. En cuanto al incendio de Gironde, ha quemado ya 42.000 hectáreas y ha provocado la evacuación de más de 220.000 personas. Sigue siendo ingobernable y uno de los mayores desde la Segunda Guerra Mundial. Las llamas están a unos 30 kilómetros de Burdeos, pero no avanzan hacia la ciudad, aunque el tráfico ferroviario al sur está cortado. La A63 está cerrada entre Bayona y Burdeos en un tramo de unos 70 kilómetros en ambos sentidos, según anunciaba este fin de semana la prefectura. La ruta alternativa recomendada pasa por Toulouse, usando las autopistas A20 y A64. Y en España, el incendio de Ávila, que es ya el mayor de la historia de España con 50.000 hectáreas, sigue activo y forma parte de un macrofuego con Madrid, que ya suma 77.000 hectáreas. Marlaska hablaba esta noche de evolución más favorable pero lenta. Más de 55.000 son los evacuados en Madrid, 40 viviendas destruidas y cerca de 1.000 atenciones sanitarias.
2: Vamos evolucionando en positivo, pero vuelvo a decir, todo muy despacio. Y si avanzamos, aunque sea muy despacio y es positivo, es consecuencia de ese esfuerzo porque la meteorología no nos está ayudando nada. Y estamos, como bien sabéis, enfrentando el incendio que podríamos calificar como más importante y más agresivo de la historia de España. Estamos haciendo frente a la posible convergencia de ambos incendios.
1: En casa, en Tudela, la policía foral investiga una violación contra una menor ocurrida el domingo de madrugada y el agresor ya estaría identificado, según el portavoz Manuel Hernández. También en Bilbao, un hombre de 26 años ha sido detenido, acusado de violación y está a la espera de pasar a disposición judicial tras la denuncia de una mujer de 43 por una agresión en el barrio de Iturralde.
3: La situación la tenemos, pues está en fase de investigación. Tenemos la persona identificada, está el informe que ha hecho Policía Local. Tenemos a la víctima, al presunto agresor y el médico forense de realizar el informe oportuno para que nos informe de la situación.
1: Y en ámbito festivo, comparsas, cuadrillas, peñas son el modelo más especial, marcado por la idea de compartir tiempo y espacio como eje del ocio. Esta filosofía se manifiesta de forma distinta en cada capital. Bilboko Comparsak, las peñas de Pamplona o las cuadrillas de Blusas y Neskak viven las fiestas, cada una a su manera, con sus propias especialidades. Ederne Frontela.
4: Fijándonos en el movimiento que se vive en las capitales, Jon Andoni del Amo, doctor en comunicación social de HU, lo tiene claro. Disfrutar en conjunto y comunidad crea vínculos y relaciones satisfactorias.
5: No tenemos costumbre de hacerlo individualmente, sino que tendemos a celebrarlo, a hacerlo en cuadrilla. ¿Y por qué? ¿Qué nos ofrece la comunidad? Pues nos ofrecen confianza, nos ofrecen unos vínculos especiales. Implica celebrarlo más, implica celebrarlo de forma más intensa porque multiplica las emociones y nos produce mayor satisfacción. Y eso es más fácil cuando lo hacemos juntos.
4: Y de esa forma, juntos, lo hacen, por poner algunos ejemplos, en nuestras tres capitales. Los más longevos son los peñistas de San Fermín. Si hay algo que les caracteriza son las pancartas con las que se repasa la actualidad de Pamplona. Con mucho humor y mirada crítica, las y los peñistas viven este ocio colectivo festivo desde hace 119 años.
1: Así terminamos. 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
1: Las noticias de las 5, Egunon. Un vecino de Gipuzkoa fallecía ayer en los Pirineos aragoneses tras caer por una ladera y en Pasaia, la Ertzaintza investiga el hallazgo de un cuerpo. Amaia Valenciaga.
2: Un particular daba el aviso a las 4 de la tarde de que el cadáver de un hombre estaba flotando en las aguas del puerto. Tras ser rescatado por la Ertzaintza, se confirmaba el fallecimiento de esta persona, que todavía no ha sido identificada. A la espera de la autopsia y del avance de las investigaciones, se da la circunstancia de que el jueves desapareció en la misma zona un joven que saltó al agua en compañía de otro varón. Según avanza el diario Vasco, uno de ellos no salió a la superficie y se le buscaba desde entonces. Una de las hipótesis que se barajan es que se pueda tratar del cuerpo de esa persona que 3 días después habría salido a la superficie. Y en Torla, Huesca, un senderista guipuzcoano de 63 años fallecía ayer por la mañana en el Parque Nacional de Ordesa y Monte Perdido tras ser alcanzado por un desprendimiento de piedras. Una de esas piedras le golpeó, lo que le hizo perder el equilibrio y precipitarse por una ladera de gran pendiente.
1: En Tudela, la policía foral investiga una violación contra una menor ocurrida el domingo de madrugada y el agresor ya estaría identificado, según el portavoz Manuel Hernández. También en Bilbao, un hombre de 26 años ha sido detenido, acusado de violación y está a la espera de pasar a disposición judicial tras la denuncia de una mujer de 43 por una agresión en el barrio de Iturralde.
3: La situación la tenemos, pues está en fase de investigación. Tenemos la persona identificada, está el informe que ha hecho policía local. Tenemos a la víctima, al presunto agresor y el médico forense de realizar el informe oportuno para que nos informe de la situación.
1: Otxandio recordaba este domingo a los 61 vecinos y vecinas víctimas del bombardeo, del cual se cumplen ahora 90 años, que fue el primer ataque sobre la población civil. También se refería a esa efeméride el lendakari Imanol Pradales, a 90 años del primer gobierno vasco liderado por el lendakari José Antonio Aguirre, a quien se le recordaba ayer en la regata que lleva su nombre en la localidad natal Getxo.
4: Y transmitir el legado moral y político de quienes formaron aquel primer gobierno de nuestra historia. En medio de una guerra que fue terrible, dieron la cara y dejaron todo aquello que les separaba para remar juntos a favor de la defensa de la democracia, la libertad y la justicia social. Aquel gobierno tuvo un líder, tuvo un patrón, que fue el lehendakari Aguirre, que lo dio todo para marcar el futuro y el rumbo del pueblo vasco en momentos muy complicados.
1: También Borja Sémper comparecía ante los medios en Donostia para demandar un cambio en la política española. El portavoz nacional del Partido Popular está convencido de que este verano termina un ciclo político. Sémper abogaba por un cambio de gobierno para combatir la corrupción y ofrecer soluciones a la ciudadanía. Pedía no normalizar la corrupción y tomar ejemplo del PP vasco.
5: El PP vasco, cuando la corrupción acechó al Partido Popular, levantó la voz y fuimos críticos, y algunos de ustedes lo saben. Hoy me preocupa mucho que se esté normalizando por parte del poder la corrupción, que se esté minimizando la corrupción que acecha al gobierno solo porque es del Partido Socialista. Tenemos a un Partido Socialista acechado por la corrupción y resulta que te asomas a la actualidad, a las manifestaciones del gobierno, y lo que quieren es normalizar la corrupción. Esto es inaceptable, es moralmente inaceptable.
1: En estos momentos los termómetros marcan 21 grados en Bilbao, 20 en Bayona, 19 en Donostia, 18 en Iruña y 13 en Vitoria-Gasteiz. Así terminamos. 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
4: Egunon, son las 16 minutos y medio de la mañana y aquí estamos dispuestos a recibir, como de costumbre, a nuestra compañera Rosa Díez Urrestarazu.
5: Buena parte de las personas pasan la vida planificando su jubilación financiera. Tener unos ahorros para el día de mañana, la casita en la playa o en el pueblo del que emigraron tiempo atrás, pero pocos piensan en cómo organizarán todo su tiempo libre. Ese que han invertido durante décadas en trabajar, cuidar de los hijos, abuelos o meter horas extras para llegar a fin de mes. La especialista en longevidad de la Universidad de Stanford, Annie Coleman, es toda una referencia en reinvención y liderazgo senior. Ella afirma con rotundidad que hay que tener un propósito y conexiones fuertes con otras personas para el momento en el que se deja de trabajar activamente. La estructura de vida cambia, se rompe la huella de identidad y sin el título y la autoridad que da el trabajo hay quienes se sienten anulados. A muchas personas del mundo financiero es habitual oírles decir: «Mi teléfono ya no suena, solo querían hablar con el cargo que yo representaba». Duro, ¿verdad? Para que eso no ocurra, hay que mirar de frente, reinventarse, buscarse nuevas ocupaciones y objetivos que cumplir. Lo más importante, mantener la capacidad de disfrutar en la vida, esa que hemos ido acumulando a lo largo de los años hasta llegar a la edad de la experiencia.

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1: Menos del 3% de los estudios científicos investigan enfermedades y trastornos que afectan en exclusiva a las mujeres. Es una frase que hemos escuchado a nuestra invitada y que nos permite deducir por qué Gemma Parramón ha publicado con la editorial Vergada un libro que se titula Será por las hormonas, desmontando mitos sobre la salud mental de la mujer. La doctora Parramón es psiquiatra en el Hospital Valdebrón, especializada en el abordaje de los trastornos mentales, atendiendo a la perspectiva de género y el sexo, y desde lo que se llama también psiquiatría de enlace, o psiquiatría en comunicación con otras especialidades médicas como, por ejemplo, ginecología y obstetricia, oncología o neurología. Gemma, doctora Parramón, bienvenida, ¿cómo estás?
2: Buenos días, muy bien, muchas gracias por invitarme.
1: Titular este libro será por las hormonas y que le hayamos escuchado decir que solo el 3% de la investigación clínica está dedicada a la mujer, tiene un claro nexo. ¿Este es el hilo conductor?
2: Bueno, sí, el libro no solo habla de hormonas, habla de muchos otros aspectos, ¿no? Uh-huh. Pero una de las partes importantes del libro justamente es hablar de esto, ¿no? Que tenemos muy poca ciencia en relación a lo que nos pasa, cómo enfermamos y también cómo nos curamos, claro está.
1: Sí, porque, yo creo que nos alegra mucho que se esté empezando a poner en valor el que no se puede excluir a las mujeres de los estudios científicos para abordar patologías diversas o simplemente para conocer, ¿no? Una cuestión que ha estado sobre la agenda de las investigaciones con la excusa de que las hormonas alteraban los posibles resultados. Nada, excluimos al grupo mujeres, que total son solo la mitad de la población, y seguimos adelante con los estudios. De manera que esos resultados pues no se pueden aplicar por igual o con los mismos beneficios o efectos en hombres que en mujeres.
2: Claro está. Incluso somos un poquito más, ¿eh? Somos el 51%, o sea, somos, uh-huh, somos la mayoría. Sí, realmente el no tener toda esta información ahora hace que tengamos que rehacer la medicina. Y las explicaciones del por qué no hemos estado son varias. Muchos argumentos son simplificaciones, ¿no? Lo que ahora comentabas de las hormonas, ¿no? Los ciclos hormonales, que luego hemos visto que los hombres y los machos, cuando los estudios se hacen en animales, también tienen fluctuaciones hormonales. O sea que al final es una explicación que también implica a los hombres y a los machos. Y otras explicaciones paternalistas. Y también porque la mujer a lo largo de la historia ha estado reducida a lo que podríamos llamar un cuerpo reproductivo, la reproducción. Uh-huh. Y por el bien de la criatura, pues durante una época larguísima se optó para excluirlas de muchos estudios.
1: Uh-huh. Bueno, están los estudios y luego están las consultas médicas, en las que también en ocasiones se ha tratado de, no se ha tratado, pero sí se ha hecho, ¿no? Desoír o minimizar las sensaciones que la mujer transmite, utilizar esa famosa frase de será por las hormonas o son cosas de la edad, esto hay que pasarlo, la analítica está bien, así que todo está bien, no te puedes quejar, cosas por el estilo, ¿no? Son frases que, por lo menos en mi diario, yo ya tengo una edad, en mi diario están. Igual en las nuevas generaciones, doctora, espero que no estén.
2: Bueno, sí que realmente yo, que ya también llevo unos años en la profesión, también he ido viendo un cambio.
1: Qué bien.
2: Lento, y también porque mi actitud es optimista y a veces pienso que peco de esto, ¿no? Pero sí que mi impresión es que hay un cambio, que se investiga más. El problema que tiene la medicina es que si no tenemos una buena ciencia, es imposible poder aplicar este conocimiento porque no existe.
1: Claro.
2: Y en las consultas muchas veces tenemos que improvisar porque no, o sea, aunque queramos aplicarlo, si no tenemos el conocimiento, pues no podemos hacer nada. Y ahí la importancia que empecemos cambiando la ciencia.
1: Sí, dice nuestra invitada que el reloj diagnóstico corre en contra de las mujeres.
2: Sí, totalmente. Y luego también el hecho de que tengamos poco conocimiento es que pues a veces podemos optar por opciones que no son del todo científicas. Ahora se habla mucho de productos para la perimenopausia o la menopausia y muchos de ellos no están estudiados. La mayoría son inofensivos, pero tienen un precio que estamos invirtiendo en algo que no se ha demostrado que realmente marque la diferencia y que haga que pasamos por estos momentos pues de una manera diferente. Y lo que comentabas de que se nos ha hecho callar y muchas veces incluso ridiculizar. Es curioso cuando vas repasando qué cosas que también pasan a los hombres a lo largo de la vida, pues se tratan de una forma diferente, como si tuvieran más autoridad, como si tuvieran más relevancia. En cambio, cuando pasan las mujeres, pues siempre esa minimización, paternalismo, invisibilización y ridiculización.
1: Sí. Es un concepto que no es bueno, obviamente, que ha influido en el enfoque, en el abordaje de las enfermedades o del trato directamente con la paciente. Y todo eso tiene una afectación no solo en lo que se considera puramente físico, sino también en lo mental, ¿no? La salud mental de las mujeres se ha visto afectada por todas estas cosas.
2: Sí, sí, esto lo podemos abordar desde muchos puntos. Volviendo hablando del libro, a mí me gustó cuando me lo planteé hacer un poco de historia, porque si sabes de dónde vienes, sabes dónde estás.
1: Sí, hay un repaso histórico en el libro, sí.
2: Sí, y esto explica cómo la psiquiatría ha tratado a las mujeres, o sea, la medicina en general y en particular la psiquiatría. De hecho, pues en los orígenes, los médicos, que no había médicas, pues trataban también los problemas de salud mental que siempre han existido. Pasa que, claro, se trataban de formas diferentes. Pues tener este recorrido histórico es importante porque nos hace entender el por qué la psiquiatría se ha utilizado a veces para montar mitos sobre la salud mental de las mujeres.
1: ¿Hay relación entre enfermedad mental en las mujeres y las hormonas?
2: Sí, esto es obvio y yo lo veo cada día en mi consulta. Y realmente, aunque no lo explica todo y a veces sirve para hacer pues explicaciones reduccionistas, sí que es importante tenerlo en cuenta. Un dato importante, después del parto aumenta más de 20 veces la probabilidad que una mujer pueda ingresar en una unidad de agudos de psiquiatría. O sea, estamos hablando de patología mental grave, que requiere incluso un ingreso en una unidad de agudos de
1: sí,
2: un
1: sí,
2: hospital.
1: sí.
2: Con lo cual, este dato no lo podemos obviar. Estos ingresos pueden hacerse por muchos motivos, ¿eh? Bueno, cuando analizas, también volvemos a entrar esa sobreprotección que a veces pues hacemos y que acaba, pues evidentemente, haciendo daño. Pero, bueno, es un dato muy importante. Y el por qué, pues en algunos periodos de la vida de la mujer aumenta la prevalencia o incidencia de los trastornos mentales, ¿no? Por ejemplo, antes de la pubertad, antes del primer ciclo menstrual de la mujer, quien tiene más patología mental, o por lo menos a quien se le diagnostica más, que esto podríamos entrar aquí en detalle, es justamente a los chicos, a los niños. Y, en cambio, cuando empieza la pubertad, o sea, aparecen las hormonas, aumenta de forma exponencial la incidencia del trastorno mental en la mujer. Este dato ya nos da mucha información. Sí que es cierto que después, en la perimenopausia, va disminuyendo, no llega a igualarse a la incidencia de los hombres, pero aquí, pues bueno, juegan muchos, muchos otros factores. Antes hablo de que las hormonas son importantes, que sería la parte de sexo, pero no tenemos que olvidar el género, cómo nos socializamos las mujeres o cómo nos socializan.
1: Sí. Digamos el contexto en el que una se desarrolla, ¿no? En que una mujer crece. Y todas esas etapas de la mujer tan, tan claves, pubertad, embarazo, el posparto, la menstruación, la menopausia, provocan cambios en el cerebro, ¿no? ¿Hay cambios concretos que se puedan describir bien y equivalentes masculinos a tantas clasificaciones como las que acabo de mencionar, por ejemplo?
2: Bueno, hay cambios en el cerebro, pero es que el cerebro siempre cambia. Nuestro cerebro, el de todos los seres humanos, es muy plástico y cambia según nuestra experiencia. Y por ejemplo, un estudio hecho ya de hace unos años con los taxistas de Londres. Los taxistas de Londres tenían que hacer, no sé si lo hacen, pero hace unos años tenían que hacer un examen pues muy complejo del mapa de Londres. Pues los que aprobaban el examen, y esto duraba creo que unos 3 años, o sea que durante mucho tiempo estaban estudiando todas las calles de Londres. Pues se hacía una neuroimagen antes y después, y los que sacaban el examen por lo que habían aprendido pues muy bien todas estas calles, pues tenían diferencias. El hipocampo posterior estaba más desarrollado. O sea que, y estoy hablando de hombres que estaban aprendiendo pues las calles de Londres. O sea, nuestro cerebro cambia siempre a lo largo de la vida con nuestra experiencia. Y justamente hay muchos estudios en cómo cambia el cerebro en la mujer, pero ya se ha visto que también estos cambios también se pueden ver en los padres, en los hombres, que adoptan los mismos roles que adoptan la mujer. O sea, no solo porque tienes un hijo, si desapareces de casa, no va a haber ningún cambio. En cambio, si hay mucha corresponsabilidad o responsabilidad absoluta, también vemos estos cambios. O sea que probablemente hay una relación bidireccional. Nuestro cerebro nos prepara para hacer cosas, y aquí probablemente tiene mucho que ver el deseo, la motivación, las ganas de que eso suceda, y luego también cuando estamos haciendo pues una acción, pues también esto hace que cambie nuestro cerebro. O sea, no estamos determinados ni determinadas.
1: Estamos hablando con Gemma Parramón, es psiquiatra en el Hospital Vall-d'Hebron, y ha escrito un libro que se titula Será por las hormonas, desmontando mitos sobre la salud mental de la mujer. Hemos empezado a hablar, yo creo que en bastante profundidad, desde luego mucha más que en etapas anteriores, de la menopausia, porque es que esto ni se mencionaba hace unos años. Las chicas más jóvenes pues no tienen esta memoria, y me alegro mucho por ellas, pero esto era una cosa de la que, vamos, se huía hasta en las conversaciones más íntimas. Y esta etapa por la que todas las mujeres van a pasar y de la que hace relativamente poco se habla públicamente, no solo a nivel médico, también en clave reivindicativa, ¿no?, de las propias mujeres, exigiendo atención y abordajes específicos. Si hubiéramos tenido una mejor historia de diagnóstico, de investigación, todo esto estaría mucho más avanzado, ¿verdad, doctora?
2: Sí, totalmente, totalmente. Esto de la menopausia a mí me tiene también pues con la incógnita de ahora hablamos mucho de ello, cuando ha existido pues bueno, pues desde que el mundo es mundo, y las mujeres y que las mujeres sobrevivimos bastante hace muchos siglos, a lo mejor no era tan frecuente, ¿no? Pero ya llevamos unos cuantos años superando y siglos superando esta fase. Sí, esto ahora es uno de los ejemplos claros de que al no tener conocimiento, pues tampoco lo podemos tratar de una forma muy científica, porque no se ha generado el conocimiento. Hay estudios pues interesantes, y no podemos dejar de hablar del tratamiento hormonal. El tratamiento hormonal sustitutivo se utilizó muchísimo, pero se retiró a raíz de un estudio, el WAI, que detectó pues el riesgo de cáncer. Y luego, pues bueno, al cabo de bastantes años, o sea, hace recientemente, pues se ha visto que esto era sobreestimado. Y esto pasa muchas veces, ¿no? Pasamos del todo al nada. Probablemente es útil para muchas mujeres, y para otras no lo es tanto. Pero ha habido muy poca información y no ha interesado estudiarlo. ¿El por qué? Bueno, pues aún depende, la ciencia aún depende muchísimo de las inversiones privadas. Al final, pues el mundo, tal y como está configurado, se mueve pues por la economía, por el dinero. Y probablemente, pues bueno, ¿no?, en algún momento vieron que esto no era demasiado eficiente y dejaron de estudiarlo. estudiarlo. Ahora vuelven a estudiarlo. No quiero ser mal pensada, ¿no? Pero aquí también supongo que se mueve mucho dinero e interesa. Pero bueno, vamos a aprovecharlo, ¿no? Si
1: claro,
2: lo están estudiando,
1: claro.
2: Pues ahí estamos, a conocer más y poder tratar más.
1: Estaba pensando en eso que decía Shakira, de que las mujeres facturan, a ver si por esa vía, por la de la facturación, se les presta también más atención o se nos presta más atención. Claro,
2: totalmente, totalmente.
1: Sí, sí.
2: Ahora, hace unos años, las mujeres eran muy dependientes económicamente. Ahora, pues sobre esa edad, 40, 50 años, pues la mayoría están trabajando y la mayoría pueden gastar dinero.
1: Claro. Hay que, bueno, por lo menos lo que yo le he leído, la forma en la que aboga por una ciencia, por una intervención terapéutica que se base en un modelo biopsicosocial que aborde biología, genética, el contexto en el que nos desarrollamos, la cultura, el entorno psicoafectivo, modelo con perspectiva de género, sí, pero con más cosas, ¿no? Estos abordajes integrales en nuestra forma de entender la medicina y la atención, en la que está todo tan compartimentado, porque parece que nos dividen en brazos, extremidades, lo que es del trauma, lo que es de digestivo, lo que es salud mental, y este abordaje integral lo echamos un poco de menos.
2: Totalmente, la fragmentación de la medicina, que es inevitable, ¿eh? Porque no hay una única persona que pueda tener todo el conocimiento que ya tenemos del cuerpo humano. Pues esta fragmentación pues es inevitable si queremos conocer minuciosamente todo lo que nos pasa. Pero luego tenemos que intentar hacer esta visión. De hecho, me ha gustado mucho la presentación porque has hablado de lo que es la psiquiatría de enlace. Uh-huh. La psiquiatría de enlace que existe de hace muchos, muchos años, lo que hace es justamente intentar integrar todo esto. Y el modelo biopsicosocial es inevitable en medicina. Y a veces lo comento con mis compañeros y mis compañeras. Puedes estar prescribiendo el mejor fármaco del mundo para tratar aquella enfermedad. Pero si esta persona no puede acceder al tratamiento por motivos económicos, por motivos de conciliación, no sirve de nada. O sea, uh-huh. Es importantísimo tener esta visión también del contexto.
1: Uh-huh. Si la medicina para los varones ha ido por un lado y para las mujeres por otro y con retraso, ¿hay un cálculo de cuándo podrán encontrarse esas dos líneas y que puedan confluir en la que nos encontremos en igualdad de condiciones a la hora de los abordajes médicos, psicosociales, afectivos en general?
2: Bueno, existe este dato, pero no sé muy bien cómo está calculado. Y los años van bajando y subiendo de una forma abismal. No hace mucho, pues se decía que tardaremos unos 200 años en llegar a una igualdad entre hombres y mujeres, que el dato, la primera vez que lo oí, pensé, bueno, pues está muy bien, 200 años, no pensaba que fuera tan rápido. Y no hace mucho ya oí que habíamos bajado a 130. O sea, vamos a acelerados y aceleradas intentando llegar a esa meta. Yo soy optimista. Cada vez más hay más personas y que tienen claro que tienen que tener esta visión. Y también, pues siempre digo, mis compañeros, los médicos y las médicas son gente muy inteligente y su único propósito es mejorar la salud de las personas que confían en ellos y en ellas. Con lo cual, uh-huh. Si tienen una herramienta para conseguir este fin, estoy segurísima y lo veo además en mis compañeros y mis compañeras que la están adoptando, esta perspectiva. Sí, sí.
1: Será por las hormonas, desmontando mitos sobre la salud mental de la mujer. La doctora Gemma Parramón es psiquiatra especializada en psiquiatría de enlace, investigadora de trastornos mentales desde una perspectiva de sexo y género. Ha sido nuestra invitada de esta mañana. Agradecemos, como siempre, a nuestros invitados su amabilidad de disponer de agenda de fin de semana, cuando toca descansar. Ha sido un placer. Muchísimas gracias y aquí estamos para lo que podamos ayudar. Gracias, Gemma.
2: Muchas gracias por dar visibilidad a un tema tan importante.
1: Hasta
2: gracias
1: pronto.
2: Y buen domingo.
1: 10 y 35 minutos de la mañana. El podcast, vamos a hablar de un podcast, se llamaba Como yo, de Isabel Cadenas, ha ganado el premio Gabo en la categoría de Mejor Audio. Los premios Gabo distinguen a los mejores trabajos de periodismo iberoamericanos y Se llamaba Como yo cuenta la historia de la mujer que heredó el nombre de su hermana, Begoña Urroz, que murió antes de que ella naciera, víctima de una bomba en la estación de Amara, en Donostia. Este trabajo, estructurado en 8 capítulos, está coproducido por EITB y se puede escuchar en la plataforma de audio Wow. Hay mucho trabajo y mucho tiempo detrás de un podcast de estas características para ofrecer el resultado que ha sido reconocido en el Festival Gago, que se celebra en Bogotá en honor del escritor y periodista Gabriel García Márquez. El pasado año, este podcast se llevó también un Ondas. Se escucha con mucha atención, se nota el mimo, el tiempo, la dedicación y la cercanía. Isabel Cadenas, claro, con este premio estaba muy contenta. La llamamos ayer y le pedimos que nos contara cómo ha sido la cosa.
0: Bueno, pues estoy muy feliz realmente porque ganar este premio Gabo es todo un reconocimiento desde el mundo del periodismo de largo aliento, desde el mundo de la crónica, dado por el gremio, ¿no? Realmente por un grupo de periodistas de toda Iberoamérica que trabajan en estos formatos más largos, ¿no? Y de formatos de piezas periodísticas elaboradas con tiempo y en formatos narrativos, digamos. Y en cierto sentido también esto culmina la etapa de premios de este podcast, de esta serie, de Se llamaba como yo, y haber tenido tanto el Ondas, que es un reconocimiento a nivel estatal del mundo de la radio y de la televisión, como haber tenido este premio a nivel internacional, para mí es como un reconocimiento a las historias contadas con tiempo, ¿no? Porque es una historia que se tardó mucho tiempo en hacer, fueron más de 3 años de entrevistas, de investigación, de elaboración del guión, de la narrativa, de creación de la banda sonora, de montaje, y fue un trabajo arduo, y ver que ese trabajo es reconocido por tus compañeras y tus compañeros, pues es el mejor regalo que puede haber, la verdad. Así que estoy muy contenta. Y con muchas ganas de celebrar, porque después de trabajar duro también es muy bonito pararse a celebrar.
1: Por supuesto. Enhorabuena, Isabel. Y ojalá se siga llevando este podcast y su autora el favor de nuevos oyentes, porque ese también es el gran reconocimiento al trabajo bien hecho. Es el objetivo, sin duda, de quienes trabajamos para hacer llegar contenidos del tipo que sea a los oyentes, a ustedes que están ahí.
3: Más que palabras.
1: De la música a la serie, es Íñigo Lejarza de nuevo.
4: ¿Qué tal? Hola, ¿qué tal? Almudena.
1: Oye, las empresas audiovisuales saben que en verano también se busca la sombra ante la pantalla.
4: Sí.
1: Así que no dejan de presentar nuevas series de estreno que puedan entretener o acompañarnos en las siestas calurosísimas de este verano,
4: sí,
1: del 26.
4: Sí, a ver, de este asunto, de la siesta, lo del calor ya es que lo llevamos ya aguantando, pero lo de la siesta igual también deberíamos abordarlo desde el punto de vista de las series, porque yo conozco muchos casos, uh-huh, y muchos oyentes lo compartirán, que por ejemplo, empiezan a ver, ¿qué te voy a decir? El tercer capítulo de una serie que les encanta, ya, de una temporada determinada, y se despiertan en el quinto.
1: Sí.
4: Y entonces luego tienen que volver para atrás.
1: Esa experiencia la hemos pasado, sí, personalmente, sí, y seguro que tú también.
4: Sí, y cuántas veces, claro, luego las plataformas dirán, tiene cantidad de visitas o se ve tanto, no, la mitad estamos dormidos. Pero bueno, en fin, son cosas que nos pasan.
1: Bueno,
4: este es un asunto importante, sí, pero se ven series.
1: Vamos a ver qué series, si te parece, se han estrenado esta semana y vamos a comenzar viajando a México.
4: Sí, en México y con todo un drama que está en la oferta de Netflix. Vamos a ir con series que se han estrenado esta semana y también avanzaremos algunas de las que vienen para la semana que viene. La que te comento, la mexicana, se llama El otro padre, y el título ya no da mucho lugar a dudas, porque vamos a tener un drama que afecta a dos familias, van a aparecer secretos de ambas familias, y todo empieza por un trasplante de riñón y una prueba de ADN que hará temblar la estabilidad de esas familias.
5: Acabo de descubrir que Julieta no es hija de mi marido.
6: Si es el precio que tengo que pagar por salvar la vida de mi hija, no me importa estar en la cárcel. Yo no quiero perder todo lo que he construido con Ricardo durante todos estos años. ¡No quiero!
7: Si me muero, ¿me van a recordar por siempre?
8: ¿Tráfico de órganos?
9: Si Julieta se muere por no hacer nada, nos va a pesar toda la vida.
10: ¿Y quién son esos ojos,
1: No es la primera serie, ni será la última que se ambienta en ambientes policiales especializados. Mm-hmm. Otro de los estrenos de Netflix de esta semana.
4: Sí, una serie que, a ver, lo del nombre, te lo voy a decir letra a letra, porque son las siglas de un equipo de élite de seguridad. G-I-G-N, Ying o algo así. Ying. Unidad de élite, ese
1: difícil
4: es el título.
1: De pronunciar,
4: sí, es una serie francesa a la que ha dedicado gran parte de su vida un alto cargo que tendrá que, a su vez, enfrentarse en sus últimos días en esta unidad a una peligrosa misión que, qué raro, le hará enfrentarse a momentos duros del pasado.
11: Os recuerdo nuestro lema, un compromiso para toda la vida.
12: Entrar en el Jing es unirse a lo mejor de lo mejor, pero tiene un precio.
13: Max, tu padre murió y todos tuvimos que vivir con ello.
14: ¿Cuándo vas a darte permiso para vivir? No tienes la culpa de nada.
15: ¿Por qué estás aquí, Max?
16: El Jing es mi sueño. Me he ganado la plaza.
14: Tienes que prometerme que lo protegerás.
1: Cambio de escenarios, dejamos Francia y nos vamos hasta India, a una historia de amor complicada. La serie Musafir Café está en Netflix.
4: Sí, a ver, una historia o dos, ya veremos. Bueno, ya veremos, no, lo veréis en esta serie. La protagonizan Chandler y Sudha, que son parejas, se atraen intensamente, la vida, eso sí, no se lo pone fácil, impide que estén juntos. Y él decide poner tierra de por medio, pero claro, el amor sigue, aunque aparece una tercera persona, como en muchas parejas, se llama Priti, no hay dos sin tres, y ese lugar, el Musafir Café, pues se va a convertir en otro escenario amoroso más relajado. Una historia también muy de la ficción india.
1: Ya, de amores y desamores, aventuras en universos paralelos, con toque de comedia, personajes conocidos. En HBO Max nos encontramos con la serie Stuart no consigue salvar el universo.
4: Sí, el título se las trae, pero los que conocéis, y sobre todo muchos y muchas fans de The Big Bang Theory, pues hay que decir que son personajes que vienen de ahí. Son, de hecho, bueno, la historia que nos trae Stuart no consigue salvar el universo, pues viene de Stuart Bloom, que va a tener la misión de destruir un dispositivo construido por el famoso Seldon para poder restaurar la realidad, pero como el título de la serie indica, pues este objetivo no se va a cumplir y vamos a viajar por diferentes mundos paralelos.
17: Dijo que soy el elegido que arreglará las cosas. ¿Pero creemos a ese tío?
18: Ese tío eras tú.
17: La máquina. Puedes arreglarlo todo, hacer que sea como antes.
19: ¿Stuart?
17: ¿Denise? ¿Qué has estado haciendo?
19: Sobre todo robar, pero sigo con mi guión.
17: Una versión alternativa de mí vino de otro universo y me explicó cómo puedo deshacer el apocalipsis.
18: A lo mejor podemos salvar el mundo.
19: Sí que decías la...
1: Pues ahí estaba Stuart, un personaje delicioso, si eran fans de Big Bang Theory, que no todo el mundo entró a la serie, aunque ya, fue muy masiva.
4: Ya, a mí, por ejemplo...
1: A ti no te conquistó.
4: No, me parecía original y los perfiles de los personajes, pero no.
1: Yo me he reído bastante con ellos, me alegran. Así que Stuart era uno de los más divertidos desde mi punto de vista. Hasta aquí los estrenos de esta semana que termina. La que viene, ¿qué nos espera?
4: Pues vamos a empezar por dos estrenos con títulos similares, pero que no tienen nada que ver la una con la otra. Hay tantas series que a veces los títulos nos pueden dar pie a confusión. Mira, mañana se estrena en Disney una serie inquietante llamada Furious, y que sigue los pasos de una asesina en serie a la que persigue un agente del FBI. Ambas mujeres van a ir entrecruzando sus vidas.
20: Hay tres víctimas, que sepamos. Los vecinos dicen que vieron a una mujer.
21: Las descripciones son muy variopintas porque nadie la vio bien.
20: Tu primer caso como agente del FBI y crees que tienes una asesina en serie.
22: Así es.
20: Las asesinas en serie conocen a sus víctimas. Suelen matar por poder, control. Ser víctima de la violencia solo te hace ser más fría.
4: Comentábamos mientras escuchábamos el tráiler de Furious que este tipo de trama la hemos visto muchas veces, de criminales y de quien les persigue, que luego se van cruzando sus vidas o se va complicado. En este caso es una asesina en serie, que también es un perfil, no sé si nuevo, tampoco lo será, pero desde luego que sí que marca Furious, que no es lo mismo que Furioso, que es la otra serie de la que te tengo que hablar, que se estrenará el miércoles en Netflix. Una serie brasileña que nos lleva a las calles de Río de Janeiro, donde el protagonista ha perdido la memoria, no voy a contar por qué, porque es una de las claves, y desconoce todo de su pasado. Bueno, espera, todo no. Recuerda su arte con los puños como boxeador.
8: ¿Has perdido la memoria?
15: Yo tampoco sé nada. Tenía la mente en blanco. Necesito que me ayudes.
8: Esa mala te ha borrado la memoria.
22: Somos de la Trindade, una escuela de oportunidades.
23: Mirad el novato. ¡Fai!
24: ¡Este tío no es un principiante!
25: Pelear es lo único que recuerdo.
4: Lo único que recuerda es pelear y generar nuevos recuerdos y una nueva vida va a ser la particular lucha frente a ese pasado que desconoce pero que le hizo perder sus recuerdos. Argumento de la serie Furioso.
1: Vamos a la animación porque hay alguna serie que destacar.
4: En HBO Max se estrena Presidente Cortis. Es una serie de animación de los creadores de Rick y Morty. La serie nos presenta al presidente André Curtis y a un gabinete lleno de personajes excéntricos que tienen que responder a todo tipo de crisis, incluidos fenómenos paranormales. Esto me recuerda a imágenes de la Casa Blanca, pero bueno, es ficción, ¿eh? Y es animación.
1: Bueno, de vuelta a la ficción europea, Filmin presenta El Uniforme.
26: Sois mi primera clase como directora. Así que si estáis nerviosos, sabed que yo también lo estoy.
27: Enhorabuena por el puesto, la jefa.
26: 11 meses de formación intensiva.
28: ¡Genial! ¡Buen trabajo!
26: Seguidos de 11 meses de trabajo policial.
27: Bienvenido a la oficina.
29: Duro, ¿eh?
30: Oye, ¿tienes algún problema?
29: Tranquila.
27: A veces sé lo que estoy haciendo y otras no.
30: Claro que sabes lo que haces.
4: Es una serie danesa, nos introduce en las instituciones policiales donde se ocultan ambiciones, hay violencia y luchas de poder internas que van a ir aflorando cuando la muerte de un joven pone en cuestión el sistema institucional. Y también te quiero citar otra serie europea, en este caso es británica, que nos recuerda, lo hará en Netflix, un trágico accidente de aviación sufrido en 1988 en Escocia. La serie se titula La bomba en el Panam 103. Habrá quien recuerde.
1: Sí, el atentado.
4: Un atentado que se llevó por delante la vida de los 270 pasajeros y tripulación que iban a bordo. Policía escocesa y el FBI en la serie van a trabajar juntos para encontrar a los culpables. Y para acabar la semana, conoceremos también en Netflix una serie mexicana llamada Proyecto Final. Conoceremos a Tamara, una joven que tiene que moverse en el ambiente de una nueva escuela. Van a aparecer viejos secretos hasta que también la tecnología juega su papel y sus peligros a través de las redes y los ciberataques irán complicando la vida de la protagonista. Así suena Proyecto Final.
31: A mí sí me gustaría ver una película de Tamara.
32: Por primera vez creí en el amor.
31: ¿Cómo amaneciste? ¿Te hiciste algo diferente hoy? Te ves muy bien. Solo quiero estar contigo. Es lo único que me importa.
32: Y me traicionaron.
31: ¿Cómo vas? Bien. Digamos que la vampira está a punto de caer en las garras del lobo.
33: Lamento profundamente informarles que su compañera Tamara sufrió un trágico accidente y no volverá más a clases.
32: ¿Pero por qué hay un detective aquí?
31: Seguro son preguntas.
1: Bueno, pues muchas series. Ya vemos que el verano viene caliente también en este sentido, no solo en el atmosférico. Hoy, por cierto, se celebra el Día de los Abuelos y de las Personas Mayores. Abuelos, abuelas, a mamás y tites están hoy de enhorabuena. Y hemos querido, bueno, traerlo aquí al programa, dedicar esta sección a todos ellos y hablar de series que se ganaron el cariño de los espectadores hace ya bastantes tres años.
4: Bueno, hay de todo y hay muchos abuelos, abuelas y personajes mayores. Por cierto, que el mundo de las series ha dado también mucho trabajo a actores y actrices veteranos que de otra manera igual no hubieran trabajado, hay que decirlo, y es importante. Vamos a hacer memoria, efectivamente, como comentabas. Mira, hubo una serie británica a mediados de los años 70 que se titulaba Un hombre en casa. La serie, que luego además tuvo también su versión americana. Bueno, dos chicas alquilaban un piso, incorporaban a un chico en la convivencia para cubrir los gastos del alquiler. Por cierto, como en los tiempos actuales...
1: Ahora mismo eso pasa mucho.
4: Sí, así es. O sea que esto ya viene también de atrás. Igual a otros precios, pero viene de atrás. El éxito fue tal que dio paso, como te comentaba, a una versión americana titulada Apartamento para tres.
0: ¡Ah, Jack! Por fin has quedado con alguien estupendo.
2: ¡Ey! He llegado a creer que ya no tenías gancho.
3: No. Alto ahí. Yo no he quedado con ninguna chica.
0: ¿Las sensaciones?
3: No. Estaba hablando con un amigo.
0: ¿Un amigo? ¿Se llama Lana?
3: Sí. Dave Lana. Un chico hawaiano de la escuela. Un gran chico, muy buena gente.
1: Pero en esta serie no hay abuelos y mayores por ninguna parte.
4: En la versión británica, la original, sí. Porque ¿quiénes eran los propietarios del piso que compartían?
1: Oh, ya sé por
4: los
1: dónde vas.
4: Los arrendadores eran un matrimonio de cierta edad, no tenían descendencia y su convivencia, pues la verdad es que era muy singular. Acabó siendo el germen de otra serie inolvidable. ¿Recordáis esta sintonía?

0: George y Mildred, así se llamaban. Se llamaba también la serie así, aunque aquí se le llamó los Roper.
1: Los Roper.
2: Mi madre puede llegar en cualquier momento, George. No quiero que te encuentre pitando pi ni con eso encima de la mesa.
3: ¿Que tu madre viene otra vez?
2: Sí.
3: Pero si solo hace un año que estuvo aquí, está convirtiendo esto en una costumbre.
2: Lo siento, pero mi madre va a venir y esta vez no vas a desconectar el timbre.
3: Te diré la verdad, ya no me cae nada bien.
2: ¿Sí? ¿Desde que te ganó un día que echasteis un pulso?
3: ¡Eso no es cierto! Me dejé ganar porque vi que se estaba poniendo colorada.
2: Ella te ganó. Y ahora vamos, date prisa y guárdalo bien.
3: Ya lo estoy haciendo. ¿A qué hora se marcha a su casa?
2: No ha llegado y ya quiere saber cuándo se marcha.
3: Está un poco rara, ¿no crees? La última vez que vino me colgó su sombrero encima y le dio un beso al precho.
0: Bueno, pues así estaban todo el día George y Mildred. Vamos a recordar también a otras veteranas que decidieron vivir juntas, cada una con sus vidas, sus historias, sus recuerdos, su carácter. Las Chicas de Oro, otra de esas series inolvidables.
4: Buenos días.
5: Mamá, ¿por qué vas vestida así?
4: Es la nueva moda, las mil y una noches.
5: ¿Quién conoce mi cuerpo mejor que yo?
4: Todo hombre de Miami que tuviese 5 minutos libres.
5: Es como un viejo dicho escandinavo. Puedes cambiar un arenque de aguas, pero date mucha prisa o se morirá.
6: Es que yo tengo una reputación en esta ciudad.
5: ¿Un pastel, mamá?
6: Eso me recuerda una anécdota sobre la casamentera más famosa de Saint Olaf.
5: Por favor, Rose. Ahórrame los interminables y necios detalles de cómo Heide Flugen de Hengun Hempov emparejó con éxito a un toro con una pata. Escúchame, vieja mona siciliana contrahecha.
1: Los Roper no tenían descendencia, las Chicas de Oro tampoco. Aunque sí tenían hijos, no aparecían por la serie. Como abuelos no nos valen, pero claro, generacionalmente...
0: Vale, bien, sí, claro, porque 10 personas mayores y algunos casos abuelas y abuelos en ejercicio.
1: O sea, vamos que ejerzan de tales.
0: En series, mira, yo creo que hay una maravilla que es Downton Abbey, una gran serie, esa gran mansión, esa gran familia donde la abuela Violet Crowley, la condesa viuda de Grantham, interpretada por la fabulosa actriz británica Maggie Smith, mantenía siempre la frialdad y la clase, defendiendo los intereses de su saga.
7: ¿Iba usted a hablarnos de Lady Baxter? ¿Es una prima lejana?
8: No, su padre era mi tío abuelo.
9: ¿Y por qué no he oído hablar de ella?
10: Porque ella optó por apartarse de la familia.
9: ¿Y sabes por qué?
10: Tal vez. Creo que pretende estafarle a tu padre su legítima herencia.
9: Está maquinando algo. Veo esa mirada maquiavélica en sus ojos.
10: Se infravalora Maquiavelo con frecuencia. Tenía muchas cualidades.
9: También Calígula y no precisamente buenas.
0: Bueno, más cercana, menos sofisticada, pero preocupada de su prole, la mítica Herminia de Cuéntame. Intentaba salvar en esta escena la honra de su nieto ante un romance que no entraba en su esquema.
11: Mi nieto no sabe lo que está haciendo y tú parece que tampoco.
12: Doña Herminia, perdóneme que se lo diga, pero me parece que se está usted metiendo donde no la llaman.
11: Mira, Clara, tu padre y yo tenemos ya muchos años y hemos visto muchas cosas.
13: Demasiadas.
11: Procuramos entenderte, pero en fin, lo que queremos decirte es que esto hay que pararlo antes de que llegue la sangre al río.
12: Ni que fuera tan
0: fácil. Ay, Herminia, ¿cuántos años llegó a tener Herminia en la serie como personaje de ficción?
1: No lo sé.
0: Y si hablamos de abuelos de ficción, hay muchos, pero a mí solo me vieron, o sea, tú piensas abuelo en la ficción y...
1: Y en la animación.
0: Y en la animación, y pienso, aquí estaba la nieta que le llamaba así a su abuelo.
14: ¡Abuelita! ¡Soy yo, abuelita!
15: ¿Cómo estás aquí? Dime, ¿qué ha pasado?
14: He vuelto, abuelito. ¿No te alegras de verme?
15: ¿Qué has vuelto? No comprendo nada. ¿Te has escapado o te han echado de allí?
1: Ay, Heidi, Clara, Heidi, el abuelo, Pedro el cabrero y esa mantequilla que se deshacía en el pan, que no sé.
0: Y yo el columpio siempre que aparecía al inicio, que no sabemos de dónde podía estar
1: colgado.
0: Sujeto, colgado. Era enorme.
1: Columpio, sí. Bueno, pues hoy para abuelos, para abuelas, a tites, a mamás, para toda esa gente mayor y que se siente joven, porque lo siguen siendo todavía. Las cosas han cambiado mucho en ese sentido. Para todos ellos, el programa de hoy, que termina aquí porque enseguida llega el deporte y las regatas. Y en estos días en los que las calles se están llenando de turistas, nosotros mismos lo somos, en otros lugares vamos a recuperar una canción de una cantante hispano-marroquí que se titula Turista, precisamente. Ella se llama Asa. Se siente como una turista y nosotros nos vamos a hacer turismo de fin de semana, un turismo muy dominguero, hasta el próximo jueves que volvemos a trabajar y... programan el sábado y el domingo.
0: Estaremos ya en agosto.
1: Estaremos ya en agosto. Así, en un chasquido de dedos. Sean felices. Agur.

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1: Las noticias de las 6, según el incendio de Gironda ha quemado ya 42.000 hectáreas y ha provocado la evacuación de más de 220.000 personas. Sigue siendo ingobernable y uno de los mayores desde la Segunda Guerra Mundial. Las llamas están a unos 30 kilómetros de Burdeos, pero no avanzan hacia la ciudad, aunque el tráfico ferroviario al sur está cortado. La A63 está cerrada entre Bayona y Burdeos. Es un tramo de unos 70 kilómetros en ambos sentidos, según anunciaba este fin de semana a la prefectura. La ruta alternativa recomendada pasa por Toulouse usando las autopistas A20 y A64. Y en España, en el incendio de Ávila, que es ya el mayor de la historia con 50.000 hectáreas quemadas, sigue activo y forma parte de un macrofuego con Madrid que ya suman 77.000 hectáreas. Marlaska hablaba esta noche de evolución más favorable pero lenta. Precisamente este martes está previsto que el Consejo de Ministros apruebe las declaraciones de zonas gravemente afectadas por emergencias. El presidente Pedro Sánchez pedía también un pacto de Estado contra la emergencia climática. Leire García.
2: La declaración de zonas gravemente afectadas por emergencias permitirá canalizar las primeras ayudas. La superficie calcinada hasta este domingo se situaba en 150.000 hectáreas. Pedro Sánchez.
3: En nuestro país es muy difícil de asumir. Estamos hablando de si ayer dimos la cifra de 130.000 hectáreas afectadas, calcinadas en lo que llevamos de año, hoy ya estamos por encima de las 150.000. Parece que es multiplicar por 6 el número de hectáreas afectadas respecto al año pasado, que ya fue un año particularmente grave.
2: Además, el presidente del Gobierno pide un pacto contra la emergencia climática.
3: Tenemos que trasladarlo, materializarlo en un gran pacto de Estado frente a la emergencia climática. Los incendios siempre han existido, pero la magnitud de los incendios, el comportamiento de los incendios, estos climas tan adversos y extremos donde pasamos de una borrasca a un gran incendio o a grandes nevadas en muy poco tiempo, nos indican lo que nos ha dicho la ciencia durante muchísimo tiempo.
2: Ha insistido durante todo el fin de semana en la necesidad de impulsar el consenso político sobre este asunto.
1: Y en casa, en Tudela, la policía foral investiga una violación contra una menor ocurrida el domingo de madrugada. El agresor ya estaría identificado, según el portavoz Manuel Hernández.
4: La situación la tenemos, pues está en fase de investigación.
5: Tenemos la persona identificada, está el informe que ha hecho policía local. Tenemos a la víctima, al presunto agresor y el médico forense de realizar el informe oportuno para que nos informe de la situación.
1: También en Bilbao, un hombre de 26 años ha sido detenido acusado de violación y está a la espera de pasar a disposición judicial tras la denuncia de una mujer de 43 años por una agresión en el barrio de Iturralde. En estos momentos los termómetros marcan 21 grados en Bilbao, 20 en Bayona, 19 en Donostia, 18 en Iruña y 13 en Vitoria-Gasteiz. Así terminamos. 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

El conocimiento es la mejor manera de fomentar la acción para proteger el medio ambiente. Miguel Delibes de Castro, biólogo. Gabón, en los últimos 60 años los Pirineos han perdido 3 días de helada por década y han ganado 4,9 días de verano. La temperatura en la cordillera ha aumentado un 30% más que la media mundial, provocando cambios en el paisaje a una velocidad sin precedentes. Ecosistemas y lugares emblemáticos de la cordillera sufren una profunda transformación, como la reducción de los glaciares y la pérdida de caudal en la Cola de Caballo, en el Parque Nacional de Ordesa y Monte Perdido, una de las cascadas más icónicas de los Pirineos. Hoy presentamos las primeras conclusiones del proyecto Life Pirineos for Clima, la primera estrategia transfronteriza sobre el cambio climático. Una investigación publicada en la revista Science y en el portal Retraction Watch revela que una niña china de 6 años falleció por una grave reacción inmunitaria 7 días después de someterse al primer tratamiento de edición genética dirigido al cerebro. Sus padres habían sufragado el desarrollo de un tratamiento específico para corregir una mutación genética que le provocó autismo y retraso en el desarrollo. Los científicos responsables ocultaron el fallecimiento de la niña cuando publicaron posteriormente resultados de pruebas con animales. Charlaremos también hoy con el investigador de la IHU y el Instituto Biofísica, Emilio Cocinero, sobre la búsqueda en el espacio de biomoléculas esenciales para la vida. Recientemente han publicado el primer hallazgo de un azúcar, la eritrulosa, en el medio interestelar. El equipo responsable de este estudio estima que millones de toneladas de este azúcar podrían haber llegado a la Tierra en lo que se conoce como la teoría del bombardeo intenso tardío, cuando asteroides y cometas cayeron sobre el planeta hace entre 4.100 y 3.800 años. Comenzamos.

Comenzamos el programa de hoy con esta historia que desvela la revista científica Science y el portal Retraction Watch, la muerte de una niña china que recibió un tratamiento experimental de edición genética para tratar una enfermedad rara y cuyo fallecimiento fue ocultado por el equipo que desarrolló la terapia. En marzo de 2025, una niña identificada bajo el seudónimo de Mei ingresó en el Hospital Xinhua de Shanghái para recibir un tratamiento experimental único en el mundo. Mei padecía el síndrome de Snyder-Block-Campau, causado por una mutación en el gen CHD3 que afectaba su desarrollo cognitivo y motor. El objetivo del ensayo, liderado por el neurocientífico Xiong Qiu, era utilizar una técnica avanzada de edición genética conocida como editado de bases para corregir una sola letra errónea en el ADN de sus neuronas. A diferencia de CRISPR, del sistema de edición genética ya tradicional que corta ambas hebras del ADN, el editado de bases es más preciso, ya que permite la conversión química de una base genética en otra sin causar rupturas masivas en el genoma. Sin embargo, la entrega del tratamiento requería la inyección de billones de virus adenoasociados directamente en el fluido espinal de la menor para poder alcanzar su cerebro. La investigación periodística revela fallos críticos en la supervisión del ensayo. Aunque los padres de Mei financiaron el proyecto con $860,000 de sus ahorros personales, se detectaron acuerdos financieros irregulares, incluyendo pagos directos a cuentas personales de investigadores. Más grave aún es la omisión de señales de alerta en las fases previas del ensayo. Estudios de toxicidad en primates realizados antes del tratamiento de la niña mostraron que los cuatro monos sujetos a la terapia desarrollaron daños hepáticos de moderados a graves y uno de ellos sufrió daños renales. Pese a esto, el Comité de Ética del Hospital aprobó el ensayo sin haber revisado el informe final de seguridad en animales. 7 días después de recibir el tratamiento, Mei falleció debido a una reacción inmunitaria severa conocida como microangiopatía trombótica que provocó fallos en sus riñones y niveles críticos de plaquetas. El hospital concluyó que la muerte estaba definitivamente relacionada con este tratamiento. No obstante, el centro médico solo recibió una multa simbólica de aproximadamente $3,600 por falta de supervisión y por no registrar el ensayo correctamente. La controversia escaló cuando Xiong Qiu, el responsable del equipo médico, publicó los resultados de su investigación en la revista Nature a principios de 2026. En este artículo científico se eliminaron todas las referencias a Mei y a los datos genéticos de su familia, presentando el trabajo como un éxito preclínico prometedor, sin mencionar el desenlace fatal en una persona. La publicación del estudio en Nature impulsó a los padres de la niña a sacar el caso a la luz. Varios expertos, de hecho, cuestionan la validez del trabajo y piden a la revista Nature que retire el artículo. Este caso ha reabierto el debate global sobre la transparencia en la biotecnología. Expertos internacionales cuestionan si es ético probar terapias tan peligrosas en pacientes con condiciones no degenerativas ni letales, como era el caso de esta niña china. La tragedia subraya la existencia de una ceguera por la esperanza que puede afectar tanto a científicos como a familias desesperadas. La falta de una regulación nacional rigurosa en China para ensayos clínicos iniciados por investigadores permitió que este accidente pasara desapercibido, poniendo en duda la integridad de los datos publicados y la seguridad de futuros ensayos de edición genética en el cerebro.

0: Los paisajes de los Pirineos están experimentando una serie de transformaciones debidas al cambio climático, unos cambios además acelerados que han sido constatados por el equipo del proyecto Life Pirineos por el Clima, que ha presentado sus primeras conclusiones. Un tema que abordamos con el geólogo Blas Valero, profesor de investigación en el Instituto Pirenaico de Ecología. Buenas noches, Blas.
1: Buenas noches.
0: ¿Quiénes formáis parte de este proyecto, cuyo trabajo se inició, por cierto, en 2024, y qué objetivos os marcáis?
1: Este es un proyecto muy ambicioso porque agrupa casi 50 centros de investigación y administraciones de Francia, de España y Andorra, y un número enorme tanto de investigadores como de técnicos como de personal de administración de los departamentos franceses y de todas las comunidades españolas. Entonces, el objetivo fundamental es, ya existe una estrategia pirenaica de adaptación al cambio climático que ha sido aprobada por todas las comunidades autónomas y todos los departamentos franceses dentro de los trabajos de la comunidad de trabajo de los Pirineos, y en una serie de medidas generales de adaptación al cambio climático para los próximos 10 o 15 años. Este proyecto LIFE surge de la necesidad de proporcionar instrumentos para que realmente podamos entender mejor cuáles son los impactos en el territorio del cambio climático y proponer acciones específicas en distintas áreas, ¿no? Desde área de administración socioeconómica, de cambios en recursos hídricos, en actividades económicas, etcétera. Entonces, es un proyecto grande que dura hasta el 2030. Y tiene distintos grupos de trabajo. El grupo de trabajo en el que estamos centrados nosotros es el que intenta entender cuáles son los impactos del cambio climático en los ecosistemas y en los paisajes de alta montaña del Pirineo.
0: Europa es el continente que más rápidamente se está calentando y las zonas de alta montaña son especialmente vulnerables. ¿Cómo están cambiando las condiciones climáticas en los Pirineos?
1: Hay muchos trabajos científicos a escala global y a escala regional, y está el trabajo específico de uno de los grupos de investigación dentro de este proyecto, que se dedica precisamente a entender con el máximo detalle posible cuál es la evolución del clima y de algunas variables fundamentales como la temperatura, los eventos extremos, la precipitación, etcétera, a lo largo de toda la cadena pirenaica. Entonces, en estos trabajos basados en la observación meteorológica de los datos, se constata el aumento, como bien has dicho, más importante tanto en los Pirineos como en la zona europea, pero en los Pirineos desde los últimos 50 años, en las temperaturas tanto en la vertiente norte como en la vertiente sur. Y cambios más irregulares en el tema de las precipitaciones. Lo que es evidente es el aumento de las temperaturas, tanto prácticamente a lo largo de todas las estaciones, y también el aumento de la frecuencia y la intensidad de los fenómenos extremos asociados pues con máxima temperatura o con eventos de precipitación extremos. Aquí hay todo un cuerpo de datos científicos que demuestra el calentamiento diferencial más importante de los Pirineos a lo largo de los últimos 50 años.
0: Sí. ¿Y qué espacios especialmente vulnerables habéis identificado en el trabajo que acabáis de publicar? Por ejemplo, citáis un lugar emblemático del Parque Nacional de Ordesa y Monte Perdido, la Cascada Cola de Caballo, que es uno de los parajes más visitados, fotografiados y hermosos que hay en este parque. ¿Qué está ocurriendo con esta cascada?
1: Los resultados preliminares un poco de todo el trabajo de este equipo francés, español y andorranos en los que se presentaron hace poco en una reunión que tuvimos, ¿no? Entonces, ahí hay varios ejemplos que creemos que son un poco significativos y simbólicos de lo que está pasando a escala de todo el territorio, ¿no? En el caso de la cola de caballo, La Cola de Caballo es, como bien dices, uno de los lugares más fotografiados del Parque Nacional de Ordesa Monte Perdido. Es la descarga de todo el acuífero, de todo el agua que se filtra dentro del macizo de Monte Perdido. Entonces, los cambios que suceden durante los periodos de mayor o menor nieve durante el invierno, el hecho de que o nieve menos o de hecho, aunque nieve más, las temperaturas en invierno son mayores, de manera que pueda haber la fusión de la nieve sucede antes, las temperaturas de verano son más elevadas. Esto hace que el ritmo normal que tenía, digamos, la Cola de Caballo, ¿no?, de mayor caudal en invierno, caudales menores en verano, esté cambiando, de manera que el caudal de invierno es curiosamente un poco más elevado porque hay fusión de nieve anterior, pero el caudal de verano es menor y además ese caudal de verano ocurre, ese estiaje, digamos, de la Cola de caballo ocurre antes, no ocurre en agosto, sino que puede ocurrir en junio. De manera que este es un ejemplo de cómo ciclos que nos parecían permanentes y que habían estado siempre ahí, no son así. Nuestros hijos y nuestros nietos van a ver un paisaje de los Pirineos diferente, y el caso de la Cola de Caballo es un ejemplo paradigmático de esto, ¿no? Otros son, evidentemente, pues la cantidad de nieve en invierno o los restos glaciares que quedan, que prácticamente muchos de ellos ya no se pueden considerar glaciares porque no aumenta la cantidad de hielo que tienes, sino que desaparecen en la Maladeta, en el Aneto, en Monte Perdido, en la vertiente francesa. Es decir, que lo que proponíamos son como ejemplos. Todos somos conscientes del impacto del cambio climático en nuestra salud, particularmente en verano, con las olas de calor, con los incendios. Pero los paisajes que consideramos paisajes fijos de postal de nuestra infancia y de nuestra niñez van a ser distintos para las generaciones venideras.
0: Uh-huh. Mencionas la reducción de los glaciares, una reducción además acelerada, porque todos estos procesos que mencionas están ocurriendo en un tiempo muy rápido. Los depósitos de hielo en las cuevas están desapareciendo. Me ha llamado la atención que hielo que estaba allí desde hace varios miles de años, pum, de pronto se derrita.
1: Sí, esto es como hay una serie de, digamos, de paisajes ocultos, cosas que no pueden observarse a simple vista cuando paseas por el Pirineo, pero que muestran hasta qué punto estos cambios afectan a todos los aspectos de todos los ecosistemas y todos los procesos que están sucediendo en el Pirineo. Este es uno de ellos, las cuevas con hielo. De hecho, las cuevas en el Pirineo son las que tenían hielo más antiguo de hasta 6.000 años. La pérdida de este hielo es la pérdida de un registro irreparable también, ¿no?, porque nos da información de cómo ha cambiado el clima en estos 6.000 años. Este hielo está desapareciendo, desaparece más intensamente cuando tenemos estas olas de calor tan extremas durante el verano. De manera que esto es no solamente cambia el paisaje interno, sino que perdemos una especie de documentación que teníamos de cómo ha sido el clima en el pasado, porque en estas capas de hielo de las cuevas se conserva pues las propiedades químicas de ese agua nos dan indicaciones de cómo era el clima del pasado. Y está es lo mismo que sucede un poco también pues con los ibones, en los que también trabajamos. Te puedes pasear por un ibón y los lagos del Pirineo y, bueno, te parece que son similares a como eran hace 10, 15, 20 o 100 años. Pero la dinámica interna de estos lagos también está cambiando porque están cubiertos por hielo menos tiempo al año, las temperaturas de verano son más elevadas, la mezcla de las aguas, que realmente la respiración del lago, ¿no?, cómo se están, no se mezclan durante determinadas épocas en invierno y en verano, y luego se mezcla. Esa dinámica interna también está cambiando y está afectando los procesos normales del lago. También observamos olas de calor en la superficie y en el fondo de estos lagos, que tienen afecciones. Son momentos en los que, igual que hay olas de calor en la atmósfera, pues momentos en los que la temperatura superficial de estos lagos es mucho más elevada de lo que normalmente debería ser en ese periodo. Y suceden tanto en verano como en otoño. Es decir, las olas de calor no es un momento de temperatura extrema pero que puede suceder en cualquier época del año, está sucediendo en cualquier época del año. Es decir, que están cambiando no solamente los paisajes a escala de visual, de observación, de pasearnos por el campo, sino también a escala interna de los procesos que regulan la vida de los territorios del Pirineo.
0: ¿Y qué ocurre con la masa forestal?
1: Bueno, la masa forestal, claro, ahora uno de los riesgos que estamos viviendo es la posibilidad de incendios. Entonces, ahora aquí hay muchos factores. Uno de los factores evidentes es la sequedad de la atmósfera. O sea, tanto la temperatura elevada hace que la capacidad de absorción de agua por parte de la atmósfera sea mayor. La atmósfera está cada vez más reseca. Y esto, evidentemente, es lo que es lo fundamental para que tengamos estas épocas con tal cantidad de incendios. Tiene que haber combustible, evidente, tiene que haber masa forestal que se pueda quemar y tiene que haber también pues la chispa de ignición que la produzca. Pero el cambio climático, las altas temperaturas, la sequedad son determinantes para todo esto. La segunda parte es el hecho de que, bueno, de que pueda haber más masa forestal que sea susceptible, pero también hay masa forestal que está afectada por el cambio climático y que puede decaer, puede morir, y eso es combustible que aparece, que puede aumentar el riesgo de los incendios. Esto sucede con los abetos, que pues por problemas de sequías y demás, hay zonas en las que hay más ejemplares que se secan. Sucede también con las olas de calor, lo que hacen es que algunas especies están mejor adaptadas que otras para estas olas de calor. Un ejemplo también en el que está trabajando un equipo dentro del LIFE son las especies invasoras, como por ejemplo la polilla del bog, que es una especie invasora reciente, pero que lo que hace es secar el bog, o sea, comer las hojas, secar el bog y por lo tanto crea más combustible, más materia vegetal que pueda quemarse. De manera que el cambio climático tiene muchas ramas en las que afecta a los bosques y a la masa vegetal, ¿no? Y con este decaimiento, con esta muerte de algunas especies, con esta capacidad para especies invasoras nuevas que puedan penetrar, lo que hace es que el riesgo de incendios aumente también.
0: Ya que mencionas el tema de los incendios, se ha constatado también que el aire en los Pirineos ha empeorado, en parte pues por las partículas procedentes de incendios que pueden estar ocurriendo en otros lugares. El polvo del Sáhara también tiene algo que ver. ¿Esto qué es lo que habéis encontrado y qué consecuencias tiene?
1: Ahí dentro del proyecto hay una monitorización en distintas zonas del Pirineo, en algunos casos a escala horaria, tanto del polvo, bueno, de las partículas en suspensión, de los aerosoles, y ahí se pueden analizar los distintos componentes de este polvo en suspensión, ¿no? Por una parte, digamos, es polvo mineral, polvo que viene desde el Sáhara o polvo que viene desde la cuenca del Ebro y que el viento lo arrastra. Esto es un componente muy importante, pero luego está el hollín que procede de los incendios forestales, incluso desde el otro lado del Atlántico. O sea, estos grandes incendios que suceden todos los veranos de las masas de bosques boreales en Canadá y que están funcionando durante meses y meses, cruzan el Atlántico y llegan hasta nuestras latitudes y se observan perfectamente y se depositan en los Pirineos. También, por supuesto, los incendios más locales, es decir, que la calidad del aire desciende porque, por una parte, hay mayor cantidad de partículas de hollín, por otra parte, también se está constatando que las situaciones atmosféricas que son más adecuadas para el transporte de polvo sahariano aumentan también con el cambio climático. De manera que tenemos más incursiones de polvo sahariano, más periodos de estos en los que tenemos estas fotografías increíbles en invierno, de que toda la nieve tiene un color anaranjado o marrón porque está cubierta de polvo sahariano, pues estos momentos de calima son también más frecuentes con el cambio climático. Uno de los aspectos importantes es que cada vez somos mejores, somos como comunidad científica en atribuir algunos de estos cambios que observamos en el clima, sobre todo en cuestión de fenómenos extremos, al cambio climático. Es decir, que por supuesto fenómenos extremos han existido siempre, sequías, precipitaciones extremas, inundaciones, pero con mejores observaciones, con observaciones más largas de más años, con datos de monitorización, satelitales, etcétera, y todo un cuerpo de ciencia que es capaz de demostrar que bastantes de estos eventos extremos que estamos sucediendo solamente se pueden explicar en estas condiciones recientes que estamos de cambio climático. En una situación previa al cambio climático, estos eventos extremos o serían menos extremos o serían menos frecuentes.
0: Sí, sí. Por cierto, antes has mencionado la cuestión de las especies exóticas que pueden aparecer, que bueno, que están apareciendo de hecho en Pirineos, con más de 650 especies que han ido a instalarse a esta cordillera. Y ya que nos mencionas tantísimos efectos en los ecosistemas pirenaicos, ¿cómo afecta todo esto a la biodiversidad?
1: Bueno, depende de las especies que estemos considerando, ¿no? Pues por una parte, introducir el bisón americano, que es un mamífero invasor que amenaza a la fauna autóctona. Normalmente las especies invasoras son especies muy agresivas y especies que pueden interferir con las especies autóctonas e incluso hacerlas desaparecer, ¿no? Ese es un ejemplo. Hay otros, pues el ailanto, un árbol de origen asiático que se expande también muy rápidamente, pueden cambiar la composición de algunas de los bosques, o sobre todo lo que hemos comentado también de la polilla del boj. Es decir, que depende del tipo de especie, tiene un impacto diferente. En general, todas las especies invasoras, la que comentabas, que son, se expanden de una manera muy rápida y entran en un ecosistema en el que no está preparado para que tengamos, pues, como un predador como el bisón o un árbol que se expande muy rápidamente en comparación con los árboles que hay allí, o una polilla que es capaz de atacar al boj y hacer que grandes extensiones del boj puedan desaparecer. O sea, que son procesos que se inician de una manera pequeña, corta, a lo mejor en pequeñas poblaciones o en pequeñas superficies, pero que debido a la agresividad, digamos, de estas especies invasoras, pueden acabar afectando a grandes partes del territorio.
0: Bueno, estás describiendo una transformación profunda que afecta a todos los componentes de los ecosistemas. El proyecto en el que trabajáis, LIFE Pirineos por el Clima, busca anticiparse a los riesgos. Antes nos hablabas de favorecer la adaptación al cambio climático en esta próxima década, 15 años quizás, reforzar la capacidad de respuesta de los territorios y bueno, intentar preservar en la medida de lo posible los ecosistemas ya de por sí bastante afectados. ¿Qué tipo de medidas de adaptación pueden ser la clave de que esto no vaya más, de que esta transformación tan dramática no vaya más?
1: Hay varios grupos de trabajo que están específicamente investigando estas cuestiones. En nuestro equipo de trabajo lo que hacemos es un poco ofrecer la fotografía de lo que está pasando, cómo están cambiando los ecosistemas y los territorios. Y a partir de ahí pensar en cómo podría adaptarse las comunidades que viven en el territorio y todas las demás que estamos afectadas por lo que sucede en el Pirineo. El Pirineo es una gran torre de agua que permite que otras comunidades y otras ciudades alejadas puedan también sobrevivir, ¿no? Entonces, hay Otros grupos que trabajan en entender los riesgos asociados, por ejemplo, los deslizamientos, qué hacer para evitar deslizamientos asociados a cambios también hidrológicos influenciados por el cambio climático o avalanchas de nieve. Y hay grupos que están trabajando en los aspectos más socioeconómicos. ¿Cuáles serían las actividades que tendríamos que favorecer en la montaña que estarían más adaptadas a estos cambios de esa montaña que viene? Porque tenemos que pensar en las comunidades que van a vivir en el Pirineo en los próximos 20, 30 años y en las actividades económicas que pueden hacer. Hay actividades económicas como la ganadería extensiva que son tradicionales, pero que además fijan población y tiene una menor tendría una mayor capacidad de adaptarse a esta nueva montaña. Y hay otras actividades que, bueno, que los aspectos a tener en cuenta es que el cambio climático normalmente los impactos que tiene pueden magnificarse por las actividades humanas que tenemos que realizamos en el territorio, ¿no? Entonces hay grandes actividades de infraestructura, o sobre todo, por ejemplo, la adaptación. El turismo es una fuente de ingresos fundamental en el Pirineo. Si los paisajes cambian, el turismo de verano va a cambiar, pero el turismo de invierno va a cambiar también por la cantidad de nieve o el que sea mucho más irregular. Entonces esta adaptación es importante realizarla ahora. Por eso dentro del proyecto hay lo que denominamos sitios piloto, que son unos lugares, hay 40 puntos en el Pirineo en el que se hace una investigación integral de lo que sucede allí. En algunos casos se ofrecen pues soluciones basadas en la naturaleza o bien para intentar evitar avalanchas en algunas de las zonas, por ejemplo, de Canfrán, o intentar entender cómo el mercado de la lana puede favorecer pues que haya comunidades que puedan vivir mejor de la ganadería extensiva, o cómo adaptar las pistas de esquí en verano para que no parezcan estas cicatrices enormes en el paisaje, sino que, bueno, pues que haya determinados cultivos, determinadas especies que puedan plantarse en esa zona, o cómo adaptar las estaciones de esquí y el turismo. Y entonces hay toda una parte, digamos, de estudios y de datos socioeconómicos de qué es lo que tendríamos que hacer para poder adaptarnos a ese Pirineo que viene, que de hecho esto es lo que, como comentaba antes, es la estrategia pirenaica del cambio climático. Todos los gobiernos autonómicos y todos los territorios del Pirineo francés se han comprometido a hacerlo. Ahora, del compromiso verbal a los datos son evidentes, la necesidad de adaptación. Ahora, por una parte, la mitigación del cambio climático, ahora debido a la intensidad de que estamos plenamente en este periodo de cambio climático, hay que adaptarse a la situación actual y a lo que viene. Y ahí los datos del Observatorio Pirenaico del Cambio Climático, los datos de este proyecto y la propia estrategia pirenaica de cambio climático es las que marcan el camino. Ahí tiene que haber decisiones políticas importantes de entender que vivimos un periodo de emergencia climática y que, por lo tanto, si queremos conservar estos paisajes y estos paisajes económicos, sociales, culturales, geológicos, biológicos, etcétera, del Pirineo para las generaciones posteriores, hay que actuar ahora.
0: Claro, porque lo que está en juego no solamente son los paisajes per se, sino la propia actividad económica y supervivencia de muchas de las personas que viven en un territorio, claro, ya de por sí pues bastante desprovisto de muchas oportunidades, ¿no? De manera que esta adaptación tiene que ser clave para que muchas localidades, por ejemplo, sigan manteniendo a su población activa.
1: Exactamente. O sea, nosotros el hecho, lo que queremos decir con todo esto es: mira el paisaje, date cuenta de cómo está cambiando. Si está cambiando tan profundamente es porque algo importante algo que es emergencia está sucediendo. Entonces, algo hay que hacer. El paisaje es como una manera de entender que, bueno, este verano sí realmente estamos pasando una ola de calor tremenda o hay muchos incendios. Bueno, es que no es una cosa... ¿Por qué sucede esto? ¿Cuál es la causa fundamental que hay detrás de estos cambios? No es algo que suceda hoy y el próximo año va a ser completamente distinto, mejor. No, es una tendencia. Entonces, los paisajes, el mirarlos desde esta perspectiva, yo creo que ayuda a darnos cuenta de la necesidad importante de que para sobrevivir las comunidades del Pirineo, y como he dicho antes, no solamente del Pirineo, de los recursos del Pirineo, de los recursos hídricos, económicos y demás, depende mucha población de los valles. Entonces, no es solamente una cuestión de que las comunidades que viven en los pueblos del Pirineo vivan mejor durante el siglo XXI, es que todo el resto de las comunidades que dependen de estos recursos de la montaña también nos adaptemos a esta nueva montaña que viene.
0: Ajá. Bueno, pues un trabajo interesantísimo el que estáis realizando, no solo para caracterizar estos cambios que el cambio climático está provocando en los Pirineos, sino también para que esta transformación no nos coja, bueno, pues con el pie cambiado, como suele decirse, sino que haya una serie de claves basadas en evidencia científica que permitan la adaptación a los nuevos tiempos, a estos nuevos paisajes que nos ha descrito Blas Valero, profesor de investigación en el Instituto Pirenaico de Ecología. Muchísimas gracias, Blas. Un saludo.
1: Muchísimas gracias a vosotros. Buenas noches.

Un equipo de Canadá ha analizado casi 1 millón de visitas a urgencias por migrañas o dolores de cabeza que tuvieron lugar entre 2010 y 2023 en Alberta y Ontario durante la época de mayor riesgo de incendios forestales. Sus análisis muestran que los días en los que hubo incendios y en los que aumentó, por tanto, en el aire la concentración de partículas pequeñas, de menos de 2,5 micras, hubo más consultas por migraña y otras cefaleas primarias en urgencias. Con tan solo un incremento de 5 micras por metro cúbico de exposición, se incrementaron un 6% las consultas médicas. La idea de fondo es que la inhalación de estas partículas podría ser un desencadenante de crisis intensas de cefalea. Y es que las partículas pequeñas de menos de 2,5 micras parecen ser capaces de activar el sistema trigémino vascular, que es el que activa los dolores de cabeza.

0: Uno de los objetivos de la astroquímica es estudiar cómo se forman y evolucionan las moléculas en el espacio, incluidas moléculas orgánicas complejas relacionadas con la química prebiótica, o sea, con el origen de la vida. Emilio Cocinero es profesor e investigador en el Instituto Biofísica de la EHU, donde dirige un grupo especializado en espectroscopía molecular y astroquímica. En su laboratorio obtienen, por así decirlo, la huella dactilar espectroscópica de las moléculas para poder buscarlas en el espacio mediante radiotelescopios. Es uno de los investigadores que ha participado en el hallazgo en el medio interestelar de eritrulosa, un azúcar formado por cuatro carbonos. ¿Qué tal? Buenas noches, Emilio.
1: Hola, buenas noches, Eva. ¿Qué tal?
0: ¿Cómo podemos explicar al público en qué consiste la astroquímica?
1: Bueno, yo soy químico físico, colaboro con astroquímicos, ¿vale? Es una de las líneas de investigación que llevamos, ¿vale? O sea, no soy directamente astroquímico, pero bueno, la astroquímica estudia moléculas que existen en el espacio, cómo se forman, cómo evolucionan. Y une el trabajo, bueno, pues de químicos, astrónomos, teóricos, aunque, bueno, nos imaginemos el espacio como un lugar vacío, las nubes interestelares son auténticos laboratorios químicos donde se forman moléculas cada vez más complejas. Uh-huh. Y un ejemplo es la detección de esta eritrulosa que hemos hecho ahora.
0: ¿Cómo se obtiene la huella dactilar de una molécula y cómo hace posible esto, localizar esa molécula a muchos años luz de distancia? Porque lo asombroso es eso, que resulta una información tan sutil y al mismo tiempo tan detectable a tantísima distancia.
1: Esta es la parte que realizamos nosotros en la Universidad del País Vasco, ¿vale? Cada molécula posee un espectro rotacional único. Nuestro grupo es especialista, es uno de los grupos de referencia a nivel, bueno, internacional. Y lo que hacemos es obtener esa huella dactilar, o que es un código de barras, ¿vale? Y luego en el laboratorio de la molécula pura, pues medimos las frecuencias exactas, ese código de barra, y luego esos datos se lo pasamos a astrónomos. En este caso colaboramos con la profesora Izaskun Jiménez Serra en Madrid, del Centro de Astrobiología. Y ellos, bueno, por medio de radiotelescopios, enfocan en diferentes regiones del espacio y comparan ese mismo código de barras que hemos obtenido nosotros en el laboratorio, bueno, con las frecuencias que obtienen en el espacio. El espacio es mucho más complejo porque contiene bueno, pues emisiones o frecuencias de muchas moléculas. Entonces, bueno, nosotros le damos un código de barras único y, bueno, y por comparación lo comparan. No vemos físicamente la molécula, lo que vemos es, reconocemos esa firma en modo de código de barras. El estudio, bueno, ha tenido tanta repercusión porque era la detección del primer azúcar que se detecta, el azúcar puro, ¿vale? Entonces, en general, los azúcares, bueno, son como siropes que nos podemos imaginar. Entonces, bueno, son frágiles y se descomponen cuando intentamos llevarles a fase gaseosa. Llevarles a fase gaseosa es importante porque para obtener este código de barras es un espectro en alta resolución y hay que obtenerlo en fase gaseosa, ¿vale? Entonces, los azúcares en particular, cuando les calentamos vemos que se forman caramelo, ¿vale? Entonces descomponen. Entonces no había manera un poco de hacerlo y, bueno, y en eso nuestro grupo fue pionero porque diseñamos una manera de llevarles a cabo, de vaporizarles estos azúcares y llevarles a la fase gas por medio de vaporización con láseres ultra rápidos con radiación ultravioleta.
0: Uh-huh. De esa manera se puede caracterizar algo que, si no, era muy difícil de detectar en el espacio, ¿no? De hecho, los azúcares eran uno de esos, una de esas moléculas que despiertan mucho interés.
1: Sí, eso es. Son uno de los de las biomoléculas esenciales para la vida. Todavía hasta la fecha se han buscado muchísimo y en particular son muy relevantes porque, bueno, teniendo los componentes o esenciales para la vida, bueno, evoluciona muy fácil, ¿vale? A generar otros seres vivos más complejos a partir de algo de vida. Pero a partir de los elementos esenciales que se han detectado, no era fácil generar un azúcar. Bueno, por eso ha sido tan importante, porque incluso vemos el espacio como un laboratorio químico donde incluso se pueden haber formado especies, en este caso este azúcar, incluso antes de la formación de la Tierra. Y una de las cosas que proponemos también en el trabajo es que incluso podrían haber llegado a nuestro planeta, bueno, pues vía meteoritos o de alguna manera exógena, como, bueno, ya se han detectado tanto aminoácidos como azúcares, se habían detectado en meteoritos.
0: Sí, esta es una de las ideas que resultan tan interesantes hoy en día en cuanto a esta química prebiótica y a estos estudios de astroquímica, si algunas de las moléculas fundamentales para la vida terrestre se formaron antes de que existiera la Tierra, ¿no? ¿Podemos encontrar respuesta en este tipo de estudios como este del hallazgo de la eritrulosa?
1: Bueno, esto es una hipótesis, ¿vale? Albergamos una posibilidad, incluso, bueno, en el trabajo lo cuantizamos, me parece que era medio desde 0,5 hasta 40 millones de toneladas que podían haber llegado en el bombardeo tardío, pero bueno, es una de las vías, que no tiene por qué ser la única, de cómo pudo haber llegado, bueno, este azúcar o otros azúcares a nuestro planeta. Hemos propuesto un mecanismo que lo hemos hecho también por vía teórica, esto lo han hecho nuestros compañeros de la Universidad de Extremadura, y hemos propuesto una vía de cómo pudo llegar este azúcar en concreto a la Tierra.
0: Con ese bombardeo, en esa época de bombardeo de asteroides, ¿no? Que marcó uno de los primeros momentos de nuestro planeta. ¿Qué cambios tecnológicos han hecho posible empezar a detectar estos compuestos complejos en lugares bueno, tan lejanos? Y de una forma que hasta hace no mucho podría parecer hasta ciencia ficción.
1: Bueno, hay varias patas, ¿vale? La ciencia ahora cada vez es más multidisciplinar. De hecho, en este trabajo participamos 20 personas de hasta 14 instituciones. Hasta hace no mucho, ahora se han detectado ya, estamos por encima de 350 moléculas detectadas en el medio interestelar, cuando hasta hace 5 o 10 años estábamos en unos números de 100-150, es decir, que se ha duplicado o triplicado en cuestión de 5 o 10 años. Esto es por la mejora de la sensibilidad de estos radiotelescopios. Y en segunda parte también por poder caracterizarlos en el laboratorio, ¿vale? Esta eritrulosa, para poder hacer una detección necesitamos primero poderla caracterizar en el laboratorio. Y el primer estudio de un azúcar en un laboratorio, que fue la ribosa, que es el del ARN, que aparece en el ARN, que también fuimos nosotros, nuestro grupo pionero, es de 2012, con lo cual hasta entonces no podía haber una firma. Y en concreto la eritrulosa que se ha detectado es en 2022, entonces también antes de esa fecha tampoco podía haber sido posible. Entonces, bueno, las mejoras tanto en las técnicas espectroscópicas en el laboratorio como en los sensibilidad de los radiotelescopios, bueno, trabajando la ciencia junta, bueno, pues ha ido mejorando estos niveles de sensibilidad y haciendo posible, bueno, detecciones que hasta la fecha parecían ciencia ficción.
0: Emilio, ¿cuál es actualmente la molécula cuya detección te parecería más emocionante desde el punto de vista científico? ¿Cuál sería el santo grial ahora mismo de la astroquímica?
1: Bueno, yo llevo trabajando mucho tiempo en azúcares, desde que estuve en la Universidad de Oxford, ¿vale? Mi supervisor allí era, bueno, pionero en el estudio de azúcares en alta resolución, no con estos fines, pero bueno, para otras cosas. Y yo aquí en la Universidad del País Vasco he seguido trabajando en ello. Y yo me focalizaría, bueno, pues prácticamente en la ribosa y en la deoxirribosa, que son los azúcares que aparecen en el ARN y en el ADN. De hecho, bueno, haremos esfuerzos a ver si conseguimos. Todavía parece un poco lejano, pero bueno, también parecía esta eritrulosa imposible, bueno, y se ha logrado detectar. Pero bueno, estos ya estarían directamente relacionados con la vida.
0: Ajá. Bueno, pues interesante sin duda y es un trabajo que, bueno, poco a poco va añadiendo piezas a un gran puzzle que tiene como objetivo, pues, lanzar hipótesis. Es esto probarlo, ¿verdad, Emilio? Probar que la vida vino del espacio, o al menos los ladrillos básicos de la vida vinieron del espacio, No sé si va a ser posible algún día, pero por lo menos permite lanzar hipótesis, ¿no?
1: Bueno, eso es. Vamos al menos arrojando, bueno, diferentes ideas de cosas que han podido pasar y, bueno, y tratar de ir poniendo piezas a un puzzle que no sé si tendremos una respuesta completa o una respuesta parcial, pero bueno, ir por lo menos teniendo ideas más claras de lo que ha podido ir pasando. Y bueno, y todo va en apuntando, bueno, principalmente nuestra investigación en esta dirección.
0: Ajá. Bueno, pues la investigación en astroquímica, a la búsqueda de esos ladrillos moleculares de la vida. Gracias, Emilio. Emilio Cocinero es profesor e investigador en el Instituto Biofísica de la Universidad del País Vasco. Gracias por este rato y por contarnos en qué consiste vuestro trabajo. Gracias.
1: Muchas gracias a ti, Eva, y nos vemos.

Durante casi dos siglos, Roma avanzó lentamente por la península ibérica, conquistando ciudades, forjando alianzas y combatiendo constantes rebeliones. La arqueología nos permite en la actualidad determinar con una precisión antes impensable la ubicación de uno de los últimos episodios de la conquista romana de la actual Cataluña, la represión de la revuelta de los cerretanos. El descubrimiento se produjo en Collet de Llobel, en el municipio de Urús, en la Cerdaña, un valle de los Pirineos situado a unos 150 kilómetros al norte de Barcelona. El paso controla una de las principales conexiones naturales entre la llanura catalana y los pasos hacia la Galia, y fue precisamente esta posición estratégica la que lo convirtió en el año 39, antes de nuestra era, en uno de los puntos clave de las operaciones militares romanas. El descubrimiento es fruto de la investigación llevada a cabo por la Universidad Autónoma de Barcelona, que ha encontrado en este lugar los restos de un campamento militar romano. Se han hallado numerosas clavi caligae, los robustos clavos de hierro que se fijaban a las suelas de las sandalias de los legionarios, junto con fíbulas, monedas y numerosas hondas con las que se lanzaban proyectiles de plomo. Era esta un arma común en los ejércitos romanos de finales de la época republicana. Eran baratas de producir, fáciles de transportar y capaces de alcanzar al enemigo antes del combate cuerpo a cuerpo. Pues bien, entre todos los objetos recuperados, dos pequeños proyectiles han adquirido especial importancia. Ambos llevan las iniciales CND, interpretadas por los autores de este estudio como una abreviatura de Caneus Domitius, gobernador de Historia Citerior y comandante de las tropas romanas que participaron en la campaña contra los cerretanos. Esta inscripción es la que permite datar el campamento en el año 39 de nuestra era, año que también indican las fuentes antiguas. Grabar nombres o abreviaturas en las ondas era una práctica común. En el mundo griego y romano, estas inscripciones podían servir para identificar a un comandante, una unidad, o tenían una función simbólica o propagandística. Por primera vez, el relato del historiador Casio Dio encuentra confirmación material en un lugar específico. Así, la evidencia arqueológica y las fuentes escritas convergen dentro del mismo marco histórico. Neo Domicio Calvino fue uno de los colaboradores más cercanos de César y posteriormente de Octaviano. Tras ejercer el consulado y dirigir tropas en varias campañas, se le encomendó el gobierno de Hispania Citerior, una provincia que abarcaba gran parte de la costa mediterránea de la península ibérica y zonas muy amplias del interior. Fue durante este mandato cuando tuvo lugar la revuelta de los cerretanos. El historiador Casio Dio relata que las tropas romanas cayeron inicialmente en una emboscada y se vieron obligadas a retirarse. Calvino respondió imponiendo una severa disciplina a sus hombres y organizando una nueva ofensiva que finalmente aplastó la rebelión. Hasta ahora este episodio se conocía casi de forma exclusiva a través del testimonio del historiador griego. Los hallazgos en Collet de Llobel ofrecen ahora un punto de referencia concreto sobre su ubicación. Las consecuencias de la campaña, por cierto, fueron duraderas. Los arqueólogos observan que tras estos acontecimientos, los asentamientos cerretanos sufrieron un abandono progresivo y las estructuras indígenas fueron sustituidas gradualmente por la organización territorial romana. La represión del año 39 ante estructuras indígenas fueron sustituidas gradualmente por la organización territorial romana. La represión del año 39

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4: 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Son las 7 de la mañana.
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4: El mayor incendio de la historia de España sigue su curso en Ávila. El fuego afecta también a la Comunidad de Madrid y a Toledo. 77.000 hectáreas calcinadas, 40.000 personas desalojadas. Aunque al fin comienzan a llegar buenas noticias, el incendio, aunque despacio, evoluciona favorablemente. Fernando Grande Marlaska es ministro del Interior.
6: Vamos evolucionando en positivo, pero vuelvo a decir, todo muy despacio. Y si avanzamos, aunque sea muy despacio y es positivo, es consecuencia de ese esfuerzo porque la meteorología no nos está ayudando nada. Y estamos, como bien sabéis, enfrentando el incendio que podríamos calificar como más importante y más agresivo de la historia de España.
4: ¿Qué tal están, Egunon? Son 90.000 las personas que están o bien confinadas o bien desalojadas por este incendio. Muchas de ellas han sido acogidas en pabellones reconvertidos en los que llevan ya varias noches. Por ejemplo, en la localidad madrileña de Móstoles.
7: Pues como si fuera una película, porque yo no me lo creía.
8: Tenía que mandar a la familia en autobús y yo me quedaba ahí como un rato un poquito atrás para ir recogiendo las cosas y todo lo que tenía que traer. Pero claro, con la mente perdida y con todo el susto que hemos tenido y con las prisas que nos corría, pues teníamos que salir como sea para que estemos a salvo.
4: Según avanzaba el presidente del Gobierno, el Consejo de Ministros aprobará mañana un decreto para declarar zonas gravemente afectadas por emergencia de protección civil a los territorios afectados por este incendio. Y además en Castellón, en el entorno de la localidad de la Val d'Uixó, otro incendio que se encuentra fuera de control, deja ya 6.500 hectáreas calcinadas y amenaza varias localidades que han tenido que ser desalojadas. Además, el fuego sigue sin dar tregua en las Landas y en la Gironda. Sigue sin estar bajo control ese incendio y hay decenas de miles de desalojados, Ederne Frontela.
9: Sí, en total son más de 220.000 las personas que han sido desalojadas a consecuencia de los incendios en la Gironda y las Landas, 30.000 de ellos solo en Viscagós, Anguinet y Parentís. Las condiciones meteorológicas ayudaban en la jornada de ayer a ralentizar el avance de las llamas, que solo en las Landas han arrasado más de 3.600 hectáreas. Desde el sábado, 8.000 vecinos de Viscagós han podido volver a sus casas, que en muchos casos han quedado dañadas por el fuego. El ministro del Interior, Lorraine Núñez, apuntaba que Francia se encuentra ante una situación inédita.
10: Es una situación que es efectivamente muy desfavorable, on peut difícilmente decir lo inverso. Reportaje, au total, on est à 115.000 hectáreas que han sido parcouridas.
9: A Girón se encuentra a unos 15 kilómetros de Burdeos y en la tarde de ayer se cerraba el tráfico para todo tipo de vehículos en la autovía A63 entre Burdeos y Bayona. Tampoco funcionan los trenes de cercanías ni el TGV. Esta pasada noche eran evacuados varios campamentos de verano en la Girón. Emmanuel Macron preside esta mañana una reunión interministerial para tratar la crisis de los incendios.

0: Además, este fin de semana hemos tenido constancia de dos agresiones sexuales en nuestro país. Una en Tudela, la víctima es una menor, un hombre ha sido detenido, y la otra ocurría en Bilbao, en el barrio de Iturralde, y también otro hombre, en este caso, resultaba detenido. Y en página deportiva, Tadej Pogačar ha entrado en el Olimpo del Tour de Francia, igualando a Anquetil, Merckx, Hinault y Miguel Indurain con el récord de 5 triunfos en la ronda gala, Eder Menchaca.
1: Y es el más joven de todos ellos en conseguirlo. Pogačar, a sus 27 años, el esloveno continúa escribiendo nuevas páginas en la historia del deporte. Este domingo, en los Campos Elíseos de París, Pogačar levantaba su quinto Tour de Francia 2020, 21, 24, 25 y 26. Dominio absoluto en el ciclismo.
2: Chill dinner with the guys, so enjoy the moment in tranquilo moment.
1: Tranquilo moment, dice, tras sellar 7 de 7 podios Pogačar. Así terminaba una carrera con un final de etapa apasionante. Victoria ayer para Van der Poel. En remo ayer se disputaba la Ikurriña de Getxo. Victorias para Urdaibai y Arraun Laguna, que en categoría masculina los bermeanos acumulan 3 banderas esta temporada. Quedaban por delante de Getaria, Lekitxarra y Santurtzi. En femenina, Arraun Laguna sigue contando sus participaciones por triunfos. Pleno de victorias, 8 de 8 para las donostiarras.
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0: Vamos a ver con qué tiempo arrancamos esta semana. Euskalmet, Nayara Barredo, Egunon.
4: Egunon, hoy por la mañana el cielo estará nublado y esa nubosidad nos puede dejar incluso algo de lluvia en la vertiente cantábrica. En la mitad sur no esperamos precipitaciones y la nubosidad estará algo más rota. Después, de cara a la tarde, el viento se fijará del nordeste y ayudará a levantar, de modo que a lo largo de la tarde se irán abriendo amplios claros. En cuanto a las temperaturas, subirán en el interior con valores entre los 25 y los 30 grados, mientras que se mantendrán en valores parecidos en la costa, rondando los 25 grados allí. Por lo tanto, hoy las nubes serán abundantes por la mañana, sin descartar alguna precipitación débil en el norte, mientras que de cara a la tarde irá levantando. Hoy, de momento, las temperaturas estarán bastante contenidas, pero mañana esperamos un ascenso importante de las máximas.
0: A esta hora tenemos 21 grados en Bayona, 20 en Bilbao, 18 grados en Donostia y en Iruña, 14 grados en Vitoria-Gasteiz, sin incidencias a esta hora en la red viaria, según informa el Departamento de Seguridad. Así que con Xavier López y Gorka Torre en la dirección técnica y Cristina Vázquez en la coordinación, ampliamos. El incendio que afecta a Ávila, Madrid y Toledo es ya el peor en la historia de España. Decenas de miles de desalojados, otros tantos confinados y un fuego que ha quemado ya en total más de 75.000 hectáreas. Eso sí, las últimas noticias son esperanzadoras. La evolución de las últimas horas, aunque lenta, está siendo favorable. Irache Martínez.
5: Los incendios de Madrid y Ávila, que este domingo confluían ya en uno solo, evolucionan despacio, aunque de manera positiva, tras arrasar en total 77.000 hectáreas en un perímetro de más de 280 kilómetros. Esta noche, el Comité Estatal de Coordinación y Dirección de Emergencias se reunía en el puesto de mando avanzado de Navalcarnero, en Madrid. Allí, el ministro del Interior, Fernando Grande-Marlaska, afirmaba que estamos ante el incendio más importante de la historia de España.
6: Vamos evolucionando en positivo, pero vuelvo a decir, todo muy despacio. Y si avanzamos, aunque sea muy despacio y es positivo, es consecuencia de ese esfuerzo, porque la meteorología no nos está ayudando nada. Y estamos, como bien sabéis, enfrentando el incendio que podríamos calificar como más importante y más agresivo de la historia de España.
5: La mayor preocupación se centra ahora en la zona suroeste de todo el frente, Ávila, donde sigue activa la emergencia nacional, Mijares, Casillas y San Martín de Valdeiglesias. Nica Norsen es delegado del Gobierno en Castilla y León.
7: Nuestra mayor preocupación es el sector Mijares, la localidad de Mijares, que está en la parte suroeste, en la cola del incendio. Hoy se ha trabajado con esos 5 hidroaviones, las condiciones climatológicas no lo han permitido. Se ha trabajado además también desde tierra, acompañando esa labor, y prácticamente hemos conseguido cerrarlo.
5: Se espera que a lo largo del día de hoy puedan regresar a sus casas algunas de las personas desalojadas, que suman a esta hora 40.000 de un total de 16 municipios, aunque la cifra de afectados asciende a los 90.000 si contamos a las personas que por precaución permanecen confinadas en sus viviendas.
0: Miles de personas han tenido que ser desalojadas, muchas llevan ya 3 noches, incluso 4 fuera de sus domicilios, y han sido acogidas en lugares como pabellones deportivos en el de Móstoles, donde han llegado cientos de personas. Ha estado nuestro corresponsal en Madrid, Miquel Claver.
8: Móstoles es el municipio madrileño que más personas desalojadas ha acogido, en torno a 400. Muchas de ellas tuvieron que dejar sus casas el viernes, otras muchas lo hicieron el sábado, todas ellas con apenas lo puesto.
9: Pues como si fuera una película, porque yo no me lo creía.
10: Tenía que mandar a la familia en autobús y yo me quedaba ahí como un rato un poquito atrás para ir recogiendo las cosas y todo lo que tenía que traer. Pero claro, con la mente perdida y con todo el susto que hemos tenido y con las prisas que nos corría, pues teníamos que salir como sea para que estemos a salvo.
8: Son ya más de 3 noches fuera de casa para muchos, a la espera todos ellos de poder regresar lo antes posible.
10: Nos han dicho que por lo menos está la cosa calmada, que ya ha pasado, pero de momento todavía, hasta que nos den nuevo aviso, todavía no podemos entrar.
8: Mientras tanto, permanecen atendidos en unos 39 pueblos de alrededor de su zona, en los que se trabaja para poder ofrecer toda la atención posible. Raúl Esteban, coordinador del Servicio de Emergencia y Protección Civil de Móstoles.
11: Aquí centralizado el dispositivo de comida, de kit, higiene personal, el tema de medicamentos. Estamos proporcionando insulina y fármacos a todo el que lo necesita.
8: Todo ello con una población que se ha volcado para apoyar a sus vecinos y a sus vecinas en un goteo constante de gente que se acercaba a ayudar en lo posible.
0: Según avanzaba el presidente del Gobierno, el Consejo de Ministros aprobará mañana un decreto para declarar zonas gravemente afectadas por una emergencia de protección civil los territorios afectados por este fuego.
12: El próximo martes, por supuesto, que aprobaremos el Real Decreto Ley para, bueno, pues calificar como zonas gravemente afectadas por emergencias de protección civil los incendios que, por desgracia, están asolando, en este caso, a la provincia de Ávila.
0: Pero este no es el único incendio que preocupa en el estado. En la Val d'Uixó, en la provincia de Castellón, hay también miles de desalojados por otro incendio que ahora comienza a poder controlarse, Irache.
5: Sí, preocupa también el incendio de Castellón, que sigue activo, aunque en las últimas horas se ha abierto la posibilidad de poder perimetrarlo y ya no sigue fuera de control, tras arrasar cerca de 6.500 hectáreas en un perímetro de 40 kilómetros, sobre todo de la zona de Val d'Uixó. Hay cerca de 17.000 personas y 3 localidades desalojadas y otras 16 confinadas. Hay además 700 personas alojadas en los centros establecidos en otros municipios. Las autoridades valoraban la concienciación ciudadana al obedecer las órdenes dictadas para evacuar y confinarse. Juan Carlos Valderrama, conseller de Emergencias de Castellón, anunciaba así las últimas localidades evacuadas tras la reunión en el CECOPI.
13: A evacuar 2 municipios de la provincia de Castellón, Azuévar y Almedíjar, por la posibilidad de que una lengua de fuego pudiera afectar en cualquier momento.
5: Aunque el incendio sigue activo, hay cerca de 400 efectivos que están trabajando para atajar este fuego, entre los que hay 25 medios aéreos. Hoy las condiciones meteorológicas serán muy similares a las de ayer, con viento del oeste y brisa de levante a partir de mediodía, pero se espera que mañana haya una humedad del 80%, lo que abriría una ventana muy favorable para tratar de estabilizarlo.
0: Y en Navarra, el fuego declarado el viernes en Castejón se reactivaba ayer domingo, pero tras unas horas de trabajo todo volvía a última hora de ayer a la normalidad. En el lugar ha permanecido un retén de bomberos en labores de prevención y se ha restablecido el tráfico en la zona. En cualquier caso, los incendios han traído cierta calma a la política en el estado, salvo por rifirrafes puntuales, que es cierto que se han dado. En líneas generales está primando la colaboración interinstitucional en esta situación tan grave, David Beramendi.
14: Con 150.000 hectáreas arrasadas por el fuego, con el incendio de Ávila ya como el más grave en la historia reciente de España, el presidente Pedro Sánchez reclama ya un pacto contra la emergencia climática y apela a la responsabilidad de todas las formaciones.
12: Tenemos que trasladarlo, materializarlo en un gran pacto de Estado frente a la emergencia climática. Los incendios siempre han existido, pero la magnitud de los incendios, el comportamiento de los incendios, estos climas tan adversos y extremos donde pasamos de una borrasca a un gran incendio o a grandes nevadas en muy poco tiempo, nos indican lo que nos ha dicho la ciencia durante muchísimo tiempo.
14: Pues bien, el líder del Partido Popular, Núñez Feijóo, presente también en el puesto de mando de Navalcarnero en Madrid, evita cualquier tipo de enfrentamiento y subraya eso mismo, la colaboración.
15: no estamos al final de la temporada de incendios, estamos al principio. No hemos pasado el momento más difícil. Por eso a todas las administraciones públicas estoy convencido que están haciendo todo lo que pueden, desde arriba abajo, desde el gobierno central al ayuntamiento más modesto. En definitiva, todos estamos juntos, todos tenemos que sumar, todos tenemos que arrimar el hombro, nadie puede tensionar.
14: Tregua y consenso tras un primer rifirrafe ha quedado como puntual la semana pasada entre la presidenta madrileña Ayuso y el ministro Puente.
0: Preocupa además el fuego en las Landas y en la Gironda. En total, más de 200.000 personas, han tenido que ser evacuadas, aunque es cierto que la gravedad de la situación parece haberse mitigado en parte en las últimas horas con una evolución favorable del fuego en varios puntos. Ederne Frontela.
16: Sí, las primeras noticias que llegan desde la Gironda apuntan a que, aun sin ser controlado, el fuego se ha mantenido en general estable esta pasada noche. Cuatro días después de que declarase esos primeros incendios, la situación se complicaba de nuevo en la tarde de ayer domingo por cambios en las condiciones meteorológicas. Estos incendios han obligado a desalojar a más de 220.000 personas y el fuego ha arrasado ya cerca de 50.000 hectáreas, una situación inédita en Francia. Logan Núñez es ministro del Interior.
17: Una situación que es efectivamente muy desfavorable, on peut difícilmente decir
16: lo inverso. La situación del incendio desatado en la Gironde, que ya está a 15 kilómetros de Burdeos, ha obligado al corte de la red ferroviaria de cercanías y del TGV, que no presta servicio en las líneas Hendaya-Bayona-Arcachon-Bayona. También hay problemas en la autopista 63, que quedaba cortada en la tarde de ayer entre Bayona y Burdeos, un tramo que comprende 188 kilómetros. 42.000 hectáreas arrasadas en la Gironde y más de 3.600 en las Landas, donde la situación sigue inestable, aunque algo más controlada. Gilles Cabrel es el presidente de las Landas.
18: De manera más virulenta, cela dit, le front es considerado encore como instable.
16: Desde que comenzó el incendio del pasado jueves, todo apunta a que forma accidental. Al prender fuego un vehículo, 30.000 personas han sido evacuadas entre Biscarros, Sanguinet y Parentis. La mejora de la situación permitía que desde el sábado 8.000 vecinos de Biscarros hayan podido volver a sus casas, que en muchos casos están arrasadas por el fuego. Cuatro departamentos de la región de Nueva Aquitania, entre ellos las Landas, se encuentran en la alerta roja por superar el umbral de contaminación por partículas finas. Y este incendio, que ya se encuentra entre los más grandes registrados en Francia desde la Segunda Guerra Mundial, podría ir a peor mañana porque se esperan temperaturas máximas de 40 grados. Emmanuel Macron preside esta mañana una reunión interministerial para tratar la crisis.
0: Eskerrik asko, Ederne. Y dejando a un lado los incendios en Alemania, la policía ha abatido al sospechoso del atentado terrorista, ese atropello múltiple en Berlín durante el Día del Orgullo. Este sábado, el presunto autor tenía 21 años, estaba bajo la lupa de las autoridades. Berlín, Ana Irazábal, egunon.
19: Egunon, la policía ha abatido al presunto agresor, que se encontraba escondido en una chabola de un jardín de la ciudad de Spandau, a pocos kilómetros de Berlín. Se trata de un joven de 21 años, nacido en Berlín, de ciudadanía alemana y que estaba ya en el radar de las fuerzas de seguridad por su radicalización islamista. Por ejemplo, el año pasado fue detenido en el aeropuerto de la capital cuando volvía del Líbano, el país de sus progenitores, después de intentar entrar en Siria y unirse al Estado Islámico. Había pasado varios meses en un centro de detención para jóvenes y había quedado en libertad después de comprometerse a participar en un programa de desradicalización. La policía de Berlín también ha detenido a un ciudadano iraní. Cree que podría tratarse del copiloto de la furgoneta que ayer embistió a la multitud que celebraba el Día del Orgullo, una de las fiestas más famosas de Berlín, un atropello islamista que ha dejado una mujer fallecida, decenas de heridos y la capital alemana completamente consternada.
0: 7:17 de la mañana y les tenemos que dar cuenta a continuación de dos nuevas agresiones sexuales que han ocurrido este fin de semana en nuestro país. Una en Tudela, la otra en Bilbao. Natalia Díaz.
20: Sí, la agresión de Tudela se produjo entre la medianoche del sábado al domingo y se trata de una menor. La joven fue atendida en un primer momento por la policía local y después fue trasladada al Hospital Reina Sofía. La investigación logró identificar al presunto agresor, que fue detenido a primera hora de la tarde de ayer tras la denuncia interpuesta por la familia de esta menor. Manuel Hernández, portavoz de la Policía Foral.
21: La situación la tenemos, pues está en fase de investigación. Tenemos la persona identificada, está el informe que ha hecho policía local. Tenemos a la víctima, al presunto agresor y el médico forense de realizar el informe oportuno para que nos informe de la situación.
20: La otra agresión ocurrió en Bilbao el sábado y ha pasado a disposición judicial el presunto autor de esta agresión, que ocurrió en un descampado del barrio bilbaíno de Iturralde. La propia víctima fue la que dio aviso y al lugar se presentaron varias dotaciones de la Ertzaintza. La mujer, de 43 años, tuvo que ser trasladada al hospital de Basurto e interpuso la denuncia. Por la tarde se detenía al presunto autor de 26 años.
0: Además, Natalia, en página de sucesos, ha fallecido un montañero guipuzcoano al caerse por una ladera en Ordesa.
20: Sí, ocurrió ayer poco antes del mediodía en el Parque Natural de Ordesa y Monte Perdido. Tres senderistas estaban realizando la ruta de los cazadores en el término municipal de Torla cuando les sorprendió un desprendimiento de piedras. Una de ellas impactó fuertemente sobre uno de estos senderistas, haciendo que se cayera por un precipicio con mucha pendiente. Tras el aviso, los servicios de emergencias le localizaron sin vida. Tenía 63 años y era de Guipúzcoa. Es el segundo senderista que fallece este fin de semana en el Pirineo aragonés, después de que se localizara ayer finalmente el cuerpo sin vida de otro montañero desaparecido hace una semana. Son 6 muertes este mes de julio.
0: Y además sigue sin identificar el cadáver hallado ayer en el puerto de Pasaya.
20: Sí, se trata del cuerpo de un varón que apareció flotando ayer en el puerto de Pasaya a la altura del club de remo de San Pedro. Un particular dio el aviso a eso de las 4 de la tarde. Se está a la espera de poder ser identificado y que la autopsia determine la causa de su fallecimiento. Se trabaja con la hipótesis de que se pueda tratar del cuerpo del joven desaparecido el pasado jueves en esta misma zona. Recordemos que se lanzó al agua junto a un amigo y no apareció.
0: Además, el abogado y portavoz de la plataforma Pablo Ibar Juicio Justo, Andrés Krakenberger, confirmaba este domingo en Radio Euskadi que la Fiscalía de Florida ha rechazado que declare un nuevo testigo propuesto por la defensa. Pablo Ibar, de origen vasco, cumple condena a cadena perpetua por 3 crímenes ocurridos en el 94, Leire García.
1: La Fiscalía de Florida se opone a que declare un testigo que mediante una declaración jurada identificaba a otras 2 personas como autores de los crímenes. Andrés Krakenberger.
2: Nos informa que sabe de la identidad de los perpetradores porque formaba parte de la misma banda, porque solía participar con ellos en este tipo de acciones, pero que en esa ocasión en concreto no pudo estar. Lo que dice la Fiscalía es que no es un testimonio directo de los hechos y que, por tanto, que ellos califican de oídas, pues no es admisible, ¿no? Lo cual es un absoluto absurdo.
1: Es clave, dice el análisis de ADN de la camiseta que se presentó en el juicio.
2: Esa camiseta donde aparece una motita mínima de ADN de Pablo está absolutamente plagada, pringada de ADN de 5 personas, las 3 víctimas y 2 sujetos masculinos no identificados. Como las personas que denuncia han estado en la cárcel, los perfiles de ADN de esas personas las tiene el estado de Florida.
1: Recuerda que se ha reactivado la campaña de recogida de fondos para financiar la defensa de Pablo Ibar a través de su página web.
0: Y las campañas en curso de nuestros arrantzales están teniendo buenos resultados. La flota vasca lidera la campaña de bonito y en cuanto a la anchoa ha capturado este año 8,5 millones de toneladas, lo que supone ya casi el 100% de la cuota. El Departamento de Alimentación, Desarrollo Rural, Agricultura y Pesca cree que es el sistema de gestión impulsado por el gobierno vasco está dando buenos resultados, según la consejera Maya Barredo. La gestión planificada y consensuada está beneficiando la sostenibilidad, sí, pero también la rentabilidad.
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0: Prácticamente las 7:25 de la mañana vamos con la información deportiva marcada por el quinto triunfo en el Tour de Francia de Tadej Pogačar. Mikel Baena, egunon.
10: Egunon, ayer terminó el Tour de Francia con la habitual última etapa en los Campos Elíseos de París, en la que se impuso Mathieu van der Poel en una llegada espectacular y agónica por delante de su compañero de equipo Jasper Philipsen, después de haber estado fugado junto a Tadej Pogačar. Xavier Mikel Azparren también fue protagonista con otra escapada. La clasificación general ya estaba decidida y de hecho hubo cierta controversia porque los tiempos se neutralizaron a falta de 48 kilómetros. Pogačar ha logrado su quinto triunfo en la Ronda Gala y le han acompañado en el podio Remco Evenepoel, que ha sido segundo, e Isaac del Toro, que cedió tiempo al sufrir un pinchazo después de que los tiempos se neutralizaran, tercero. En el remo, ayer se disputó la Ikurriña de Getxo en las ligas Euskolabel y Euskotren en categoría masculina. La victoria fue para Bermeo Urdaibai, que remaba en la primera tanda después de ser descalificada el sábado en Donostia. Los Chos acumulan 3 banderas esta temporada y quedaron por delante de Getaria, Lekitxarra y Santurtzi. Escuchamos al patrón de los vencedores, Asier Zurinaga.
11: Ganar es ganar y hay que disfrutarlo como si fuese la última. Hemos tenido la oportunidad de conseguir otra victoria, que disfruten, puede ser la última, esperemos que no, pero hay que disfrutar siempre, como si fuese la última, y sabemos en qué condiciones hemos ganado, nadie nos lo tiene que decir ni que recordar, pero hemos ganado.
10: Las embarcaciones de la tanda de honor bogaron con la mar más revuelta y Ciervena fue séptima, la líder Ori octava, mientras que Hondarribia y Donostiarra ocuparon la penúltima y la última plaza respectivamente. En la competición femenina, Arraun Lagunak sigue contando sus participaciones por triunfos, 8 de 8. En Aguas de Labra le siguieron Tolosaldea, San Juan y Astillero. La presidenta de la Luguañena, Itziar Eguren, estaba contenta y también se refería a la jornada del sábado, cuando se suspendió la regata femenina por las malas condiciones de la mar.
27: Es que nadie le tenemos miedo a remar con la mar movida. Pero de mar movida a lo que había ayer, a lo de ayer era impracticable.
10: Y bajando un escalón, el de ayer fue un gran día para Sarautz, que ganó la regata de Zumaia tanto en la ARC1 como en la Liga ETE. Por su parte, en la ARC2, Busturialdea venció la bandera de Laredo por delante de Castro y Camargo. En fútbol, el Eibar confirmó la llegada a su equipo masculino del joven centrocampista Lucas Núñez, cedido desde el Valencia, y el conjunto femenino armero caía 0-2 en su primer amistoso de pretemporada ante el Torreense portugués. Y en pelota, el frontón de la Esperanza de Bilbao albergará hoy las semifinales del torneo Plaza Andrea. Arrizabalaga y Vergara, y Salsamendi y Capellán lucharán por una plaza en la final, donde esperan Alday y Arrillaga, y en el 4.5 Gaminde será la rival de la vencedora del duelo entre Ibarrola y Erasun.
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0: Y les hablamos a continuación del calor. El calor que puede favorecer ataques más frecuentes de migraña en las personas que padecen esta enfermedad. Lo revela un estudio elaborado en Canadá que además añade que las partículas del humo de los incendios de los que tanto estamos hablando estos días aumentan las consultas en urgencias por cefaleas. Eva Caballero.
5: El calor excesivo no desencadena migrañas en personas que no tienen predisposición genética, pero sí puede favorecer la aparición de ataques más frecuentes e intensos en pacientes a los que además puede afectar la deshidratación, la exposición a luz intensa, las alteraciones del sueño, los viajes largos y los cambios de horarios. Desde la Sociedad Española de Neurología recomiendan beber a menudo, reducir la exposición solar excesiva, utilizando gafas de sol cuando sea necesario, realizar comidas frecuentes pero poco copiosas, evitar el alcohol y no practicar ejercicio durante las horas de calor. Por otro lado, los resultados de un estudio realizado en Ontario y Alberta entre 2010 y 2023, durante la época de mayor riesgo de incendios forestales, concluye que los días en los que aumentó en el aire la concentración de partículas pequeñas provocadas por el fuego, hubo más consultas por migraña y otras cefaleas primarias en urgencias. Según los autores, la inhalación de estas partículas de menos de 2,5 micras podría ser un desencadenante de crisis intensas de dolor de cabeza.
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0: Son las 7:30 de la mañana.
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0: Vamos a conocer qué nos va a deparar el tiempo para arrancar esta nueva semana. Euskalmet, Nayara Barredo, Egunon.
13: Egunon, hoy por la mañana el cielo estará nublado y esa nubosidad nos puede dejar incluso algo de lluvia en la vertiente cantábrica. En la mitad sur no esperamos precipitaciones y la nubosidad estará algo más rota. Después, de cara a la tarde, el viento se fijará del nordeste y ayudará a levantar, de modo que a lo largo de la tarde se irán abriendo amplios claros. En cuanto a las temperaturas, subirán en el interior con valores entre los 25 y los 30 grados, mientras que se mantendrán en valores parecidos en la costa, rondando los 25 grados allí. Por lo tanto, hoy las nubes serán abundantes por la mañana, sin descartar alguna precipitación débil en el norte, mientras que de cara a la tarde irá levantando. Hoy, de momento, las temperaturas estarán bastante contenidas, pero mañana esperamos un ascenso importante de las máximas.
0: A esta hora tenemos 21 grados en Bayona, 19 en Bilbao, 18 grados en Donostia y en Iruña, 15 marca el termómetro en Vitoria-Gasteiz.
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0: Sin incidencias a esta hora en la red viaria, según la información que nos traslada la Ertzaintza.
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0: Y a las 7:32 repasamos las noticias más destacadas que nos deja a esta hora la jornada junto a Eder Menchaca. Egunon. Los fuegos continúan avanzando sin parar en zonas de Ávila, Madrid y Toledo. Es el incendio más grave de la historia de España.
1: Los de Madrid y Ávila han arrasado ya al menos 77.000 hectáreas. Fernando Grande Marlaska, ministro del Interior.
2: Vamos evolucionando en positivo, pero vuelvo a decir, todo muy despacio. Y estamos, como bien sabéis, enfrentando el incendio que podríamos calificar como más importante y más agresivo de la historia de España.
1: En Ávila sigue activa la emergencia nacional. 40.000 personas han sido desalojadas en 16 municipios. Se calcula que hay 90.000 afectados. Allí trabajan efectivos de bomberos de Vizcaya, entre muchos otros. Hasta el puesto de mando avanzado se acercaba este domingo el presidente Pedro Sánchez.
3: El próximo martes, por supuesto, que aprobaremos el Real Decreto Ley para, bueno, pues calificar zonas gravemente afectadas por emergencias de protección civil los incendios que, por desgracia, están asolando, en este caso, a la provincia de Ávila.
1: Un Pedro Sánchez que este lunes visita las zonas afectadas en Castellón, principalmente en Vall d'Uixó. Ya no sigue fuera de control ese incendio tras quemar cerca de 6.500 hectáreas en un perímetro de 40 kilómetros. Hay cerca de 17.000 personas y 3 localidades desalojadas y otras 16 confinadas.
0: Y preocupan también los incendios declarados en las Landas y en la Gironda.
1: El fuego aún no ha sido controlado, sí que se ha mantenido en general estable quinto día consecutivo y ya son más de 220.000 personas desalojadas. El fuego ha arrasado ya cerca de 50.000 hectáreas. Logan Núñez, ministro del Interior.
4: Una situación que efectivamente es muy desfavorable, on peut difícilmente decir lo inverso. Reportaje.
1: El fuego se encuentra a 15 kilómetros de Burdeos, ha afectado el tráfico ferroviario, también cortada la autopista A63, que ha quedado cortada entre Bayona y Burdeos, un tramo que comprende 188 kilómetros. En las Landas preocupa la situación, evacuados vecinos de Biscagós, Sanguinet y Parentís. Mañana martes la situación podría empeorar, se esperan temperaturas de en torno a 40 grados. Emmanuel Macron presidirá esta misma mañana una reunión interministerial para tratar la crisis de los incendios.
0: Y este fin de semana se han registrado en nuestro país 2 agresiones sexuales, una en Tudela, la otra en Bilbao.
1: La de Tudela, hay un detenido por esa agresión, la víctima es una menor de edad. La policía investiga los hechos, aún no han sido denunciados. Manuel Hernández es portavoz de la Policía Foral.
5: La situación la tenemos, pues está en fase de investigación. Tenemos la persona identificada, está el informe que ha hecho policía local.
1: En Bilbao, el detenido de 26 años está a la espera de pasar a disposición judicial tras una denuncia interpuesta por la víctima, una mujer de 43 años. Hechos que tuvieron lugar en la mañana del sábado en un descampado urbano del barrio bilbaíno de Iturralde.
0: Y la policía alemana abate a tiros al presunto atacante del atropello masivo en la fiesta del orgullo en Berlín.
1: Ataque en el que fallecía una mujer y había decenas de heridos. El presunto autor del ataque es un joven de 21 años, nacido en Berlín, bajo el radar de la policía alemana por su radicalización islamista. La policía ha arrestado a otra persona, un ciudadano iraní, habría participado en ese ataque, presuntamente viajaba de copiloto. El canciller Friedrich Merz, tras el ataque, llamaba a la Unión a no sentirse, dice, intimidados por un ataque que busca dividir a la sociedad.
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0: 7:39 de la mañana, momento de repasar los titulares de la prensa. Cristina Vázquez, egunon.
1: Egunon.
0: Y hoy el protagonismo es también en prensa para los incendios.
1: Sí, es el protagonista en la portada de diarios como El Correo de Deia. Ambos medios destacan que es el mayor incendio de la historia de España. El País analiza las condiciones, además de este fuego, un fenómeno que explican crea su propio microclima, genera nubes y reventones térmicos difíciles de predecir. Y atención al dato de Diario de Navarra. En 5 años ha ardido 10 veces la superficie de Pamplona en Navarra. En 22 de los 60 incendios detectados desde 2020 hay un origen intencionado, según Medio Ambiente. Y el Diario Vasco se fija esta mañana en las consecuencias de un trágico fin de semana con 3 fallecidos en accidentes en 24 horas en carretera, mar y montaña. Las víctimas son el ciclista en Amorebieta, un senderista en Pirineos, y se ha sumado el hallazgo de un cuerpo flotando en Pasaia. Y en Gara, entrevista con el alcalde de Zarautz, Xavier Churruca, sobre turismo. Destaca que este municipio ha tenido una convivencia estable con el turismo.
0: Son algunas de las aperturas, pero este lunes nos deja también otros titulares que tienen que ver con el consumo o con el euskera en la administración.
1: En El Correo encontramos esta mañana este titular: el Supremo estudiará la exigencia del euskera para la estabilización de plazas públicas. El tribunal asegura que han admitido a trámite el recurso de 3 interinos del Ayuntamiento de Bermeo que trabajaron 2 décadas con un perfil lingüístico 3, dicen, mientras que la OPE les exigió un nivel superior. Y sobre créditos, aumentan los destinados al consumo un 19% entre los vascos. En Deia, esta mañana, sobre transferencias, el PNV señala como freno a Borja Suárez, el ideólogo a cargo de la Seguridad Social. El secretario de Estado, explican, defendió en el Senado el primer bloque de traspasos de enero, pero subrayó los límites. Y una historia que cuenta esta mañana El País, en portada: detenido en Chile, el último prófugo por el asesinato de Víctor Jara.
0: Y miramos también, hablábamos de Chile, al resto de la prensa internacional. Óscar Pérez, egunon.
2: Egunon, la prensa francesa está pendiente un día más de los incendios. Le Monde abre diciendo: el fuego en la Gironde se ha mantenido en general estable durante esta noche. Emmanuel Macron preside esta mañana una reunión interministerial de crisis. El diario francés añade: los cargos locales acusan al Poder Ejecutivo de no adaptar los recursos de seguridad civil al cambio climático que propicia la aparición de estos mega incendios. En esa misma línea de crítica al Ejecutivo, Libération titula hoy: desde el inicio de los devastadores incendios, el gobierno ha sido blanco de críticas que lo acusan de no haber previsto las necesidades de seguridad civil. El Ejecutivo se defiende de cualquier irregularidad y el ministro de Interior, Laurent Núñez, sostiene que se han incrementado mucho los recursos. El diario alemán Süddeutsche Zeitung califica los incendios de los estados español y francés como los fuegos de Godzilla y añade: en estos incendios la sociedad tiembla, los funcionarios renuncian a fingir el control y el monstruo desata su caos sin pestañear. Más cosas. Al otro lado del Atlántico, en Estados Unidos, ahora mismo están muy pendientes de un tiroteo ocurrido esta madrugada en la ciudad de
3: Seattle.
2: Radios y televisiones están contando allí que se han producido un tiroteo en un festival de comida de esa ciudad, de la costa este oeste. Hay al menos 2 muertos y varios heridos, algunos de ellos en situación crítica. Habrá que ver el alcance de ese tiroteo en las próximas horas. Y sobre el otro tiroteo del fin de semana, el de Berlín, el Frankfurter Allgemeine asegura esta mañana que su autor, que ayer fue muerto a tiros por la policía, había sido condenado a 1 año y 10 meses de prisión con suspensión de la pena, lo que había sido recurrido por la fiscalía, dice el diario, que debía iniciar un programa de desradicalización, pero que prefirió el camino del terror. Y vamos a terminar en la CNN. La cadena nos cuenta hoy el artilugio que ha inventado una compañía estadounidense y que está ya a la venta. Permite manipular la pantalla del teléfono, de la tablet o del ordenador con la lengua. Sí, en vez del dedo del ratón, este utensilio que se introduce en la boca y es similar, pues, a una pequeña dentadura postiza, permite hacer scroll y demás moviendo de un lado a otro la lengua. De momento es un poco caro, cuesta unos $1,400, pero abre muchas posibilidades, sí, para aquellas personas con movilidad reducida, lo cual es importante, o también para, pues, los súper vagos, a los que les cuesta, pues, incluso mover el ratón o el dedo por las mañanas, ¿no?
0: No sé yo si chuparía la pantalla de mi móvil, ¿eh?
2: No, pero tú ten en cuenta que lo tienes dentro, vas moviendo y la pantalla ni la tocas. Ah. O sea, no tienes ni que acercarla al teléfono ni a la pantalla, al ordenador.
0: De momento creo que voy a pasar. Una más, Cristina.
1: Vamos a seguir hablando de móviles y de mapas. En este caso, de un mapa invisible, que es el que deja precisamente nuestro teléfono móvil, que seguro que da más información de nuestro día a día de la que esperamos. Esta mañana de ella le dedica por eso un reportaje para recordarnos que cada trayecto, cada permiso, cada aplicación va va dejando un rastro que podría reconstruir buena parte de nuestra vida cotidiana, buena parte o prácticamente toda. Ponen varios ejemplos. Una foto refleja dónde hemos estado exactamente, la hora, los movimientos repetidos delatan nuestra rutina, las paradas diarias, por ejemplo, en un colegio, en un gimnasio o en una determinada calle, pues pueden revelar dónde residimos o dónde trabajamos. No es nuevo, pero seguro que un repaso al móvil nos da más información de la que esperamos encontrar, alguna sorpresa también. Por eso las agencias de ciberseguridad recomiendan que revisemos periódicamente esos permisos que vamos concediendo a las aplicaciones de nuestro teléfono móvil.
0: Lo de dónde trabajamos en nuestro caso creo que...
1: Es fácil. No es mucho revelar, ¿no?
0: Es que ricasco, Cristina, es que ricasco, Oscar.
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0: 8 menos cuarto de la mañana, escuchan Boulevard en Radio Euskadi y vamos a descubrir qué nos espera en Boulevard a partir de las 10. Alicia San Juan, Egunon.
1: Hola, John, Egunon, a partir de las 10.
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1: Mira, vamos a entrevistar a Unai Elizasu. Unai nos va a contar la historia de puntutan.eus, una empresa que vende camisetas por internet con frases sacadas de canciones, lemas inventados o alusiones a la actualidad. La última ha tenido mucha aceptación. Se trata de una camiseta con la frase urteten jake, urteten jakena, estampada ahí en la tela. Hablaremos con él y después seguiremos hablando de impulsos creativos, de inventos y de inventores en el aniversario de la creación de la Oficina de Patentes en Estados Unidos. Y la pregunta es, ¿fue la máquina de vapor un invento navarro? Pues nos va a sacar de esta duda Iñaki Aldanondo, inventor y organizador del Invenexpo en Peralta Azcoien, cuna de inventores. La podcastera Hoy Lunes de Juan Pablo Garzón cierra temporada con Concierto Desorden, el podcast en el que se entrevista a figuras de la música clásica entre partituras.
3: Yo aconsejo a quien nos escucha que mañana por la mañana o esta tarde cuando hagan el café, y si tiene una de estas cafeteras, pues que realmente escuchen la fundamental y van a escuchar. Pero también no van a escuchar. Y quizá la séptima un poco baja. Y se, bueno, el café, si quieren, se lo toman. Es secundario.
4: Es lo de menos.
3: Pero qué bonito este regalo que tenemos cada mañana con esta cafetera.
4: Ostras, es que no vais a volver a tomaros un café igual en la vida. Que se quite George Clooney haciendo los anuncios. Vamos a ver, llamar a los
1: Y en la entrevista de las 11 tendremos hoy a Carmen Escudero, terapeuta y directora de la Fundación Garaitza. Charlaremos de su trabajo con adultos víctimas de abusos sexuales y malos tratos en la infancia aplicando el método Garaitza. Y terminamos hoy el Boulevard, el segundo tramo de Boulevard que comienza a partir de las 10, John, con Luis Foncillas desde Nueva York. Hoy Luis nos va a contar la historia de Anita Lebrun, que es una mujer que logró cambiar una ley en Estados Unidos para permitir el alcohol en asilos. El logro lo celebró, por supuesto, brindando con vino blanco seco, como no podía ser de otra manera. Venga,
0: es que rica, es Alicia.
1: Agur.

0: 7 y 49 minutos de la mañana, tiempo ya para la información local de la mano de Eder Menchaca.
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3: Egunon, comenzamos este espacio para la información local mirando al tiempo. Última semana del mes que comenzamos con algo de nubosidad, especialmente en la mitad norte, donde lloverá a ratos. Ya por la tarde esa nubosidad irá disminuyendo, el cielo ya lucirá poco nuboso o despejado a partir de la tarde. Temperaturas diurnas hoy que subirán 2-3 grados, salvo en la costa. En cuanto al viento, soplará del norte, sobre todo por la tarde, con algunas rachas fuertes en la mitad sur del país. Vamos ya con el repaso de temperaturas por territorios, comenzando por Vizcaya. Irache Martínez, egunón.
4: Egunón, comenzamos esta última semana de julio con cielos cubiertos y lluvias intermitentes en Vizcaya, con una temperatura de 19 grados en Bilbao, aunque a esta hora no llueve. En otros puntos del territorio, los termómetros marcan 20 grados en Amoroto y Santurtzi, 19 en Guecho y Bermeo, 17 en Sornocha, 15 en Balmaseda y Ochandio y 14 grados en Abadiño.
3: ¿Y qué mañana tenemos en Guipúzcoa? David Beramendi, egunon.
5: Caixo, Eder, antzeko parecido, 18 grados tenemos en Donosti y aquí si llueve, Sirimiri, cielo totalmente gris. 19 grados tienen en Irún y Zarauz, 18 en Deva, 17 en Eibar, Tolosa y Azpeitia, 16 grados en Beasain, Zumárraga y Arrasate.
3: Pues parece que hoy toca paraguas, por si acaso. En Araba tenemos a esta hora 13 grados en Vitoria-Gasteiz, 13 también en Campezo, 17 en Amurrio. En Navarra, 18 grados marca los termómetros en la capital, Iruña, 13 en Belagua y en Iparralde tenemos a esta hora 20 grados tanto en Bayona como en Biarritz. Y miramos ahora a carreteras, cómo se circula a esta hora. Natalia Díaz, egunon.
6: Egunon, pues no hay incidencias en carretera según el Departamento Vasco de Seguridad, pero eso sí, atención, si tienen pensado dirigirse volver de Iparralde por la autopista 63, porque sigue totalmente cortada entre Bayona y Burdeos debido a los incendios. 187 kilómetros de esta importante conexión en la que se está dando paso alternativo por vías colindantes, pero sin embargo se pide que se evite en la medida que sea posible, sobre todo a esos guipuzcoanos que vienen de las Landas o que quieren dirigirse hacia ellos. Y recordemos también que debido a estos importantes incendios en las Landas está también cortado el servicio de trenes de alta velocidad entre Hendaya, Bayona y Arcachón.

0: Multados por estacionar en una calle de Berantevilla. La sorpresa ha llegado cuando se ha conocido que ese cartel de prohibido aparcar era falso. Una señal que, como decimos, ha confundido a los propios agentes. Irache Martínez, ¿qué es lo que ha ocurrido? Cuéntanos.
1: Los habitantes de la localidad alavesa de Berantevilla coinciden en que, sobre todo en estas fechas, las aglomeraciones de las y los visitantes que acuden a un área fluvial próxima generan problemas de exceso de velocidad y de aparcamiento.
2: Aparcan, por ejemplo, ahí en ese almacén en el acceso de entrada, otras veces en esa finca, o alguien que quería meter la autocaravana ahí, con esta circulación y que van a una velocidad que no es la que corresponde.
3: Es que atraviesan el pueblo sin necesidad de hacerlo, cruzan, atraviesan el pueblo a toda velocidad, y he visto padres de niños que les detienen para que ellos dejen, para que disminuyan la velocidad.
1: Por ello, algún vecino o vecina del municipio, harto de que esto se produzca, colocaba una señal falsa de prohibido aparcar.
2: No sabemos quién, está muy bien puesta y yo estoy de acuerdo.
1: Una señal que, con intención de disuadir a estos conductores, consiguió que hasta la Ertzaintza pusiera una treintena de multas, aunque eso sí, quienes recibieron la multa pueden estar tranquilos porque, al no tratarse de una señal homologada, la Ertzaintza ha dicho que retirará las sanciones.
0: En las próximas horas y días vamos a estar con la mirada puesta en La Braza, donde se iniciará el montaje de lo que va a ser el primer parque eólico de las últimas dos décadas en Euskadi. Estará ubicado entre Campezu y Oyón. Se trata de un proyecto que ha generado rechazo, oposición entre vecinos y vecinas del entorno. Comienza, como decimos, ese montaje del gran parque eólico de La Braza. Y hace un mes abría la nueva zona de ocio acuático del lago de Sempere, en su nueva ubicación al lado de la presa, algo que ha traído también cierta polémica en el pueblo. El actual alcalde, Christoph Jauregui, había denunciado ese proyecto. Ayer tenía lugar una protesta ciudadana.

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1: Desde Aquazón confirman la oferta del ayuntamiento de voz de una trabajadora de la empresa.
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1: Dicen que están a la espera de un documento para firmarlo, pidiendo que se respeten unas normas de seguridad en caso de volver al anterior emplazamiento. El ayuntamiento, por su parte, exige descartar los hinchables que pretenden poner al otro lado del lago y la construcción del minigolf.
3: En Guetaria este domingo han celebrado el Día de la Parrilla. La primera referencia consta en el testamento de Juan Sebastián Elcano a bordo de la nao Victoria hace ahora 500 años. Las parrillas eran utilizadas por los marineros. La localidad guipuzcoana rendía homenaje a quienes han transmitido la tradición entre generaciones en ese Día de la Parrilla.
4: Al final, para mí la parrilla simboliza una forma de ver la vida y de vivir la vida.
5: Ondare bizi-bizi badalako, belaunaldi transmititu dana.
6: Y ese documento es la primera mención en el País Vasco a la existencia de las parrillas.
7: Desde pequeño siempre hemos andado ahí ayudando. Al final pues hemos terminado ahí, a gusto, siguiendo el trabajo que han hecho padre, tío, abuela, abuelo.
3: Comparsas, cuadrillas, peñas, el modelo festivo en Euskadi es especial. El concepto de compartir el tiempo y espacio marca la pauta del ocio festivo comunitario y eso se ve de diferente manera, por ejemplo, en nuestras capitales. Vivir las fiestas desde Bilboko Comparchak, las peñas en Pamplona o cuadrillas de blusas y Neskak tiene sus especificidades y peculiaridades de Derne Frontela.
8: Sí, los expertos en comunicación social lo tienen claro. Aquí nos gusta disfrutar en conjunto y comunidad creando vínculos. Y por poner algunos ejemplos, los más longevos son los peñistas de San Fermín. Si hay algo que les caracteriza, pancartas con las que repasar la actualidad de Pamplona, mirada crítica y los peñistas que viven este ocio así desde hace 119 años.
9: Cuentas con un local donde almorzar, comer, cenar o acudir un rato a descansar o a tomar algo.
10: Somos mucho más que una sociedad gastronómica al uso porque también hay muchas peñas que en sus locales.
8: Y cerca de 8 décadas llevan disfrutando las fiestas de la Blanca los blusas y Neskak. A día de hoy son cerca de 30 las cuadrillas que salen a las calles de Gasteiz.
11: La diferencia entre ser blusa o no ser blusa, cada día haces un amigo nuevo, o lo malo es que a veces no te acuerdas de los nombres.
12: Igual no haces tanto caso al plan de actividades y demás.
8: Y de forma diferente, haciendo la fiesta entre todos, es como se organizan las 27 Comparchak de Bilbao.
13: Vivir este Nagusi desde una comparsa la transforma. Es dejar de ir a mesa puesta y básicamente ponerte a cocinar para tus amigos. Son un puñado de horas de organización, decoración y trabajo, pero también te hace ver una parte de las fiestas que normalmente no conocías y que te hace...
8: Ocio festivo comunitario en el que prima el sentimiento de comunidad.
3: Hablando precisamente de fiestas, les contamos que este 27 de julio son numerosas las localidades que celebran sus fiestas patronales, como son el caso de Ermua, Amorebieta, Elizondo, entre otras.
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1: Son las 8 de la mañana.
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3: 77.000 hectáreas calcinadas, 40.000 personas desalojadas. El que afecta

0: Afecta a Ávila, Madrid y Toledo. Es el mayor incendio de la historia de España. Fernando Grande Marlaska, ministro del Interior.
1: Vamos evolucionando en positivo, pero vuelvo a decir, todo muy despacio. Y si avanzamos, aunque sea muy despacio y es positivo, es consecuencia de ese esfuerzo porque la meteorología no nos está ayudando nada. Y estamos, como bien sabéis, enfrentando el incendio que podríamos calificar como más importante y más agresivo de la historia de España.
0: Algunos de los desalojados, de hecho, podrían empezar a regresar a sus casas. Al fin comienzan a llegar buenas noticias. El incendio, aunque despacio, evoluciona favorablemente, Irache Martínez.
2: Los incendios de Madrid, Ávila y Toledo evolucionan despacio, aunque de manera positiva, tras arrasar un perímetro de más de 280 kilómetros. Es el incendio más importante de la historia de España. La mayor preocupación se centra ahora en la zona suroeste de todo el frente. Ávila, donde sigue activa la emergencia nacional, Mijares, Casillas y San Martín de Valdeiglesias. Se espera que a lo largo del día de hoy puedan regresar a sus casas algunas de las personas desalojadas, que suman a esta hora 40.000 de un total de 16 municipios, aunque la cifra de afectados asciende a los 90.000 si contamos las personas que por precaución permanecen confinadas en sus viviendas.

0: ¿Qué tal están? Egunón, 90.000 personas, como les decíamos, o bien confinadas o bien desalojadas por este incendio, muchas de ellas acogidas en pabellones reconvertidos en los que llevan ya varias noches, por ejemplo, en la localidad madrileña de Móstoles.
1: Pues como si fuera una película, porque yo no me lo creía.
2: Tenía que mandar a la familia en autobús y yo me quedaba ahí como un rato un poquito atrás para ir recogiendo las cosas y todo lo que tenía que traer, pero claro, con la mente perdida y con todo el susto que hemos tenido y con las prisas que nos corría, pues teníamos que salir como sea para que estemos a salvo.
0: El Consejo de Ministros aprobará, según avanzaba el presidente Sánchez, mañana mismo un decreto para declarar zonas gravemente afectadas, estos territorios afectados por el incendio.
3: El próximo martes, por supuesto, que aprobaremos el Real Decreto Ley para, bueno, pues calificar zonas gravemente afectadas por emergencias de protección civil los incendios que, por desgracia, están asolando, en este caso, a la provincia de Ávila.
0: Y preocupa otro incendio en Castellón, en el entorno de la localidad de la Val d'Uixó. Otro incendio que finalmente está empezando a poder ser controlado a esta hora. Deja más de 6.000 hectáreas calcinadas y amenaza varias localidades que también tenían que ser desalojadas. Además, el fuego sigue sin dar tregua en las Landas y en la Gironda. Sigue sin estar bajo control ese incendio. Hay decenas de miles de desalojados, Ederne Frontela.
4: Sí, efectivamente, son más de 220.000 las personas desalojadas que están a consecuencia de los incendios de la Gironda y las Landas fuera de sus casas. 30.000 de ellos solo se localizarían entre Biscarrós, Sanguinet y Parentís. El ministro del Interior, Laurent Núñez, apuntaba que Francia se encuentra ante una situación inédita.
5: Una situación que es efectivamente muy desfavorable, on peut difícilmente decir lo inverso. Reportaje, au total.
4: En la tarde de ayer, el avance de las llamas obligaba a cerrar el tráfico para todo tipo de vehículos en la autovía 63 entre Burdeos y Bayona. Es un tramo de 188 kilómetros. Tampoco funcionan los trenes de cercanías ni el TGV. Esta pasada noche eran evacuados varios campamentos de verano en la Gironde. Emmanuel Macron preside esta mañana, a partir de las 10, una reunión interministerial.
0: Además, este fin de semana hemos tenido constancia de dos agresiones sexuales en nuestro país. Una en Tudela, la víctima es una menor, y un hombre ha sido detenido. La otra en Bilbao, ocurría en el barrio de Iturralde. También otro hombre, en este caso, resultaba detenido. Y sumamos los titulares de la actualidad deportiva, fijándonos en Tadej Pogačar, que ha entrado en la historia del Tour de Francia. César Pérez Gazola, Egunon.
6: Egunon, John. Pues sí, el corredor esloveno logra su quinto Tour y entra, como decías, en el selecto grupo de ciclistas que tiene en su palmarés cinco rondas galas, igual a Miguel Indurain, Aynol, Anquetil y Eddy Merckx, pero Pogačar lo ha hecho con tan solo 27 años. Vuelve a reinar en París el corredor del UAE, acompañado en el podio final por Remco Evenepoel, que ha sido segundo, y por su compañero Isaac del Toro, el mexicano, que ha acabado en tercera posición. La última etapa en los Campos Elíseos, en un emocionante final del Tour, fue para Mathieu Van Der Poel.
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0: Abrimos línea con Euskalmet. ¿Cómo comienza la semana, Nayara Barredo? Egunon.
8: Egunon, hoy por la mañana el cielo estará nublado y esa nubosidad nos puede dejar incluso algo de lluvia en la vertiente cantábrica. En la mitad sur no esperamos precipitaciones y la nubosidad estará algo más rota. Después, de cara a la tarde, el viento se fijará del nordeste y ayudará a levantar, de modo que a lo largo de la tarde se irán abriendo amplios claros. En cuanto a las temperaturas, subirán en el interior con valores entre los 25 y los 30 grados, mientras que se mantendrán en valores parecidos en la costa, rondando los 25 grados allí. Por lo tanto, hoy las nubes serán abundantes por la mañana, sin descartar alguna precipitación débil en el norte, mientras que de cara a la tarde irá levantando. Hoy, de momento, las temperaturas estarán bastante contenidas, pero mañana esperamos un ascenso importante de las máximas.
0: A esta hora tenemos 20 grados en Bayona, 19 en Bilbao, 18 grados en Donostia y en Iruña, 14 en Vitoria-Gasteiz.
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0: Miramos a las carreteras. Cristina Vázquez, Egunon.
10: Egunon, hasta la densidad en la avanzada y en la autopista, en la recta de Max Center, sentido Bilbao en ambos casos. Atención además a los efectos del fuego. Si tienen pensado dirigirse a Iparralde por la autopista 63, sigue totalmente cortada entre Bayona y Burdeos.
0: Eskerrik asko, Cristina, con Yayone Menjón y Xavier López. En la dirección técnica ampliamos.
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0: El incendio que afecta a Ávila, Madrid y Toledo es ya el peor en la historia de España. Decenas de miles de desalojados, otros tantos confinados y un fuego que ha quemado ya en total más de 75.000 hectáreas. Eso sí, las últimas noticias que llegan desde este incendio son esperanzadoras. La evolución de las últimas horas, aunque lenta, está siendo favorable. Irache Martínez.
4: Sí, los incendios de Madrid, Ávila y Toledo evolucionan despacio, aunque de manera positiva, tras arrasar en total 77.000 hectáreas en un perímetro de más de 280 kilómetros. Esta noche, el Comité Estatal de Coordinación y Dirección de Emergencias se reunía en el puesto de mando avanzado de Navalcarnero, en Madrid. Allí el ministro del Interior, Fernando Grande Marlaska, afirmaba que estamos ante el incendio más importante de la historia de España.
11: Vamos evolucionando en positivo, pero vuelvo a decir, todo muy despacio. Y si avanzamos, aunque sea muy despacio y es positivo, es consecuencia de ese esfuerzo porque la meteorología no nos está ayudando nada. Y estamos, como bien sabéis, enfrentando el incendio que podríamos calificar como más importante y más agresivo de la historia de España.
4: La mayor preocupación se centra ahora en las zonas suroeste de todo el frente, Ávila, donde sigue activa la emergencia nacional, Mijares y San Martín de Valdeiglesias. Nicanor Sen es delegado del Gobierno en Castilla y León.
12: Nuestra mayor preocupación es el sector Mijares, la localidad de Mijares, que está en la parte suroeste, en la cola del incendio. Hoy se ha trabajado con esos 5 hidroaviones, las condiciones climatológicas nos lo han permitido. Se ha trabajado además también desde tierra, acompañando esa labor y prácticamente hemos conseguido cerrarlo.
4: Se espera que a lo largo del día de hoy puedan regresar a sus casas algunas de las personas desalojadas, que suman a esta hora 40.000 de un total de 16 municipios, aunque la cifra de afectados asciende a los 90.000 si contamos las personas que por precaución permanecen confinadas en sus viviendas.
0: Miles de personas han tenido que ser desalojadas, como les decíamos, muchas llevan ya 3, incluso 4 noches fuera de sus domicilios y han sido acogidas en lugares como pabellones deportivos, en el de Móstoles, donde han llegado cientos de personas. Ha estado nuestro corresponsal en Madrid, Miquel Claver.
13: Móstoles es el municipio madrileño que más personas desalojadas ha acogido, en torno a 400. Muchas de ellas tuvieron que dejar sus casas el viernes, otras muchas lo hicieron el sábado, todas ellas con apenas lo puesto.
1: Pues como si fuera una película, porque yo no me lo creía.
2: Tenía que mandar a la familia en autobús y yo me quedaba ahí como un rato un poquito atrás para ir recogiendo las cosas y todo lo que tenía que traer. Pero claro, con la mente perdida y con todo el susto que hemos tenido y con las prisas que nos corría, pues teníamos que salir como sea para que estemos a salvo.
13: Son ya más de 3 noches fuera de casa para muchos, a la espera todos ellos de poder regresar lo antes posible.
2: Nos han dicho que por lo menos está la cosa calmada, que ha pasado, pero de momento todavía, hasta que nos den nuevo aviso, todavía no podemos entrar.
13: Mientras tanto, permanecen atendidos en unos 39 pueblos de alrededor de su zona, en los que se trabaja para poder ofrecer toda la atención posible. Raúl Esteban, coordinador del Servicio de Emergencia y Protección Civil de Móstoles.
14: Aquí centralizado el dispositivo de comida, de kit, higiene personal, el tema de medicamentos, estamos proporcionando insulina y fármacos a todo el que lo necesita.
13: Todo ello con una población que se ha volcado para apoyar a sus vecinos y a sus vecinas en un goteo constante de gente que se acercaba a ayudar en lo posible.
0: Miquel Claver informando desde Móstoles. Según avanzaba el presidente del Gobierno, el Consejo de Ministros aprobará mañana un decreto para declarar zonas gravemente afectadas por emergencia de protección civil los territorios afectados por este fuego en Ávila, Madrid, Toledo.
3: El próximo martes, por supuesto que aprobaremos el Real Decreto Ley para, bueno, pues calificar zonas gravemente afectadas por emergencias de protección civil los incendios que, por desgracia, están asolando, en este caso, a la provincia de Ávila.
0: Un Pedro Sánchez que hoy estará en la zona de la Val d'Uixó, donde otro incendio que es cierto que sigue activo, aunque se ha abierto la posibilidad de poder perimetrarlo, sigue preocupando. Son ya en ese punto de la provincia de Castellón 6.500 hectáreas las calcinadas, Irache.
15: Sí, aunque preocupa, ya no está fuera de control tras arrasar un perímetro de 40 kilómetros, especialmente en la zona de Val d'Uixó. Hay cerca de 17.000 personas, 3 localidades desalojadas y otras 16 confinadas. Hay además 700 personas alojadas en los centros establecidos en otros municipios. Las autoridades valoraban la concienciación ciudadana al obedecer las órdenes dictadas para evacuar y confinarse. Juan Carlos Valderrama, conseller de Emergencias de Castellón, anunciaba así las últimas localidades evacuadas tras la reunión en el CECOPI.
16: A evacuar dos municipios de la provincia de Castellón, Azuévar y Almedíjar, por la posibilidad de que una lengua de fuego pudiera afectar en cualquier momento.
15: Aunque el incendio sigue activo, hay cerca de 400 efectivos que están trabajando para atajar este fuego, entre los que hay 25 medios aéreos. Hoy las condiciones meteorológicas serán muy similares a las de ayer, con viento del oeste y brisa de levante a partir de mediodía, pero se espera que mañana haya una humedad del 80%, lo que abriría una ventana muy favorable para tratar de estabilizar este fuego.
0: Y en Navarra, el fuego declarado el viernes en Castejón se reactivaba ayer domingo, pero tras unas horas de trabajo todo volvía a última hora de ayer a la norma. En el lugar, eso sí, ha permanecido un retén de bomberos en labores de prevención y ya se procedía también ayer tarde a restablecer el tráfico en la zona. En cualquier caso, los incendios de los que les estamos hablando han traído cierta calma a la política en el Estado, salvo por rifirrafes puntuales, que sí han existido, en líneas generales está primando la colaboración interinstitucional en esta situación tan grave, David Beramendi.
17: Sí, tregua entre PSOE y Partido Popular, con 150.000 hectáreas arrasadas por el fuego, con el incendio de Ávila ya como el más grave en la historia reciente de España. Socialistas y populares evitan el enfrentamiento. El presidente Pedro Sánchez apela a la responsabilidad y reclama en este contexto un pacto contra la emergencia climática.
3: Tenemos que trasladarlo, materializarlo en un gran pacto de Estado frente a la emergencia climática. Los incendios siempre han existido, pero la magnitud de los incendios, el comportamiento de los incendios, estos climas tan adversos y extremos donde pasamos de una borrasca a un gran incendio, nos indican lo que nos ha dicho la ciencia durante muchísimo tiempo.
17: Pues bien, el líder del Partido Popular, Núñez Feijóo, también habla de unidad y de colaboración. Advierte de que aún no ha pasado el momento más difícil.
18: No estamos al final de la temporada de incendios, estamos al principio. No hemos pasado el momento más difícil. Por eso a todas las administraciones públicas estoy convencido que están haciendo todo lo que pueden. En definitiva, todos estamos juntos, todos tenemos que sumar, todos tenemos que arrimar el hombro, nadie puede tensionar.
17: Así como decías, atrás queda ya ese rifirrafe la semana pasada entre Ayuso y el ministro Puente, en el que se llamaron, lo recordamos, por ejemplo, mamarrachos.
0: Eskerrik asko, David. Preocupa además el fuego en las Landas y en la Gironda. En total, más de 200.000 personas han tenido que ser evacuadas, aunque es cierto que la gravedad de la situación allí parece haberse mitigado en parte en las últimas horas, con una evolución del fuego que ha resultado favorable en varios puntos de Ederne Frontela.
4: Sí, las primeras noticias que llegan desde la Gironda apuntan a que, aun sin ser controlado, el fuego se ha mantenido en general estable esta pasada noche. Y eso que la situación se complicaba en la tarde de ayer domingo por cambios en las condiciones meteorológicas. Los incendios han obligado a desalojar, como decías, a más de 220.000 personas. Y el fuego ha arrasado ya más de 47.000 hectáreas. Una situación inédita en Francia. Logan Núñez es ministro del Interior.
5: Una situación que efectivamente es muy desfavorable, podemos difícilmente decir lo inverso. Reportaje.
4: La situación del incendio desatado en la Gironda obligaba ayer al corte de la red ferroviaria de cercanías y también del TGV, que no presta servicio en las líneas Hendaya-Bayona o Arcachón-Bayona. Y de hecho, la red ferroviaria acaba de recomendar posponer los desplazamientos en tren previstos hasta el viernes 31 de julio, incluido este día, con destino a las zonas afectadas, y apuntan a que las cancelaciones y cambios serán gratuitos. A esta hora sigue cortada todavía la autopista A63. Quedó cortada anoche entre Bayona y Burdeos, un tramo que comprende 188 kilómetros. Son 42.000 hectáreas arrasadas en la Gironda y más de 3.600 en las Landas, donde la situación sigue algo inestable, aunque más controlada. De hecho, 8.000 personas han podido volver este fin de semana a sus hogares ya en Viscagós. Gilles Cabrel es prefecto de las Landas.
19: De manière moins virulente, cela dit, le front est considéré encore comme instable par les sapeurs-pompiers, donc on peut pas considérer qu'on a stabilisé le nord.
20: Como decimos, esa mejora de la situación ha permitido que algunos vecinos vuelvan a sus casas que en muchos casos han quedado arrasadas. Emmanuel Macron preside esta mañana a las 10 una reunión interministerial para tratar la crisis de los incendios que se encuentran ya entre los más grandes registrados en Francia desde la Segunda Guerra Mundial. Un incendio arrasó más de 50.000 hectáreas precisamente del bosque de las Landas.
0: 8 y 16 minutos de la mañana. Tenemos que darles cuenta a continuación de dos nuevas agresiones sexuales que han ocurrido en nuestro país este fin de semana. Una ocurría en Tudela, la otra en Bilbao. Natalia Díaz.
21: La agresión de Tudela ha sido contra una menor. Se produjo en plenas fiestas la medianoche del sábado al domingo. Tras el aviso, la joven fue atendida por la policía local y después tuvo que ser trasladada al Hospital Reina Sofía. El presunto agresor pudo ser detenido ayer por la tarde tras la investigación y la denuncia interpuesta por la familia de esta menor. Manuel Hernández, portavoz de la Policía Foral.
22: La situación la tenemos, pues está en fase de investigación. Tenemos la persona identificada, está el informe que ha hecho policía local. Tenemos a la víctima, al presunto agresor y el médico forense de realizar el informe oportuno para que nos informe de la situación.
21: Por la mañana se había producido otra agresión sexual, en este caso en Bilbao, en el barrio de Iturralde. En un descampado fue la propia víctima de 43 años quien avisó a la policía que se desplazó al lugar con varias dotaciones de la Ertzaintza. La mujer tuvo que ser trasladada al hospital de Basurto. Tras interponer la denuncia, la investigación logró dar con el presunto autor, que fue detenido por la tarde. Tiene 26 años y ya se encuentra a disposición judicial.
0: Y repasamos a continuación otras noticias en página de sucesos. Junto a Eder Menchaca, Egunon,
23: John.
0: Fallece un montañero guipuzcoano al caer por una ladera en Ordesa.
23: Ocurrió ayer, poco antes del mediodía, en el Parque Nacional de Ordesa y Monte Perdido. Tres senderistas estaban realizando la ruta de los cazadores en el término municipal de Torla cuando les sorprendió un desprendimiento de piedras. Una de ellas impactó fuertemente sobre uno de ellos, haciendo que se cayera por un precipicio con muchas pendientes. Tras el aviso, los servicios de emergencia le localizaron sin vida. Tenía 63 años, era de Guipúzcoa. Es el segundo senderista que fallece este fin de semana en el Pirineo Aragonés, después de que se localizara ayer el cuerpo sin vida de un montañero desaparecido hace una semana. Son ya 6 las muertes este mes de julio.
0: Y sigue sin identificarse el cadáver hallado en el puerto de Pasaya.
23: Se trata del cuerpo de un varón que apareció flotando en el puerto de Pasaya a la altura del Club de Remo de San Pedro. Un particular dio el aviso a las 4 de la tarde. Se está a la espera de poder ser identificado y que la autopsia determine la causa de su fallecimiento. Se trabaja con la hipótesis de que se trate del cuerpo del joven desaparecido el jueves en esta misma zona. Se lanzó al agua junto a un amigo y no volvió a aparecer.
0: Además, el abogado y portavoz de la plataforma Pablo Ibar Juicio Justo, Andrés Krakenberger, confirmaba este domingo en Radio Euskadi que la Fiscalía de Florida ha rechazado que declare un nuevo testigo propuesto por la defensa, Leire García.
24: La Fiscalía de Florida se opone a que declare un testigo que mediante una declaración jurada identificaba a otras dos personas como autores de los crímenes. Andrés Krakenberger.
25: Nos informa que sabe de la identidad de los perpetradores porque formaba parte de la misma banda, porque solía participar con ellos en este tipo de acciones, pero que en esa ocasión en concreto no pudo estar. Lo que dice la Fiscalía es que no es un testimonio directo de los hechos y que, por tanto, que ellos califican de oídas, pues no es admisible, ¿no? Lo cual es un absoluto absurdo.
24: Es clave, dice el análisis de ADN de la camiseta que se presentó en el juicio.
25: Esa camiseta donde aparece una motita mínima de ADN de Pablo está absolutamente plagada, pringada de ADN de 5 personas, las 3 víctimas y 2 sujetos masculinos no identificados. Como las personas que denuncia han estado en la cárcel, los perfiles de ADN de esas personas las tiene el estado de Florida.
24: Recuerda que se ha reactivado la campaña de recogida de fondos para financiar la defensa de Pablo Ibar a través de su página web.
0: Y buenos resultados de las campañas en curso para nuestros arrantzales. La flota vasca lidera la campaña de bonito y en cuanto a la anchoa ha capturado ya 8,5 millones de toneladas, casi el 100% de la cuota. Lo que avala, dice el gobierno vasco, el sistema de reparto establecido ayer en Arbaiza.
6: El Departamento de Alimentación, Desarrollo Rural, Agricultura y Pesca cree que el sistema de gestión impulsado por el Gobierno vasco está dando buenos resultados en materia de pesca. Según la consejera Amaia Barredo, la gestión planificada y consensuada beneficia a la sostenibilidad y también a la rentabilidad. Por otra parte, la comunidad autónoma vasca lidera la costera del Bonito del Norte, según ha informado el Gobierno vasco. La campaña del Bonito comenzó en mayo y previsiblemente se prolongará hasta octubre. De momento, la flota vasca ha capturado 9,1 millones de kilos de bonito, lo que representa casi un 33% de la cuota estatal. El Gobierno vasco realizará una nueva valoración de la costera del Bonito a finales de agosto.
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0: 8 y 23 de la mañana, vamos con la actualidad internacional. Óscar Pérez, egunon.
26: Egunon, John.
0: Este fin de semana, Estados Unidos e Irán han pausado los ataques mutuos que habían mantenido durante dos semanas y el precio del petróleo ha bajado ya con fuerza.
26: Sí, casi un 5% este lunes. El barril de Brent se aleja de los $100 en que llegó a venderse la semana pasada y ahora mismo ronda los 92. Los inversores parecen creer en esa tregua implícita que se dan Washington y Teherán, según Trump, para dar una oportunidad a las negociaciones. Y eso que los hutíes han dado este fin de semana un paso adelante contra Arabia Saudí, al que han atacado el sábado con misiles. Habrá que ver si estos aliados de Teherán vuelven a la calma o retoman los ataques. Pese a ese alto el fuego, que ahora sí respetan iraníes y estadounidenses, Oriente Medio sigue teniendo otros escenarios muy violentos ahora mismo, sobre todo en Cisjordania. El ejército israelí está realizando esta mañana también nuevas incursiones allí, dentro de una gran operación que inició ya hace unos días y que va acompañada de la expansión de los asentamientos ilegales por los colonos. Este fin de semana, grupos precisamente de colonos han incendiado dos mezquitas, días después de que acudieran además a una localidad palestina y se enfrentaran a sus habitantes, causando 4 muertos. Y hoy, precisamente, además, Benjamín Netanyahu viaja a Estados Unidos para entrevistarse mañana con Donald Trump. Ya hemos perdido la cuenta de las veces que el primer ministro israelí ha visitado la Casa Blanca.
0: Además, Óscar, esta mañana vuelve a ser noticia un tiroteo con víctimas en Estados Unidos.
26: Se ha ocurrido en la ciudad de Seattle, capital del estado de Washington, en la costa oeste. Al menos 3 personas han muerto y hay más heridos cuando una o varias personas han abierto fuego contra los asistentes a un festival de comida.
27: I would say at least 2 dozen shots.
26: Los testigos aseguran que se han escuchado varias decenas de disparos realizados con armas automáticas. Una persona ha sido detenida ya por la policía, pero los testigos han informado de que otra persona implicada puede haber escapado. El gobernador del estado, Bob Ferguson, ha acudido también al lugar de los hechos. Ha expresado el apoyo de la ciudad y a los habitantes del estado a las víctimas, sobre todo cuando algunos de los heridos, además, ha dicho, es un niño. De momento, como decíamos, son 3 los muertos en este tiroteo.
0: Es que ricas, Óscar.
26: Un abrazo, Gur.
0: Además, en Alemania, la policía ha abatido al sospechoso del atentado terrorista, ese atropello múltiple en Berlín durante el Día del Orgullo este sábado. El presunto autor tenía 21 años y estaba bajo la lupa de las autoridades. Corresponsal en Berlín, Aneira Zabal, egunon.
28: Egunon, la policía ha abatido al presunto agresor que se encontraba escondido en una chabola
1: de un jardín de la ciudad de Spandau, a pocos kilómetros de Berlín. Se trata de un joven de 21 años, nacido en Berlín, de ciudadanía alemana y que estaba ya en el radar de las fuerzas de seguridad por su radicalización islamista. Por ejemplo, el año pasado fue detenido en el aeropuerto de la capital cuando volvía del Líbano, el país de sus progenitores, después de intentar entrar en Siria y unirse al Estado Islámico. Había pasado varios meses en un centro de detención para jóvenes y había quedado en libertad después de comprometerse a participar en un programa de desradicalización. La policía de Berlín también ha detenido a un ciudadano iraní, cree que podría tratarse del copiloto de la furgoneta que ayer embistió a la multitud que celebraba el Día del Orgullo, una de las fiestas más famosas de Berlín, un atropello islamista que ha dejado una mujer fallecida, decenas de heridos y la capital alemana completamente consternada.
0: Ana Irazábal informando desde Berlín. Y además les contamos que este fin de semana en el programa especial sobre los cursos de verano de EHU hemos podido escuchar a Jorge Padilla, uno de los principales expertos en economía de la competitividad del mundo. Hemos podido charlar con él sobre los principales retos que debe afrontar la Unión Europea en materia económica. Enrique Rodal.
2: Jorge Padilla preside el Consejo de Administración de Compass Lexicon International, es máster y doctor en Economía por la Universidad de Oxford, investigador asociado en el Centro de Estudios Monetarios y Financieros e imparte clases de Economía de la Competencia en la Escuela de Economía de Toulouse. En su opinión, Europa tiene que impulsar el crecimiento económico porque, de lo contrario, los ciudadanos no verán mejorar su situación económica, no se generarán los ingresos fiscales necesarios para sustentar los estados del bienestar, ni se podrá financiar la innovación e investigación con las consecuencias que ello podría suponer.
3: Ni nos deja crecer, ni nos permite mantener los grados de protección social que todos deseamos. Esto genera una frustración social importante y de ahí que veamos el crecimiento del populismo y pues un poco la búsqueda desesperada de soluciones fáciles.
2: Padilla ve con preocupación la evolución de sectores industriales tradicionales como la automoción y apuesta por la innovación para mejorar los procesos. La entrevista íntegra a Jorge Padilla se puede escuchar en la plataforma wow.eus.
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0: Y a las 8:28 vamos con la actualidad deportiva. César Pérez Gazola, Egunon.
13: Egunon, John.
0: Tadej Pogačar sigue haciendo historia.
13: Sí, el corredor esloveno logra su quinto Tour de Francia y entra en el selecto grupo de ciclistas que tiene en su palmarés 5 rondas galas, igual a Miguel Indurain, a Bernard Hinault, a Jacques Anquetil y a Dimerck, pero Pogačar lo ha hecho con tan solo 27 años. Tiene ya su repoker de victorias en el Tour. Vuelve a reinar en París, el corredor del UAE, acompañado en el podio final por Remco Evenepoel, segundo, y por su compañero en el conjunto UAE, el mexicano Isaac del Toro. Pogačar, 5 Tours en los últimos 7 años, el de ayer fue el tercero consecutivo. Pogačar.
14: Chill dinner with the guys, so enjoy the moment in tranquilo moment.
13: Bueno, pues disfruta el momento, tranquilo, Tadej Pogačar, la última etapa, los Campos Elíseos, fue un emocionante final, espectacular también con un ganador como fue el neerlandés Mathieu van der Poel, se cerraba el Tour de Francia más rápido de la historia, el último, por cierto, para Jon Izagirre. Lo próximo, el sábado, la clásica de Donostia. En remo, en la bandera de Getxo, en las Aguas de Labra, tercer triunfo de la temporada para Bermeo, que lograba la victoria remando desde la primera tanda. Los botes de la tanda de honor encontraron la mar mucho más revuelta y tuvieron muchísimas dificultades. De hecho, las San Nicolás de Orio, los líderes de la competición, solo pudieron ser octavos. Así es Zurinaga, patrón de Bermeo.
15: Ganar es ganar y hay que disfrutarlo como si fuese la última. Hemos tenido la oportunidad de conseguir otra victoria. Que disfruten, puede ser la última, esperemos que no, pero hay que disfrutar siempre como si fuese la última. Y sabemos en qué condiciones hemos ganado, nadie nos lo tiene que decir ni que recordar, pero hemos ganado.
13: Tres victorias ya para Bermeo. La Liga Euskotren, en la competición femenina, la Lugañene sigue con su pleno de victorias después de que no hubiera regate el sábado en la bahía de Donostia La Concha. Ayer en Getxo, el bote de Juan Mari Chávez volvió a exhibir su gen más ganador. 8 de 8 para Raúl Lagunac. Entre las remeras donostiarras entraron todos los Aldea y San Juan. Un fin de semana marcado en la competición femenina, el fin de semana regular y marcado por la suspensión del sábado en la prueba de la Liga Euskotren de Donostia, y Xia Eguren, la presidenta de Raúl Lagunac.
16: Lo de ayer era impracticable. Lo que pasa que, bueno, pues al no haber tampoco en la normativa unos datos por
4: a los que agarraste para poder suspender o para tomar decisiones. Yo creo que hoy ha quedado demostrado aquí en Guecho que a las mujeres también nos gusta remar con muy mala mar.
13: En fútbol, Osasuna inicia hoy su concentración en Inglaterra, una semana para los rojos, para el equipo de Ramis en tierras inglesas, con dos partidos de preparación, el miércoles ante el Ipswich Town y el sábado frente al Norwich. Y en pelota, en el frontón de la Esperanza, John de Bilbao acoge esta tarde la segunda jornada de semifinales del torneo Plaza Andrea, que Olaza, Arrizabalaga y Vergara, ante el dúo formado por Salsamendi y Cape, llaman a luchar por una plaza en la final del torneo de pareja. Ya les espera ahí a Maya Alday y Miriam Arrillaga en el 4:30. En Aragaminde será la rival John de la vencedora del duelo entre Ibarrola y Eraso.
0: Es que regresó César.
13: Suri.
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0: 8:03 de la mañana, miramos a las carreteras. ¿Cómo se circula a esta hora, Eder Menchaca? Cuéntanos.
23: Pues a esta hora, con relativa tranquilidad, normalidad en carreteras, no hay incidencias reseñables, según informa la Ertzaintza. Sin embargo, hay que recordar, si tienen pensado dirigirse a Iparralde por la autopista A63, sigue totalmente cortada entre Bayona y Burdeos, 188 kilómetros de esta conexión que no permite paso alternativo por otras vías, todo ello provocado por la situación, por los incendios, el intenso humo que continúa allí en la zona, en las Landas, en la Gironda. Por tanto, cortada esa A63 entre Bayona y Burdeos. Y por ello también en las Landas está cortado el servicio de trenes de alta velocidad entre Hendaya, Bayona y Arcachón.
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0: Abrimos línea con Euskalmet, Nayara Barredo, Egunon.
29: Hola, Egunon.
0: ¿Con qué tiempo vamos a comenzar la semana? Hoy lunes, ¿qué esperamos?
29: Bueno, pues de momento tenemos abundante nubosidad, incluso está lloviendo algo, ¿eh?, en algunos puntos de la mitad norte, sobre todo cerca de la costa. Seguiremos durante algunas horas así, pero a partir del mediodía, a lo largo de la tarde ya cambiará la situación, ¿eh?, con la entrada del viento del nordeste que ayudará a levantar. Bueno, pues la nubosidad irá disminuyendo, cesarán por completo esas precipitaciones y los claros serán amplios a medida que avance la tarde. En cuanto a las temperaturas, subirán un poquito hoy las temperaturas máximas. Sobre todo lo notaremos en el interior y en general esas máximas se van a mover entre los 25 y los 30 grados. Así que ligera subida de esas temperaturas, ambiente más claro durante la segunda mitad del día y destacar que a partir de mañana sí que las temperaturas ya van a subir de forma mucho más notable.
0: ¿A qué podríamos llegar mañana?
29: Bueno, pues mañana de forma general, sobre todo en el interior, superaremos los 35 grados, así que en algunos puntos esas temperaturas moverán ahí, entre los 35 y nos acercaremos a los 40 grados en algunos puntos, sin descartar que podamos alcanzarlo de forma puntual, Así que intenso calor. En la costa es probable que debido a la brisa las temperaturas no suban tanto, pero aún así calor también cerca del mar con valores muy probablemente por encima de los 30 grados.
0: Es que ricas con Ayara.
29: Sue y agur.
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0: Ocho y 38 minutos de la mañana abrimos estos diálogos de Boulevard que hoy compartimos con Ibone Etxertudi, egunon.
26: Egunon.
0: Con Mikel Segovia, egunon.
27: Egunon.
0: Y con Ainhoa Beola, egunon.
26: Egunon.
0: Y comenzamos hablando de los incendios que arrasan el estado, empezando por el que se ha convertido ya en el incendio más importante de la historia de España, el que afecta a Ávila, Madrid, Toledo. Evoluciona despacio, aunque eso sí, en las últimas horas por fin podemos decir que evoluciona Irache Martínez de manera positiva.
30: Sí, tras arrasar en total 77.000 hectáreas en un perímetro de más de 280 kilómetros, esta noche el Comité Estatal de Coordinación y Dirección de Emergencias se reunía en el puesto de mando avanzado de Navalcarnero, en Madrid, para hacer el seguimiento de los fuegos que arrasan Madrid, Ávila y Toledo. Allí el ministro del Interior, Fernando Grande Marlaska, afirmaba que estamos ante el incendio más importante de la historia de España.
31: Vamos evolucionando en positivo, pero vuelvo a decir, todo muy despacio. Y si avanzamos, aunque sea muy despacio y es positivo, es consecuencia de ese esfuerzo porque la meteorología no nos está ayudando nada. Y estamos, como bien sabéis, enfrentando el incendio que podríamos calificar como más importante y más agresivo de la historia de España.
30: La mayor preocupación se centra ahora en las zonas suroeste de todo el frente, Ávila, donde sigue activa la emergencia nacional, Mijares, Casillas y San Martín de Valdeiglesias. Nicanor Sen es delegado del Gobierno en Castilla y León.
32: Nuestra mayor preocupación es el sector Mijares, la localidad de Mijares, que está en la parte suroeste, en la cola del incendio.
30: Se espera que a lo largo del día de hoy puedan regresar a sus casas algunas de las personas desalojadas, que suman hasta ahora 40.000 de un total de 16 municipios, aunque la cifra de afectados asciende a los 90.000 si contamos las personas que por precaución permanecen confinadas en sus viviendas. Según avanzada el presidente del Gobierno español, el Consejo de Ministros aprobará mañana un decreto para declarar zonas gravemente afectadas por una emergencia de protección civil los territorios afectados por este fuego.
1: El próximo martes, por supuesto, que aprobaremos el Real Decreto Ley para, bueno, pues calificar como zonas gravemente afectadas por emergencias de protección civil los incendios que, por desgracia, están asolando, en este caso, a la provincia de Ávila.
0: Escuchábamos a Pedro Sánchez. El presidente del Gobierno va a estar esta mañana en Castellón para ver in situ la evolución de otro incendio que afecta sobre todo a la zona de Val d'Uixó. Sigue activo. Se ha abierto la posibilidad de poder perimetrarlo en las últimas horas, pero son ya aquí también en Castellón 6.500 las hectáreas calcinadas, Irache.
30: Aunque preocupa, ya no está fuera de control. Tras arrasar un perímetro de 40 kilómetros, especialmente en la zona de Val d'Uixó, hay cerca de 17.000 personas, 3 localidades desalojadas y otras 16 confinadas. Hay además 700 personas alojadas en los centros establecidos en otros municipios. Las autoridades valoraban la concienciación ciudadana al obedecer las órdenes dictadas para evacuar y confinarse. Juan Carlos Valderrama, conseller de Emergencias de Castellón, anunciaba así las últimas localidades evacuadas tras la reunión en el CECOPI.
2: A evacuar 2 municipios de la provincia de Castellón, Azuévar y Almedíjar, por la posibilidad de que una lengua de fuego pudiera afectar en cualquier momento.
30: Aunque el incendio sigue activo, hay cerca de 400 efectivos que están trabajando para atajar este fuego, entre los que hay 25 medios aéreos. Hoy las condiciones meteorológicas serán muy similares a las de ayer, con viento del oeste y brisa de levante a partir de mediodía, pero se espera que mañana haya una humedad del 80%, lo que abriría una ventana muy favorable para tratar de estabilizar estos fuegos.
0: Bueno, veremos cómo evolucionan estos fuegos, que no son los únicos que mantienen nuestra atención en estos momentos. También preocupa el fuego en las Landas y en la Gironda. En total, más de 200.000 personas, más de 200.000, han tenido que ser evacuadas en estas zonas. Aunque es cierto que aquí también la gravedad de la situación parece haberse mitigado en las últimas horas, con una evolución favorable del fuego en varios puntos. Ederne Frontela.
3: Sí, las primeras noticias que nos están llegando desde la Gironda apuntan a que, aun sin ser controlado, el fuego se ha mantenido en general estable esta pasada noche gracias a una bajada de las temperaturas, y eso que la situación se complicó y mucho en la tarde de ayer por cambios también en el tiempo. Los incendios han obligado a desalojar a más de 220.000 personas y el fuego ha arrasado ya más de 47.000 hectáreas, una situación que, dice el ministro del Interior francés, Laurent Nunez, es inédita en Francia. La situación del incendio desatado en la Gironde ha obligado al corte de la red ferroviaria de cercanías y del TGV, que no presta servicio en las líneas de Hendaya, Bayona, Arcachon-Bayona, y la autopista 63 ha quedado cortada entre Bayona y Burdeos. Es un tramo que comprende 188 kilómetros. La red ferroviaria recomienda posponer los desplazamientos en tren previstos hasta el viernes 31 de julio incluido, con destino a las zonas afectadas, y apunta que las cancelaciones y cambios serán gratuitas. Además, hay 42.000 hectáreas arrasadas en la Gironde y más de 3.600 en las Landas, donde la situación sigue inestable, aunque algo más controlada. El prefecto de las Landas es Gilles Cabrel.
4: De manera menos virulenta, cela dit, le front est considéré encore comme instable par les sapeurs-pompiers, donc on peut pas considérer qu'on a stabilisé le nord.
3: Se busca controlar en la medida de lo posible los fuegos este lunes, aprovechando las mejoras en la meteorología, porque el mañana hay previsión de que las temperaturas alcancen los 40 grados. Desde que comenzó el incendio del pasado jueves, todo apunta que de forma accidental en las Landas, 30.000 personas han sido evacuadas entre Biscagón, Sanguinet y Paguentís. La mejora, aunque eso sí, ha permitido que los 8.000 vecinos de Biscagón, de los 30.000 que fueron evacuados allá, han podido volver a sus casas. En muchos de los casos ya no tienen, han quedado arrasadas por el fuego. Emmanuel Macron preside hoy reunión interministerial para tratar la crisis.
0: Es que ricasco, Ederne. Estos los datos, la última hora de esos incendios que nos siguen, que atraen toda nuestra atención y de los que vamos a seguir atentos a cualquier novedad en este bulevar. Incendios, por un lado, en Ávila, Madrid, Toledo, ese incendio que se ha convertido en el mayor que se ha registrado en España. Pendientes de ese incendio de Castellón, pendientes de ese incendio de las Landas, y parecen un clásico, pero la realidad es que estamos hablando de que el de Ávila, el originado en Ávila, es el mayor fuego que se ha dado en el estado en la historia. si uno va a la serie histórica, encuentra que la práctica totalidad del top 10 de los 10 mayores incendios, la práctica totalidad, han llegado de 2021 a esta parte, Ivone.
5: Si no hablan de la ministra ayer, que el 2025 ya fue un año con de los más catastróficos en cuestión de incendios y que este año se multiplicaban por 6 las hectáreas de que se quemaron el año pasado, ¿no? Yo creo que ya los científicos y las nos venían anunciando, ¿no?, que estas olas de calor, continuas olas de calor que hemos tenido también, iban a provocar más incendios. Hacia la circunstancia que la falta de humedad y más ahora en los montes altos, ¿no?, al concatenar varias olas de calor en las cumbres de los montes no están tan húmedas y también pues se llegan a incendiar, ¿no?, como en otras ocasiones o en años anteriores, y eso dificulta también, ¿no?, el poder extinguirlos porque son zonas de poco acceso o de acceso casi imposible. Llevamos tiempo, ¿no? Y esto tú decías del 2021, yo creo que aquí faltan medidas de prevención. Creo que hay modelos, además, en el Estado en el que se fijan todos, ¿no? Como el modelo de Vizcaya, como Basalán, la sociedad de la Diputación, conserva, ¿no? Y qué técnicas de conservación hace también en los montes, aparte del desbrozo de la agricultura en mosaico, de la alternancia de especies que provocan que no haya tantos incendios o que los incendios sean más controlados. Creo que el poner todo la carne en el asador, en la prevención, en los retenes en invierno, en las limpiezas de los montes, en la cultura extensiva, puede hacer mejorar estos incendios, que se van a dar, porque las olas de calor se van a dar. Y cuando se dan, uno de cada cuatro son incendios provocados. El resto son accidentes o usos de maquinaria cuando no deben, o una piedra que prende en una máquina con un golpe. O sea, no son controlables todos, sí, pero sí que se pueden
0: ser. En este
5: caso,
0: de hecho, teníamos un coche que se incendiaba, ¿no?, y que es el que ha provocado uno de estos focos que ha acabado confluyendo todo en este mega incendio.
5: Sí, sí, hay incendios que no son controlables o que no son previsibles, pero sí que el hecho de que no se expandan con la facilidad que se están haciendo, pues es algo a mirar, ¿no?, de cara al futuro.
12: Y estamos a 27 de julio, quiero decir, nos falta todo agosto, nos falta septiembre, incluso octubre, que en muchos puntos también es un mes crítico. Yo creo que el problema se viene detectando desde hace muchos años. Hablabas, John, ahora de los últimos 5 años, cuando se ha disparado la situación y el número de incendios, pero es que yo creo que lo que está fallando es mucho más allá que el cambio climático, que evidentemente es una de las causas fundamentales, sino la fundamental. Pero yo creo que aquí hay razones climáticas, pero también hay razones humanas y razones políticas, ¿no? Es decir, el incendio de un coche y cómo se aborda esa situación puede ser la chispa que provoca el incendio, pero es que también hay un detenido por utilizar una máquina, creo que era una máquina desbrozadora, de manera irregular o cuando ya estaba prohibido. Es decir, hay causas y concienciación probablemente en el ámbito rural que todavía no termina de llegar, pero hay otros indicios y otras razones que yo creo que están provocando que estos 5 últimos años la situación sea esa. Confluye el cambio climático, pero confluye también la despoblación en el mundo rural, por ejemplo, ¿no? Y cómo está, por ejemplo, el sector primario cada vez reduciéndose más por una despoblación y envejecimiento de la población, y eso también contribuye a que el modo en el que se tratan muchos parajes, muchos entornos naturales, también está sufriendo. Y después está la gestión política, que, por cierto, dicho sea de paso, creo que esta vez, no sé si felicitar, pero por lo menos creo que los políticos están guardando las formas. No sé hasta cuánto tiempo lo harán, si cuando se sofoquen las llamas ellos provocarán su propio fuego, pero al menos es de agradecer que en esta situación, salvo contadas excepciones como la de Óscar Puente, la clase política está intentando trabajar unida y abordar una cuestión que es gravísima, y que lo inquietante es que es verdad que parece que están diciendo que algo mejor va, pero a mí lo que me inquieta es que los avances que nos están anunciando son tan nimios que casi suenan más a un clavo ardiendo, ¿no?, al que nos estamos aferrando para dar algún tipo de noticia positiva, pero es que los fuegos comenzaron el miércoles, estamos a lunes y parece que están muy muy lejos de ser sofocados.
0: Hacías referencia a esa unidad que es la que está predominando en el tablero político en estos días. Has citado contadas excepciones, Óscar Puente y Isabel Díaz Ayuso insultándose mutuamente. Vamos a escuchar al presidente del gobierno, Pedro Sánchez, y al líder del Partido Popular, Alberto Núñez Feijóo.
1: tenemos que trasladarlo, materializarlo en un gran pacto de Estado frente a la emergencia climática. Los incendios siempre han existido, pero la magnitud de los incendios, el comportamiento de los incendios, estos climas tan adversos y extremos donde pasamos de una borrasca a un gran incendio, nos indican lo que nos ha dicho la ciencia durante muchísimo tiempo.
13: No estamos al final de la temporada de incendios, estamos al principio. No hemos pasado el momento más difícil. Por eso a todas las administraciones públicas estoy convencido que están haciendo todo lo que pueden. En definitiva, todos estamos juntos, todos tenemos que sumar, todos tenemos que arrimar el hombro. Nadie puede tensionar.
0: Hablamos de cambio climático y de prevención, ¿no, Ainhoa?
14: Sí, prevención y actuación, y no todos y todas vamos a la misma. Quiero decir que desde actitudes negacionistas pues se están desarrollando en algunas administraciones públicas políticas negacionistas. Y ya estos días yo creo que tenemos que escuchar a las y los técnicos forestales, al mundo rural, obviamente, a las asociaciones ecologistas, que muchas veces se colisionan con los intereses del mundo rural, pero hay que escucharles también, y a los municipios, como no. Y estos días hemos estado escuchando, y bastante, tanto a técnicos forestales como a asociaciones ecologistas y a bomberos, como no, sobre todo de la Comunidad de Madrid, que decían que ya en abril, que se movilizaron, han estado en huelgas, han sido reprimidos, han recibido golpes por parte de las policías y tal, pues que ya alertaban de lo que podía pasar, porque estaban mal equipados, mal evaluados, con pocos efectivos, con contratos en estivales, algo que se ha venido repitiendo a lo largo de los años, pero es que ahora lo que tenemos, y como bien habéis dicho, es algo diferente. Y habéis hecho mención a la situación del Estado con los incendios los últimos años, pero es que a nivel europeo nos encontramos con las mismas. Ayer leía en un medio en europeo que en los últimos 5 años el incremento de incendios de gran magnitud ha sido el 60%. Oye, pero la prioridad ha sido en defensa, y el gasto conjunto de la UE ha supuesto un incremento del 75% en defensa. Si miramos en el incremento, si ha habido para temas forestales, pues como en la Comunidad de Madrid, se ha reducido a nivel europeo casi hasta la mitad, y el problema lo tenemos aquí encima. Nos encontramos además con núcleos urbanos en zonas montañosas en estos momentos, con mucho monte en manos privadas, como acabo de mencionar, con una falta de previsión en todas las políticas de gestión de los montes, en lo que se refiere a la prevención y también en lo que se refiere a las actuaciones, que bueno, lo que tenemos es en lo que está habiendo en estos momentos. Y desde lo propio creo que también tenemos que hacer nuestros deberes, porque en Vizcaya, por ejemplo, de toda la superficie arbolada, el 65% está compuesto por pino y eucalipto, y ya en Portugal y Galicia ya vimos lo que eso supone, que prenden, son especies que prenden como cerillas. ¿Cómo tenemos en cuanto a titularidades públicas, privadas, los montes? En Vizcaya tenemos el 75% en manos privadas, frente al público, en el caso de Álava, también del 75%. Cuando tenemos el monte en manos de manos privadas, ahí puede haber en otro tipo de situaciones que desgraciadamente ya hemos visto en el caso de otros incendios con intereses muy concretos. Y termino brevemente. Uh-huh. Aquí, en la Comunidad Autónoma Vasca, tenemos un plan forestal vasco 94-2030 que preveía activar la figura de monte protector, precisamente monte protector con forestación de especies autóctonas, con mantenimiento específico, que se iba a aplicar en una superficie de unos 24.000 hectáreas. Faltan 4 años para que expire este plan forestal. No se ha activado ni una sola de las hectáreas. Ya vamos tarde. Llegamos tarde también.
12: Hombre, siempre se pueden hacer las cosas mejor, pero yo creo que aquí tenemos que sentirnos, no sé si satisfechos es el término, pero por lo menos creo que las cosas se han hecho razonablemente bien y de hecho estamos en los porcentajes de incidencia de fuegos más bajos. Y eso que la inversión también está a la cola. Probablemente lo que se ha conseguido instaurar de manera generalizada es una gestión del suelo más adecuada, ¿no? Y eso también se traduce en mejores resultados. Que esté en manos privadas o públicas, bueno, si está en manos privadas, pero la gestión de esa propiedad privada es la adecuada, yo creo que ahí no tendría por qué haber ningún problema, ¿no? Porque también ha habido suelos públicos que han sufrido incendios. Por tanto, yo creo que la clave está más en la gestión que se impone tanto en el sector público como en el privado. Y yo, por poner una nota positiva, yo creo que lo que estamos viendo estos días es que al menos con la tragedia terrible medioambiental y social que se está produciendo desde hace 5 días, es de alegrarse que no ha habido heridos, no ha habido desgracias personales, y yo creo que tuvo muchísimo impacto la tragedia que hubo en Almería hace 5 días. Es de alegrarse que no ha habido heridos, no ha habido desgracias personales, y yo creo que tuvo muchísimo impacto la tragedia que hubo en

0: que no tener que negociar ya con otro tipo de intereses porque la titularidad no está en tus manos. Y tenemos que ver también, nos tenemos que preparar porque por mucho que aquí ha llovido bastante, hoy también aquí por lo menos en Guipúzcoa o en Donostialde está lloviendo, pues bueno, el cambio climático también nos está llegando aquí y tenemos que estar preparadas en ese sentido. Justo acaba de salir una sentencia a inicios de este año que tenía que ver con los perfiles de quienes gestionan en este tipo de situaciones, tanto la gestión de los aviones, helicópteros, maquinaria terrestre en el momento de la actuación, ¿sí? sobre los fuegos, que los técnicos forales en Guipúzcoa pues demandaron a la Diputación Foral porque no se pedía ningún tipo de titulación. Ningún tipo de titulación. Claro, salió fue en el 2024, en el 2025, en el Colegio de Técnicos Forestales también salieron diciendo que, a ver, por lo menos tendrían que ser ingenieros forestales, tenían que saber algo. Yo, que he estudiado Bellas Artes, no puedo ponerme a gestionar eso. Bueno, pues según las convocatorias podría haberlo hecho. En el 2026 ya ha salido la sentencia que les da la razón. Tenemos que tener también gente que esté preparada, que tenga la titulación específica para que, dado el momento, no solo para desarrollar ese tipo de actuaciones preventivas, también para abordar cuando se da en un fuego, que pueden hacerlo con la mayor de las celeridades y la mayor de las preparaciones.
1: De todos modos, ahí no, solo un apunte. A mí personalmente no me está gustando. Estos días he visto que desde el sector se sale un poco a denunciar sus carencias. El sector ha tenido 12 meses también para denunciarlas. Y yo no digo, evidentemente, que no haya que denunciarlas. Evidentemente que hay que hacerlo y hay que poner los medios, pero probablemente mucho antes. Yo creo que salir, pedíamos a los políticos contención y responsabilidad. Yo creo que el sector también ahora mismo en plena tarea por sofocar los incendios, creo que no es el momento. Probablemente cuando todo esté resuelto habrá que volver a resucitar esas reclamaciones, que son justas y son sobre todo necesarias, ¿no? Pero han tenido 12 meses, no sé si les hemos escuchado lo suficiente, pero tampoco a los políticos, no solo al sector. Yo creo que hacerlo ahora en pleno problema, cuando está el problema todavía sin resolver, no sé si es lo más adecuado. Yo creo que no es responsable y habría que esperar a que todo se encauce para que políticos y probablemente todo el sector reclame y ponga medidas para que no vuelva a pasar. Pero es que esto lo decíamos también el verano pasado, probablemente. Es decir, es una secuencia que se repite de año en año sin que nadie termine de poner, al parecer, las soluciones adecuadas, porque la incidencia no solo no se reduce, sino que va a más.
0: Claro, pero es que hemos tenido en Madrid ha habido dotaciones de bomberos que decían que no tenían ni cómo trasladarse porque no disponían de equipamiento para poderlo hacer. Eso lo hemos tenido que escuchar porque era el momento de escucharlo, porque estaban quietos sin poder actuar. Y en el caso de también en la Comunidad de Madrid, los guardas forestales y los bomberos, repito, desde abril estaban con movilizaciones. Claro que es el momento de ponerlo sobre la mesa, porque es que no han llevado un año sin decir nada. Es que llevan
1: El fuego.
0: Ellos también,
1: No sé si me parece lo más adecuado.
0: Hombre, ellos también, claro.
1: Sí, pero quiero decir,
0: hemos
1: escuchado a representantes sindicales de los bomberos salir en las televisiones, en los medios. Yo personalmente creo que no es el momento. Probablemente la semana que viene, si afortunadamente se ha encauzado todo,
0: sea el momento, Miquel.
1: Y reclamarlo.
0: Hay que actuar y hay que decirlo.
1: Ahora
0: que
1: la
0: no
1: prioridad
0: sea
1: debería ser otra, siempre. En mi opinión.
2: Sí, bueno, yo a margen también de las carencias, ¿no?, que viven los técnicos forestales y los bomberos, sí que también poner el foco, ¿no?, en que la oportunidad de firmar o de llegar a un acuerdo también en el Congreso para firmar esas crisis climáticas, ¿no?, para firmar esas medidas urgentes para frenar la crisis climática.
3: Señales horarias de las 9 de la mañana, una pausa y repasamos las noticias.
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3: 9 de la mañana, repasamos las noticias junto a Uxue Gutiérrez, Egunon.
8: Egunon John, seguimos pendientes de la evolución de los incendios. En la península, el gran incendio que afecta a Ávila, Toledo y Madrid ya ha sido calificado como el más agresivo de la historia de España. Un gran incendio que ha calcinado ya 77.000 hectáreas, son 40.000 las personas desalojadas, 90.000 afectados, y sumamos las personas que han tenido que ser confinadas en sus viviendas. Y la buena noticia es que el incendio evoluciona despacio, aunque positivamente. La mayor

0: La preocupación se centra ahora en las zonas suroeste del frente y se espera además que a lo largo del día de hoy puedan regresar a sus casas algunas de las personas desalojadas. En una hora, a las 10, el ministro del Interior, Fernando Grande Marlaska, informará sobre la evolución del incendio desde el puesto de mando de Navalcarnero. Y el otro gran foco que preocupa, el de Valdeuxó, continúa activo, aunque también ralentiza su avance. 75.000 personas de 12 municipios continúan confinadas o evacuadas. El presidente del Gobierno, Pedro Sánchez, acudirá al puesto de mando hoy a las 12:15. Y en Francia siguen preocupando los dos grandes incendios de la Gironda y las Landas. 42.000 hectáreas calcinadas en la zona de la Gironda, 3.600 en las Landas. Y el de la Gironda está además a 15 kilómetros de Burdeos, aunque durante esta noche se ha mantenido globalmente estable. Esto supondría una mejora en comparación con las dos noches anteriores. Aún así, recordamos que la autopista A63 entre Bayona y Burdeos continúa cortada y también está suspendido el servicio de tren en las líneas Hendaya-Bayona y Arcachón-Bayona. Por ello, además, en una hora, a las 10, el presidente Emmanuel Macron presidirá una reunión de crisis interministerial dedicada a los incendios en Francia. Por lo demás, esta mañana el consejero de Vivienda, Denis Itxaso, informará sobre la evolución del mercado y los precios del alquiler en Euskadi tras la declaración de varios municipios como zonas tensionadas de vivienda. Y en Donostia hoy se dará a conocer el balance de la edición de este año del Jazzaldia, que finalizó ayer por la noche. Y otro balance más, en Getxo se presenta el balance de los primeros meses de gestión directa del puerto deportivo. Y además, a mediodía, el alcalde Jon Insausti y la concejala de fiestas Ana López Loyarte presentarán en Donostia la programación de esta Astenagusia de Donostia, que será entre el 8 y el 15 de agosto. Por lo demás, en cuanto al tiempo, el día arranca nublado, especialmente en la zona norte, donde podría llover. Eso sí, según avance el día, la nubosidad irá disminuyendo y por la tarde empezará a despejar.
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0: 9 y 4 de la mañana, seguimos en estos diálogos de Boulevard que compartimos con Ainhoa Beola, con Miquel Segovia, con Ivone Certudi, y nos vamos a acercar a continuación hasta el Centro Vasco de Transfusión y Tejidos Humanos de Osakidetza. Mientras poco a poco cada vez más parte de la población pues va cogiéndose vacaciones, las intervenciones hospitalarias tienen que continuar y en ello juegan un papel fundamental las donaciones de sangre. Julio y agosto son meses en los que las reservas caen de manera considerable y así lo constatan los datos que hemos consultado, grupos varios que están en nivel rojo, es decir, que requieren donaciones urgentemente. Estamos en el Centro de Transfusión y Tejidos Humanos de Osakidetza en Galdakao. Natalia Díaz, egunon.
1: Egunon, sí, aquí estamos en este centro que, bueno, hemos tenido el gusto de conocer, que nos han hecho ahora mismo otra visita, pero también con un programa especial que hicimos hace 2 años, dedicamos un programa entero a este centro importantísimo. Para que os hagáis una idea, pues es donde llegan todas las transfusiones que se hacen en toda Euskadi, donde llegan, donde se tratan, donde salen y nada, y aquí estamos, en medio de actividad un poco más relajadita, porque hoy es lunes, los domingos no se recoge sangre, pero nada, enseguida se va a empezar a mover porque ya se está recogiendo muchos puntos en estos momentos y van a empezar a llegar los pedidos que, como nos dice nuestra invitada, pues se hacen eso en torno pues a las 11 o así, con los hospitales, sobre todo se organizan. Pues estamos con Laura Virichinaga, que es la directora médica de este centro. Egunon.
2: Hola, egunon.
1: Bueno, Laura, hemos venido porque ya sabemos que los periodos estivales de vacaciones pues suelen bajar las donaciones. Suele ocurrir en Navidades, Semana Santa y verano, pues es la época más dura, ¿no? De julio y agosto. No sé ahora cómo tenemos las reservas.
2: Sí, pues como comentaba tu compañero, en verano nosotros tenemos unos niveles, ¿no? Tenemos una previsión, hacemos una previsión, y cuando hablamos de que los niveles están bajos es porque nosotros ya prevemos que, pues bueno, de seguir así, pues van a ir bajando, ¿no? El nivel más crítico suele ser normalmente en agosto. Entonces, ahora mismo, bueno, no estamos mal, pero sí que es verdad que sabemos que de seguir así, pues en agosto las reservas suelen bajar bastante y ahí sí que solemos llegar a un nivel más bajo a finales de agosto. Finales de agosto es el peor momento.
0: Laura Virichinaga, egunon.
2: Egunon.
0: ¿Hay algún grupo sanguíneo que sea especialmente necesario ahora?
2: Pues mira, como estábamos comentando ahora con tus compañeras hace un momento, realmente todos los grupos sanguíneos son necesarios. No porque la sangre evidentemente se transfunde a cada paciente de su grupo, ¿no? Pero hay otros componentes como son las plaquetas, para las cuales el grupo, pues bueno, puede ser menos condicionante. Y se necesitan para hacer plaquetas, por ejemplo, sangre de todos los grupos, para poder juntar la dosis de plaquetas y hacer una dosis para un paciente.
0: ¿Y dónde podemos donar en este momento? ¿Están los puntos móviles? ¿Hay algún lugar en el que de manera fija se pueda donar? ¿Dónde podemos hacerlo?
2: Pues tenemos tres puntos fijos, uno en cada provincia. Uno lo tenemos en Donosti, en la calle Manuel Lecuona, otro está en el ambulatorio de Olaguibel, en Gasteiz, y otro tenemos aquí en el Centro Vasco de Transfusiones, otro punto fijo. Pero sí que es verdad que yo creo que lo más recomendable, además ahora en verano, que estamos intentando adaptarnos al calor, que también nos está afectando a todos, ¿no? Y dónde poner los autobuses y demás, lo más práctico es consultar nuestra página web, que se llama Donantes de Sangre Euskadi.eus, que ahí, pues bueno, se actualiza cada día o cada semana dónde están los puntos para donar.
0: El verano siempre es, lo comentábamos, una época muy complicada para vosotros, pero ¿se mejora algo año a año o en esto seguimos igual? ¿Sigue costando mucho que haya donaciones en estos meses?
2: Pues mira, me lo puedes preguntar la semana de fiestas de Bilbao, pero sí, un poquito sí que se nota que se va manteniendo, ¿no? Por lo menos un poco que ese agosto se nos haga menos cuesta arriba.
0: Bueno, vamos a recordar, si te parece, los requisitos que hay para donar. ¿Cuáles son?
2: Sí, claro. Pues los requisitos básicos son estar en buen estado de salud, evidentemente, pero bueno, eso uno cada uno ya lo sabe. Pesar más de 50 kilos, tener entre 18 y 65 años y básicamente son esos tres. Luego, pues bueno, luego cuando vayas a un punto de donación te van a hacer un cuestionario más detallado, pero básicamente son esos.
0: Porque seguro que hay personas que nos escuchan que pueden tener dudas, por ejemplo, problemas de tensión, problemas de colesterol, ¿esto impide ser donante?
2: No, no en todos los casos. Puede haber alguno, por eso nuestro personal de selección está bastante entrenado para ello. Pero no, hay personas que pueden tener, bueno, alguna cuestión de esas, de hipertensión o colesterol. Suele variar, depende de las situaciones y a veces se puede donar.
0: Y para que la gente se pueda hacer una idea, ¿cuántas donaciones se consumen cada día aproximadamente en Osakidetza?
2: Pues mira, aproximadamente necesitamos unas cerca de 400, lo ideal es cerca de 400 donaciones diariamente. Nosotros no sacamos los domingos, entonces de lunes a viernes básicamente para mantener la producción de todo lo que se consume en nuestra comunidad, de los productos que se consumen, sí.
1: Uh-huh. ¿Perdona?
0: Sí, sí, Natalia, adelante.
1: ¿A cuánto podemos llegar, por ejemplo, el mes de agosto, que son tan fatídicos para esto?
2: Bueno, ¿a cuánto podemos llegar? Lo que hay que también un poco recordar, ¿no? A veces es que la sangre se caduca. Es decir, por eso lo ideal es mantener una continuidad, ¿no? Más que momentos puntuales, porque los glóbulos rojos se caducan a los 42 días y las plaquetas a los 7 días. Entonces, es por eso que lo mejor es que sea una cosa gradual y continua para mantenerse en el tiempo. Y más que mucho a primeros de agosto o mucho, ¿no? O sea, esa es un poco la idea, que cada vez que llegue el autobús, ¿no? Pues a cada sitio, a cada pueblo, pues se vaya donando.
0: Uh-huh. El 3% de la población vasca es donante. ¿Qué proporción, qué porcentaje deberíamos tener para garantizar la respuesta a las necesidades sin necesidad de estos llamamientos más extraordinarios?
2: Bueno, pues estamos un poco también en un cambio, es un poco difícil de calcular ahora mismo porque estamos en un cambio generacional, ¿no? Hemos estado eso entre el 3 y el 3,5% de la población, pero claro, depende cuánto sea, ¿no? El total de esa población que puede donar, que está en condiciones, claro, de donar, ¿no? O sea, ese número también va cambiando porque ahora mismo, bueno, pues todos sabemos nuestra pirámide poblacional cómo es y se está jubilando de la donación también una generación que ha sido muy numerosa, ¿no? Entonces, pues bueno, nos vamos ajustando. Lo que sí que necesitamos es que se conozca, ¿no?, dentro de las generaciones más jóvenes que existe esta forma de
0: ¿Y qué mensaje les lanza a los jóvenes que se quieran o que se estén planteando pues incorporarse a esta población donante?
2: Bueno, pues yo suelo decir también que es una de las pocas cosas, ¿no?, que todavía quedan en la que, bueno, se puede colaborar. Es una cosa totalmente altruista y solidaria que es para todos, que no hace ninguna distinción. Luego, ¿no?, nadie hace ninguna distinción en el uso de este componente y con la que se puede colaborar, pues, a toda la sociedad y bueno, pues que luego te hace sentir bien también, ¿no? Esa es la cosa.
0: Uh-huh. Bueno, pues toda la información, ¿no?, en la página web donantesdesangre.eu.
2: Eso es.
0: Así que Laura Virichinaga, directora médica del Centro Vasco de Transfusión y Tejidos Humanos de Osakidetza, eskerrik asko por atendernos.
2: Eskerrik asko zuei.
0: Y eskerrik asko a ti también, Natalia.
1: Ahora, hasta ahora.
0: Una pausa y seguimos.
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0: Nueve y cuarto de la mañana, seguimos en estos diálogos de Boulevard y nos quedamos, ¿no?, con ese llamamiento, Ivone, a donar sangre que hace falta y que nos hará falta en algún momento a todos.
18: Sí, ¿no?, y que es una constante, que es un ratito, o sea, es algo que no es que yo no tengo tiempo, o sea, todo el mundo tenemos esos 10 minutos que es el lo que se tarda, ¿no?, en acudir y en que te saquen sangre y te vas con una sensación bastante positiva de haber hecho algo bueno de manera rápida y altruista. Creo que es muy importante también que nos concienciemos que igual alguna vez seremos nosotros los que necesitamos esa sangre, así que creo que es algo, un pasito que no nos cuesta nada dar.
19: En realidad, si lo piensas bien, todos estamos en manos de unos pocos. Es decir, hay un 40% de la población, la que tiene menos de 18 y la que tiene más de 65, que está excluida de la donación. El otro 60% es el que está llamado a poder donar, ¿no? Y eso va en nuestra contra de alguna manera, porque nosotros cada vez vamos envejeciendo más, y la población vasca en particular, cada vez más población supera los 65 años, uno de cada cuatro actualmente, y esa población creciente es la que demanda cada vez más sangre, y esa población más joven es la que dona cada vez algo menos, ¿no? La frecuencia también de la donación parece ser que ha reducido respecto a la que se hacía hace unos años y es complicado. También yo creo que es interesante ver cómo se puede adaptar y creo que se están haciendo algunas cosas, pero no sé si del todo, para que en estos meses quizá esos sistemas de donación se trasladen con más frecuencia a los lugares donde en la costa, fundamentalmente en los municipios de costa, donde la población pasa estos días, ¿no? Es verdad que se hacen, pero bueno, todavía es una cuestión que no ha calado. Yo creo que quien ha recibido alguna vez una donación sabe la importancia que tiene y lo que decíais ahora, ¿no? Es decir, efectivamente es un momentito y es probablemente el mejor o mayor gesto de solidaridad que se puede hacer, un gesto gratuito. La sangre se recupera en minutos, así que no tiene mayor riesgo y mayor exigencia que un pequeño pinchazo durante un momento muy, muy pequeño, ¿no? Pero es cierto que nos solemos olvidar, siempre nos acordamos. Esto es un tema que siempre surge durante los veranos y los bancos de sangre nos lo recuerdan y bueno, está bien que a través de los medios de comunicación recordemos que se puede hacer un gesto pequeño, que son 2 minutos y que puede salvar vidas.
0: Ainhoa.
20: Sí, algo que desde el feminismo siempre se ha dicho, en cuidemos para cuidarnos, bueno, tengamos una conciencia colectiva a fin de cuentas, en como bien habéis mencionado, en algún momento vamos a necesitarlo, además de que es un momentito, tampoco duele, quiero decir que no tienes excusas para no poderlo hacer. Luego ya, si por tu situación de salud no lo puedes hacer, pues ya está, en excluido quedas, pero por lo menos en acercarte e intentarlo. Somos además en el territorio donde más donaciones de órganos tenemos, pero efectivamente en la donación de sangre va disminuyéndose y sobre todo parece que cuando llegan las vacaciones pues nos olvidamos de poderlo hacer, pero es que la necesidad sigue estando ahí. Por lo tanto, eso, yo creo que desde una conciencia colectiva vamos a necesitarlo, por lo tanto, démoslo.
0: Bueno, vamos a cambiar de asunto. En las próximas horas y en los próximos días vamos a estar también con la mirada puesta en La Braza, donde se inicia el montaje de lo que será el primer nuevo parque eólico en 20 años en Euskadi. Estará ubicado entre Campezu y Navarra, en el entorno de Oyón. Saludamos a José Manuel Villanueva, alcalde de Oyón. Egunón.
21: Egunón, buenos días.
0: El proyecto de parque eólico de La Braza que sigue su camino, ¿empieza ahora una de las partes más complejas, más complicadas?
21: Pues hombre, pues sí. De hecho, las obras ya llevan bastante tiempo en marcha. Sé que claro, ¿sabes?, esto no es llegar y montar, sino que hay que acondicionar caminos, terrenos y tal. Y ahora sí que está por empezar la fase, como bien dices, más compleja, que es la del montaje de las torres y de las aspas de los molinos.
0: Uh-huh. Son, si no me equivoco, 8 molinos de 200 metros de altura. Una infraestructura muy grande. ¿Cómo de complejo es el traslado de estas piezas?
21: Pues mira, yo, según tengo entendido, las piezas llevan, o sea, lo que es las torres van por tramos y las aspas, que son de 70 metros cada una, van cada una en un transporte especial, con un sistema especial que cuando llega una curva cerrada, el aspa se pone de pie, o sea, para ocupar menos. No tengo ni idea cómo se llama el sistema, pero es un sistema novedoso que han sacado ahora y que les permite... pues circular por el carreteras con muchas curvas, que es lo cuando vas a instalar una cosa de estas. O bien lo pones en la playa o lo pones en el monte, y en el monte ya sabemos todos cómo son las carreteras. Pero es un sistema muy novedoso y que en teoría les va a facilitar las cosas, aunque sí que tengo entendido que la velocidad de avance de estos camiones es de 5 kilómetros por hora, o sea que
0: lleva tiempo.
21: Lleva tiempo, sí.
0: ¿Qué le comentan los y las vecinas?
21: Pues aquí en Oyón la verdad es que no se nota nada lo del parque de los vecinos. Aquí en Oyón pues muchos no tenían ni idea de que se iba a montar un parque. Uh-huh. Y de momento pues ahí lo están haciéndolo, pero no se oye ningún comentario ni nada de los vecinos, porque ya te digo que aquí en Oyón hasta que no estén montados pues no los veremos.
0: Y después esa afección, porque bueno, son de 200 metros, como hemos dicho, ha generado rechazo y oposición, no solo este parque eólico, los parques eólicos en general. Se han llevado a cabo protestas a lo largo de estos últimos años. ¿Qué les diría a esas personas?
21: Pues hombre, están en su derecho de protestar. De hecho, yo mismo y mi partido protestamos y alegamos en contra de ese parque cuando estábamos en la oposición. Pero ahora, como todos sabéis, cuando estás en la alcaldía tienes que cumplir la ley, como no puede ser de otra manera. Y la ley era que teníamos que hacer la aprobación definitiva del proyecto y... porque así nos obligaba la administración. Entonces hicimos la aprobación definitiva. Evidentemente estamos de acuerdo, yo estoy de acuerdo con las energías renovables, pero no de cualquier manera. Vale, no es un proyecto nuestro, es un proyecto que viene de la legislatura anterior, que sí que estaba avalado y la aprobación inicial fue dada por los otros partidos, el Partido Nacionalista Vasco y el PSOE, que estaban aquí en el poder. Y bueno, no tuvimos más que cumplir la ley y hacer la aprobación definitiva, pero ya te digo que nosotros alegamos en contra, porque... aún estando a favor de las energías renovables, lo primero que creemos que hay que hacer, y que es lo lógico, es ordenar, hacer un buen plan territorial sectorial de energías renovables y luego con ese plan sectorial ir a construir el parque. Y aquí hemos hecho al revés, construimos el parque y luego todavía el plan está sin hacer.
0: Uh-huh. Y después es cierto que la ciudadanía de La Braza, Barrio Busto, Oyón, si no me equivoco, ha podido ser partícipe del proyecto como accionistas. No sé cuál ha sido esta respuesta.
21: Pues no lo sé. Yo, según noticias que tengo externas, ha debido de ir muy bien, pero no solo de la gente de aquí, porque sí que se abrieron unos... digamos, anillos concéntricos, donde primero eran las juntas administrativas, después eran los habitantes de Oyón, luego los habitantes del Escualde y ya después los habitantes de Álava. Entonces, claro, si ahora estamos hablando que te da una rentabilidad de un 7% y ahora en cualquier sitio, cualquier caja banco te da como mucho un 2%, pues la verdad es que es rentable. Pero claro, es rentable para que tenga dinero para invertir. Es como todo.
0: Pues José Manuel Villanueva, alcalde de Oyón, eskerrik asko por atender la llamada de Radio Euskadi.
21: Soy Millascar.
0: Bueno, pues primer parque eólico que se comienza a montar en Euskadi en 20 años, Mikel.
19: Sí, la verdad es que a mí me sorprende que todavía 20 años después estemos haciendo una noticia como esta, ¿no? El primer parque eólico en dos décadas en la era de la descarbonización. Es decir, mientras todo el mundo europeo, al menos, está inmerso en un proceso de descarbonización, de dejar a un lado los derivados del petróleo, por supuesto el carbón, o incluso se empieza ya a plantear el tema del gas, todavía estamos en Euskadi así... yo creo que es algo para hacérnoslo pensar. Más aún, dándose la paradoja de que aquí tenemos la cadena de valor más importante en el ámbito de la energía eólica, ¿no? Y tenemos la compañía líder mundial como es Iberdrola. La paradoja es, como digo, que no tenemos más oposición que defensa, pero yo lo que siempre me he preguntado es cómo podemos defender las energías renovables sin que nadie pueda producirlas, porque es lo que está pasando aquí en Euskadi, ¿no? Es decir, la energía eólica sin parques eólicos, pues me diréis cómo se produce. Es cierto que al final nadie quiere tener un parque eólico en su casa o cerca de su casa, ¿no? Pero esto pasa con los centros penitenciarios, pasa con los sanatorios o con las centrales nucleares. Pero la realidad es que si queremos una energía limpia, tenemos que producirla por vías limpias y los parques eólicos es una de las formas. Que sean estos 8 torres de 200 metros, es verdad que el impacto es importante, pero tenemos que tener en cuenta que al final es una repotenciación importante de lo que se está llevando a cabo en el sector. Es decir, son torres más grandes, pero son mucho menos numerosas. Probablemente cuando viajamos fuera vemos muchísimos parques con decenas y decenas de torres eólicas, ¿no? Y eso es un impacto terrible. Yo creo que al menos en esta ocasión van a ser 8 torres. Confiemos en que esto se quede en eso. Es suficiente, son 40 megavatios. Y yo creo que se está haciendo de la mejor manera posible, al menos se está intentando hacer con un menor impacto medioambiental y con cierta sostenibilidad. Es verdad que la perfección pues está es difícil de conseguir, ¿no? Con una obra de esta magnitud y con este impacto. Pero como digo, si queremos energía renovable, energía limpia, tenemos que tener medios para producirla y también en Euskadi, y no esperar otros 20 años y mientras tanto seguir, no sé, produciendo petróleo, por ejemplo.
18: Sí, yo creo que el debate de si necesitamos o no necesitamos, yo creo que está superado, ¿no? Es evidente que necesitamos. Nosotros tenemos un 17% de energía renovable frente al 52% del resto del Estado. Y si queremos que nuestro país sea independiente energéticamente, tener una soberanía energética y no tener que depender de otros agentes externos a la hora de poder dar, sobre todo energía, no solo a nuestros hogares, sino a la industria, ¿no? Que es nuestro mayor tesoro en generación de bienestar y economía, tenemos que apostar por ella. Eso es más que evidente. Creo que en Araba ya había en la Sierra de Arcaya hace muchísimos años, bueno, supongo que el 20, ¿no? Mínimo, que están allí. Y creo que cualquiera de los vecinos y vecinas que están allí están encantados. Es verdad que el impacto paisajístico se da, como se da en otras todas las comunidades, en todo el resto de Europa, porque de alguna manera va a haber una intervención en la naturaleza si queremos aprovechar las energías naturales. Pero también tenemos que mirar, ¿no?, cómo se compensa o cómo se reduce ese impacto, ¿no?, y el compromiso también con la población. Por eso decía también que la población de alrededor de ese parque eólico pues está encantada, y en este caso en La Braza va a dar servicio a 30.000 hogares. Hay otros proyectos que son muchísimo más polémicos, ¿no?, como puede ser el macrotubo que quieren meter también por Zigoitia, que para poner unos fotovoltaicas que no repercuten en la población de alrededor, y que incluso además tenemos que prescindir de tierra agrícola, ¿no? Creo que hay diferentes proyectos, y es verdad que la ciudadanía tenemos el derecho, ¿no?, de también decir que macroproyectos no, pero sobre todo de explicar muy bien, ¿no?, cómo nos afecta, ¿no?, y si cumple el objetivo de ir hacia una transición ecológica propia y ir a esa soberanía energética, porque no nos olvidemos que aquí en Euskadi la orografía es la que tenemos. No es la más adecuada para tener grandes superficies de eólicos ni grandes superficies de fotovoltaicas, y tenemos que aprovechar lo que tenemos y tenemos que mirar también al mar.
0: Ainhoa.
20: Sí, la generación de energías nunca son inocuas medioambientalmente. Siempre tienen un coste. La cuestión es que ese coste sea mitigado en la medida de lo posible. Y si estamos por una soberanía energética, que lo estamos, en Hego Euskal Herria totalmente dependientes, como lo somos, pues tenemos que adoptar este tipo de decisiones. Es cierto también que venimos de una serie de propuestas en cuanto al tema de los parques eólicos que se fueron tumbando en la legislatura anterior. No sé si fueron casi una docena de proyectos que se echaron atrás por el alto impacto medioambiental. Bueno, eso pasa, por lo tanto, por tener una estrategia clara en materia de renovables, con una planificación ordenada, con una coordinación interinstitucional y con una transición ecológica consensuada, obviamente, y eso pasa por tener unos planes territoriales sectoriales aprobados, con una gestión además interdepartamental y con procesos de participación comarcales para que la gente sea informada y pueda decidir sobre los proyectos que se le van a implantar. Entiendo que en este parque eólico se ha hecho ese esfuerzo entre las diferentes instituciones, se ha hablado mucho con la ciudadanía, con todos los vaivenes que ha habido, pero bueno, que se han adoptado una serie de medidas para evitar en la medida de lo posible, por ejemplo, la emisión de CO2, ¿no?, al año, que se han planteado en evitar la emisión entre 16.300 y 30.000 toneladas al año. Bueno, es una pequeña medida, o todo lo que tiene que ver con las paradas automáticas de los aerogeneradores, pues ante la pasa de aves sensibles. Bueno, son medidas que también se pueden adoptar para mitigar en estos daños.
0: Las 9:30 de la mañana, vamos a mirar a las carreteras.
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0: ¿Cómo se circula a esta hora, Edermen Chaca?
22: Pues a esta hora no se registran incidencias reseñables, es lo que nos informan desde la Ertzaintza. Les recordamos, eso sí, ese importante corte total de la A63, sigue totalmente cortada entre Bayona y Burdeos. Son 188 kilómetros de esa importante conexión, que además no permite paso alternativo por otras vías debido al intenso humo y la situación de los incendios en el entorno está siendo complicada y continúan ahí las labores de bomberos. Ha obligado a cortar totalmente la carretera A63, autopista entre Bayona y Burdeos. Y además, debido también a esos incendios en las Landas, también está cortado el servicio de trenes de alta velocidad entre Hendaya, Bayona y Arcachón.
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0: 9 y 33 minutos de la mañana. Vamos a volver sobre esa última hora de los incendios que nos mantienen alerta desde primera hora de la mañana, desde todo el fin de semana, en definitiva. Corresponsal en Madrid de Radio Euskadi, Mikel Claver, egunon. ¿Cuál es la última hora en ese incendio en el que entre Ávila, Madrid, Toledo, se han calcinado una cifra de hectáreas que supera los 75.000, que es ya el peor en la historia de España? ¿Cuál es el último balance? ¿Cuál es la última hora?
1: Sí, pues ha sido un fin de semana complicado, pero los trabajos de las últimas horas parece que han avanzado hacia ese objetivo de estabilizar el incendio que afecta a esas tres zonas que decías, Madrid, Ávila y Toledo. Una noche positiva ha sido, especialmente la zona de Burgondo, en Ávila. Allí fue el origen de las llamas que han arrasado esta provincia. Los esfuerzos se concentran ahora en otro de los focos, en el de San Martín de Valdeiglesias. Preocupa la situación en la zona del embalse de San Juan. Se confirman los avances, pero todavía con mucha cautela. La atención está puesta ahora en la evolución del viento. Se esperan rachas de hasta 30 kilómetros por hora, lo que puede complicar mucho los trabajos de los equipos de extinción. Al viento se le suma también la subida de las temperaturas y el descenso de la humedad relativa. Ha sido un fin de semana positivo en este aspecto, pero hoy se esperan ya máximas por encima de los 30 grados otra vez y humedad por debajo del 30%. La regla del 30-30-30 que tanto preocupa parece que hoy y mañana va a ser no tan positiva. Unas condiciones climatológicas que con estas condiciones climatológicas ha sido el trabajo de los equipos de extinción lo que ha permitido avanzar hacia la estabilización de las llamas. Lo decía ayer a la noche el ministro del Interior, Fernando Grande Marlaska.
2: Vamos evolucionando en positivo, pero vuelvo a decir, todo muy despacio. Y si avanzamos, aunque sea muy despacio y es positivo, es consecuencia de ese esfuerzo porque la meteorología no nos está ayudando nada. Y estamos, como bien sabéis, enfrentando el incendio que podríamos calificar como más importante y más agresivo de la historia de España.
1: El incendio más importante, lo decía él, son más de 77.000 las hectáreas quemadas en Ávila, Madrid y Toledo. El de Ávila, con más de 50.000 hectáreas arrasadas, es ya el mayor incendio de la historia reciente de España. Este fuego ha afectado a cerca de 90.000 personas en las tres zonas, entre las desalojadas y las confinadas.
0: Además, has estado este fin de semana en uno de esos pabellones que han recibido a las personas desalojadas de sus domicilios. Has estado en el de Móstoles. ¿Qué has visto allí? ¿Qué te han contado?
1: Pues sí, son unos 40 los municipios que han abierto sus puertas a las personas desalojadas, lo dices. Ayer estuvimos en Móstoles, en el pabellón Paco Sedano. Es el municipio madrileño que más personas ha recibido, unas 400. En este pabellón se concentraban unas 175 personas que han pasado ya varias noches allí. Nos encontramos con gente de Fresnedilla, una de las primeras localidades desalojadas el pasado viernes. Para ellos era ya la tercera noche, ha sido la tercera noche que han pasado fuera de sus casas. También la segunda noche para otros, provenientes de Cadalso de los Vidrios. Estos fueron desalojados el sábado por la mañana. Todos contaban así cómo habían sido el momento, cómo habían vivido el momento de tener que salir de sus casas.
3: Pues como si fuera una película, porque yo no me lo creía.
4: Tenía que mandar a la familia en autobús y yo me quedaba ahí como un rato un poquito atrás para ir recogiendo las cosas y todo lo que tenía que traer, pero claro, con la mente perdida y con todo el susto que hemos tenido y con las prisas que nos corría, pues teníamos que salir como sea para que estemos a salvo.
1: Ha sido un momento difícil para todos ellos este fin de semana. Ha sido más fácil gracias a la solidaridad de los vecinos de Móstoles. Era un goteo constante de vecinos y vecinas que se acercaban llevando comida, ropa, todo lo que podían, juguetes para los niños, más de 60 niños acogidos. La Federación de Peñas del Pueblo también se movilizó para preparar la comida. Esta solidaridad sí que ha hecho más fácil su estancia, pero todos ellos tienen en la cabeza la misma idea: volver a sus casas lo antes posible.
0: Además, preocupa también otro incendio en Castellón, en las inmediaciones de Laval d'Uixó. De hecho, hacia allí se va a desplazar en el día de hoy el presidente del gobierno, Pedro Sánchez.
1: Sí, el incendio se originó el sábado por la mañana y son ya más de 6.500 las hectáreas que ha quemado. Afecta también a más de 75.000 personas. Son 16.000 quienes han tenido que ser desalojadas. Además, 43 personas también han tenido que recibir atención médica, atención sanitaria estos días, la mayoría de ellas por inhalación de humo. Las llamas han estado fuera de control durante todo el fin de semana en el Val d'Uixó, pero parece haber motivos para la esperanza gracias a la mejora de las condiciones meteorológicas. Se espera que hoy amaine el viento. que lo que unido a la humedad relativa del 80%, podría alcanzar el 80%, puede ayudar mucho en las labores de extinción y controlar ese fuego que ha estado fuera de control estos días. De todo ello va a ser testigo, lo decías, el presidente del gobierno español, Pedro Sánchez. Llega al mediodía al puesto de mando avanzado de Baldusó para conocer de primera mano la evolución de este incendio.
0: Eskerrik asko, Mikel.
1: Bye, Zuei.
0: Y a continuación saludamos a Aitor Omar, jefe del Servicio de Montes de la Diputación de Vizcaya, responsable de la Dirección de Incendios Forestales de Vizcaya. Egunon.
5: Egunon.
0: Ahora mismo en una de las zonas más afectadas, dirigiéndose por carretera hacia Robledo de Chavela y Cebreros, en Ávila. ¿Qué situación se encuentran en la zona? ¿Cuál es el escenario?
5: Bueno, nosotros estuvimos trabajando ayer en ese sector y hoy nos han vuelto a ubicar en ese sector. Ayer el frente en esa zona estaba activo, pero no estaba moviéndose con mucha rapidez hacia la zona que la dirección de la emergencia ha considerado que no debería de pasar. Una línea de control junto a una carretera que une Robledo con Cebreros. La zona que se pudo trabajar por accesibilidad ayer, pues la pudimos contener, pero es una zona muy quebrada, muy montañosa, con poca accesibilidad, y entonces es compleja para poder hacer trabajos directos. Sí que se trabaja con medios aéreos, y en ese sector ayer estuvieron trabajando bastantes medios aéreos, pero, son trabajos muchas veces que nosotros llamamos de ataques indirectos, porque uh-huh. tienes que esperar donde el incendio pierde fuerza, porque si no es muy arriesgado y poco eficiente trabajar ahí.
0: Uh-huh. Esos son los trabajos concretos que les han encargado, ¿no?
5: Sí, ayer pudimos en un momento hacer algo de control en el frente de llama, pero gran parte de la tarde fueron trabajos preparatorios y de reconocimiento para poder acondicionar con maquinaria pesada y con desbroces zonas donde si impacta el incendio pues se pueda parar.
0: Uh-huh. No sé si nos puede decir cuál es la situación meteorológica en la que se encuentran ahora mismo allí.
5: Bueno, pues ahora mismo, hoy se espera que suba la temperatura un poco más que ayer. Ayer se movió en el entorno de los 27, 29 grados. Ahora mismo, que son las 9 y media, hace 22 grados, pero probablemente suba a 30 y algo, que es un poco las condiciones normales. Tampoco hace mucho viento, y el viento que se espera hoy sí que se tenía miedo porque iba a rolar a viento sur y todo ese frente que ayer intentábamos controlar podía cambiar de comportamiento. Pero la información que nos han mandado hoy a la mañana es que el viento tampoco va a tener una velocidad importante. O sea, si no supera los 15 kilómetros por hora, no estaríamos hablando de incendios con mucha intensidad. Uh-huh. Ese es un poco el escenario que trabajamos.
0: Uh-huh. ¿Y cuál es la mayor preocupación a esta hora?
5: Bueno, pues yo creo que desde la dirección de la emergencia la prioridad sigue siendo contener todas las frentes que puedan amenazar a los núcleos, que muchos de ellos están evacuados, e intentar esperar esas oportunidades en las otras zonas cuando pasen sobre todo a zonas donde el equipo pueda trabajar con más seguridad. Muchos de los frentes están en zonas de montaña, risco, con muy mala accesibilidad y complejas de trabajo.
0: Pues Aitor Omar, jefe del Servicio de Montes de la Diputación de Vizcaya, responsable de la Dirección de Incendios Forestales de este territorio. Eskerrik asko por atender la llamada de Boulevard de Radio Euskadi.
5: Vale, venga, a vosotros, Eskerrik asko.
0: Pues es a la última hora, dirigiéndose esa dotación de en Vizcaya por carretera hacia Robledo de Chavela, hacia Cebreros, en la provincia de Ávila, un escenario que de momento nos decía no es tan malo, ¿no? Parece que el viento sopla un poco menos de lo que se esperaba. Bueno, pues con esas condiciones que mañana se espera vayan a peor todavía. Y qué importante también la ayuda que se está enviando. Hablamos en este caso ayuda de Vizcaya, ayuda que ha llegado también desde otros países de la propia Unión Europea, tanto a España como a Francia, para contener esos incendios.
6: Sí, ¿no? Y la coordinación de esa ayuda, ¿no? Porque es verdad que hemos visto otras catástrofes en las que se ha pedido, por favor, que no acudieran porque no había capacidad, ¿no? Como fue la Dana y que dejó pues mucha gente sin poder hacer nada, las carreteras colapsadas, etcétera, etcétera. Yo creo que la coordinación también es necesaria en estos casos y sobre todo el saber qué vas a poder hacer, ¿no? El saber ser consciente de para qué vas y a quién te tienes que, en manos de quién te tienes que poner para poder ayudar, ¿no? Uh-huh. Porque es verdad que hay muchísimas personas que están siendo evacuadas, hay muchísimos animales que están intentando ser evacuados y ser salvados, pero todavía hay muchos animales también de granjas y de ganaderías que están siendo o intentando ser evacuados, y mientras tanto hay una coordinación de equipos forestales y de equipos de bomberos de todas las comunidades.
7: Bueno, yo escuchando al técnico forestal, la verdad es que es verdad que la situación parece algo mejor, pero tampoco se le veía especialmente optimista de que hoy va a ser un muy buen día, hoy tenemos que dar muchos pasos. Bueno, las condiciones van a ser, al parecer, más favorables y confiemos en que eso...
0: Más favorables de lo que se esperaba, claro, que no buenas.
7: Claro, eso es. Por eso digo que al final nos estamos un poco aferrando a pequeñas ventanas de optimismo, ¿no?, que se pueden ir abriendo. Y respecto a las ayudas, es cierto, al final... bueno, pues nunca la ayuda es suficiente, ¿no? Ni la que tiene una comunidad autónoma, ni la que incluso puede tener todo un país, ¿no? La administración de un Estado. Esa ayuda que viene de algunos países, como Grecia o Portugal, siempre es bienvenida. Pero, claro, a veces nos podemos preguntar, ¿y por qué no nos ayudan más, ¿no? Pero el riesgo no solo ocurre aquí, el riesgo ocurre en todos los países, en toda Europa, y, por tanto, la amenaza de poder dejar desatendida una zona o un área, pues también hay que tenerla en cuenta a la hora de ceder recursos humanos o recursos aéreos, ¿no? En este caso que pueden ser, pero bueno, la ayuda es bienvenida. De momento vemos que es insuficiente para que en el sexto día de incendios todavía estemos aferrándonos a pequeños claroscuros de optimismo, ¿no?
0: Ainhoa.
8: Yo creo que el hecho de que afortunadamente nadie haya muerto es una muy buena noticia, porque viendo la dimensión de los fuegos, la cantidad de efectivos que están a pie de fuego, trabajando jornadas insoportables, aguantando esos calores que, según dicen los propios bomberos, poco fáciles de soportar, creo que es en una buena noticia que nadie haya muerto. En Almería hubo 13 personas muertas, que eso fue terrible. Luego, la gran pregunta es, lo primero es, evidentemente, atajar los fuegos. Evidentemente, que no vuelvan a encenderse, que, por cierto, ayer o anteayer, creo que el de Castejón se reactivó, ¿no?
0: Sí, se reactivó, se trabajó y se ha vuelto a extinguir, pero sigue un retén allí.
8: Quiero decir que una vez que se apaguen los fuegos, para que no se reactiven, también pasarán semanas, y una vez que pasen esas semanas, todo el tema de las cenizas que escuchábamos, en cómo se deben de limpiar, en cómo no se deben de airear las casas del amplio entorno al que está llegando en el humo, en cómo se van a recuperar esas vidas, en esas casas, esos montes, en esos animales que han quedado por el camino. A veces, cuando una vez que pasa el fuego, nos olvidamos de y el día después, y eso también va a ser muy difícil de
0: recuperar. Que tenerlo en cuenta, desde luego. Pues aquí lo vamos a dejar, que tenemos llamando a la puerta del tablero mundial. Ainhoa Beola, Eskerrik Asko.
8: Eskerrik Asko zuei.
0: Mikel Segovia, Eskerrik Asko.
7: Eskerrik Asko egunon.
0: Ibon Etxerdudi, Eskerrik Asko.
6: Eskerrik Asko hasta septiembre.
0: Lo dicho, vamos con el tablero.
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0: Hoy en el gran tablero mundial nos vamos a fijar en un negocio ilegal que mueve miles de millones en el mundo, vulnerando los derechos humanos de sus víctimas. Queremos profundizar en el fenómeno de la trata de personas. Este próximo jueves, precisamente, se celebra el Día Mundial contra la Trata y para saber más de ello está con nosotros Carmen Meneses. Ella es antropóloga, profesora de la Universidad Pontificia de Comillas. Es una de las voces más autorizadas del Estado en lo que se refiere al tráfico y la trata de personas. Buenos días.
1: Hola, buenos días.
0: Lo primero, y para aclarar conceptos, podemos recordar que trata y tráfico de personas no son lo mismo, ¿verdad?
1: Efectivamente, el tráfico se refiere fundamentalmente al tránsito, digamos, entre fronteras, es decir, el delito que se comete es contra el Estado porque se entra en otra frontera sin la documentación adecuada. En cambio, la trata de personas es otra cosa muy distinta, es un delito contra las personas. Las personas son captadas de forma engañada, transportadas para una explotación en otro lugar. Ya puede ser en otro país o puede ser dentro del mismo país, como por ejemplo ha pasado en alguna ocasión en España. Se ha captado en Andalucía y se ha explotado en el norte del Estado.
0: Por los datos que vosotros, los expertos, manejáis, ¿la trata es un fenómeno a la baja o crece cada año en el mundo, a nivel global?
1: Bueno, vamos a ver, durante la pandemia, como era lógico, se detuvo, ¿no? O estuvo bajo mínimos. En la época post-pandemia, todos los datos, tanto nacionales como internacionales, muestran un aumento. Ahora bien, por ejemplo, en el último informe que tiene Naciones Unidas, habla de más de 200.000 personas identificadas por las autoridades competentes como víctimas de trata. Ahora bien, esto no se distribuye por igual, es decir, en los países en desarrollo o en los países donde existen conflictos o donde existen alguna otra situación, por ejemplo, situaciones graves de pobreza, etcétera, o como por ejemplo Venezuela en este momento, el índice, las estimaciones son mucho mayores que generalmente en Europa, donde los sistemas de protección y de bienestar rápidamente van a detectar estas situaciones.
0: ¿Cuáles son los lugares a los que acuden, ya más concretamente, acuden las mafias para buscar sus víctimas? ¿Hablamos de Europa del Este, hablamos de África, de Latinoamérica?
1: Bueno, según el informe mundial, tenemos que, viendo un poco las víctimas en destino, ¿no?, que casi un 30% de lo global procede de África subsahariana. Luego tenemos que ver, enfocar hacia el sudoeste asiático, hacia América Latina, con países muy determinados, y por supuesto dentro de Europa tenemos Europa del Este con el conflicto de Ucrania, ¿no?, que ahí se han medido, Europa ha intentado estar muy pendiente de todo ese tránsito de personas, porque donde hay tránsito de personas hay trata de seres humanos, ¿no? Entonces, evidentemente, Europa no se libra de ello, pero no estamos en las mismas condiciones que en el resto del mundo.
0: Si hablamos del conjunto del Estado español, la prostitución es algo que sigue estando presente en la sociedad, incluso a nivel europeo está en los primeros puestos. ¿Eso se puede trasladar a la trata de personas? ¿Es España uno de los países de Europa más afectados por este negocio ilegal?
1: No, más o menos en la misma línea. Y de hecho, fíjate, en el último informe de las autoridades competentes, del CIDCO, que es el que se encarga de hacer la identificación y hacer el recuento de personas identificadas como víctimas de trata, la trata laboral supera la trata sexual. Es decir, y esto es una tendencia que está habiendo a nivel mundial. Por ejemplo, en el 2025 fueron identificadas 374 víctimas sexuales frente a 390 víctimas de trata laboral, ¿no? Además, en estos casos, el País Vasco, por ejemplo, ya que estoy ya hablando en Euskadi, solo tenía registrada una víctima. Y de esas 374 víctimas sexuales, dos eran menores. Es decir, el tema de menores a nivel mundial es muy importante, porque una cuarta parte prácticamente son menores de edad, pero en el caso de España, del Estado español, de Euskadi o de Europa, esto es bastante minoritario. ¿Por qué? Porque tenemos unos sistemas de protección hacia los menores que es difícil que los tratantes y las redes puedan, digamos, incrementar y utilizar. Por supuesto que ha habido casos, pero los hemos detectado y desarticulado rápidamente, ¿no? Y luego otros tipos de trata, por ejemplo, está aumentando la trata con fines de explotación criminal en todo el mundo y también en España. En España, comparada con la trata laboral y sexual, es un 8% aproximadamente, pero en principio hay que estar pendiente. También quiero decir una cosa. Una cosa es lo que identifican las fuerzas y cuerpos de seguridad del Estado y otra cosa es el número de víctimas reales. Generalmente por cada identificación puede haber tres más. Aún así no estamos en, digamos, en números alarmantes si comparamos con otros países en desarrollo, ¿no? Es decir, una de las cosas que nos falta es mejorar nuestra identificación. Aunque los cuerpos de seguridad del Estado y especialmente la Ertzaintza en Euskadi hace un trabajo magnífico de lucha contra el delito y de identificación, las víctimas no se reconocen como víctimas y además tienen miedo a la policía, ¿no? Con lo cual, los informes CRETAS, que son los informes europeos que siguen el convenio de Varsovia a raíz del tema de la trata de seres humanos en Europa, pues ya nos han dado un toque a España para que mejoremos esta forma de identificación, ¿no? A pesar de los esfuerzos que hacen los cuerpos y fuerzas de seguridad del Estado, necesitamos equipos psicosociales. Y fíjate, la policía tiene, y la Ertzaintza tiene equipos psicosociales, tiene policías muy bien preparados, pero no dejan de ser policías. Necesitamos que la sociedad civil, y no exactamente me estoy refiriendo a las ONGs, sino a los servicios que tienen las administraciones, y especialmente en todo el Estado, pero también en Euskadi, para que hagan esa labor. Psicólogos, trabajadores sociales, médicos, que puedan identificar adecuadamente. Porque una víctima se va a sentir mucho más escuchada, mucho más tranquila con un equipo psicosocial que con la policía, por muy bien que lo haga. Ya se han encargado los tratantes de decirle que la policía es tan corrupta como sus países. Entonces vienen con ese miedo. Entonces eso es una de las asignaturas pendientes que tenemos. Y evidentemente estamos muy centrados, y eso también no solo en el informe mundial, sino en el informe del Estado español, estamos demasiado centrados en la trata sexual cuando está creciendo la trata laboral y la identificación es mucho menor. Y es importante porque se está dando en muchas zonas.
0: Internet, las redes sociales han facilitado el trabajo a estas redes de trata.
1: Por supuesto, Internet, igual que es beneficioso para otras muchas actividades, también para las fechorías y para los malhechores, ¿no? Y para la captación, por ejemplo, pues existen anuncios, formas de contacto. Además, estudian muy bien dónde se van a mover jóvenes, dónde se van a mover para insertar ahí anuncios fraudulentos que puedan captar. También es cierto que las nuevas generaciones de jóvenes que nacen ya con Internet como chupete, controla muy bien las redes y cada vez van teniendo mayor conocimiento de lo que puede ser algo fraudulento, ¿no? Pero siempre hay una posibilidad. Entonces, por una parte, en la captación están utilizando las redes sociales, todo lo que es lo digital. Pero por otra parte, la explotación, ¿no? Con los chantajes, por ejemplo. Si tú no haces esto, mandaremos una foto a tu familia en estas condiciones que te hemos pillado, no sé. Y entonces ahí se produce una explotación mucho mayor. Entonces, por supuesto que ahí también fuerzas y cuerpos de seguridad del Estado están trabajando una explotación mucho mayor. Entonces, por supuesto que ahí también fuerzas y cuerpos de seguridad del Estado están trabajando.

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1: Las noticias de las 10, Egunon. El gran incendio que afecta a Ávila, Toledo y Madrid ya ha sido calificado como el más agresivo de la historia de España y ha calcinado ya 77.000 hectáreas. Eso sí, a esta hora evoluciona despacio, aunque positivamente. 40.000 personas siguen desalojadas y hay más de 90.000 afectados. Por ello, los efectivos siguen trabajando en la zona para intentar controlar el fuego. Entre ellos, siguen realizando labores de extinción y prevención los 30 efectivos del Servicio de Prevención, Extinción de Incendios y Salvamento y el Servicio de Montes de Vizcaya, que continúan en la zona. Aitor Omar es jefe de Servicio de Montes de la Diputación de Vizcaya y ayer estuvo ayudando en las labores de extinción de ese incendio. Desplazados a la zona de Ávila, en Boulevard de Radio Euskadi, esta mañana nos ha informado Aitor Montes sobre las previsiones que hay para hoy. Parece que el viento no va a ser tan fuerte como se esperaba.
2: Hoy se espera que suba la temperatura un poco más que ayer. Sí que se tenía miedo porque iba a rolar a viento sur y todo ese frente que ayer intentábamos controlar podía cambiar de comportamiento. Pero la información que nos han mandado hoy a la mañana es que el viento tampoco va a tener una velocidad importante. O sea, si no supera los 15 kilómetros por hora, no estaríamos hablando de incendios con mucha intensidad.
1: Y precisamente al respecto de los incendios que asolan la península se ha pronunciado hace unos minutos el presidente del Gobierno, Pedro Sánchez, en la presentación de la Red de Refugios Climáticos. Sánchez habla de emergencia climática y reitera la necesidad, una vez más, de un pacto de Estado.

0: para hacer frente a esta emergencia.
1: Lo que estamos viviendo no es una sucesión de episodios aislados, es, se ha dicho antes, la expresión más dolorosa de una emergencia climática que hace de los incendios de sexta generación más voraces, las olas de calor más frecuentes y nuestro territorio, en consecuencia, más vulnerable.
0: Sánchez, que acudirá hoy a mediodía al puesto de mando de otro de los focos que preocupa a esta hora, el de Val d'Uixó en Castellón. Y las donaciones de sangre caen en picado en los periodos vacacionales, con una bajada más acusada precisamente en estos meses, en verano. El momento más crítico suele ser finales de agosto. Por ello, los centros de transfusión recuerdan la importancia de mantener las reservas de sangre estables. En Osakidetza se calcula que se necesitan unas 400 donaciones diarias para poder atender la necesidad de las transfusiones que tenemos en Euskadi. Por ello, Laura Viritzinaga, directora del Centro de Transfusiones y Tejidos Humanos de Osakidetza, nos contaba en Boulevard de Radio Euskadi la importancia de realizar donaciones también en estos meses de verano.
2: En verano nosotros tenemos unos niveles, tenemos una previsión, hacemos una previsión y cuando hablamos de que los niveles están bajos es porque nosotros ya prevemos que, pues bueno, de seguir así, pues van a ir bajando, ¿no? El nivel más crítico suele ser normalmente en agosto. Entonces, ahora mismo, bueno, no estamos mal, pero sí que es verdad que sabemos que de seguir así, pues en agosto las reservas suelen bajar bastante y ahí sí que solemos llegar a un nivel más bajo a finales de agosto.
0: Y en Euskadi existen 3 puntos estables de donación, en Donostia, en Gasteiz y en Galdakao, pero desde Osakidetza hacen un llamamiento a consultar en la página web donantesdesangre.eus los puntos móviles donde se pueden realizar donaciones y que se actualizan diariamente. Y preguntado en Radio Vitoria sobre los 407 millones de euros de ayudas que recibirá Euskadi del Gobierno español para el sistema de dependencia, el diputado general de Araba, Ramiro González, aseguraba que se trata de un acuerdo blindado en el seno de la comisión mixta e imprescindible para garantizar el cuidado de miles de vascos y vascas. González contaba que en octubre sabrán con exactitud el reparto de ese dinero por territorios tras la reunión del Consejo Vasco de Finanzas. Ramiro González, diputado general de Araba, en Radio Vitoria.
3: El presupuesto de políticas sociales ha crecido de forma exponencial durante estos últimos años. Cada vez cuidamos a más personas y porque cada vez las cuidamos mejor. Por lo tanto, destinamos más recursos. Esto nos va a ayudar a seguir incrementando ese presupuesto. Si ya no es necesario que la gran mayoría del crecimiento propio del presupuesto de la Diputación se dedique exclusivamente a dependencia, podemos hacer más carreteras, podemos destinar más dinero a la prevención de incendios y a la agricultura.
0: En carretera sin problemas a esta hora, aunque recordamos que la autopista A63 entre Bayona y Burdeos continúa cortada a consecuencia de los incendios de Las Landas y la Gironda. Es todo por ahora, más noticias a las 11 y la información continúa en la plataforma Orain.

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Hola, ¿qué tal? Legunón, son las 16 minutos de la mañana, continúa Boulevard hasta las 12 del mediodía, como siempre aquí en la sintonía de Radio Euskadi. Bueno, venimos de un fin de semana de llamas, de incendios que están acabando con miles de hectáreas y con las propiedades de muchas personas que están y que siguen esperando, desgraciadamente, volver a sus casas, en el mejor de los casos, si estas casas estuvieran en pie, claro. Fin de semana complicado, difícil también para quienes ayudan, para quienes están ahí a pie de fuego. Esa ayuda que no es suficiente en estos momentos y en estas circunstancias. La buena noticia de todo esto es que todavía que no hay, afortunadamente, víctimas mortales. Se lo venimos contando a lo largo de toda la mañana aquí en Radio Euskadi, el incendio que arrasa la Sierra Oeste madrileña y que afecta ya a 25.000 hectáreas en la región sigue activo hoy lunes. De momento 90.000 personas confinadas o desalojadas. Se habla ya del mayor incendio, el más agresivo registrado en la historia de España. Miquel Claver, nuestro corresponsal en Madrid, nos lo contaba aquí en Boulevard en el primer tramo hace un rato. Los trabajos en las últimas horas han avanzado positivamente, pero con mucha cautela. Además, las rachas de viento no lo están poniendo nada fácil. Madrid, Toledo, Ávila preocupa, pero también Castellón y, por supuesto, los devastadores incendios en el suroeste de Francia, que han dejado ya más de 250.000 evacuados y han puesto en alerta máxima el oeste de la ciudad de Burdeos por la cercanía de las llamas, 15 kilómetros solamente, aunque por ahora se descarta una evacuación. A lo largo del día de hoy también se descarta que los evacuados vuelvan a casa en Burdeos y que haya un desarrollo de actividad laboral normal hasta que el incendio esté controlado, puesto que en circunstancias excepcionales se exigen medidas excepcionales. La A63, lo recordamos, entre Bayona y Burdeos sigue cortada. El servicio de alta velocidad entre Hendaya y Bayona ha quedado también suspendida. Se recomienda evitar desplazamientos por las zonas afectadas y seguir en todo momento las indicaciones de los servicios de emergencia. Un fin de semana, como digo, muy difícil, dramático para mucha gente, un fin de semana que ha puesto de manifiesto una vez más que la magnitud y el comportamiento de los incendios ha cambiado en medio de una crisis climática que reclama, entre otras cosas, reforzar la prevención. Ojalá se pueda atajar pronto todo esto, estos fuegos de los que les iremos dando cuenta a lo largo de este tramo de Boulevard también. Son días de más movilidad, más de la habitual, de viajes en carretera, de paso por muchos de los puntos afectados por el fuego, así que mucha precaución y pensárselo antes de emprender viaje. Sigue Boulevard.

0: Y este fin de semana Francia también lloraba la muerte de esta mujer que se llamaba Marie-Paul Bell, una cantante muy particular, una figura muy singular de la canción francesa que convirtió la libertad y la palabra en las señas de identidad de una carrera también marcada por el humor. Una carrera de más de medio siglo que terminaba este sábado al sur de París. Cantante y compositora francesa Marie-Paul Bell. Hola, Goizalde, egunon.
1: Egunon.
0: ¿Cómo estás?
1: Muy bien.
0: Bueno, pues
1: ¿cómo estás?
0: Pues bien, bien, estoy bien, un poco tensionada como todos los periodistas de esta casa hoy por estas noticias de los fuegos que nos mantienen muy atentos a la evolución y también muy entristecidos porque los fuegos, las llamas, las lenguas de fuego que se llevan por delante paisajes y sobre todo vidas de gente que tiene sus cosas en sus casas y que las pierden repentinamente, pues entristece y mucho. Bueno, vamos a hablar enseguida, Goizalde, de las camisetas, que son los lienzos del siglo XXI, ¿no? Porque
1: ¿sí?
0: se convierten en una especie de lienzo donde se puede meter cualquier mensaje del tipo que sea. Y hay mensajes que no sabemos por qué tocan unas teclas y no tocan otras y revolucionan. Y hoy vamos a hablar de una camiseta en concreto, pero vamos a tirar del hilo de la camiseta para saber quién ha hecho el mensaje, quién ha popularizado la camiseta y qué empresa hay detrás de esta cami que nos ha llamado tanto la atención.
1: Pues sí, porque un compañero de trabajo el otro día apareció con una camiseta que decía urteten yaquena 0,0. Nos llamó la atención, no porque, bueno, nos llamó la atención por el lema, evidentemente, pero porque llevábamos ya muchos lugares y mucho tiempo viendo esta camiseta en diferentes colores. Así que investigando, hemos llegado hasta puntutan.eus, que es una página donde venden esta camiseta y otras camisetas, sudaderas, etcétera, con lemas, con frases, con versos, con canciones. Por ejemplo, Azken hatxa eman nahi nuke itxasoari begira, que es una... Exactamente, esta canción. Gauean gaude gure loretan sasi. Y hay más, izana eta izena, ederto baten, berriro itzuliko balitz, esta abenera que cantaba Xavier Lete. Bueno, son frases, lemas, que están impregnadas de muchos sentimientos y de muchas reivindicaciones en muchos casos. Esta página la fundó hace unos 15 años Unai Elizasu, y con él vamos a hablar.
0: Venga, pues vamos a saludar a Unai. Hola, Unai, ¿qué tal?
2: Opa, egunon. Muy bien, es que ricasco.
0: Le comentaba a Goizalde que las camisetas de hoy en día se han convertido como en eso, en lienzos donde poder imprimir, estampar en este caso, mensajes de todo tipo.
2: Sí, así es. Y en mi caso, en el caso de Puntutan, nació hace 15 años con la idea de estampar todos los mensajes relacionados con el mundo del personalismo y con Rafranero Euskaldun.
0: Uh-huh. Esta camiseta a la que hacía referencia Goizalde, Urteten Jakena, ha sido top ventas, es la que más éxito ha tenido hasta el momento. ¿Habéis hecho alguna interpretación? ¿Te esperabas este éxito?
2: No me esperaba este éxito. Tampoco me esperaba que tuviera que hacer esta camiseta, siendo ojalá
0: claro.
2: que esta frase no se hubiera viralizado y que la gente tuviera la naturalidad y la tranquilidad de aprender y vivir en euskera, pero lamentablemente no ha pasado eso y a consecuencia de esto pues ha salido todo esto y bueno, pues ha sido una bonita y fea locura, uh-huh. según tienen los dos la contradicción.
0: Sí, tienen las dos caras, ¿no? Una cara A y una cara B, un poquito más oculta, es verdad.
1: Oye, Unai, ¿y esto de las camisetas cómo funciona? Tú ofertas posibilidades de camisetas sudaderas, etcétera, y bolsas y muchas más cosas, con diferentes lemas, diferentes frases, y luego la gente, a medida que les interesa y te las piden, tú las creas.
2: Yo tengo aquí mi zona de trabajo donde tengo mis planchas, tengo mi material y yo, de una manera entre comillas artesanal, porque al final tengo que hacer cada camiseta una a una, bueno, las creo, las produzco y luego las envío a donde la gente me pide que las envíe.
0: Uh-huh. Oye, Unai, ¿es verdad que sueles ir por el mundo con un cuaderno apuntando las frases que te gustan para las camisetas? ¿Sueles ir?
2: No.
0: ¿Funcionas así?
2: No, no sé si es lamentablemente o gracias a Dios tengo una cabeza que...
0: ¿No? Tienes
2: que
0: buena memoria.
2: A mucha velocidad, y cuando algo entra, pues ya le cuesta salir, y cuando le cuesta salir quiere decir que tiene que terminar en algo, y en este caso pues termina en camisetas. Pero bueno, como te digo, al final yo vengo del mundo del versolarismo, entonces el verso y los textos de los versolaris son los que normalmente suelo traer a la ropa, y luego el refranero, pues al final, bueno, pues el euskera tiene un amplio refranero muy, muy... muy rico, muy interesante, y al final esos mensajes son los que llevo a las camisetas y a la ropa.
1: Y las amistades que tienes, ¿no te mandan de vez en cuando, mira esta frase, qué buena, y cosas así?
2: Sí, y muchos clientes y mucha gente me pide, oye, ¿por qué no haces esta? Y bueno, pues al final Puntutan soy yo, Puntutan es un proyecto personal, entre comillas, y el primero me tiene que generar a mí, para que yo luego pueda venderlo, pueda comunicarlo de una manera que sienta yo ese texto como mío. Entonces, bueno, hay propuestas que son interesantes y salen, y otras propuestas que, bueno, pues se quedan en el cajón para que algún día igual puedan salir o no.
0: Claro, vivimos en un tiempo en que funcionamos a golpe de titulares cortos, de frases de taza, de frases de servilleta, pero claro, ese mundo de las frases es un poco más ingenuo, yo creo, más naif. ¿Tú eres más partidario de tirar por lemas, frases, versos más cañeros, más reivindicativos, Unai?
2: Diría que no. Creo que el Urteten Jake, Urteten Jakena ha sido el único diseño en 15 años que ha salido del enfado.
0: Ajá.
2: Todos los diseños, no hay ningún diseño reivindicativo, teniendo en cuenta que ya el plasmar una camiseta con un texto en euskera ya es bastante reivindicativo de por sí, pero es verdad que antiguamente, o hoy en día también, muchos de los textos siempre vienen de una reivindicación, y la idea de Puntutan es que muchos de los textos nos puedan crear un sentido de reírnos, un sentido de pensar. O sea, al final, diferentes líneas de sentimiento, podríamos decir, que no tiene que ser porque es reivindicativo, porque al final, bueno, pues hay diseños que es un refrán, pues un refrán que quiere decir muchas cosas, pero no reivindica nada. Aunque es verdad que hoy en día, lamentablemente, el llevar una camiseta en euskera ya es un acto político y es un acto reivindicativo.
0: Unai, en Puntutan la gente puede encontrar camisetas con frases impresas, pero también puede encontrar camisetas con otro tipo de... con dibujo, con otro tipo de imágenes. ¿O son solo
2: tengo
0: frases?
2: Tengo más de 50. Cada diseño... hay algunos diseños que tienen su dibujo, hay algunos diseños que... todos los diseños tienen un texto, quitando un par de ellos que ya la imagen misma ya... mi primer diseño, por ejemplo, que se llama el Zortikoa, son 8 líneas y al final pone un bis. Ajá. Que al final sería como una métrica de un versolario, o sea, la métrica del Zortikoa que se usa en el versolarismo. Pero todo lo demás tiene sus textos, y algunos de esos textos pues están acompañados con algún dibujo, con algún animal, con alguna silla, alguna, bueno, hay cosas que van unidas al que tiene, que van, le dan referencia o le ayudan a dar más sentido al texto.
0: Oye, Unai, mientras estamos hablando contigo, Goizalde y yo, estamos mirando el logotipo de Puntutan, y es un logotipo que nos recuerda a un micrófono. Bueno, es un micrófono, ¿no?
2: Es un micrófono vestido.
0: Con un camiseta, bueno, con una chaquetita.
2: Claro, a ver, Puntutan, como te he dicho, viene del mundo del verso, y, claro, y el micrófono es un elemento muy versolarístico, y además Puntutan tiene doble sentido. Puntutan es un ejercicio del versolarismo, un ejercicio que se usa en las plazas y en los campeonatos, y Puntutan es la que hace... ahora, como digo yo en castellano, esto que no es...
0: la que hace calceta, punto, la que punto, hace punto.
2: Punto a punto, josten duena, ¿no? La que cose punto que cose. A punto es... entonces, bueno, al final va la unión de que, bueno, pues la ropa y el versualismo vienen de ahí. Entonces, el logo viene de ahí.
0: Bueno, y luego nos encanta a nosotras, porque hacemos radio y porque el micrófono también es un elemento muy importante en nuestro día a día, el micrófono. Bueno, pues la gente que vaya por la calle y vea una camiseta donde ponga Urteten Jakena, que sepa que esta camiseta se ha hecho en Puntután, que la ha hecho Unai Elisasu, que es la persona que está al frente de esta empresa, que podéis visitar a través de su web, podéis mirar el catálogo de modelos que tiene y animaros a compraros una camiseta para este verano. Eskerrik asko, Unai, un abrazo.
2: Eskerrik asko zuei, zaindu.
0: Agur.
3: Boulevard de verano.

0: Pues hemos hablado de las creaciones de Unai Elisasu, esas camisetas que salen de su impulso creativo. Y de eso vamos a seguir de alguna manera hablando en los próximos minutos, porque se cumplen 200 años desde las primeras normativas modernas que regularon los registros de invención. Detrás de muchos de los objetos que usamos cada día hay una mente que en su momento los ideó, se los inventó. Eran cosas que no existían hasta que llegó una cabecita y dijo, bueno, pues oye, me voy a inventar una fregona. Bueno, queríamos pararnos en la evolución de los inventos y en cómo el ingenio ajeno ha facilitado nuestra vida. ¿Sabíais que la máquina de vapor pudo tener origen navarro? John Bilbao, bueno, ¿qué me dices?
1: Bueno, Alicia.
0: ¿Qué se patentó primero?
1: Pues ni el huevo ni la gallina, porque algunos historiadores, eso sí, sostienen que los alimentos y su elaboración tuvieron mucho que ver en el origen de las patentes. En la antigua Grecia se promulgó una ley que protegía las recetas de cocina. En ella se recogía que el que conciba una receta diferente y original posee el derecho de ser el único en cocinar ese plato durante un año. Y claro, eso explicaría en parte el célebre enfado porque la receta del yogur griego se haya extendido por todo el mundo.
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1: Pero no será hasta el Renacimiento cuando encontremos un mecanismo patentado, una barcaza fluvial con un sistema de elevación para transportar mármol, con una exclusividad de 3 años. Fue la primera patente concedida en 1421. El interesado, un tal Brunelleschi, conocido por erigir la cúpula de la Catedral de Florencia, la ciudad que le concedió dicha patente. Claro, la vigencia de las patentes siempre han sido un tanto efímeras, frágiles, que se lo digan a John Utiman, que en 1449 recibió la patente del rey Enrique IV en el Reino Unido para la fabricación de cristal coloreado. Apenas 20 años de duración tuvo aquella patente. El rondo veneciano nos empuja hasta 1474 y a la ciudad de los Canales, Venecia, que promulgó la primera ley de patentes codificada del mundo, que exigía registrar los inventos nuevos y útiles para obtener protección legal durante 10 años. Aunque fue en 1791 cuando se alcance otro hito, con la aprobación en la República Francesa de la primera ley moderna de patentes bajo los principios de la Revolución, suprimiendo así aquellos antiguos privilegios reales y creando un sistema nacional para los inventores. Mientras, en el Reino de España hubo que esperar hasta 1826 para el inicio de los registros de invención, que una ley de 1878 cambió de término. De privilegio pasó a patente.
0: Y hoy queremos hablar de las patentes. La Oficina Europea de Patentes recibió en 2025 un récord histórico, 201.974 solicitudes de patentes, un 1,4% más respecto al año anterior y la primera vez que se supera la barrera de las 200.000 peticiones anuales. Pero ¿qué se inventa y cómo los vascos y vascas hemos contribuido a la innovación? Lo de la máquina de vapor de origen navarro que comentábamos antes cambiaría el paradigma del inicio de la revolución industrial. Saludamos a Iñaki Aldanondo, inquieto por el ingenio ajeno y organizador también de Invenexpo en Peralta, Azcoyen, cuna de inventores en mecatrónica, nada más y nada menos. Hola Iñaki, ¿qué tal, Egunón?
3: Hola, Egunón. Bien, bueno, muy bien.
0: Antes de nada, ¿qué hay de cierto en lo de la máquina de vapor?
3: Sí, a mí me sorprendió bastante. Caí en el dato buscando en Google esos días que vas buscando y de repente leo a Jerónimo de Llanz y Beaumont que había inventado la máquina de vapor en 1612 y ya dándole uso, porque la usaban en las minas de Sevilla para sacar agua. Luego sí vinieron los ingleses y en 1700, pues ciento y pico años más tarde, la mejoraron y ya el último que le dio pues una potencia más regular fue Thomas Watt, Thomas Watt, que consiguió, bueno, con una válvula especial, pues lo hacía más regular y digamos que le dio la forma para empujar, pero ya estaba inventado. Bueno, al final yo creo que todo el que inventa algo añade algo a lo que ya existía, ¿no? Porque para que alguien invente algo, alguien atrás ha tenido que crear un material especial, ha creado una fórmula matemática, una fórmula química, ha llegado a conclusiones que le han ayudado al siguiente. Pues eso, yo creo que es una manera de construir la pirámide, ¿no?, de la invención.
1: Y eso es lo importante, saber en qué punto nace un invento, porque hay muchos padres de un mismo artefacto, aunque seguramente serán muchos más los que lo disfruten. Esta mañana, de hecho, comentábamos en nuestra redacción que sería buena idea también que todos buscáramos ese objeto que ha cambiado nuestras vidas, ¿no? A través del 688-840-840, algo así de Radio Euskadi, os invitamos también a que vosotras y vosotros nos digáis cuál es ese invento que consideráis que os ha cambiado en parte la vida, porque entre nosotros, entre nosotras, encontramos artilugios de todo tipo inventados, casi con esa perspectiva de kilómetro cero. Ahí está, por ejemplo, la grapadora de sobremesa casco o el sacacorchos de tipo búho que nacieron en Eibar, los naipes Fournier en Vitoria-Gasteiz, el tren Talgo, que es obra del ingeniero Alejandro Goicochea, o el tendedero azul Marta, que nació en Santurtzi.
0: ¿El futbolín?
1: Claro, también. Iñaki, ¿qué inventos destacados han salido de nuestro entorno?
3: Pues nuestro entorno, sí, pues los que has dicho tú, los que has nombrado, esos son así los más destacados. La verdad es que luego muchas cosas se quedan, muchos inventos se quedan en, digamos, en el trastero, ¿no? Porque no salen al mercado. Pero hay cosas que son sencillas, como el que decías, que leís, y de María Teresa Piñeiro, el famoso colgador para la ropa. Hay cosas sencillas que parece que no. Yo, por ejemplo, también otro que me chocó bastante y que en alguna ponencia lo he aumentado, es el pañal. Fíjate tú el pañal, uh-huh. Qué montón de malos ratos nos ha ahorrado. Y lo inventó una americana, Marion Donovan. Y dice, joder, se han metido millones, miles de millones y ha solucionado una tarea que había que llegar ahí. Y a ella se le ocurrió, primero primitivamente, con unos trozos de cortina de la ducha. Pero bueno, y claro, porque con todas las inventos, la gente espera que sea algo actualmente que tenga seguro robótica electrónica, seguro.
1: Y una pantalla ser, ¿no? Que también tenga eso, algún sistema que nos permite interactuar.
3: Exactamente. Lo bonito de las ferias de inventores es eso, que tú vas de mesa en mesa y no tienes ni idea de qué te espera en la siguiente. Puede ser una raqueta que tiene un sistema especial de agarre, como por ejemplo una máquina de lavar setas y caracoles, que también las he visto. La verdad es que sí, es bastante sorprendente la imaginación que tenemos.
0: Iñaki, a pesar de que vivimos en un momento, en un tiempo, que la gran mayoría de los utensilios que se utilizan para diseñar son tecnología moderna basada en lo digital, ¿tú crees que los inventos actuales siguen necesitando de una base física o pretecnológica o analógica, de algo que tenga que ver con el mundo real a la hora de inventar?
3: Sí, yo creo que sí, porque al final, como el invento es para mejorar nuestra vida o hacer mejor algo que ya hacías antes o hasta hace poco, pues yo creo que ese contacto siempre tiene que estar con la vida real, porque al final es de donde surgen. Uh-huh. Y te surgen pues de un experimento, de algo fortuito, como la famosa manzana de Newton, y surge de la observación en la Tierra. Por ejemplo, a Leonardo da Vinci le encantaba comprar jaulas de pájaros y los soltaba en la plaza y observaba sus movimientos y los dibujaba para ver cómo movían los músculos, ponían las alas para planear. Al final es observación y curiosidad. Y eso lo ves, partiendo de lo más básico, creo yo, sobre todo observación y curiosidad.
1: Y sí, en esa curiosidad encontramos a Iñaki Aldanondo, que antes presentábamos, porque él así lo quiere, como inquieto por el ingenio ajeno, aunque también tiene ingenio propio, porque en tu caso has inventado una maceta con aromatizador dentro. ¿Qué propiedades tiene este artilugio?
3: Bueno, pues digamos que sí, que lo que hace es hacer feliz al olfato, ¿no? Que se dice que es el sentido más potente, porque se dice que está conectado directamente con el cerebro, el único. Y lo que haces es, tiene un líquido concentrado y tiene una autonomía de un año. O sea, yo lo lleno de líquido y aromatiza hasta 500 metros cuadrados. Y es toda una aventura. Cuando empiezas a una aventura de estas, pues desde el primer modelo que hice al de ahora, pues no tiene nada que ver, va evolucionando, ¿no? Como decía Leonardo da Vinci, una obra terminada es una obra abandonada.
1: Hombre, pero en tu caso has comenzado con una maceta así un poco humilde y ahora te has lanzado a construir un bosque natural para interiores con una catarata y todo.
3: Exacto, sí, le iba añadiendo porque además eso, le vas dando, una vez que ya vas viendo los fallos que puede tener, que te van surgiendo, los vas solucionando y luego ya cada vez es más fácil resolver las dudas o los problemas que te puedan plantear,
1: No, lo que tú
3: porque ya
1: quieras,
3: has
1: pero la
3: tocado.
1: catarata, ¿dónde la vas a poner luego?
3: Es pequeña, ¿eh? La
1: Ah,
3: puedo hacer.
1: vale.
3: Sí, o sea, las pongo, las puedo, las ofrezco independientes. Lo que pasa es que está todo en el mismo formato de madera, con musgo natural preservado, con árboles que pueden ser artificiales o natural preservado. Lo que hago es hacer un pequeño bosque para interiores, pero que sea igual de autónomo que un bosque. Es decir, tú en el bosque no tienes que hacer nada, no tienes que regar, no tienes que podar. Pues no tienes que preocuparte de que el aire huela bien, pues esto es la misma sensación, ¿no? Volver un poco atrás, porque al final, pues si hace 8.000, 9.000 años dejamos de ser nómadas y nos metimos entre ladrillos o entre adobes, pues perdimos ese contacto con la naturaleza y es un poco lo que busco, ¿no? Que el cuerpo se relaje, que vuelva un poco, que se sienta a gusto.
0: Ahora que hablas del cuerpo y del relax, Iñaki, ¿la mente de un inventor coge vacaciones en algún momento del año? ¿O está todo el rato ahí dándole vueltas a las
3: Qué va,
0: cosas?
3: no, no coge nunca, eso es, no tiene off. A mí lo que me encanta, lo que dije ayer el otro día, es cuando voy a una feria, que suelo ir bastante a ferias, hace poco estuve en la de Navalia, la de Vigo, y había dos muchachos allí en un puesto que les habían dejado y tenían un dique seco, el típico dique seco donde se reparan los barcos. Pero estos, en vez de utilizar los motores habituales que utilizan para levantar el barco, habían hecho todo con un principio de Arquímedes, pasando diferentes cuartos, digamos, movían el agua, todo se hacía automáticamente con válvulas y con electrónica, y me lo demostraron. Pusieron un bloque encima torcido y poco a poco él se fue enderezando hasta que se puso completamente plano.
1: ¿Ves?
3: Pero lo interesante es el brillo que tenían en los ojos cuando te lo explican. Eso es lo interesante, es que ves la cara, la aureola que se les pone, es que es como cuando tienes una idea y la has hecho nacer tú y la traes al mundo y quieres que todo el mundo la entienda. Y sí, ese es un momento precioso.
1: Es difícil patentar, te lo pregunto porque se habla mucho de esa curva en forma de S, ¿no? Que para introducir un invento en el mercado requiere de una inversión, pero también de un convencimiento general. Uno puede tener una gran idea,
3: Sí.
1: pero también necesita de capacidad de convencer a los demás de que lo es y sobre todo de dinero, ¿no? Que lo haga posible.
3: Exacto. Sí, yo trabajo en empresas tecnológicas y muchos inventos se quedan ahí en el cuarto trastero. Al final, lo dice el mercado, o lo dice las circunstancias, o lo dice el capital. Pues es, por ejemplo, lo que hablas, ¿no? La S de introducir una tecnología nueva en el mercado. No que si no entra, no quiere decir que sea mala. Por el ejemplo del escorbuto, ¿no? Antiguamente, pues muchos marineros morían de escorbuto. Y bueno, la Armada Española enseguida adoptó el tomar zumos de cítricos, que eso te defiende del escorbuto y ya no te mata. Y por ejemplo, la Armada Inglesa no la adoptó porque el que lo propuso era un comandante que no era un líder de opinión. Y así se pegaron 200 años sufriendo las muertes por escorbuto en la Marina. Porque la persona que lo había propuesto no era un líder de opinión, que es como se empieza introduciendo la tecnología. La tecnología, lo primero donde se intenta introducir es en líderes de opinión o en gente que le gusta ir adelante, ¿no? Que le gusta coger las nuevas tecnologías. Y con eso se llega hasta un 15%, ¿eh? Una vez que has llegado ahí, estás ya muy bien. Luego está la early majority, que le llaman, ¿no? La mayoría temprana, que sube hasta el 50%. Y luego ya está la late majority, que sube hasta el 85%, y los últimos 15 son los laggards, los vaguetes, digamos. Sí. Entonces, esto hace como una S, ¿no? Va subiendo despacio, luego sube casi perpendicular y arriba pues sigue otra vez hacia adelante. Entonces, o sea, llegar a ese 15%, bueno, tienes que esforzarte mucho, convencer a los líderes de opinión, visitarlos,
1: Claro.
3: llegar a ellos. Entonces, hace falta un esfuerzo económico importante.
1: Azcoyen es además un lugar en el que han surgido grandes inventos, entre ellos la maquinaria del vending. ¿Quién fue Luis Troyas?
3: Exacto.
1: Porque creo que todo empezó por una máquina para recargar gas a los mecheros, continuó después por
3: Sí.
1: un aparato para dispensar trozos de papel higiénico y fíjate la industria de la mecatrónica
3: Sí.
1: cómo ha evolucionado con la maquinaria del vending, ¿no?
3: Sí, exacto. Era un hombre muy inquieto. Al principio, pues inventaba todo tipo de artilugios para el día a día, pues una máquina peladora de espárragos. Aquí también había industria de la mimbre, se hacían cestas. Pues inventó una máquina que quitaba un gran trabajo, que era pelar la mimbre y partirla en tres, y la dejaba ya preparada para hacer las cestas. Luego también, fíjate, inventó hasta una cuna mecedora. Y ponía, había una chapa y debajo había como un algo que imitaba el sonido del corazón para que el bebé pensara que estaba su madre ahí. Y luego sí, yo por ejemplo tuve un tío trabajando allí que entró en 1952 y él me decía, es que tú entrabas al taller y claro, había un motor principal y un montón de poleas por todo. Y entonces tú entrabas y decías, aquí se tiene que inventar cosas, porque es que era todo lo típico que puedes ver en una película. Pues igual, el hombre era muy inquieto, y me decía, y cada día llegaba y decía, y no sabías con qué te iba a venir. Lo que sí era un hombre que empujaba a todos los trabajadores a aprender el oficio. Era su obsesión, que aprendieran bien el oficio, hacía de profesor, Y de empresario, de las dos cosas.
0: Estábamos preguntando a nuestros oyentes, les hemos planteado la pregunta, lo ha hecho John Bilbao, 688-840-840, que nos contaréis cuál es el invento que os ha cambiado la vida o pensáis en ese invento que ha cambiado el mundo. Y nos llega algún mensaje diciéndonos que el teléfono, yo estoy muy de acuerdo, el teléfono me parece uno de los inventos más revolucionarios de la historia, sobre todo porque fue la base de otros que vinieron después, o el avión, la robótica, la pantalla táctil también es un gran invento.
1: El despertador.
0: El turismo también es un gran invento.
1: Como,
0: ¿no?,
1: la película.
0: Como la película. Oye, Iñaki, para ti, ¿cuál sería ese gran invento que crees que cambió definitivamente el mundo? Hay muchos, ¿eh?, que cambiaron la historia, que propiciaron a grandes avances tecnológicos posteriores.
3: Sí, yo creo que para mí la electricidad. La electricidad creo que lo ha hecho todo más cómodo. Sí, para mí la electricidad es... No sé si es porque también estudio electricidad o que ya me viene de hace años, pero sí, yo creo que le atribuyo bastante.
1: Claro, es que es una fuente de energía que siempre estuvo ahí, pero que era muy difícil, ¿no?, de intentar que todo se moviera a través de ella. Bueno, en octubre 10 y 11 en Peralta vas a coger la segunda edición del Congreso Invenexpo, perdón, que se va a celebrar, como decimos, el 10 y el 11. Ahí se pueden encontrar de todo, desde soluciones industriales hasta bastones con alarma anticaída. ¿Existen límites para esa exposición y para la invención en general?
3: Si existen inventos...
1: Sí, y límites para la propia exposición, para la propia muestra.
3: No. Aquí, además, eso, la exposición es gratuita. Aquí lo que intentamos es dar una oportunidad, sorprender lo primero al visitante y luego dar una oportunidad para que se produzcan sinergias entre inventores y empresarios, inversores, que hay ahí ya en la primera edición, hace 2 años, el 24, ya se produjeron sinergias entre empresas e inventores, y eso es lo que buscamos, y que se sorprendan, sobre todo que se sorprendan, que se queden con la boca abierta. Y eso, al pequeño inventor o pequeña inventora, pues sobre todo que le llegue uno y que diga, pues ¿sabes qué? Lo tuyo lo puedo aplicar a mi producto, o quiero comercializar tu producto, o te quiero comprar la patente, porque surge de todo. Y límites no hay, el límite es el cielo.
1: Qué bonito.
3: Claro.
0: Pues con ese titular nos quedamos. El límite es el cielo para Iñaki Aldanondo en términos de invención, inquieto por el ingenio ajeno y organizador de Invenexpo en Peralta. Es que ricasco, Iñaki, y buenos inventos. Te deseamos buenos inventos y buenas aportaciones.
1: Gracias.
3: Estáis todos invitados a ver y a ilusionaros también.
0: Es que ricasco. A ver si podemos pasarnos por allí. Un abrazo.
1: Gracias, Iñaki. Agur.
0: Agur.
3: Vale, un abrazo. Agur.

0: Los oyentes siguen mandando mensajes sobre los inventos al 688-840-840 y voy a leer dos, hay muchos más, pero uno por la parte que nos toca, porque lo tengo que leer, porque si no reviento. El mejor invento de la historia es la radio.
1: Mira.
0: Tener agua en casa también me parece...
1: El abastecimiento de agua.
0: La claro, depuradora. Hay muchos más. Bueno, es que ricasco a todos.
1: Fíjate de lo que nos han librado. Imagínate con el tiempo que hemos tenido este verano y encima escuchando el grito agua va mientras vas caminando por la calle. ¿Cómo estarían nuestras calles?
0: ¿Cómo estarían nuestras calles?
1: Mejor no lo pensemos. ¿Nos quedamos con la radio?
0: Nos quedamos con la radio. Buen invento, sí señor. 10:40. Agur, John.
1: Agur.

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0: Está ya aquí en nuestros estudios Juan Pablo Garzón para hablarnos de un nuevo podcast, pero antes pasamos por la información de nuestras carreteras. Esther Aizpurua, egunon.
1: Kaixo, egunon. Tenemos buenas noticias en lo que refiere al tráfico, porque desde el Departamento de Comunicación de la Ertzaintza nos comunican que no hay problemas en carreteras ni de momento colas en la Muga, pese a ese cierre de la A63. Recordamos que debido al incendio de la costa atlántica francesa que amenaza seriamente Burdeos, sigue cortada la autopista A63 entre Bayona y Burdeos, un tramo que comprende 188 kilómetros. Tampoco funcionan los trenes de cercanías y el TGV no presta servicio entre Hendaya y Burdeos. Francia afronta los mayores incendios registrados desde la Segunda Guerra Mundial. El fuego ha arrasado ya más de 50.000 hectáreas y hay cerca de 250.000 personas evacuadas. Respecto a los incendios que afectan a España, disminuye su avance, aunque siguen activos, y son ya 77.000 hectáreas arrasadas en Madrid, Ávila y Toledo, y constituyen la mayor tragedia forestal de la historia de España. Han obligado a desalojar ya o confinar a cerca de 90.000 personas, y además el fuego decretado este fin de semana en Castellón, que ha calcinado ya 6.500 hectáreas, ha provocado la evacuación de 16.000 personas. Por tanto, hablamos en total de más de 100.000 personas evacuadas en el estado. Y además, las altas temperaturas que se esperan a partir de mañana hacen que el riesgo de incendios sea muy alto. Y ya para terminar, mencionamos otro incendio de menor potencia, digamos, que ha obligado también a interrumpir la alta velocidad en Tarragona, lo que está afectando a los trenes de alta velocidad que unen Madrid y Barcelona. Alicia.
0: Pues todas estas alteraciones en los transportes, en la carretera, motivadas por los problemas que están acarreando los incendios. Ese fuego del que seguiremos informando aquí en la radio, por supuesto. No hay problemas en las carreteras ahora mismo, tal y como nos contaba nuestra compañera Esther Aizpurua, aunque sigue cerrada la 63, ese tramo de casi 200 kilómetros que va desde Bayona hacia Burdeos. Es que ricasco, Esther.
1: Gerarte,
0: agur. 10:44 de la mañana.
2: La podcastera.

0: Si le preguntáramos a Juan Pablo Garzón cuál considera que es el invento que revolucionó la vida de las personas, a lo mejor nos decía que la podcastera, pero a lo mejor no. Hola, Juan Pablo.
1: Hola, ¿cómo estás?
0: ¿La podcastera o el podcast? Primero el podcast, ¿no? Y luego la podcastera.
1: Eso, primero el podcast, luego la podcastera, antes la radio. Y primero que todo, no es invento, porque creo que apareció así, pero el fuego, sin duda alguna, uh-huh. que para mí es muy importante, tanto que mi hija se llama Sua.
0: Bueno, entonces, pero el fuego también tiene su otra vertiente.
1: Tiene su otra vertiente, como acabamos de escuchar.
0: Que sí. Hoy además es tristemente... Bueno, hoy todo este fin de semana. Hoy vamos a cerrar la temporada, Juan Pablo, con Concierto Desorden, que
1: lo
0: es el podcast en el que Gonzalo Laoz entrevista a gentes, a figuras de la música clásica y consigue que entre las partituras aparezcan otras cosas. Uh-huh. Bugambillas, por ejemplo.
1: Por ejemplo, gimnasios.
0: Cócteles.
1: También el cuidado del pelo también aparece. Bueno, hay música también.
0: Hay música también. Bueno, música. Es verdad que la música clásica tiene ese poder especial, que te lleva a lugares que yo creo que no te lleva a ningún otro tipo de música. Quizá porque cuenta historias sin utilizar palabras, como pocas cosas en el mundo logran hacerlo.
1: Sin duda.
0: Bueno, en el podcast la palabra es muy importante.
1: Es fundamental, tanto como la música y a veces más. Así que, ¿qué te parece si saludamos al responsable de todo esto, que es Gonzalo Laoz?
0: Vale, pues vamos a saludar a Gonzalo. Hola, Gonzalo, ¿qué tal?
2: Pues buenos días, Alicia, Juan Pablo. Muchas gracias por este ratito.
0: Mira, te vamos a pedir lo que siempre pedimos a los creadores de cada podcast, que nos expliquéis, así para empezar, qué nos vamos a encontrar, en este caso, en tu podcast, en Concierto Desorden.
2: Pues no lo sé muy bien ni yo creo, pero Concierto Desorden efectivamente son conversaciones sobre clásica, sobre música clásica, pero un tanto aparentemente desordenadas, yo diría, ¿no? Porque la base es la música, pero como sucede con todo, pues se cruza por ella la vida y dependiendo un poco de la vida del invitado, de la invitada, del día que tengamos o de las cosas que se nos hayan pasado por delante esa semana, pues acaba saliendo un programa u otro.
1: Vale. Hoy a las 8:15 te escuchaba, Alicia, cuando hacías el adelanto de esta sección y ponías el corte que vamos a poner ahora, que es el de Bernat Vivanco. Y atención a aquellas personas que tienen las cafeteras estas de cápsula.
0: Sí.
1: Vale, escuchad porque tenéis música en casa.
3: Yo aconsejo a quien nos escucha que mañana por la mañana o esta tarde, cuando hagan el café, y si tienen una de estas cafeteras, pues que realmente escuchen la fundamental y van a escuchar. Pero también no van a escuchar. Y quizá la séptima un poco baja. Y se, bueno, el café, si quieren, se lo toman.
2: Es secundario. Es lo de menos.
3: Pero qué bonito este regalo que tenemos cada mañana con esta cafetera.
2: Ostras, es que no vais a volver a tomaros un café igual en la vida. Que se quite George Clooney haciendo los anuncios, vamos a ver.
0: No, yo voy a volver. Yo lo que voy a hacer es volver a tomar café, vale, después de eso que has contado. Todo lo contrario.
1: Pero esta gente, Gonzalo, con oído absoluto que anda por ahí fardando también. No le voy a invitar café.
2: La maravilla de encontrar música en todos lados. Eso es.
0: Una cafetera que te hace un aria o un adagio así para empezar la mañana. Qué lujo, ¿no? Lo que pasa es que es verdad. ¿Hay que tener oído absoluto para poder detectar música en los objetos cotidianos?
2: Yo creo que no, ¿no? O sea, el oído absoluto yo creo que te da más preocupaciones que otra cosa en la vida, porque de pronto todo lo puedes escuchar desafinado, pero y el disfrute de encontrar algo con lo que tú puedas cantar o moverte o simplemente sentirlo por dentro a tu manera, ¿no? Sin necesidad de tener ese oído absoluto.
1: Tenía un amigo que me decía en que sonaba el fluorescente de los lugares donde estábamos. Ahí va. Sí, cada vez que se acerca, este fluorescente está en tal nota, me decía.
0: ¿Sí?
1: Sí. Tenía
0: ¿qué amigos, absoluto. ¿Qué amigos tienes más simpáticos, eh? No, pero está bien.
1: Sí, a mí lo que me gusta de no sé, ¿no os parece que la música clásica tiene así un aire como la diplomacia, ¿no? Que parece una cosa como muy seria, muy acartonada, pero luego los cócteles y las fiestas diplomáticas son la bomba y pasan muchas cosas, ¿no? Se me hace que con Cierto Desorden vamos a la fiesta que hacéis vosotros y vosotras las músicas, ¿no?
2: Yo, vamos, encantado la definición, porque esto de la diplomacia, al fin y al cabo la música tiene que ser eso, diplomacia, y luego sí, luego hay mucho cóctel y hay mucha caña en la barra de un bar o un agua con gas, y también hay mucha noche de de hotel solitario y toda la vida que va detrás, que es lo que intentamos mostrar siempre aquí en Concierto de Sol, uh-huh. en todo lo que hay antes y después del escenario, ¿no?
1: No hace mucho has andado por Bilbao, es más, creo que Concierto de Sol tiene una relación cercana con Euskadi, ¿no? Por ahí habéis tenido a Joaquín Achúcaro, a Xavier Arduaga, por ejemplo. Mira, vamos a escuchar ahora justamente un pedacito con Sayoa Hernández, en la que, escucha de lo que hablan, ácido hialurónico. Atención.
4: Para cuando se te seca la garganta, los cantantes toman pastillas de ácido hialurónico. Al menos
5: sí,
4: alguna.
5: Yo muchas.
4: Entonces me dijeron, toma, toma. Entonces yo la chupo y me la froto. Chupo.
5: A lo barato, ¿no?
4: Hombre.
5: Tú no te vas a poner nada.
4: Es que si se ha ido ese, no sabes tú lo que cuesta.
5: El ácido hialurónico de Mercadona.
0: Ay, madre mía, qué desorden en este concierto.
2: Es que, claro, uno sabe por dónde empieza, pero no cómo acaba, porque claro. de pronto, claro, pues un ácido hialurónico. Es que ahora resulta que es el ácido hialurónico. Antes era el colágeno en mi época. Ahora es el ácido hialurónico y resulta que los cantantes, pues eso, toman mucho para que no se les seque las cuerdas vocales. Pues no, ¿por qué no aprovechar y un poco de refrote por la cara con la pastilla del ácido hialurónico?
1: Uh-huh. ¿Sabes qué? A mí, voy a ser publi de la competencia, pero yo empecé a acercarme a la música clásica a partir de Clásicos Populares, que es un programa que ponen, donde te van contando las historias y te ponen los hits, digamos, ¿no? De la música clásica. Entonces es mucho más fácil entrar. ¿A ti el programa te funciona así? ¿El podcast te funciona como una especie de anzuelo para quienes están alejados o lo has pensado directamente para la gente que ya le gusta la música clásica, para un público cautivo?
2: No, qué va. Bueno, está hecho para todo el mundo, ¿no? Como uno no tiene luego pretensión de exactamente llegar a un lugar o a un target determinado, sino que cuanta más gente pueda disfrutarlo, pues para mí es mejor. Y de hecho, el programa surge cuando hay amigos músicos que dicen, ostras, ¿esto qué sucede cuando nos entrevistas para un medio en papel? Nos gustaría que esto se mostrara, ¿no? Un poco lo que acaba cayéndose de la entrevista final, ¿no? Toda la parte en la que nos mostramos cómo somos. Y esa es la parte que se busca con Concierto Desorden, porque entiendo que sentirte como público interpelado por un señor con bigote que vive en los Alpes y lea Kierkegaard, pues a lo mejor es fácil, pero si resulta que ese señor en realidad, sabes, que vive en una ciudad como tú, que va al Mercadona, que baja la basura al cubo, que o no, pero que al fin y al cabo siente y piensa de manera parecida a ti, pues siempre te vas a poder sentir más conectado. Y si no te gusta la clásica, pero te puede gustar cómo piensa ese señor o esa señora, pues al final acabas entrando también ahí.
1: Claro, la única diferencia es que ellos saben cuando cierran el cubo de la basura en qué nota se cierra y tú.
0: Nosotros no. Y nosotros no.
2: Total.
0: No sabemos si la cierran en clavela. En clave de sol.
1: Vamos a escuchar un pedacito ahora de David Lagares, o Lagares, no sé bien cómo se pronuncia. Lo que sí sé es que es un bajo barítono y nos va a gustar mucho.
6: Todo surge porque estaba en el sitio equivocado, ¿ah? En el momento más inoportuno. ¿Ah? Y ahora se ha puesto muy de moda lo que es el bajo tinaja, como yo le digo.
2: ¿Bajo tinaja?
6: El bajo tinaja, este que suena demasiado oscuro. ¿Qué haces? ¿Da la nota real o la optativa? ¿Te la juegas o no te la juegas? Yo siempre me la he jugado.
2: Ya ha salido bien.
6: Yo siempre me la he jugado.
2: Hemos,
6: se haga mejor o peor, pero...
2: Hemos venido a jugar.
0: Vale. El bajo tinaja.
1: El bajo que me imagino que es una cosa
0: bajo
1: así.
0: Bajo
1: como...
0: que sale de abajo. Bajo muy bajo.
1: ¿Cómo es el bajo tinaja?
2: Pues eso es una cosa que deben saber solo entre bajos, pero sí debe sonar como muy ancho, así, ¿no? Muy, muy para abajo.
1: He puesto este pedacito para que la gente que va a meterse en Concierto Desorden y todavía no se ha decidido sepa que también habláis de música. O sea, que. No...
2: Sí, es la intención.
1: Claro. También es cierto que en esta misma entrevista habéis hablado de presbanca, de carbohidratos, de cócteles y de cuidado del cabello.
2: Total, porque además son cosas que ni practico la presbanca ni tengo pelazo, entonces me interesa mucho que me cuenten sobre ello.
1: Gonzalo, este podcast creo que lo empezaste como grabando en salones, en cocinas, ¿no? Incluso en habitaciones de hotel, cada vez es más diplomático esto. Y después ya ha llegado a auditorios, a teatros, a festivales, ¿no? A instituciones musicales. Se ha ido como ampliando la cosa, ¿no? Se ha hecho menos íntimo igual.
2: Bueno, sí, supongo que sí. Es verdad que empezamos a grabar en, pues eso, tirar por el suelo de una habitación de hotel o en la cocina de una soprano y demás. Y ahora, pues fíjate, ahí en Abao mismamente, que vamos todos los años 5 veces, una por producción, con el público delante y demás. Sí es cierto que cuando hay público delante, el artista, sea el que sea, digan lo que digan, un poquito cambian, porque de pronto sentir que tienes claro. una audiencia a la que llegar, aunque sea hablando, cambias. Cambio yo mismo, pero bueno, ahí también está la gracia, ¿no? El sentir esa risa o esa energía uh-huh. del público te engancha ahí y hace que quieras que sigan riéndose o sigan atentos y entonces, bueno, yo creo que vas a más.
0: Gonzalo, ¿tú eres músico?
2: No. Yo solamente me dedico a hablar, que ya uh-huh. suficiente.
1: Fuera de guión, te hago esta pregunta porque, bueno, has mencionado que vienes aquí y cada vez que vienen artistas dicen que el público vasco es como bastante difícil, que es como duro. ¿Te han comentado eso?
2: Pues mira, no es la experiencia que yo tengo. Te uh-huh. diré que el día, si no me equivoco, el 15 de octubre, entrada gratuita, todo el mundo puede acudir a BAO. Celebramos el programa 150 con ellos, a propósito de la Traviata. O sea, que creo que va a salir algo bonito. Y la gente ríe. Bueno, ahí están las muestras, ¿no? Yo para nada, siento una conexión muy chula con Bilbao. Yo si pudiera, de hecho, bueno, es que estaría mucho más tiempo en Bilbao, aquí en vez de Madrid, pero el público es muy chulo.
1: Vamos a poner un pedacito de nada más y nada menos que Josep Pons cuando habla de por qué hacen música la gente que hace música.
7: Que lo digo muchas veces a los músicos. Les digo, debemos hacer el esfuerzo de conectar con la niña o el niño que decidió ser músico.
2: Total.
7: ¿Por qué decidió ser músico? ¿Cuál fue el momento la niña o el niño que decidió ser músico?
2: Total.
7: ¿Por qué decidió ser músico? ¿Cuál fue el momento

0: porque es un poco la paradoja de la música, que siendo la misma para todos, no todos la recibimos, la necesitamos igual, incluso nosotros mismos no cada día la recibimos igual o la sentimos igual, y ahí está, pues eso, la magia de la música y del silencio que hace la música.
1: Total.
2: Bueno, pues entre broma y broma la verdad asoma, ¿no? Como dice el refrán, y en este podcast tuyo, Concierto Desorden, hay momentos para la risa, pero también para lanzar mensajes relacionados con la música clásica, que de ninguna manera es una música aburrida. De hecho, los grandes músicos clásicos, muchos de ellos eran gente muy divertida. Mirar Mozart, ¿no? No era, siempre se dice que Mozart era un músico que le gustaba mucho la broma. Bueno, la broma escatológica, concretamente.
0: Sí.
2: Y a Beethoven también, ¿no?
1: Me encanta tu risa, Gonzalo.
2: Sí. Vamos, que no era gente aburrida, que era gente que tenía su retranca y su guasa también.
0: Para hacer lo que hacían no podían ser.
2: No podían ser aburridos, desde luego. Concierto Desorden, 150 programas ya.
1: Esas cosas te da el podcast.
2: A mí,
1: que algo
2: sí.
1: tan nicho como esto te permita llegar a tantos episodios y que funcione.
2: Y que funcione, eso sí, es. Enhorabuena. Gonzalo Lahoz, creador de Concierto Desorden, el podcast en el que entrevistas a figuras de la música clásica y consigues arrancar muchas sonrisas. Muchas gracias por atendernos. Hoy también es día de despedidas para nuestro querido Juan Pablo Garzón, que cierra la temporada de La Podcastera porque necesita vacaciones y necesita abrir nuevas líneas de investigación en el mundo del podcast para luego contárnoslas aquí.
1: Tengo que ir a escuchar podcast todo el verano.
2: Bueno, pues que lo disfrutes mucho, que disfrutes mucho de las vacaciones, Juan Pablo. Un abrazo, Gonzalo Agur.
0: Gracias a vosotros.

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1: Son las 11, Egunon. En Francia continúan activos los dos grandes incendios de las Landas y la Gironda. La buena noticia es que el megaincendio de la Gironda se ha mantenido globalmente estable durante esta noche, aunque preocupa ahora que vuelva a empeorar la situación por las temperaturas superiores a 40 grados que se esperan en la zona. En las Landas sigue habiendo miles de evacuados, las llamas siguen sin estar controladas y el transporte ferroviario y las conexiones por carretera siguen afectadas. Andoni Liceaga, Bayona, Egunon.
2: Egunon, en las Landas parece que la cosa va mejorando con la lluvia. 8.000 vecinos de Biscarrós han vuelto a sus casas, pero quedan más de 20.000 evacuados y de momento el incendio no está bajo control. 3.600 hectáreas calcinadas, casi 200 casas y locales quemados desde el jueves tarde. Tanto la línea de tren entre Bayona y Burdeos como la autopista A63 entre ambas siguen cortadas por precaución. Por carretera hay que ir primero por la A64, luego la A65 hasta Po y luego por la A62 subir a Burdeos. Evidentemente se ruega no transitar si no es estrictamente necesario. En la Gironda, en la zona de Burdeos, la situación sigue siendo grave con 42.000 hectáreas calcinadas y 220.000 personas evacuadas. Además, el ministro de Economía de Francia ha dicho que 13.000 empresas han tenido que cerrar. Ha prometido ayudarlas y ha dicho que todos los evacuados tendrán facilidades por parte de los seguros para su realojamiento.
1: Esker Casco Andoni es a la última hora en Francia y además, debido a la situación, el presidente Emmanuel Macron preside desde las 10 una reunión de crisis interministerial en la sede del Ministerio del Interior. En la península también seguimos pendientes de los incendios, especialmente de dos grandes focos. El gran incendio que afecta a Ávila, Madrid y Toledo ha calcinado ya 77.000 hectáreas y preocupan hoy las rachas de viento superiores a 30 kilómetros por hora que se esperan en la Comunidad de Madrid. Además, acaban de actualizar los datos del incendio de Val d'Uixó en la Generalitat Valenciana, en Castellón, donde ya se han arrasado 7.000 hectáreas. Juan Carlos Valderrama, consejero de Emergencias e Interior.
3: Respecto a ayer, los indicadores nos dan, con los vuelos de los drones que se han producido esta noche, aproximadamente un poco más de 7.000 hectáreas. Entonces hemos tenido un rebrote en la zona de Eslida, y es donde se está trabajando fundamentalmente ahora, porque existe un riesgo importante de propagación. Las condiciones meteorológicas

0: Para el día de hoy, pues son muy similares al día de ayer.
1: Al puesto de mando de este incendio acudirá hoy a mediodía, sobre las 12:15 está prevista la llegada del presidente Pedro Sánchez. Y más cosas, en Araba ha arrancado ya la construcción del primer parque eólico en Euskadi en las últimas dos décadas. El Parque de la Braza es un proyecto rodeado de polémica y una importante oposición, hasta la del actual alcalde, que si bien una vez se mostró en contra de los molinos, ahora que gobierna no le ha quedado otra que dar luz verde a la construcción. Nos lo contaba José Manuel Villanueva, alcalde de Oyón, en Boulevard de Radio Euskadi.
2: Cuando estás en la alcaldía tienes que cumplir la ley, como no puede ser de otra manera. Y la ley era que teníamos que hacer la aprobación definitiva del proyecto. Evidentemente estamos de acuerdo, yo estoy de acuerdo con las energías renovables, pero no de cualquier manera. No es un proyecto nuestro, es un proyecto que viene de la legislatura anterior, Partido Nacionalista Vasco y el PSOE, que estaban aquí en el poder. Y bueno, no tuvimos más que cumplir la ley y hacer la aprobación definitiva.
1: Y en página de sucesos les contamos que un menor de 17 años ha sido detenido esta madrugada en Tudela como presunto autor del acuchillamiento de un hombre de 31 que ha resultado herido en el cuello y en el abdomen y ha sido trasladado en ambulancia medicalizada. Según ha informado la policía local, los hechos han ocurrido hacia las 4:30 de esta madrugada en la calle Pasaje, cuando el Centro de Coordinación SOS Navarra ha alertado precisamente de este ataque de un acuchillamiento. El supuesto autor, menor, ha sido retenido por un amigo del herido hasta la llegada de los agentes que procedieron a su detención y han trasladado a los calabozos de la policía foral al menor, y este cuerpo, el de la policía foral, se ha hecho cargo de la investigación. En carretera se pide precaución en dos puntos a esta hora. Por un lado, en la Vizcaya 637, en la carretera de la Avanzada, en Leioa, sentido Getxo, una colisión entre un autobús y un turismo obstaculiza a esta hora la circulación porque ocupan parte del carril derecho. Y otro punto a tener en cuenta, la AP8 en Usurbil, sentido Bilbao. Una colisión entre dos turismos genera 1 kilómetro de retenciones a esta hora, aunque no hay ningún carril cortado y tampoco se registran heridos. Es todo, volvemos con más noticias a las 12 y la información continúa en todo momento en la plataforma Orain.

0: ¿Qué recuerdos las galletas?
1: El ensayo Galletera recoge la memoria colectiva de las mujeres que trabajaban en la fábrica de Fontaneda. Un homenaje que nos contaron en Más que Palabras.
0: Naciste en Aguilar de Campo, eres hija de galletera.
2: Tenía una deuda pendiente de poner en valor todo este trabajo y sabía que era un material sensible, toda esta memoria oral.
0: Mujeres trabajadoras y peleonas.
2: Triple jornada durante toda su vida laboral. Trabajaba en la fábrica, trabajaba en el hogar y en la crianza y luego además su militancia en el sindicato. Y que además no sucedía solo en mi casa, sino en el de tantas otras compañeras.
0: El País Vasco también tiene su tradición galletera. En Herrentería fue Olivet, además la Ribera de Deusto, la fábrica de galletas de Artiat, y en 2023 el Ayuntamiento de Bilbao dedicó una calle a estas mujeres.
3: Había una especie de supervisoras y algunas de ellas eran unas auténticas tiranas. Por ejemplo, reírse podía ser motivo de castigo.
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0: Son las 11 y 7 minutos de la mañana, arrancamos esta segunda hora de Boulevard, de este segundo tramo de Boulevard que os acompaña a lo largo de este verano hasta las 12 del mediodía aquí en la sintonía de Radio Euskadi. Dentro de unos minutos vamos a poder tener una conversación que seguramente resultará interesante, pero también quizá en algún momento un poco dolorosa, no sé si a partes iguales, con Carmen Escudero, una mujer que lleva muchos años, 20 años, dos décadas aproximadamente, luego me corregirá ella si me ha bailado algún número, trabajando con adultos que han sido víctimas de abusos sexuales en la infancia. La pasada semana supimos que en Biarritz dos animadores de 21 y 36 años de un centro de ocio eran detenidos tras la acusación de 16 abusos sexuales de diferente intensidad a menores de 3 y 4 años. Y es una noticia en la que nos detuvimos la semana pasada y pensamos que podía ser oportuno hablar con una persona que trabaja con esas personas ya adultas que han ido poco a poco y con ayuda desbloqueando esos fatales recuerdos que les han generado una vida muy complicada desde niños hasta el momento en el que ya ponen manos a la obra y se ponen en manos de gente formada para que les pueda ayudar. Enseguida hablaremos con Carmen Escudero, que ya está aquí en nuestros estudios, pero antes vamos a hacer una breve parada. 11 y 8 minutos.
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0: La noticia de la detención en Biarritz a dos monitores acusados de violar y de agredir sexualmente a al menos 13 menores de 3 y 4 años nos llevaba a reflexionar en torno a los abusos y a las consecuencias de estos abusos sexuales, a estas consecuencias que tendrán en las personas adultas que esos menores serán en algún momento de sus vidas. El Centro Garaitza es un centro de atención para personas adultas que han sufrido abusos sexuales y malos tratos en la infancia. Su directora se llama Carmen Escudero y con ella vamos a hablar en los próximos minutos. Hola, Carmen, ¿qué tal? ¿Cómo estás?
1: Muy bien, buenos días.
0: La violencia contra la infancia es y ha sido una realidad, pero en muchos casos oculta. ¿Dirías que es ahora más visible?
1: Sí. Sí, sí, estoy, lo tengo clarísimo, que a día de hoy es mucho más visible que, por ejemplo, hace 20 años, cuando la Asociación Garaitza empezó a caminar, ¿no? Que empezó a caminar desde ese sitio de que no había recursos, no había nada, y las personas, pues, la sociedad no estaba nada sensibilizada con lo que ocurría cuando un niño vivía abusos sexuales o malos tratos.
0: Uh-huh. Llama mucho la atención, tú entiendo que los patrones los conoces perfectamente, claro, porque llevas muchos años trabajando con adultos que han sufrido abusos sexuales, pero lo que más llama la atención a quienes no estamos ahí en ese mundo y no lo conocemos, es la facilidad con la que el cerebro bloquea recuerdos tan traumáticos.
1: Bueno, es un sistema de defensa y menos mal que existe ese bloqueo en nuestro cerebro, ¿no? Nuestro cerebro nos cuida muchísimo. Uh-huh. Entonces, cuando un niño evidentemente no puede sostener emocionalmente lo que está ocurriendo, lo que hace es disociarse y olvidar todo lo que está ocurriendo en ese momento. Es un sistema de protección que evidentemente cuando pasan los años, pues a veces ese sistema ya no funciona tan bien. Entonces, cuando empiezan a llegar flashbacks, recuerdos que necesitan darle voz y espacio para poder sostener lo que está ocurriendo, ¿no?
0: Uh-huh. Claro, muchas personas acuden a terapia en la edad adulta porque tienen síntomas uh-huh. que se cronifican. ¿Cuáles son esos síntomas? Además de las pesadillas... ¿Hay síntomas físicos también ahí?
1: Sí, sí, también, porque el cuerpo también recuerda. Entonces, al recordar el cuerpo, pues puede haber situaciones pues mucho más en la intimidad, ¿no? Recordamos que un abuso sexual, pues la parte más afectada, por decirlo de alguna manera, va a ser la parte de nuestra sexualidad. Entonces, ahí pues puede ocurrir que teniendo relaciones tengamos flashbacks o que haya olores que nos lleven a ciertos sitios, sabores que no podamos saborear y... Son muchísimas más cosas, el no poder, la parte emocional, una de las secuelas es la parte emocional, la alexitimia, ¿no? Que es el no entender o no poder darle nombre a lo que estamos sintiendo en ese momento, ¿no? Sí. Se mueve mucho entre la tristeza y la rabia, entonces, bueno, pues esa parte también hay que recomponerla un poco, pues tener ataques de ira, el aguantar y luego tener brotes de ira intensos. Bueno, la vida es un poquito complicada, ten en cuenta también que no solamente El abuso sexual y el maltrato en la infancia daña a nivel físico, pero a nivel de cerebro. Uh-huh. Entonces, esa parte también tenemos que tenerla en cuenta, que hay zonas del cerebro que no están funcionando bien. La parte de la falta de control de impulsos, la parte emocional que no entendemos. Hay una serie de cosas ahí, el miedo, la hipervigilancia, son muchas cosas que van a estar ahí y que impiden a la hora de tener una vida, ¿no? También la parte esa de bloqueos, que a la hora de claro, estudiar o trabajar van a generar muchísimas dificultades.
0: Ajá. ¿Qué papel juega el silencio aquí en estos casos? El silencio también, hablabas del miedo, del bloqueo, de recuerdos, sí. Pero el silencio...
1: El silencio.
0: Es algo que también se repite mucho en las personas que han pasado por una situación así.
1: Sí. Ten en cuenta que hay muchos componentes. Y uno de los componentes que hay es que el agresor o la agresora va a hacer que ese niño o niña sea cómplice de lo que está ocurriendo. Entonces, al generar esa complicidad con el crío o con la cría, va a haber, por un lado, la complicidad y, por otro lado, las amenazas. Entonces, va a haber una obligación desde la culpa y desde el miedo al silencio. Uh-huh. Entonces, y también piensa que lo que estamos ahora viendo muchos, las denuncias que estamos viendo, y menos mal, es de muchos niños pequeños que están saliendo a la luz. Pero claro, hay niños pequeños saliendo a la luz porque hay unos padres que están generando espacios de confianza para que esos silencios se puedan romper. Uh-huh. Entonces, a ese nivel, como sociedad, estamos caminando hacia adelante. Y es muy importante, pero el silencio se conforma de esas dos partes, tanto de la complicidad como de las amenazas.
0: Tú eres fundadora y directora de la Asociación Garaitza, una entidad que ha ayudado a muchas personas a procesar y a superar, digo lo de superar entre comillas, luego nos dirás si esto realmente se puede superar, a superar estos traumas. ¿Cuánto tiempo, si es que hay un tiempo estipulado, se necesita para sanar la herida? Ya no decir, bueno, ahí la cicatriz queda para siempre, entiendo, pero ¿cuántos, o sea, cómo son esos tiempos de trabajo?
1: No está.
0: Me dirás que depende, ¿no? Depende de la herida.
1: Sí, no es lo mismo una agresión puntual en un portal a una agresión continuada. Tenemos que recordar que el 85% de las agresiones se generan dentro del hogar. Eso significa que hay una niña y un niño que están obligados a convivir con su agresor o sus agresores a día de todos los días. Entonces no es lo mismo trabajar con una persona con este perfil que con otro perfil. Esto te diría que es un trabajo de por vida. De la misma manera que cuando somos niños tenemos una fractura. Ajá. Y esa fractura, cuando cambia los tiempos y demás, nos duele y está presente, eso es una cosa que va a estar, porque forma parte de nuestra vida. Y es una parte muy grande de nuestra vida y con mucho daño interior y con mucho dolor. Porque te recuerdo una vez más que la mayor parte se realiza con personas dentro del hogar o si no son personas conocidas o muy cercanas. Entonces es como cortas un brazo, ¿no? Forma parte de tu experiencia vital. Y eso va a estar ahí. La historia está en que tenga más importancia o que tenga menos importancia. Y eso es muy importante. Hay una parte en la cual estamos abrumados por el pasado, que única y exclusivamente nuestro cerebro está dándole vueltas de día y de noche todo lo que vivimos y todo lo que ocurrió. Cada palabra, cada gesto, cada movimiento. Pero eso llegará un momento en que poco a poco irá quedando en el pasado como tiene que ser.
0: ¿Tu propia experiencia vital como superviviente fue lo que a ti te lanzó a ayudar a otras personas?
1: Sí, por supuesto que sí. Ten en cuenta que hace 20 años la asociación se creó primeramente como nombre, como Abasi. Fue el año 2006. El año 2006 no había absolutamente nada, de nada, de nada. Fíjate si no había nada, que hubo un momento no recuerdo si fue en el 2009, 10, 11, que a mí me invitaban a la Universidad de Deusto a dar clases en psicología para concienciar a los futuros psicólogos de lo que suponía un abuso sexual en la infancia. Entonces, esto ha ido cambiando. Ahora hay muchísima más información y muchísima más formación y hay mucha más sensibilización. Entonces, sí que ha cambiado y, por supuesto, que mi propia experiencia fue lo que me llevó a abrir Garaitza. Porque no había nada donde... Yo no encontraba nada donde poder apoyarme y pensaba que era la única persona en el mundo que había vivido lo que había vivido. La sorpresa fue que no. Que había muchísimas más personas que habían vivido lo mismo que yo. Y desde ahí pudimos empezar a caminar.
0: Hablas de más visibilización, más sensibilización respecto a aquel 2026 en el que tú pones en marcha toda esta entidad y sientes que ya no estás tan sola, que hay más gente como tú. Pero vamos a hablar de formación. ¿Nadie mejor que una persona que ha pasado por ello para poder ayudar a los demás? ¿O también han cambiado las cosas en este sentido y es posible formarse en algo tan concreto como esto ahora que hay más medios, más información, que sabemos más, que hay más ayudas, que afortunadamente, bueno, estas cosas, aunque sigan ocurriendo, sí es verdad que la parte terapéutica ha evolucionado mucho.
1: Sí.
0: ¿Crees que, te iba a decir eso, que nada mejor que una persona que ha pasado por esto o no necesariamente?
1: Ahora mismo hay formaciones muy muy buenas y tratamientos muy muy buenos, ¿no? La historia no es tanto el tratamiento, sino quién está haciendo el tratamiento. Entonces, esa parte también es muy importante, ¿no? Porque el trabajar con víctimas de abusos sexuales es sostener mucho dolor. Mucho dolor durante muchas horas al día. Entonces, para poder hacer eso también tenemos que estar en paz con nosotras mismas, ¿no? Ya digo, ahora mismo hay formaciones muy muy buenas. A mí lo que siempre me pongo entre paréntesis es las personas que están dando esa formación, recibiendo esa formación a la hora de trabajar con personas de víctimas de abusos sexuales, cómo están ellas también, ¿no? Porque de la misma manera que una persona puede ayudar muchísimo, también puede revictimizar muchísimo. Entonces, pues bueno, yo siempre digo una cosa, es importante que busquemos ayuda, eso es lo más importante. Y si siento que la persona con la que estoy no me está ayudando como yo necesito, despedirme, porque también una víctima de abusos sexuales le cuesta mucho echar para atrás, ¿no? Dicho, no, no es que dicho, tengo un compromiso con esta persona y me voy a quedar aquí. No, si no te viene bien, cierra esas sesiones y busca una persona más adecuada para ti. Uh-huh. Y pruébalo las veces que te haga falta, hasta que encuentres una persona que te dé las respuestas que tú necesitas y te acompañe como tú te necesitas y mereces.
0: Uh-huh. Estamos hablando con Carmen Escudero, la persona que ha puesto en marcha el Centro Araitza hace ya muchos años, en 2006, un centro de atención para personas adultas que han sufrido abusos sexuales y malos tratos en la infancia. Utilizáis el método Garaitza. ¿En qué consiste este método, Carmen?
1: Bueno, es un método que creé yo en base a mí misma, ¿no? En base a lo que yo había ido viviendo. Evidentemente, mi camino ha sido un camino de terapia, de recibiéndola, formándome y recibiéndola. Y bueno, pues en base a lo que a mí me ha ido viniendo bien, pues yo he ido trabajando. Entonces, al final se ha compuesto en un taller que precisamente este fin de semana se terminó, el de este año. Es un taller en el cual trabajamos las secuelas del abuso sexual en la infancia. Es una manera muy concreta de trabajar porque es la que a mí me vino bien en su momento y con la que sigo trabajando. Ya son pues 20 años y muchísimas sesiones, tanto online como presencial. Y durante 11 meses, en un encuentro mensual, lo que hacemos es trabajar las secuelas una por una. Uh-huh. Entonces, secuelas como pues, la culpa, la rabia, la sexualidad, la gestión emocional, la autoconfianza, la autoestima, una serie de secuelas, bueno, pues que hay que ir trabajando, ¿no?
0: ¿Tú sigues haciendo terapia?
1: ¿Para mí? Uh-huh. Por supuesto que sí. No tan a menudo como hace muchos años, pero por supuesto que sí. También necesito mi supervisión y hay momentos también para mí críticos en mi existencia, claro, uh-huh. como cualquier persona.
0: ¿Por qué crees, esto es un, claro, aquí nos tienes que dar tu punto de vista, Carmen, ¿por qué crees que el abuso persiste? ¿Cuáles son los factores que hacen que continúen los abusos a menores? ¿Por qué seguimos leyendo noticias que nos llevan ahí?
1: Pues la respuesta es muy fácil. Uh-huh. Porque el abuso sexual realmente es abuso sexual por lo que conlleva, pero es un acto de dominación.
0: Uh-huh.
1: Es un acto de
0: relaciones
1: poder.
0: De poder desiguales.
1: Efectivamente, es un acto de relación, es un acto de poder, es un acto de dominación. Entonces, ahí, esa es la historia, ¿no? Donde tenemos que trabajar más que nada es en ese sitio, en quien ejerce. No deberíamos de trabajar en quien vive la experiencia, sino en quien ejerce. Porque si esas personas no tienen conciencia, o sí, no lo sabemos, de lo que está ocurriendo, seguirán habiendo abusos sexuales. Antes, cuando yo empecé en el 2006, se hablaba mucho, ¿no?, de que era un tema social, de esa parte de que solo ocurría en la población más desfavorecida, donde se suponía que había más consumo de drogas y donde más alcoholismo, donde la vivienda era mucho peor. Bueno, nos damos cuenta de que eso no es cierto, que está en todos los estratos sociales, pero en todos los estratos sociales. A mí a veces no somos conscientes que si entre el 20 y el 25% de la población ha sido agredida, ¿qué cantidad hay de agresores y agresoras? Uh-huh. ¿Es qué cantidad? ¿Con quién estoy hablando? Uh-huh. Yo no lo sé, porque eso no está escrito en la frente. Entonces, esa persona cuando llega a casa, yo no sé qué hace, no sé cómo se comporta. Entonces, esa pregunta creo que es importante. Si hay un 20-25% de víctimas, ¿cuál es la cantidad de agresores?
0: Uh-huh. Decíamos antes que, afortunadamente, cada vez el abuso sexual en los menores tiene más visibilidad. ¿Pero tú crees que se habla todavía poco, muy poco, sobre las consecuencias psicológicas que tiene todo esto?
1: Sí, se habla muy, muy poco. Y nosotros, aparte de lo que tú has leído, que es que trabajamos en la atención a víctimas de abusos sexuales, también damos prevención, damos formación, prevención y sensibilización. Y es increíble que sería algo que debería todo el mundo que está en contacto con menores debería acceder, porque además hay una ley que se llama la LOPIBE que lo dice. Uh-huh. Y es increíble lo dificultoso que es que las personas que están en contacto con niños y con niñas acceden a ese tipo de formaciones. Es muy dificultoso. Uh-huh. Y eso es muy importante. ¿Y es dificultoso? Pues porque es un tema muy, muy mal de es como una patata caliente. Uh-huh. Entonces, sí, la vamos viendo, pero nos quema en las manos. Entonces, es muy complicado de que personas que están accediendo a los críos tengan la capacidad de decir, no, necesitamos esta formación, que además la necesitamos por ley, vamos a ponerlo todo, cuando tenemos además gente hiper mega preparada, con formaciones súper buenas, pero sigue siendo una patata caliente. Uh-huh. Y esto de la patata caliente durará. Yo estoy muy contenta porque veo que cada vez hay más denuncias de niños pequeños. Es lo que te decía antes. Esto significa que hay un cambio social. Uh-huh. Y que los padres ya no estamos tanto en una sociedad adultocentrista, que lo sigue siendo, pero ya no está tanto. Ya hay más de querer a los niños. Ya los niños no están tan vistos como los niños mienten, lo que dicen es por llamar la atención, los niños seducen a los adultos. No, ya no estamos en eso. Ahora estamos en otra cosa. Uh-huh. Entonces, yo, si nos ponemos ahí, yo estoy contenta. Ya lo de la sociedad, yo creo que dentro de 20 años más ya llegaremos a ese punto de tomar conciencia muy clara del daño que supone esto.
0: ¿Y tú crees que todavía el miedo a la revictimización está frenando la denuncia de muchos casos?
1: Esa es una muy buena pregunta, que a veces yo también me hago, ¿no? ¿Es eso lo que frena la denuncia de casos o seguimos con el pensamiento, que es una creencia social a nivel grande, ¿no? De que la familia es un lugar donde no tenemos que meter las manos. Uh-huh. Te quiero decir que es complejo, porque si te das cuenta, si ves las noticias, ¿qué más noticias ves? De monitores, de profesorado, de, yo qué sé, de monitores de tiempo libre, de monitores de deporte, de ¿qué es lo que ves más? Uh-huh. ¿Eso? ¿O el abuso intrafamiliar? Uh-huh. Y el abuso intrafamiliar es el 85% de la Iglesia, que parece que la Iglesia es el único abuso que hay. Y es un 1.5%, que es muy poquito. Uh-huh. El 85% es intrafamiliar.
0: Uh-huh. Entonces, bueno, sí. El abuso sexual que, como decimos, sigue existiendo, tristemente, debido a esa persistencia de la desigualdad de poder. Y también esa cultura, Carmen, del desprecio, ¿no? por los derechos ajenos, que también vivimos ahí.
1: Claro.
0: Muchas personas viven ahí, ¿no?
1: Claro.
0: En fin, es un asunto complejísimo al que nos hemos querido acercar hoy. Carmen Escudero, muchísimas gracias por haber venido aquí a nuestros estudios y por habernos situado en un asunto que genera muchos traumas que se tienen que resolver en una edad ya adulta. ¿Se puede sanar una herida tan profunda? ¿Se puede convivir con esa herida para siempre?
1: Sí, no te quepa la menor duda que sí,
0: bueno,
1: se puede.
0: Bueno, tú lo estás haciendo.
1: Efectivamente. Y yo creo que si yo 20 años acompañando a personas, creo que tan mal no tenemos que hacerlo cuando seguimos estando por aquí.
0: Uh-huh. Bueno, Garaitza, es el centro Garaitza.
1: Sí.
0: ¿Dónde estáis? ¿En qué?
1: Estamos en Bolueta.
0: ¿En Bolueta? Uh-huh. Tenéis ahí el local.
1: Sí.
0: Quizá haya gente que nos esté escuchando y que quiera acercarse a Garaitza, pues puede buscar en Google.
1: Eso es.
0: Poner Garaitza.
1: Eso es.
0: Centro Fundación Garaitza.
1: Asociación Garaitza.
0: Asociación Garaitza, y ahí encontrará la dirección.
1: Eso es.
0: Concreta de este lugar.
1: Eso es.
0: Que abre las puertas a esas personas que, uh-huh, necesitan información, que, uh-huh, necesitan ayuda, pues porque han pasado por esta situación, uh-huh, o porque tienen un familiar o conocen a alguien que esté buscando y que no se atreve a dar el paso.
1: Eso es. Muchísimas gracias por invitarme. Es un placer estar aquí y darnos la oportunidad de darle voz a este problema tan, tan grande.
0: Es que ricasco a ti, Carmen. Que pases buen verano.
1: Muchísimas gracias.
0: Agur.
1: Agur.
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0: Las 11 y 31 minutos de la mañana es nuestra compañera Esther Aizpurua la que hoy está actualizando la información del tráfico. Hola Esther, ¿qué nos cuentas?
1: Evelón, pues tenemos que pedir atención en dos puntos. Por un lado, en la Vizcaya 637 Leioa, en la avanzada en dirección hacia Getxo, ha habido una colisión entre un bus y un vehículo y obstaculizan el carril derecho. Hablamos de otra colisión también en la AP8 Usurbil en dirección a Bilbao, en este caso entre dos vehículos, ocupan también el carril derecho y en este caso tenemos ya retenciones de un kilómetro, recordamos, Usurbil en dirección a Bilbao. Por otro lado, seguimos pendientes de la evolución de los incendios en Francia y España. Desde España el gobierno ha vuelto a insistir en la necesidad de un pacto de Estado contra el fuego y Pedro Sánchez acaba de anunciar la creación de un órgano asesor frente a los incendios. Grecia, Portugal, Italia y Turquía han enviado ya refuerzos para hacer frente a los incendios que han arrasado Madrid, Ávila y Toledo, en la que ya ha sido reconocida como la mayor tragedia forestal de la historia de España. Siguen también pendientes de la evolución del incendio de Castellón. En total son más de 80.000 hectáreas calcinadas en el estado y cerca de 100.000 personas evacuadas que esperan poder regresar a su casa. Y precisamente a ellas acaba de referirse Fernando Grande Marlaska, ministro de Interior, que desde destacaba que hoy y mañana serán días centrales para parar estos incendios, aunque reconoce que climatológicamente va a ser difícil porque vuelve a avecinarse otra ola de calor. El ministro pedía que nadie regrese a casa antes de que les comuniquen que es seguro y posible.
2: Estamos observando incumpliendo las órdenes de confinamiento o de desalojo. Pido, por favor, que realmente se cumpla, que no se complique la actuación de todos los operativos que están luchando contra el incendio en todos los ámbitos de lucha contra el incendio, de garantizar la seguridad del conjunto de ciudadanos.
1: Por tanto, precaución. Y en Francia recordamos que también están afrontando los mayores incendios registrados desde la Segunda Guerra Mundial. Sigue cerrada la autopista A63 entre Bayona y Burdeos y tampoco funcionan los trenes de cercanías y el TGV entre Hendaya y Burdeos, Alicia.
0: Estamos hablando de los incendios a lo largo de toda la mañana, grandes incendios que se están viviendo en los últimos días, el de Madrid, Ávila y Toledo. Constituyen la mayor tragedia forestal de la historia de España y a esos incendios hay que sumar el incendio también de Val d'Uixó en Castellón, sin olvidarnos de los que están teniendo lugar en el territorio francés, en la Gironde y también en las Landas, con imágenes impresionantes del fuego. Y queremos saber si lo que está pasando, si lo que está ocurriendo tiene alguna explicación y cuáles pueden ser las causas. Vamos a saludar a Eduardo Aguirre, ingeniero de Montes, con una importante experiencia en incendios forestales. Segunón, Eduardo.
3: Buenos días.
0: Casi 50.000 hectáreas calcinadas en Ávila, otras 27.000 en la provincia de Madrid, 16.000 más en Val d'Uixó, en Castellón. Cifras descomunales. ¿Qué es lo que está pasando? ¿Qué provoca unos incendios de esta magnitud?
3: En primer lugar, los incendios de esta magnitud tienen muchas causas. O sea, no son causas una única causa. Lo más importante, ha habido siempre, los bosques han estado en España y en el resto de Europa, lo mismo en esta zona de Burdeos, durante mucho tiempo y no hemos visto estos incendios. La pregunta es efectiva, ¿por qué sucede esto hoy? ¿No? Si el año pasado es verdad que hubo el incendio de León, que también fue grande, ¿qué condiciona que un fuego termine en un incendio forestal de estas características? Hay unas causas estructurales, que es la ausencia, por ejemplo, el abandono del campo, ¿no?, de la población rural. Las actividades que antes hacía la población rural de recogida de leña, para hacer carbón, para el pastoreo extensivo, la gestión forestal, que se extraía mucho más madera entonces para traviesas, para casas, para todos los usos domésticos, pero eso ha estado propiciado incluso por la propia PAC, por la política agraria que ha facilitado el abandono del campo. Pero lo que hace que estas condiciones deriven un fuego que se podría apagar en pocas horas en un incendio forestal de estas características es las condiciones meteorológicas adversas como las que se están sucediendo en julio y agosto del año pasado, que son unas temperaturas muy altas, unos vientos que realmente son 20, 30, 40 kilómetros, pero una humedad muy baja por la ausencia de lluvias.
1: Uh-huh. Es decir, podríamos decir, Eduardo, que las causas son diversas y tú las señalabas, pero quizá el hecho de que estos incendios sean tan voraces y avancen tan rápido están más sustentados, no sé si por el cambio climático, uh-huh, por la adversidad climática que tú mencionabas. Quiero decir que lo que los hace tan incontrolables es, digamos, la situación climática que estamos viviendo.
3: Sí, realmente lo que tiene más importancia es las condiciones adversas meteorológicas y la cantidad de combustible, ¿no?, que existe. Porque si no hubiera combustible, por ejemplo, la diferencia de estos incendios con el de Almería de los meses del mes pasado o de principios de mes, que causó varios muertos, en aquel momento no había un combustible como las landas de pinares, de arbolado, sino que prácticamente era esparto, era hierbas, pero las condiciones de temperatura y de viento y de sequedad favorecían lo que se llama la intensidad del fuego, que al final es cantidad de calor que se genera. En este caso se agrava por la cantidad de combustible en estos incendios que estamos viendo ahora, que se está agravando por la cantidad de combustible que se ha acumulado por un invierno lluvioso, la primavera también lluviosa, y ahora de repente nos encontramos con condiciones de temperatura y de viento muy adversas. Pero viene todo ello anterior, no es que sea, digamos, no podemos apagar el fuego si no tomamos medidas anteriormente. Sí. Y las medidas es volver otra vez a reactivar las medidas de actividad en el campo, la planificación forestal, la gestión forestal, y muchas veces se ha confundido la conservación de la naturaleza con el no tocar, y a ello ha contribuido incluso las propias administraciones, prohibiendo muchas actividades que antes eran comunes en el campo, la retirada de leña, el abrir cortafuegos, el limpiar, y también la falta de planificación desde la administración y desde las entidades locales y desde cada persona. O sea, cada persona que tiene que hoy nos gusta vivir en el campo y tenemos el monte alrededor, tenemos que hacer un plan. Y de hecho muchas administraciones obligan a tener unos planes de defensa de incendios forestales alrededor de las viviendas, alrededor de los barrios, alrededor de las localidades, que haya un cortafuegos mantenido alrededor de esto. Porque en estos incendios lo primero que se busca es reducir el impacto de estos incendios sobre las poblaciones y los bienes. Ya hemos visto que es difícil, porque incluso en el incendio de Madrid ha saltado el pantano de San Juan de lado a lado por las pavesas, que pueden trasladar crear un nuevo incendio a 500 metros de distancia del foco principal.
0: Uh-huh. Eduardo, ¿qué pasa? Usted habla de reducir el impacto. ¿Qué pasa cuando se ponen todos los medios al alcance, cuando las personas que enfrentan el fuego dicen que combatirlo es imposible porque las lenguas de fuego cobran vida propia? Se habla de tormenta de fuego, uh-huh, concretamente en el caso de Francia. ¿Cómo, uh-huh, se explica este fenómeno?
3: Es bastante complicado, ¿no? O sea, el calor que se genera, lógicamente el aire caliente sube hasta un momento en la atmósfera en que se enfría, y entonces esa nube de calor se desploma, cae otra vez a la superficie terrestre y se expande hasta 300 y 400 metros de distancia a velocidades de 100 kilómetros por hora. Entonces eso lo que hace es que los incendios estén fuera de la capacidad de extinción. Lo único que se puede conseguir, que se puede hacer en ese momento, es intentar reducir el impacto sobre poblaciones y esperar ventanas de oportunidad. ¿Qué significa una ventana de oportunidad? Pues es cuando el viento disminuye, cuando la temperatura disminuye y cuando la humedad ambiental sube. Generalmente esto se consigue por la noche, al atardecer, al amanecer, durante toda la noche, que es cuando las brigadas terrestres pueden actuar. En ese momento es cuando realmente se puede atacar el incendio. Mientras tanto, cuando el incendio está fuera de la capacidad de extinción, lo único que se hace es intentar derivar hacia zonas de menos riesgo, donde los riesgos da a las personas y a los bienes son menores.
0: Pues esperemos que se abran ventanas de oportunidad, ventanas de optimistas de oportunidad a lo largo de la jornada. Eduardo Aguirre, ingeniero de Montes, es que ricasco por esta explicación. Un abrazo.
3: Quizás si tenemos tiempo, me gustaría decir qué hacemos, ¿no?
0: Sí, sí.
3: No, decía que qué tenemos que hacer, ¿no? ¿Cómo revertimos la dinámica? Porque no vale de nada estar siempre por detrás del fuego, hay que ir por delante. Quizás eso es lo único, lo más importante. Ahora es verdad que lo importante es apagar, ¿no? O intentar que no. Pero a futuro lo que hay que hacer es revertir la situación. Y entonces yo me gustaría recalcar aquí que hay que favorecer a la población rural con apoyos fiscales, dar una conservación activa y hacer una gestión forestal mucho más efectiva, dar entrada a las empresas forestales para que se puedan trabajar, que el mundo forestal pueda volver otra vez a tener la actividad que tenía antes, que el campo no solo sea una zona de recreo, sino de actividad, ¿no? Uh-huh. Entonces quizás eso es lo más importante que hay que resaltar, y luego crear planes de defensa contra los incendios forestales para todas las poblaciones, urbanizaciones, que evitaría estar en esta situación.
0: Y a esto añadiría crear acuerdos políticos para que todo esto se pueda llevar a cabo.
3: Sí.
0: Eso también es muy importante.
3: Políticos a nivel español y a nivel europeo. Ahora hemos visto que hemos recurrido a medios europeos, sí. Francia también está recurriendo, uh-huh. Y debiera haber un acuerdo a nivel europeo de tener una política de control de estos incendios mucho más eficaz.
1: Uh-huh. Al final siempre es algo que siempre escuchamos, ¿no? Que los incendios se apagan durante el invierno, es decir, que hay que prevenir y hay que tomar muchas decisiones, muchos pactos, uh-huh. Y planes preparados para cuando suceda estar preparados y controlar cuanto antes y cortar cuanto, uh-huh. Antes estos fuegos tan intensos y tan voraces. Escuchábamos, Eduardo, ya para terminar, que estos incendios que han arrasado Madrid, Ávila, Toledo, han sido históricos en el estado. ¿Cuántos días pueden ser necesarios para que esto, digamos, se pueda anunciar que está totalmente controlado y para que los casi 100.000 vecinos y vecinas que han sido desalojados puedan regresar a sus casas? ¿Se puede hacer un cálculo?
3: Pues es difícil porque yo me gusta ver un poco los mapas meteorológicos de a futuro, a los próximos días, y realmente se viene una semana complicada.
1: No pinta bien. Sí.
3: Entonces, una semana complicada de temperaturas, sobre todo porque es lo que decíamos antes, las condiciones de combustible, del bosque, están siempre. Lo que está cambiando son las condiciones meteorológicas adversas. Y la verdad es que no veo que las condiciones vayan a mejorar así, de decir, bueno, pues en tres días vemos lluvia. No se ve. Entonces es riesgoso adelantar, decir, va a acabar en dos días, ¿no? No me atrevo.
0: Bueno, pues ahora sí que lo tenemos que dejar aquí, Eduardo. Nos quedamos con esa idea. Bueno, ha lanzado usted muchas ideas interesantes, pero hay una que resume todo lo que ha dicho, que es que el mundo forestal debería dejar de convertirse en ese lugar de recreo y recuperar la actividad que tenía antes y que ya no tiene por abandono del campo, por despoblación y por las causas estructurales que usted citaba al inicio de esta entrevista. Es que ricasco por atender la llamada de Radio Euskadi. Eduardo Aguirre, ingeniero de Montes. Un saludo.
3: Muchas gracias.
0: Agur. Gracias a usted. Estaréis por
1: Ua. Gerarte. Bai.
0: Agur.
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0: El clima, la vegetación, los grandes condicionantes de estos incendios que están siendo noticia, que llevan siendo noticia los últimos 4 días. John Bilbao, egunón de nuevo.
1: Egunón, Berriro, sí. Y esos incendios a veces nos han llevado a mirar a imágenes que venían, por ejemplo, de Estados Unidos. Conocemos bien esos incendios, por ejemplo, de Los Ángeles, de California, de los que hablábamos al inicio de esta misma temporada con Luis Foncillas, que hoy se despide de nosotros por lo menos por algunas semanas, aunque eso se ha dicho, se hace falta madrugo, porque ya sabes aquello de quien madruga, pues Boulevard le saluda.
0: Bueno, a quien madruga, Dios le arruga también.
1: No lo sé,
0: ¿eh?
1: No lo sé. Luis, egunón.
0: Hola, Luis, ¿qué
2: egunon,
0: tal?
2: Egunón. Bien, bien.
0: Bueno, sí,
2: no sé. A mí me gustan mucho los refranes, pero bueno, ese no sé si es muy, muy accurate, que se dice en inglés.
0: El de, a quien madruga, Dios le arruga.
2: Dios le arruga, sí.
1: Es bueno, bueno.
0: Bueno, además ya sabéis,
1: bueno,
0: que, sí. Ya sabéis quién se lo inventó. Se lo inventó Lola Flores.
1: ¿Ah, sí?
0: Sí, hombre, Lola Flores es la autora de este refrán alternativo, underground, a quien madruga Dios le arruga. Por eso ella dicen que no madrugaba nunca, porque no quería tener arrugas.
1: Bueno, nosotros no
0: hacíamos. Nos hacía falta una sonrisa, ¿eh? Porque llevamos una mañana muy triste. Lo de los incendios nos está... Es tremendo. Bueno, supongo que lo estará siguiendo desde allí, desde Nueva York, Luis, a través
2: de la
0: prensa y... Y, en fin,
2: los
0: estamos
2: estado,
0: muy ocupados.
2: Los de Burdeos, las Landas, sí. Seguimos todo desde aquí, porque además los canales de aquí también lo están emitiendo, sí, lo están contando.
1: Luis, ¿tú tienes planes para este verano y de aquí a 2028?
2: Bueno,
1: lo primero,
2: planes. Sí, alguno hay.
1: Alguno hay. Pero de aquí a 2028 te lo preguntamos porque él parece que sí. Ya sabes que Donald Trump no deja de sorprendernos con esos titulares y este fin de semana volvió a deslizar, ¿no? Que se prepara para la campaña presidencial de 2028, al menos con una gorra roja sobre su cabeza que ya parece que tiene marcado ese año en mente, entre ceja y ceja. Curioso, ¿eh? Que volviera otra vez a criticar a los falsos medios de comunicación al tiempo que se alzaba su labor, ¿eh?
3: It's not been an easy evening, all these awards.
1: La gente se ríe algunas veces con sus sonrisas, con sus comentarios, porque claro, el hecho de ver cómo entregaban premios a periodistas, a colegas que han intentado desvelar, por ejemplo, el caso de su relación con Epstein, le ponía en una situación muy incómoda, pero no tanto como al resto ver que tenía en mente, pues eso, una próxima carrera presidencial. Tras esa cena que se celebraba el pasado viernes, ¿con qué te quedas, con qué se queda la prensa estadounidense?
2: Bueno, pues se queda con... Normalmente este tipo de eventos suele ser un acto distendido, el presidente bromea con los periodistas, normalmente se ríe de sí mismo. En este caso no hubo nada de eso, hubo alguna broma bastante mala, que encima no fue bien recibida. Hubo una muy mala broma de tipo sexual. Y ahí lo que él hizo fue repetir los argumentos de ataque que se oyen en cualquier mitin de MAGA, ¿no? O sea, que en realidad él, pues, le da lo mismo hablar delante de los periodistas que están defendiendo la primera enmienda, que es la que defiende la libertad de prensa, que es lo que se celebraba en esa cena de corresponsales, es lo que se celebra cada año, pero él va a lo suyo, ¿no? Y dedicó, pues, buena parte de ese discurso a atacar, a insultar a la prensa, cargó contra sus rivales políticos, se burló incluso del aspecto físico de algunos de ellos. Y bueno, pues fue un discurso, como siempre, vengativo, patético, diría yo, narcisista y muy aburrido, porque las bromas, pues, no fueron demasiado bien recibidas, ¿no? Ya digo, ni los comentarios en general, los asistentes, pues, reaccionaron con un silencio bastante significativo durante gran parte de su intervención de 64 minutos.
0: Había mucha gente ahí que le reía las gracias a Donald Trump, que tiene una relación con la prensa muy tóxica, ¿no? Sobre todo porque no para de lanzar ataques públicos a los periodistas, como decías tú, Luis, a los reporteros, utilizando sin filtro, utilizando todas las armas que tiene a su alcance, que son todas. En fin, vamos a cambiar de tema, si te parece, y vamos a aclarar una duda que surgió la semana pasada. Mea culpa, fui la que me aventuré a decir que el humo blanco este que sale en las películas, igual es solo una cosa de efectos especiales, que sale en las alcantarillas de las películas en Nueva York, pues parece que no sale exactamente de las alcantarillas. ¿De dónde sale ese humo que flota en el aire?
2: Salir sale del subsuelo de neoyorquino, eso sí que es verdad, y sale de hecho de las tapas de las alcantarillas, pero bueno, el que sale a través de esas chimeneas de color blanco y anaranjado, que es lo que vemos, ¿no? Bueno, pues en realidad es condensación procedente del sistema de calefacción y refrigeración de Nueva York. Desde 1882, la red de vapor de la ciudad se ha encargado en gran medida de la calefacción de Nueva York. Más de 105 millas de tuberías de acero discurren bajo las calles de la ciudad y lo que hacen es suministrar vapor a casi 1.500 edificios. Uh-huh. Calienta varios edificios, entre ellos el Empire State Building, Rockefeller Center, pero además la estación Grand Central y muchos museos, en particular pues el MoMA, el Museo Americano de Historia Natural, que también lo utilizan. En los edificios, el agua caliente que sale de los grifos también se calienta mediante esa red de vapor que, como digo, va por ahí por debajo. ¿Por qué sale ese vapor de las chimeneas en plena calle? Bueno, pues eso ocurre o puede ocurrir cuando el agua fría entra en contacto con tuberías calientes o si se produce una fuga en alguna de las tuberías de vapor subterráneas. Entonces lo que se hace es, bueno, pues intentan que ese vapor no se quede ahí abajo para que no haya ningún tipo de accidente o de incidente, y entonces ponen esas chimeneas de color blanco y naranja para que salga al aire, y eso es lo que vemos. O sea, que ese es el motivo por el que vemos ese vapor, ese humo, como lo queramos llamar, ¿no?
0: Bueno, bajo el pavimento de Manhattan existe todo un mundo.
1: Y mientras hablamos de humo, otros piensan en Estados Unidos qué pasa con los europeos y con su manía o aversión al aire acondicionado. ¿Tan raro se nos ve por aquello de utilizar el aire acondicionado a cuentagotas?
2: Sí, además dicen que es suicida. Se han dado cifras de todos los muertos en algunos países europeos por la anterior ola de calor. Aseguran que se produjeron más de 20.000 muertes en Europa relacionadas con el calor, y aseguran aquí que muchas de las opiniones más controvertidas del viejo continente sobre el aire acondicionado pues han sido incluso más abrasadoras que la ola de calor. Y el Ministerio de Medio Ambiente alemán decía, por ejemplo, que los aparatos de aire acondicionado no enfrían de forma eficaz. El líder de la extrema izquierda francesa, Jean-Luc Mélenchon, sostenía que el aire acondicionado destruía los senos paranasales. Bueno, aquí lo que dicen es, el Washington Post, por ejemplo, publicaba recientemente, decía que a los residentes de la capital estadounidense que han estado sufriendo una ola de calor similar a la que azota Europa, les daría risa si les dijeran, por ejemplo, pues como dijeron en Gante, que se refugiaran debajo de un árbol, no, que el mejor aire acondicionado es un árbol. Bueno, pues efectivamente dicen que los árboles proporcionan sombra, mitigan el efecto isla del calor, pero no hacen que los 40 grados sean soportables, ¿no? Uh-huh. Y bueno, en este país, para que lo sepáis, un dato importante, alrededor del 90% de los hogares cuentan con aire acondicionado. En Japón ese porcentaje todavía es mayor y diréis, ya, pero es que en Europa no ha hecho tanto calor, ya, pero incluso en la fría Canadá se ha conseguido equipar con aire acondicionado a 2/3 de sus hogares. O sea, claro, que aquí lo que dicen es que los europeos pues tenéis una serie de excusas preparadas, todas ellas sin sentido. El continente perdió a más de 70.000 personas a causa de una ola de calor en 2003, recuerdan los medios de aquí, de Estados Unidos. Ya digo, se le ha hecho mucho caso a este asunto porque no lo pueden entender, ¿no? No entienden de ninguna manera, pues por ejemplo, que solo 1/3 de los hospitales alemanes cuenten con habitaciones para pacientes con aire acondicionado, ¿no? A pesar de que los enfermos y las personas mayores...
0: Bueno, es que eso no se
2: entiende. Claro, son los más vulnerables al calor. Uh-huh. Y luego dicen, bueno, vamos a ver, aquí que la calefacción, por ejemplo, les parece algo natural, os parece algo natural y normal en Europa, mientras que la refrigeración os parece algo pues novedoso, incluso frívolo, pero dicen que calentar un hogar es tan antinatural como refrigerarlo.
0: O claro, sea, lo que pasa
2: que... a que pongáis aire.
0: Sí, nos animan, pero no tienen toda la información, porque es verdad que en algunos sitios de Europa no estábamos tan acostumbrados a estas olas de calor. Sí. El aire acondicionado a algunas personas les genera problemas alérgicos. Bueno, todo esto es matizable.
1: Y que incluso
0: es matizable.
1: Hace 20 años, por ejemplo, en estas latitudes, había quien incluso se podía echar una pequeña manta cuando llegaba esta época del año porque refrescaba por la noche. Algo que ahora suena pues como salido de una
0: claro,
1: ficción.
0: Y porque por allí no conocen el refrán de en agosto frío en el rostro.
1: Claro, va a ser por ese otro refrán.
0: Va a ser eso.
2: Yo siempre he dicho que en Iruña siempre, durante todo el verano, llevamos una chaqueta, la chaquetica, ¿no?
0: La rebequica.
2: O un jersey, porque por la noche, efectivamente, como decías, Alicia, refresca, ¿no? Y ya, pues creo que refresca, pero muy poco.
0: Rebequica de Alfred Hitchcock.
1: Bueno, hay que arriesgarse un poco a todo y también a las recomendaciones musicales de Luis Foncillas, que dice: quiero cerrar esta temporada con la música de Bruno Mars. Eso sí, no sé muy bien a qué obedece esta selección, con la que quieres despedir también. Bueno, no la temporada, porque el verano va a continuar, ¿eh? La próxima semana Boulevard va a continuar, por supuesto, pero no así tu participación en el programa. ¿Por qué Bruno Mars?
2: Bueno, pues yo quería hacer una especie de guiño a la canción del verano, ¿no? Que hacemos todos los años en Estados Unidos para este 2026. Se presenta, bueno, pues como un año de gran diversidad. Y es difícil decir con claridad cuál sería, al menos de momento, la canción del verano. Sí. Hay algunos grandes nombres que están dominando las listas de éxitos o los principales festivales que se celebran por todo el país, y hay algunas que están sonando mucho más que otras, ¿no? En las listas de éxitos internacionales, bueno, pues incluyen colaboraciones a gran escala, éxitos de varios artistas, de varias superestrellas, dominan las ondas. Por ejemplo, este Risk It All de Bruno Mars, Die With A Smile de Lady Gaga y también de Bruno Mars. Hay otros éxitos, entre ellos, bueno, pues Drop Dead y Stupid Song de Olivia Rodrigo, o otro que se está escuchando mucho es Stateside de Pink Panthers con la colaboración de Sara Larson, pero yo he elegido este Risk It All de Bruno Mars porque es la que más estoy escuchando en las emisoras, pues de Top 40 o de Top 100, que son las que yo escucho cuando, las que oigo cuando conduzco. Uh-huh. Así que voy a ir con este, no digo que vaya a ser la canción del verano, pero desde luego está siendo una de las canciones del verano, al menos aquí en Estados Unidos.

0: texturas musicales muy diferentes. Oye, que se nos está echando el tiempo encima. 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
1: Venga, agur.
2: Agur.
1: En verano.
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1: Las noticias de las 12, Guardión. El ministro del Interior, Fernando Grande Marlaska, desde el puesto de mando de Navalcarnero, acaba de actualizar hace unos minutos la situación del gran incendio que afecta a las provincias de Ávila, Toledo y Madrid. Las rachas de viento han dificultado las labores de extinción hasta las 5 de la mañana esta noche y posteriormente las condiciones climatológicas han mejorado, facilitando así las labores de contención de las llamas. Se trabaja hoy principalmente en tres focos. Miguel Claver, Madrid, de Guardión.
2: Se trabaja en tres focos en los alrededores del embalse de San Juan, en la Sierra Oeste de Madrid, en la zona de Burgondo, en Ávila, y en la de Almorós, en Toledo. Ahí se van a concentrar los esfuerzos, especialmente hoy y mañana, días clave para luchar contra el fuego, según reconocía el ministro del Interior, Fernando Grande Marlaska.
3: Hoy y mañana son unos días absolutamente centrales, lo digo porque a partir del miércoles las prevenciones climatológicas son realmente negativas desde el punto de vista de poder actuar contra el fuego.
2: Lo decía, a partir del miércoles empeoran aún más unas condiciones meteorológicas que ya hoy no son las mejores. La temperatura ha aumentado y la humedad ha disminuido. La buena noticia es que también ha bajado la fuerza del viento, con rachas hoy entre los 15 y los 20 kilómetros por hora, lo que sí que puede ayudar en las labores de extinción y sobre todo a evitar que el fuego se propague más aún.
1: Esker Casco, Miquel, es a la última hora en Madrid y el otro gran incendio que preocupa se ubica en Castellón. En Val de Uixó, según los datos actualizados por la Generalitat, se han quemado ya más de 7.000 hectáreas y preocupa hasta ahora especialmente el viento. Pilar Bernabé, la delegada del Gobierno de la Comunidad Valenciana desde el puesto de mando, ha pedido a evacuados y confinados que respeten las directrices de las autoridades por cuestiones de seguridad.
4: Muy importante, el perímetro es amplio, más de 67 kilómetros, por lo tanto hay muchas poblaciones que probablemente haya vecinos y vecinas que vean que no hay fuego. El incendio sigue activo, hay saltos que se producen por movimiento del viento que va a generar situaciones de incertidumbre. No ver fuego o no ver humo en una zona no significa que en un corto plazo de tiempo pueda aparecer.
1: Son 16.000 las personas evacuadas en Castellón y hay otras 64.000 confinadas. Además, en Navarra, un menor de 17 años ha sido detenido esta madrugada en Tudela como presunto autor del acuchillamiento de un hombre de 31 años. Según ha informado la policía local, la agresión se habría dado sobre las 4:30 de esta madrugada y la víctima ha sido trasladada en ambulancia medicalizada al hospital con heridas en el cuello y el abdomen a consecuencia de 2 apuñalamientos. El presunto autor, menor, ha sido retenido por un amigo del herido hasta la llegada de los agentes que han procedido a su detención. La policía foral se ha hecho cargo ahora de la investigación. Y sobre la agresión sexual con penetración que se investiga también en Tudela, acabamos de saber que ya se ha interpuesto finalmente la denuncia ante la policía foral. El presunto autor pasará a disposición judicial en las próximas horas. Y en Vizcaya, la Diputación Foral iniciará el 13 de octubre la excavación arqueológica de la Basílica de Begoña. La intervención permitirá conocer mejor la historia de Begoña.

0: Borgoña el origen del culto cristiano en el territorio y los primeros indicios de poblamiento en Bilbao. Durante este proceso, el templo mantendrá su actividad ordinaria. Leixuria Rezabalaga es portavoz de la Diputación Foral de Vizcaya.
1: Una intervención que nos permitirá conocer mejor la historia religiosa, social y cultural de Bilbao y de Vizcaya y avanzar en la investigación, conservación y difusión de nuestro patrimonio. Será además un proyecto con vocación divulgativa, porque queremos que el conocimiento que genere esta excavación pueda compartirse con la ciudadanía y todo ello compatibilizando los trabajos con la actividad ordinaria del templo y con el respeto que requiere un lugar de culto como Begoña.
0: Y en carreteras, la Ertzaintza sigue pidiendo precaución en la Vizcaya 637, carretera de la Avanzada, en Leioa, sentido Guezo. En este punto se han registrado 2 accidentes y se registran ya retenciones importantes. Recordamos también que la autopista A63 entre Bayona y Burdeos continúa cortada a consecuencia de los incendios de la Gironda y de las Landas. Así nos despedimos. Más noticias a la 1 en Crónica de Euskadi con María Cereceda.

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0: Eguerdión, arrancamos esta semana con energía y alegría. Julio se va acabando, es verdad, pero que no decaiga, ¿eh? Que todavía queda mucho, mucho verano y mucha juerga por delante. Los que estáis de vacaciones, continuad disfrutando, y a los que no, recordad que esta semana solo tiene 4 días. San Ignacio, son fiestas en muchas localidades. Una pausa y te lo contamos.
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1: 12 y 9 minutos del mediodía, ¿qué tal están? Último lunes del mes de julio, pero tranquilo todo el mundo, que todavía queda agosto y esta semana. El sábado fue Santiago y en muchas localidades todavía quedan los últimos coletazos de las fiestas. Es el caso de Gorliz, hasta la localidad vizcaína nos vamos a ir en un ratito. Pero es que en esta semana también están de fiesta en Azpeitia, en Berango, en Tutera. Hoy van a empezar las fiestas de Retuerto, en Baracaldo, el miércoles en Algorta. Y además de la fiesta de hoy, en aquí verano, toca viajar y lo vamos a hacer con nuestro compañero y presentador de Distrito Euskadi, Xavier García Ramsden, que está de viaje por Montenegro. También nos vamos a ir a California. Nuestros amigos de The Fitness Cameramen han estado en los CrossFit Games y nos van a contar su experiencia en la élite de este deporte, del CrossFit. Pero antes de todo, de todo esto que viene por delante, porque hay mucha tela que cortar, nos vamos a ir a la playita.

0: Bueno, pues esta mañana no es desde luego la mejor mañana para ir a la playa, pero irá levantando, ¿eh? Así nos lo han dicho nuestros colegas de Euskalmet a lo largo del día, va a ir despejando. Eder Menchaca, ese bronceado te delata, no sé si es de la playa o moreno paellas.
1: Este moreno lo traía de antes y en paellas la verdad que no lo hemos trabajado porque ya sabes que nubes, frío, viento...
0: Llovió incluso,
1: llovía,
0: ¿no?
1: Sí, sí, sí. Pero bueno, aún así salió adelante, todo bien.
0: Eder Menchaca, compañero de Boulevard, nos acercas hoy las playas. ¿Cómo están ahora mismo? ¿Qué colores tenemos en las banderas?
1: Pues un panorama muy distinto al de estos días atrás. Mucha bandera roja, empezando por Vizcaya. Está prohibido el baño por oleaje en todas las playas de Sopela, Baquio, La Arena, también en Gorliz, Gorrondache, Laga y La Ida. A esta hora solo tres banderas amarillas en Vizcaya, concretamente en Carraspio, Ogeia y en Las Arenas, en Getxo. Miramos a Guipúzcoa, bandera amarilla en Deba, en Itzurun, en Zumaia, Gaztetape de Getaria, Orio y Zurriola. Y vamos a terminar en Lapurdi, baño con precaución en las playas más orientales del territorio. La bandera amarilla predomina en Bidarte, Biarritz y Getari. Bandera verde en las playas de San Juan de Luz y Socoa. Y en Hendaya también, Ander, precaución si se van a acercar.
0: Perfecto, Eder, es que ricasco. Pues nos vamos hasta Guipúzcoa para saludar a Duni Ulme, uno de los responsables de Surf Técnica Escola de Hondarribia. Y en Hendaya, Duni, aguardión. Te pillamos, creo que en tránsito, ¿no? De Hondarribia a Hendaya.
2: Sí, me lo pedís ahora mismo justo llevando a los chavales para ir a dar una clase de surf. Y nada, estamos aquí parados para poder hablar con vosotros tranquilamente.
0: Oye, lunes con buena pinta para el surf, ha subido algo la mar, ¿no? Hay algo más de fuerza.
2: Sí, como habréis visto, justo tuvimos ahí una entrada de swell el fin de semana y bueno, pues está manteniendo un poquito esa entrada del swell con unas direcciones de viento favorecibles para nosotros. Y nada, y al día de hoy pues estamos teniendo el tiempo que se está despejando un poquito, hemos despertado con un poco de lluvias, pero por el momento está aguantando un poquito el buen tiempo y nos están dejando las banderas verdes, así que vamos a poder hacer la jornada del día tranquilamente.
0: Uh-huh. Oye, en Hondarribia poco sur, pero creo que tenéis también otro tipo de actividades en la escuela.
2: Eso es, luego en Hondarribi, lo que es en la playa de Hondarribi, tenemos un puesto de pádel y luego con nosotros están los de Kayak Bass Country, que hacen el tema de subs, y tenemos justo ahí los dos containers más cercanos a lo que es la entrada del agua, y bueno, por el momento también en Hondarribi nos han dejado muy tranquilos este verano los socorristas, con el tema del río de Bidasoa, que tenemos la salida, pues estamos teniendo bastantes buenas condiciones para el tema de pádel y surf, porque no está dejando entrar ni tanto el mar como olas y tampoco las medusas y los vientos, todos estamos teniendo muy buena temporada nosotros.
0: Eso que mencionabas de las medusas, claro, el agua ya está calentita por esta época, con sí. Estos vientos del norte que hemos tenido estos días atrás han aparecido un montón de ellas, no sé si vosotros habéis notado también, en Hondarribia me decías que no, pero en Hendaya...
2: Nada, por el momento en lo que es tanto como la zona de Hendaya y la zona de Hondarribi, nosotros no suele entrar mucho, suele ser muy raro de vez en cuando, alguna puede llegar a entrar, pero no tanto como tanto Gros o Zarauz o así, que son playas más direccionadas al norte, uh-huh. Y cuando entran estos vientos norte se están muy expuestas. Nosotros aquí en esta playa estamos muy protegidos con el viento norte, entonces no llegan a entrar. Y luego otra vez lo mismo, con la salida de la desembocadura del río Bidasoa, normalmente no llegan a conseguir entrar con los cambios de mareas y con los vientos.
0: Perfecto, pues Duni Ulme, uno de los responsables de Surf Técnica Escola en Hondarribia y en Hendaya, es que ricasco.
2: Muchísimas gracias.
0: Un buen día. Agur.
2: Adiós.

0: Bueno, pues con este Saldabadago de Mirúa, que actuaron el sábado en Gorlitz, nos vamos a ir hasta la localidad vizcaína, que, por cierto, continúa inmersa en sus fiestas de Santiago. Hoy tienen comida de cuadrillas en el pueblo y un montón de actividades más. Vamos a conectar con Gorlitz. Allí está nuestro compañero Juan Terol. Juan, eguerdión.
1: Ander, eguerdión.
0: Eguerdión. Oye, se escucha bueno, como mucho barullo, ¿no?, por detrás.
1: Barullo, ambientazo, ahora mismo una auténtica fiesta aquí en el centro de Gorlitz. Estamos en la plaza de la iglesia y ahora te voy a contar lo que ha pasado en la calle Itxasbide de Gorlitz. Ha habido un auténtico encierro.
0: ¿Qué dices?
1: Pero encierro con toros, toros más grandes que los de Pamplona.
0: ¿Qué dices?
1: Pero... Eso sí, la letra pequeña, no eran toros de verdad, eran toros hinchables, pero al pasar al lado de uno, pues la verdad es que impresionan mucho. Espectáculo de toros, como te digo, un encierro por parte de la empresa El Torico Espectáculos. Bueno, hemos alucinado, Ander, te tengo que decir, porque los responsables del encierro, pastores incluidos, han reunido a todos los chiquis. Algunos iban con el atuendo típico de blanco impoluto y el guerrico rojo. Les han puesto a hacer calentamientos. ¿Y sabes lo que han hecho justo antes del encierro con un periódico en mano?
0: Sorpréndeme, cantar al santo.
1: Bueno, efectivamente, han traído un pequeño San Fermín en una hornacina y esto es lo que ha ocurrido.
2: Todos juntos a San Fermín pedimos por ser nuestro patrón.
1: Y todos cantando con el periódico en alto.
0: Se escucha más el speaker, ¿eh?
1: El speaker, un jatorra, un tío súper divertido. Ahora le vamos a escuchar, porque esta es una de las empresas que se recorren un montón de pueblos. Durante el verano es una empresa de los años. Hoy recalan aquí en Gorlitz. Y como te digo, ahora mismo hay un espectáculo en la plaza aquí con animación musical después del encierro. Ahora vemos de estos corretones llamados con ruedas. Hay también un DJ y animación musical. Bueno, la verdad es que las fiestas de Gorlitz han tenido un fin de semana apoteósico. Sí. Hoy ha costado un poquito amanecer, suele pasar después de un fin de semana largo. Ayer hubo incluso DJ, festa. Bueno, a pesar de la lluvia han estado bailando hasta altas horas de la madrugada. Como te decía, espectáculo de toros, la empresa Espectáculos El Torico. Hemos hablado con ese speaker que decías, Alberto, que nos cuenta exactamente lo que está ocurriendo ahora mismo en Elisa Plaza en Gorlitz.
3: Pues mira, este espectáculo consiste en un teatro de calle que va destinado a todos los públicos y que se centra básicamente en el disfrute de la parte del toro con agua, toros hinchables, juegos, un poquito de baile dinamizando... pues en este caso la mañana de Gorlitz, intentando que todos los públicos, como ya te digo, tanto pequeños como adultos, que puedan disfrutar de esto. Llevamos toros de agua, como te digo, unos 6 carretones, luego llevamos toros hinchables que haremos un pasacalles, todo música, ambiente y bailes para todos los públicos.
1: Estamos viendo varios toros, vamos a contar a la gente que está escuchando la radio, son toros que llevan una rueda, hay 4 grandes, 4 pequeños. ¿Cómo es este, digamos, encierro que montáis aquí?
3: Pues mira, como bien has dicho, es una especie de carretilla, por eso lo llamamos carretones, que tienen lo que es la cabeza del toro con unos cuernos que sí que son cuernos de verdad y que en medio llevan un depósito en el que, por el que sale el agua. Nosotros vamos echando agua pues a la gente. Pues sobre todo como lo que hacemos es en verano principalmente, pues llama mucho la atención porque les va mojando con el calorcito, pinta muy bien, pues les haces un poquito como que el toro les va a pillar, pero bueno, puedes hacer varias cositas con él, ya te digo, tanto pillarles como con agua y pues al final... Llevamos nosotros los que tienen agua y por otro lado los más peques pueden llevar un carretón para sentirse como nosotros, pero que ese no lleva agua.
1: Bueno, ahí estaba Alberto, ¿eh?
0: Sí.
1: Y fíjate que los propios que han llevado el toro hinchable en el encierro hace unos minutos están ahora mismo dándolo todo encima del tablado. Pues haciendo que baile aquí todo el mundo, ¿eh? Los
0: Oye,
1: chiquis,
0: pues menos
1: padres,
0: mal,
1: madres, fiestón.
0: Juan, menos mal que hoy no hace calor, porque claro, para ponerte el disfraz de toro por encima y teniendo en cuenta que podría haber caído en un día de mucho calor, menudo
1: claro,
0: agobio.
1: No hace calor. Se nota la humedad, eso sí.
0: Sí.
1: Pero bueno, la buena noticia es que el cielo está totalmente cubierto, pero no está lloviendo estas últimas horas. Parece que se quieren empezar a abrir claros y eso pues no va a deslucir el programa que hay en el día de hoy.
0: Es que, una persona nos ha escrito al 688-840-840 diciendo: Mirúa no actuó el sábado, se tuvo que suspender. Imaginamos que por la lluvia. Claro, es que el sábado llovió bastante en Vizcaya.
1: Claro, ayer también llovió algo y bueno, pues a ratos ha habido actividades que han tenido que paralizarse, han tenido que retomarse, pero ya te digo que en el día de hoy no va a suceder, no parece. Uh-huh. A mediodía han empezado talleres infantiles hasta las 2, a las 2 y media aquí en Gorliz, foto de cuadrillas y luego comida de cuadrillas y juegos de cuadrillas. A la tarde, electrocharanga, disco, fiesta para niños, habaneras, toro de fuego, bueno, Gorliz tiene unas fiestas todo lo alto. Bueno, y te voy a decir una cosa, Ander, entre los testimonios que estamos recabando en verano, fíjate que hemos entrevistado a niños a lo largo de nuestra, dilatada carrera. Acabamos de hablar con un chico que se llama Enzo, está dentro de la organización de espectáculos El Torico. Nos lo va a decir él, pero yo voy a daros el titular, tiene 7 años.
0: ¿Qué dice?
4: Hola, me llamo Enzo y yo ayudo un poco a hacer el espectáculo, hago que los niños se sientan felices, disfruto un poco de todo lo que hago en este trabajo y es un orgullo tener a mi padre jefe en El Torico porque al final puedo venir cuando quiera, hago lo que me da la gana, así que disfruto un poco de todo.
1: Enzo, tú dices que haces disfrutar a los niños, ¿cuántos años tienes tú?
4: Yo tengo 7 para 8, este año cumplo 8 el 4 de diciembre.
1: Madre mía, ¿te han dicho alguna vez que hablas como un adulto?
4: Sí, bastantes veces.
1: Bueno, ¿a ti te divierte esto de ir por los pueblos llevando un torito más pequeño? ¿Tú lanzas agua también a quien se te por delante?
4: Sí, para que les mojemos un poco, si hace calor, para que se refresquen. Estoy aquí un poco también, tanto de todo, así que disfruto bastante.
1: Bueno, ¿habías estado alguna vez aquí en Gorliz?
4: Sí, estuve una vez también ayudando a los demás y pues me sentí bastante bien aquí en Gorliz.
1: Bueno, pues que te sientas hoy también súper bien y a disfrutar de la fiesta.
4: Muchas gracias.
0: Oye, vaya crack, Enzo, Vaya crack.
1: 7 para 8, ¿eh?
0: Habla
1: ¿Cómo,
0: mejor?
1: ¿Cómo lo has visto?
0: Pues habla mejor que un ministro, o que muchos ministros, desde luego.
1: Iba a decir, habla mejor que tú, que también, ¿eh? Yo a los 7 años, fíjate tú, cara seria con su responsabilidad dentro de la empresa familiar, cierto, es una de estas empresas de personas que, digamos que tienen una doble vida en verano, una segunda vida. Mientras muchas personas estamos esperando a que lleguen las vacaciones, hay quien está esperando a que llegue el verano para dejar sus otras tareas del curso y, digamos que meterse de lleno en lo que es, desde junio más o menos hasta septiembre, recorrerse un montón de pueblos, no solo aquí en Euskal Herria, sino a nivel estatal.
0: Claro, claro.
1: Es el caso de Alberto. Alberto, fíjate, es profesor de tenis.
0: Sí.
1: Y, claro, desde principios de año está ya deseando que llegue el verano, nos lo ha contado así.
3: Sí, desde luego. Yo ya desde febrero o marzo, ya estamos hablando los compañeros de, joder, ya hay ganas de un espectáculo, ¿no? Sí que venimos de Logroño y nos desplazamos, ahora un poquito menos, pero nos hemos desplazado hasta Madrid, Cantabria, Castilla León, Aragón, Euskadi. Pues sí, tenemos ganas, la verdad. Nos cogemos nuestras vacaciones, por supuesto, porque necesitamos descansar también del curso, pero no nos cuesta. O sea, esto es algo que lo hacemos por disfrute, más que por dinero, que evidentemente siempre ayuda, pero hobby y no nos cuesta absolutamente nada venir.
1: Es que lo da todo. Alberto estaba antes guiando a la manada, guiando de toros, por un lado, y a los chiquis, y ahora está con el micro en mano, animando a la gente aquí.
0: Oye, decimos, es que eso te iba a decir.
1: En la plaza de la iglesia.
0: Eso que se está escuchando por detrás, Juan, es un auténtico temazo, ¿eh?
1: Bueno, follow the leader,
0: follow the
1: leader. ¿Quién? Exactamente, es líder, ahí está.
0: ¿Quién no ha bailado nunca eso en unas fiestas, eh?
1: ¿Quién no ha cerrado verbenas, Ander, con follow the leader? Bueno, pues ahora los
0: o con la Uteyatu, también es un para cerrar verbenas, también.
1: La hemos escuchado hace poco, sí, también, bueno, pues podíamos hacer una playlist de tú
0: que
1: has bailado cerrando.
0: ¿Con qué cerrarías un Chosnagún,
1: Efectivamente, bueno, por cierto, estamos al lado del Chosnagune. Una información muy importante es fijarnos en los precios de las consumiciones, porque claro, a veces se suben un poquito o no, se congelan. Precios yo creo que bastante asequibles aquí en Gorliz. Uh-huh. Por ejemplo, un botellín de agua, 1 euro. Refrescos, 2 euros. Zumos, 2 euros. Por ejemplo, un zurito, 1,50. La caña está a 2,50. Sí. Nada mal, ¿no?
0: Bueno, precios muy, muy correctos, diría yo. Muy,
1: muy
0: populares.
1: Muy populares, muy asequibles. Hay cuatro grandes chosnas ahora mismo.
0: Eso merece una crónica, una ¿eh? Para los compañeros de informativos merece una crónica. ¿A cuánto? O sea, si hay inflación o no en las chosnas. Eso estaría bien.
1: Mira, podemos hacer una cosa en directo. Uno de los... No, me está diciendo que no.
0: Que no.
1: Si te hago solamente una pregunta muy sencilla, sería simplemente preguntarte, porque estamos contando en directo en Radio Euskadi ahora mismo, que los precios nos han parecido bastante asequibles. ¿Vienen congelados del año pasado? ¿Ha habido una pequeña subida?
5: Llevamos, creo que son 3 años con los mismos precios.
1: Ajá. De momento no se atisba una subida.
5: No, en principio no. Lo que hemos acordado entre todas las zonas es mantenerlos.
1: Bueno, pues esto se agradece por parte de quienes venimos aquí. ¿Habéis abierto muy pronto hoy?
5: Abrimos siempre, hay que limpiar a la mañana y dejarlo todo limpio. Si no, a la tarde el que viene luego se queja.
1: Ya me perdonarás, no pasa nada, no ha sido fácil, ¿no?
5: Ah, es muy sencillo, muchas gracias, Esker.
1: Es que ricasco.
0: ¿Y este señor era el concejal de chosnas, el consejero de chosnas o quién es este?
1: Bueno, me preguntan tu cargo exactamente, me pregunta Ander.
5: Yo soy el presidente del club de baloncesto aquí de Gorli, de UCA Saskibaloya.
1: Bueno, pues UPA UCA Saskibaloya, UCA.
5: UCA Saskibaloya.
1: Sí, que si no, no salgo vivo del pueblo, es que ricasco, ¿eh? Bueno, pues este es el ambientazo que tenemos. Hemos hablado también con algunas personas que están ahora mismo en las terracitas tomando un café, Ander.
0: Vale.
1: Porque claro, se ha salido por la noche.
0: Claro.
1: Sí, la cara B, pero ha habido cara A también, ¿eh? Ha habido cara A porque, claro, hemos hablado con esta mujer que nos da la sensación de que está viviendo absolutamente todos los actos del programa. Idoia.
6: Egunon.
1: Hoy está costando que Gorliz amanezca, ¿no? Y eso que ya la mañana está avanzando.
6: A ver si deja de llover ya y empezamos.
1: Bueno, empezamos porque esto no para, ¿no? ¿Cómo ha sido el fin de semana?
6: Pues ha sido maravilloso, la verdad. El primer día de Fiestas La Baja estuvo espectacular. Estaba a la calle, que era una gozada. Y muy bien, mucho ambiente y muchas cosas. Muy bien.
1: Anoche también, para ser domingo, sí, se lió un poquito.
6: Sí, también. Y eso que, bueno, ¿a qué hora les habrá parado la lluvia? Pero estos no tienen fin.
1: Aquí no hay fin. Bueno, pues... Tine, nos lo decía Idoia.
0: Sí.
1: Si te parece, Ander, nos quedamos aquí en Elisa Plaza, en Gorliz. Están disfrutando pequeños y mayores. Y como te digo, se van abriendo pequeños y tímidos claros, pero se atisba ya un cambio de tendencia. Luego nos quejaremos del calor.
0: Eso.
1: Como solemos decir, lo queremos todo y todo no puede ser.
0: El caso es quejarse. Juan, es que ricasco por acercarnos la realidad de las fiestas de Gorliz. Creo que luego también hay un concurso de magdalenas, he visto en el programa festivo.
1: Nos vamos a acercar a él.
0: Tú que eres un goloso, tienes que estar por ahí, ¿eh?
1: Vamos a ir porque yo creo que podríamos hacer la sección de, dentro de los programas de actos, ¿cuál es la actividad más curiosa? Vamos a ese taller de magdalenas,
0: no había
1: a ver
0: visto
1: si aprendemos
0: así,
1: algo.
0: No había visto yo, o sea, sí, hay concursos de bacalao, concursos de marmitaco,
1: tortillas.
0: Pero de paella, pero de magdalenas, no, curioso, la verdad.
1: Vamos a ver qué pillamos.
0: Eso es. Juan, es que ricasco.
1: Agur.
0: Agur.

0: Bueno, pues el verano da para mucho más que para visitar pueblos en fiestas. En Euskadi hay un montón de planes para hacer y uno de ellos podría ser coger la bici o ponerse unas zapatillas de trekking y hacer una ruta. En este aquí verano os queremos acercar unos recorridos para que ustedes también puedan aventurarse a hacer este tipo de actividades. Y lo vamos a hacer con el creador de contenido, Gorka Molinero, @GorkaMolinero en Instagram. Gorka, que nos atiende desde Estudios Iruña. Gorka, guardión.
1: Apa, Egurdión, ¿qué tal?
0: Oye, llevas ya un tiempo en redes sociales. Empezaste enseñando un poco recorridos en bicicleta, paseos por el monte. Hoy creo que nos vas a acercar algo así, a una rutilla, no sé si sencilla, si es el adjetivo correcto, pero bueno, algo sí nos traes, ¿no?
1: Eso sí, traigo alguna cosita preparada para enseñar un poco lo que es Euskadi a la gente, para que puedas irse muy lejos, oye, tener alguna cosa chula.
0: Eso es. Venga, pues nos dices tú, ¿por dónde empezamos? ¿Por qué territorio?
1: Empezamos por la zona de Navarra, la zona de la Foz de Lumbier y esa zona que la conocerá todo el mundo, pero igual lo que no conoce mucha gente es la canaleta de la Foz de Arbayún.
0: No, yo desde cerquita, luego no la conocía.
1: Pues mira, está cerquita y esa es una ruta sencillita, como tú bien has dicho, para que sea un poco adaptada para todo el mundo, pero también muy visual porque pasas por una canaleta que vas ahí por toda la Foz, en medio, tal, súper chula. Eso sí, igual para la gente que tenga vértigo no es lo más recomendable. Pero,
0: vale. ¿Y cómo la vamos a hacer? ¿Sí? ¿Cómo vamos a hacer esta ruta? ¿En bici?
1: No,
0: a pie,
1: está andando. Está andando, porque eso, pasamos por una zona así más estrechica, que tenemos como nuestra cuerdica ahí en la pared para ir agarrados por si acaso. Oye, sí. Que ante todo seguridad, ¿no?
0: Eso es.
1: Y eso, ir disfrutando de esa manera, con un buen bocatica o así. Y
0: venga, pues ¿por dónde empezamos? ¿En qué sitio hay que empezar? ¿En qué kilómetro tenemos que coger esta ruta? ¿Dónde hay que dejar el coche? Pues,
1: esta la dejamos en el parking de Usun, que tenemos ahí eso, para dejar el coche y tal. Y de ahí nos encaminamos un poco entre el pueblo, que es un mítico pueblo de esos 50 habitantes, así, súper pintoresco, chiquitín. Pasamos un par de caseríos, un par de granjas, tal. Vemos incluso cerdos, algún animal tipo caballos, tal. O sea, que también entretenido. Y ya nos metemos ahí bosque adentro. Y del bosque llegamos, subimos un poquito y tenemos, siguiendo la ruta, lo que es la canaleta. Ese espacio, que eso ya te digo, es súper fotogénico. Al final es como un agujero en la roca, digamos, como si fuera semicueva de un lado, y eso, para ir andando, súper chula.
0: Vale. ¿Cuánto tiempo tenemos que dedicarle a esta ruta? ¿Cuánto nos va a ocupar en el día?
1: Pues te diría que desde que dejas el coche a esto, un par de horas, así, pero bueno. Vale. Si se va con calma un poquito más, si se para al final a echar un bocata y luego se vuelve con calma... más, pero bueno, eso, cada uno que disfrute eso a su tiempo y su medida.
0: Vale, esta es una. Y luego nos decías otra para hacer en bici. Que esta está exactamente dónde. Me pones aquí el puerto de Urquiaga. ¿Dónde está el puerto de Urquiaga?
1: Eso es. Puerto de Urquiaga, zona Zubiri de Navarra. Pasado Zubiri, pasado el embalse de Ugi, que también es una zona chula. Que hay mucha gente últimamente que está yendo y me ha dicho que es muy chula. Y de Urquiaga, o sea, desde Ugi, perdón, cogemos una carreterica que va pasando primero por unas minas y luego 9 kilómetros de puerto, que es todo el rato al lado de un riachuelo súper chulo, un hayedo impresionante y así. Y eso, un puertico sencillito, llanico, pero que tiene unos paisajes impresionantes. Y luego ya si sigues por ahí, terminas en la zona de Francia, que terminas eso con el cartel de la frontera de Francia, todos los valles así... impresionantes, y ese es un puerto que a mí personalmente me encanta.
0: ¿Dificultad? Yo, ¿cómo lo catalogarías?
1: Bueno, para ser puerto de casi 10 kilómetros, sencillito. Porque no es un puerto demasiado duro, es bastante tendido y así. O sea, que para la gente que esté acostumbrada un poco a la bici, es bonito para disfrutar. Y para la gente que igual no está tan acostumbrada, se lo puede plantear como reto bonito de decir, vale, pues 10 kilómetros de puerto, me tomo mi ritmo, voy con calma y eso, poquito a poco.
0: No hace falta bici eléctrica, o sea, a pie, no. O sea, con una bici normal, fácil.
1: Eso es, sí. La última vez que lo subí fue con dos chavales que venían de Madrid yendo a París en bici y lo subieron con una bici de monte con alforjas y todo, o sea que es apta también para eso.
0: Vale, perfecto, pues ahí quedan esas recomendaciones de Gorka Molinero, @GorkaMolinero en Instagram, creador de contenido que nos ha acercado estas pequeñas rutas para hacer como planes alternativos a las fiestas y a las chosnas en Euskadi. Gorka, es que ricasco.
1: Millas, que ya estoy ahí.
0: Agur.
1: Ayo.
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0: Bueno, pues esta es la sintonía que indica que es momento de viajar en aquí verano. Hemos estado en Maldivas, en Isla Reunión, en Nueva Zelanda, en Cerdeña y ahora toca Europa continental. Nos vamos a ir hasta Montenegro, un país, vamos a decir, un tanto desconocido para mucha gente. De vacaciones, e imagino que disfrutando un montón, está allí nuestro compañero y editor de Distrito Euskadi, Xavier García Ramsden. Ramsden, eguerdion.
1: Eguerdion, Ander, muy buenas, saludos desde aquí, desde Montenegro, desde Kotor.
0: De Kotor, Kotor, ¿qué es exactamente? Una local, la capital no, pues, es.
1: No es la capital, es un pueblecito así medieval, muy bonito, pues muy, muy antiguo, que tiene como, bueno, recuerda un poco a Venecia, por así decirlo, porque este país, que bueno, ya te iré contando un poco, recuerda a muchos sitios, ¿no? A veces parece que estás en la URSS y otras veces parece que estás en Italia, en Albania. Bueno, es un país bastante variado, desconocido como dices, pero bastante variado y muy bonito.
0: Eso te iba a decir, Montenegro, ¿cuántos días llevas ya por allí?
1: Pues una semana. Vamos a hacer una semanita, eso es. Que yo creo que con una semana, 9 días o así para ver Montenegro...
0: Suficiente.
1: Por lo menos para hacernos una idea, es suficiente, sí.
0: Vamos a igual empezar un poco por en el orden cronológico. Un poco por, lo primero de todo con los vuelos. Para llegar hasta Montenegro, ¿cómo hay que hacer? ¿Qué escalas? ¿Vuelo directo desde Bilbao? No sé, creo que no hay, ¿no?
1: No, directo desde Bilbao no. Nosotros lo que hemos hecho es ir con Iberia vía Madrid. Hay uno o dos vuelos a la semana, me parece, no muchos. Entonces la mejor manera es venir directamente a Montenegro, a Tivat, al aeropuerto de Tivat, que está aquí en Montenegro. Pero hay mucha gente que lo que hace es venir a Dubrovnik, Croacia, que está justo al ladito. Entonces luego coges un coche de alquiler y en media horita más o menos estás.
0: Por colocarlo geográficamente, has dicho que está cerca de Croacia, o sea, más o menos en esa Europa del Este.
1: Eso es. Por ejemplo, para que nos hagamos una idea, todos vemos a Italia en el mapa, ¿no? Bueno, pues si yo cojo y me asomo a la playa aquí en Montenegro, le vería, digamos, el tacón de la bota de Italia.
0: Vale.
1: Yo creo que ya más o menos ya lo vemos.
0: Si coges unos prismáticos, lo ves.
1: Eso es, muy, muy bueno si veo Italia. Entonces tenemos pues Croacia por un lado, Albania por otro, tenemos Bosnia-Herzegovina por arriba, Serbia y Kosovo también por arriba, que son un poco... La gente que viene aquí de turismo, sobre todo es gente así, de Bosnia, de Croacia, de Kosovo. Al final, los que huyen de la masificación de Croacia pueden venir aquí. De Eslovenia, de este tipo de países, es, digamos, la mayoría de los turistas. Es verdad que hay más turismo de la Unión Europea también.
0: Sí.
1: Alemanes, sobre todo. Y bueno, hemos visto algún vasco también, ¿eh?
0: Sí. Es que eso te iba a decir. Es un destino en auge,
1: bueno, vascos,
0: ¿no?
1: Hay en todas partes.
0: Eso te iba a decir.
1: Sí,
0: hasta
1: sí,
0: la luna.
1: Yo creo que sí, o sea... Sí, es un destino en auge, yo creo que para nosotros. O sea, aquí es verdad que de Montenegro lleva viviendo el turismo pues bastantes años. Desde antes de la pandemia ya apostaron mucho por el turismo, digamos cuando acabó pues el ambiente de guerra de los años 90 y así, dijeron lo nuestro va a ser el turismo. De hecho, se calcula que más o menos el 30% del PIB de Montenegro es turismo. Lo que pasa es que es un turismo más regional, más local, y yo creo que ahora los que estamos más lejos y estamos intentando huir de zonas pues más masificadas de a las que solemos ir habitualmente, es un destino bueno, pero yo pensaba que iba a haber menos turismo del que hay, ¿eh?
0: Sí.
1: En las ciudades, digamos, más turísticas, pues como esta en la que estoy, Kotor o en Budva, ya empieza a pasarse un poco, pero sobre todo porque son turistas eso de otras zonas de los Balcanes, de otras zonas, ¿no? Entonces, luego es verdad que hay otros sitios que están bastante tranquilos. Si sabes más o menos elegir, puedes ir a sitios tranquilos donde no hay tanto turismo, pero yo pensaba que me iba a encontrar algo menos turístico de lo que me estoy encontrando. Sí, se parece un poquito a Croacia, pero con menos gente, por decirlo de alguna manera.
0: Eso te iba a decir, un poco qué es lo que ofrece Montenegro. Claro, está en una región mediterránea, imagino que tendrá unas playas muy bonitas, como en todo el Mediterráneo, pero ¿tiene algo más que ofrecer aparte de la playa?
1: Sí, porque tiene bastante senderismo también. Se puede hacer mucho trekking y así. Piensa que al final el 80% del territorio más o menos de Montenegro, que es pequeño, ¿eh? Montenegro es un poquito más grande que Navarra. O sea, fíjate tú para que te hagas la idea. Pues el 80% es montaña. Entonces es verdad que mucha gente viene para hacer pues senderismo, trekking. Es verdad que ahora el verano no es la mejor fecha, ¿eh? Digamos mayo, junio, porque hace... bastante calor, tampoco es un calor de morirse, ahora ya todos sabemos lo que es el calor, o sea que tampoco es de pasarse, pero para hacer montaña y tal, mi hermano, por ejemplo, estuvo casualidad en junio y sí que estuvo en rollo más de trekking y eso, y muy, muy bien. Es un país pues, que se caracteriza por sus montes rocosos, grises oscuros, de ahí el nombre Montenegro. Sí. Yo tiro más por playa y es verdad que las playas están bien, pero son estas playas, de arena, de piedrilla, de arena de... No hay arena, tampoco arena como la que conocemos nosotros, pero tampoco son piedras, tampoco son rocas. Son esta arena que es como piedrita pequeñita. Sí. Entonces, los escarpines, imprescindibles si alguien va a Montenegro, porque vas a andar mucho más tranquilo. Son playas chulas, algunas bonitas, otras más pequeñas. Nosotros ahora estamos en la Bahía de Kotor, entonces hay un montón de mini playitas que son muy pequeñitas. Yo creo que sí, si alguien está en Croacia son un poco de ese estilo. A veces lo que tienes que hacer es ponerte en una hamaca, pues en un sitio que es un poco más incómodo, pero es verdad que el agua está muy buena, la temperatura es muy buena. Pocas olas vas a coger aquí, todo lo que he visto yo es bastante plano para hacer paddle, surf o algo así. Sí, o para hacer un montón de deportes acuáticos, de estos que están muy de moda, todo muy así turistificado. Pues sí. Y entonces, ¿son playas bonitas? Sí, hay algunas más bonitas que otras.
0: Sí, pero no es el Caribe tampoco, con esa arena
1: eso
0: fina.
1: No es el Caribe. Sí, sí.
0: Moneda, claro, está en Europa, pero no pertenece a la Unión Europea, pero creo que sí utilizan el euro, ¿no?
1: Eso es, se utiliza en el euro, que es una ventaja muy buena, desde luego que es una gran decisión por parte de Montenegro, que es un país muy joven, que tiene 20 añitos, desde que se independizó, digamos ya, pues de Serbia. Yo creo que todos recordamos Serbia y Montenegro. Hace 20 años, en 2006, se independizaron. Antes formaban parte pues de la antigua Yugoslavia. Y sí que es verdad que optaron hace algunos años por utilizar el euro, porque es verdad que aquí en Montenegro tienen bastante obsesión por entrar a formar parte de la Unión Europea. Entonces, adoptaron de forma unilateral el euro y entonces, bueno, nos viene muy bien y probablemente, de hecho, el año que viene sean el siguiente estado en integrarse en la UE. A priori, se dice por aquí que en un año estarán dentro de la UE.
0: Bueno, pues veremos a ver si se cumple o no ese pronóstico. Ramsden, el tema del idioma, que es muy importante cuando uno viaja. El inglés imagino que funciona como en prácticamente todo el mundo, pero ¿qué idioma hablan allí?
1: Claro, aquí hablan montenegrino, que es muy difícil y no entendemos absolutamente nada. Yo justo he aprendido, pues porque me gusta al final entrar en los comercios y así y saludar, pues lo bueno es que dicen chao tanto para saludar, hola y adiós, es chao, y luego pues es bala, que es gracias, pues aprendes cuatro palabritas y ya te apañas. Sí que es verdad que en los sitios turísticos todo el mundo va a hablar inglés. Si es muy, muy turístico, algunos incluso nos han hablado un poco en castellano, muy, muy, muy, muy poco, pero más o menos para explicarte cuatro cosas te hablan en castellano. Y si te sales un poco de la zona turística, te vas a pueblos un poco más rurales o así, ya ni el inglés. Entonces ya ahí tienes que hacer pues por señas y así, que tienes un punto divertido. O sea, de hecho, estuvimos hablando con fuimos al monasterio de Ostrog, que es un monasterio que está más o menos cerca y tal, y nos encontramos con un monje que chaporreaba el inglés, pero al final lo único que se veía era decir jugadores del Mundial, España ha ganado el Mundial, oh, qué bien, no sé qué. Y bueno, pues el lenguaje del fútbol y a veces también sirve para hablar un poquito, para comunicarse.
0: Oye, algo que ya sabes que en este aquí verano somos muy foodies, nos gusta comer mucho, como a la gente en Distrito Euskadi.
1: Mucho.
0: ¿Qué se come allí? Un poco lo gastronómico, que pues siempre suele ser, como también, otro de los atractivos cuando viajas. A ver, ¿qué se come aquí?
1: A mí me encanta probar y ver y visitar un poquito mercados, restaurantes y eso. A ver, la dieta es una mezcla así de Italia, Grecia. Es decir, les gusta mucho, bueno, le llaman kebab, pero son como unas salchichas hechas como a la barbacoa, que están muy ricas. Luego, pues es muy típico también, hay pescado, mucho pescado de río también, porque hay mucho río. Entonces, trucha, y, bueno, pues de final carpa, también el otro día probamos. Sopa de pescado es muy típica de aquí, que la hacen muy rica y además barata, 3,5 euros cuesta un plato de sopa de pescado. Y luego, pues bueno, carnes, cabritos y así también hay. Está bastante bien, o sea, es así una dieta mediterránea, y luego también tienes, evidentemente, como está Italia muy cerca, pues te puedes comer una pizza perfectamente, muy rica, muy italiana, según el rollo que quieras.
0: Perfecto.
1: Y de precio, además, lo que te decía, más o menos barato, o sea, que es un país que más o menos está barato comparando con otros, o sea, que es recomendable también en ese sentido.
0: Pues Xavier García Ramsden, compañero de Distrito Euskadi, es que ricasco, apuntamos Montenegro en ese bucket list, como dicen los anglosajones, en esa lista pendiente de cosas que hacer. Es que ricasco, eta gozatu, por no sé cuánto tiempo te quedas, si todavía tenéis mucho tiempo por
1: pues
0: delante.
1: Pues nada, mañana volvemos y la primera semana de agosto estoy ahí currando, así que no sé si te veré, pero ahí estaré.
0: Me verás, pero por poco
1: te
0: tiempo.
1: Te veré, ¿no? Perfecto. Aquí verano, a tope.
0: Eso es. Es que ricasco, Xavi.
1: Sargadabat.
0: Agur.
1: Adiós, agur.

0: Venga, pues continuamos en este Aquí Verano. Ahora vamos a hacer una llamada muy especial con unos invitados que tuvimos a principios del programa, cuando comenzó Aquí Verano. Vamos a conectar con los chicos de The Fitness Cameraman. Vamos a saludar a Gonzalo Echeverría. Gonzalo, eguerdión.
1: ¿Qué tal, López? Muy buenas. Bueno, eguerdión para ti.
0: Eso es.
1: Nos pillas de madrugada en el aeropuerto, ya cerquita de las 3 menos...
2: Cuatro
1: menos cuarto tenemos, que enseguida cogemos el avión.
0: Eso. Gonzalo, estás también con Ibai Ojeda. Ibai, eguerdión.
2: Sí, eguerdión, eguerón para nosotros, aquí estamos.
0: Eso es. Sí. Ibai y Gonzalo, que estuvieron a principios de programa, cuando comenzó en esta primera semana de Aquí Verano, cuando comenzó el programa, estuvisteis hablando de vuestro proyecto, de Fitness Cameraman. Habéis estado en California, en San José, para ver los, o, bueno, para estar presentes en los CrossFit Games. Un poco para la gente que se perdió ese primer programa, ¿qué son los CrossFit Games?
1: Pues son las finales de este deporte que ahora está tan en auge por todo el mundo, el CrossFit, y se han juntado aquí en San José las 30 mujeres más en forma del mundo, los 30 hombres más en forma del mundo y también 20 equipos, si no me equivoco, peleando por ese título del equipo más en forma del mundo también.
2: Eso es, sí.
0: ¿Y qué tipo de pruebas son?
1: Pues hemos tenido un poco de todo. Ha habido carrera larga haciendo un trail, ha habido un sprint de 500 metros, natación, halterofilia, gimnasia deportiva. O sea, ha habido de todo. Anillas, barras pesadas, ha habido de todo.
0: Uh-huh. ¿Quién ha ganado? No sé si alguien ya que venía con un amplio recorrido, si es alguien que bueno, un poco desconocido en este mundillo. ¿Quién se ha llevado o quiénes han llevado los premios?
2: Bueno, pues generalmente no son personas novatas, porque obviamente requiere un recorrido bastante amplio. Y bueno, por la parte de los chicos, James Sprague, que es una persona que ya lleva 4 años, ¿no?, apareciendo en los CrossFit Games, y es su segunda vez ganando los mundiales. Y por el lado de las chicas, Amy Kringle, que es su primera vez, no en los CrossFit Games, pero que gana, sí, es la primera vez.
0: Uh-huh. De Fitness Cameraman, que os encargáis un poco de documentar, o de recoger en cuanto al audiovisual se refiere, pues un poco lo que sucede en la escena CrossFit. ¿Cuál ha sido vuestro papel allí?
1: Pues veníamos un poco a documentar el paso de los españoles, porque hemos tenido 3 españoles compitiendo en la categoría masculina del más alto nivel, en los CrossFit Games. Sí, es verdad que había otras categorías en las que ha habido masters, que son ya personas de a partir de 35 años, teens también, que son jóvenes, y luego categorías adaptive, en la que, pues... por una cosa o por otra, no compiten en la categoría regular, entonces tienen su propia categoría. Pero nos hemos centrado más en estos 3 que te decía al principio, y nuestro papel ha sido documentar su paso por las finales, y eso ha sido como un poco al principio. Luego la verdad que hemos tenido bastante repercusión ya in situ en el propio evento, y CrossFit HQ, por así decirlo, nos ha contactado y nos ha hecho un pequeño upgrade en los credenciales que teníamos para poder acceder incluso a la pista del evento.
2: Ajá, sí, y que otros años...
0: Sí, dime, Ibai.
2: Sí, no, perdona, que otros años, bueno, es algo como imposible, ¿no? Para nosotros siempre ha sido como entrar a la pista algo imposible, inalcanzable. Y este año, pues lo que decía Gonzalo, ¿no? Han decidido confiar para los últimos días en nosotros y nos han abierto las puertas absolutamente de todo. Hemos visto el broadcast, el streaming, hemos visto absolutamente todo. Y hemos documentado todo eso en nuestro propio canal de YouTube.
0: ¿Podría considerarse como una especie de recompensa por el trabajo realizado?
1: Absolutamente. Ya son muchos años los que llevamos en este deporte haciendo contenido. Ya era una recompensa poder venir a los CrossFit Games, pero luego darte cuenta que la gente ya ha visto tu trabajo, que lo valora, incluso desde los propios headquarters de CrossFit, que sepan de tu existencia y que ese contenido, que es en castellano, porque esto es puro estadounidense, y que ese contenido que haces en castellano les está llegando y llega a nivel mundial, pues es una recompensa que no nos esperábamos tener. Y ha sido lo mejor del viaje, vamos.
0: Uh-huh. ¿Algo que nos podáis contar de eso que no se ve en el mundo del CrossFit, de un poco de puertas hacia adentro? ¿Cómo es ese mundo? Vosotros que habéis estado ahí, pues, tan cerca.
2: La verdad, lo que más nos ha impactado es la cantidad de gente que está involucrada en este proyecto. Al final, CrossFit, como ya comentamos, es una marca privada, pero la cantidad de gente que está involucrada para este tipo de eventos, que obviamente son eventos mundiales y con una repercusión muy grande, pero hay muchísima, muchísima gente detrás de todo. O sea, hoy, por ejemplo, hemos vivido, bueno, esta noche, esta madrugada, estuvimos viviendo en el broadcast, el streaming, perdón, el directo, y la cantidad de camiones que había solo para eso, para emitir en todos los países el directo a la vez, que no hubiese ningún fallo, las cámaras, absolutamente todo. Eso, y la cantidad de voluntarios que había para ir moviendo el material, preparar todo para que estuviese listo para los atletas, los que controlaban a los atletas, muchísima, muchísima, pero muchísima gente. Y eso, la verdad, que es gratificante porque ves que este deporte mueve muchísimas personas y, sobre todo, gente con corazón, porque al final hay mucho voluntario también que viene a disfrutar aquí y a echar un cable.
0: ¿Alguna anécdota que os haya dejado este viaje? ¿Algo que no se os va a olvidar nunca?
1: A ver, está claro que el hecho de poder acceder a una pulsera, a una credencial de ser parte del equipo de media de los CrossFit Games es algo que, bueno, nos llevamos, yo creo que para mucho tiempo. Ojalá vuelva a pasar y volvamos a otros eventos así, pero el hecho de poder estar con los que han sido nuestros ídolos, porque nosotros empezamos todo esto por ser frikis del deporte, entonces ver a nuestros ídolos tan cerca, estar captando la esencia que tienen ellos en el deporte desde la propia pista es algo que nos lo llevamos, yo creo, muy dentro del corazón y va a ser difícil que se nos olvide todo lo que hemos vivido. Pero bueno, eso, ver a
0: Sí.
1: nuestros ídolos y luego ver cómo estas tres personas, Aniol, Luis y Calum, pues luchaban con todo contra otros tíos de este mundo que son igual de en forma que, o sea, están igual de en forma que ellos y se están todos pegando por a ver quién es el más en forma del mundo, vamos.
0: Ibai.
2: Sí, sobre todo a mí lo que más me ha impactado, que ya nos venía impactando en otros eventos, pero cuando estás en este tipo de eventos, la repercusión que ha tenido nuestro contenido en la gente, ya no solo de nacional española, sino de todo el mundo, porque ha habido gente incluso aquí que nos ha parado para agradecernos el contenido que estamos haciendo y la repercusión que está teniendo. Y eso yo creo que es que el valor de eso es que es incalculable.
0: O sea que llega de sobra el contenido de Fitness Cameraman a Cruz al
2: Sí,
0: Charco.
2: sí, sí, sí. Totalmente, totalmente.
0: Pues Ibai y Gonzalo, bueno, estáis a punto de coger un vuelo. Espero que todo vaya bien. ¿Llegáis ya directamente a Euskadi? Bueno, imagino que haréis escala en Madrid o en alguna otra capital europea.
1: Sí, no, todavía nos faltan bastantes horas de vuelo, horas que también vamos a aprovechar para seguir editando todo el contenido que tenemos en las tarjetas de memoria y nada, hasta el martes no llegamos a Euskadi, así que ya besaremos tierra cuando lleguemos el martes.
0: O sea que vais a editar en el avión el contenido.
1: Sí, en el avión, en las horas de escala, hay que aprovechar cada segundo que tenemos porque todavía tenemos horas y horas de contenido para ver y para editar.
0: Pues vamos a estar muy pendientes a todo lo que suceda en esas redes sociales, en ese Instagram de Fites Cameramen. Gonzalo, Ibai, es que ricasco y nos vemos a la vuelta.
1: Por supuesto, un
0: Mías
1: abrazo muy
0: que
1: grande. Mías que
0: venga,
1: soy.
0: agarrarte, agur.
1: Ay,
0: Agur, agur.
1: agur.
0: Bueno, pues con este sonido de gaitas, nos vamos ahora hasta Tudela, donde llevan inmersos en fiestas desde el día 24. Son Santa Anas y hasta el día 30 todavía queda cuerda. Vamos a saludar a Blanca García, miembro de Tuteranjai. Blanca, eguerdión.
3: Eguerdión, Caixo.
0: ¿Qué? ¿Cómo van esas fiestas?
3: Pues bien, bien, ahí mezclando un poquito pues las ganas de pasarlo bien con, pues bueno, con el trabajo del gasto mugimendu de sacar adelante el GUNE y la chosna para estos días.
0: Lleváis ya unos cuantos años dinamizando las fiestas en el pueblo. Sois los encargados, de hecho, de montar las chosnas. Hoy he visto en la programación que tenéis que toca Herri Eguna. ¿Qué tenéis pensado? ¿Qué se suele hacer un día como hoy?
3: Eso es, pues es algo que, bueno, llevamos en las chosnas llevaremos casi 10 años Y siempre hemos mantenido un día pues reservado pues para los grupos de Tudela. Y hoy pues hoy estaremos como en casa. Tenemos pues a Edu Zardoya, tenemos a Tendinitis, pues bueno, son gente de Tudela que quieren apostar también por crear un espacio dentro de Tudela donde luchas como el euskera, el feminismo tengan cabida para sentirnos también un poco representados dentro de nuestro propio pueblo.
0: Sois el movimiento juvenil de Tudela. De hecho, el objetivo es sacar adelante las fiestas, hacerlo desde un punto, desde una perspectiva joven, y además intentarlo en euskera. En una zona como la Ribera, en Tudela, es difícil.
3: Pues bueno, sí, tenemos nuestros inconvenientes también. Este año, pues después de tantos años, ha sido la primera vez que nos levantamos el día del chupinazo con esa orden del ayuntamiento que nos vació toda la chosna, las pancartas, la decoración. Pero bueno, en el cómputo estamos contentos porque hemos conseguido que una chosna, que era un espacio que antes no estaba en Tudela, se ha asentado en Tudela. Está un espacio muy normalizado para todos los tudelanos y hemos podido ver cómo todos estos días, estos 3 días que llevamos de fiestas, la chosna se ha llenado hasta arriba y con un ambiente muy bueno.
0: Blanca, rápido, rápido, porque tenemos que despedir. ¿Qué dirías que es lo mejor de las fiestas de Tudela?
3: Pues lo mejor de las fiestas de Tudela, el ambiente que se crea, el ver a toda esa gente que igual llevas mucho tiempo sin ver, y cada vez más la fiesta de día, todas esas alternativas que hay y el ambiente que se crea.
0: Perfecto, pues ahí queda esa recomendación para acercarse también a las fiestas de Tudela, a la Ribera de Navarra. Blanca, miembro Blanca García, miembro de Tuteranjay, eskerrik asko, gurean
3: Es que ricas que soy.
0: izateagatik. Y a todos ustedes, recuerden que mañana continuamos aquí en Aquí Verano, en Radio Euskadi, de 12 a 1 de la tarde. Se quedan ahora con las noticias en Crónica de Euskadi y con María Cereceda y con todo su equipo. 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
4: Es la una de la tarde.
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4: Arratsaldeon, seguimos muy pendientes de los graves incendios activos en el centro y levante peninsular y en el suroeste de Francia, en las Landas. La situación ha mejorado por la lluvia, pero en el suroeste el fuego sigue desatado. Las principales vías de comunicación entre Bayona y Burdeos, tren y carretera, siguen cortados, además de importantes retrasos ya en los vuelos a la región. Andoni Liceaga, arratsaldeon.
6: El responsable del Cuerpo de Bomberos de Francia ha dicho que están en una lucha contra el reloj ante una nueva canícula esta semana. Quieren que para entonces la situación esté bajo control. En las Landas la situación ha mejorado algo con la lluvia. En la Gironda el fuego sigue fuera de control y seguimos sin servicio de tren hasta Burdeos y la autopista 63 está cortada hasta allí por orden prefectoral. Ya hay dificultades de tráfico en la capital de Laporte.
4: El gobierno español también mantiene activa la emergencia nacional por la confluencia de varios incendios desatados la semana pasada en Ávila, Madrid y Toledo. Es el peor incendio de la península. Ha arrasado una superficie equivalente al Madrid metropolitano y mantiene desalojadas y confinadas en sus municipios a cerca de 90.000 personas en total. Se avanza despacio por lo complicado de la situación y hoy y mañana van a ser claves Madrid. Miquel Claver, arratsaldeon.
7: Arratsaldeon, las próximas horas van a ser clave en la lucha contra el fuego en Madrid, Ávila y Toledo. Las condiciones meteorológicas no son todavía las mejores, pero el viento sí que va a dar algo de tregua. Fernando Grande Marlaska, ministro del Interior.
8: No son las más favorables, las temperaturas suben, la humedad también se reduce y eso sí, el viento nos va a respetar algo, que la velocidad del viento va a ser razonable.
7: Un escenario muy complicado todavía por delante. El ministro dice tener plena confianza en que los más de 3.000 efectivos desplegados en la zona puedan aprovechar la mejoría del viento para seguir avanzando hacia la estabilización del fuego antes de que las condiciones empeoren aún más el miércoles. Reconoce Marlaska, eso sí, que las condiciones meteorológicas hacen que ese avance sea mucho más lento de lo deseable.
4: También sigue fuera de control el incendio desatado el sábado en Castellón, en el Parque Natural de la Sierra de Espadán, en la comarca de Val d'Uixó. Las evacuaciones y confinamientos decretados en 16 municipios se van a mantener al menos hasta medianoche y el llamamiento es a cumplir esas órdenes para evitar sustos porque la entrada de viento en las próximas horas puede provocar allí cambios en cualquier momento. Se espera poder estabilizar el fuego a lo largo del día de hoy antes de que las condiciones climatológicas empeoren y es que estamos a las puertas de una nueva ola de calor en Euskadi. La bajada de temperaturas con incluso lluvia en los tres últimos días ha hecho que ceda el riesgo de incendios, pero mañana se acaba. Desde mañana y probablemente hasta el jueves o el viernes nos enfrentaremos de nuevo a un nuevo episodio de calor que principalmente va a afectar a Álava, aunque también va a dejar temperaturas superiores a los 37-38 grados en el interior de Vizcaya y de Guipúzcoa. Natalia Serrano.
9: Sí, y además, María, un amarillo por riesgo de incendios en Álava mañana y también pasado. Desde mañana nos afecta una masa de aire cálido que llega del sur de la península, impacta en Álava, también en el interior de Vizcaya y Guipúzcoa, con esas temperaturas superiores a 38 grados. Bilbao los va a superar mañana fácilmente. Alerta naranja, por lo tanto, pronóstico de Euskalmet, Santiago Gaztelumendi.
10: El episodio este empieza con temperaturas altas persistentes, que yo creo que va a ser la noticia. Va a estar ahí de nuevo en los naranjas, y esos naranjas son de temperaturas altas persistentes.
9: Mañana solo se libra la costa y no tanto, con un amarillo, temperaturas superiores a 32 grados.
4: El gobierno vasco sigue evaluando el impacto de sus medidas que favorecen el acceso a la vivienda. En 2025 se batió un nuevo récord en número de contratos de alquiler firmados

0: Y según los datos que ha hecho públicos esta mañana, desde la entrada en vigor del índice de precios de referencia en Guipúzcoa, el precio de los nuevos contratos se ha bajado de media un 3,5%, David Beramendi.
1: Sí, Guipúzcoa, único territorio que en el último trimestre del año pasado tenía plenamente en vigor el índice de precios de referencia, lidera la bajada del precio medio del alquiler en Euskadi. La caída en Guipúzcoa es del 3,5%, un descenso que superan, por ejemplo, Errenteria con un 4% o San Sebastián con un 3,7%. En Irún la caída de precios fue de un 3%. Todo, como decías, cuando Euskadi marcó en 2025 un nuevo récord en el número de viviendas en alquiler. Se ha superado la cifra de 86.500 contratos, lo que para el gobierno vasco demuestra que no ha habido fuga de viviendas del mercado del alquiler.
0: Y en Navarra, hace unos minutos, la jueza ha ratificado la prisión preventiva para el presunto autor de una violación a una mujer semi-inconsciente la madrugada del día 10 durante los Sanfermines. Considera que esa agresión se llevó a cabo con violencia, por lo que este hombre seguirá en la cárcel mientras avanza el procedimiento judicial. Y ayer pudimos disfrutar de los últimos conciertos de Jazzaldia en Donostia. La edición número 61 ha dejado grandes momentos que se recordarán en las próximas ediciones del festival. Hoy el alcalde de Donostia, Jon Insausti, ha hecho repaso y una valoración de esos conciertos. Este año ha subrayado la diversidad, calidad musical y la asistencia masiva a los mismos. Los datos son los siguientes: 7 conciertos que han sumado una asistencia de 180.000 personas.
2: Como se suele decir en euskera, si tuviéramos que redondear o definir con una palabra esta edición 61, diríamos que ha sido mundial. En la Plaza de la Trinidad, grandes nombres del mundo del jazz, como Lobano y Murray, pero también a referentes, por ejemplo, ayer a la noche a Diana Kroll, a Pat Metheny también, entre otros. Y también hemos cuidado de nuestro talento local. El Jazzaldia tiene una programación extensa y también hemos visto a Bea Surmendi, hemos visto a Kokocha, hemos visto a Nogen, a Jofe y también a Itziar Mendibil.
0: Titulares también del deporte, César Pérez Gazola, Zarratsaldeón.
3: Gracias, don María. Los fichajes en tus equipos de fútbol son hoy protagonistas. El Deportivo Alavés incorpora a Miguel Rodríguez, el tercer fichaje del equipo de Quique Sánchez Flores, llega del Utrecht de Países Bajos, tiene 23 años, donde ha jugado los últimos 2 años en la Liga de Países Bajos, debutó en primera Liga Española con el Celta. Y Osasuna, que esta tarde viaja hacia Inglaterra para una concentración de 6 días en la que el equipo de Reims va a jugar 2 amistosos, ha cerrado ya de forma definitiva lo hecho esta mañana el acuerdo con Jonathan Duvasin. El delantero catalán viene a Iruña tras haber hecho 17 goles con el Sporting de Gijón esta pasada temporada en Segunda División.
0: En cuanto al tiempo, a la espera de ese calor anunciado a partir de mañana, hoy día gris, aunque la nubosidad va a ir disminuyendo con el paso de las horas, según Euskalmet. El viento sopla del norte, tenemos hasta ahora 22 grados en Donostia y en Vitoria-Gasteiz, 23 grados en Bilbao y en Pamplona, 27 en Bayona. 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
0: Volvemos sobre esos incendios que siguen activos en distintos puntos de la península. El gobierno español mantiene activa la emergencia nacional por la confluencia de esos 3 focos de fuego desatados la semana pasada en Ávila, Madrid y Toledo. Empezamos allí. Es ya el peor incendio de la historia de España. Ha arrasado una superficie equivalente al Madrid metropolitano y mantiene desalojadas o confinadas en sus municipios a cerca de 90.000 personas. Las autoridades reconocen que se está avanzando muy despacio porque el escenario es complicado. Las condiciones meteorológicas han mejorado ligeramente, por lo que se espera poder aprovechar esa ventana entre hoy y mañana. Madrid, Miquel Claver.
5: Hoy y mañana van a ser los días clave en la lucha contra las llamas en Ávila, Madrid y Toledo. Las condiciones meteorológicas han mejorado algo, sobre todo lo que respecta al viento, con rachas por debajo de los 30 kilómetros por hora. La temperatura sí que ha subido, la humedad ha bajado, por lo que no son las mejores condiciones para atacar el incendio, pero que sí que son mejores que las esperadas a partir del miércoles. Fernando Grande Marlaska, ministro del Interior.
6: Hoy y mañana son unos días absolutamente centrales, lo digo porque a partir del miércoles las prevenciones climatológicas son realmente negativas desde el punto de vista de poder actuar contra el fuego.
5: El ministro dice, eso sí, confiar en avanzar hacia la estabilización del incendio en las próximas horas, si bien reconoce que ese avance está siendo lento.
6: Tenemos control sobre la emergencia y tenemos los medios, pero también hay que reconocer que vamos despacio porque las circunstancias climatológicas no nos están ayudando en absoluto en ese sentido.
5: Se trata ya del peor incendio de la historia.
0: También sigue activo el incendio desatado el sábado en Castellón, en la comarca de Vall d'Uixó. Espera poder restabilizarlo también a lo largo del día de hoy, aunque aún hay gran incertidumbre. Las evacuaciones y confinamientos se van a mantener al menos hasta medianoche y el llamamiento es a cumplir esas órdenes para evitar sustos, porque la entrada de viento prevista para las próximas horas puede provocar cambios en cualquier momento, de Erne Frontela.
7: Sí, cambios en el viento con rachas de hasta 30 kilómetros hora que pueden hacer cambiar la situación en cualquier momento y causar saltos en el fuego. De ahí que las autoridades llamen a que los y los vecinos evacuados o confinados respeten las directrices de seguridad, algo que consideran vital en estos momentos. Desde el puesto de mando, Pedro Sánchez acaba de pedir comprensión y extremar la prevención y precaución ante la nueva ola de calor.
8: Quedan horas difíciles, horas complejas. Vamos a tener un aumento de las temperaturas a partir de pocas horas en los próximos días. La EMET nos va a anunciar una nueva ola de calor en toda la península ibérica y, por tanto, pido comprensión y extremar la prevención y la precaución por parte de todos los ciudadanos y ciudadanas en todo el país.
7: 16.000 personas permanecen evacuadas y más de 70.000 están confinadas a causa de esos incendios en la Vall d'Uixó, que afecta en torno a 16 municipios. Con más de 6.200 hectáreas afectadas, el presidente valenciano, Juan Fran Pérez Yorca, acaba de decir que han comenzado mediciones para controlar la calidad del aire y del agua para cuando puedan volver los vecinos a sus hogares.
9: Hemos empezado a hacer ya mediciones de la calidad del aire, como también en aquellos municipios que están evacuados, también algunas mediciones y algunos estudios de la calidad del agua, para cuando se prevea que las personas puedan volver a sus municipios, lo hagan con las condiciones necesarias sanitarias. Cada día que pasa, vemos cómo se va reduciendo un poco el frente de un incendio que, insisto, es muy grande.
7: Un incendio grande que costará controlar y extinguir en su totalidad varios días. El Seprona se ha hecho cargo de la investigación sobre las posibles causas. Todo parece indicar que no fue provocado.
0: Pedro Sánchez, antes de viajar a Castellón, ha participado esta mañana en la presentación de una red de refugios climáticos donde ha anunciado ayudas hasta 10 millones. Ha insistido allí en la necesidad de un pacto contra la emergencia climática, no solo para combatir sus consecuencias, sino para prevenirlas. Además de esos incendios, ha subrayado las estimaciones de 3.800 muertes en España relacionadas con el calor. Para decir que la emergencia climática mata. La colaboración entre instituciones de distinto color político en estos incendios está siendo la tónica, pero en la filosofía el Partido Popular no coincide en respecto a ese pacto, Xavier Madariaga.
10: Sí, en la última década España ha enfrentado más del doble de olas de calor que los anteriores 10 años. Hace ya 6 que el Ejecutivo Sánchez declaró la emergencia climática. Con el incendio más agresivo que ha conocido España todavía activo, el presidente español ha anunciado ayudas de 10 millones de euros para financiar nuevos refugios climáticos. Medidas que se suman a un pacto de Estado frente a la emergencia climática que desde los incendios que el año pasado sacudieron la península, Moncloa insiste en pedir.
11: La emergencia climática mata. Seamos conscientes de que tenemos que articular un gran acuerdo de país, un pacto de Estado frente a la emergencia climática.
10: Pero socialistas y populares siguen enfrentados en cómo gestionar los incendios. La ministra para la Transición Ecológica, Sara Agesen, ha señalado hoy directamente al PP.
12: Gobernar con negacionistas es desproteger a la población. Está clarísimo.
10: Mientras el Partido Popular acusa a Sánchez y a la izquierda de utilizar el cambio climático para tapar una mala gestión anticatástrofes.
13: Yo creo que esto de el cambio climático mata, el cambio climático es el responsable de todo, es un mantra que repite la izquierda para evitar responder por las responsabilidades que tienen.
10: Así es como el gran pacto que reclama Sánchez ni llega ni se le espera y se ve superado por unas llamas que cada año se extienden de manera más alarmante.
0: También en Francia los bomberos luchan contra el reloj, contra el fuego que amenaza, ante la amenaza de una nueva ola de calor esta semana. Quieren controlar antes la situación al suroeste del país. El de la Gironda es ya uno de los incendios forestales más devastadores de la historia de Francia y 220.000 desalojados que tienen complicado volver a sus casas en el corto plazo. En las Landas la situación ha mejorado algo con la lluvia, pero el fuego en el suroeste, como decimos, sigue descontrolado y las principales vías de comunicación entre Bayona y Burdeos siguen cortadas. Andoni Liceaga.
14: En las Landas parece que la cosa ha mejorado algo con la lluvia. 8.000 vecinos han podido volver a sus casas en Biscarrós, aunque quedan aún 20.000 evacuados. De momento el incendio no está bajo control. La situación nos afecta tanto en la línea de tren como en la autopista 63. Siguen cortadas hasta Burdeos por precaución, por orden prefectoral, por carretera muy complicado. Hay que ir primero por la A64, luego la A65 hasta Pau y luego la 62 para subir a Burdeos. Y entre ambas tanto en Bayona, entre la 63 y la 64, y en Burdeos, en el acceso de la 62, hay muchas dificultades de tráfico. Evidentemente se ruega no transitar si no es estrictamente necesario. En la gestionaria de la autopista, la ASF, nos han dicho que de momento no hay consigna de cortar el tráfico a los camiones en la Muga. En la Gironda la situación sigue siendo grave, con 42.000 hectáreas calcinadas y 220.000 personas evacuadas. Además, el ministro de Economía ha dicho que 13.000 empresas han tenido que cerrar estos días.
15: Toutes celles et ceux qui sont déplacés puissent voir leurs frais de relogement remboursés.
14: Ha prometido ayudarlas y ha dicho que todos los evacuados tendrán facilidades por parte de los seguros para su realojamiento. En Burdeos se quedan sin máscaras en las farmacias, quieren evitar dificultades respiratorias.
0: Una climatología adversa favorece la propagación de los incendios y condiciona su extinción en gran medida el viento, pero también el calor, que, como estamos diciendo, se espera vuelva a ser intenso en los próximos días en la península y en el centro de Europa. En Euskadi, la bajada de temperaturas con incluso lluvia estos últimos días ha hecho que ceda el riesgo de incendios, pero mañana se acaba esa tregua. Nos enfrentamos a un nuevo episodio de calor, probablemente hasta el jueves o el viernes, que va a afectar principalmente a Araba, aunque también va a dejar temperaturas en torno a los 38 grados en el interior de Vizcaya y de Guipúzcoa. Natalia Serrano.
16: Sí, como decíamos, el tiempo de estos días se acaba, vuelve el calor y además ese amarillo que estamos insistiendo por riesgo de incendios en Álava mañana y también pasado. Desde mañana nos afecta ya una masa de aire cálido que entra por el sur, va a impactar en Álava con temperaturas superiores a los 38 grados, también interior de Vizcaya y Guipúzcoa, así que en esos puntos alerta naranja. Santiago Gaztelumendi, Euskal Met.
17: Y es particularmente para la mitad sur, aunque mañana concretamente en el interior de Vizcaya y Guipúzcoa también podemos superar los 38 grados y eso es lo que nos lleva al naranja, ¿no?
16: Y en la costa pues va a haber brisa, allí la previsión es de 32 grados, calor en cualquier caso, y aquí se queda en aviso amarillo. El miércoles el calor estará más limitado, va a bajar a amarillo en el interior de Vizcaya y Guipúzcoa, en la costa va a permanecer el amarillo, el calor por lo tanto se va a concentrar sobre todo en Álava, se van a superar ampliamente los 39 grados. Y el jueves y el viernes va a haber que repasar sobre la marcha según avancen las jornadas, pero la previsión inicial es de bajada de temperaturas, pero no tanto, solo amarillo hasta el viernes.
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0: Euskadi cerró 2025 con un nuevo récord histórico en el número de contratos de alquiler. Son ya más de 86.500, lo que para el gobierno vasco demuestra que no hay fuga de viviendas del mercado de alquiler. Además, hoy ha ofrecido otro dato, y es que con el índice de referencia en vigor, Guipúzcoa lidera con un 3,5% la bajada de los precios de nuevos alquileres. David Beramendi.
1: Sí, con el índice de precios de referencia ya en vigor en Guipúzcoa, este territorio lidera la caída del precio medio del alquiler en Euskadi. Cayó un 3,5% en el último trimestre del año pasado, por municipios hasta un 4% de bajada en Errenteria, un 3,7% en San Sebastián y un 3% en Irún. Denis Itxaso, consejero de Vivienda.
18: Guipúzcoa es quien da la primera señal de moderación. La renta media de los nuevos contratos, como he dicho antes, es de un 3,5% menos al anterior trimestre. En primer lugar, San Sebastián, que pasa de 1.175 euros a 1.131 de media, con una reducción de 3,7. Irún, que pasa de 878 a 851 euros con una reducción del 3%. Y con una reducción en Rentería de 834 a 800, con un 4,1%.
1: Mientras tanto, sin el índice en vigor, en Álava el precio del alquiler cayó menos, un 1,1%, mientras que en Vizcaya subió un 2,1%. Todo cuando Euskadi cerró 2025 con un nuevo récord en el número de viviendas en alquiler.
18: En Euskadi se ha alcanzado un máximo histórico de 86.522 nuevos contratos. Es un 1,7 más que en el trimestre anterior. No hay ninguna fuga de viviendas del mercado del alquiler. Estamos viendo un incremento sostenido.
1: Hoy Euskadi cuenta con 18 municipios declarados zonas tensionadas. Otros 14 están en fase de tramitación.
0: En Navarra, la jueza ha ratificado la prisión preventiva para el presunto autor de una violación a una mujer semi-inconsciente la madrugada del pasado día 10 durante los Sanfermines. Usue Gutiérrez.
7: La jueza considera que la agresión se llevó a cabo con violencia, por lo que le mantiene en prisión mientras avanza el procedimiento. En el auto, la jueza de la sección de violencia sobre la mujer de Pamplona destaca la gravedad de los hechos que en su declaración el investigado sostuvo fueron relaciones consentidas. En el examen forense citado, en el auto apunta que la víctima arrojó una tasa elevada de alcohol y drogas y presentaba lesiones incompatibles con relaciones voluntarias, lesiones que podría haberle infringido el presunto autor, puesto que en la grabación de la cámara del portal en el que ocurrieron los hechos se ve al investigado coger del brazo a la víctima con violencia y empujarla dentro. Lo que considera la magistrada no es compatible con el consentimiento alegado. Señala la jueza también que aún se tienen que practicar diversas pruebas, como la testifical de los amigos que acompañaban al presunto agresor, la localización de los testigos que entraron en el portal y que pudieron haber visto parte de los hechos, así como los resultados que arrojen los informes psicológicos y los análisis de ADN.
0: Y esta mañana ha sido puesto en libertad a la espera de prestar declaración el menor detenido este fin de semana por su presunta relación con la violación de otra menor en Tudela. Será citado por la Fiscalía de Menores, Miquel González.
19: Esto es, los hechos ocurrieron en el contexto de las fiestas patronales que están celebrando en la localidad Ribera. En la madrugada del pasado sábado al domingo, una joven presentó una denuncia por violación. La policía municipal, tras identificar a ambas partes, arrestó al menor como presunto autor de los hechos y la joven fue trasladada al hospital Reina Sofía para ser evaluada, momento en el que se derivó el caso a la policía foral. Ahora, siempre según fuentes judiciales, el menor ha sido puesto en libertad a la espera de ser citado para declarar ante la Fiscalía de Menores. Por su parte, el ayuntamiento de la localidad navarra ha condenado estos hechos y ha mostrado su absoluto apoyo y solidaridad con la víctima y su entorno, además del máximo respeto al desarrollo de la investigación. Como decimos, el caso sigue en fase de investigación.
0: Papresa de Rentería ha iniciado hoy una nueva etapa operativa tras ser adquirida por CL Group por casi 40 millones de euros. El holding extremeño comienza desde hoy a gestionar la papelera a través de una sociedad de nueva creación, pero mantendrá Papresa como nombre comercial y el 80% de su plantilla. Cristina Tojal.
20: Sí, la histórica papelera Papresa de Rentería comienza hoy su nueva etapa tras la adquisición por parte de CL Grupo Industrial por un importe de 39,2 millones de euros y lo hace con las dos líneas de producción plenamente operativas, la de papel prensa y cartón para embalaje. Según informa la dirección, la unidad productiva pasa a estar gestionada por una sociedad de nueva constitución del grupo, Papelera de Oiartzun, aunque Papresa se mantiene como marca comercial para preservar la identidad y el reconocimiento construidos por la compañía a lo largo de su trayectoria en el sector. Papresa entró en concurso de acreedores esta pasada primavera y fue adquirida a principios de junio por el conglomerado extremeño con el compromiso de mantener al 80% de la plantilla.
0: Y Guipúzcoa acaba de inaugurar una nueva planta de tratamiento de residuos que podrá transformar el orgánico del contenedor marrón en gas renovable, una instalación pionera en Euskadi con la que lograr energía para abastecer hasta a 9.000 hogares. Olaya Oiartzun.
21: Sí, transformar el residuo orgánico en gas renovable ya es una realidad desde hoy en Guipúzcoa. La materia orgánica ya no solo se transforma en compost y electricidad, a partir de ahora también se transformará en gas 100% renovable. Se trata de una nueva instalación pionera en Euskadi situada en el complejo medioambiental de Zubieta, de la que podrán beneficiarse hasta 9.000 hogares. José Ignacio Asensio es diputado de Sostenibilidad y presidente del Consorcio de Residuos de Guipúzcoa.
22: Una instalación, en este caso, de Upgrading, pionera en Euskadi y la cornisa cantábrica, que permite transformar el residuo orgánico en gas 100% verde para abastecer hogares y empresas.
21: Esta tecnología permitirá dar una segunda vida a los residuos del contenedor marrón, un nuevo hito que, insisten, ha sido gracias al esfuerzo ciudadano. En los últimos 10 años, Guipúzcoa ha duplicado su recogida de residuo orgánico. Cada año se recogen 55.000 toneladas en el territorio, 40.000 irán destinadas a producir gas natural.
0: 1:22 de la tarde, el alcalde de Bilbao, Juan María Aburto, ha estado este domingo en el programa A un metro de Euskal Televista, donde ha hecho un repaso de su trayectoria frente del Ayuntamiento de Bilbao con momentos emotivos, recordando episodios relacionados con su salud y con su familia. También abordaba temas relacionados con la actualidad política, como el relevo generacional en el PNV, mucho más acusado, dice Aburto, que en otras formaciones políticas. Irache Martínez.
23: Aburto hablaba de cambio generacional brutal en el PNV con figuras como Joseba Díez Antxustegui, Jon Insausti o el propio candidato del PNV a la alcaldía de Bilbao, Mikel Hidalgo, a quien calificaba de chaval extraordinario. Aún así, echa en falta la presencia de otros referentes en primera línea del partido como a Juan María Atutxa, José Luis Bilbao o Íñigo Urkullu.
24: Me da mucha pena que gente como José Luis, Juan Mari, Íñigo dejen de ser referentes. Creo que podrían seguir aportando mucho, ¿no? Cada uno desde sus ámbitos, ¿no? Y eso no quiere decir cerrar el camino a los demás, ¿no?
23: También se refería a la principal preocupación de las y los bilbaínos, la seguridad. Hay que trabajar en la percepción, dice Aburto, y reitera que desvelar el origen de los detenidos es más un asunto de política de comunicación que de seguridad. Asegura que vincular inmigración con seguridad es un error.
24: No nos sentimos más seguros por saber de dónde son las personas, ¿no? Y sin embargo sí podemos estar estigmatizando a determinados colectivos, ¿no? Más nos vale preocuparnos de gestionar adecuadamente esa situación que de debates que yo creo que nos llevan a situaciones de puesta en riesgo de la convivencia.
23: En el programa A un metro de ETV, el alcalde de Bilbao hacía balance de su paso por la alcaldía a menos de un año de su relevo. Le gustaría que le recordaran como una buena persona y cuando deje el cargo se dedicará a su familia, a la militancia y muy probablemente al voluntariado.
2: Dentro de esa renovación del PNV de la que hablaba Aburto, habrá que esperar a septiembre para saber si Ramiro González se presentará o no nuevamente como candidato del PNV a la Diputación Alavesa. Entrevistado esta mañana en Radio Vitoria, González aseguraba que primero tendrá que hablar con el Araba Burubachar y trasladar así su posición y disposición. Eso sí, se mostraba satisfecho con el trabajo realizado.
3: No han sido legislaturas sencillas, sobre todo a partir del año 2020 con la pandemia. Además, nos hemos empeñado en hacer una transformación profunda de la economía alavesa y me siento especialmente, digamos, satisfecho con la forma en la que estamos abordando ese proceso. Y a partir de ahí, y mirando al futuro, pues después del verano tendremos ocasión de hablar.
2: Llamamiento de Osakidecha del descenso que sufren las donaciones de sangre durante el verano, cerca de 400 al día, son necesarias para garantizar los tratamientos y el ritmo hospitalario en los periodos vacacionales. Estas no se logran, por lo que se mantiene el ritmo gracias a la gestión de las previsiones, Natalia Díaz.
5: 400 donaciones al día necesita Euskadi para garantizar los tratamientos y la actividad hospitalaria.
6: Necesitamos cerca de 400, lo ideal es cerca de 400 donaciones diariamente para mantener la producción de todo lo que se consume en nuestra comunidad.
5: Laura Virichinaga es la directora médica del Centro Vasco de Transfusiones y Tejidos Humanos de Osakidecha. Explicaba en el Boulevard que no solo hablamos de urgencias, transfusiones u operaciones quirúrgicas, también de esos tratamientos médicos necesarios para enfermos oncológicos y crónicos, glóbulos rojos, plaquetas y plasma que se extraen diariamente de las donaciones que decaen en agosto debido a las vacaciones. No es tanto, decía, aún así porque baja este ritmo, porque ya trabajan con previsión, sino por el hecho de que la sangre caduca.
6: Lo ideal es mantener una continuidad, ¿no? Más que momentos puntuales, porque los glóbulos rojos se caducan a los 42 días y las plaquetas a los 7 días.
5: Osakidecha recuerda la importancia de donar sangre, especialmente a los jóvenes, que deben garantizar el relevo generacional de los donantes. En donarsangreeuskadi.eus se actualiza constantemente el calendario móvil de extracciones.
2: Los mercados acogen este lunes con alivio la pausa de los ataques entre Estados Unidos e Irán. El precio del petróleo ha registrado esta mañana un descenso muy notable y las bolsas están subiendo. Oscar Pérez, arrachaldeón.
8: Arrachaldeón, un 8% ha bajado el precio del barril de Brent. Se sitúa ahora mismo en casi los $89, alejándose de los 100 que alcanzó la semana pasada. El IBEX 35 de la Bolsa de Madrid sube un 1,5%. Otras bolsas europeas siguen también el mismo camino. Los inversores parecen creer en esa tregua implícita que se dan ahora Washington y Teherán, según Trump, para dar una oportunidad a los negociadores. Los iraníes dicen que van a respetar la pausa mientras lo haga Estados Unidos, pero el portavoz de Exteriores, Ismail Bahaei, ha advertido a los norteamericanos que ellos se han metido en un lío del que no saben ahora salir. Intentaron someter a Irán por la fuerza, pero están atrapados en un fiasco provocado por ellos e instigado por el régimen sionista. Un desastre por el que ahora deben pagar las consecuencias y no nos preocupan además sus inquietudes. Solo actuamos de acuerdo al interés nacional, ha dicho el portavoz iraní, que ha negado que estén rogando a Washington recuperar el diálogo, como dice Donald Trump. Precisamente hoy viaja a Estados Unidos Benjamin Netanyahu con el fin de reunirse mañana con Donald Trump. Será el séptimo encuentro entre ambos en este segundo mandato. Netanyahu llega cuando en Cisjordania su ejército lleva días con una gran operación militar en la que han detenido a 30 palestinos y mientras los colonos están actuando de forma muy agresiva, quemando mezquitas y atacando agricultores.
2: Noticia también esta mañana relacionada con Venezuela, la oposición que encabeza María Corina Machado ha respondido que no a la propuesta de diálogo realizada por el gobierno de Delcy Rodríguez, corresponsal en Latinoamérica, en Eco Zuberogoitia, arratsaldeon.
9: Arratsaldeon bai, María Corina Machado y Edmundo González han comunicado que no participarán en las negociaciones para la transición en Venezuela impulsadas por Estados Unidos. Hasta ahora, la líder opositora se había mantenido en silencio tras el anuncio del inicio de las negociaciones. En una nota, González y Machado señalan que no han sido partícipes del diseño, construcción y funcionamiento del acuerdo. Pero aseguran que no serán un obstáculo si hay avances democráticos para el país, se liberan todos los presos políticos y se permite la vuelta de los exiliados. Las negociaciones entre el chavismo y la oposición oficialmente comenzarán este sábado y al frente de la representación de esta última estará Dinora Figuera, presidenta de la Asamblea Nacional de 2015 que se encontraba exiliada en España. El objetivo será crear una hoja de ruta para reinstaurar la democracia, pero según Figuera, la convocatoria de las elecciones no es inminente.
2: Además, en las últimas horas en Estados Unidos un tiroteo ha dejado 3 muertos en la ciudad de Seattle. Hay un detenido y otro presunto implicado. ¿Ha conseguido huir?
10: Sí, las autoridades barajan la posibilidad de que se tratara de una refriega a tiros entre ambos sospechosos, la causa de los disparos que habrían provocado víctimas inocentes en el tiroteo. Los testigos aseguran que se producían decenas de disparos realizados con armas automáticas mientras se celebraba un festival gastronómico. Hay confirmados 3 muertos y 4 heridos, entre ellos un niño de 2 años.
2: Y en la guerra de Ucrania, el ejército ha lanzado un duro ataque contra la sureña región rusa Rostov del Don, Oscar.
10: Sí, Andy Burnham, además, el primer ministro británico, va a recibir al presidente de Ucrania hoy en una base naval británica en la que será su primera entrevista con un mandatario extranjero desde que asumió el cargo hace una semana. Como decías, el ejército de Ucrania ha lanzado varias decenas de drones contra objetivos en el sur de Rusia. Al menos 5 personas han muerto en la ciudad de Rostov del Don.
2: Así hemos llegado a la 1:30 de la tarde. Seguimos en Crónica de Euskadi. Actualizamos la previsión del tiempo con Euskalmet, Nayara Barredo, Arratsaldeon.
11: Arratsaldeon, durante la tarde la lluvia cesará del todo y se irán abriendo claros, de modo que por la noche el cielo quedará bastante despejado. El viento se fijará del norte, se irá notando en todas las zonas y gracias a ello hoy las temperaturas se quedarán por debajo de los 30 grados, rondando los 24 o 25 grados en la costa. Por lo tanto, irá levantando durante la tarde, pero el calor hoy de momento no será excesivo. Mañana, sin embargo, volverá el calor intenso, con un ascenso notable de las temperaturas máximas. Comenzaremos el día con ambiente algo fresco, pero después esas temperaturas se dispararán, con valores, salvo en el litoral, por encima de los 35 grados.
2: En carreteras, la Ertzaintza recomienda precaución. A esta hora en la Vizcaya 20, en la subida de Santo Domingo, en Derio hacia Bilbao, hay retenciones a consecuencia de un camión averiado que obstaculiza parte de la vía. Vizcaya 20, en la subida de Santo Domingo, en Derio hacia Bilbao. Y a partir de las 2:15, Kirula al día, deportes en Radio Euskadi. Vamos ya con un avance de esos contenidos con César Pérez Gazola. Arratsaldeon de nuevo, César.
12: Arratsaldeon, María. Los fichajes de fútbol son protagonistas en nuestros equipos. El Deportivo Alavés incorpora a Miguel Rodríguez, es delantero gallego, tercer fichaje del equipo albiazul de Quique Sánchez Flores para esta próxima temporada. Llega del Utrecht entre Países Bajos, donde ha jugado las últimas 2 campañas. Debutó también en primera con el Celta. Y Osasuna, que esta tarde viaja hacia Inglaterra para una concentración de 6 días en la que el equipo de Reims va a jugar 2 partidos amistosos. Ha cerrado ya de forma definitiva el acuerdo con Jonathan Dubasín, el delantero catalán. Viene a Iruña tras haber hecho 17 goles con el Sporting de Gijón esta pasada temporada en segunda. Miguel Rodríguez, el nuevo fichaje del Alavés, tiene 23 años y ha jugado esta temporada pasada en la Europa League con el Utrecht.
13: Hola, albiazules, ya por aquí con muchas ganas de empezar. Juegas en glorioso.
12: Bueno, ya se ha entrenado Miguel Rodríguez con el equipo albiazul en esa concentración de Girona y Dubasín ha firmado con Osasuna hasta el año 2030. Primer fichaje para Ramis, pagará el club navarro 4 millones de euros al conjunto del Sporting. Jonathan Dubasín.
25: Hola, afición, muy contento de estar aquí con todos vosotros. Espero veros pronto en el Sadar.
12: Esta misma tarde ya va a viajar Dubasín con sus nuevos compañeros hacia el Stas de pretemporada en Inglaterra. Dentro catalán ya está en Pamplona. Y el Ibar femenino sigue ampliando su número de fichajes. El 10º para las armeras es la estadounidense Mariana Seidel. La carrera izquierda llega al conjunto armero procedente del Brisbane Road, equipo de la Liga Australiana. Noticia también destacada de las últimas horas, Tadej Pogačar y sus 5 tours. El corredor esloveno lograba su 5º Tour de Francia y entra así en el selecto grupo de ciclistas que tiene en su palmarés 5 rondas galas. Lo hacía ayer por la tarde en París. Iguala a Miguel Indurain, Ainol, Anquetil y Yadi Merckx. Pero sí, Pogačar lo ha conseguido con tan solo 27 años. Tadej Pogačar solo suma más puntos UCI esta temporada que más de la mitad de los conjuntos de World Tour. Solo él ha sumado más de 8.500. También Pogačar se lleva al Tour de Francia un buen pellizco económico, 612.000 euros. Tadej Pogačar.
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12: Bueno, pues se disfruta el momento Pogacar, que aún no sabemos si va a disputar una Vuelta a España que comienza el próximo 22 del mes de agosto. Pelota, Unilaso sigue intratable, no ha perdido ni un solo partido en los últimos dos meses, continúa con su verano fantástico el pelotari navarro. Su última derrota fue la semifinal del manomanista ante Iñaki Artola. Hablamos del pasado 16 de mayo, desde entonces lleva 12 victorias consecutivas. Unilaso.
14: Va bien, bien, la verdad que a gusto, llevo una temporada buena y bueno, lo mejor que me encuentro físicamente bien y eso es lo que más valoro yo.
12: El Frotón de la Esperanza de Bilbao va a coger esta tarde la segunda jornada de semifinales del torneo Plaza Andreak. Olaza Arrizabalaga y Vergara se van a medir ante el dúo formado por Salsamendi y Capellán. Van a luchar las dos parejas por una plaza en la final del torneo de parejas, donde esperan ya a Maya Alday y Miriam Arrillaga. En el 4 y medio, Nera Gaminde será la rival de la vencedora del duelo que van a jugar hoy, Ibarrola y Erasun en Bilbao. Y el Campeonato de España de Atletismo, que se ha estado disputando en Málaga todo el fin de semana hasta la noche de este pasado domingo, un campeonato con las miradas puestas también los europeos de Birmingham. Buen balance para nuestros atletas, medallas de oro, por ejemplo, para el navarro Manu Quijera en jabalina. Desde el año 2018, Manu Quijera lleva 4 oros, 2 bronces y 2 platas en los campeonatos de España. Además, doblete para los Quijera, porque su hermano Nico terminaba en segunda posición. Manu Quijera, oro otra vez en los estatales de atletismo.
15: Este año, pues bueno, este año me ha tocado a mí. Siempre compartir con Nico los podiums, bueno, y ya no solo podiums, sino las competiciones, pues siempre es especial. Porque al final es un rival, pero bueno, no deja de ser tu hermano al que también quieres que te vaya bien. Entonces, pues bueno, el año pasado, aunque no me alegré un poco por mí, porque al final me sacó el oro, pero bueno, me alegro también mucho por él, porque además también, pues bueno, Nico lleva unos años también un poquito más complicado.
12: El año pasado ganó Manico, este año ganaba Manu Quijera el oro en los campeonatos de España de atletismo, también en Eco Carrascal, y la Arrasate lograba el oro en triple salto, o el relevo 4x100 de la Real Sociedad con Ibai Serrano, con Daniel San Juan, con Joseba Larrauri o con Ollán Trecet, mediador también en los campeonatos de España de atletismo.
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0: Tiempo ya para la cultura, Galderpreza, Arratsaldeón.
1: Arratsaldeón, María.
0: Comenzamos con Un día al sol, no precisamente en la calle, pero sí en lo musical.
1: Pues sí, así se llama la nueva canción que ha publicado la banda escocesa Teenage Fan Club. Es el adelanto de lo que será parte de su disco número 13. El álbum va a llevar por título Don't Dare to Dream, algo así como No te atrevas a soñar. Todo esto, María, viene de la reflexión del líder de la veterana banda sobre el optimismo impostado. Pues estos mensajitos de tazas de ser feliz, hoy también lo puedes
0: hoy han hablado de eso.
1: No es mal. Bueno, pues Teenage Fan Club, que traen cositas nuevas, siempre sobre ese pop luminoso, con guitarras melódicas y esas armonías vocales que con tanta maestría crean y defienden. Day in the Sun, Teenage Fan Club.

Los escoceses Teenage Fan Club estrenando este Day in the Sun como adelanto de lo que será su nuevo disco que verá la luz a principios de octubre.

0: Ayer llegaba a su fin la edición número 61 de Jazzaldia en Donostia. Un año más, sorpresa con esa variedad musical y asistencia masiva. Desde estrellas del jazz como Diana Krall o Samara Joy, que han deslumbrado los escenarios como los del Cursal, o la plaza de la Trinidad con esos grandes saxofonistas homenajeados, entre otros muchos, a grupos vascos como ETS o Jofe, que han llenado la playa de la Zurriola. Bueno, pues enseguida vamos a repasar lo que ha dado el festival con quien lo ha seguido día a día para Radio Euskadi con Josu Michelena. Pero antes, conozcamos la valoración oficial con Aymar Pérez.
1: Tras 77 conciertos, Donostia amanece con una sensación agridulce. El Festival de Jazz ha llegado a su fin, pero las cinco jornadas han ofrecido a los donostiarras un repertorio musical muy variado. Diana Krall, Pat Metheny, Marcus Miller y Samara Joy han sido las grandes estrellas de esta edición, habiendo vendido todas las entradas y ofreciendo cuatro conciertos memorables. Por otro lado, el Keller Gunea también ha sido un punto de encuentro para un público más variado que no se ciñe al jazz clásico. LP y Daniel Nicole sorprendieron con sus actuaciones y los grupos locales ETS, Kokoschka, Nogen y Jofe reunieron a miles de personas en la Zurriola. Jaime Otamendi, Donostia Cultura.
2: LP y Daniel Nicole, dos conciertazos sobresalientes en un escenario Keller en los que los grupos vascos, como bien visteis, han abarrotado la playa y entusiasmado al público. ETS, Kokoschka, Jofe y Nogen celebrando su décimo aniversario.
1: El jazz europeo también ha destacado en esta edición con los artistas Nils Petter y Luis Sklavis. La próxima edición del Jazz al Día ya tiene fecha y se celebrará del 21 al 25 de julio de 2027.

0: aquí está uno de los grandes nombres de Jazzaldia una vez más con su visita en Donostia. Paz Metheny, que cautivó al público del Kursaal en la jornada del sábado. Haciendo seguimiento de Jazzaldia, como cada año, para Radio Euskadi, Josu Michelena. Ya ha pasado esta edición 61 del festival, así que sepamos lo que nos cuenta, conozcamos cómo ha sido esta edición.
1: Una edición especial, ya que han recibido en este evento el premio Jazzaldia los incombustibles David Murray y Joe Lobano, y también el que tantos años ha dirigido y guiado el Jazzaldia de Donostia y que deja paso a una nueva etapa. Miguel Martín recibía el sábado el premio Donostia con Jazzaldia de manos del alcalde Jon Insausti. Más de 77 conciertos entre Kursaal, Trinitate Plaza, Victoria Eugenia, Zurriola, vamos, todo un lujazo. La 61 edición del Jazzaldia nos ha ofrecido grandísimos conciertos y ha brillado con luz propia, pero por ponerle un pequeño pero, el programa general me ha parecido un tanto clásico, repleto de valores seguros, sí, pero que ya han participado en numerosas ediciones del Jazzaldia. He echado de menos la incorporación de algún artista, algún músico emergente, más rompedor, más actual. Pero, dicho esto, centrémonos en lo que ha dado de sí esta 61 edición del Jazzaldia.
0: Pues nos centramos ahora en los conciertos y vamos repasando parte de ese brillo del programa, poniendo el foco en algunos de los nombres destacados.
1: Vamos por partes, bueno, mejor dicho, por espacios. Y comenzaremos por el Kursaal, un Kursaal que ha brillado con una intensidad enorme. Cuatro muy buenos conciertos: Samara Joy, Diana Krall, Paz Metheny y Nils Peter Molvaer. Yo, sin duda alguna, destacaría dos. Paz Metheny, que volvió a deleitarnos con un magnífico concierto acompañado de Chris Fishman al piano, Joe Dyson a la batería, Jermaine Paul al bajo y Leonard Payton a las voces y percusión varia. Entraron en el Kursaal en alegre biribilqueta por cada uno de los laterales, dividiéndose el cuarteto en dos y dos, izquierda y derecha, con caja y bombo en mano. Se subieron al escenario, salió al mismo Paz Metheny y se dio inicio a un concierto de más de dos horas y media de un grandísimo nivel. Travels, como no, flotaba en el aire del Kursaal y así en varios momentos nos ofreció una revisión del Face Dance, piano-guitarra, un binomio maravilloso, sublime con ese pianista que es una gozada, Chris Fishman. Después también vino el solo de batería de Joe Dyson, acompañado por una distorsionadísima guitarra acústica de Paz Metheny, formando también un binomio curiosísimo, magnífico. Y tras un concierto sin apenas pausas de dos horas, Paz Metheny nos deleitó con tres magníficos bises, dos en solitario y uno acompañado por el cuarteto. Se despidió con Song for Bilbao, con guitarra acústica, con todo el auditorio del Kursaal en pie. Estuvo fantástico.

0: Con este Song for Bilbao, el auditorio del Cursal en pie se despedía de Pat Metheny, de Jazzaldi. Y otro de los conciertos también del Cursal que no podemos pasar por alto fue el del noruego Nils Petter Molvær. Sepamos cómo fue y cómo se podría describir este concierto.
1: Un concierto intenso, sin pausas. Un Nils Petter Molvær que aplastó con su atmósfera sonora al Cursal y que acabó siendo aplaudido en pie por todo el Cursal. Todo el Cursal en pie despidió a este grandísimo artista, grandísimo trompetista. Molvær sigue siendo un buscador insaciable de nuevos sonidos, basándose en la fusión electrónica, consiguiendo sonidos casi imposibles. Un creador de mapas sonoros que te envuelven y te incorporan al paisaje sonoro. Ciertamente lo narro con emoción porque el concierto me pareció sublime. Gocé durante todo el desarrollo del mismo. Y destacar también, por ejemplo, el uso de dos baterías en este concierto y entre sus músicos, pues por destacar a dos, destacaría al magnífico guitarra Edwin Aarseth y al bajista Audun Erlien. Lo dicho, un concierto para enmarcar.

0: El gran concierto de Nils Petter Mølbæer para enmarcar, nos dice Josu Michelena, y del Kursaal a otro gran espacio de Jazzalia, Trinitate Plaza. A ver por cuál de los conciertos podemos empezar.
1: Yo comenzaría por destacar el primero de ellos, con los homenajeados David Murray y Joe Lovano a la cabeza. El primero acompañado en su cuarteto por la pianista Marta Sánchez, y el segundo, Joe Lovano, con la impresionante colaboración de Julian Leitch a la guitarra, ese músico camaleónico que ya hemos citado en espacios anteriores, que es capaz de adaptarse a cualquier proyecto en el que participa, siempre dándole ese toque especial que sabe dar e incorporando nuevos sonidos y nuevas armonías. Los dos premios, Donostiako Jazzaldia, estuvieron francamente bien.

0: El saxo de uno de los homenajeados este año en Jazzaldia, Joe Lovano. Y hay que destacar otros nombres de la Plaza de la Trini que también lucieron.
1: Azar Lawrence también estuvo muy bien en la Trini, en ese homenaje a John Coltrane, que estuvo presente, flotando en el ambiente de todo el festival. También Charles Tovalier estuvo a un gran nivel en esa Trinitate Plaza, arropado por la Musikene Big Band, nuevos talentos que nos llegan al Jazzaldia. Destacar su actuación, a pesar de que la lluvia, como no, hizo acto de presencia durante su concierto, y bueno, pero no acabó de deslucir lo que estuvo francamente bien. También nos ofreció un interesante concierto el trompetista francés Eric Truffaz junto a Antonio Lizana, pero sin duda el gran triunfador de la Trini fue el incombustible Marcus Miller. El bajista nos ofreció un grandísimo concierto en un homenaje a Miles Davis, We Want Miles, y compartió escenario con unos pedazos de músicos. La mayoría de ellos participaron en algún momento con Miles y por eso precisamente estaban todos en este homenaje, en este We Want Miles.

0: El incombustible, Marcus Miller, gran triunfador en la Trini según Josu Michelena. Y cerramos ahora destacando otros nombres en otros espacios que han compuesto este Jazz al Día.
1: En el Victoria Eugenia, las actuaciones de Carmen Landi con Julius Rodríguez al piano o de Luis Sclavis Quintet. En San Telmo destacaría a Julius Rodríguez o Emil Parisien y Vincent Peirani, saxo y acordeón, ese binomio tan francés y que la verdad entra francamente bien para escuchar. Y en el resto de los escenarios, Marco Mezquida, El Pi, ETS y Vivio Sound Machine. En definitiva, una verdadera cantidad de conciertos que nos han dejado un espléndido Jazz al Día. Sorionak Miguel Martiñé y nos despedimos con quien ayer cerró el Kursaal Auditorioa, Diana Krall.

Diana Krall cerrando ayer este Ya salía en su edición número 61. Un éxito, se mire por donde se mire. Espléndido también Josu Michelena por la pasión y el saber que nos trae cada año a Radio Euskadi en torno a nuestros festivales de jazz.

0: como antesala de Magia al Día, Festival Internacional de Magia de Gasteiz, que se celebra en septiembre, llega Magia al Día Araba, que se ha presentado esta misma mañana. En total, 7 magos de Euskal Herria ofrecerán espectáculos y talleres en 15 localidades alavesas. Será desde el 29 de agosto hasta el 12 de septiembre. Maite Alustiza.
1: Con un as bajo la manga, Tor Magoa, Choborro, Asier Kida, Mandoni, El Mago Altrius, Odeye y Manoli Tuiño presentan propuestas muy diferentes entre sí, tal y como ha detallado José Ángel Suárez, director de Magia al Día Araba.
2: La magia, lo bueno que tiene, o bueno, cualquier arte escénico, es que la personalidad del artista es la que manda sobre el espectáculo, ¿no? Y aquí cada uno son de una madre, la verdad. Son estilos completamente diferentes.
1: Las actuaciones de magia serán en euskera y castellano e íntegramente en euskera los talleres dirigidos a niños y niñas.
2: Nosotros, todos los magos que traemos, todos los que tenéis aquí, son magos profesionales, euskaldunes, y esa es quizá nuestra única limitación. Sí es verdad que cada vez estamos encontrando más nuevos magos que dentro de poco yo estoy seguro que podrán ir añadiéndose a la lista de artistas.
1: Plazas, teatros y calles se preparan, por tanto, para llenarse de imaginación, de sorpresa, de emoción, un festival de magia que pretende especialmente llenar de vida los pueblos pequeños del territorio. Legutio, Okondo, Lagrán, Araya...
2: Y es curioso que después de 12 años todavía haya sitios a los que no hemos ido nunca. Y en este caso, en este año, no hemos estado nunca ni en Manzanos, ni en Urarte.
1: Tras Magia al Día Araba será el turno de Magia al Día, Festival Internacional de Magia de Gasteiz, que se celebrará del 14 al 20 de septiembre. Entre ambos eventos suman 22 días de programación en torno a la magia.

0: y de Araba a Vizcaya con animales protagonistas de la séptima edición de la Ruta del Arte BBK. Animalario, una exposición compuesta por 38 obras del Museo de Bellas Artes de Bilbao, está recorriendo diferentes localidades vizcaínas y hoy llega a Bermeo. La semana que viene lo hará en Mundaka. Hola, Charriola Bengoa.
1: Pintura, grabados o carteles. Animalario es una muestra de 38 piezas de otros tantos artistas con ese denominador común que en el arte ha estado tan presente. José Luis Merino Gorospe, comisario de la exposición.
2: El mundo animal ha estado siempre, desde la prehistoria, como pueden imaginar, presente en el mundo del arte. De hecho, una de las obras que traemos de Joseph Beuys, uno de los más artistas contemporáneos más importantes, es como un eco de esa prehistoria.
1: Obras también de Aurelio Arteta, Rosa Bonheur o el colectivo Guerrilla Girls.
2: Abarcan además una horquilla de unos 500 años, la más antigua es una tabla religiosa de Nicolás Solana, Noli Metangere, que es de un artista documentado en la primera mitad del siglo XV, y tocando los temas más variados que hemos intentado agruparlos por ámbitos.
1: Imágenes en alta resolución con su información complementaria acercan un año más el arte a la ciudadanía. Desde hoy hasta diciembre, 30 localidades vizcaínas.
0: Bermeo esta semana, como decimos, la semana que viene Mundaka y después seguirá su recorrido a Animalario.

Y esta última semana de julio, en la que estamos, pues la mitad de Euskal Herria celebra ya sus fiestas y la otra mitad está esperándolas o a punto de comenzarlas. Bueno, pues nos vamos con una propuesta musical festiva que nos lleva a Tudela, donde se celebran las fiestas de Santa Ana. Esta noche, folk metalero, con quienes están sonando con Mago de Oz. El concierto comenzará a la 1 de la madrugada en la Plaza de los Fueros.

0: Son las 2 de la tarde.
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0: Seguimos en esta crónica de Euskadi. En 15 minutos vamos a resumirles lo principal de esta jornada, una jornada clave según los servicios de emergencia para controlar los incendios que desde este fin de semana confluyen entre Ávila, Madrid y Toledo. 90.000 personas permanecen desalojadas o han sido confinadas para evitar riesgos. Los trabajos para controlar los distintos frentes avanzan despacio por lo complejo de la situación y todavía se esperan días difíciles, acaba de decir la presidenta madrileña. Se quiere aprovechar la ventana abierta a estas 48 horas antes de una anunciada nueva subida de las temperaturas. Miquel Clavera, Arratsaldeon.
2: Arratsaldeon. Hoy y mañana van a ser los días clave en la lucha contra las llamas en Ávila, Madrid y Toledo. Las condiciones meteorológicas han mejorado algo, sobre todo lo que respecta al viento, pero todavía no son las mejores para atacar el incendio, aunque sí que son mejores que las esperadas a partir del miércoles. Fernando Grande Marlaska, ministro del Interior.
3: Hoy y mañana son unos días absolutamente centrales, lo digo porque a partir del miércoles las prevenciones climatológicas son realmente negativas desde el punto de vista de poder actuar contra el fuego.
2: Marlaska, que confía en poder avanzar hacia la estabilización del incendio en las próximas horas, si bien reconoce que ese avance está siendo más lento de lo deseado.
3: Tenemos control sobre la emergencia y tenemos los medios, pero también hay que reconocer que vamos despacio porque las circunstancias climatológicas no nos están ayudando en absoluto en ese sentido.
2: Se trata ya del peor incendio de la historia reciente de España, con 77.000 hectáreas calcinadas, 50.000 tan solo en la provincia de Ávila y más de 90.000 personas afectadas, entre las que han tenido que ser desalojadas y las que permanecen confinadas.
0: El panorama es similar en Castellón, en la comarca de Valdusó, donde el fuego también sigue fuera de control. Las evacuaciones y confinamientos decretados se van a mantener al menos hasta medianoche y el llamamiento es a cumplir esas órdenes para evitar sustos, porque allí la entrada del viento previsto para las próximas horas puede provocar cambios en cualquier momento. De Arne Frontela.
4: Sí, se esperan rachas de viento de hasta 30 kilómetros hora, lo que podría suponer saltos o virajes en el fuego, que pueden cambiar la situación. Y además, lo que preocupa mucho a las autoridades es que los vecinos evacuados o confinados no respeten las directrices de seguridad por no ver humo o fuego, algo vital en estos momentos. Durante su visita al centro de mando de Valdusó, Pedro Sánchez ha pedido comprensión y extremar la prevención ante una nueva inminente ola de calor.
5: Quedan horas difíciles, horas complejas. Vamos a tener un aumento de las temperaturas a partir de pocas horas en los próximos días. La EMET nos va a anunciar una nueva ola de calor en toda la península ibérica y, por tanto, pido comprensión y extremar la prevención y la precaución por parte de todos los ciudadanos y ciudadanas en todo el país.
4: 16.000 personas siguen a esta hora evacuadas y más de 70.000 están confinadas a causa de un incendio que afecta en torno a 16 municipios, con más de 7.000 hectáreas afectadas. Abarca un perímetro de 67 kilómetros cuadrados. El presidente valenciano, Juan Fran Pérez Llorca, anunciaba que ya han comenzado mediciones en la calidad del aire y el agua para cuando las y los afectados puedan volver a casa.
6: Hemos empezado a hacer ya mediciones de la calidad del aire, como también en aquellos municipios que están evacuados, también algunas mediciones y algunos estudios de la calidad del agua, para cuando se prevea que las personas puedan volver a sus municipios lo hagan con las condiciones necesarias sanitarias. Cada día que pasa vemos cómo se va reduciendo un poco el frente de un incendio que, insisto, es muy grande.
4: Un incendio grande cuya extinción total podría llevar varios días. El Seprona se ha hecho cargo de la investigación sobre las posibles causas. Todo parece indicar que fue provocado.
0: También en el sureste de Francia, los bomberos luchan contra el fuego ante la amenaza de una nueva ola de calor esta semana. Quieren controlar antes la situación. Tras la reunión de urgencia del gobierno esta mañana, el ministro de Interior acaba de decir que la superficie quemada en Francia este año ya es histórica.
7: Evidentemente, la saison est loin d'être terminée.
0: Decía que el incendio de la Gironda está ya estabilizado pero no controlado y ha augurado una complicada temporada de riesgo de incendios que aún está lejos de terminar. Se ha referido también al agotamiento de los efectivos de emergencias en las Landas. La situación ha mejorado algo con la lluvia, pero más al norte sigue habiendo más de 200.000 desalojados que tienen complicado volver a sus casas en el corto plazo y las principales vías de comunicación entre Bayona y Burdeos siguen cortadas. Andoni Liceaga.
8: En las Landas parece que la cosa ha mejorado algo con la lluvia. 8.000 vecinos han podido volver a sus casas en Biscarrós, aunque quedan aún 20.000 evacuados. De momento el incendio no está bajo control. La situación nos afecta

0: tanto en la línea de tren como en la autopista 63, siguen cortadas hasta Burdeos por precaución, por orden prefectoral, por carretera muy complicado, hay que ir primero por la A64, luego la A65 hasta Pau y luego la 62 para subir a Burdeos, y entre ambas, tanto en Bayona, entre la 63 y la A64 y en Burdeos, en el acceso de la A62, hay muchas dificultades de tráfico. Evidentemente se ruega no transitar si no es estrictamente necesario. En la gestionaria de la autopista, la ASF, nos han dicho que de momento no hay consigna de cortar el tráfico a los camiones en la Muga. En la Gironda la situación sigue siendo grave, con 42.000 hectáreas calcinadas y 220.000 personas evacuadas. Además, el ministro de Economía ha dicho que 13.000 empresas han tenido que cerrar estos días.
1: Toutes celles et ceux qui sont déplacés puissent voir leurs frais de relogement remboursés.
0: Ha prometido ayudarlas y ha dicho que todos los evacuados tendrán facilidades por parte de los seguros para su realojamiento. En Burdeos se quedan sin máscaras en las farmacias, quieren evitar dificultades respiratorias.
2: Una climatología adversa favorece la propagación de los incendios y condiciona mucho su extinción, en gran medida por el viento, pero también por el calor, que, como estamos diciendo, se espera vuelva a ser intenso en los próximos días en toda la península y en el centro de Europa. En Euskadi, la bajada de temperaturas, con incluso lluvia estos últimos días, ha hecho que ceda el riesgo de incendios, pero mañana esto se acaba. Nos enfrentamos a un nuevo episodio de calor, probablemente hasta el jueves o el viernes, que va a afectar principalmente a Álava, aunque también va a dejar temperaturas superiores a los 37-38 grados en el interior de Vizcaya y de Guipúzcoa. Natalia Serrano.
3: Sí, y además, María, un amarillo, estamos insistiendo, por riesgo de incendios en Álava. Desde mañana nos va a afectar una masa de aire cálido que llega desde el sur de la península. Esta nueva ola de calor impactará sobre todo en Álava, pero también en el interior de Vizcaya y Guipúzcoa. Bilbao va a superar mañana fácilmente los 38 grados. En ambas zonas habrá alerta naranja mañana. Pronóstico de Euskalmet, Santiago Gaztelumendi, coordinador.
4: El episodio este empieza con temperaturas altas persistentes, que yo creo que va a ser la noticia. Va a estar ahí de nuevo en los naranjas, y esos naranjas son de temperaturas altas persistentes.
3: Mañana solo se verá al liberar la costa, y no tanto, con aviso amarillo por la brisa, temperaturas en cualquier caso superiores a 32 grados. El miércoles el calor estará más limitado, concentrado en Álava, donde se van a volver a superar los 39 grados. Jueves y viernes la previsión inicial es de bajada, pero tan solo a amarillo en todo el territorio.
2: Euskadi cerró además 2025 con un nuevo récord histórico en el número de contratos de alquiler. Son ya más de 86.500, lo que para el gobierno vasco demuestra que no está habiendo una fuga de viviendas del mercado del alquiler. Además, ha dado otro dato esta mañana, y es que con el índice de referencia de precios ya en vigor, Guipúzcoa lidera con un 3,5% la caída del precio medio del alquiler nuevo. David Beramendi.
5: Sí, con el índice de precios de referencia ya en vigor en Guipúzcoa, este territorio lidera la caída del precio medio del alquiler nuevo en Euskadi. Cayó un 3,5% en el último trimestre del año pasado. Por municipios, cayó hasta un 4% en Errenteria, un 3,7% en San Sebastián y un 3% en Irún. Denis Itxaso, consejero de Vivienda.
6: Guipúzcoa es quien da la primera señal de moderación. La renta media de los nuevos contratos, como he dicho antes, es de un 3,5% menos al anterior trimestre. San Sebastián, que pasa de 1.175 euros a 1.131 de media, con una reducción de 3,7%. Irún, que pasa de 878 a 851 euros con una reducción del 3%, y con una reducción en Rentería de 834 a 800, con un 4,1%.
5: Mientras tanto, sin el índice en vigor, en Álava el precio del alquiler cayó menos, un 1,1%, mientras que en Vizcaya subió un 2,1%, todo cuando Euskadi cerró 2025 con un nuevo récord en el número de viviendas en alquiler.
6: En Euskadi se ha alcanzado un máximo histórico de 86.522 nuevos contratos. No hay ninguna fuga de viviendas del mercado del alquiler.
5: Hoy Euskadi cuenta con 18 municipios declarados zonas tensionadas. Otros 14 están en fase de tramitación.
2: En Navarra, la jueza ha ratificado la prisión preventiva para el presunto autor de una violación a una mujer semi-inconsciente en la madrugada del día 10 durante los Sanfermines. Usue Gutiérrez.
7: La jueza considera que la agresión se llevó a cabo con violencia, por lo que le mantiene en prisión mientras avanza el procedimiento. En el auto, la jueza de la sección de violencia sobre la mujer de Pamplona destaca la gravedad de los hechos, que en su declaración el investigado sostuvo fueron relaciones consentidas. En el examen forense citado en el auto apunta que la víctima arrojó una tasa elevada de alcohol y de drogas y que presentaba lesiones incompatibles con relaciones voluntarias, lesiones que podría haberle infringido el presunto autor, puesto que la grabación de la cámara del portal en el que ocurrieron los hechos se ve al investigado coger del brazo a la víctima con violencia y empujarla dentro, lo que considera la magistrada no es compatible con el consentimiento alegado. Señala la jueza también que aún se tienen que practicar diversas pruebas, como la testifical de los amigos que acompañaban al presunto agresor, la localización de los testigos que entraron en el portal y pudieron haber visto parte de los hechos, así como los resultados que arrojen los informes psicológicos y los análisis de ADN.
2: Y acabamos de saber que la acusación popular en el caso de Begoña Gómez reduce la petición de cárcel para la mujer del presidente español tras la corrección que la audiencia provincial hizo al juez Peinado y el reajuste en los delitos por los que será finalmente juzgada. Asteoir ha pasado así de pedir 24 años de prisión para Begoña Gómez a poco más de la mitad. La acusación popular también solicita que en la vista oral declaren un centenar de testigos, entre ellos el presidente español Pedro Sánchez. Guipúzcoa ha inaugurado esta mañana una nueva planta de tratamiento de residuos que podrá transformar el orgánico del contenedor marrón en un gas renovable capaz de abastecer a 9.000 hogares. Olaya Oyarzun.
8: Sí, transformar el residuo orgánico en gas renovable ya es una realidad desde hoy en Guipúzcoa. La materia orgánica ya no solo se transforma en compost y electricidad, a partir de ahora también se transformará en gas 100% renovable. Se trata de una nueva instalación pionera en Euskadi, situada en el complejo medioambiental de Zubieta, de la que podrán beneficiarse hasta 9.000 hogares. José Ignacio Asensio es diputado de Sostenibilidad y presidente del Consorcio de Residuos de Guipúzcoa.
9: Una instalación, en este caso, de Upgrading, pionera en Euskadi y la cornisa cantábrica, que permite transformar el residuo orgánico en gas 100% verde para abastecer hogares y empresas.
8: Esta tecnología permitirá dar una segunda vida a los residuos del contenedor marrón, un nuevo hito que, insisten, ha sido gracias al esfuerzo ciudadano. En los últimos 10 años, Guipúzcoa ha duplicado su recogida de residuo orgánico. Cada año se recogen 55.000 toneladas en el territorio, 40.000 irán destinadas a producir gas natural.
2: Y en Vizcaya, la Diputación iniciará el 13 de octubre la excavación arqueológica de la Basílica de Begoña para conocer mejor su historia, el origen del culto cristiano en el territorio y los primeros indicios de población en Bilbao. Durante el proceso, el templo mantendrá su actividad y quienes lo visiten podrán ver el avance de las obras. Irache Martínez.
10: La excavación arqueológica comenzará una vez concluida la festividad de la Virgen de Begoña, el 13 de octubre. La actuación, que llevará a cabo la Diputación de Vizcaya, forma parte del proyecto Begoña Becunia y busca avanzar en el conocimiento de la historia de este enclave estrechamente ligado a la memoria religiosa, social y cultural de Bilbao y Vizcaya. Los trabajos durarán aproximadamente un año. Leixuria Rizabalaga, portavoz foral.
11: Una intervención que nos permitirá conocer mejor la historia religiosa, social y cultural de Bilbao y de Vizcaya y avanzar en la investigación, conservación y difusión de nuestro patrimonio. Será además un proyecto con vocación divulgativa, porque queremos que el conocimiento que genere esta excavación pueda compartirse con la ciudadanía, y todo ello compatibilizando los trabajos con la actividad ordinaria del templo y con el respeto que requiere un lugar de culto como Begoña.
10: Se instalará una estructura ligera de madera que servirá también como espacio informativo y divulgativo, con ventanas y puntos de observación para que quienes visiten la basílica puedan ver el avance de la investigación arqueológica. Es una actuación especialmente compleja porque se desarrollará en el interior de un templo en uso. Por ello, los trabajos se organizarán para interferir lo menos posible en la actividad religiosa y se adoptarán medidas específicas para proteger los elementos más sensibles del templo, especialmente el órgano. El retablo mayor permanecerá visible en todo momento, gracias a las medidas previstas para preservar su estado de conservación.
2: Y terminamos en Donostia, donde el Ayuntamiento ha presentado esta mañana su programa de Aste Nagusia. Cristina Tojal.
12: Más de 400 actividades repartidas por 30 espacios de la ciudad. Donostia calienta motores para una Aste Nagusia que arrancará el sábado 8 con un cañonazo que tendrá mucho ritmo. Jon Insausti, alcalde.
13: Vamos a tener a 7 grupos de danza, de Euskal Danza de Donostia, bailando con nosotros al ritmo de Artillero.
14: cantaremos, pero también este año lo bailaremos.
12: Entre las novedades, visitas a los principales parques de la ciudad como Cristina Enea o Ayete para descubrirlos como refugios climáticos. Música para bailar por las tardes en las terrazas del Cursal y un nuevo concurso gastronómico, Cocochas al Pil Pil. El abordaje pirata el lunes 10 y el miércoles 12, como no, jornada dedicada al eclipse.
14: Y va a ser un protagonista importante en esta Semana Grande y Sahue se va a convertir en el punto de encuentro para poder disfrutar de ese eclipse. También divulgaremos sobre el eclipse, por lo tanto, una Semana Grande astronómica.
12: El cielo también será el protagonista con el prestigioso concurso de fuegos artificiales con sesión piromusical el último día y la música fundamental, conciertos de Aurora Beltrán, la Orquesta Mondragón, Sune o Itzakit, entre otros.
2: En cuanto al tiempo, a la espera de ese calor anunciado para mañana, hoy día gris, la nubosidad, eso sí, irá ir disminuyendo con el paso de las horas. El viento del norte soplará con rachas que pueden ser fuertes en el sur. Gracias por elegir un día más Radio Euskadi y Radio Vitoria para informarse. Asier Iriarte y José Ignacio Revuelta han estado en la dirección técnica. Ane Azúa en la coordinación. 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
17: Arratsaldeon, 2:16 de la tarde en esta jornada de lunes 27 de julio, un día en el que el Deportivo Alavés ha cerrado su primer fichaje, su tercera incorporación, Miguel Rodríguez, delantero que llega del Utrecht de Países Bajos, y Osasuna así ha cerrado su primera incorporación. Jonathan Dubasin ya es oficial, primera cara nueva del equipo de Ramis, y este lunes se sigue hablando lógicamente del quinto Tour que ya luce en el palmarés de Tadej Pogačar, el ciclista más joven de la historia en conseguirlo. Con tan solo 27 años, el esloveno ya tiene su repóquer de Tours de Francia.
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17: Tadej Pogačar hace historia, el corredor esloveno logra su quinto Tour de Francia y entra en el selecto grupo de ciclistas que tienen su palmarés cinco rondas galas, iguala a Miguel Indurain, Ainol, Anquetil y Eddy Merckx, pero Pogačar lo ha conseguido con tan solo 27 años. Vuelve a reinar en París el corredor del UAE, acompañado en el podio final por Remco Evenepoel segundo y su compañero Isaac del Toro tercero. Tadej Pogačar solo suma, él solo, más puntos UCI esta temporada que más de la mitad de los conjuntos del World Tour, solo el más de 8.500. Y Pogačar también se ha llevado en el Tour un buen pellizco económico, 612.000 euros. La última etapa del Tour, ayer por la tarde-noche, en París, en los Campos Elíseos, fue un emocionante y espectacular final para el Tour, con el neerlandés Mathieu van der Poel levantando los brazos. Se cerraba así el Tour de Francia más rápido de la historia, el último, por cierto, de Jon Izagirre. Los fichajes de fútbol son hoy protagonistas en otros equipos. El Deportivo Alavés incorpora a Miguel Rodríguez, tercer fichaje del equipo de Quique Sánchez Flores. Llega del Utrecht de Países Bajos, donde ha jugado las últimas dos temporadas. Debutó en primera, eso sí, con el Celta hace ya varias campañas. Y Osasuna, que esta tarde viaja en unos minutos hacia Inglaterra para una concentración de 6 días, en la que el equipo de Ramis va a disputar 2 amistosos. Ha cerrado ya de forma definitiva el acuerdo con Jonathan Dubasin. El delantero catalán viene a Iruña tras haber hecho 17 goles con el Sporting de Gijón esta pasada temporada en segunda. En el Eibar, Joaquín Arambarri, noticia de ayer por la tarde-noche, va a jugar como cedido el joven talento del Valencia, Lucas Núñez, un centrocampista de solo 20 años, y el Eibar femenino sigue ampliando el número de fichajes. El último, el décimo para las armeras, es la norteamericana Mariana Seidel. Es carrilera izquierda, llega al conjunto armero, al equipo de Iñaki Goikoetxea, procedente del Brisbane Roar, equipo de la Liga Australiana. Remo en la bandera de Guecho en Aguas de Labra, tercer triunfo de la temporada para Bermeo. Lograron la victoria Urdebai desde la primera tanda. La Bo Vizcaya, que había sido descalificada el sábado en Donostia, superaba ayer a Getaria y a Lekitxarra y Suncha. Los botes de la tanda de honor encontraron la mar más revuelta, hubo más viento y tuvieron muchísimas dificultades. De hecho, fíjense, la San Nicolás de Orio, los líderes de la competición, solo pudieron ser octavos. En la Liga Euskotren, la competición femenina, la Lugañene sigue con su pleno de victorias después de que no hubiera regata el sábado. En la Bahía de la Concha ayer, en Guecho, El bote de Juan Marichal volvía a exhibir su gen más ganador. 8 de 8 para Aran Lagunac. Entre las remeras de unos tierras entraban todos los Aldea y San Juan. Un fin de semana regular y, como decimos, marcado por la suspensión el sábado de la prueba de Liga Euskotren en Donostia, una situación que sigue dando que hablar en el mundo del remo. Pelota, un Eraso sigue intratable, no ha perdido ni un solo partido en los últimos dos meses. Continúa, por tanto, Eraso con su verano fantástico, el pelotari navarro. Su última derrota fue la semifinal del manomanista ante Iñaki Artola. Hablamos del pasado 16 de mayo, lleva ya 11 victorias consecutivas de récord. Y el frontón de la Esperanza en Bilbao coge esta tarde la segunda jornada de semifinales del torneo Plaza Andreak. Olaza Arrizabalaga y Vergara ante el dúo formado por Salsamendi y Capellán van a luchar por una plaza en la final de un torneo de parejas donde ya esperan en la final a Maya Alday y Miriam Arrillaga. En el 4 y medio, en la jaula, Enara Gaminde va a ser la rival de la vencedora que participan a jugar hoy, como digo, en Bilbao, Ibarrola y Erasun. En el Campeonato de España de Atletismo, que se ha estado disputando en Málaga todo el fin de semana hasta la noche del domingo de ayer, un campeonato con las miradas puestas, lógicamente, en los europeos de Birmingham. Buen balance para nuestros atletas. Medallas de oro, por ejemplo, para el navarro Manu Quijera en jabalina, para Eneko Carrascal, la Arrasate que se imponía lograba el oro en triple salto, o para el relevo 4% de la Real Sociedad con Ibai Serrano, Daniel San Juan, Joseba Larrauri y Ollán Trecet. Último titular para el motor, porque el Gran Premio de Hungría, primer triunfo de la temporada para el británico Lando Norris con su McLaren. Kimi Antonelli, que fue tercero, el italiano, detrás de Verstappen, sigue líder en el Mundial. Continúa operativo, sigue abierto el WhatsApp de Radio Euskadi, 688-840-840. En juego, como todas las semanas, una equipación ciclista completa, maillot y culote de la marca Echeondo. Mensaje de WhatsApp, 688-840-840. 2 y 21, comenzamos.
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17: 12 y 23, noticia destacada de las últimas horas y sin duda nombre propio del mundo del deporte. Es Tadej Pogačar y sus 5 tours. El corredor esloveno logró ayer por la tarde su 5º Tour de Francia en París y entra en el grupo de ciclistas que tienen en su palmarés 5 rondas francesas.

0: Iguala, por tanto, a Miguel Indurain, a Ainol, a Bernard Hinault, a Jacques Anquetil o a Dimer, que Pero Pogacar lo ha conseguido con tan solo 27 años. Por ejemplo, Miguel Indurain lograba su primer Tour de Francia en Navarro con 27. Pues bien, con 27 también, pero ya tiene 5 el corredor de UAE, que además estaba en el podium con su compañero Isaac del Toro, trabajando también en etapas del Tour de Francia para que el mexicano pudiera conseguir esa plaza en el cajón. Un Pogacar que estaba contento, satisfecho, estaba feliz ayer en el podium de los Campos Elíseos de París.
1: Chill dinner with the guys, so enjoy the moment in tranquilo moment.
0: Bueno, pues disfrutaba del momento, sonriente siempre Tadej Pogačar en su nueva victoria en la carrera francesa. Además, la victoria de los últimos años, donde lleva ya 7 seguidos, pisando el podium en París con 5 victorias y con 2 podium. Ayer era la tercera victoria consecutiva de Pogačar en la carrera francesa. Además, con ese buen pellizco económico, decíamos antes, más de 600.000 euros. Y sobre todo también llama la atención el tema de los puntos UCI, porque tan solo él, Pogačar, como ciclista, ha conseguido más de la mitad de los conjuntos, más puntos que la mitad de los conjuntos con licencia World Tour. Solo él tiene más de 8.500. Otro testimonio sonoro de Pogačar ayer, se le preguntaba cuáles van a ser sus próximos retos. Tiene los Juegos Olímpicos, tiene poder conseguir la Paris-Roubaix. Lo más inmediato, la Vuelta a España, comienza el día 22. No cerraba Pogačar las vueltas a poder competir desde el día 22 de agosto en la Vuelta Ciclista a España.
2: I've interviewed you after you won the Giro, the Tour. Will I see you in Spain?
1: Let's see.
0: Bueno, pues no sabe todavía Pogačar si estará en la Vuelta a España, si no estará en la Ronda Española, que como digo, comienza el próximo 22 de agosto. Gran protagonista, sin duda, Pogačar con este Tour de Francia. Y ayer tuvimos pues un final de Tour de Francia muy emocionante, con la victoria también. Se le vio delante, evidentemente, a Pogačar, también intentando buscar pues ese triunfo, que hubiese sido el sexto en etapas parciales de la Ronda Gala, pero ganó Mathieu Van Der Poel, el corredor Mathieu Van Der Poel, que ayer también, ayudado por su compañero, el sprinter Philipsen, lograba una victoria de mucho nivel, una victoria de las complicadas, una victoria muy importante para el neerlandés. Decía él que para él había sido un sueño.
3: A year I was thinking about this when I was sick last year and had to watch this stage on television. I was already thinking about this moment and then.
0: Bueno, el momento importante para Mathieu Van Der Poel ayer con esa victoria de prestigio en la última etapa del Tour de Francia. En el Tour más rápido de la historia y con un corredor, como decimos, que ha hecho historia, Tadej Pogačar, con el dominio total del esloveno, ya se sienta a la mesa de los pentacampeones, tan solo con ese repóker ya de victorias en el Tour de Francia, como es Tadej Pogačar. Analizamos ya la carrera con nuestro comentarista en este Tour, con Joseba Eloqui. Joseba, ¿qué tal? Arratsaldeon.
4: Ahora, Chaldeón César.
0: La pregunta, Joseba, es ¿hasta dónde puede llegar el esloveno devorando récords, ¿no?
4: Pues no lo sabemos, César. La verdad es que es un suma y sigue. Yo creo que además ya no solamente es lo que está consiguiendo, sino con el margen que lo está haciendo. Y por lo tanto, yo creo que pese a que en algún momento se vaya diluyendo, que con el paso de la edad, mentalidad o incluso por cuestiones físicas, pues vaya perdiendo un poquito de punch, aún le queda muchísimo margen para seguir siendo, yo creo que, el ciclista más grande que por lo menos yo voy a ver, ¿no?
0: El primer corredor en encadenar 7 Tours de Francia, 7 podios en el Tour de Francia. A veces es complicado también mantener la motivación, ¿no? Se le preguntaba ayer, Joseba, cuando acabó el Tour, ¿cuál tiene que ser tu objetivo ahora? No sé, Paris-Roubaix, la Vuelta, el oro en los Juegos Olímpicos. Evidentemente tiene todavía muchas cosas, ¿no?, por la que pelear y por seguir haciendo historia en el ciclismo.
4: Sí, lo que pasa es que yo creo que también es un ciclista que, no te voy a decir que sea, entre comillas, autodidacta, ¿no? Yo creo que es un ciclista que tampoco ha puesto en ningún momento cuáles son sus objetivos a largo plazo. En ningún momento ha hablado del récord del Tour, en ningún momento ha hablado de los Juegos Olímpicos, algo que ya tuvo a mano en las pasadas Olimpiadas disputadas en París, ¿no?, donde no se presentó a la salida por problemas con su federación. No lo sabemos, por lo tanto yo creo que como no se pone a largo plazo, por lo menos no lo exterioriza, pues yo creo que esa presión pues la lleva un poco consigo y desde luego que la está defendiendo muy bien, porque vuelvo a decir, o sea, ahora mismo puede plantearse el mayor o cualquiera de los retos, ¿no?
0: Ha terminado con 5 victorias de etapa y ha tenido también detalles, ¿no, Joseba? Cuando deja ganar a Remco Evenepoel el día de la retirada de Vingegaard, de su máximo rival, o cómo cedió a Isaac del Toro el triunfo en Montjuïc, o esa imagen, ¿no?, que nos ha dejado, yo creo, a todos en el Galibier, ayudando a su compañero Isaac del Toro, tirando de su segundo cuando él es el líder del equipo, ¿no? Ha habido también imágenes que nos dejan un poco el Pogacar más, digamos, más coral o más colectivo trabajando para UAE.
4: Sí, yo creo que también un poco la necesidad, ¿no? La segunda llegada al Duet fue una situación en la que yo creo que tensó él en demasía subiendo Galibier en ese último kilómetro y medio de Galibier, donde incluso del Toro por momentos se parecía que pasaba por dificultad. A partir de ahí dejaron un grupo muy pequeño en cabeza y después pues no le quedó otra, ya que si tú tienes el Tour ganado con esa amplia renta, ninguno de tus rivales, ¿no?, como puede ser el caso de Renko, pues se mueve por hasta faltando muy poquitos kilómetros, pues no te queda otra que trabajar para tu, digamos, tu coequipier, que en definitiva se estaba jugando también el podio. Entonces yo creo que la necesidad que tenía del Toro en ese sentido, y que lógicamente era una necesidad de equipo, pues tuvo que echar ahí un capote, ya que su victoria ya estaba asegurada.
0: De los 5 Tours de Francia, este es el Tour que más distancia ha sacado a sus rivales, 6.5 a Renko Evenepoel. Él ha dicho, ¿no?, que más de una ocasión, lo decía el sábado cuando ganaba en el Alpe, que no va a estirar mucho su carrera deportiva, ¿no? Es un poco también la sensación que tenemos todos, ¿no?, que él está disfrutando de la bicicleta y que, bueno, cuando se le acabe el hambre, pues lo dejará. Pero ves, digamos, Paul Seixas ha sido cuarto con tan solo 19 años, del Toro en su debut ha sido tercero con 22 años. ¿Ves a corredores que en un futuro, no el año que viene dentro de dos, sino que puedan estar un poco, digamos, tomando el relevo a nivel de mejor corredor del mundo de Tadej Pogačar, Joseba?
4: A ver, no sabemos hasta cuándo va a estar. Yo, si tiro un poco a opinión personal y sin tener ningún tipo de dato objetivo, más como en base a como exciclista o como tal, yo diría que creo que 28 con las Olimpiadas va a ser posiblemente el punto en el que veamos a un Pogačar dejarlo en lo más alto, ¿no? Y lo pienso un poco pues porque tiene toda la pinta de que un corredor así ambicioso y demás, pues es posible que en el momento en el que vea que alguien le puede de olfatear un poquito, diga, me piro de aquí, lo dejo y se acabó, y lo dejo en lo más alto, no voy a andar arrastrándome por las carreteras, ¿no? Entonces, otros corredores, pues para entonces posiblemente estará consolidado Seixas, al que yo creo que ha hecho un tour excepcional y que espero que ahora mismo, sobre todo la opinión pública francesa, pues no se le eche encima por no haber estado en el podio, ya que tenían tantas ilusiones en lo que el joven ciclista francés pudiese hacer, y a partir de ahí, pues veremos, a ver, yo creo que a Lipovic también le queda una carrera, yo creo que todavía bastante larga, y otros que vendrán, que estoy convencido que va a haber gente pues que poquito a poquito se va a ir especializando en las 3 semanas, y por qué no, con ya esa madurez de 25, 26, 27 años, pues puedan aparecer una carrera de 3 semanas, ya que todo el mundo no tira de precocidad, como hemos visto en los Renko y sobre todo en los Seixas, pues a los que estamos acostumbrados a ver, ¿no?
0: Bueno, por cerrar el capítulo Pogačar en este Tour de Francia, enseguida analizamos también lo que ha sido el Tour para nuestro ciclismo, por lo que ha logrado con este 5º Tour de Francia, por lo que le queda a Pogačar, tú decías, Joseba, no tienes dudas, ¿no? Estamos ante el mejor ciclista de la historia.
4: Yo para mí sí, y es verdad que bueno, pues no puedo decir lo que para mí fue Merckx, aunque yo a Merckx lo tengo siempre entrecomillado, pero yo creo que ni mucho menos podemos valorar lo que hizo Anquetil, en sí que lo hemos vivido la época de Indurain. Para mí Indurain fue ya un ciclista con muchos adversarios potentes, hablamos de los Chiappucci, hablamos de los Buño, hablamos de los Tony Rominger y demás, pero es verdad que Miguel estaba unos cuantos puntos por encima de ellos, sobre todo por la fortaleza que tenía en la contrarreloj, y yo creo que el caso de Pogačar ha tenido en las clásicas a Van der Poel, ha tenido en las clásicas a Van Aert, ha tenido a un Vingegaard que se le ha pegado muchísimo, a Roglic, o sea, ha tenido gente muy seria que ha intentado destronarle en las grandes vueltas, y aún así sigue ganando con mucha solvencia. Yo creo que, salvo ese Renko que le ha salido en las cronos, yo creo que el resto de las disciplinas las domina perfectamente, y desde luego que sí, que comparando potencial y rivalidad, yo creo que para mí sí que es el mejor de la historia.
0: Tres ciclistas vascos comenzaban el Tour de Francia: Aleix Aramburu, Samir Krasparren y Jon Izagirre, y los tres han terminado. Alex Aramburu le hemos visto un par de fugas. Ayer le vimos a Azparre, ¿no? En el tramo final, abriendo la cabeza de carrera. Y luego Joni Zaguirre, ¿no? Lo ha intentado el Dormaistegui en su último Tour de Francia. Lo ha intentado una y otra vez, pero pues no ha podido brillar posiblemente como él hubiese gustado, Joseba.
4: Sí, ha sido, yo creo que un Tour especial. Estoy convencido que cada día ha sido una reválida para John. Algo que tú sabes que ya no vas a volver, algo que lo tienes decidido, que no todo el mundo se retira cuando quiere. Yo creo que ese beneplácito que te puede llegar a dar y ese momento de convencimiento, yo creo que te hace que disfrutes muchísimo más pese al cansancio y sobre todo en algún momento a un poquito el desánimo, ¿no? Que te puede crear una paliza tan gorda como puede ser una etapa de Tour, pero yo creo que John lo ha disfrutado muchísimo, lo ha hecho muy bien, ha estado en su sitio, protagonista, no ha podido tirar después hacia adelante, pero ha estado protagonista y yo creo que muy, muy bien. En el caso de Alex, quizás la última semana le ha sobrado, ha pasado desapercibido por completo. Yo creo que Alex llegaba con unas intenciones muy marcadas al inicio del Tour, yo creo que llegaba bastante bien, como bien dices, estuvo metido en un par de fugas y demás y tal, y bueno, tuvo su cuota de protagonismo, pero es verdad que después esa cuota pues bajó un poquito y la última semana pues lo ha pasado un poco peor, ¿no? Y en el caso de Xavier Mikel, pues bueno, pues un ciclista que con un rol diferente ya en el equipo, la persona de confianza, una de las personas de confianza de Tom Pitcock, yo creo que junto al británico pues ha tenido que hacer esa labor de abrazar y de acompañar en todo momento al líder, y que bueno, pues que los momentos que ha tenido, como fue ese momento de gloria ayer en el primer paso por la cota, pues que lo hizo en solitario, animando a la gente y demás y tal, pues bueno, yo creo que son detalles que a nivel individual yo creo que estoy convencido que les hacían muchísimo a un ciclista que está muy acostumbrado a ir solo. Lo que pasa que esto es el Tour y coger la fuga en el Tour siempre es complicado.
0: Bueno, y presencia destacada para nosotros, para Caja Rural, el conjunto navarro, que acabó ayer la carrera con 5 corredores. A las que ha tenido mala suerte, Joseba, porque se le ha caído Fernando Gaviria, se cayó también Alex Molinar, José Félix Parra, quizás los 3 corredores que más opciones tenían de brillar, pues se han tenido que ir para casa con caídas, ¿no?
4: Todo es sumar, César, y yo creo que en el caso de Caja Rural está claro que lo importante era sumar, estar, se les ha visto. Nadie puede decir que se han escondido. Es cierto que esa racha, ¿no?, que comienza con esa caída de Gaviria, ese afilador que hace en el sprint, fractura de clavícula y demás y tal, bueno, pues yo creo que es una racha que coge el equipo, pero que aún así, y pese a terminar con 5, pues bueno, yo creo que han hecho un papel digno, un papel que yo creo que va a ayudar muchísimo a lo que es el equipo en sí, y que para un futuro estoy muy convencido de que ha sido una cimentación esta presencia en el Tour, que les va a ayudar, pues yo creo que a crecer incluso a nivel presupuestario, a nivel de también un poquito de estatus como equipo, y poderles ver en el Tour, pues yo creo que, no te voy a decir a menudo, pero sí ganarse por lo menos la opción de vez en cuando a tener esa wildcard que les dé la invitación para estar.
0: Yo soy Loki, Eskerrik Asko, un abrazo.
4: Berdin, César, agur.
0: Mensajes de WhatsApp en el 688-840-840. Uno que apunta y nos dice: lo de Pogacar sobraba. Ya sabemos que es el más fuerte, hizo un amigo y perdió unos cuantos, Eskerrik Asko. Otro que comenta: ojalá veamos a Pogacar en la vuelta. Otro que dice: el tema no es cuántos tours tiene ya, sino cuántos va a conseguir. Qué buen sprint ayer en la última etapa del Tour. Y otro que apunta: grande Pogacar. Otro que dice: tanto Matthew Van Der Poel como Benepoel, Van Aert y Ganna son superclases sin aditivos. 688-840-840. Y el que es un superclase, sin duda, es Joni Zaguirre, el corredor de Ormaistegui, corredor de Cofidis, que ayer ponía punto final a su presencia en el Tour de Francia. Ha estado de muchas fugas, decíamos antes con Joseba Eloqui, no se ha podido, digamos, cristalizar ninguna para tener opciones de poder pelear por Apacarta, pero otro Tour combativo, el último en la carrera larga, profesional y muy exitosa de Joni Zaguirre. Y ahora, Sergi, ¿qué tal? Arracha, John.
5: Hola, César, muy buenas.
0: Bueno, se acabas de hablar con Izaguirre, el de Cofidis, que ya está en casa, acaba de hablar con él, como digo, tras un Tour de Francia que supone para él su última presencia en la ronda francesa.
5: Han sido, con este del 26, en 12 Tours de Francia, sobre 20 grandes vueltas, sumándole la Vuelta Ciclista de España y también el Giro de Italia. Una carrera que es pues muy particular para todos los corredores, pero especial también para Joni Izaguirre. Ha dicho adiós, agur, al Tour de Francia. Ayer en la presentación de equipos de la última etapa, incluso tuvieron el detalle de acercarle el micrófono en la presentación de Cofidis para que pudiese decir alguna a su vez al público presente ya en la capital francesa. Ha hablado de un Tour de Francia durísimo, muy duro. Han intentado meterse en fugas, como decíais, con Joseba Beloki. Tanto Alex como él han conseguido en algunas ocasiones hacerlo, pero en los tramos finales de carrera y de etapas no daba el fuelle la gasolina para estar entre los mejores, porque se corre a una velocidad extrema. El Tour de Francia, decía literalmente Jonny Zagirre, hemos hablado con él hace unos minutos, que no se para ni para mear. Han conseguido el objetivo de meterse a alguna fuga, en alguna escapada, pero no han podido rematar. Jonny Zagirre.
6: Y bueno, en alguna que otra fuga sí que hemos podido estar, pero la verdad es que no ha habido piernas para hacer nada más, ¿no? Y bueno, lo dicho, siempre el Tour siempre ha sido así, ¿no? Las fugas siempre han costado mucho hacerse, se ha luchado siempre todo, ¿no? Cada kilómetro, cada fuga, cada sprint, cada punto de montaña, cada sprint especial, y bueno, este año ha sido igual o más. Y bueno, se ha rodado a mil. Pues como estos últimos años ya casi no se para ni a mear en carrera.
5: Bueno, durísimo, mucho calor en las etapas, sobre todo iniciales, también en el tramo mediano, digamos, de ese Tour de Francia, sufrimiento extremo para los ciclistas, incluido un veterano como Jonny Zagirre, que ha acabado en el puesto número 45. Hemos preguntado, como no, por la figura de Tadej Pogačar, el esloveno que suma 5 y tiene piernas y seguramente carrera por delante para romper todo tipo de registros y de marcas en la historia de la carrera francesa. Decía que con lo que más alucina Jonny Zagirre, el Dormaiztegi, era con que Pogačar sea capaz de mantener este nivelazo durante toda la temporada.
6: Pues Pogačar, pues ¿qué podemos decir de él? Que no sepamos ya. Si no es el más grande de la historia, pues es uno de los más grandes de este deporte. Lo está demostrando cada día, cada carrera que compite, y bueno, pues la verdad es que es difícil de creer, ¿no? Que bueno, que pueda estar todo el año a ese nivel, esa intensidad, esas ganas, esa hambre, ese hambre de competir, de ganar, de romper todos los récords que ya poco les quedará. Y bueno, pues yo creo que, pues eso, lo dicho, que estamos ante uno de los más grandes de la historia del ciclismo.
5: Y tiene el honor Izaguirre de compartir pelotón con este monstruo, este extraterrestre del ciclismo, como es Tadej Pogačar. Este fin de semana, como bien sabes, César, hay citas en Donostia y también en Getxo, en las que dirá agur al público de estos lugares, digamos, de la clásica donostiara. Corre prácticamente en casa Jonny Zagirre, y también del público vizcaíno que se dé cita en la clásica de Getxo. Estará allí intentando hacerlo lo mejor posible. Ya sabemos que en Getxo, el día 2, el domingo, el día 2 de agosto, Pello Bilbao ser homenajeado porque es vizcaíno y está en casa, pero otro de los homenaldis seguramente va a caer en la espalda de Jonny Zagirre. Lo escuchamos.
6: En casa siempre son carreras especiales, más para mí ahora que es mi último año, y bueno, esperemos hacer un buen papel en casa.
5: Pues seguramente buena parte de los aplausos y del reconocimiento será para, como decíamos, el vizcaíno de Guernica, Pello Bilbao, en las filas de Bahrein, pero muchos seguramente los vamos a acordar. Estaremos en la cuneta apoyando a Izaguirre y el resto de chirrindulares vascos que se den cita en el circuito de Getxo y antes en la clásica de Donostia el sábado.
0: Llegó Vascaricasco.
5: Vaya, agur.
0: Tres mensajes de WhatsApp. Uno que dice: Pogačar fuera de serie. Aupa, Jon. Otro: Soriona, Jonny Zagirre, por tu carrerón. Y otro: voy a echar en falta a los comentaristas del Tour. A Olano y a Beloki, era agradable escucharos. Seguimos, 2 de la tarde y 42 minutos.
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0: Música de los Rodríguez, del grupo argentino, y es que el Deportivo La Vez ha fichado. Como saben, había incorporado ya al de Guetaria, a Miquel Rodríguez, llega del Sanse, y ha fichado hoy a Miguel Rodríguez, jugador catalán que ficha por el Deportivo La Vez el año 2031. Miquel Baena, ¿qué tal? Arratsaldeon.
1: Arratsaldeon, César.
0: Bueno, pues los Rodríguez que van a estar en Vitoria, el último en llegar va a ser Miguel, futbolista joven que ha jugado en la Liga Española en el Celta y que viene de jugar últimas dos temporadas en Países Bajos, Miquel.
1: Sí, el extremo que llega del Utrecht, de la Eredivisie neerlandesa, después de haber disputado allí 66 partidos durante 12 campañas, en los que ha marcado 12 goles y con participación también destacada en la Europa League este último año. Aún así lleva sin jugar desde el pasado mes de marzo por una lesión de rodilla, pero hoy se ha entrenado ya con sus nuevos compañeros en el stage de Girona. Su característica melena rizada le hace muy reconocible sobre el césped y dada su polivalencia puede actuar en cualquier posición de la media punta. Debutó con el Celta de Vigo en la temporada 2020-21 y esto es lo que comentaba el flamante jugador Babazorro después de su estreno en primera.
2: Estoy muy contento por debutar con el equipo con el que siempre soñé y es algo que recordaré para toda la vida. La verdad que el nivel se nota, hay mucho más ritmo, son más fuertes, pero bueno, para las jugadas que tuve, pues bastante, bastante cómodo, la verdad.
1: A estos dos fichajes del glorioso hay que sumar también el del central finlandés Ville Koski, que ya vistió la camiseta albiazul desde el pasado mercado de invierno y ahora es propiedad del club, César, como el resto de refuerzos hasta 2031.
0: Bueno, pues tercer fichaje del Deportivo a la vez, Miguel Rodríguez. Y Osasuna ha cerrado ya por fin, ya se centrará todos los flecos, y es oficial, llega a Pamplona Dubasen, el delantero del conjunto del Sporting, que ha hecho muchos goles el año pasado en segunda división con el conjunto de Gijón, del Molinón, y que ya de hecho esta misma tarde va a viajar, Miquel, con el equipo hacia Inglaterra para ese start de pretemporada de los de Ramis de seis días.
1: Sí, primera incorporación de los rojillos, el atacante nacido hace 26 años en la Seudurgel y que tiene raíces belgas, queda vinculado a Osasuna por 4 temporadas hasta 2030 y su cláusula será de 40 millones de euros. Le conoce como el pingüino y de hecho Osasuna ha publicado un breve vídeo con estas aves marinas antes del anuncio oficial. Pagará 4 millones y una serie de variables al Sporting de Gijón, donde ha militado las dos últimas temporadas. En total acumula 132 encuentros en segunda con 34 tantos y 21 asistencias. En España todavía no ha tocado la primera, aunque sí que tiene experiencia en el Basilea de la máxima categoría suiza. Jonathan Dubasin ya ha saludado a su nueva afición desde el Sadar.
3: Hola afición, muy contento de estar aquí con todos vosotros, espero veros pronto en el Sadar.
1: Dubasin, que no ha participado en la sesión de trabajo de esta mañana en Tajonar, pero que sí que viajará, como dices, esta tarde a Inglaterra y podría debutar en los dos amistosos que están programados para el miércoles a las 9 menos cuarto de la noche ante el Ipswich Town de la Premier y el sábado a las 4 de la tarde contra el Norwich City, ambos en horario de Euskal Herria.
0: Miquel, Eskerrikasko.
1: Suri, agur.
0: Dos apuntes en clave Athletic. Uno, que Iñaki Williams ya se ha sumado al Athletic de Edin Terzic, que ha llegado esta mañana a Lezama, después de estar unos días más de vacaciones tras haber jugado con Ghana el Mundial, el segundo Mundial para el capitán del Athletic, que el miércoles va a disputar el equipo rojiblanco. Su quinto amistoso de pretemporada será en Laredo a partir de las 7 en el Racing de Santander. Y la Real sigue en tierras inglesas, va a buscar mañana seguir invicta en una pretemporada donde ha ganado, de momento, pues al Wolverhampton, al equipo inglés y también empatado con el Racing de Santander en Zubieta en el primer partido. Mañana van a jugar los de Mataracho ante el Aston Villa de Unai Emery. 2:47 p.m.
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0: Hablamos de remo en un fin de semana que hemos vivido, marcado por el viento, por las malas condiciones de la mar, unas condiciones que han influido muchísimo, tanto la regata del sábado, evidente, en Donostia, de hecho no se disputó la regata femenina de la Liga Euskotren, y también la de ayer en Getxo. De hecho, la victoria fue para Bermeo, para la Vizcaya, que remaba el bote de Salsamendi en la primera tanda. Asier Cariaga, ¿qué tal? Arratsaldeon.
8: Arratsaldeon, César.
0: Bueno, un fin de semana, Asier, con más problemas. El fin de semana, digamos, más polémico desde que comenzó la temporada Raonlari, ¿no?
8: El sábado era tal el vendaval que 6 de los 8 clubes de la Liga Euskotren decidieron marcharse de motu propio porque no estaban dispuestos a correr riesgos con sus remeras, y la regata quedó finalmente suspendida, mientras que la masculina comenzó con retraso a las 6:30 y se desarrolló en la modalidad de contrarreloj. Ayer en el Abra, en Getxo, la situación era difícil, pero dentro de lo habitual en una regata con mar y fuerte viento. De hecho, el viento subió de tal forma a medida que fueron disputándose las tandas que Bermeo Urdaibai, descalificada el sábado por dar la segunda ciaboga por estribor y no corregirla, se llevó la bandera desde la primera tanda. El patrón de la BU Vizcaya, Asier Zurinaga, hablaba de justicia divina.
9: Justicia divina, no sé, se dicen tonterías, ¿no? No nos ha gustado la calle, creo que hemos sufrido por esa calle, y sí es cierto que el tercer largo hemos echado el resto para intentar ponernos en cabeza y poder hacer el último largo el rumbo que nos pedía la embarcación, ¿no? Y bueno, pues ahí hemos podido disfrutar, ser rápidos, y sobre todo mitad de segunda parte del último largo, la verdad que hemos cogido unas series muy buenas de olas, hemos disfrutado mucho bogando, pero bueno, aún así era difícil, no contábamos con que viniese tanto. Pero bueno, solo pedíamos que se mantuviese. Yo creo que más o menos con la conguetaria se ha mantenido un poquito el tiempo, pero bueno, pues en la tercera, como suele ser habitual, ha subido. Pues bueno, pues estamos muy contentos. Hemos ganado otra, como dices, otra bandera. Una bandera preciosa, por cierto, con la Ikurriña, y una regata con tanta historia que sabe mucho mejor todavía.
8: Zurinaga cree que deben disfrutar de esta bandera como si fuera la última que fueran a conseguir en la presente campaña y seguir trabajando para mejorar distintos aspectos.
9: Tenemos que seguir trabajando para seguir siendo regulares, y lo que hemos estado diciendo desde el primer día, que era una declaración de intenciones, no era vender humo, es ser capaces de desarrollar en competición lo que entrenamos, que lo estamos haciendo mucho y bien, y bueno, pues cuando lo conseguimos, ahí están los resultados, ¿no? Yo creo que ya el hecho de batir a Getaria por esa calle 1 nos causaba satisfacción, estábamos contentos, y ganar es ganar, y hay que disfrutarlo como si fuese la última. Estaba un poco triste porque en Castro no dejé disfrutar a los chavales lo que se merecían, y bueno, hemos tenido la oportunidad de conseguir otra victoria. Que disfruten. Puede ser la última, esperemos que no, pero hay que disfrutar siempre como si fuese la última, y sabemos en qué condiciones hemos ganado, nadie nos lo tiene que decir ni que recordar, pero hemos ganado.
8: Asier Bena, que hizo una gran regata sacándole 12 segundos a Orio, solo le dio para ser séptima. Los aguiluchos acabaron octavos y Hondarribia y Donostiarra cerraron la clasificación de la bandera. Después de 9 regatas, Orio aventaja en 14 puntos a Asier Bena y en 15 a Bermeo.
0: Y 8 de 8 para Real Lagunac. En la remera de Donostiarra se imponían ayer el bote de Juan Mari Chávez. Después de no haber podido disputar la regata por esas condiciones de las que estamos hablando el sábado en Donostia, ayer volvían a ser y demostrar que son las mejores ahora mismo, sin duda, en la Liga Euskotren.
8: Está claro que no tienen rival, sea cual sea la calle que le toque y las condiciones meteorológicas en las que se tenga que desarrollar la regata. La Lugañene venció con 13 segundos de ventaja sobre Tolosa Aldea y 20 sobre Astillero. Ayer las chicas demostraron que no tienen miedo a remar con mala mar. El sábado pasó lo que pasó, simplemente porque la bahía donostiarra estaba impracticable. Itziar Eguren es la presidenta de Arraun.
10: Es que nadie le tenemos miedo a remar con la mar movida, pero de mar movida a lo que había ayer, a lo de ayer era impracticable. Lo que pasa que, bueno, pues al no haber tampoco en la normativa unos datos a los que agarraste para poder suspender o para tomar decisiones, eso también hace que se dilate, y bueno, intentaron hasta el último momento, pero bueno, yo creo que hoy ha quedado demostrado aquí en Getxo que a las mujeres también nos gusta remar con muy mala mar.
8: Por abajo, Donostiarra mete presión a Zumaia y se coloca a un solo punto del puesto de playoff. El sábado, 6 de los 8 clubes que conforman la Liga Euskotren decidieron marcharse a casa. Sus entrenadores estaban de acuerdo. Se quedaron Donostiarra y San Juan, no porque sus entrenadores pensaran que allí se podía remar, sino porque sus directivas así lo decidieron a la espera de una decisión definitiva a cargo del Comité Técnico de Árbitros. De las dos, solo San Juan salió al agua. Al hilo de esta cuestión, el club de Paseo de Nevane Costape y bateleras ha remitido una nota en la que quiere manifestar en primer lugar que actuaron con respeto y deportividad con la intención de ajustar sus decisiones a la normativa vigente y para garantizar la seguridad de remeros y remeras. Desde nuestra llegada a la reunión de delegados, dice la nota, comentamos que no se cumplían las condiciones climatológicas mínimas para disputar la regata ni para mujeres ni para hombres y pusimos sobre la mesa diferentes alternativas para que la regata se pudiera celebrar en su totalidad, retrasar el inicio de la regata y replanificación de las tandas teniendo en cuenta el pronóstico del tiempo, pero nos quedamos realmente sorprendidos de que la única regata en cuestión fuera la femenina. A los equipos se nos comunicó que el ACT tomaría una decisión a las 5:25, pero algunos equipos decidieron marcharse antes de escuchar la decisión del ACT, renunciando así a participar en la regata, algo totalmente respetable, y pedimos el mismo respeto para los que decidimos cumplir con la normativa. No participar en la regata, dice la nota, no compete a los entrenadores, sino a la junta directiva. No participar en la regata sería incumplir la normativa vigente que entre todos los clubes hemos elaborado durante 20 años y en ningún caso nuestra decisión estuvo motivada por intereses externos y mucho menos para crear conflictos con el resto de equipos.
0: Bueno, pues un fin de semana raro y marcado, como estábamos comentando, por esa suspensión del sábado la regata de la Liga Euskotren. Asier, eskerrik asko.
8: Gerarte.
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0: Hablamos de pelota, un enlazo sigue intratable, no perdió Firenze ni un solo partido en los últimos dos meses de competición. Mikel Vidal, ¿qué tal? Arratsaldeon.
18: Arratsaldeon, César.
0: Bueno, pues continúa con su verano fantástico el Betari Navarro. Son ya, me decías, Mikel, si gana hoy 12 partidos consecutivos ganando.
18: Eso es, hoy buscará la victoria número 12 en Huércanos. Antes de las vacaciones ganó la final de consolación del mano a mano. Luego, tras el periodo vacacional, ganó los tres duelos del 4 y medio San Fermín, los tres de parejas sanferminero. Ha llegado al cartón 22 en un choque del máster con Martija, llevamos 8, sumen otros 3 en los compromisos de Bermeo, Sornocha y Ayer Ordizia. El pasado año no disfrutó el verano por lesión, ahora todo lo contrario.
19: Va bien, bien, la verdad que a gusto, llevo una temporada buena y bueno, lo mejor que me encuentro físicamente bien y eso es lo que más valoro yo.
18: Además, este verano está jugando el máster con Martija y volver a formar combinación con el zaguero navarro le da un valor importante a este periodo estival.
19: Sí, así es. En Julen llevo años que no jugaba, pero bueno, nos hacía mucha ilusión a los dos y nos hace. Y bueno, empezamos bien el otro día, pudimos sacar el partido adelante, pero bueno, un partido muy difícil tuvimos contra José y contra Larra y bueno, salió bien y nada, disfrutamos ese día y ahora jugamos el 4 en Vera y a por él.
18: Ojo porque Laso va a jugar 6 partidos en 13 días, el viernes Lusaide, ayer Ordizia, hoy Huércanos, el día 31 Azpeitia, el 4 en Vera, duelo del Máster y el 5 semifinal de la Blanca con Albisu.
0: Bueno, pues sigue ganando Unilaso, como apuntaba Mikel, en Lusaide ganaban el pasado viernes ante Iclar Zabal y Zabaleta y este fin de semana también, por ejemplo, ayer en Erboa ganaba Zabala con Izueta ante Ezcurdia y Albisu, en Elizondo, Artola y Rezusta se imponían ante Altuna y Imaz y sobre todo lo de Zabala es destacado porque viene a sustituir a Darío con Izueta y no se nota la baja del campeón manualista.
18: Para nada, hay que aprovechar también que Izueta en este caso lleva 9 partidos invictos. Riojano y el de Tolosa han ganado los 2 duelos que han disputado con sendos marcadores holgados, se acercan a las semifinales, pero Zabala prefiere centrarse en poder maridar con su zaguero después de tener la mano tocada.
13: Creo que en este caso yo tengo que pensar en cómo están las manos, en coger ritmo lo más rápido posible. Es lo que tú dices, viene todo muy rápido, hay muchos partidos en este verano y a ver si me pongo cuanto antes en forma.
18: Invitos también a la segunda plaza, Arturo Arrezusta, 2-2 para los campeones 2020, terceros el Ordi, Marek Currena, una victoria en el único partido que han jugado, cuarta plaza para Lasso y Martija también con un punto. Esas cuatro parejas estarían clasificadas para semifinales y sorprende y mucho en este caso la posición de colista de Altuna y Ander Idemaz. Eso sí, el sábado en Elizondo mejoraron la imagen con respecto al estreno del primer día.
20: Sí, está claro, al final hay grandes parejas y está claro que cada punto va a estar muy caro y bueno, se nos ha complicado un poco la cosa. La semana pasada creo que hicimos un partido muy malo y no jugamos a nuestro nivel, pero bueno, ayer creo que dimos otra imagen de lo que queremos ser como pareja. Creo que hicimos un partido bastante completo, pero bueno, al final ellos también jugaron muy bien y bueno, fue un partido que se decidió por pequeños detalles y ellos acertaron más al final.
18: Altuna y Ma tienen que reaccionar y para eso tienen que empezar a sumar. El viernes esperan el Ordi y Marek Currena.
20: Cada pareja está muy bien equilibrada, es una pareja muy fuerte, ¿no? Al final John está demostrando que pues igual será el zaguero más potente que está ahora en profesionales, está con mucho juego y Aitor pues es una pareja muy buena para John, es una pareja muy completa, pero bueno, al final jugamos en casa, creo que ánimos no nos van a faltar y al final con Joaquín también pues jugaremos a gusto ahí, a ver si pues con el frontón no hay excusa, lo conozco bien y así podemos ganar.
18: La tercera jornada se inaugura el viernes en Oiartzun, Altuna y Maiz ante el Ordi y Marek Currena, el domingo en Lizarra, Zabala y Zueta ante el Arrazabal Zabaleta, el martes 4 se cierra la jornada en Vera con el partido entre Ezcurdia y Albizu ante Lasso y Martija.
0: Mikel eskerrik asko.
18: Agur.
0: Último protagonista, el británico Lando Norris con su McLaren, que conseguía ayer en Hungría su primera victoria de la temporada. Kimi Antonelli, el líder del mundial, fue tercero detrás de Max Verstappen. Las tres, agur.
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0: Okay.

0: centrales, lo digo porque a partir del miércoles las prevenciones climatológicas son realmente negativas desde el punto de vista de poder actuar contra el fuego. Tenemos control sobre la emergencia y tenemos los medios, pero también hay que reconocer que vamos despacio porque las circunstancias climatológicas no nos están ayudando en absoluto en ese sentido.
1: Lo mismo en Castellón, en la comarca de Vall d'Uixó, donde el fuego también sigue activo. Las evacuaciones y confinamientos decretados en 16 municipios se van a mantener al menos hasta esta medianoche. Eso mientras al suroeste de Francia los bomberos luchan contra las llamas. Tras la reunión de urgencia del gobierno francés, el ministro de Interior acaba de decir que la superficie quemada en Francia este año ya es histórica.
2: Évidemment, la saison est loin d'être terminée.
1: Que el incendio de la Gironde, del que Macron visitará esta tarde, está estabilizado pero no controlado y augura una complicada temporada de riesgo de incendios que aún está lejos de terminar. Laurent Núñez se ha referido además al cansancio de los efectivos de emergencias. En las Landas la situación ha mejorado algo con la lluvia, pero más al norte sigue habiendo más de 200.000 personas desalojadas y las principales vías de comunicación entre Bayona y Burdeos siguen cortadas. Con todos esos fuegos activos, mañana llega una nueva ola de calor a nuestro país. Desde mañana y probablemente hasta el jueves o viernes nos enfrentaremos a un nuevo episodio de calor que principalmente va a afectar a Araba, aunque también va a dejar temperaturas superiores a 37-38 grados en el interior de Vizcaya y Guipúzcoa. Santiago Gaztelumendi es coordinador de Euskalmet.
3: El episodio este empieza con temperaturas altas persistentes, que yo creo que va a ser la noticia. Va a estar ahí de nuevo en los naranjas, y esos naranjas son de temperaturas altas persistentes. Uh-huh. Y es particularmente para la mitad sur, aunque mañana concretamente en el interior de Vizcaya y Guipúzcoa también podemos superar los 38 grados, y eso es lo que nos lleva al naranja, ¿no?
1: Araba y Vizcaya y Guipúzcoa cerraron 2025 con un nuevo récord histórico en el número de contratos de alquiler. Son ya más de 86.500, lo que para el gobierno vasco demuestra que no hay fuga de viviendas del mercado de alquiler. El consejero Itxaso destaca un dato más. Con el índice de referencia ya en vigor, Guipúzcoa lidera la caída del precio medio de alquiler nuevo.
4: Guipúzcoa es quien da la primera señal de moderación. La renta media de los nuevos contratos, como he dicho antes, es de un 3,5% menos al anterior trimestre. En primer lugar, San Sebastián, que pasa de 1.175 euros a 1.131 de media, con una reducción de 3,7.
1: Hoy también hemos conocido que la acusación popular en el caso de Begoña Gómez reduce la petición de cárcel para la mujer del presidente español tras la corrección que la Audiencia Provincial hizo al juez Peinado y el reajuste en los delitos por los que será juzgada. Hazte Oír ha pasado de pedir 24 años de prisión para Begoña Gómez a poco más de la mitad. Si nos escucháis a esta hora al volante, hay un punto a tener en cuenta. En la Vizcaya 30, en Erandio, sentido cruces, hay una furgoneta averiada, mantiene cortado un carril y está generando retenciones. Paciencia en esa zona. Las noticias vuelven en una hora aquí, a Radio Euskadi, y la información 24/7 la tenéis en Orain.

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1: Son las 4 de la tarde, arratsaldeon. Precaución a esta hora en la Vizcaya 30, a la altura de Erandio. Hay una furgoneta averiada en sentido cruces, en sentido Baracaldo, que está ocupando el carril derecho, que de hecho se encuentra ahora mismo cortado, según nos informa la Ertzaintza. Hay 5 kilómetros de retenciones en ese punto, Vizcaya 30, a la altura de Erandio, en sentido Baracaldo. Así que mucha precaución. Por lo demás, el Ministerio del Interior va a convocar este miércoles a las comunidades autónomas para abordar la emergencia nacional por los incendios forestales que afectan a distintos puntos de España. El presidente del Gobierno, Pedro Sánchez, adelantaba que viene una nueva ola de calor en los próximos días que podría afectar de manera directa a los incendios que ahora mismo se encuentran activos y pedía extremar las precauciones. Adelantaba que viene una nueva ola de calor en los próximos días que podría afectar de manera directa a los incendios que ahora mismo se encuentran activos

0: ser muy cálidas. Las temperaturas no van a bajar por la noche. Si se cumplen esas previsiones, durante el jueves las temperaturas sí que van a dar un cierto respiro, parece ser en la cornisa cantábrica, y volverán a subir ligeramente al día siguiente en el entorno de esa cordillera. De momento, vamos a quedarnos con lo que nos espera para estas próximas horas, para esta tarde de lunes. Agencia Vasca de Meteorología, Euskalmet, Nayara Barredo, Arratsaldeon.
1: Arratsaldeon, durante la tarde la lluvia cesará del todo y se irán abriendo claros, de modo que por la noche el cielo quedará bastante despejado. El viento se fijará del norte, se irá notando en todas las zonas y gracias a ello hoy las temperaturas se quedarán por debajo de los 30 grados, rondando los 24 o 25 grados en la costa. Por lo tanto, irá levantando durante la tarde, pero el calor hoy de momento no será excesivo. Mañana, sin embargo, volverá el calor intenso con un ascenso notable de las temperaturas máximas.
0: Sí, de hecho, mañana se va a activar la alerta naranja, atención, alerta naranja por temperaturas máximas extremas. Desde el mediodía hasta las 8 de la tarde se esperan máximas de 38 grados en el interior y 32 en la costa. Y en la información más cercana destacamos un nuevo récord de usuarios de los autobuses nocturnos de Vitoria. Usaron el Gauchori durante las celebraciones de Santiago de este fin de semana 5.180 personas. En comparación con el mismo fin de semana del pasado año, Tuvisa contabilizó 3.352 desplazamientos, por lo que este año se mejora un 54%. Los datos anteriores, según ha dado a conocer el Ayuntamiento de Gasteiz en una nota. Y en el exterior, estamos pendientes de la reunión entre Donald Trump y Benjamin Netanyahu, de los dos causantes de la guerra de Irán, que ha causado los últimos problemas de abastecimiento mundial de petróleo. Netanyahu afirma que va a abordar con Trump la situación de Irán y que va a defender la seguridad y el futuro de Israel. Ambos se van a reunir mañana martes en la Casa Blanca en una visita oficial que tendrá lugar a pesar de la orden de arresto emitida por el Tribunal Penal Internacional en contra del primer ministro israelí. Con esa información internacional finalizamos. Pasan 3 minutos y medio de las 4 de la tarde. Regresamos a las 5 con más noticias. 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
1: Oye, que me acaba de entrar un mensaje de WhatsApp. ¿Te ha llegado?
2: Sí, me ha llegado. Ay, que es de la jefa.
1: ¿Y qué dice?
2: Dale, a ver, dale.
3: A ver, chavales. Quiero que cojáis la unidad móvil inmediatamente y os pongáis en camino, ¿eh? Porque necesito un programa fresco y novedoso. Quiero historias de verdad, historias de la calle, de la gente de a pie. Pero no os quiero ver por redacción. Somos un servicio público, esto es Radio Euskadi, a ver si lo entendéis. Somos entretenimiento y quiero ver cómo conectáis con el pueblo, así que salid al mundo y hacedlo ya, pero inmediatamente.
2: Bueno, vamos, coge la grabadora que voy arrancando la furgo.
1: Ay, ¿y a dónde vamos? Espera, que hay otro mensaje.
3: Os quiero en Santurtzi, que parece que no, pero hay mucho famoseo. Lo mismo tienes a Tamara que a Roberto Mosso o al Jonan de Baraka. Digo yo que con alguno ya podréis hablar, ¿verdad? Y para famoso el tendedero Marta. No hay casa vasca que no tenga un toldo, Marta. Sí, el azul, el de toda la vida, que se inventó en Santurtzi. Dadme un poco de historia. Vamos, vamos, vamos. Humo que chispea. Y tráeme tabaco.
1: Pues nos vamos a la unidad móvil. Venga.
2: Al cero.
1: Sí. Todas las semanas igual. Todas las semanas. Es que es imposible. Pilla las llaves.
2: Venga. ¡Vamos!
4: Uy, acabo de decir que voy a coger las llaves, que voy a arrancar, pero ¿qué estoy diciendo? Pero si nosotros no llevamos la furgo, pero si esto lo lleva el técnico. Oh.

0: hoy le toca reboot. Vamos para la parte de atrás, que hay que preparar el guión, John.
1: 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Dirígete hacia el noroeste por la A8.
2: La ruta está calculada.
3: 43 grados, 19 minutos, 49 segundos norte. 3 grados, 1 minuto, 53 segundos oeste. Santurtzi.
4: Y ahora por aquí, bajamos y yo creo que llegamos.
5: ¿Seguro no? A ver, yo voy a preguntar porque es que no me fío, ¿eh? Perdone, ¿en dónde estamos?
6: En Santurtzi, En Santurzi, sí.
5: ¿Sí? ¿Seguro?
6: A los pies del Monte Serantes. Limita al sur con Ortuella, al este con Portugalete, al oeste con Abanto y Ciervena y al norte con Carapijolandia, con Guecho. Tenemos más de 46.000 habitantes, es conocida por su puerto pesquero, donde es posible degustar las típicas sardinas a la parrilla. Y cuenta también con un puerto deportivo. Merece la pena caminar por su extenso paseo marítimo, os lo recomiendo muchísimo.
5: Pues lo has contado fenomenal, como si no lo estuvieras leyendo, ¿eh? Joder, qué de cosas sabes de Santurtzi. Y te subes a la móvil y nos lo cuentas.
6: ¿A cambio de qué?
5: Pues
4: de un buen rato.
6: Venga, esto me parece un win-win. ¡Palante!
4: Caixo, ¿cómo estáis? Saludos a toda la audiencia de Radio Euskadi. Esto es Recalculando.
5: ¿Recalculando qué?
4: Pues Recalculando Ruta, que es el programa de Radio Euskadi que sale a la calle motorizado en nuestra flamante unidad móvil azul para visitar nuestros pueblos y conocer también sus pequeñas historias.
5: Recalculando en Radio Euskadi.
4: Sí, y esa voz que resuena es tan corporativa como corpórea. Miquel Ibáñez, ¿qué tal?
5: Muy buena, John Bilbao. Una vez más que hemos salido de redacción, arrancado la unidad móvil de Radio Euskadi y en esta ocasión pues hemos recalado en Santurtzi. Oye, el dichoso GPS que recalcula y mira dónde acabas.
4: Bueno, vamos por partes. La jefa, lo acabamos de escuchar, nos pide para hoy muchos protagonistas.
5: Así es. Lo mismo solicita Rederas, que historias de amor, que historias subterráneas, que objetos míticos.
4: ¿Por dónde vamos a empezar?
5: Pues por nuestro primer invitado, ¿no? Al que hemos encontrado en la calle, que además no es un vecino cualquiera de aquí de Santurtzi, no, es uno de los actores más conocidos de la pequeña pantalla de nuestra EITB.
4: Javier Antón, bienvenido, ¿qué tal?
7: Bien hallado, gracias.
4: Muchas gracias, por animarte finalmente a subir hasta la unidad móvil de Radio Euskadi.
7: Faltaría más.
4: Sí, sí. Espaciosa, ¿verdad?
7: Sí, muy, muy, muy cómodo. Me habéis pillado así, infragante en la calle y me he montado aquí como que no quiere la cosa. Espero que a cambio de algo más que de buenas palabras.
5: Bueno, luego lo vemos. Por situar a los oyentes de Radio Euskadi, le diremos que es el Jonan de Baraka, de Baraka Semanita, pero no estás aquí por eso. No, hoy Baracaldo.
4: Tenías que sacar ese tema, Miquel.
5: Hoy Baracaldo no nos interesa, no, y vamos a hablar de Santurtzi. Te prestamos el micrófono, Javi, para que hables orgulloso de tu casa, de tu Santurtzi preparado, ¿no?
7: Sí, sí, habla sí. Santurtzi. Hay que hablar de Santurtzi, Distrito Federal.
5: Eso es. ¿Qué tiene Santurtzi que tengamos que venir a verlo?
7: Pues,
5: mira, ruido, de obras.
4: Hay obras.
7: Aquí siempre hay obras.
5: Siempre hay obras.
7: No, no hay más que andamios por todas partes. Y mierda de perro a tutiplén. Lanzo un mensaje a los dueños para que se pongan las pilas porque estoy hasta las narices. Que ha oído de narices, tiene narices, ¿verdad?
5: Pero bueno, eso es lo que tenemos que ver en Santurtzi.
7: Muchas cosas. Sí. No sé, pues tenemos gente variopinta, gente que te alegra el día, ¿no? Gente que te increpa por la calle. Tenemos...
4: ¿También te increpan?
7: Sí, de vez en cuando todavía sí. Aún me cantan lo de hilos de Baracaldo, me la siguen meneando.
5: Y te lo dicen a ti que no eres
7: sí,
5: de Baracaldo.
7: Efectivamente, ahí está la gracia. Pues, ¿qué tenemos? Pues que un pueblo que ha cambiado muchísimo. En los 80 esto todo eran cuestas, heroína, ETA, y ahora, pues fíjate, ahora tenemos aquí, esto parte de Hollywood.
5: Paseo marítimo, ¿no?
7: Paseo marítimo.
5: Benidorm,
7: tenemos un puerto deportivo. Palmeras.
4: Cuidado las palmeras.
7: O parece Miami, o parece el paseo este de Los Ángeles.
5: No, de... Miami, que había un Miami ya antes,
4: Miami.
5: ¿Conocías
4: había
5: Miami, el Miami de Santurtzi?
7: No.
4: Luego vamos a hablar de ello.
7: Yo nací en el 80, por favor.
5: Sí,
7: dejadme
5: es verdad
7: paz.
5: Que en los 80 no había Miami.
4: Luego hablamos de eso. Oye, ¿tú eres más de playa, de montaña?
7: Ni playa, ni montaña. Yo soy de mi sofá. De hecho...
4: ¿Con vistas o sin vistas al mar?
7: Bueno, si es con vistas, mejor que mejor. Pero solo verlo. Vale. A mí la arena me pone muy nervioso.
4: Bueno. Siento decirte que hoy venimos aquí a romper mitos sobre tu pueblo. Porque se habla mucho de la localidad de pescadores. Aunque en realidad, mira, que sepas que este pueblo de marineros tiraba más al monte que al puerto pesquero.
7: La cámara tira al monte.
5: Y si eso, y además tenemos invitados aquí mismo, que
4: sí,
5: no lo hemos dicho, nos hemos venido al puerto con la unidad móvil. ¿Qué vas a hacer? ¿Dónde
4: pues
5: te vas?
4: Espérate, que tenemos aquí, me voy a bajar de la unidad móvil.
5: ¿Te vas?
4: Sí, vamos a romper el mito.
5: Venga, va.
4: Hola, muy buenas.
7: Sky soy yo, sí, ¿qué tal?
4: Muy buenas. Oye, estábamos aquí hablando de la unidad móvil con Javier Antón sobre Santurtzi y su pasado marinero, pero históricamente, económicamente, ¿Santurtzi ha mirado más al mar o a los montes que lo rodean?
2: Actualmente mira al mar y siempre ha mirado al mar, pero aparte ha tenido una zona minera, ya que hoy en día Santurtzi, lo que conocemos de Santurtzi, no era lo que antiguamente era Santurtzi. Santurtzi antes era mucho más grande. Ortuella, por ejemplo, se le conocía como Santurce Ortuella, y a Santurtzi se le conocía como Santurce Antiguo, hasta principios del siglo XX, que se independizaron los dos pueblos.
4: Gaizka Medina es el responsable de dichas museo, y eso se nota, ¿eh, Miquel?
5: Hombre, es toda una autoridad aquí. Oye, Gaizka, ¿podemos entrar aquí a Santurtzi Itxaso Museo? ¿Nos invitas?
2: Por supuesto, vamos a ir abajo.
4: Va, pues vamos para adentro, dejamos aquí el puerto.
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5: Entramos y tenemos la oficina de turismo y la cofradía de pescadores San Pedro.
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4: Estamos entrando en este museo del mar. Lo cierto es que sí, el mar tiene presencia, pero no siempre como puerto pesquero, Gaizka.
2: Exactamente, nos encontramos ahora mismo en el Santurtzi Itsas Museoa, el museo que dedica Santurtzi a la mar. Pero sí que es verdad que no era como puerto pesquero, porque actualmente tenemos un puerto pesquero que antiguamente estaba al lado de la iglesia. ¿Qué pasaba con ese puerto pesquero? Que solo podían entrar pequeñas pinazas. Cuando bajaba la marea, el puerto desapareciera. Era un puerto muy pequeñito. Entonces, lo que comentábamos antes, la minería siempre ha tenido importancia, no en la zona actual de Santurtzi, sino en la zona de Ortuella. Y era lo que daba sobre todo el dinero al municipio. Entonces, Santurtzi siempre ha estado mirando a la mar. Probablemente los orígenes de Santurtzi han sido siempre alrededor de la iglesia de San Jorge, y si no estuviera la mar aquí, el pueblo probablemente ni existiría. Pero no era como puerto pesquero. Aquí había marineros, capitanes que trabajaban en otro tipo de embarcaciones, de mercancía que navegaban por todo el mundo.
5: Bueno, pues tenemos a los arranchales, tenemos a los remeros que se llevan la fama, las sardineras también incluso tienen una canción, pero las rederas no han contado con ese reconocimiento hasta hace bien poco. Eso sí, es el caso de, pues un día que hemos bajado hasta este museo, hemos encontrado una invitada perfecta que nos va a acompañar en esta charla, es Arantxa Maguna Zelaya. ¿Qué tal?
8: Pues muy bien.
5: ¿Qué sientes cuando pisas este puerto? Porque claro, ya podíamos haber hablado, hemos podido haber hecho esta charla en cualquier sitio, pero nos hemos venido hasta aquí, hasta el puerto.
8: Pues encantada, si yo casi todos los días bajo por aquí, me doy la vuelta a la Virgen del Carmen y me subo para casa, porque yo vivo en el Parque de la Sardinera, en el barrio Pescadores.
4: ¿Y en esta exposición te ha reconocido?
8: Yo no me acuerdo, yo sé que era muy joven. Yo pienso que esa foto, que me he visto en esa foto aquí en el museo, pues tendría 17 años o por ahí. Era muy joven. Y además que me sacaron a mí sola, porque debió de ser el escultor que hizo la estatua de la sardinera que está en el parque de la sardina ahí arriba. Y me dijo, tú quieta, quieta ahí, me dijo. Cuando se retiraron las demás sardineras, me dice, ahora sube tú despacito. Y subías yo sola con la cesta en la cabeza y la mano aquí, como las sardineras.
4: Tenías 17 años, llevabas 3 entonces remendando. Eso sí, nena para toda la vida, ¿no?
8: Toda la vida. Todos los pescadores me llamaban la nena. Bueno, los pescadores y las compañeras que teníamos ahí conmigo. Claro, pues yo tenía 14 años cuando yo empecé a coser la red, según salí de la escuela. Que yo aquí he bajado casada y con 2 hijos a coser, ¿eh? Lo que pasa es que luego tuve otra hija y dije, ya no, ya con 3 hijos ya no, ya no. Pero yo estaba feliz cosiendo la red. En ese muelle de la Virgen del Carmen he cosido yo días y días cuando venían de la mar los barcos.
4: La historia de Arantxa es una de tantas en las que se pueden recordar en este museo. Es una imagen de todas las que componen los fondos museísticos de este centro. Gaizka, ¿qué atesora? ¿Qué pequeños retazos de la historia de Santurtzi se pueden apreciar en estas salas?
2: Justo nos encontramos en la cofradía de pescadores, en la planta -1. Entonces, el museo es un museo activo. ¿Por qué? Porque aparte de la exposición, al salir del museo podemos ver un puerto pesquero activo. Ya no se encuentra Arantxa cosiendo las redes, pero hoy en día todavía podemos encontrar a los propios arranchales cosiendo las redes. Vemos la descarga de pesca y luego la venta en la venta de pescado, en lo que es la lonja. Y comentar a todo el mundo que todo el mundo puede comprar el pescado aquí. No tienen que ser mayoristas, Ni restaurantes, ni nada. Entonces, sobre el museo, tenemos la historia de Santurtzi siempre ligada a la mar, desde 1600 hasta la actualidad. Empezamos con la famosa barra de arena, que aunque fuera negativa, daba mucho dinero también al municipio. Y terminamos en la actualidad, un pueblo que sigue mirando a la mar.
5: Y hacía un suspiro Arantxa de ¡ay, ay! Claro.
8: Pues sí, porque ahora si no sería por la inmigración, por los negritos que están, los barcos no saldrían ninguno a la mar, porque ya no hay ninguna mujer. Gracias a ellos salen los barcos a la mar. No solo en este puerto, sino en Bermeo, en Ondarra y donde allí vayas. Son ellos los que cosen.
4: Cuando uno se da un paseo por este museo, Gaizka, sorprende la cantidad de rostros femeninos que hay. ¿Sería posible entender la historia, la tradición pesquera y marinera de Santurtzi sin el papel que ha tenido la mujer?
2: Sería imposible, porque al final los hombres eran los que trabajaban en la mar, en el barco, pero una vez que descargaban la pesca, empezaba el trabajo de las mujeres, bien cosiendo redes, bien ayudando a descargar también la pesca y sobre todo las famosas sardineras.
4: ¿Quién era Sotera?
2: Es la trainera. ¿Pero por qué se llama la trainera así? Por una de las famosas sardineras de Santurtzi. Era, ahora mismo le llamaríamos una Bertsolari, porque siempre estaba haciendo versos y cantando.
4: Santurtzi, concha de oro de Vizcaya, la flor de los mares, la espuma del mundo, lo mejor. Es un verso de Sotera.
2: Es un verso de Sotera, exactamente. Y fuera de la cofradía, además, también está escrito.
4: Venimos a romper mitos en este programa. Los piratas no solo fueron ingleses ni asaltaban en Jamaica. ¿Qué hay de verdad en el peso que tenían los corsarios en estas costas?
2: En esta zona también había tanto piratas como corsarios, que mucha gente cree que son algo similares y realmente los dos roban. Pero para ser corsarios hay que ser legal. Para poder ser corsario necesitamos una patente de corso que la otorga la corona, y la corona te va a decir a qué barco robar. Por ejemplo, imagínate, la corona española ahora mismo está en guerra con la corona inglesa. Pues puedes robar a los buques ingleses, y parte de lo que robas tienes que entregarlo a la corona. Los piratas, en cambio, lo que roban es a todas las embarcaciones. La diferencia también, legal y ilegal, y hoy en día los corsarios no existen, pero los piratas siguen existiendo.
4: ¿Y qué peso tuvo todo esto para la economía de Santurtzi?
2: Se robaba, yo creo que como en todos los puertos.
4: Arantxa, ¿tú has conocido algún pirata?
8: No, que va.
4: Y alguno que lo parezca, dices, este tiene una pinta pirata.
8: Pues igual sí, pero yo no piratas no he conocido en Santurce. Eso fue mucho antes que nacería yo, no.
4: Afortunadamente.
5: Seguimos con más mitos, que queremos romper algunos mitos, ¿no? Ya hablamos de, bueno, pues muy cerca donde nos encontramos en este Itxas Museoa, un museo que se levanta sobre el relleno. ¿Y qué es el relleno de Santurtzi? ¿Cuánto terreno se ha ganado el mar?
2: Pues se puede ver muy bien, al lado de la iglesia de San Jorge hay una escultura de un niño con un perro, y ese niño realmente está en el puerto, está en un antiguo muelle del puerto esperando a su aita para que venga a descargar la pesca. Entonces, toda la zona del paseo marítimo, todo el parque de Santurtzi, toda esa zona es terreno ganado a la mar, el relleno.
8: Sí, ahí en el pórtico de la iglesia, y eso era el puerto, ahí estaban atados los botes y esto, sí, sí, sí.
4: Pues igual estamos hablando de casi un kilómetro ganado al mar entre una cosa y otra, ¿eh?
2: Tanto como un kilómetro no creo, pero 600 metros hacia el interior, sí. Además, justo aquí en el museo, mira, fijaros en estas dos imágenes. Podemos ver una imagen de cómo era antiguamente Santurtzi y cómo es hoy en día Santurtzi. Y vemos perfectamente la diferencia.
5: Que hablaba de Arantxa del mar, pero lo que tiene añoranza Arantxa es de playa, porque aquí había playa.
4: Ahí la playa.
5: Ahí había playa.
8: Es que hemos tenido, pero es que tuvimos el Miami, fue después.
4: ¿Qué es el Miami?
8: Pues el Miami era una rampa grande que hicieron aquí, donde está este Zamacona, ¿no? Era una rampa de aquí al muelle que está allí, una rampa. Y ahí bajábamos a tomar el sol y a bañarnos. Ahí aprendí yo a nadar. Pero antes del Miami había playa de arena. Desde aquí, desde la cofradía de pescadores, pues igual un kilómetro hasta Ligarillo, ¿verdad? Había playa de arena, y en Portugalete también, playa de arena. Pero lo que pasa que, claro, tiene que ir, esto ha evolucionado, nos la quitan. Pero ahí en Bajamares, aquí detrás de la cofradía, bajaba gente a coger almejas, había almejas. Pero todo eso desapareció. Y ahora es un puerto de mar, y no tenemos donde meternos los pies y darnos un baño.
2: Desgraciadamente, eso es, yo nunca he conocido una playa en Santurtzi.
8: Pero ahora te puedes bañar en cualquier... Desde aquí hasta Bilbao puedes subir nadando.
4: Miquel, ¿lo dices tú o lo digo yo? Vaya, vaya, aquí no hay playa.
5: Pues bueno, es verdad.
8: Aquí había Plaza de Toros, ¿eh?
4: ¿Aquí en el puerto?
8: Plaza de Toros y el Miami.
4: Todo junto, la playa, los toros, el puerto.
8: Había corridas de toros. Había corridas de toros y todo, sí, sí.
4: Las tres P's, plaza, puerto...
9: Y playa.
8: Y Miami.
4: Pues Arantxa Babuna Zelaya, Gaizka Medina, eskerrik asko.
2: Eskerrik asko zuei.
8: Eskerrik asko.
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5: Oye, majísimos Arantxa y Gaizka, ¿eh?
4: Qué lugar más bonito este puerto, Mikel. Vamos a dar un paseo. Mira
5: que se oigan las gaviotas.
4: Sí, las gaviotas. ¿Pero tienes hambre?
5: Sí, claro que tengo hambre. A estas horas siempre tengo hambre.
4: Aquí me han hablado que hay un sitio maravilloso para picar algo entre horas.
5: ¿Algún producto típico, algo que solo hay aquí en Santurce? ¿Me estás diciendo?
4: ¿Qué te parece si aprovechamos para llevar algo así típico de Santurce? Que me han hablado que hay aquí unas palmeras que son típicas, típicas, típicas en Goizalde.
5: ¿Todos son de aquí? ¿Estas palmeras de aquí, de Santurce? Vamos a acercarnos.
4: Desde Goizalde, desde 1977. Hola, buenos días. Venimos de Radio Euskadi, queríamos hablar. Nos han dicho que si estamos en Santurce tenemos que llevar una palmera de Goizalde. ¿Esta palmera es típica de Santurce?
10: Sí, ha nacido aquí, Goizalde. Es típico de aquí. ¿Qué tiene de especial? Todo, el chocolate, el hojaldre, todo. Las típicas, viene mucha gente a probarla, lo conoce mogollón de gente.
5: ¿Pero viene gente de fuera, fuera de Santurce? Sí,
10: lo llevan a Madrid, a Barcelona, incluso las congela, la van sacando, dice que está buenísima.
4: Palmera congelada, eso no lo había probado en mi vida, quiere decir que es un género muy bueno.
10: Sí, muy, lo garantizo.
4: ¿Cuál me recomiendas ahora para comprar?
5: Aparte de la chocolate, ¿hay otros sabores? ¿De qué hay?
10: Mixta, chocolate con coco, Kinder, Nutella.
4: ¿La más típica es la de?
10: La de chocolate.
4: ¿Nos pones una, por favor, de chocolate?
10: Perfecto.
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3: Teléfono de aludidos. Llamada entrante.
12: Hello, no one is available to take your call.
3: Roberto Mosso.
13: Hola, ongi etorriak, compañeros del metal. Qué bien que hayáis venido a Santurce, este pueblo de mis amores, donde tantos buenos años he pasado y donde te puedes encontrar desde marineros malayos a polizones albano-kosovares, a trenes de mercancías donde cuentas vagones y vagones. La última vez conté 36. Te puedes encontrar un puerto pesquero maravilloso, uno de los últimos donde todavía se pueden ver barcos de pesca auténticos, eso sí, con arrantzales que son ahora todos senegaleses, prácticamente todos, y te puedes encontrar, como no, el gran puerto mercantil que podíamos ver desde el Parque de la Sardinera. También es un pueblo conocido efectivamente por sus sardineras, que ya no existen como tal, solo quedan en forma de estatua y poquito más. Pero hay esta cultura popular para mantener esa canción desde Santurce a Bilbao, que además es todo un homenaje a la mujer trabajadora, ¿no? Y ya puestos, claro, vamos a hablar de música, porque Santurce ha dado mucha música. Santurce tiene que ver con Escorbuto, con Dinamita para los Pollos, donde cantaba el señor Zaitegui, con Neurosis, tiene que ver con Mac Gómez. Ahora mismo, por ejemplo, tiene que ver con Chulería Joder, que es uno de los grandes grupos que están ahora en boca de todos los aficionados. Y bueno, en fin, espero que no sea falsa modestia si digo que también tiene que ver con Sarama y también con Bilongo, ¿no? Que es un grupo también de la localidad que practica música latina con muchísimo gusto. Ahí está. Estamos todos. Por cierto que Sarama, 8 LPs y su carrera dejó una cierta, bueno, yo creo que una huella más o menos interesante, y ahora algunos de ese grupo nos hemos reinventado en otro que se llama Jan, o Han si lo preferís, y seguiremos informando. Un abrazo, muy buena idea lo de venir a este pueblo. Agur.
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5: Pues Javi, que te hemos dejado aquí un rato solo.
7: ¿No? ¿Ya? ¿De qué vais?
5: Eso es.
4: Oye, ¿qué vais? Vamos a la Unión Móvil y nos vamos. Traemos una palmera de Goizalde.
7: Bueno.
4: ¿Esto cómo lo ves? Bueno, haz tú los honores. Vamos a hacer una cata comentada antes, que estábamos hablando de olisquear cosas. El chocolate nos han dicho que es lo más clásico.
7: Esto está estupendo.
4: ¿Qué textura?
7: Tú fíjate.
4: ¿Qué hojaldre?
7: El hojaldre... Espera un segundo, ¿eh? ¿Os acordáis del difunto James Gandolfini? Bueno. En Los Soprano, cómo comía y al mismo tiempo hablaba. Yo no sé hacerlo, así que o hablo o como, ¿vale? Así que dejadme.
4: Vamos a retar a la suerte en Radio Euskadi, recalculando. Recalculamos ruta una vez más con un invitado que está comiendo.
5: Que le hemos hablado mientras come, que había de chocolate, había de coco. No, Javi no quería la de coco.
7: Coco no, por favor.
4: Había
7: coco,
4: una de
7: no.
4: Nutella.
5: Había en Nutella, de Kinder, yo creo que también.
4: Pero
5: había la mixta.
4: De Classic. ¿Cómo va eso?
14: Muy bien.
5: Pues le ha gustado. Muy le ha gustado la palmera de Goizalde.
4: La palmera, la capa de chocolate.
7: Mira.
4: Es gruesa, sí, se ve que es.
7: ¿Cuántos
4: es
7: centímetros tiene esto de chocolate?
4: Pues una barbaridad.
5: Y hojaldre, ¿eh? Muy gordo el hojaldre.
4: Lo peor de
5: manera.
4: Todo, ¿sabes qué? Es ser locutor de continuidad y ver cómo un invitado está comiendo sin
5: nosotros. No ofrece.
4: Probar absolutamente.
5: Ah, vale,
4: gracias.
5: Vale,
4: hombre, ya va siendo hora.
7: Patrimonio de la humanidad.
4: Venga, vamos allá.
7: Que luego vas a Francia y que si le canelé.
4: Le canelé.
7: Que si
5: le canelé.
7: Le canelé. Mil vueltas, por favor.
5: Ok.
4: Pues está muy bueno. Oye, buenísimo. Podemos seguir hablando
5: Sí, es verdad. Javi. Si comemos los tres a la vez, no, al final va a acabar Rebu hablando.
4: Actor. Rebu, coge, coge también.
5: Sí,
4: que realización no tenga queja, ¿eh?
5: El ingeniero
4: que bastantes
5: técnico.
4: Frentes abiertos tenemos con la vida
5: pues sí,
4: móvil.
5: Sí, echa mano.
4: Decía, estamos aquí con Javier Antón, que es actor, y cuidado que no ha dado de este pueblo, grandes actores, músicos, actrices. Estoy pensando, pues yo qué sé, Escorbuto, Roberto Mosso con Zarama, Anabel Alonso. Pero cuánta gente de bien ha salido de este pueblo, ¿eh?
5: María del Mar Cuena.
4: A mí también, sí, espera.
7: Eres la primera persona del mundo que dice que un actor, porque un músico es gente de bien.
4: Bueno, oye, hay que presuponer
5: cuando
4: la inocencia.
5: Cuando antes se enterraba fuera.
7: Todos los actores...
5: lejos de la iglesia. A millas.
7: Actores. Quiero decir que todos los actores, ¿vale? Y todas las actrices, tenemos
5: artistas
7: cosas en común.
5: General, ¿no?
7: Una, autoestima muy frágil,
5: sí.
7: Y la nevera que hace eco. Son tiempos muy jodidos, pero bueno, sí, en general aquí la gente en Santurce, Distrito Federal, quieren trabajar en el puerto, todos, por el dinero. Pero todavía hay gente que pensamos que las artes son más importantes que las mercancías.
4: Miráis al horizonte mucho más allá del puerto, ¿no?
7: Porque tenemos tiempo para mirar al horizonte. Horas muertas tenemos. Pero sí, sí, ha salido mucha gente de aquí. Sí, es un orgullo.
5: Si yo he dicho María del Mar Cuena y os ha dado igual.
4: No, María del Mar Cuena, claro, os ha dado igual porque...
5: María del Mar
4: Cuena? ¿Quién es María del Mar Cuena?
7: Si quieres saco Wikipedia y lo miro, pero...
4: ¿No sabes quién es? Me
5: ha dado
4: una pista.
5: Mira.
4: ¿Qué disco es este? Dilo tú, por favor, que te escuche toda la audiencia de Radio.
7: Tamara Superstar.
4: Exacto.
7: Yo solo quiero decir que en una ocasión le pegué una patada.
5: Se viene anécdota.
4: Dios mío, por Dios.
7: Una patada esto a la bolsa de la compra de su madre, ¿vale? Desde aquí aprovecho para pedir perdón. Era un chavalito, ¿vale? Y bueno, lo siento muchísimo, ¿vale? No volverá a
5: ocurrir. ¿Pero qué consecuencias hubo?
7: Nada, nos gritaba.
5: Ah, vale.
7: Nos increpaba y nosotros,
5: fue reacción a...
7: No, éramos unos cabrones, éramos unos niños cabrones de la margen izquierda. aquí hay que sobrevivir, amigo mío, si no...
5: Recuerdos de la infancia con la madre de Tamara.
4: ¿Vamos a hablar de tu trayectoria?
5: Sí, un poquito de orígenes, ¿no? Hablamos de la infancia y eso, como otros artistas. Estudias en Bilbao Arte Dramático, prueba suerte con el salto a Madrid, vas con amigos, ¿no? Un poco con los compañeros que salen de la escuela.
7: Yo me fui a estudiar comunicación audiovisual allí.
5: Anda.
7: Pero antes de acabar el primer año me llaman de vaya semanita... Y le dan por saco a la comunicación audiovisual y me voy a currar a vaya semanita.
5: O sea, que no hubo opción de deambular, de malvivir.
7: Sí,
5: allí.
7: algo sí. No. Pero ojo, había un sitio en cerca de Sol que daba, ponían unos huevos fritos con morcilla que se iba a la olla por 4 duros. Que era maravilloso. Eso ya se ha perdido. Ahora Madrid es un parque temático. Quien dice Madrid, dice Barcelona, dice París, Londres. Y es mucho mejor quedarse aquí en Santurce, joder.
5: Como hace Patria. Quería comentar eso con los amigos, con esos compañeros que con los que vas a Madrid, que fundas una compañía de teatro.
7: Sí, señor. Sí,
5: correcto, que sigue vigente. ¿Cómo fue esa la autogestión? Porque el hecho de ser actor sí está muy bien, pero es que a veces si no te llaman, hay que hacer autogestión y hay que buscarse la vida uno.
7: Generalmente no llaman, a no ser que seas extremadamente guapo como Zoolander, ¿sabes? Así que es mucho mejor que el trabajo te lo montes tú. Yo invito a toda la gente que quiera dedicarse a esto que se meta en líos desde bien jovencito, que monte una compañía de teatro infantil, que se haga un monólogo, que se meta en líos, que se ponga a producir, que se ponga a distribuir. Y cuando llegue la llamada, que pille trabajando.
4: Y nos quedamos en esa llamada y en vaya semanita. ¿Qué fue aquel boom para ti? ¿Cómo lo llevaste?
7: Pues al principio mal.
4: Sí.
7: Mal porque a uno le gusta pasar desapercibido. Pues, y es que soy un poco actor atípico, porque yo, si hubiera, no sé, encontrado trabajo en el directo, en el teatro, en las tablas, pero cobrando lo mismo, pues seguramente no habría hecho tele. Pero es totalmente incompatible. Así que mal, al principio mal, porque, bueno, pues te vuelves conocido y eso como... ¿Cómo denominarlo? Es una mierda.
4: La fama te persigue y también la gente.
7: Bueno, pero más que fama es popularidad.
4: Sí.
7: ¿No? Al final, sobre todo cuando fue el pico del Jonan, ¡buah, aquello fue horrible! Aquello fue horrible. Tardaba una hora en llegar a mi casa. Y si había fiestas de los pueblos, recuerdo que dejé de salir por las fiestas de los pueblos porque era horrible. No podía estar con mis amigos tomando algo.
5: Mira, eso te conté una vez, me encontré con Javi de fiesta y ya nos conocíamos. Y estuve un rato hablando con él y me vi un amigo suyo en plan de, pero déjale ya, hombre, déjale que está con el amigo.
4: Tenía guardaespaldas.
5: Que no. Que esto es de verdad, sí. Que estamos hablando que hace mucho
4: verdad,
5: que no nos vemos
4: no es el pelma de
5: y
4: turno.
5: No soy el pelma de turno, de verdad, créeme.
7: Una temporada,
5: ¿cómo estarían los amigos de hartos ya?
7: Una temporada decían, una foto y tal. Sí, 50 euros.
5: Ah, mira.
7: Y llegó a ver una
6: Una chica que empezó a meter la mano en el bolsillo. No, por favor, tranquila. No.
14: Con 10
6: euros, por favor.
14: Con 10, vale.
6: Que no, joder. Pero, a ver, a nivel profesional es guay. Sí. Vaya semanita está muy bien, pues porque, no sé, en 4 días de trabajo durante la semana, pues podíamos hacer, no sé, 15, 18 personajes. Y eso era un training pagado. Eso es...
4: Y te inspiraste en algunos amigos. ¿Sigues siendo iguales que ellos? ¿Tienen los mismos tics que entonces o han evolucionado también, como el Jonan? Di la verdad.
6: Siguen igual. Tienen los mismos tics, tienen las mismas metas en la vida, que es sobrevivir. No, un besazo a todos mis amigos, por favor. Hay gente que no cambia. Y, o sea, sí evolucionan, ¿no? Pero hay aspectos en los que no han cambiado. Y yo lo agradezco muchísimo. Muchísimo. Porque estoy harto de ver reels en Instagram, de... rodéate de personas que te aporten. No, vete a la mierda. No, yo me rodeo de quien yo quiero y en parte me rodeo de mis amigos, que paso mis amigos, paso les quiero.
4: Es el suelo firme, ¿no?
6: Sí, eso es. Sí, estoy cansado de estos malditos reels, ¿no? De eres una oveja que va a trabajar. Pues claro que es una oveja que va a trabajar. Soy pobre, si no trabajo no como, coño. No, sé tu propio jefe. Estoy cansado de estas mierdas.
5: Pero dame dinero. Dame dinero para que seas tu propio jefe.
6: Sí, nunca se han saltado estos reels de haz el plan que yo te digo de invertir dinero en aquí y aquí y aquí.
4: Es horroroso.
6: Sí, y vas a ganar 4.000 euros al mes. Y yo me pregunto, si tú tienes la fuente de la sabiduría para ganar dinero, claro, ¿por qué me estás pidiendo 4.000 euros, cabrón? Claro.
4: ¿Tú escuchas a Bezos que te dé consejos? Sí. No, ¿verdad? ¿Tú escuchas a Zuckerberg que te dé consejos? No. Pues no. Tú, porque los das, si ellos ya están forrados, pues por algo será, porque no dieron jamás consejos.
6: Y aparte dicen que Zuckerberg, Bill Gates y el difunto Steve Jobs prohibían sus propios inventos a sus hijos, por algo será. Cuidadín.
4: ¿Qué te pasa en una gasolinera? Me ha contado Miquel.
6: Ha pasado muchas cosas.
5: Es que quiero sacar es ya por acabar ya con el tema de Jonan, pero sí, ese pues momento, pues una vez, ese poligonero que te encuentra en la gasolinera.
6: Estaba echando gasolina y se me acerca uno, un deforestado mental.
4: Bueno.
6: Un deforestado mental. Y me dice, Jonan. ¿Y el buga? Y yo, ¿qué buga?
5: Este es mío.
6: Este es mi coche. Mi yo me muevo, Pero cómo, no, ¿dónde está el buga? El Jonan, el Megán tuneado, el guapo. Y yo, no, esto es un coche que nos ceden para las grabaciones. Gorka, un chico de Beasain muy majo que nos cede el coche para... Pero yo no llevo ese coche en mi vida normal. Hubo una pausa dramática.
5: Es que es lo bonito, esa pausa.
6: Y me dijo... ¡Eres un farsante payaso! Me dio la media vuelta.
4: ¿De verdad?
6: Sí.
4: Creía que el personaje de Jonan era...
6: Creía que yo era así.
4: ¿Que eras así?
5: Y que tenía ese coche, sobre todo.
6: Y que yo voy con ese coche por ahí tumbando aguja y...
4: Girar un poco el coche como estaba.
6: Eso es. Y que yo, pues eso, salgo de fiesta de jueves a domingo y que no trabajo.
5: La palabra farsante se está perdiendo, ¿eh? Hay que recuperar la palabra
6: farsante. Me llamó farsante.
5: Farsante.
6: Y se fue totalmente indignado. Se montó en su coche
4: ¡Quemó rueda!
6: Y picando ruedas se salió. Sí,
5: seguramente en esa pausa oíste cómo se rompía su corazón, cómo quebraba ese corazón.
6: No me da pena, lo siento. No me da ninguna pena.
5: Y acabamos ya con el Jonan y ahora de verdad ya cerramos el círculo. El primer día, quiero que nos cuentes, el primer día que vas tú a Vaya Semanita, que grababas en Miramón, que tienes que cruzar esa A8... Y llegabas tarde, entonces aceleras.
6: Estás bien informado, Miquel.
5: Sí, aquí
6: estás bien documentado.
4: El amplio equipo de producción.
5: Claro,
4: de este
5: todo el equipo, pues aceleras, pues que voy a llegar tarde a mi primer día. ¿Y qué pasa?
6: Pues que yo no había medido la distancia para ir a.
5: Es que en línea recta.
6: A Donosti.
5: En línea recta se tarda tanto, claro. Pero hay mucha curva.
6: Y había llovido y yo llegaba tarde y nada, pues el coche se me fue de atrás. Y en vez de contravolantear, pues giré al lado que no era y nada, y me comí la mediana. Di un par de pum, pum, pum, pero todo bien. El caso es que el coche ocupaba el carril derecho por completo. Entonces se hizo la caravana y cuando se hizo la caravana yo saqué los triángulos de emergencia, porque era aquella época que había que poner triángulos de emergencia.
4: Sí,
6: 2005 creo que era. Miquel, no comas más palmera.
4: Es que está buenísimo.
6: Te lo estoy viendo. Cuando se hizo la caravana... Yo salí a poner los triángulos, ¿no? Y hay un tío que se para junto a mí, a mi coche, y me dice, chaval, ¿estás bien? Y digo, sí, estoy bien. Tío, voy a poner los triángulos, vale, ahora vengo, vale, ¿seguro que estás bien? Y yo, sí, estoy bien. Y salgo corriendo medio mareado a poner los triángulos, y cuando pongo el triángulo, a unos 50 metros que había que poner, que era cuesta arriba, volvía y vi que el tío tenía medio cuerpo metido en mi coche. Sale... Se mete en el suyo, marca, interviene a la izquierda, se mete en la caravana y se va.
4: Y dijiste, aquí algo está pasando.
6: Me había robado la cartera y el móvil.
5: Toma ya.
4: Día perfecto, ¿eh? Toma ya. Elegiste un mal día para empezar a trabajar.
6: Eso es. Yo cada vez que veo a los que hemos comentado antes, al Zuckerberg, al Bill Gates, a esta gente, pienso en ese tío del coche, ¿sabes?
4: Ese tiene un consejo que no ha compartido con nadie.
6: Exacto.
4: Pero lo ha sabido muy bien.
6: Es gente que en las crisis son capaces de sacar beneficios. Sí, sí. Son personas que son capaces de crear necesidades en las personas que no necesitan.
5: Ves a poner el triángulo.
6: Vete,
5: ya
6: vete, vete. Ya te cuido yo el chiringuito.
4: Vete, sí. Vete, que ya te alcanzo.
6: Nunca más. Mira, voy a aprovechar la ocasión que nunca
5: Adiós.
6: Lo he hecho.
5: Se viene reivindicación. Cuidado.
6: Como te pille, te degüello.
4: Te cruje.
5: Bueno, pues por lo menos no. Mira, cómo hilamos, es que da gusto.
6: Ahora vais a rajar un poco, ¿no? Digo, sí, para comer un poco
5: sí,
6: de pamela, coño.
5: No, acabamos ya. Mira, por lo menos no acabaste sepultado, después de ese accidente, no acabaste sepultado en la iglesia de San Jorge. ¿Sabías esto? ¿Sabías que han aparecido 5.781 huesos en la iglesia de San Jorge?
6: Buah, pues para hacer caldo eso.
4: ¿Pero vamos a desentrañar el misterio? ¿Vamos?
5: Venga, vámonos.
4: Venga, a ver si...
14: Vamos. Aquí. Soy Itzel González, parte del equipo de Ondare Babesa, que llevó a cabo la intervención arqueológica en la iglesia de San Jorge en Santurtzi. Esta intervención estaba motivada principalmente porque nos encontramos en el 950 aniversario de la primera mención conocida de la iglesia y de Santurtzi, en el año 1075. Por lo tanto, las perspectivas arqueológicas y documentales que citan un primitivo templo apuntaban ya a la existencia de una iglesia prerrománica que posteriormente sería sustituida por la iglesia románica, de la que tenemos algún resto material, como pueden ser el tímpano y el capitel, que se conservan fuera de contexto. Por lo tanto, perseguíamos eso, comprobar la conservación de estos restos anteriores a la actual iglesia, que es la barroca, pero que ha sido transformada en numerosas ocasiones hasta llegar al estado actual en el que vemos la iglesia. El punto de partida desde el que partíamos en la intervención han sido los restos de graderíos del altar que fueron localizados en los años 90 en un control llevado a cabo por la arqueóloga Donna Hill. Y bueno, como resultados preliminares de esta intervención, que como decimos es de valoración, sí que hemos encontrado bajo estos restos, hemos documentado distintas fases evolutivas de la iglesia a través de unos restos arquitectónicos que, como en todas las iglesias, son parcialmente arrasados, remodelados y reaprovechados de forma continuada. Al tratarse, como digo, de una primera valoración, pues no hemos alcanzado todavía los niveles románicos y prerrománicos, pero sí que hemos podido encontrar indicios de ocupaciones posiblemente anteriores a la propia iglesia, que tendrán que ser estudiados y excavados en posteriores intervenciones. Y bueno, además de los arquitectónicos, destaca la abundante presencia de restos antropológicos que han ido acumulándose bajo el suelo actual tras siglos de enterramientos en el interior de esta iglesia. En su mayoría se trata de restos removidos en posición secundaria que han sido fruto de la reutilización constante de este espacio, pero además hemos podido localizar entre 10 y 13 enterramientos in situ de distintas tipologías y fases. Algunos de ellos conservan restos materiales como pueden ser rosarios, adornos personales e incluso calzado en dos de los casos. De los que hemos podido estudiar y han sido excavados, podemos decir que se trata todo de individuos de sexo masculino y de edad adulta, pero sí que con los restos removidos su estudio nos ha dado mayor información sobre la población de Santurtzi, y es que hemos encontrado hasta 5.781 huesos que nos han permitido identificar por el momento hasta 54 individuos diferentes de todas las edades y sexos. Tenemos mujeres y hombres adultos de distintas edades y también subadultos que van desde bebés hasta adolescentes. Y además hemos podido documentar distintas patologías, tanto degenerativas como traumáticas, dentales. Y bueno, estos son un poco los resultados preliminares de esta primera campaña, que esperamos pues poder continuar en el futuro para poder seguir conociendo un poquito más sobre este elemento tan importante de la localidad de Santurtzi.
4: ¿Qué es lo mejor de Santurtzi?
15: Pues todo lo que tiene Santurce es muy bonito, así que...
4: ¿Qué nos recomienda?
15: ¿Qué nos recomienda cuando hay fiestas?
4: ¿Las del Carmen o las de San Jorge?
15: Las dos.
4: ¿Qué es lo mejor de Santurtzi?
16: Mira, lo siento. Bueno, Santurtzi, lo mejor todo. Tiene todo cosas muy bonitas. Ya ves qué puerto tenemos, ya ves qué parque tenemos, todo muy bonito.
4: ¿Qué es lo mejor de Santurtzi?
17: Ahora ya nada, porque la han descojonado todo. Santurce era lo que era antes, que era una aldea, donde estaban las sardineras. Esto era antes más... Pero esto parece Benidorm.
4: ¿Benidorm?
17: Esto parece Benidorm, lo mejor al tío. Ponen ahí Santurce, pues ya sabemos. Y no quitan el puerto porque no lo sé.
4: ¿Qué es lo mejor de Santurce?
18: Lo mejor de Santurce es la gente de Santurce. Muy buena.
19: Él es nacido en Santurce, en Mamariga, o sea que... A mí me conocen todos que hay por aquí.
17: Hasta las farolas le conocen. Con todos nos quedamos hablando.
19: Tengo que coger otra ruta.
4: Tienen que pedir vez para saludarle. Joder.
17: Andamos cuatro pasos, nos paramos. Otros cuatro, nos paramos. Y así luego llegamos para casa y que le duelen los riñones. Pues bueno.
19: ¿Esto para qué es?
4: Para Radio Euskadi.
19: Ah, para Radio Euskadi, dice.
17: Primo, ¿no? ¿No está tu primo?
19: Sí, tengo ahí un primo, el que radia los partidos.
4: ¿Alberto Negro?
19: Sí, ese. Cuando acaba el partido la llama a su madre y le dile a Lucio que ha ganado la Leti. O yo no lo puedo ver, me pongo muy nervioso. He ido muchos años, pero ahora ya no. Tengo 85 años casi.
20: A ver, me explico. Bueno, antes de nada, un saludo a todos los que hacéis posible Recalculando Ruta en Radio Euskadi. Lo cierto es que yo cuando hago las retransmisiones procuro ponerle pasión y emoción, pero por lo que se ve, con algunos oyentes me debo pasar de rosca. Es lo que ocurre con mi primo Lucio, que se pone tan nervioso que es incapaz de escucharme. Por ello, cuando acaban los partidos, siempre que el Atleti gane, me llama, le llama para decirle que el encuentro ha finalizado con victoria rojiblanca. Si termina el partido con empate o con derrota, ni tan siquiera le puede llamar. Por lo tanto, sigo teniendo un primo, pero he perdido un oyente que es incapaz de escucharme en las retransmisiones deportivas. Por cierto, no hago buen negocio con la prensa deportiva, porque si el Atleti pierde también, Lucio al día siguiente no compra el periódico. Agur, compañeros.
21: Muchas gracias, Lucio.
17: Nada, muy, muy amables.
21: Gracias.
17: Ustedes, muy amables.
4: A vosotros. Javi, ¿para ti qué es lo mejor y lo peor de Santurce? Sobra lo del peor.
7: Lo mejor, la gente. Ahora, si queréis, me llamáis que era bien, pero la gente de Santurce, la gente de mi pueblo, coño. Y lo peor, las cuestas.
5: Eso no se puede quitar, ¿no?
7: No.
5: Eso no se puede.
7: No se puede quitar.
5: Bueno, pero ten cuidado con lo que dices, Javi, que hay ropa tendida.
4: Sí, sí, aquí en Santurce aún más, porque te vamos a presentar a Carmelo Merino Pinero. Y hoy aquí vamos a reivindicar ese segundo apellido. Pinero, ¿verdad, Carmelo?
22: Sí, claro que sí.
4: ¿Qué tal estás?
22: Muy bien, estupendamente.
4: Bueno,
22: estar aquí con vosotros.
4: Estamos rodeados de edificios altos y de un color que se repite en sus patios interiores, ese azul del tendedero Marta, que fue creado por María Teresa Pinero, que es tu madre.
22: Efectivamente.
4: ¿Cuándo y cómo surgió aquella idea que iba a revolucionar la forma de tender ropa entre nosotros?
22: Bueno, pues la idea surgió hace aproximadamente 50 años. Mi madre era una mujer que trabajaba fuera de casa. Tenía carnicerías, bueno, todo tipo de negocios hemos tenido por casa, ¿no? Entonces, cuando llegaba, pues tenía la ropa tendida, tenía que poner un plástico, se ensuciaba, tenía que meter el plástico para adentro, con el agua, con todo lo que eso suponía, ¿no? Entonces empecé a pensar, joder, que había que solucionarlo. Era una mujer que tenía, siempre estaba llena de ideas, y empezó a dar forma a un sistema de tendido que era...
4: Tranquilidad, ¿eh? Sí, está pasando, vale. El tren, pasando, no pasa el tren, nada.
7: Sí, ese ruido raro es que pasa el tren, sí. Eso es, sí.
22: Y bueno, pues sí, empezó a pensar que pues, se le podía poner un toldo automático y como tenían un taller también de cerraduras en Recalde, pues empezaron ahí a fabricar el tendedero entre mi padre y ella, y bueno, pues surgió el Cubropas Marta.
5: ¿Por qué se llama Marta, el tendedero?
22: En ese momento nació mi hermana, que tiene 50 años, uh-huh. Y le pusieron Marta ante nombre a ella. Y entonces mi madre dijo, no, pues le vamos a poner también el tendedero Marta. Pero claro, la gente decía, no, pero que es que no es un número comercial, Marta no va a ser un nombre comercial.
5: O sea, los publicistas en contra de poner un nombre de mujer,
22: ¿no? Ojo. Y ella se empeñó, que tenía muchos huevos, y se empeñó. Oye, y puso Marta y luego fue una revolución.
4: Desde luego que sí, porque ahí empezó, digamos, el boca a oído y todo el mundo dijo, no, es que esto es la solución definitiva, ya se acabó esto de tener que estar esperando a ver que viene una nube, no, que viene Siri, mira, además no había aplicaciones cuando aquello para saber cuándo te iba a llover.
22: ¿Sabes lo que pasa? Que además la ropa es algo que todos los días hay que lavar y hay que tender, hay que secarla, ¿no? Entonces, efectivamente, cuando alguien empezó a tener un tendedero que efectivamente con una lona lo protegía, pues luego fue, pues claro, es que ya no se podía vivir sin él, así es.
4: ¿Y azul?
22: Azul.
4: ¿Siempre azul?
22: Siempre azul.
4: ¿Y por qué azul?
22: Pues porque ella pensaba que el azul se iba a integrar con el ambiente, ¿sabes? Con el cielo, ¿sabes? Y siempre ha sido azul, la verdad.
5: Que Bilbao azul. Y en concreto el azul Bilbao, ¿no?
22: Azul Bilbao.
4: Y la unidad móvil de Radio Euskadi, aquí nos queda un tendedero aquí detrás. Perfecto. Fíjate. Yo creo que va al azul,
7: siento,
4: ¿eh? Sí, por el tono puede ir, ¿verdad?
7: Me siento recordaros que estamos en Santurce, no en Bilbao, ¿vale? Bilbao está a 15 kilometrazos de aquí.
4: Como cantábamos en la canción.
7: Exacto. Yo acabo de usar el tendedero, que lo sepáis. Acabo de
5: colgar la ropa. ¿Tú lo
4: tienes? ¿Ropa tendida?
7: Por supuesto que lo tengo. O sea, y es una maravilla.
22: Sí, gracias, es verdad.
7: Me habría encantado conocer a tu madre. Además, como la describes, ¿no? Una mujer con ideas, me parece maravilloso, sí.
22: Además, en aquellos tiempos que era un mundo de hombres, o sea, era muy difícil ella hacerse empresaria, montar su negocio, fue duro, pero bueno, lo consiguió, ahí está la fábrica y sobre todo,
7: si lo ves, el diseño es tan sencillo que es brillante.
5: Menos es más.
6: Totalmente, o sea, es maravilloso.
22: Bueno, de hecho, fuimos a la Feria de Invenciones de Ginebra, en Suiza, y nos dieron 2 medallas de oro, ¿eh? O sea, que en el año, no sé, igual hace ya 30 años que estuvimos allí, estuve yo con ella, y nos dieron 2 medallas de oro.
6: Creo que una calle de este pueblo debería ser para vosotros. Lo reivindico desde aquí.
4: Oye, y con permiso para poder poner tendederos en la fachada, precisamente para reivindicar también la presencia del mismo. Si en muchos sitios se suelen colocar arcos de festividad y demás, ¿por qué no? ¿Dónde podemos ver esos tendederos aparte de Vizcaya? Porque parece que es algo muy nuestro, también en Guipúzcoa, en fin, en nuestro entorno, sí, pero... ¿Hasta dónde podéis saber?
22: Bueno, pues a ver lo que pasa. La gente, por ejemplo, cuando uno se va a vivir a Madrid, de aquí desde Euskadi, se lleva el tendedero. O sea, nos piden tendederos.
5: Aunque no llueva. Aunque,
22: no importa, suciedad, el sol, sí. ¿Sabes? Pero igual un tío se va a Londres y también se lleva un tendedero. O sea, que tenemos tendederos por todos los sitios. Pero lo cierto es que donde más tenemos es aquí, en Euskadi, es donde nos hemos movido.
5: Que aparte no solo era también la lluvia, sino también decían altos hornos,
22: la suciedad. Sí, claro.
5: El que podía
22: aquí estaba, por ejemplo, la térmica en Santurce tiraba muchísima porquería, ¿sabes? Y nos manchaba la ropa, o sea, eso es así.
4: ¿Cuántos modelos diferentes hay?
22: Tenemos un modelo para cada tipo de ventana. Yo creo que tenemos unos 7 modelos aproximados, así, sí, nos adaptamos.
4: ¿Y cuando la tela se rompe? ¿Cuando la funda se rompe?
22: Pues mira, fíjate, el toldo es un toldo de fibra sintética que dura... Tenemos tenderos de 50 años con la misma tela, con el mismo toldo. Es así. Se puede llevar igual a decolorar con el paso del tiempo, pero aguanta muchísimos años, muchos. Es todo acero inoxidable, ¿eh?
5: Tú decías que tenías el tuyo de casa...
4: Es que tengo un poquito tocado.
5: Entonces, igual hay que
22: se puede cambiar perfectamente, no hay ningún problema. Hay recambios, hay gente que instala, o sea, tenemos toda una red preparada para ello.
4: Pero que siga el azul radiante como el primer día.
22: Sí.
4: Eso es importante. ¿Cómo lleva a tu hermana Marta el hecho de tener un nombre tan famoso puesto en todas las ventanas y tener que decir, oye, que es que esa Marta, hola, soy yo?
22: Sí, es cierto, la verdad es que cuando dices, este es el de Marta, o sea, al final, claro, tienes una fama que te ha dado el tendedero, y es verdad. Pues bueno, lo llevaba, pues sí, pues presumía de ello, claro. Yo soy Marta, soy la del tendedero, claro, es verdad.
5: Bueno, no hemos comentado.
6: Invítame una ronda.
5: No hemos hablado que nació en Santurtzi, que se fabrica en Ortuella, que hace algo desde más de un siglo antes de su desanexión, que formaba parte de Santurce antiguo, ese Ortuella. O sea, que todo queda en casa, ¿no? No, hemos ido a China a construir en Marta.
22: Santurce antiguo,
5: ¿no?
4: Exacto, Ortuella antiguo, Santurce. ¿Para ti qué es lo mejor y lo peor del pueblo? Que se lo preguntamos.
22: Mira, yo nací aquí enfrente, nací en mi casa. Todavía en mi edad nacíamos en casa. Y a mí lo que más me gusta de Santurce es darme una vuelta por el puerto. Me parece que me da una paz terrible ir hasta la Virgen del Carmen, dar la vuelta, ¿sabes? Me parece... Y sentarte un poquitín ahí, ¿sabes?
4: Javi dice que sí, que sí.
22: Es ideal, a mí me encanta Santurce.
6: Coincido.
4: ¿Os conocíais de vista?
6: No.
4: A partir de ahora tenéis un saludo obligatorio todos los que tenéis por el puerto.
6: Sí.
4: Aprovechando que estamos en el puerto en Unidad Móvil, igual, ya que están diciendo vamos a dar un paseo por el puerto y demás, se me está ocurriendo que podemos picar algo, ¿no?
5: Claro.
4: ¿Vamos a picar algo?
6: Sí, porque la palmera me la he comido yo todo. Ya. Pero sabéis que soy actor, llevo 3 días sin comer, ¿vale?
5: Esa nevera que hacía eco, ¿no? La nevera que hacía eco.
4: Carmelo Merino, que muchísimas gracias por estar con nosotros.
22: A vosotros por citarme.
4: Javi, ¿vamos a picar algo por ahí?
6: Venga,
4: se lo vamos a acercar porque aquí, justo en el puerto, tenemos una pescadería al lado y vamos a ver si podemos coger. Sí, igual con este micrófono, y vamos a ver
5: qué
4: ha entrado en puerto hoy para tomarnos un pescadito. ¿Os parece? Vamos para allá.
5: Podemos bajar de la Unidad Móvil y, como hemos venido aquí al puerto, al lado de la cofradía, aquí tenemos la pescadería de la Cruz, que estabas tú deseando entrar.
6: Tengo que entrar.
5: Sí, no quieres.
6: Yo no como peces.
5: Mira, muy bien, muy bien, Santurce.
4: Estoy leyendo aquí con barco propio. Así que aquí ha entrado un género de primera.
5: Vamos. Mira, pues tenemos verdel, tenemos anchoa, tenemos chicharro, sardina y bonito. No entras entonces, Javi.
6: No, si quieres, yo por ti entro, pero... Ay, qué asco, joder.
4: Hola, preguntaba por Sayoa o por Yayone. Hola, Sayoa. Muy buenas. Venimos con Javier Antón y estábamos viendo aquí que tenéis barco propio en Pescaderías de la Cruz, mojarra, breca. ¿Qué es lo más fresquito y lo que nos recomiendas para el día de hoy para llevar a parrilla?
0: Pues mira, tienes mojarra de anzuelo, tienes platusa de aquí, luego los cabrachos de roca, cabras de anzuelo y bueno, tienes también la locha de anzuelo.
4: Se nota cómo brilla el ojo. El barco propio, ¿no?
0: Sí.
4: ¿Es un barco propio? ¿Sale todos los días?
0: Sí, sale todos los días.
4: ¿Cuál es el nombre del barco ya para conocerlo?
0: El de Mar.
4: Con el barco de Mar, que nos trae todo este género, bonito, langostino. Bueno, ¿qué pedimos?
5: Javi, ¿qué quieres comer hoy? ¿Qué dices?
6: Yo de esto no como nada. Yo lo siento, que me perdone ella. No, yo no como nada, pero este que es de color naranja tiene buena pinta.
5: Hombre, pero puedes leer que me cabracho.
4: ¿Un cabracho?
5: Bueno, claro, estamos a un lado del edificio, que es la pescadería, pero al otro lado vemos el puerto y a ver si ahora sí te animas a comer lo que vamos a ver ahora. Esto están haciendo, esto en vivo e indirecto.
4: Javi, tienes que coger fuerza, que tienes muchos proyectos por delante, estás en series, estás en muchos frentes. ¿Dónde te podemos ver?
6: En Sky Showtime, en la serie Nails, que hago de Íñigo, hago de marido de... ¿sabes? De Cristina Castaño. Y hace poco también hemos estrenado La Canosa, el grupo del que hablábamos antes, con John Zabal y Gorka Martín. Un espectáculo que, bueno, lo ha escrito John, lo ha dirigido Gorka y lo ejecuto yo. Lo ejecuto, digo.
5: Porque no es un stand-up. El típico monólogo, ¿no?
6: Yo no sé hacer stand-up. Así que yo tengo que hacer, pues eso, mis monadas. Y es un unipersonal. ¿Has visto?
5: Uy, qué bonito. No es monólogo, es un teatro unipersonal.
6: Un unipersonal de una hora y cuarto y tal, en tono de comedia, evidentemente, y nada, ya os iréis entrando de fechitas.
5: La cosa es eso, tú que vienes de las series de la televisión, este oficio de tanta gente, ¿no? Pues a un lado de la cámara, al otro lado, tanta gente en un proyecto, pero aquí no, aquí está el riesgo vuestro, estar tú solo en el escenario, y riesgo arriba y abajo, porque claro, el hecho también de, como decíamos, de producir.
6: En realidad estoy jugando a ser un visionario, porque yo creo que la IA nos va a dejar sin trabajo a todos los actores en el ámbito audiovisual, así que hay que empezar con el directo, hay que empezar a bregarse en el directo, porque va a ser lo único que nos va a dar de comer dentro de unos años, el directo.
4: Javi, ¿qué te sugiere la palabra mandanga?
6: Un mito, es un mito en este pueblo.
4: Es un mito, bueno, pues te voy a presentar otro mito. Fonso Milivia, ¿qué tal? Muy buenas. Aquí estamos con Fonso Milivia, que tiene veintitantos años, bueno, él dice que menos de 30, pero... Lo dudo, porque a mí me han dicho que es una auténtica leyenda de las parrillas del mandanga aquí en Santurci. ¿Qué tal?
1: Pues sí, tiene un poco razón, sí. Y bueno, aquí llevo unos cuantos años,
4: Para preparar un buen pescado a la parrilla, un cabracho, ¿por dónde empezamos?
1: Pues hay que abrirlo primero, ¿no? Hay que limpiarlo y abrirlo. Y luego hay que ponerlo a la parrilla y asarlo. Y asarlo con un poco de cariño y eso.
6: Y de arte, que tú tienes mucha.
1: Eso también, sí.
4: ¿Cuánto tiempo antes hay que colocar la parrilla ya, con su fueguito?
1: Para colocar la parrilla, pues nada, demorar una hora, sí, casi una hora.
4: Para preparar el fuego. Carbón vegetal. Uh-huh. El hecho de que esté en un puerto hace que el pescado dice, estoy cerca de mi medio natural.
1: Es su toque de especial, sí, esto estará aquí.
4: La lluvia no, ¿no? Si llueve me parece que ese toque especial...
1: Hay sombrillas.
4: Así que el género está garantizado.
1: No, bueno, de buena calidad, Sí.
4: Y el buen nombre de Santurci, que se mantenga por muchos años asociado también al pescado. Sardinas también, ¿no?
1: Tenemos sardinas, chicharra, chicharro, besugo, lubina, rodaballo, más cosas ahí.
4: Así que el mito de la sardinera perdura, aunque solo sea a través del pescado. Pues Amelia, muchísimas gracias.
1: Es que... A ustedes, muchas gracias.
5: Pues nada.
4: ¿Que nos vamos a quedar aquí?
5: Aquí nos vamos a quedar.
4: El nombre de las sardinas.
5: Bueno, pues no hace falta que igual que volvamos a la unidad móvil, nos vamos a quedar aquí ya que aprovechamos, hemos tomado la palmera, ahora un poquito de sardina,
6: palmera,
5: el cabracho.
6: La palmera me la he comido.
5: Ya la comida se la he comido, la verdad.
4: Bueno, nos quedamos aquí frente a los astilleros y como siempre, muchísimas gracias Javi por estar con nosotros en Radio Euskadi.
6: A vosotros siempre, gracias chicos.
4: Seguimos recalculando ruta en este pueblo, Santurci, donde hemos aprendido muchas cosas. Primero, que hay que tener siempre cuidado si tienes tendida la ropa, aunque por suerte el tendedero Marta nos ayuda a protegernos en patios interiores de las inclemencias meteorológicas. También de la fama que siempre rodea a este pueblo, que siempre se ha dicho pesquero, pero que aunque la mar ha estado presente en su historia, la minería también ha jugado un peso muy importante. Y además de todo eso, nos llevamos un buen sabor de boca. ¿Por qué será?
5: ¡Ay, a qué huele esto! A palmera, agua y sal, ya no, es esa, a otro olorcillo. Y hablabas de famosos, pues también hemos tenido nuestras celebridades y nuestros ilustres de Santurci.
4: Y así, degustando, recalculamos ruta. Aquí en Radio Euskadi, no nos perdemos la pista. ¡Hasta otra!
5: ¡Agur!
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1: Son las 5 de la tarde, arratsaldeon, alerta naranja mañana martes por temperaturas que pueden llegar a los 38 grados. El Departamento de Seguridad va a activar mañana una alerta naranja por temperaturas altas extremas, al esperarse máximas de 38 grados en toda Euskadi, salvo en la costa, donde habrá aviso amarillo y los valores no van a pasar de 32 grados según las previsiones. Este nuevo episodio de calor está causado por una dorsal anticiclónica que se va a extender desde el norte de África y va a abarcar gran parte del suroeste del continente europeo, situación que va a favorecer una elevada estabilidad y la presencia de aire muy cálido en todos los niveles, con temperaturas altas durante las próximas jornadas. Santiago Gaztelumendi, Euskalmet.
2: El episodio este empieza con temperaturas altas persistentes, que yo creo que va a ser la noticia. Va a estar ahí de nuevo en los naranjas, y esos naranjas son de temperaturas altas persistentes. Uh-huh. Y es particularmente para la mitad sur, aunque mañana concretamente en el interior de Bizkaia y Gipuzkoa también podemos superar los 38 grados, y eso es lo que nos lleva al naranja, ¿no?
1: Alerta naranja que va a estar activa desde las 12 del mediodía hasta las 8 de la tarde, una situación de temperaturas altas que se va a mantener los días siguientes, quizá bajen ligeramente el jueves, pero después remontarán de nuevo, así que nos esperan unos días de calor extremo otra vez. La situación de los incendios con este calor en las Landas, a pesar de todo, sigue siendo preocupante, pero parece que mejora ligeramente, aunque se siguen contando por miles las personas evacuadas. Las carreteras y el servicio de trenes también se están viendo fuertemente afectados. Andoni Liceaga.
3: En las Landas parece que la cosa ha mejorado algo con la lluvia.
1: Fuertemente afectados, Andoni Liceaga.
3: En las Landas parece que la cosa ha mejorado algo con la lluvia. 8.000 vecinos han podido volver a sus casas en Bizkarroz.

0: Siente la madrugada del día 10 en plenas fiestas de San Fermín. Usue Gutiérrez.
1: La jueza considera que la agresión se llevó a cabo con violencia. En el examen forense citado en el auto apunta que la víctima arrojó una tasa elevada de alcohol y de drogas y que presentaba lesiones incompatibles con relaciones voluntarias, lesiones que podría haberle infringido el presunto autor, puesto que la grabación de la cámara del portal en el que ocurrieron los hechos se ve al investigado coger del brazo a la víctima con violencia y empujarla dentro, lo que considera la magistrada no es compatible con el consentimiento alegado. Señala la jueza también que aún se tienen que practicar diversas pruebas, como la testifical de los amigos que acompañaban al presunto agresor, así como los resultados que arrojen los informes psicológicos y los análisis de ADN.
0: La cultura siempre es buen refugio contra el calor. Hoy llega a Bermeo la séptima edición de la Ruta del Arte BBK. Bajo el título Animalario se muestran reproducciones de 38 obras de la colección de Museo de Bellas Artes de Bilbao, en las que los animales son los protagonistas. Una muestra que incluye piezas de distintos artistas, épocas y técnicas, desde la pintura al grabado y el cartel y hasta a las artes aplicadas. José Luis Merino Gorospe es el conservador de arte antiguo del museo y comisario.
2: El mundo animal ha estado siempre, desde la prehistoria, como pueden imaginar, presente en el mundo del arte. De hecho, una de las obras que traemos de Joseph Beuys, uno de los más artistas contemporáneos más importantes, es como un eco de esa prehistoria.
0: Desde hoy hasta el domingo en Bermeo, la próxima parada será Mundaka. Así finalizamos. Pasan casi 4 minutos de las 5 de la tarde. Más noticias a las 6 en punto. Duarte.

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7: Son las 5 y 6 minutos de la tarde.
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El verano es para los adolescentes una oportunidad para ganar independencia y disfrutar de nuevas experiencias. Para las familias, en cambio, es una época de preocupación. Llegan las negociaciones de horarios, permisos, consumo de alcohol. Esta tarde, en el espacio Vacaciones Mentales, aprendemos cómo establecer límites sin deteriorar las relaciones en casa.

Arratsaldeón, a partir de las 6:30 abordamos esta cuestión con el psicólogo Javier Pérez Yarza en nuestro espacio de vacaciones mentales. El verano en ocasiones es también el momento para repasar aquellas materias que hemos suspendido o han flojeado durante el curso.

escolar. Estaremos en una de esas academias de refuerzo, en la Academia Edison de Guecho, para conocer cómo se imparten estas clases de recuperación y, sobre todo, qué tal lo llevan los y las estudiantes a los que les toca estudiar estos meses, que no suele ser sencillo. Mientras, seguimos muy pendientes de los incendios forestales que siguen activos en Madrid, Ávila, Toledo y Castellón, y también en el suroeste de Francia. En las Landas, la situación parece que ha mejorado por la lluvia, pero las principales vías de comunicación entre Bayona y Burdeos por tren y carretera siguen cortadas. ¿De qué manera se debe actuar si un incendio nos sorprende en la carretera? ¿Qué debemos hacer? Bueno, pues nos lo va a explicar esta tarde Eduardo Martínez, del Real Club Automovilístico Vasco Navarro. También tenemos espacio, en este caso, de nutrición con Usune Echeverría, doctora en alimentación, fisiología y salud, y también responsable de proyectos de nutrición y salud en Goetec Center. Ella nos va a hablar del envejecimiento y de cómo la alimentación también influye en este proceso vital. Y tenemos Pentsaleku con Pedro Ugarte. Leire Orbe nos va a acompañar en el diálogo de besugos y a las 6:30, como cada tarde, eso sí, jugamos al crucigrama sonoro. 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Les vamos a acompañar a partir de ahora todas las tardes de 5 a 7 en Radio Euskadi, también en Radio Vitoria y por streaming en wow.eus. Comenzamos.

0: Hoy tenemos también Pentsaleku y en este caso con Pedro Ugarte. Pedro, ¿qué tal? Arratsaldeon.
1: Hola, arratsaldeon.
0: Habitual durante este mes de julio habrá quien diga, Pedro Ugarte no se coge vacaciones, igual no las necesita.
1: Fíjate, de radio no desconecto.
0: De radio no desconecto. Pero del resto sí.
1: Sí, de muchas otras cosas sí, de todas las cosas que hago. He dejado talleres literarios y colaboraciones de prensa y tal, sí. Hay que bajar un poco el pistón.
0: Eso es, hay que hacerlo así. Bueno, pues hoy hablábamos también de las vacaciones. Vamos a hacer una especial vacaciones en este Pentsaleku, hablando primero quizás de algo, bueno, pues que pensamos muchas veces, ¿no? Y es en esos periodos de vacaciones, si los preferimos periodos largos, si preferimos distribuir las vacaciones en periodos más cortos, ¿no? A lo largo del año, ¿no?
1: Sí.
0: Esto también, claro, no está en nuestras manos muchas veces, ¿no? Esto también tiene que ser una especie de convenio junto con la empresa en la que se trabaje, e incluso también en casa con la propia conciliación familiar. Esto es así, es indispensable.
1: Es lo que te iba a decir, porque además de los convenios que hay que llegar en las empresas, hay que llegar a convenios familiares, que muchas veces igual son hasta más duros que los empresariales, ¿no? Yo he leído hace poco, ¿no?, en una revista Medicina Responsable, un artículo que me interesó mucho al respecto, contraponiendo pues eso, ¿no? Por una parte las ventajas de las vacaciones largas, que te ayuda a desconectar, pero también las ventajas de las vacaciones cortas, porque paradójicamente cuando haces una desconexión muy potente en un periodo largo de vacaciones, es verdad que estás mucho más relajado o relajada y vuelves al trabajo y en poco tiempo vuelve el estrés. De tal modo que, claro, tener que soportar 11 meses seguidos, ¿no?, circulares, con las excepciones navideñas o que sean pertinentes, pero tener que soportar 11 meses continuados de esa manera supone que el estrés regresa pronto y lo tienes que aguantar durante mucho más tiempo. Entonces, la verdad es que es una de cal y una de arena en cada una de estas opciones.
0: Claro, hay que escogerlo, ¿no? A ver qué es lo que se hace, ¿no?
1: Claro, yo particularmente siempre he sido de vacaciones largas, sobre todo cuando trabajaba de forma bastante intensa durante muchos años en la universidad, era muy necesario. Y también es cierto que junto a lo que es el espacio, ¿no?, de tiempo de vacaciones, es muy importante la calidad. Para entendernos, que si estás con correos electrónicos del trabajo, que te llega un WhatsApp de no sé quién, que tienes que resolver no sé qué, que tienes que hacer un envío de tal, todo eso no sirve para desconectar, ¿no? Y al final mentalmente es más negativo.
0: Claro, más que los días quizás es esa calidad, ¿no?, a la que haces tu referencia, ¿no, Pedro? Es
1: sí.
0: Las vacaciones, independientemente que sean más cortas o sean más largas, es decir, ese tiempo que tengo de descanso, ¿cómo lo he aprovechado, ¿no?, y cómo lo he gestionado?
1: Sí, posiblemente sea lo más importante, claro. Igual que ocurre en otras cosas de la vida, ¿no?, que se piensa que no es tanto tiempo como calidad, yo creo que en este caso es especialmente importante.
0: ¿Conseguimos desconectar?
1: Ojo, esa es una buena pregunta, pero creo que debe responderla cada uno, ¿verdad? Cada uno tendrá sus particulares fórmulas. No lo sé, a mí que me gusta mucho la literatura, que incluso como lector me gusta leer por placer, pero lo leo también con otros códigos, ¿no?, que no es la gente que vive en el mundo literario y tal, pues yo creo que en cierto modo no desconecto nunca, ¿no? Además, siempre tengo algo en una libreta, aunque sea poco, siempre estoy con algo encima. Pero para mí eso, claro, yo no lo concibo como trabajo, sino una forma es parte de mi forma de ser, ¿no? Sin más.
0: Sí, pues como que tiene mucha afición al cine, ¿no? Y en vez de fijarse en el argumento quizás de la película, se está fijando a ver cómo es la música, a ver esa imagen, ese plano, claro, cómo lo ha hecho, ¿no?
1: Sí, se ven esas cosas de otra manera. Entonces ahí, pero bueno, también se puede mantener, digamos, esa visión de placer. Lo importante es que con el trabajo, digamos, que tengas habitual, estacional o tal, evitarte correos, que no lleguen esos WhatsApp, que no lleguen esas llamadas, porque de verdad que eso sí, vamos, por todo lo que he leído, sí hay posibilidades de que todo eso corte, digamos, ese elemento necesario y saludable de desconexión.
0: Bueno, pues vacaciones, Pedro, sí, pero de la radio no desconecta, así que eso nos gusta mucho, le tenemos aquí. Bueno, querías también traer otro asunto a este Pentsaleku, tiene relación con ese grave accidente sufrido por la joven bilbaína Valeria Arango en Australia, que ha vuelto a poner sobre la mesa una cuestión que muchas veces no reparamos, ¿no? Si estamos realmente protegidos, si ocurre una emergencia lejos de casa, ¿no? Recordamos que Valeria se encontraba trabajando temporalmente en una empresa en Australia tras obtener un visado en mayo. sufrió un grave accidente de tráfico y permanece en este caso ingresada en la UCI allí en Australia. El gobierno vasco sí que va a facilitar su repatriación cuando su estado clínico lo permita, y lo que va a hacer es coordinar la asistencia sanitaria local y facilitar también los complejos trámites de una futura repatriación médica. Más allá del caso concreto de Valeria Arango, que requiere, por supuesto, el máximo respeto hacia ella y también hacia su familia, bueno, pues la situación también nos invita a reflexionar sobre esa importancia de la planificación, ¿no?, de los seguros cuando viajamos fuera, y el coste también que puede tener un imprevisto en países donde la atención sanitaria no está cubierta, que muchas veces nos damos cuenta de ello pues cuando vamos fuera, ¿no? Porque claro, aquí tenemos una sanidad gratuita, universal, en cuanto acudimos nos atienden, pero esto, claro, no es extensible a todos los países, Pedro.
1: Sí, sí, sí, y yo tenía varias reflexiones al respecto. Bueno, la primera, en la línea con lo que tú comentabas, ¿no?, que con relación al caso de Valeria Arango, al margen de las acciones públicas que se estén llevando adelante, también una cuota de solidaridad, que parece que se habían conseguido ya recabar, lo último que había leído, en torno a 80.000 euros, uh-huh, y en cualquier caso, digamos, hacer un llamamiento, ¿no?, a que más gente que quiera sumarse a esa acción, pues que sepan que hay vías abiertas para poder hacerlo, ¿no? Pero sí hay dos o tres elementos más o menos polémicos que sí creo que están ahí, ¿no? Por una parte, lo importante que son los seguros, ¿no? En todo caso, yo creo que hay que pensar que cuando te vas a desplazar, hay que pensar en las contingencias, ¿no? Y esta es singularmente grave, pero como comentábamos incluso antes de entrar en antena, ¿no?, es que literalmente a cualquier persona se le puede romper una pierna, y eso en Johannesburgo es un problema, es un problema infinitamente mayor que si te pasa al lado de tu casa, ¿no? Entonces, los seguros deben tener esa función, ¿no? Pero varias reflexiones más al respecto, ¿no? Por una parte, se discute mucho aquí el tema de la prioridad nacional o tal. Y siempre, claro, tenemos un cierto pudor al hablar de esto porque pensamos en gente que viene a nuestro país y que no se les va a negar la ayuda sanitaria pertinente en el ámbito que sea. Pero tenemos que hacer también la proyección. ¿Qué pasa cuando somos nosotros? O sea, literalmente nosotros, cuando estamos en Estados Unidos, en Argentina, en Egipto, en China o en Corea del Norte, ¿tenemos todos los mismos derechos que un nacional, que un ciudadano de allí? Pues evidentemente no. Evidentemente no, y esto yo creo que hay que tenerlo muy presente, porque el mundo es una enorme circulación de personas, pero eso no quiere decir que te garanticen literalmente en Australia o en el Congo o en la República Dominicana todos los derechos laborales, sanitarios, educativos que tienes tú en tu país. Y yo creo que ser un poco conscientes de esto me parece que es también una forma de maduración ciudadana, ¿eh? Y que igual nosotros podemos discutir que aquí todos los que vengan van a tener todos los derechos que tienen los ciudadanos. Bueno, que sepamos que esto en el mundo no es así, ¿eh? No es así. Y lo que está pasando, por desgracia, Valeria Arango en el estado de Australia Occidental, pues que ha habido por parte de su familia, ¿no? Había habido también referencias, ¿no?, a que el comité de seguros del estado en cuestión, Australia Occidental, se ocupara de esto. Han dicho que no. Uh-huh. El consulado, los consulados y las embajadas, bueno, especialmente los consulados, que para eso están, ofrecen muchas facilidades y muchas orientaciones, ¿no?, a las personas cuando estás fuera de tu país, pero no asumen costos. Es decir, facilitan trámites, te ponen en contacto con unas personas o con otras, pero normalmente los consulados, bueno, en concreto, los consulados del Estado español no facilitan dinero para tus necesidades sanitarias o el tipo que sea. Te pueden facilitar en muchas cosas. Bueno, es que hay que tenerlo presente, ¿no? En fin, hay muchos temas ahí que yo creo que hay que tener presentes y que creo que, por desgracia, no los tenemos en la medida necesaria, ¿no?
0: Uh-huh. Claro, muchas veces no reparamos en eso, ¿no? Claro, no nos ponemos en la peor situación, ¿no?, cuando vamos a iniciar un viaje o cuando, en este caso, se va a trabajar a un sitio, ¿no? No piensas en lo negativo, piensas en lo positivo, ¿no?
1: Claro.
0: No piensas en lo que te puede pasar malo.
1: Claro, pero es que creo que forma parte de lo que debemos pensar, ¿no? Es una persona muy cercana a mí, dentro de poco tiempo va a ir a hacer un viaje bastante largo a México, Costa Rica, Panamá. Bueno, hemos articulado un seguro por lo que pueda pasar, ¿no? Y hay otro elemento, y fíjate, no es el caso exacto de Valeria Arango, porque como has comentado, estaba trabajando allí. Se estaba desarrollando una labor profesional, pero yo creo que hay, con relación a otros casos, una especie de contradicción que nos cuesta asumir, pero que debemos reconocerla, ¿no? Que es que en las sociedades desarrolladas buscamos la aventura, buscamos el viaje de aventura, No es el caso, insisto, de esta chica que, no, este que no por favor, caso. No tiene nada que ver. Uh-huh. Pero es verdad que ocurre, hay muchos casos de, digamos, yo quiero tener una gran aventura, pero sin los riesgos que comporta, ¿no? Y claro, el mundo todavía no es una especie de globo aséptico, sino que, bueno, si vas a hacer una experiencia deportiva o no sé, o de una excursión particularmente arriesgada, pues no puedes pensar que hay una invulnerabilidad absoluta, porque entonces también es que deja de ser aventura, ¿no? Yo recuerdo el caso de Araceli Tamayo, uh-huh. hace 2 años, ¿no? Que una viajera, vamos, ¿no? Consagrada buena parte de su vida o su ocio a viajar, y que tuvo una desgraciadísima experiencia en Afganistán, pero tenía un seguro que le permitió que llegara a Basurto, ¿no? Aunque luego, por desgracia, no pudo salir bien. Pero claro, es gente muy experimentada, uh-huh. gente que sabe que le puede pasar, especialmente yendo a ciertos países, problemas notables, y entonces van con la cobertura pertinente, ¿no?
0: Uh-huh. Hablábamos hace unas semanas precisamente con Miquel Romano, miembro de la Junta Directiva de Facua de Euskadi, sobre los seguros de viaje, y eso es lo que nos comentaba.
2: Podemos encontrarnos que lo que queremos cubrir simplemente es la asistencia sanitaria, pero igual que también queremos cubrir pues repatriación, la interrupción del viaje, el equipaje, la cancelación del viaje también. O sea, a ver, tenemos muchos tipos de seguros y depende un poco qué cobertura nosotros queramos cubrir, pues vamos a hacer ese tipo de seguro. Claro, no es lo mismo contratar una cobertura de 100.000 euros que de 1,5 millones o ilimitada, ¿no? Entonces, hay que tener también muy en cuenta a qué país vamos, qué tipo de cobertura sanitaria tiene ese país, por ejemplo, ¿no? No es una cantidad muy alta la que tenemos que pagar y, sin embargo, pues nos puede solucionar un problema muy grave, ¿no? Como encontrarnos en un país en el que simplemente por una rotura de una pierna pues nos arruinan, ¿no? Como te pase algo, pues, madre mía, o sea, las facturas son, ¿no?, estratosféricas.
0: Ahí está el problema, ¿no? Después de esas facturas que llegan, de esa cobertura sanitaria que no es gratuita en muchos sitios, y que una estancia, una noche en un hospital es un auténtico dineral.
1: Claro.
0: Inasumible.
1: Inasumible en muchísimos casos, ¿no? Y sobre todo eso, ¿no? Pues que con esa contradicción, que cuanto más lejos vayas a lugares más aventurados, igual son sociedades también menos cohesionadas, ¿no? Donde puedes encontrarte, pues como decía Miquel Romano, más problemas, ¿no? De todo tipo. Hombre, yo creo que es legítimo hacer una llamada de atención a ese respecto, ¿no? Y con relación, pues eso, a mi hija, que va a hacer un viaje dentro de poco tiempo, hemos contratado un seguro bastante amplio, y la verdad es que de precio es asumible, ¿eh? O sea que no, hay coberturas que yo creo que por hechos que es tan difícil que ocurran, que las cuotas pueden ser bajas, y desde luego, en cualquier caso, yo creo que en circunstancias de ese tipo, mejor una cuota, sea la que sea, a tener el problema de no saber qué va a ser de ti en una situación complicada, ¿no?
0: Uh-huh. Sí, incluso para que te atiendan en algún país vecino, ¿eh? Quiero decir que muchas veces la sanidad no está tan bien como aquí. Es decir, te pones mal, tienes una gripe en un sitio y simplemente para que venga a visitarte el médico, ¿no? Pues tener también esa garantía. No tiene por qué ser una auténtica tragedia lo que te pase, ¿eh?
1: Claro, y es que yo creo que tiene que ver también muchas cosas con cuestiones burocráticas, ¿no? El verano pasado me comentaba una buena amiga una actuación absolutamente maravillosa por parte de los servicios sanitarios en la isla de Madeira. Pero claro, Madeira es Portugal, uh-huh. está cerca, seguramente hay una serie de coberturas bastante más claras por parte de los países de la Unión Europea, pero acabó muy confortada por el hecho de que gente que no conocías de nada, que no conocías su idioma, sin embargo, te trataron muy bien, ¿no? Pero claro, culturalmente una cosa es Portugal y otra cosa es, pues, no sé, ¿no? Es que Ceilán, ¿no? Es decir, puede ser por circunstancias totalmente distintas, ¿no? Y hombre, estar un poco atento sobre todo a las cuestiones previas, pues parece bastante necesario.
0: ¿Tú crees que estamos instruidos en esta materia?
1: Yo creo que no, fíjate, pensándolo incluso desde otro punto de vista, porque tenemos una cierta tendencia cultural a pensar que, bueno, especialmente igual en países muy desarrollados de la Unión Europea, por ejemplo, de que el Estado está ahí, ¿no? Y bueno, y te va a sacar las castañas del fuego, pero hay que pensar que no es tan fácil, ¿no? Parece que por parte de las autoridades australianas, no, que evidentemente están atendiendo a esta persona, pero están sumando Están sumando conceptos de facturación y yo creo que igual tenemos una, debido posiblemente a los buenos servicios que tenemos sanitarios, igual que de otros tipos, pensar que, bueno, que esto forma parte del de la vida habitual, y por desgracia en otras partes del mundo no es así, ¿no?
0: Pues tenemos que mirar las letras pequeñas también de los seguros. Es además bastante sencillo la contratación. Quiero decir que hay bastantes compañías que las ofertan, unas muy conocidas. Se puede hacer incluso online. Es decir, es un trámite bastante sencillo.
1: Y que son asumibles, son asumibles, la verdad.
0: Eso es. Hay que mirar bien las coberturas para, bueno, pues para, dependiendo de a qué país se viaje, tener esa garantía y estar cubiertos.
1: Y lo que como hemos comentado, pues los consulados tampoco son un seguro de vida.
0: No es una garantía tampoco,
1: están,
0: no.
1: Están para otras cosas.
0: Claro, dependiendo del país también, pues hay consulados que funcionan mejor, otros no
1: seguro,
0: tanto,
1: o
0: la comunicación no es tan fluida, así que también hay que tenerlo en cuenta. Pues Pedro Ugarte, te esperamos por aquí próximamente.
1: Será un placer, sí, a mediados de agosto estaré otra
0: Eso
1: vez por
0: es.
1: Aquí.
0: Te esperamos por aquí, entre tanto, que pases muy buenos días y muy buena semana.
1: Así será, gracias.
0: Hasta el casco,
1: agur. Bye, agur.

0: Iniciábamos este Distrito Euskadi en el Pentsaleku. Vamos a seguir adelante y a las 6:30 hay algo que no va a fallar en este Distrito Euskadi durante todo el verano y es nuestro crucigrama sonoro. Ya está la gente escribiendo, Ander Iribar.
1: Claro,
0: ¿qué tal?
1: Es que es la... Muy bien, es que es la semana crucial, Lichaso.
0: Muy importante esta semana.
1: Este jueves, que no viernes, jueves, haremos el último sorteo para otorgar el último numerito, el 5. Y tras conocer el quinto o quinta pasajero o pasajera de la felicidad, haremos el sorteo final.
0: El gran sorteo final.
1: El megabombo
0: con todos los
1: finalistas, cinco.
0: Les vamos a llamar por teléfono esperando, van a estar ahí, bueno, un gran sorteo.
1: Están con Biodramina ya desde hace unos días, Olga de Orozco, Roberto de Escoriatza, Arancha de Vitoria-Gasteiz y Menchu también de Vitoria-Gasteiz. Esperan a un compañero o compañera. Y a ver quién se lo lleva.
0: Para un fantástico premio que tenemos, ¿verdad?
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0: llamamos a partir de las 6:30.
1: Y a las 6:30 el gran crucigrama sonoro de la radiodifusión mundial por el que todo el mundo suspira.
0: ¿Tenemos alguna preguntita abierta?
1: No,
0: sí.
1: No,
0: no, vale.
1: Tenemos una nueva. Cerradita, una nueva, interesante.
0: A ver.
1: 8 letras, punto donde unas aguas subterráneas dan origen a un arroyo o a un río. ¿Cómo apunta?
0: Hay que apuntar todo porque el enunciado es largo, ¿eh?
2: Hombre, es que es muy largo.
1: Orbe, 8 letras. Está ya googleando.
0: Pues nada, jugaremos con esa pregunta a partir de las 6:30. Es que ricasco, Ander.
1: Elorte.
0: Agur.
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0: Actualizamos la información en las carreteras. Gabinete de prensa de la Ertzaintza, Arratsaldeón.
4: Arratsaldeón, buenas tardes.
0: ¿Tenemos alguna incidencia a esta hora?
4: No, seguimos sin incidencias graves en nuestras carreteras. Tampoco hemos de lamentar accidentes con daños personales y se circula con normalidad.
0: Eskerrik asko.
4: Gerard Agur.
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0: Nos acerca la previsión del tiempo desde Euskalmet. David Pierna, Arratsaldeón.
7: Arratsaldeón, muy buenas.
0: ¿Qué es lo que nos espera para las próximas horas?
7: Las últimas horas de hoy van a ser agradables, con poca nubosidad y temperaturas suaves. Y mañana martes tendremos una jornada veraniega. Comenzaremos el día con un ambiente fresco durante las primeras horas, pero las temperaturas ascenderán con rapidez a lo largo de la mañana y el calor se intensificará de forma notable. Predominarán los cielos despejados, con posibilidad de algunos bancos de niebla al amanecer en puntos aislados. El viento va a soplar del sureste durante la mañana y luego por la tarde cambiará al norte, primero lo hará en la costa y luego en el interior. Las máximas van a subir de forma acusada. Las máximas por la mañana van a rondar los 37-38 grados en gran parte de las localidades del interior. Justo en la línea de la costa se pueden quedar un poquito más bajas, en torno a los 32-33 grados, por lo que la jornada de mañana será muy calurosa.
0: Mucho calor para mañana, David, que se va a prolongar durante al menos cuántos días, que se sepa.
7: Bueno, varias jornadas. Quizá la jornada del miércoles, justo en la zona cantábrica, perderemos un poquito de calor, pero no en la zona de Álava, la zona de Rioja Alavesa, que seguiremos con bastante calor. Pero sí, justo en la parte de Cantábrica, mañana es probable que el miércoles bajen un poquito, aunque seguiremos con calor por lo menos durante los próximos 3 o 4 días.
0: Pues iremos dando la información detallada desde Euskalmet. David Pierna, eskerrik asko.
7: A ti.
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0: El diálogo de besugos también se mantiene en verano. ¿Qué es más reducido? ¿Qué es así concentradito como las pastillas de caldo? También, pero no pasa nada. 30 minutos para aprovecharlos al máximo. Con Ander Iribar, arratsaldeón.
1: Muy buenas, arratsaldeón.
0: Con Leire Orbe también, arratsaldeón.
2: Arratsaldeón.
0: Y con Laida Basurto, arratsaldeón, Laida.
1: ¡Hombre!
0: Ahí está.
3: Venimos, venimos enérgicas. Ay, de las vacaciones.
0: Muy bien.
3: Porque todavía quedan... algo más.
2: Estás pensando ya en la siguiente.
3: Estoy
2: claro.
3: Claro, que pienso en las siguientes para venir contenta.
0: O sea, ya has vuelto y pensando ya en las siguientes, Laida. Un poquito dejar para el resto también, ¿eh?
3: También yo dejo para todos y para todas.
0: Bueno, pues Ongi Etorri, es que parece que se ha ido Laida Basurto, no sé, de misiones por ahí.
3: De misiones, sí, hay que hacer misiones importantes también fuera del trabajo.
0: Efectivamente, mm-hmm. Para refrescar también la mente, que es importante, y traer nuevas ideas. Bueno, pues pocas cosas han cambiado aquí en el diálogo de besugos, Laida. Sí, seguimos besugueando y haciendo... besugo. Sí, seguimos muy bien. Y hoy con Leire Orbe y lo que la fama esconde. Sí, fíjate, chica. Qué bonito pareado. Oye,
2: se me ha quedado un poco triste porque Ander se pasa a concursar.
0: Sí, va a concursar.
1: Pero, ¿y qué hago?
2: Bueno, Ander, haz lo que
0: pues eres el último en contestar, sí. ¿Te parece?
2: Venga.
0: Sí.
2: Bueno. Entonces estáis poquitos hoy, pero bueno, hoy os traigo letras de temazos del verano.
0: ¿Temazos del verano?
2: Temazos del verano. Y os traigo un trozo de letra de la canción y tenéis que adivinar a qué canción súper famosa corresponde.
0: Vale.
2: La primera letra sería... tengo que intentar no cantarla, porque las he escuchado 20 veces, entonces me sale ya con esto. Entonces sería, quema la ropa de invierno y prepárate para viajar, que la tierra prometida está más cerca de lo que puedes pensar.
0: Muy bonita letra.
2: Y esta letra corresponde a Mediterráneo de los Rebeldes, Aquí no hay playa de los refrescos o Eva María de Fórmula Quinta.
0: Bueno, pues Laida, comienzas tú. Mediterráneo de los Rebeldes. Vale, pues yo digo... A ver, quema la ropa de invierno y prepárate para viajar, que la tierra prometida está más cerca de lo que puedes pensar.
2: No es fácil, ¿verdad?
3: Eva María nos suena, ¿no? Mucho. ¿Y la otra era?
0: Claro, es Mediterráneo de los Rebeldes y aquí no hay playa, que tampoco nos pega.
3: No nos pega nada, porque ahí ya no sabemos la letra, más o menos. Y no nos
0: pero igual tiene algún verso que no sabe. Aquí no hay playa de los refrescos.
2: Vamos allá, perfecto. Ander...
1: pero sí, ya me la sé.
3: Vale, ya pues te la sabes. Ander no contesta.
1: Trampa. Yo solo digo que la clave está ahí en dos palabras. Tierra prometida.
0: Tierra prometida.
3: La tierra prometida.
0: Pues ahí está.
3: Bueno, ya hemos contestado, o sea que ya...
0: Eso
3: ya
0: es. Ander se queda ahí y luego ya cuando desvelemos nos la va a cantar, porque como la has escuchado, la puede...
2: Oye, por favor.
0: Nos la puede cantar perfectamente bien.
2: La siguiente sería... y quiero ser parte tuya, dentro de ti siempre estar. No rompas más de Coyote Dax... Un rayo de sol de los diablos o Yo quiero bailar de Sony y Selena.
3: Pues Sony y Selena.
2: Muy directa ha sido, muy bien. Sony y Selena. Esta la hemos bailado mucho, ¿verdad?
0: Yo también diría.
2: Tú también.
0: Yo quiero bailar de Sony y Selena.
2: Venga, perfecto.
0: Y Ander, luego nos comentas.
2: Y la última sería, y yo te veo y no sé cómo actuar, bebé, pa conquistarte que me pase en el manual. Potra salvaje, de Isabel Ayun, si antes te hubiera conocido de Karol G, o Despacito de Luis Fonsi y Daddy Yankee.
3: ¿Cómo era la frase?
2: Yo te veo y no sé cómo actuar, bebé, pa conquistarte, que me pasen el manual. Es filosofía pura, ¿eh?
3: Vale.
2: Dime.
3: Karol G.
2: Karol G, lo tenemos claro.
3: Bebé, ¿qué fue? Pero es otra, ¿eh? Pero bueno, me ha sonado un poco.
0: Ha mezclado aquí la idea.
3: Ahora no te da nada que ver, pero bueno.
2: Pero está bien. Es
0: vale. Venga, y yo te veo y no sé cómo actuar, bebé, para conquistarte, que me pasen el manual.
2: Luego sí las vais a saber todas, lo que pasa que claro.
0: Despacito.
2: Venga.
0: De Luis Fonsi y Daddy Yankee.
2: Venga.
1: Joder,
0: con esa me quedo.
1: Se sale la tala gratis.
0: Ahí lo tenemos.
3: Oye, pues ¿no está contestando o qué?
1: No, no, es que yo me la sé.
0: Claro, es que...
3: es toda.
0: Claro,
1: me ha tocado hacer el editaje.
0: Claro, ha sacado las canciones y entonces sabe luego, pero luego nos las va a cantar.
2: Venga.
0: Con tonito, por favor.
1: Todas, las
2: todas,
1: que no
2: cantarás
1: son.
2: Cantarás todas. Vale.
0: Bueno, pues lo que vamos a hacer ahora es escuchar a nuestros pezqueñines.
3: Ah, muy bien.
0: Sí, vamos a rescatar algunos de los grandes momentos que han tenido esta temporada, ¿verdad, Laida?
3: Sí, porque además empezamos la temporada pasada, justo después del verano, preguntándole sobre la noticia del verano, que es prácticamente la misma que este año, que es, bueno, han sido los incendios, ¿no? Así que vamos a rescatar esta versión de Aratz, le preguntamos, ¿no? ¿Cómo surgen los incendios? ¿Por qué?
4: Pero en este verano ha sido.
5: ¿Y qué te parece eso de los incendios?
4: Pues peligroso.
5: ¿Por qué crees que pasa eso?
4: Porque ponen mucho humo en la fábrica y como hay tanto fuego, pues se quema.
5: O sea, que es culpa de las fábricas.
4: Sí.
3: Bueno, ya sabéis que la imaginación de los niños es maravillosa,
0: sí,
3: aunque también están muy bien informados, ¿eh? Así que causas justificadas y bien escuchadas en las noticias sobre cómo surgen los incendios.
6: Las tres formas más obvias que salga fuego. La primera, nosotros, que podremos hacer un incendio con palo y piedra.
3: Con palitos y piedras, ¿eh? Y luego ya pasa lo que pasa. Vamos a escuchar a otros niños.
7: A veces hacemos barbacoas y cae alguna chispa y luego esa chispa se va haciendo más grande y como nadie se entera, hace un incendio.
3: Muy bien, ¿no? Muy
8: bien,
0: hombre.
3: Sí. Bueno, vamos por otras posibles causas.
6: La segunda, el rayo. El rayo. Y la tercera, vi en las noticias hace poco que un sitio dio tanto calor que quemó un bosque.
3: La verdad es que se está hablando mucho de los incendios forestales, pero a los niños lo que realmente les preocupa es que se produzcan los incendios y los fuegos en su casa. Y es algo que les asusta muchísimo.
9: ¿Hay algo que te dé miedo?
10: Sí, que se nos queme la casa. Por lo demás, no.
9: Eso sería...
10: Si hubiera un tsunami, al menos estamos en una altura que no llegaría.
11: Que un día, mi amigo, que se llama Jared, estaba, no se daban cuenta... Y había fuego en su garaje. Y fueron los bomberos a apagarlo.
12: Menos mal que existen los bomberos, porque si no, yo me tiro por la ventana.
3: ¿Os acordáis de esta?
0: Sí.
3: Nos reímos un montón con, con esta corte.
0: Ese miedo yo creo que es generalizado, ¿no? Sí. El que se queme tu casa en un incendio es algo.
3: Y lo del tsunami también,
0: universal.
3: Solo que estos niños, como viven en un alto, ¿no? En un barrio alto, pues dicen, bueno, yo por lo menos me libro, pero el incendio ya lo ven un poquito más cerca. Bueno, hablando de incendios, hay un concepto muy, muy relacionado con el fuego, que es el cambio climático, sobre lo que les hemos preguntado.
9: ¿Qué es?
10: Cuando cambia el tiempo de repente, pues que pasa de hacer sol o de hacer lluvia al revés. Sí, pues que primero decían que en mi primer entrenamiento iba a hacer lluvia y ahora dicen que no se sabe.
9: ¿Y eso por qué es? ¿Por culpa de...?
10: El espacio.
9: ¿Y el cambio climático tiene algo que ver ahí?
10: Sí.
3: Bueno, a ver más explicaciones sobre el cambio climático y también las olas de calor.
6: El cambio climático, hoy va a ser 29 grados, mañana va a cambiar el tiempo y va a ser 39, por ejemplo. Y el cambio climático es, por ejemplo, para decir el tiempo que hace, si hay nubes, si va a hacer todo sol, si va a llover.
3: ¿Y una ola de calor qué es?
6: Cuando hace mucho calor, 38 grados, muchos días de calor.
3: Sí, bueno, y se tira en la piscina, 38 grados,
0: claro.
3: ¿Puede ser? Pues sí, con 38 grados, ya
0: puede ser.
3: Muchos días. Y además, ¿cuántas llevamos ya?
0: Muchísimas.
3: Porque, ¿no es que habéis estado trabajando y habéis contabilizado?
0: No sé.
3: ¿Tres o cuatro? Ya,
0: cuatro,
3: ya
0: yo
3: llevamos,
0: creo que ya,
3: ¿no?
0: Llevamos, sí. Alertas naranjas, llevamos unas cuantas. Sí. Mañana, por cierto,
8: ahora
0: hay
8: viene otra,
0: alerta,
8: ¿no?
0: Naranja, efectivamente. Uh-huh. Y bueno, está siendo algo, bueno, pues bastante impactante.
3: Además, muy, muy temprano, ¿no? Empezamos tan,
0: sí,
3: tan pronto en mayo que al final se está haciendo un poquito largo, ¿eh? El verano, ¿eh? No, se está haciendo largo el verano, pero sí, el calor, sí. La,
0: pues
3: sí,
0: lo tenemos. Nuestros pezqueñines, sí, hablando de incendios, del cambio climático, uh-huh, y han hilado muy bien las ideas, por
3: pues
0: cierto.
3: Saben más que más que
0: sí,
3: mucha gente.
0: Saben más que mucha gente que debería de saber en esta materia.
3: Están muy atentos.
0: Y están muy atentos. Pues nada, los pezqueñines. ¿Os ha tocado estudiar algún verano? ¿Cateabais? Sí, asignaturas. Sí, Ander, sí.
3: Yo sí, pero en mi época ya no había septiembre, entonces recuperaba siempre antes de... El septiembre se eliminó.
1: Y si librabas algún verano... A repasar.
0: Hombre, claro.
1: Y
0: los deberes de verano.
3: Sí, inglés, estas cosas, ¿no?
0: Yo también en verano me tocaba estudiar, aunque hubiera aprobado. Yo no sé, eres un poco engañada esto, ¿no?
3: Sí, matemáticas.
0: Pues bueno, para repasar lo que habías dado, ¿no? Para
1: y lo mismo te enchufaban a las 9 de la mañana una clasecita que te decían a las 10 y pico, te decían... Vas a venir a las 3 de la tarde que tenemos que hacer alguna cosita más. Y dices, ¿cómo?
3: Sí.
1: No sabía que era a las 3 y pico.
0: Ander es experto en esta materia. Bueno, pues sí, sabemos que hay muchos estudiantes que aprovechan el verano para irse de vacaciones y disfrutar, pero otros muchos también tienen que reforzar asignaturas o recuperar las que les han quedado pendientes. Miquel Martínez se ha acercado hasta la Academia Edison en Algorta. Está allí. Miquel, ¿qué tal? Arratsaldeón.
13: Arratsaldeón, besugos. Bueno, sí, porque aunque estemos en pleno verano, todavía es habitual cruzarse con estudiantes cargando la carpeta por la calle. Mientras,
0: sí,
13: muchos disfrutan de las vacaciones, otros aprovechan estas semanas para reforzar asignaturas o preparar las recuperaciones de septiembre. Y aquí en la Academia Edison, esa es precisamente la actividad de cada verano. Yo estoy con Mari Carmen Sardón, directora de la Academia. Arratsaldeon, Mari Carmen, ¿qué tal estás?
8: Arratsaldeon, Miquel. Buenas tardes.
13: Bueno, Mari Carmen, ahora estáis con mucho trabajo, ¿verdad?, de cara a las recuperaciones de septiembre.
8: Sí, a ver, bueno, el tipo de alumnado que nosotros tenemos ahora es muy distinto al que había hace unos años. Diríamos que todos los perfiles han cambiado muchísimo. Antiguamente, pues eran más alumnos que venían a preparar las asignaturas porque había recuperaciones en septiembre y tú podías pasar de curso. Y en estos momentos, pues tenemos un alumnado muy variopinto. Tenemos alumnos que vienen a recuperar asignaturas, a preparar asignaturas porque tienen recuperación en septiembre, lo cual es importante, sobre todo para los de que pasan a segundo de bachiller. Porque, claro, pasar a segundo de bachiller con alguna asignatura de primero, pues es un bastante peso. Entonces, hay centros que en septiembre les hacen exámenes y nosotros preparamos esas asignaturas. Ese sería un tipo de alumnado. Uh-huh. Luego también tenemos alumnos que, bueno, pues que aunque hayan sacado el curso y hayan aprobado todo, tienen tareas para realizar, tienen que entregar trabajos en septiembre. Sobre todo alumnado de la ESO, alumnado de primaria, etcétera.
13: Y bueno, Mari Carmen, todo ese perfil de alumnado, ¿viene motivado? ¿Que van a estudiar en verano? ¿Vienen motivados?
8: Bueno, pues hay un poco de todo. Tienes sí. alumnos que vienen motivados y hay otros alumnos, también depende de la edad. Pues hombre, por ejemplo, pues los de la ESO, los de primaria, a eso les cuesta un poquito más madrugar, pues porque estamos en verano y a todos nos cuesta el verano estudiar, trabajar y demás. Pero hay otros que son más adultos, que vienen para otro tipo de asignaturas, para otro tipo de estudios. Esos vienen más motivados, que esos serían, por ejemplo, pues alumnos que han realizado este año segundo de bachiller, que van a entrar en la universidad y que tienen asignaturas que, por ejemplo, no han cursado. Pues, por ejemplo, en algunas ingenierías necesitan dibujo y resulta que ellos han hecho un bachiller en el cual no han cursado dibujo técnico. Bueno, pues vienen a prepararse con nosotros ese dibujo técnico, o matemáticas, o física.
13: Y bueno, Mari Carmen, me comentabas también que este año ha subido mucho la demanda para estudiar euskera. Qué casualidad, ¿no? ¿O no?
8: A ver, de cara al curso que viene, las pruebas de la PAU y lo que es el examen de euskera, pues van a cambiar, hay cambios muy importantes. Por ejemplo, pues va a empezar a entrar literatura, etcétera. Entonces, hay alumnos y alumnas muy previsores que han dicho, bueno, pues venga, este año empezamos ya desde julio, bien julio, bien agosto, a preparar para que, bueno, pues para preparar para que el año que viene ya tengamos una base un poco más sólida.
13: Claro, han visto el cero en euskera y han dicho, tenemos que venir a la Academia de Verano a reforzar, ¿no, Mari Carmen?
8: Efectivamente, sí.
3: ¿Y ha sido cosa de los alumnos o cosa más de las madres y los padres?
8: Bueno, yo creo que muchas veces es más la familia, a veces. Sí, el alumno voluntariamente, tienes algunos que sí, pero en general es más las familias.
13: ¿Y esas asignaturas que más se suspenden, cuáles son?
8: Bueno, pues es que ahora es un poco de todo. Pues las asignaturas que más se suspenden son sobre todo las técnicas, matemáticas, física, química, euskera. A veces nos encontramos también con lengua, sobre todo en segundo de bachiller. El alumnado en general tiene muchas faltas de ortografía, la expresión y la comprensión lectora no es demasiado buena. Entonces nosotros apoyamos un poco en todas las asignaturas en general. Sí. Luego también tenemos otro tipo de alumnado que han cursado un año en el extranjero, bien en Estados Unidos, bien en Irlanda. El nivel de esos países al nivel que ellos tienen aquí es muy distinto. Entonces, si se van, por ejemplo, en primero de bachiller, pues claro, hacer un segundo de bachiller con el nivel que vienen de allí, pues es prácticamente imposible. Entonces les tenemos desde junio normalmente todo el verano preparando sobre todo asignaturas técnicas, mate, física, química, algunos dibujo, que son los menos en ese caso, lengua, euskera.
3: ¿Y cuántas horas pueden dar, Mari Carmen, reforzando esas materias? ¿En un
8: pues
3: día?
8: Mira, nosotros empezamos a trabajar a las 9. Entonces, nosotros trabajamos con grupos muy pequeñitos, muy pequeñitos. Son grupos de 4, 6, 7 alumnos. Trabajamos con enseñanza individualizada y depende del número de asignaturas establecemos un horario. Pueden estar de 9 a 1, de 9 a 12, algunos pues vienen de 9 a 11. Depende el trabajo que necesiten y lo que les vaya a suponer lo que quieren preparar.
13: Muchos perfiles, Mari Carmen. Y ahora mismo, en julio, ¿qué clases tenéis?
8: Pues mira, nosotros tenemos tres centros. Tenemos uno en Bilbao, tenemos otro en Baracaldo y tenemos aquí el de Algorta. En Bilbao diríamos que es el más grande, y el tipo de alumnado que tienen, pues hombre, es más diverso que aquí. Pues tienen alumnos, lo que hemos dicho, para preparar euskera. Tienen alumnos para preparar asignaturas técnicas. Tienen alumnos de primaria, alumnos de la ESO. Alumnos que quieren preparar los mayores de 25 años. Algunos alumnos para preparar asignaturas para ir a la universidad. Nosotros, por ejemplo, en Getxo, tenemos bastante alumnado de bachiller, de que han venido del extranjero, y tenemos también alumnado de la ESO, de segundo, tercero de la ESO.
3: Y algún
13: bueno,
3: alumno
13: y también,
3: que... Sí, perdona.
13: Sí, decime.
3: No, yo me pregunto muchas veces, parece que tenemos que ir a las academias a reforzar, ¿no?, lo que nos cuesta, pero si a un alumno por el gusto, por ejemplo, le encantan las matemáticas, ¿no?, suelen ir también para, bueno, pues para aprender más, ¿no?, para profundizar más, por ejemplo, en esa asignatura que les gusta, que les motiva.
8: Sí. Uh-huh. Por ejemplo, tenemos muy buenos alumnos de segundo de bachiller que necesitan para entrar, que quieren hacer medicina, que quieren hacer enfermería. Y son alumnos, diríamos, brillantes, alumnos que tienen igual una media de 8, pero para entrar en la carrera igual necesitan el 9 y pico, 10. Entonces, esos alumnos, durante el curso sobre todo, los tenemos normalmente desde septiembre. Y bueno, pues afortunadamente todos los años van de los tres centros, muchísimos alumnos conseguimos que entren en la carrera que quieren, tanto en medicina como en enfermería, como en las ingenierías. Uh-huh. Estamos un poco orgullosos del trabajo que realizamos. Si veis un poco nuestras reseñas en nuestras en nuestra página web, pues son bastante buenas.
13: Y bueno, estamos aquí acompañados por Ibai. ¿Qué tal? Arratsaldeon.
14: Arratsaldeon.
13: Bueno, tú eres alumno de Edison y, por ejemplo, en julio ha venido aquí a prepararse para las asignaturas de la universidad. ¿Qué tal fue la experiencia, Ibai?
14: Pues muy bien, la verdad. Pues al final, como llevaba unos años sin hacer mate y física y como voy a entrar en ingeniería, pues necesitaba un poco de refuerzo. Así que vine aquí a intentar mejorar en esas asignaturas.
13: Pero bueno, viniste en junio. ¿No te costó un poquito? Tus amigos en la playa, de vacaciones, y tú aquí empollando.
14: Sí, bueno, pero al final, como es algo que quiero hacer, pues bueno, al final tampoco molesta tanto, ¿no?
13: Bueno, ¿qué vas a estudiar?
14: Ingeniería.
13: Ingeniería. Y te preparaste ya bien para de cara a septiembre, ¿no?
14: Sí, bueno, así igual no me pilla tan de sorpresa, ¿no?, la ingeniería.
13: ¿Y mucha gente, muchos alumnos de tu edad aquí estudiando?
14: Bueno, sí, hay alguno que otro.
13: Yo me pregunto, Ibai, ahora que estáis en verano, ¿no?, luego terminan las clases y me decís, oye, pues vamos a tomar algo.
14: Sí, de vez en cuando pues también hay que divertirse, ¿no?
0: Claro, no va a ser todo estudiar, claro.
13: Eso es. No, bueno, del verano, bueno, hace tiempo estamos aquí en Getxo y tenemos cerquita la playa, ¿no?
1: Esto, Miquel, claro, es 24-7, pues, bueno, o sea, no descansan ni los viernes o los jueves.
14: Hay que apartar un poco también los estudios y la diversión.
13: Bueno, nos pregunta Ander Iribar, ¿esto es 24-7? ¿Descansaréis, no? ¿De lunes a viernes o cómo va la cosa, Ibai?
14: Sí, de lunes a viernes puedes coger, venir cuando, bueno, a las mañanas, como ha dicho Mari Carmen, y de vez en cuando también a las tardes, como mejor que te venga.
1: Bueno, ¿y Mari Carmen no regala algún día libre?
13: Venga, Mari Carmen,
1: fiesta en Puerto Viejo, en Algorta, venga, chuflilla. Bueno,
0: se sale un poquito antes igual, ¿no?
8: No.
3: Hay que cumplir con las clases.
1: No, por Dios.
8: Somos muy estrictos, tienen que cumplir, vienen a cumplir.
0: Muy bien.
8: Nosotros les controlamos mucho la asistencia.
0: Ah, perfecto, vale.
13: ¿Incluso en verano, Mari Carmen?
8: Sí. Si no vienen a su hora por la mañana, a las 9 de la mañana, a las 9 y cuarto ya estamos llamando a casa.
13: Ahí va.
3: Y eso no se puede hacer en la
0: academia. Eso es, si te has comprometido a ir y a reforzar las asignaturas, pues
8: sobre todo con los menores, porque no vaya a ser que pase cualquier cosa y no queremos ser responsables de nada. Que
3: los padres paguen
13: más piras en verano.
8: Bueno, piras no. Lo que igual muchas veces hay padres, que yo lo entiendo perfectamente, pues todos llevamos una vida un poco ajetreada, ¿no? Entonces igual te dicen, oye, que va a ir todo julio. Y de repente te llaman y te dicen, oye, que mira, que nos ha salido un viaje de una semana y solamente va a ir 15 días. Pero luego la última semana de julio vuelve, o la primera de agosto. O sea, hay algunos que van un poco como
3: sobre la
8: por
3: marcha.
8: Tramos, ¿no? Pues 15 días, no voy una semana, vuelvo 15 días. Y eso es lo que nos suele pasar durante el verano.
1: Oye, ¿qué
8: Pero
1: tal?
8: Bueno, es normal.
1: ¿Funciona la academia online?
8: Sí, nosotros en estos momentos, debido a todo, a ver, sobre todo tenemos clases online.
1: Sí.
8: Y cuando el confinamiento, la verdad que funcionamos muy bien y tuvimos muy buenos resultados también. En estos momentos, para nosotros el online diríamos que lo hacemos, pero muchas veces tenemos tanto trabajo en los centros que depende de qué horarios, pues no podemos hacer online. Pero sí, vamos, es un servicio que lo damos. Y sí funciona.
0: Bueno,
8: y
0: pues
8: de hecho, para algunos alumnos, yo os voy a contar un caso que tuvimos. Nosotros tuvimos un niño hotel cuando el confinamiento.
0: Sí.
8: Y ese niño, pensábamos que, bueno, pues que iba a ser ya un curso perdido. Pues afortunadamente, con las clases online conseguimos que trabajara mejor que lo que trabajaba presencialmente.
0: Fíjate.
8: Depende para qué alumnos, claro. Las clases online, muy bien.
0: Va mejor que las clases presenciales,
3: ¿no?
0: Eso
3: sí.
0: Es. Bueno, pues ahí están estudiando en la Academia Edison de Algorta.
13: Sí, por las mañanas.
0: Eso es, por las mañanas.
3: Solo por las mañanas.
0: Claro, por las tardes hay que descansar también, un poco
8: también
0: de respiro.
8: También en Bilbao y también tenemos también en Baracaldo.
13: ¿Pero por las tardes también o no?
8: En Bilbao por las tardes sí hay alguna tarde.
13: Mari Carmen, déjales descansar, hombre.
0: Ya, qué bueno. Es muy, muy largo el verano. Mari Carmen Sardón.
13: Yo me voy a redacción, que Mari Carmen me pone aquí a hacer matemáticas.
1: Oh, claro.
0: Mari Carmen Sardón, directora de la Academia Edison. Gracias por atendernos.
8: Gracias a vosotros, es que
0: recasco. Miquel Martínez, agur.
14: Es que recasco.
13: Agur, chicos.
0: Ahí también. Bueno, ahí están estudiando, ¿eh? Esto es muy serio, ¿eh? O sea, ya veis que
3: duro es,
0: hay un horario, no se puede salir antes.
3: Hay clases que cuestan mucho también.
0: Claro, sí, sí, además hay que aprovecharlas. Quien va también quiere aprovecharlas y sacarle el mayor jugo posible. Bueno, pues lo que vamos a hacer ahora es resolver lo que la fama esconde.
3: Yo tengo los
0: musiquitas, las tenemos preparadas.
3: Si Ander quiere cantar,
0: claro que sí, las va a cantar. Venga, vamos a recordar las preguntas,
3: vale.
0: Leire.
3: Venga, ¿a qué famosa canción del verano pertenecen las siguientes letras? Vale, la primera era quema la ropa de invierno y prepárate para viajar, que la tierra prometida está más cerca de lo que puedas pensar. Y este es el temazo.

0: un temazo, ¿eh? Temazo. Un temazo de 1988 fue cuando lanzaron este temazo. Y efectivamente, aquí llega el estribillo y la ganadora ha sido... Laida con Mediterráneo de los Rebeldes.
1: Un puntito para Laida.
2: Se nota que venimos de vacaciones.
0: Muy ahí está. La tenías fresquita esta canción. Hombre. Muy bien, pues pasamos directamente a la siguiente. Y la siguiente es... ¿Cuántas veces la has escuchado, Ander?
3: Voy a bailar esto.
1: ¿Bailar también, Ander? Sí.
3: Esto es claro. La quinta mía, vamos. Mediterráneo,
0: es un temazo. La siguiente era Y quiero ser parte tuya, dentro de ti siempre estar. Y teníamos No rompas más de Coyote Dax, Un rayo de sol de Los Diablos o Yo quiero bailar de Sonia y Selena. Aquí habéis dicho las dos, Yo quiero bailar,
1: sí,
0: ¿no?
1: Sí, pero creo que no hemos...
0: Pues vamos a escuchar,
1: dices,
0: ¿no?
1: No.
0: Uy, Un rayo de sol, ¿qué dices?
1: Claro, eso tenía que ser, chicos.
3: Esto ya no es de mis tiempos, es de... del cuplé.
0: Sonia Serena no dice esto, dice otras cosas. Lo siento.
1: Venga, Ander, dale.
4: Un rayo de sol.
1: También te digo que es un poco forzado, la frase. Yo, o sea, y quiero ser parte tuya, dentro de ti siempre estar. O sea, te falta grabar.
0: No, no, pues
1: hay que pensar otra rimita o algo. Bueno, nos vale.
3: Los Diablos, esta canción, mucha peña de esta, sigue actuando, ¿eh?
0: Sí. Todavía, claro.
3: Sí.
1: Bueno, 0 points hemos conseguido en esta segunda.
0: Va ganando la ida. 0 points, no pasa nada. Vamos con la última, que era Y yo te veo y no sé cómo actuar, bebé, pa' conquistarte, que me pasen el manual. Aquí la ira se la sabe, ¿eh? Aunque no has contado
1: esta parte, todavía no.

0: mi marido.
1: A mi marido, efectivamente. Esto fue un temazo del 2021, que sí. Todavía
2: pues pandemia.
1: En verbenas, en chosnas,
2: vale.
1: Pueblos, en las fiestas.
2: Pues nada, pues si Chaso has tenido la friolera de cero puntos,
1: creo que es la primera vez que te pasa esto,
3: Chaso,
1: no pasa nada.
2: Prefiero bailarlas que cantarlas.
3: En tu estudiar.
1: A ver, es que
2: ya no las canta.
1: No las canto, yo no las bailo. Canta. Es que claro, y luego además son estrofas y párrafos que no sé, o sea, no.
2: Claro.
1: No son los del estribillo que conocemos
2: claro,
1: todos.
2: Estos, claro, estos, no tendría gracia.
1: Lo típico cantas.
3: Ahí la casa.
0: Pues nada, yo la primera vez que gano ya.
1: Muy bien, Laila,
2: te mandaremos el premio a tu dirección.
1: Te mandaremos el bocadillo de mortadela.
2: Con
3: aceitunas.
1: Bueno, tenemos noticia de impacto total.
3: Es muy triste, ¿eh?
1: Ah, pero vamos a ver.
3: Vamos a pensar mucho con esto.
1: ¿Sí?
0: Ay, qué triste.
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3: Es muy, muy, muy, muy duro lo que os voy a contar ahora, ¿eh?
1: A ver.
3: Nos vamos a ir hasta ni más ni menos que Michigan, hasta los Estados Unidos. Y vamos a hablar de la historia de Casper O'Brien, pero más que de su historia, porque Casper O'Brien falleció en noviembre, vamos a hablar de la historia de sus padres. Sus padres, Damien O'Brien, de 40 años, y Jessica O'Brien, de 41, acaban de ser acusados... Uno, de asesinato en segundo grado, tortura y tres cargos de abuso infantil en segundo grado. Esta pareja tiene absolutamente conmocionada a Michigan porque su hijo, Casper O'Brien, falleció en noviembre pesando a sus 7 años 116 kilos.
1: Wow.
3: Y entonces, pues ese niño medía 1,28 y lo que pasó es que los fiscales dicen que no se le estaba ofreciendo una dieta constante
1: y buena, adecuada.
3: Adecuada, sino que su dieta consistía en bocadillos, el niño incluso no hablaba, vivía postrado en una cama con graves úlceras, en fin, una auténtica pasada.
1: Qué pasada.
3: Y parece que la causa de su muerte se debió a una miocardiopatía dilatada.
1: Claro.
3: ¿Eh? El corazón se agranda, se debilita y no puede bombear sangre de manera eficiente. La fiscalía ha actuado de oficio, dice que es un asunto muy triste, pero, como digo, todo esto ahora mismo es un debate fortísimo el que tiene lugar en Michigan porque sus padres han sido acusados.
1: Madre mía. Pues sí que es triste esta triste. Noticia de impacto que nos has traído, Ander Iribar. Pues veremos. Pesujos, lo dejamos aquí por hoy. Mi esker,
0: agur.
1: Son las 6 de la tarde.
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0: Actualizamos la información con Javier San Martín, Arratsaldeon.
1: Arratsaldeon, Itxaso.
0: La vicepresidenta y ministra para la transición ecológica ha asegurado que es una irresponsabilidad política difundir bulos sobre los incendios.
1: Sí, Sahara Gasena ha vuelto a reclamar la aprobación de un pacto de Estado frente a la emergencia climática ante un escenario que ha calificado como extraordinariamente complejo y peor que el de 2025 y ha insistido en que el gobierno tiene la mano tendida. Además, ha criticado las declaraciones de la presidenta madrileña en las que aseguraba que los incendios han sido causados por la mano del hombre. Gasena asegura que es una gran irresponsabilidad difundir bulos, y eso es un bulo, es una información falsa, ha remarcado.
2: Que espero que ese espíritu de colaboración también se plasme en algo que necesita este país, un país especialmente vulnerable al cambio climático. Por eso yo llamo a que ese espíritu de colaboración se plasme en un pacto de Estado frente a la emergencia climática.
0: El Ministerio del Interior convocará este miércoles a las comunidades autónomas para abordar la emergencia nacional para los incendios forestales.
1: Y el presidente del Gobierno, Pedro Sánchez, adelantaba que viene una nueva ola de calor en los próximos días, lo que podría afectar de manera directa a los incendios ahora activos. Por eso pedía extremar las precauciones.
3: Quedan horas difíciles, horas complejas. Vamos a tener un aumento de las temperaturas a partir de pocas horas en los próximos días. La EMET nos va a anunciar una nueva ola de calor en toda la península ibérica y, por tanto, pido comprensión y extremar la prevención y la precaución por parte de todos los ciudadanos y ciudadanas en todo el país.
0: Mejor, aunque sigue siendo preocupante la situación en las Landas.
1: Se siguen contando por miles las personas evacuadas, las carreteras y el servicio de trenes también se están viendo fuertemente afectados. Andoni Liceaga.
4: En las Landas parece que la cosa ha mejorado algo con la lluvia. 8.000 vecinos han podido volver a sus casas en Biscarrós, aunque quedan aún 20.000 evacuados. De momento el incendio no está bajo control. La situación nos afecta tanto en la línea de tren como en la autopista 63. Siguen cortadas hasta Burdeos por precaución. Evidentemente se ruega no transitar si no es estrictamente necesario. Evidentemente se ruega no transitar si no es estrictamente

0: con temperaturas altas persistentes, que yo creo que va a ser la noticia, va a estar ahí de nuevo en los naranjas, y esos naranjas son de temperaturas altas persistentes. Uh-huh. Y es particularmente para la mitad sur, aunque mañana concretamente en el interior de Vizcaya y Guipúzcoa también podemos superar los 38 grados, y eso es lo que nos lleva al naranja, ¿no?
1: La Semana Grande de San Sebastián contará con 416 actividades repartidas en 30 espacios de la ciudad.
2: Fiestas que van a combinar nuevas propuestas con las citas clásicas en la programación preparada por el Ayuntamiento Donostiarra a través de Donostia Cultura Festa, que el alcalde de San Sebastián, Jon Insausti, presentaba el programa en el Parque de Cristina Nea esta mañana.
3: Vamos a tener a 7 grupos de danza, de Euskaldanza de Donostia, bailando con nosotros al ritmo de artillero. Cantaremos, pero también este año lo bailaremos.
2: Y así será como comenzará la fiesta el próximo sábado 8 de agosto.
1: La Diputación Foral de Vizcaya iniciará el 13 de octubre la excavación arqueológica de la Basílica de Begoña.
2: Una intervención que va a permitir conocer mejor la historia del origen del culto cristiano en el territorio y en los primeros indicios también del poblamiento de Bilbao. Durante ese proceso, el templo va a mantener su actividad ordinaria. Lisuria Rizabalaga es la portavoz de la Diputación Foral de Vizcaya.
4: Una intervención que nos permitirá conocer mejor la historia religiosa, social y cultural de Bilbao y de Vizcaya y avanzar en la investigación, conservación y difusión de nuestro patrimonio. Será además un proyecto con vocación divulgativa, porque queremos que el conocimiento que genere esta excavación pueda compartirse con la ciudadanía, y todo ello compatibilizando los trabajos con la actividad ordinaria del templo y con el respeto que requiere un lugar de culto como Begoña.
1: Esker Casco, Javier. Vamos también con la información de los deportes. Jacob Arostegui, Arratsaldeon.
5: Hola, Itxaso. Arratsaldeon, Baloncesto Baskonia acaba de comunicar la tercera contratación para la temporada que viene. Jugador exterior de 2 metros, 26 años, procedente de Toronto Raptors. Le firma 12 campañas. Es Junior Lawson, se llama. Es canadiense. Pasaporte jamaicano. No ocupa plaza de extra comunitario. Se une a DJ Stewart y a Chris Duarte como contrataciones de cara, como digo, a la próxima campaña por parte del equipo de Paolo Galbiati. En el fútbol, Osasuna ha desplazado esta tarde a 28 jugadores a Inglaterra para 2 amistosos. Entre ellos están Jonathan Dubasen. Acaba de firmar con Osasuna 4 temporadas. Viene el Sporting de Gijón. Paga 4 millones por él el equipo de la capital navarra y tiene una cláusula de 40 millones. También está en la expedición ante Budimir, tras las vacaciones y tomar parte en la Copa del Mundo con la Selección Nacional de Croacia. Y en el Deportivo Alavés se firma Miguel Rodríguez, centrocampista formado en la cantera del Celta de Vigo. Firma con el Deportivo Alavés hasta el año 2031. Llega del Utrecht de la Liga Holandesa.
1: Es que ricasco, Jagoba. Continúan esos trabajos para controlar los incendios de Ávila, Madrid, Toledo y Castellón. Miles de personas permanecen desalojadas o han sido confinadas para evitar riesgos. Mientras en las Landas la situación ha mejorado por la lluvia, pero la A63 desde Bayona hacia Burdeos sigue cortada. Y en Distrito Euskadi nos preguntábamos si un incendio o la gran humareda que se genera nos sorprende mientras estamos en la carretera conduciendo, o si las llamas también nos rodean, por ejemplo, en ambos arcenes de una autopista o autovía. ¿Qué debemos hacer? ¿Cómo debemos actuar? Pues se lo vamos a preguntar a Eduardo Martínez, director gerente del Real Automóvil Club Vasco Navarro. Eduardo Martínez, ¿qué tal? Arratsaldeon.
6: Hola, Arratsaldeon, buenas tardes.
1: Imaginamos que lo primero que habría que hacer, ¿no?, ante un incendio es mantener la calma, aunque no suele ser fácil, no suele ser complicado hacerlo.
6: Efectivamente, la prudencia es lo más importante en este momento y mantener la calma. Aunque la teoría es muy sencilla, cuando te encuentras en esas situaciones, pues yo creo que hay que vivirlo, ¿no? Y cada uno en estos momentos pues reacciona de una forma determinada. Uh-huh. Así que, bueno, esperemos que no nos encontremos en una situación y a partir de ahí pues hay que tomar medidas para intentar minimizar los impactos.
1: Uh-huh. ¿Y qué es lo que deberíamos tener en cuenta en caso de encontrarnos, por ejemplo, en esa situación en la que las llamas nos rodean, por ejemplo, en ambos arcenes? ¿Cómo debemos actuar estando al volante?
6: Bueno, yo creo que muy pocas veces nos vamos a encontrar con un incendio que no sabemos previamente qué ha ocurrido, ¿no? Sino lo primero que tenemos que tomar, como decíamos, es tener prudencia, y si podemos dar la vuelta hacia el origen, donde veníamos, donde no hay ningún tipo de accidente, o parar en un pueblo, en una zona donde entendamos que, bueno, pues que estamos seguros, ¿no? Si ya nos encontramos en una situación donde, como bien decías, el fuego nos está rodeando o lo tenemos demasiado cerca, pues ya todo es como mucho más complejo, ¿no? Y lo primero que tendríamos que estamos, si podemos seguir circulando, es encender las luces o tener luces encendidas.

0: vidas, más las de avería también, para que seamos vistos, que se nos pueda ver. Y bueno, se supone que habremos llamado al 112 para avisar de la situación, para que sepan dónde estamos en todo momento. A partir de ahí, intentar no salir del vehículo, salvo que sea realmente necesario, porque es más seguro, dado que el propio vehículo puede hacer en algún momento determinado frontera contra el fuego y el propio calor. Y si tenemos que parar, intentar parar siempre en el asfalto, mejor que en una zona, pues digamos, pues despoblada, donde pueda haber material más sucio que se pueda en un momento determinado incendiar, ¿no? Si estamos circulando también, pues quitar la apertura del aire en el coche, porque tenemos un riesgo también de que nos entre el humo y también poder tener un problema de asfixia, ¿no? Uh-huh. Y previamente, pues cuando sabemos que esto puede ocurrir y nos pilla, pues siempre tener la batería cargada y tener también, si puede ser, agua, ¿no? Ya ha llegado el extremo máximo, donde el fuego ya está más cerca, pero lo que dice la Dirección General de Tráfico, aunque también es cierto que es complicado, es intentar cubrir la piel pues lo máximo posible para evitar quemaduras, ¿no? Y si tenemos la posibilidad de tener un paño húmedo para poder respirar, mejor que mejor, ¿no? Uh-huh. A partir de ahí, pues bueno, pues ya hemos puesto todas las medidas que en un momento de podemos tener, y es cuestión también a veces de la diosa providencia el hecho de librar o no librar. Pero la primera medida, como decía, es intentar, si podemos evitar el viaje, evitarlo, y si podemos volver a los orígenes sin ponernos en riesgo, pues regresar al origen, ¿no?
1: Uh-huh. Así que en caso de que podamos dar marcha atrás, ¿no?, lo recomendable sería dar marcha atrás, es decir, no meternos más en la boca del lobo.
0: Efectivamente, porque además hay que tener en cuenta que el tema del fuego es muy variable, es decir, no es como otro tipo de elementos que lo ves venir, ¿no? Simplemente el cambio del viento te cambia la dirección del fuego, por lo cual piensas que vas hacia un lado y lo humano es correr, intentar adelantar al fuego. Lo que pasa es que el fuego coge velocidad con el viento, y hemos visto hace muy poquito, creo que fue el fuego que hubo en la zona de Aragón o de Cataluña, que iba a más de 30 kilómetros por hora. 30 kilómetros por hora es que prácticamente, es decir, depende en qué circunstancia, aunque zona estés, prácticamente va casi a la misma velocidad que en determinadas carreteras de montaña o determinadas carreteras comarcales, ¿no? Entonces parece que lo natural es correr y avanzar, cuando realmente es todo lo contrario en muchas ocasiones.
1: Uh-huh. Así que el caso de quedarnos en el vehículo sería una manera tanto excepcional, ¿no? Es decir, en caso de que no pudiéramos hacer otra cosa.
0: Efectivamente, ¿no? Porque al final, si estamos rodeados de llamas, al final el coche también va a estar rodeado de las mismas, y llega un momento que puedes abrazarte dentro, ¿no? Es una circunstancia más segura que tener que salir fuera rodeado del fuego, porque, bueno, pues al final fuera te vas a quemar, ¿no? Pero lo más importante, y esto estamos hablando siempre de medidas totalmente excepcionales, ¿no? Uh-huh. Lo más seguro es intentar volver a una zona donde veníamos, donde no había fuego, ¿no? O pararte en otro tipo de población donde ya sabíamos obviamente que era segura, ¿no? Claro, es el tema de que te pille en plena ruta, rodeado por el fuego, ya tienes muy pocas posibilidades de poder hacer. Uh-huh. Pero yo creo que lo previo es estudiar, intentar no movernos, ¿no?, y dejar de tener miedo en un momento determinado, o priorizar la vida frente a la salvación de medios materiales, que mucha gente está aspirando a intentar salvar bienes que tienen en su vivienda o en otros lugares, y se meten en la cueva del lobo, ¿no? Pues yo creo que en ese momento es primero la vida y luego todo lo demás, ¿no? Uh-huh. Que para eso están los seguros también.
1: Uh-huh. Y en el caso de que nos comuniquen que debemos ser evacuados, bueno, lo principal es escuchar muy bien, ¿no?, las indicaciones de los expertos, de quienes nos están guiando, ¿no?, para poder tener una evacuación segura. Pero en el caso de tener que evacuar en coche, ¿qué es lo que deberíamos hacer o qué es lo que deberíamos tener en cuenta?
0: Lo más importante, si nos están evacuando, significa que hay alguien de Protección Civil o de alguna organización que nos esté comunicando esta medida, ¿no?, o policía o quien fuere, ¿no? Es hacer caso en todo momento a las indicaciones que nos haga la autoridad y seguir esas explicaciones, ¿no? Es lo más recomendable. Si únicamente lo estamos escuchando por la radio que hay que evacuar y no tenemos una autoridad, pues bueno, es un poco llamar al 112, si tenemos la suerte de poder conectar, porque a veces en estas circunstancias estos teléfonos también se colapsan por cantidad de llamadas en poco tiempo, e intentar, bueno, pues hacer caso a las autoridades, ¿no? Uh-huh. Es lo más importante, porque claro, nosotros no somos especialistas cuando estás como conductor ante un medio de conducir ante estas situaciones tan adversas. Uh-huh. Entonces nos basamos o nos tenemos que basar como conductor en lo que nos diga 112, que nos diga Protección Civil, etcétera, etcétera, para seguir de la forma más segura en una situación que es totalmente atípica y excepcional, y posiblemente muchos de nosotros, afortunadamente, moriremos sin haber tenido una situación de ese tipo en toda la vida, y en el peor de los casos te puede tocar uno, salvo que seas de cuerpos de bomberos o similares, que estás acostumbrado a conducir ante esas circunstancias tan adversas.
1: Y jamás aventurarnos, imagino, por carreteras con nula visibilidad porque haya, por ejemplo, ceniza, ¿no?, o humo.
0: Sí, yo creo que tenemos que coger siempre las vías principales, porque además la ceniza, en un momento determinado, puede soplarte también el motor, ¿no? Estás circulando y esas cenizas, además que tienes menos visibilidad, tienes el riesgo con poca visibilidad no solamente del fuego o del humo, sino de también perder el control del vehículo y tener un accidente de circulación por falta de visibilidad, ¿no? Hay que tener en cuenta que no solamente son llamas, ¿no?, cuando hay un incendio. Hay muchísimo humo donde perdemos visibilidad, donde prácticamente no vas a ver casi nada, y encima en muchas de las ocasiones vas a tener un problema también de respiración. Entonces los nervios, la falta de visión, la falta de aire va a hacer que tengamos los reflejos mucho más bajos y reaccionemos siempre mucho más tarde, ¿no? Entonces, salvo que no tengas más remedio de estar en una carretera local, es decir, siempre intentar ir hacia las vías principales, ¿no?, donde va a haber más servicios, más sistemas de alerta y posiblemente mejores coberturas de móviles y también de ambulancias y servicios especiales, ¿no?
1: Y una última cuestión, ¿qué es lo que deberíamos hacer si ese incendio se declara en un túnel? ¿Actuaríamos de la misma manera?
0: Pues el túnel tienes que tener todavía más cuidado, ¿no?, porque puede hacer desde un efecto embudo y al final tienes peores coberturas en muchas unidades de móviles, etcétera, ¿no? A poder ser no entrar en un túnel, porque ahí sí que vas a tener problemas de visibilidad, va a haber menos aire, sobre todo si dejan de funcionar las bombas de oxígeno que suelen tener todos estos equipos para circunstancias extremas, y entonces, bueno, pues lo más importante, si se puede, no entrar en el túnel.
1: Pues Eduardo Martínez, director gerente del Real Automóvil Club Vasco Navarro, gracias por atendernos y darnos estas recomendaciones y consejos básicos para poder actuar ante un incendio.
0: Gracias a vosotros, y esperemos que ni nosotros ni ninguno de los oyentes tenga que verse con una circunstancia tan trágica como la que están viviendo los franceses o nuestros vecinos de Madrid, Segovia o el resto de España, ¿no?
1: Uh-huh. Esperemos que no sea así. Muchas gracias, Eduardo.
0: A vosotros, un abrazo.
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1: Hoy Hoy en Distrito Nutrición hablamos del envejecimiento y de también cómo puede influir la alimentación en nuestra longevidad, en nuestra manera de envejecer. Y lo vamos a hacer con Usune Echeverría, doctora en alimentación, fisiología y salud y también responsable de proyectos de nutrición y salud en Goetech Center. Usune, ¿qué tal? Arratsaldeon.
5: Kaixo, arratsaldeon.
1: Bueno, lo mejor sería comenzando esta sección explicar, ¿verdad?, lo que es el envejecimiento. ¿Qué es exactamente envejecer?
5: Sí, pues fíjate que es una pregunta más compleja de lo que parece, porque a día de hoy todavía no existe un consenso en la comunidad científica para definir el envejecimiento. Entonces, desde un punto de vista biológico, se podría decir que es el resultado, ¿no?, de una acumulación de daños que se dan a nivel celular, molecular, que hacen que nuestro cuerpo pierda capacidad funcional, ¿no?, de funcionar de forma normal. Hay algo en lo que coinciden los científicos y es que el envejecimiento no es simplemente cumplir años, ¿no? Nosotros podemos ver a una persona que tiene 75 años y que tiene una capacidad funcional increíble y otra, en cambio, con 60 años, pues que ya tiene enfermedades, ¿no?, que no tiene una buena salud. Entonces, aquí hay otro aspecto importante en lo que, bueno, hay discusión, y es que envejecer no es sinónimo de enfermar. De hecho, la Organización Mundial de la Salud no lo cataloga como una enfermedad, ¿no? Pero ahí todavía hay una discusión. Entonces, yo diría que podríamos entender el envejecimiento no como los años que vivimos, sino como cómo va cambiando la capacidad que tiene nuestro cuerpo de hacer aquello que queremos hacer.
1: Uh-huh. Hablas de envejecer con salud, también de mantener la capacidad funcional, ¿no? Eso es lo que entendemos por envejecimiento también saludable. ¿Y cómo encaja aquí ese concepto de longevidad del que tanto se habla últimamente?
5: Sí. Bueno, realmente son dos conceptos que están relacionados, ¿no? El de longevidad, que al final significa esa aspiración de cumplir años, y por otro lado está el envejecimiento saludable, o podría ser longevidad saludable, que responde al cómo envejecemos, ¿no? Al resultado de conservar esa capacidad funcional para poder disfrutar de un bienestar durante la vejez. Entonces, esto viene un poco del inglés, que se conoce, igual se ha escuchado más, ¿no?, hablar del lifespan, que es aumentar, ¿no?, nuestra esperanza de vida, o el health span, que es los años que vivimos con salud. Entonces, yo creo que a día de hoy este es el reto, ¿no? El de no simplemente aumentar nuestra esperanza de vida, sino aumentar la esperanza de vida saludable.
1: Uh-huh. Ese es el gran reto, ¿no?
5: Eso es, porque bueno, sí que a nivel mundial, ¿no?, pues podemos vivir muchos años, pero vemos que los últimos 9-10 años se viven con enfermedades y con una mala calidad de vida, así que sí, es algo en lo que deberíamos de poner el foco.
1: ¿Por qué y cómo envejecemos, Usune?
5: Pues bueno, el por qué envejecemos, existen diferentes teorías, ¿no?, evolutivas, hay diferentes hipótesis y se sigue investigando, pero en el cómo envejecemos sí que ha habido pues muchísima investigación, ¿no? De hecho, la gerociencia hace ya unos años identificó cómo existen unos mecanismos biológicos que de alguna manera explican ese proceso de envejecimiento, ¿no? De alguna manera explican los cambios que se dan en nuestros tejidos a medida que vamos cumpliendo años. Y luego también pues hay investigaciones recientes que nos indican es que el proceso de envejecimiento no es lineal, es decir, que hay como puntos de inflexión a lo largo de la vida, pues más o menos hacia los 44 años, hacia los 60 años, donde se concentran de forma más intensa pues esos cambios a nivel interno que se dan en nuestro organismo. Pero bueno, en cualquier caso yo diría que estos mecanismos biológicos cumplen tres características, ¿no? Y es que aparecen con la edad, cuando se aceleran favorecen el envejecimiento, y luego un punto importante es que son modulables.
1: Uh-huh. Es decir, ¿podemos influir en cómo envejecemos? Sí, podemos cambiar la manera en la que envejecemos cada uno de nosotros.
5: Sí, evidentemente hay un aspecto genético, ¿no? Pero la genética, ya sabemos, como en otros aspectos de salud, va a explicar un porcentaje, un 20, un 30%, pero no va a explicar por sí sola el cómo envejecemos. Entonces ahí van a intervenir pues nuestro entorno, nuestro estilo de vida, ¿no? Una serie de un conjunto de factores en el cómo envejecemos, sí. No.
1: Sí, dime.
5: No, iba a decir que no podemos elegir, ¿no?, la genética con la que nacemos, ni tampoco influir en el paso del tiempo, pero sí en cómo conservamos, ¿no?, esa capacidad funcional, esa salud a lo largo de nuestra vida.
1: Uh-huh. E imagino que aquí la alimentación, ¿no?, tendrá un papel fundamental, ¿no? Es uno de los pilares quizás fundamentales también para tener un envejecimiento saludable.
5: Sí, a ver, es una interacción de muchos factores que todos conocemos. De hecho, hay otro factor al que yo también le daría mucha importancia, que es la actividad física y el incorporar ejercicio físico, sobre todo también de fuerza, pero evidentemente la alimentación también es un factor importante, ¿no?, a considerar.
1: Uh-huh. Y claro, ¿en qué deberíamos fijarnos? A medida que vamos cumpliendo años, ¿no?, ¿cómo tenemos que modular también la manera en la que nos alimentamos?
5: Pues... bueno, a ver, por un lado está el patrón de alimentación, ¿no? Sabemos que el mayor respaldo científico lo tiene la dieta mediterránea. Uh-huh. Y ahí podríamos especificar incluso que la dieta pesco-mediterránea es el que nos puede acarrear mayores beneficios, ¿no? Es decir, que la proteína de origen animal sea principalmente procedente de pescados y mariscos. Pero bueno, al final es un patrón de alimentación que promueve el consumo de verduras, hortalizas, por ejemplo, pues verduras de hoja verde, crucíferas, bueno, que haya una variedad de colores en el plato. Por otro lado, frutas, pues por ejemplo, frutos rojos, que nos aportan muchísimos antioxidantes, proteína de origen animal, decíamos, procedente de, sobre todo, pescados, mariscos, que nos aporten omega 3, ¿no?, DHA, EPA, aceite de oliva virgen extra, que sea la grasa, ¿no?, principal. Uh-huh. A la hora de cocinar y en nuestros aliños. Y bueno, frutos secos, semillas, ¿no?, dar ese protagonismo al mundo vegetal. Y luego otro aspecto que yo creo que también hay que recalcar es el consumo, darle importancia al consumo de proteínas, porque a medida que envejecemos vamos perdiendo masa muscular, ¿no?, y aquí decíamos, es muy importante el introducir ejercicio de fuerza para construir esa masa muscular, y para eso también es importante que consumamos, que no infravaloremos las necesidades de proteína.
1: Claro, porque eso será la gasolina después, ¿no?, para el músculo.
5: Eso es, ¿no?, pues para generar músculo y tener ahí fuerza muscular. Al final las recomendaciones generales son de 0,8 gramos por kilo de peso y día, pero ya, bueno, pues a medida que vamos, ¿no?, avanzando, ¿no?, en la edad, pues sería recomendable aumentar eso a 1,2, incluso 1,5 gramos por kilo de peso diarios, vamos, que hay que aumentar ese consumo. Uh-huh. Los estudios por lo menos así lo avalan.
1: Ajá. También se habla mucho de cuánto comemos o incluso de cuándo comemos, ¿no? ¿Qué sabemos realmente sobre esta cuestión? ¿Esto también influye las cantidades que comemos y el momento en las que comemos esos alimentos?
5: Sí, bueno, ahí hay otras líneas, ¿no?, de investigación, pues por ejemplo en relación a la restricción calórica, ¿no?, al consumir algo menos de lo que nuestro cuerpo necesitaría, ¿no?, a esas calorías teóricas. Entonces, en ese sentido, no es que tengamos que pasar hambre. Ahí hay un concepto, por ejemplo, japonés, lo voy a pronunciar seguramente mal, que es arachibu. Uh-huh. Pero bueno, viene a decir estómago al 80%, es decir, que deberíamos de evitar comer sistemáticamente por encima de nuestras necesidades. Es decir, quedarnos, dejar de comer antes de quedarnos completamente llenos, ¿no? Sí. Entonces, bueno, simplemente es saber aprender a escuchar nuestras señales de saciedad, ¿no? Entonces, eso en cuanto al cuánto. Y en cuanto al cuándo comemos, pues ahí hay unas investigaciones, ¿no? Que van en torno a los ritmos circadianos, la crononutrición, ¿no? Que estudia cómo afecta el momento del día en el que comemos a nuestros procesos internos, a los procesos fisiológicos, a los procesos metabólicos. Entonces, parece que la evidencia va apuntando a que, bueno, nuestro organismo es más eficiente en gestionar, ¿no?, esos nutrientes que consumimos si los comemos en la fase activa del día, es decir, cuando hay luz, más que hacia el anochecer, hacia el atardecer, hacia el anochecer, sí.
1: Uh-huh. Es cierto que a medida que envejecemos hay personas que comen menos, ¿no? No sé si es que tienen menos apetito o es porque igual, no sé, a medida que cumplimos años y vamos envejeciendo tenemos menos actividad física y entonces el cuerpo demanda menos uh-huh. alimento. ¿Esto por qué ocurre?
5: Bueno, realmente comemos menos y además incluso comemos peor, ¿no? Parece que llama más el picotear, ¿no? Cosas dulces, ahí van cambiando, ¿no?
1: Los gustos, sí.
5: Sí, se dan diferentes factores. Entonces lo que tenemos que intentar es introducir en esos bocados que se dan alimentos con densidad nutricional, es decir, que aporten bien de micronutrientes y bien de lo que el cuerpo necesita, ¿no? De grasas saludables, de esa proteína que hablábamos, porque sí, porque en muchos casos el apetito pues puede verse reducido.
1: Uh-huh. Hablábamos de la alimentación, estamos hablando de ello como un factor que puede influir en nuestra longevidad, en nuestro envejecimiento saludable. ¿Qué otros factores podemos destacar? Hablábamos también del deporte, ¿no? De esos deportes de fuerza que habría que incrementarlos.
5: Sí, efectivamente, porque bueno, de hecho, bueno, hace poco se publicó un metaanálisis, ¿no? Que es la mayor evidencia científica que cogía, bueno, pues 49 cohortes con hasta 900.000 personas que indicaba que la pérdida de masa muscular se asocia con un incremento del 36% en la mortalidad total y en un incremento del 29% en la mortalidad cardiovascular. Entonces, vamos, que hay datos que hay que intentar promover esa no solo actividad física, ¿no?, del movernos y el evitar el sedentarismo, sino el ejercicio de fuerza. Uh-huh. Y otro aspecto importante es el cultivar también las relaciones, ¿no? Estudios que se han hecho con centenarios al final comparten un aspecto que es que se sienten parte de una comunidad, que mantienen esos vínculos familiares, ¿no?, y que realizan actividades que tienen sentido para ellos. Entonces, bueno, creo que también ese es otro aspecto a cuidar.
1: Muy importante, por supuesto que sí. E intentar ser feliz también, que eso yo creo que también
5: sí.
1: Tiene que tener una incidencia clara, ¿no? En cómo nos sentimos y en cómo envejecemos también.
5: Sí, bienestar emocional, sí.
1: Eso es. Bueno, pues Usune Echeverría, doctora en alimentación, fisiología y salud, también responsable de proyectos de nutrición y salud en Goetech Center. Eskerrik asko por atendernos una semana más en Distrito Euskadi.
5: Eskerrik asko zuei. Ondo izan.
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1: A esta hora no se registra ninguna incidencia reseñable en las carreteras, según informa el gabinete de prensa de la Ertzaintza.
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0: Estamos ya en el crucigrama sonoro y los oyentes ya están también preparados para concursar, Ander. ¿Tú también, listo?
1: Yo también, es que es una semana intensa.
0: Sí, sí.
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0: Pues nada, lo único que nos queda es empezar a repartir numeritos. Comenzaremos con el 1, a ver si se lo lleva Aitor desde Guernica, Arratsaldeón.
2: Arratsaldeón.
1: Ah, pues Aitor. Bueno, pues la pregunta la hemos formulado hace un ratito, la repetimos. 8 letras, punto donde unas aguas subterráneas dan origen a un arroyo o a un río.
2: ¿Por qué letra empieza?
1: Por la N de Noruega.
2: ¿Naciente?
1: No. No.
0: No es.
1: No,
0: no. No es en este caso. No, esa la respuesta.
2: Bueno, pues ¿qué le vamos a hacer?
0: Pero mañana lo puedes volver a intentar,
1: claro.
0: Aitor. Vale.
2: Vale, gracias.
0: Qué ricasco, Agur.
1: Siempre hay partido de vuelta.
0: Ahí está.
1: De ida y de vuelta. Venga.
0: No, hay que desistir, hay que insistir. Vale, Aitor. Ahí está, sí.
1: Vale.
0: Ha dicho que sí.
1: Sí, sí, sí. Está.
0: Seguro que sí. Mañana convencido. Nos vuelve a llamar, ya verás. Vamos a ver si José Antonio desde Bilbao se lleva el numerito 1. Arratsaldeón.
3: Arratsaldeón.
1: José Antonio, ¿pregunta abierta o pregunta nueva?
3: Nueva.
1: 6 letras. Muro bajo que evita caídas.
3: Muro
1: bajo que evita caídas. 6 letras.
0: 6 letras, muro bajo que evita caídas. ¿Puedes pedir una letrita, José Antonio?
3: Sí, la primera vez.
1: La P de Panamá. Parece que estás volando en vez de andando en...
0: ¿Estás en carretera, José Antonio? Sí, ¿no?
3: ¿Eh?
0: ¿Estás en carretera?
3: Sí.
0: Ah, vale, vale.
1: Pues ¿qué me dices?
0: ¿Qué nos dices?
1: Nada.
0: ¿Nada de nada?
1: Venga, pues mañana, ¿eh? Lo intentamos. Mañana lo intentamos. Partido de vuelta mañana, venga.
3: Venga,
0: venga,
1: José Antonio.
0: Bueno, vamos a ver, oye, que se nos está resistiendo este número, el número 1. Vamos a ver
1: a decir?
0: Si Eneritz desde Guernica se lo lleva. Eneritz, Arratsaldeón.
4: Arratsaldeón.
1: Eneritz, 2 preguntas abiertas.
4: La del petril, ¿por qué?
1: Pues tú lo has dicho. 6 letras, vale. Muro bajo que evita caídas.
0: Y la respuesta petril. Es... Ahí está,
1: petril. ¿Cómo dices? ¿Cómo dices? A ver, dinos exactamente la palabrita.
4: Vale, seguro que lo digo al revés. Yo digo petril.
1: ¿Cómo lo dices? Vamos a ir...
0: Vamos otra vez.
1: A ver, vamos
4: pretil.
1: A ver. ¿Cómo?
4: Pretil.
0: Ahí está.
1: Bien.
0: Pretil.
1: Bien, Eneritz. Bien.
0: Ha costado,
1: bien.
0: Pretil. 6 letras, muro bajo que evita caídas. Pretil. Este pretil te da el número 1, ¿vale, Eneritz?
1: El 1.
4: Es que recasco.
0: Vaya, Agur.
4: Agur.
1: Estaba sudando
0: estaba
1: ya con la
0: ya.
1: Pre y el tril. Pre.
0: Venga, vamos ahora con Jesús desde Azcoitia. ¿Qué tal, Arratsaldeón?
5: Ha dicho Arratsaldeón.
1: Bueno, Jesús, ¿tenemos una abierta o sin una nueva?
5: Sí, bueno, a ver, lo del petril yo creo que todos lo decimos al revés.
1: Ya.
5: Y es pretil, ¿eh?
1: Efectivamente.
5: Pues vamos con la abierta.
1: 8 letras, punto donde unas aguas subterráneas dan origen a un arroyo o río. La primera de las 8, la N de Noruega.
0: Y sí. Puedes pedir otra letra si quieres.
5: Bueno, dame la tercera.
1: La tercera es la C de caramba.
5: Nacedero,
0: eso
1: que no
0: es.
1: Naciente.
0: Nacedero es la respuesta correcta.
1: Dos.
0: Te da el número 2, ¿vale, Jesús?
5: Muy bien, venga.
0: Venga, es que era agur.
1: Agur.
0: Vamos ahora con Máximo desde Arangoitia, Arratsaldeón.
6: Apa ahí, Arratsaldeón.
1: Bueno, 7 letras, Máximo.
6: 7.
1: Oh, 7, sí. Venga. Corto, ¿eh? Hoy es corto, no te quejes. Formación vegetal o bosque con árboles o arbustos muy longevos y resistentes al clima extremo.
6: ¿Con qué letra empieza?
1: Con la S de Sevilla. Formación vegetal o bosque con árboles o arbustos muy longevos que además son resistentes al clima extremo.
0: Siete letras.
1: No, para Goitín.
6: No.
1: Nada.
0: Nada de nada.
1: Máximo.
6: No.
1: Mañana.
0: Mañana lo vuelves a intentar, ¿vale?
1: Es que ricasco. Claro, voy porque el lunes estás un poco todo.
0: Está costando, los lunes cuesta un poco. Está costando repartir los números. Pues nos vamos a quedar en Arangoiti con Mari Carmen. A ver si juega con esta pregunta o en otra. Arratsaldeón, Mari Carmen.
7: Arratsaldeón. Yo quiero pregunta nueva.
1: Nueva, ¿eh? Pues ocho letras.
7: Dime.
1: Estío, verano o...
7: ¿Empieza por?
1: Empieza por la C, de caramba.
7: Estío, verano...
0: O algo que empieza por C, de caramba.
1: Sí.
7: Joder.
1: Nada. ¿Qué pasa? Pues equipo es que no equipo Arangoiti y los lunes, concentraos, ¿eh? Eso que estáis en altura, sí. ¿Eh?
7: Joder,
1: os voy a poner a subir ahí.
7: ¿Eh?
1: Voy a poner ahí a subir por camino Berriz, Archanda.
0: Ay, cómo cuesta.
1: Cuatro subidas a Archanda os voy a poner.
7: Estamos hoy un poquito.
1: Bueno, no pasa nada.
0: Mañana lo vuelves a intentar,
1: pues
0: ¿vale? Venga, Mari Carmen.
1: Mañana.
0: Agur.
1: Venga.
0: Oye, ¿qué está pasando hoy?
1: ¿Qué está pasando?
0: Vamos a ver si Roberto desde Escoriacha se lleva numerito. Roberto, Arratsaldeón.
8: Arratsaldeón.
1: Roberto, tienes dos preguntas abiertas.
8: Pues tengo las dos, pero la primera tengo alguna duda, entonces me voy a por la segunda.
1: Lo que
0: venga.
1: Tú quieras. Y puedes pedir letra en cualquiera de las dos, ¿eh?
8: Sí, vale.
1: Vale,
0: ¿con cuál juegas? ¿La del verano o la de la formación vegetal?
8: Verano.
0: La del verano, venga.
1: Ocho letras, estío, verano o... La
8: Dame
1: primera
8: la
1: de
8: quinta.
1: Las ocho es la C, ¿y tú crees la quinta?
8: Sí.
1: Pues es otra C.
8: Canícula.
0: Muy
1: perfecto.
0: Bien, Roberto. Bien tirado. Número 3 para ti.
1: Bien. El 3.
8: La primera también creo que la tengo, pero por
1: no
8: acaso...
1: No digas.
0: Mejor,
1: no,
0: has asegurado...
1: No levantes la liebre.
0: Has asegurado muy bien, Roberto, que con la canícula te has llevado el 3, ¿vale?
8: Es
0: que ricasco, agur. Sabel, desde Berriz, Arratsaldeón.
9: Arratsaldeón.
1: ¿Qué, Sabel? Vamos a por la preguntita abierta.
9: ¿Cuántas letras tenía?
1: ¿Siete
0: letras?
9: ¿Siete?
0: Sí,
9: pues,
0: ¿quieres?
9: No, me vas a dar una nueva.
0: Venga,
9: lo que tenía
0: se resiste, se
1: pues
0: resiste.
1: Pues voy a empezar a cobrar, ¿no? Voy a empezar a dar, porque tenéis, vamos, mucha negociación vosotros. Seis letras, seis. Mercancía que se vende suelta, sin envasar.
9: ¿Mercancía que se vende sin envasar?
1: Sí.
9: ¿Y empieza por?
1: Por la G, de ganadora.
9: Por la G de ganadora, uy madre.
0: Sí, seis letras, empieza por la G de ganadora, Sabel, mercancía que se vende suelta sin envasar.
9: ¿Qué? Sí, granel.
0: Granel, Sabel, muy bien. A granel, ¿no? Te sale decirlo.
1: Cuatro.
9: Muy a granel, bien. Eso es.
0: Es que ricasco, vale. Sabel.
9: Es que ricasco, Subay.
0: Vamos ahora hasta Donostia, allí está Rubén, Arratsaldeón.
10: Arratsaldeón.
1: Qué pronto... Y qué rápido se acaba lo bueno.
0: Ya,
1: ¿qué,
0: claro.
1: ¿Qué bombas en la piscina de Bosost allí? ¿Qué paseos? ¿Qué aire?
0: Pero hay que volver, ¿no?
1: Ay, volver.
0: Rubén, claro. Bueno, pero ¿lo habéis pasado bien?
10: Sí, muy bien.
0: Vale, eso es lo importante.
1: Pues pero vamos a ver, Rubén, que tienes una preguntita abierta.
10: No, prefiero una nueva.
1: Venga. Seis letras, no pican... Y son parecidas a medusitas muy pequeñas.
10: ¿Y
1: qué? Vida por la S, de Sevilla. No pican y son parecidas a las medusitas muy pequeñas. ¿Cómo?
0: Que no puede atender.
1: Que no puede,
0: miren.
1: Que no puede, miren.
0: Está esperando ahí.
1: Solo ante el peligro, Rubén.
10: Has dicho que empieza por S.
1: Sí.
10: ¿Dónde estáis?
1: Sí. Salpas,
0: bien. Muy bien, Rubén. Ahí está.
1: Miren, liada estaba, ¿eh? Bueno, pero
0: no,
1: bueno.
0: No, liada, es que creo que han tocado el timbre, yo bien, creo,
1: claro,
0: ¿no,
1: es que
0: Rubén?
1: Es el directo.
11: Que mi hijo no para de tocar el timbre.
0: Que deje de tocar el timbre, hombre, por favor. ¿Qué está pasando? Que es que... que pare ya.
1: Bueno, miren.
0: Pues vamos con miren en la llamada, venga.
1: Venga, la llamada de la suerte. Tienes una pregunta abierta.
11: No, yo quiero una nueva también.
0: ¿Quieres una nueva? Pues venga, vamos con la nueva. A ver,
1: todo
0: si
1: el mundo
0: suerte.
1: Le gusta el coche nuevo, ¿eh? Y coche hay que usar nuevo. El coche viejo también.
0: Bueno,
1: cuando.
0: Pero a veces igual no gusta porque bueno, no encaja bien.
1: A ti también se te acaba pronto lo bueno, ¿eh?
0: Pero lo ha pasado sí. Bien también, miren. Bueno, ¿a que sí?
1: Claro
0: bien.
1: Que sí.
0: Sí.
1: Cuatro letras, miren. Murguía. Murguía es la cabeza administrativa del municipio de...
11: ¿Empiezas dicho?
1: No he dicho nada.
0: No hemos dicho.
1: ¿Qué es la primera letra?
11: Sí.
1: La Z de Zumárraga. Uh-huh.
11: Hola.
0: Cuatro letras.
1: De ¿eh?
0: ¿De qué?
11: De Zuya.
1: Zuya.
0: De Zuya, no. muy bien. Ay, miren, has colocado bien Zuya.
1: Venga,
0: Murguía
1: atiende.
0: Es la cabeza administrativa del municipio de Zuya.
1: Claro, y atiende ya la puerta.
0: Atiende ya al hijo, que se está llamando al timbre, miren.
1: El dedo pegado en el timbre.
11: ¿A qué habrá venido?
1: A pedir, a que habrá en el bocadillo, algo, yo qué sé. Venga.
0: Bueno, miren, agur.
1: Bye,
0: y nos vamos hasta Orozco, porque allí está Olga, Arratsaldeon.
12: Kaixo, Arratsaldeon.
1: Olga. ¿Qué hacemos con la pregunta vieja?
12: ¿La vieja cómo era?
0: Vamos a repetir.
1: Siete letras, formación vegetal o bosque con árboles o arbustos muy longevos y resistentes al clima extremo.
0: Hemos dado una letra, ¿no?
1: La S de Sevilla, la primera de las siete.
0: ¿Puedes jugar? Sí. ¿Puedes jugar con esa, Olga? ¿Juegas con esa?
12: No, una nueva.
0: No le ha gustado tampoco a Olga esta pregunta.
1: Cinco letras. Acumulación de excrementos de murciélago.
0: Estás divertida, ¿eh, Olga?
12: ¿Y por qué le empieza?
1: Por la G de guapa.
0: ¿Qué, Olga?
1: ¿Qué dices?
12: Por la G.
0: Sí. Por la G de guapa.
1: ¿Eh?
12: Guan.
1: ¿Qué?
0: ¿Cómo?
12: Guan.
1: Son cinco letras.
12: ¿Cuatro?
1: Sí.
0: ¿Olga?
1: Tienes que dar cuatro solo.
12: Guano, ¿no es?
1: Guano, sí. Guano, pero es que, one, guano, two, three.
0: Es que guan.
1: Four, five. One. Seven, que guano. Justo es el tuyo, el seven. Siete. Guano.
0: Es guano, Olga, ay. Guano.
1: Me hacéis sudar. Me hacéis sudar.
0: Es que ricasco por llamar, ¿eh?
1: Venga.
0: Agur.
1: Ala.
0: Pues nada, se nos queda ahí colgada una pregunta abierta,
1: para
0: ¿eh?
1: Mañana.
0: Que hemos
1: ahí
0: estado
1: deberes.
0: Sufriendo.
1: A la
0: ¿eh?
1: Academia.
0: A la academia, a recuperar
1: claro.
0: Y a reforzar.
1: Y ahora asuntos importantes.
0: Muy importantes. Ahora presta atención porque sí. El tema de los adolescentes en verano, ya sabes, fiestas, festivales, salidas con amigos, hay que negociar los horarios y eso es complicado en muchas familias. Así que vamos a aprender cómo
1: y
0: se hace.
1: Problema para padres, madres, abuelos y abuelas.
0: También.
1: Y muchos tíos y tías que se quedan con los chavales.
0: Eso es, pues vamos con ello.
1: Venga.

0: El verano es sinónimo de más planes, fiestas, festivales y salidas con amigos. Para los adolescentes supone una oportunidad para ganar independencia y disfrutar de nuevas experiencias. Sin embargo, para muchas familias también es una época de preocupación. Y por otro lado, para muchos jóvenes el verano es también el momento de estrenarse en el mundo laboral, ya sea con trabajos, por ejemplo, como camareros, monitores, dependientes, socorristas, ese primer empleo que supone también mucho más que ganar un sueldo. Es una experiencia que favorece en muchos casos el desarrollo de la autonomía. De todo ello vamos a hablar con Javier Pérez Yarza Fernández, psicólogo, miembro del Colegio Oficial de Psicología de Vizcaya. Javier, ¿qué tal? Muy buenas, arratsaldeón.
1: Muy bien, muchas gracias.
0: Y también está con nosotros Estisen Montes, también psicóloga, miembro del Colegio Oficial de Psicología de Vizcaya. Estisen, ¿qué tal? Arratsaldeón.
2: Arratsaldeón, es que ricasco por invitarme.
0: Igualmente, por acercaros hasta aquí, hablando de los adolescentes que muchas veces, Javier, ansían durante el verano salir de fiesta, ¿no? Experimentar la noche, y eso en las familias cuesta encajar.
1: Bueno, es lógico, nos pasa a todos, por supuesto, pero sí es verdad que son unos eventos un tanto conflictivos, porque tienen que tratar con tres temas, por ejemplo, como es el alcohol, las drogas o la sexualidad, ¿no? Sí es verdad que son, digamos, unos temas muy sensibles para ello, ¿no? Pero bueno, que no hay que cogerlo tampoco con ningún derrotismo, ninguna alarma excesiva.
0: Por supuesto que no. Hay que hablar de ello también porque la comunicación suele ser vital. Pero claro, ¿cómo hacemos frente a esa conversación? ¿Qué decimos? A ver, Miquel, siéntate aquí, que vamos a hablar un momentito.
1: Pues mira, sí es verdad que es una fuente de diversión y de alegría, pero sí es verdad que depende mucho del carácter de cada persona, de cada sujeto adolescente. Es decir, sí es verdad que son unas situaciones en las que se da una cierta inseguridad para esa persona que es todavía muy ingenua, etcétera, etcétera. Pero bueno, no solo como víctima, sino que hay que también que fomentar su civismo, porque muchas veces puede ser hasta un tanto agresor de otra persona. O sea que por ahí van las cosas, que hay que cuidar mucho la discreción, la responsabilidad, etcétera, etcétera.
0: Uh-huh. Las imposiciones también suelen ser complicadas y contraproducentes. ¿Son siempre contraproducentes esas imposiciones?
1: Sí. Sí. De hecho, tienen que ser recomendaciones de la experiencia, partes de una conversación, de un diálogo, nunca imposiciones. Efectivamente, sería lo más contraproducente que puedes hacer, y más con una o un adolescente.
0: Vale, entonces, por ejemplo, a la hora de negociar el horario de vuelta a casa, ¿no?, que suele ser un clásico en verano, ¿qué hacemos? ¿Sugerimos? Pues yo vendría a esta hora.
1: Sí. Efectivamente. Sí. Es decir, que nunca sea imposición, pero sí explicar un poco hasta dónde llegan las necesidades, dónde llega, en fin, la responsabilidad propia, etcétera, etcétera, pero intentar fomentarla en esa misma persona. O sea, por los riesgos que tiene y hoy incluso los inconvenientes para la salud que tiene también romper un poco el ritmo de sueño y demás, pero bueno, no tiene más.
0: Claro, y si se llega a un acuerdo y luego llega ese incumplimiento, ¿no? Hemos acordado en casa que la hora de entrada máxima va a ser, no sé, las 3 de la mañana, ¿no? Hemos llegado a ese pacto, lo hemos consensuado, todos estamos contentos, tanto el adolescente que va a salir como la familia, pero llega un momento que se incumple ese pacto por parte de esta persona, de este adolescente, de este joven, y llega la mañana siguiente. ¿Cómo abordamos este asunto?
1: Mira, sí es cierto que puede haber muchos incumplimientos de la palabra y demás, pero que sí es verdad que siempre existan esos incumplimientos, ¿no? Sí es muy bueno esas todas las instrucciones que se dan al adolescente, que sean no solo de una única vez, de la primera, sino que sean de forma gradual, es un diálogo continuado. Es decir, es muy interesante cómo es la conversación, de cómo se lo ha pasado tras la primera vez, cómo se lo ha pasado tras la segunda, cómo se lo ha pasado tras la tercera, y cuando hay incumplimientos, bueno, pues que sean en un tono tampoco demasiado restrictivo, por así decir, pero que sea constructivo.
0: De eso se trata. La presión de grupo aquí también ejerce una presión importante, ¿no?
1: Sí, efectivamente.
0: En los adolescentes.
1: Sí, es uno de los mensajes que es muy conveniente dar, el saber decir no a muchas propuestas que nos vienen de fuera, y a la vez un poco lo que decía también de saber respetar la voluntad ajena. Es decir, por una parte, en el propio beneficio de uno, saber rechazar ciertas propuestas y siempre estar muy pendiente y guardar un civismo y un respeto absoluto hacia las otras personas. O sea, nunca, en fin, ser inconveniente para nadie.
0: Uh-huh. Los adolescentes salen de fiesta, evidentemente en verano. También muchos de ellos trabajan, ¿verdad? Dicen suele ser además un periodo en el que suele ser el primer empleo, ¿no? Una vez que ya han terminado sus estudios o incluso compaginándolo con esos estudios, llega el verano y, bueno, pues quieren sacarse unos seguros y acceden a un primer empleo. ¿Qué es lo que deberíamos tener en cuenta o qué sería importante en estos primeros empleos a la hora de hacer frente a ellos?
2: Uh-huh. Bueno, al final la cosa no es si un trabajo de verano es bueno o malo como tal, sino, como todo, cuánto, cómo y en qué condiciones se lleva a cabo, ¿no? Sí que es cierto que muchas familias suelen preocuparse, pues porque igual puede ser demasiada carga compaginarlo con los estudios o porque igual pueden verse envueltos en algunas dificultades, pero justamente estas experiencias permiten a los jóvenes a enfrentarse a dificultades reales, a ver que sus actos tienen consecuencias reales y de todo eso se aprende de una forma distinta a lo que se aprende en la ikastola, por ejemplo.
0: Uh-huh. Claro, a los 16, 17, 18 años también se está consolidando una identidad, uh-huh. ¿no? ¿Cómo ayuda el hecho de asumir un rol profesional, es decir, tener un empleo, ser monitor, monitora, cajero, cajera, lo que sea, a que el adolescente gane autoconfianza y también autorrespeto?
2: Uh-huh. Aquí, como decía Erickson, ¿no? Justo la adolescencia es la etapa en la que se construye la identidad. ¿Quién soy? ¿Qué sé hacer? ¿Qué puedo aportar? Y un trabajo puede ofrecer respuestas a muchas de estas cosas. La confianza en uno mismo no viene de que otra persona te diga constantemente que eres capaz de algo. Viene cuando te enfrentas a una dificultad, cuando la resuelves y cuando compruebas que eres capaz de resolverlo. Ahí es cuando nace esa confianza, ¿no? Esa autoeficacia también y vas construyendo pues tu identidad. Y dejas un poco también el rol de estudiante, rol de hijo o hija y vas asumiendo rol de trabajador, entrando al mundo adulto.
0: Uh-huh. Claro, en el mundo laboral también se cometen errores, ¿no? Y más cuando se ha comenzado en el mundo laboral, ¿no? En un primer empleo. Eso también hay que saber gestionarlo, las críticas, ¿no?
2: Sí, y eso, el mejor sitio donde se aprende a recibir críticas es en el trabajo. Al final, un profesor o un padre o una madre no te va a enseñar lo que es recibir una crítica de un superior, por ejemplo. Y aquí entra mucho también en juego la tolerancia a la frustración. Hoy en día, encima, que vivimos en una sociedad que da respuestas prácticamente inmediatas a casi todo, pues a veces lidiar con clientes impacientes o compañeros de trabajo que quizá trabajan de forma distinta, pues todo eso hace que seamos más capaces de tolerar la frustración.
0: Uh-huh. Esa frustración y también a la hora de cometer un error, ¿no? Saber que al día siguiente, bueno, pues hay que volver al trabajo, uh-huh. que tampoco pasa absolutamente nada, ¿no? Y que estamos también en un periodo de aprendizaje.
2: Uh-huh. Un error, sí, un error no significa fracasar. Un error nos prepara para afrontar el siguiente y para aprender, pues para actuar de forma diferente en situaciones futuras.
0: Uh-huh. Si el primer empleo no sale como uno esperaba y, por ejemplo, termina incluso antes de tiempo, ¿no? Pues por lo que sea, ¿no? Porque no era lo que esperábamos y decidimos dejarlo. ¿Cómo pueden las familias ayudar también a interpretar esa experiencia, ¿no? Y que sea también un mensaje positivo para esa persona?
2: Uh-huh. Bueno, aquí, como decía mi compañero, la clave también es el diálogo, ¿no? Pues puedes tirar un poco de tus propias experiencias, tus propias anécdotas, compartir que pues bueno, que quizá tú también tuviste algún error, que igual tú también viviste una experiencia similar y bueno, que eso se integre también en la historia de cada uno.
0: Uh-huh. La comunicación no es estar totalmente hiperconectado, ¿no?
1: Bueno, no, es bien conectado, más que, es decir, es una cuestión de calidad más que de cantidad. Simplemente.
0: Uh-huh. Porque muchas veces también ocurre en la adolescencia, ¿no? Que muchas familias intentan saber constantemente dónde están sus propios hijos, ¿no? Incluso saber la ubicación del móvil, ¿no? Ahora ya tenemos un montón de dispositivos donde podemos saber exactamente en qué lugar está y prácticamente qué es lo que está haciendo, ¿no? Es decir, si el móvil me dice que está en un centro comercial, puedo más o menos saber qué es lo que está haciendo en ese centro comercial, ¿no? ¿Esto es bueno?
1: Bueno, Son soportes que sí podemos utilizar. Es cierto que tienen un cierto riesgo, uh-huh. efectivamente, de una vigilancia excesiva, pero es un poco lo mismo que decíamos de imposiciones o sugerencias. Son soportes que sí no son buenos en un exceso ni para el propio uso. Bueno, está llevando eso que ya se está se ha nominado autismo digital, que uh-huh. sí es verdad que es un riesgo y un daño para el desarrollo cerebral, pero en cualquier caso sí es verdad que es un soporte de seguridad que sí se puede utilizar para que lo sepa utilizar quien lo lleva uh-huh. y demás, como medio de comunicación, pero cuando se necesita, sin más. Sin...
0: Stisen, en los primeros puestos de trabajo también hay jóvenes que acuden y, bueno, pues les cuesta mucho reivindicar sus propios derechos laborales, ¿no? Porque es el primer empleo y entonces no quieres, bueno, pues llamar la atención ni que... Bueno, pues pasar un tanto desapercibido, ¿no? Pero también es importante, ¿no? Saber cuáles son tus derechos y en el caso de que tengas que reivindicarlos, hacerlo, aunque sea el primer empleo.
2: Sí, al final aquí entra en juego las habilidades sociales de cada uno, ¿no? Las habilidades sociales no solo es ser amable, también es saber comunicar de forma asertiva y respetuosa. Y ser asertivo es justamente eso. No solo obedecer y callarte ante una imposición o ante una injusticia, sino también poner tus límites, pero sabiendo ponerlas de forma respetuosa y, bueno, hacerte valer tú también.
0: Uh-huh. Pues es importante en ese primer empleo de la adolescencia, también a la hora de salir y, bueno, pues estar de fiesta y también el ocio. Se pueden conjugar las dos actividades. De ello hemos hablado hoy con Javier Pérez Yarza, también con Stisen Montes. Javier, Stisen, eskerrik asko por acompañarnos aquí en Distrito Euskadi.
1: Sube.
0: Agur. Y aquí terminamos este Distrito de Euskadi. Mañana regresamos, recuerden, a partir de las 5 de la tarde. Les vamos a acompañar hasta las 7. Pase muy buena tarde. Biararte agur.

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1: Son las 7, arratsaldeon.
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1: Carrera contrarreloj para intentar controlar el que es ya el incendio más grande de la historia de España. Con 75.000 hectáreas quemadas, los minutos corren y los esfuerzos se centran en intentar controlar el fuego en estas horas claves que restan hasta el miércoles, momento en el que entraremos en la cuarta ola de calor de este verano, con temperaturas que superarán los 40 grados en la zona centro. El presidente Pedro Sánchez llama a extremar la precaución.
3: Quedan horas difíciles, horas complejas. Vamos a tener un aumento de las temperaturas a partir de pocas horas en los próximos días. La EMET nos va a anunciar una nueva ola de calor en toda la península ibérica y, por tanto, pido comprensión y extremar la prevención y la precaución por parte de todos los ciudadanos y ciudadanas en todo el país.
1: El incendio que afecta a Madrid, Ávila y Toledo continúa fuera de control, con más de 90.000 personas evacuadas o confinadas. Madrid, Miquel Claver, ¿cuál es la situación en estos momentos?
4: Pese a que las condiciones meteorológicas no son las más favorables, el miércoles se empeoran con la llegada de una nueva ola de calor. Esto, unido a que el viento sí que está dando algo de tregua, hace que hoy y mañana sean días clave en la lucha contra el fuego. Fernando Grande Marlaska, ministro del Interior.
5: Hoy y mañana son unos días absolutamente centrales. Lo digo porque a partir del miércoles las prevenciones climatológicas son realmente negativas desde el punto de vista de poder actuar contra el fuego.
4: Preocupan especialmente focos como el del entorno del embalse de San Juan en Madrid, que ha obligado a evacuar hoy nuevos municipios. Isabel Díaz Ayuso, presidenta de la Comunidad de Madrid.
6: El incendio de Ávila, que entró nuevamente ayer camino a Madrid, nos está complicando a su vez ese entorno del pantano, comprometiendo San Martín de Valdeiglesias otra vez. Por tanto, es una situación endemoniada.
4: Son ya más de 90.000 las hectáreas quemadas en la zona, la mayoría están en Ávila, 55.000, mientras que en Madrid el balance asciende ya a 34.000 hectáreas calcinadas.
1: Los bomberos vascos desplegados en la zona han avanzado a ETB que el incendio podría estar controlado para este fin de semana. No es el único fuego activo ni que preocupa. El incendio desatado el pasado sábado en Castellón, en la comarca de Val d'Uixó, continúa en activo. Más de 17.000 personas se encuentran desalojadas. Por ese punto se ha pasado esta mañana el presidente del Gobierno, Pedro Sánchez, y esta tarde la vicepresidenta Sara Hagesen, que ha visitado el puesto de mando avanzado. Alex Peral, arratsaldeon.
7: Arratsaldeon, bai.
1: ¿Cuál es la última hora en Val d'Uixó?
7: Pues la situación continúa siendo de alerta máxima en Castellón después de que el fuego haya arrasado más de 7.500 hectáreas. Hablamos también de 17.000 personas evacuadas y de 64.000 personas confinadas en sus casas. Y todo ello antes de encarar la cuarta ola de calor del verano. Sara Hagesen, vicepresidenta y ministra de Transición Ecológica.
8: Vamos a sufrir la cuarta ola de calor del verano.
7: Vicepresidenta y ministra de Transición Ecológica.
8: Vamos a sufrir la cuarta ola de calor del verano. Esta ola de calor que empezará el

0: consecutivas sin poder volver a sus casas.
1: Y al otro lado de la Muga, muy pendientes también del fuego en la Gironda, 2.500 bomberos desplegados y más de 1.500 militares en acción intentan controlar el fuego. Se habla ya de daño ecológico y económico con 13.000 empresas cerradas estos días. La lluvia caída en las últimas horas en las Landas ha mejorado la situación, pero el incendio sigue sin estar controlado. Algunos de los evacuados han podido regresar a sus casas en Biscarrós. En cuanto a la movilidad, jornada complicada tras haberse cortado el tráfico desde Bayona a Burdeos en la A63, retenciones kilométricas y en el servicio ferroviario tampoco hay trenes hasta Burdeos. Andoni Liceaga.
2: Reunión interministerial de crisis esta mañana en París. Laurent Núñez, ministro de Interior.
3: C'est ce qui se passe en Gironde actuellement. En Gironde actuellement, on a un feu inédit. Un feu qu'on appelle convectif.
2: El de la Gironda es un fuego que se ha calificado como convectivo. Tiene vida propia, se aprovecha de la evolución climática, es errático, se retroalimenta, va de manera autónoma a cualquier lado y es muy difícil de controlar. Se ha estabilizado la situación, pero el fuego no se ralentiza, no está bajo control. 2.500 bomberos, 18 hidroaviones y 1.500 militares en acción. Quieren que las cosas mejoren antes de la nueva canícula anunciada. Ya se empieza a hablar de daños ecológicos y económicos. Sin entrar en detalles, la ministra de Transición Ecológica ha calificado los daños de impresionantes y el de economía ha dicho que 13.000 empresas han cerrado estos días en las Landas. Pequeña mejoría, pero hay que mantener la prudencia, dicen. Los evacuados han empezado a volver a sus casas en Biscarrós. Y complicada jornada en la red de carreteras tras haberse cortado el tráfico desde Bayona a Burdeos en la autopista 63, retenciones kilométricas. Y en el servicio ferroviario tampoco hay trenes hasta Burdeos.
1: El PNV ha celebrado esta tarde su acto de fin de curso en Bilbao. El acto, marcado por el 131 aniversario de la formación Jeltzale, ha estado presidido por Aitor Esteban, que no ha querido dejarse nada en el tintero y ha mandado un mensaje claro a Madrid ante el bloqueo de las transferencias pendientes y el retraso a septiembre de la reunión entre el Lehendakari, Manuel Pradales y Pedro Sánchez. Lo que es nuestro lo queremos y no vamos a parar hasta conseguirlo, ha dicho Esteban. Estela del Barrio, Arratsaldeón.
4: Arratsaldeón, si el presidente de Euskadi Burubatzar, Aitor Esteban, advierte a Sánchez que reclaman todo lo pactado porque el autogobierno no es un capricho. Explican que el estatuto lleva demasiados años sin completarse y que hay transferencias que siguen sin transferirse.
5: Lo que es nuestro lo queremos y no vamos a parar hasta conseguirlo. Se esconden en supuestas dificultades técnicas, cuando lo que no hay es voluntad política para entrar a discutirlas. O sea, claro, no hay voluntad política en el Gobierno de Madrid para negociar algunos temas. Así de claro.
4: Y respecto al euskera, no van a aceptar ningún retroceso, ya que el euskera no es un adorno folclórico, sino el hilo que une distintas generaciones.
5: Horregaitik kalean, administrazioan, enpresan eta zientzian, gure hizkuntza hitz egitea, ikastea eta erabiltzea defendatzen dugu, konplejurik gabe. Eta hitz egiteagaitik inori barkamena eskatu behar izan gabe, hautzera pausurik ez honetan.
4: Esteban también ha querido reivindicar la selección vasca y que Euskadi también pueda vestir su camiseta en la máxima competición.
1: Esker Casco Estela en directo desde Bilbao. En Navarra, la jueza ha ratificado la prisión preventiva para el presunto autor de una violación a una mujer semi-inconsciente la madrugada del día 10 en San Fermín, Uxue Gutiérrez.
6: La jueza considera que la agresión se llevó a cabo con violencia, por lo que le mantiene en prisión mientras avanza el procedimiento. En el auto, la jueza de la sección de violencia sobre la mujer de Pamplona destaca la gravedad de los hechos, que en su declaración el investigado sostuvo fueron relaciones consentidas. En el examen forense citado en el auto apunta que la víctima arrojó una tasa elevada de alcohol y de drogas y que presentaba lesiones incompatibles con relaciones voluntarias, lesiones que podría haberle infringido el presunto autor, puesto que la grabación de la cámara del portal en el que ocurrieron los hechos se ve al investigado coger del brazo a la víctima con violencia y empujarla dentro. Lo que considera la magistrada no es compatible con el consentimiento alegado. Señala la jueza también que aún se tienen que practicar diversas pruebas, como la testifical de los amigos que acompañaban al presunto agresor, la localización de los testigos que entraron en el portal y pudieron haber visto parte de los hechos, así como los resultados que arrojen los informes psicológicos y los análisis de ADN.
1: Además, les contamos que el menor arrestado como presunto autor de una violación ocurrida el pasado sábado en las fiestas de Tudela ha sido puesto en libertad a la espera de ser citado para declarar ante la Fiscalía de Menores. Y cambiamos de asunto porque la startup Multiverse, referente mundial en inteligencia artificial y computación cuántica, ha anunciado una ronda de hasta 500 millones para impulsar algoritmos más eficientes y realizar inversiones en gigafactorías. La empresa, afincada en Miramón y con tan solo 7 años de antigüedad, ha registrado

0: De un crecimiento interanual en ventas 96 veces mayor al primer trimestre de 2026, situándose en su sector como la empresa con mayor crecimiento de Europa. Cristina Tojal.
1: La empresa guipuzcoana Multiverse Computing acaba de lograr una financiación de 500 millones de euros y alcanza así una valoración total de 2.000 millones. Pasa a formar parte del Club de los Unicornios, un término financiero que se refiere a las startups cuyo valor supera los 1.000 millones de dólares y no cotiza en bolsa. Con sede en Donostia, en Miramón, ha desarrollado una herramienta basada en la tecnología cuántica llamada Compactify, que reduce entre un 80 y 95% el tamaño de los modelos de lenguaje con una pérdida de precisión mínima. Esto se traduce en una IA más rápida y con menor consumo energético. Enrique Liza, socio de Multiverse Computing.
2: Estos modelos que tenemos nosotros consumen la mitad o menos de energía. Y eso quiere decir que a la hora de funcionar, pues esos modelos son muchísimo más baratos y además se pueden comprimir a unos niveles tan importantes que se pueden meter directamente en dispositivos como ordenadores portátiles, como teléfonos, como televisiones.
1: Los fondos captados se destinarán a ampliar la biblioteca de modelos de IA, nuevos desarrollos e infraestructuras de gigafactorías y consolidar su presencia más allá de Europa.
0: A punto de llegar al Ecuador del verano, Osakidetza hace un llamamiento ante el descenso que sufren las donaciones en esta época del año. Para garantizar la reserva necesaria de sangre para los tratamientos y el ritmo hospitalario, son necesarias cerca de 400 donaciones al día. En los periodos vacacionales no se logran, se mantiene el ritmo gracias a la gestión de las previsiones. Natalia Díaz.
3: 400 donaciones al día necesita Euskadi para garantizar los tratamientos y la actividad hospitalaria.
4: Necesitamos cerca de 400, lo ideal es cerca de 400 donaciones diariamente para mantener la producción de todo lo que se consume en nuestra comunidad.
3: Laura Virichinaga es la directora médica del Centro Vasco de Transfusiones y Tejidos Humanos de Osakidetza. Explicaba en el Boulevard que no solo hablamos de urgencias, transfusiones u operaciones quirúrgicas, también de esos tratamientos médicos necesarios para enfermos oncológicos y crónicos, glóbulos rojos, plaquetas y plasma que se extraen diariamente de las donaciones que decaen en agosto debido a las vacaciones. No es tanto, decía, aún así porque baja este ritmo, porque ya trabajan con previsión, sino por el hecho de que la sangre caduca.
4: Lo ideal es mantener una continuidad, ¿no? Más que momentos puntuales, porque los glóbulos rojos se caducan a los 42 días y las plaquetas a los 7 días.
3: Osakidetza recuerda la importancia de donar sangre, especialmente a los jóvenes, que deben garantizar el relevo generacional de los donantes. En donarsangreeuskadi.eus se actualiza constantemente el calendario móvil de extracciones.
0: Y actualizamos la información de carreteras porque parece que hay alguna incidencia activa. Javi González, Arratsaldeón.
5: Arratsaldeón, sí, tenemos problemas en Erandio, en la Vizcaya 30, en sentido Baracaldo. Hay un turismo averiado en ese punto, según nos informa la Ertzaintza. Está ocupando el carril derecho y generando un kilómetro de retenciones. Por tanto, mucha precaución. Vizcaya 30, a la altura de Erandio, en sentido Baracaldo.
0: Es que recasco Javi San Martín por actualizarnos la información de carreteras.

Asier González y Alberto Zubeldia han estado en el control técnico con la música de Mago de Oz, que actúa esta noche en Tudela. Despedimos este avance informativo. Volvemos a partir de las 8 con más actualidad, más gambara aquí en Radio Euskadi. De mientras les dejamos con la información deportiva. Gero Arte.

0: Arrancamos aquí la segunda edición diaria en este arranque de semana, lunes de este Quiero al Día, segunda edición, que nos lleva, como digo, hasta las 8 en punto de la tarde de titulares.
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0: El repaso al deporte de fútbol continúa el meneo, que es bastante liviano en el mercado veraniego de fichajes. Osasuna, tras semanas tras este jugador, ha confirmado la contratación para 4 campañas de Jonathan Dubasín, que ya está en Inglaterra con otros 27 compañeros. 2 partidos amistosos va a jugar el equipo de la capital navarra en los próximos días. En el Deportivo Alavés también hay contratación, en este caso de Miguel Rodríguez, un jugador gallego de Redondela que ha estado jugando en el Utrecht de la Liga Neerlandesa, ha mantenido bastantes goles, ha jugado muchos encuentros, ha tomado parte en competición continental, formado en la cantera del equipo celeste del Celta de Vigo, es fichaje para el Deportivo Alavés, ya ha trabajado con los compañeros en Ibaya. El deporte de fútbol, mirando también a la Real, por ejemplo, que mañana va a jugar amistoso contra el Aston Villa, un partido especial en territorio británico tras derrotarle el pasado sábado al Wolves, el equipo de la Championship, mañana rival de la Premier, en el que entrena Unai Emery y también está pues Olave como director deportivo. Estamos en el día después de que acabase ayer en París, en Montmartre, con esas subidas consecutivas 3 a ese adoquinado, muy complicado para los corredores, y final en el Campos Elíseos con la victoria de Van der Poel, jornada número 21. Hoy es hora de hacer balance, como digo, de la participación de los nuestros, por ejemplo, de Xavier Mikel Azparren, de John Izaguirre, también, como lo de Alex Aramburu, también del conjunto Caja Rural, que volvía tras casi 4 décadas sin tomar parte en el Tour de Francia. Como balance hay que hacer del fin de semana en el deporte del remo con ese casi maremoto en La Concha, en la Bahía, para la celebración de la bandera a la fábrica, en la que no hubo regata en categoría femenina porque finalmente fue aplazada o suspendida. Ganaba Orio de forma en la regata cronometrada, de forma individual salían los botes porque no había manera de hacerlo por tandas, como es clásico en las ligas Euskolabel y Euskotren. El domingo, Volquete, una Bermeo que fue descalificada. El sábado ganaba en aguas de Getxo. Y en chicas continúa el dominio de Donostia Round, que suma otro triunfo en la costa vizcaína, en Getxo también este domingo. A la espera también de explicaciones por parte de la Liga ACT de lo que acontecía el pasado sábado, haremos un repaso, como digo, al fin de semana con Asier Carega en esta segunda edición de Quirol al Día. Repaso al mundo también de la pelota con Unai Laso, que está enrachado buscando una nueva victoria hoy en La Rioja, en el frontón de Huércanos. También segunda jornada completada este fin de semana en el Master CaixaBank. Son las 7 y 18 minutos de la tarde.
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0: 20 sobre las 7 en punto de la tarde. 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

0: 21 ya sobre las 7 en punto de la tarde. Arrancamos esta segunda edición de Creo al Día, Deporte Directo a Radio Euskadi, con el deporte del fútbol, porque se va moviendo, que sea de forma muy leve, como decíamos en titulares, el mercado de fichajes. Hoy lo ha hecho en el Club Atlético Osasuna, Mikel Baena, Arratsaldeon.
1: Arratsaldeon, Yagoba.
0: Ha costado días y semanas cerrar la operación porque parece que el Sporting no quería vender finalmente. Hubo comunicado del jugador diciendo que quería jugar en primera división y quería salir del equipo asturiano, y lo ha conseguido.
1: Sí, un Osasuna que está de camino a tierras inglesas, donde permanecerá toda la semana y disputará dos amistosos que están programados para el miércoles a las 9 menos cuarto de la noche ante el Ipswich Town y el sábado a las 4 de la tarde contra el Norwich City, ambos en horario de Euskal Herria. Luis Miguel Ramis ha llevado a 28 jugadores, entre los que la principal novedad es Jonathan Dubasin, el atacante nacido hace 26 años en la Seu d'Urgell y que tiene raíces belgas. Queda vinculado a la entidad rojilla por 4 temporadas hasta 2030 y su cláusula asciende a los 40 millones de euros. Se le conoce como el pingüino y de hecho Osasuna ha publicado un breve vídeo con estas aves marinas antes del anuncio oficial. Pagará 4 millones y una serie de variables al Sporting de Gijón, donde ha militado las dos últimas temporadas. En total acumula 132 encuentros en segunda, con 34 goles y 21 asistencias. En España no ha tocado la primera, aunque sí que tiene experiencia en el Basilea de la máxima categoría suiza. Jonathan Dubasin, que ya ha saludado a su nueva afición desde el Sadar.
2: Hola afición, muy contento de estar aquí con todos vosotros. Espero veros pronto en el Sadar.
1: Ante Budimir, que se ha incorporado hoy al grupo después de disputar el Mundial con Croacia, Boyomo, Moy Gómez y Aymar Oroz, que no tuvieron minutos en el choque del pasado viernes en Mendigorría frente al Racing, también han viajado. Además, completan la lista los canteranos del Le Promesas, Mauro Echegoyen, Unai Santos, Kepa Sarango, Miguel Auría, Anai Morales, Bruno Pérez, Rafa Fernández y Asier Ebonel.
0: La lista de 28 del nuevo entrenador del Club Atlético Osasuna, de Luis Miguel Ramis, que ya ha jugado amistoso en territorio de Mendigorría, en territorio navarro, quería decir, con el Racing de Santander, y va a jugar una dupla de amistosos de preparación contra conjuntos del fútbol británico. También el Deportivo Alavés, lo decíamos en titulares, Mikel, se mueve en el mercado y ficha a un jugador que viene de la Liga Neerlandesa, pero es nacido en Galicia y criado en la cantera del Celta.
1: Se puede decir que el Alavés jugará al ritmo de los Rodríguez, les hemos escuchado en la primera edición de Quiroga al Día. Después de fichar al centrocampista Mikel, procedente de la Real Sociedad, ahora firma también por 5 temporadas a Miguel. El extremo gallego llega del Utrecht, de la Eredivisie neerlandesa, después de haber disputado allí 66 partidos durante dos campañas en los que ha marcado 12 goles y con participación destacada también en la Europa League este último año. Lleva sin jugar desde el pasado mes de marzo por una lesión de rodilla, si bien ya se ha entrenado con sus nuevos compañeros en el stage de Girona en la mañana de hoy. Su característica melena rizada le hace muy reconocible sobre el césped y, dada su polivalencia, puede actuar en cualquier posición de la media punta. Natural de la localidad pontevedresa de Redondela, se formó en las categorías inferiores del Celta de Vigo, con el que incluso debutó en la máxima categoría en el curso 2020-2021. Estas son las primeras impresiones del flamante jugador babazorro.
3: Muy contento de mi primer día aquí, primeras sensaciones con el grupo muy positivas, estar ya en el césped con ellos es lo que lleva ya esperando mucho tiempo y ya con muchas ganas de empezar.
1: A estos dos fichajes del Glorioso hay que sumar también el del central finlandés Ville Koski, que ya vistió la camiseta albiazul desde el pasado mercado de invierno y ahora es propiedad del club, como el resto de refuerzos, hasta 2031.
0: Y ha habido también trabajo esta mañana en Lezama, por ahí se ha pasado y ha entrenado de hecho con el resto de compañeros tras estar en la Copa del Mundo con la selección nacional de Ghana. Iñaki Williams, uno de los capitanes de la plantilla del equipo de Intersic.
1: Sí, el primer día de trabajo para el capitán Surigorri, que se une a la pretemporada después de alcanzar los 16avos de final del Mundial con la selección de Ghana y afronta su 13º curso en el Athletic. Solo quedan, por lo tanto, por incorporarse los 3 campeones del mundo, Unai Simón, Aymeric Laporte y Nico Williams, que lo harán el 10 de agosto, 12 días antes del primer partido liguero. En el entrenamiento matinal de hoy en Lezama no han saltado al césped Vivian y Yaló, mientras que Gorosabel se ha retirado antes de tiempo y Vesga está ultimando la rescisión del año de contrato que le queda para salir a la Almería.
0: Bueno, veremos en qué acaba el futuro de Mikel Vesga. Se habló mucho del Mallorca, parece que pasamos la página del equipo Bermellón. Ahora se habla del Almería, incluso alguna oferta del fútbol saudí, pero parece que el destino más claro para él va a ser el equipo andaluz. Veremos en qué acaba, pero seguramente se resuelva en breves. Y también tenemos que hablar de otras noticias que tienen que ver con el fútbol en esta segunda edición de Quiroga al Día. Hablamos de la Sociedad Deportiva Eibar. Eibar, que tiene fichaje, por ejemplo, en la categoría femenina, Liga F. Se sigue reforzando de buena manera, parece, con una norteamericana en este caso, el equipo de Iñaki Goikoetxea para su segundo periplo, digamos, segunda campaña de este técnico en el Eibar.
1: Sí, son 10 las caras nuevas de este verano en el conjunto femenino del Eibar para afrontar la máxima categoría. La carrilera de 24 años, Mariana Seidel, llega procedente del Brisbane Roar, equipo de la A-League australiana, y también cuenta con experiencia en las ligas de la República Checa, la de Austria y la de Estados Unidos en natal. Es natural de Colorado, zurda, y tiene una gran capacidad ofensiva. Además, destaca por su capacidad física, su recorrido por la banda y su buen pie. Y ayer también se confirmaba en el conjunto masculino la cesión por parte del Valencia del centrocampista Lucas Núñez hasta final de temporada. Es un polivalente centrocampista alicantino de 20 años que se estrenó con el primer equipo Che el pasado curso en Copa, después de destacar Yagoba en las categorías inferiores.
0: Miquel, Miesca, Leonardo.
1: Y Agur.
0: Bueno, nos vamos con el Remo. Hay mucho que contar.

0: Vamos con todo ello, porque hay mucho que contar, como decíamos anteriormente, acerca de Arratsaldeon.
1: Arratsaldeon, ya va.
0: Una tarde de infarto, veníamos ya avisados de la víspera y de antes también. Venía Malamar en Donostia, en la Bahía, de cara a la bandera a la fábrica. Se confirmó todo ello, pero como digo, desde la tarde y prácticamente desde la mañana hubo muchas dudas en torno a si se podía bogar o no en Donostia en la jornada del sábado. Finalmente lo hicieron los chicos, hubo mucho cruce de declaraciones, no sé si demasiada claridad en la toma de decisiones, en fin, que en lo deportivo ganaba Orion esa cronometrada y el domingo, ayer, una Bermeo que había sido descalificada la víspera, se llevaba la bandera y Orion acababa octavo.
1: Sí, fin de semana de locura debido a las pésimas condiciones meteorológicas, la mala mar y sobre todo el fuerte viento han marcado las regatas de Donostia y Guecho a tal punto que, como dices, la regata de la Liga Euskotren en la Bahía de la Concha se suspendió. Las victorias fueron para Ori y Bermeo Urdaibai, para los aguiluchos la del sábado fue la sexta bandera y para los chos la de ayer fue la tercera de la presente temporada. Estamos en comunicación con el preparador de Bermeo, Jon Salsamendi, Arratsaldeon.
2: Vaya, Arratsaldeon.
1: Justicia divina es la frase que resume el sentir de la plantilla de Bermeo Urdaibai tras la victoria de ayer en Guecho.
2: Bueno, es lo que me vino a la cabeza al acabar la regata, ¿no? Porque más que nada, a ver, si quieres desde un punto egoísta, pero es que el sábado, reconociendo que el motivo de la descalificación es un motivo absolutamente de nuestra responsabilidad, o sea, no hay excusas. Lo que sí volvimos a casa el sábado es con una sensación de haber hecho una muy, muy, muy, muy buena regata. Y después de una regata como tal y con ese esfuerzo, con la meteorología que había, las condiciones que había, con todo ese esfuerzo, después de hacer una regata así, pues irte a casa con cero puntos, pues es durito. Además, tener que remar el domingo en una tanda, con todos los respetos a los tres clubes con los que nos enfrentamos en la tanda, pues vamos a decir una tanda no habitual para nosotros, una situación en horario, en forma y en lugar, digamos, pues estábamos un poco fuera de hábitat y suele ser complicado hacer ahí lo que tienes que hacer y bueno, lo hicimos, nos costó en la tanda, ya visteis que la primera mitad, pues fíjate, anduvimos minuto 8 detrás de Ares y del Lequeitio, Ciaboga segunda, Ciaboga detrás del Lequeitio y en metales metimos casi 20, ¿no? Entonces, fue una regata muy desproporcionada en ese sentido, rarita, pero en la que subimos estar y no volvernos locos, y que tuvo una recompensa pues seguramente mayor de la que merecíamos solamente por lo hecho ayer, ¿no? Pero por todo lo hecho el fin de semana y por cómo estamos llevando todo el año, pues de ahí me vino un poco esa motivo, no sé cómo decir, ¿no? Del porqué de la victoria de ayer y de ahí lo de la justicia divina, porque creo que realmente no por méritos exclusivos del día de ayer, pero en general yo creo que para nosotros la victoria fue merecida.
1: ¿Por qué no se corrigió la Ciaboga el sábado?
2: Pues porque no nos dimos cuenta que la vimos por estribor. Bueno, yo como entrenador, yo estaba en alta mar, estaba afuera, y hasta que terminó la regata ni supe que tuvimos ese incidente. Sí supe, me dijo el delegado, que la segunda Ciaboga no fue buena, que nos comimos la baliza y nos quedamos enganchados unos segundos en ella. Pero claro, los chicos lo que insisten es que cuando sí se dieron cuenta, así era el primero, obviamente, que se comió la baliza, dice que la pegó de lleno, que se asustó, pero que luego vieron que enseguida la baliza, digamos, esa que se hundió, se quedó debajo de la trainera y que se escupió por babor. Entonces los remeros instintivamente lo que dijeron, sigue, que la hemos dejado por babor, sigue, y claro, sigue, siguieron. El tema es que la normativa dice claramente que la baliza hay que dejarla por babor en la totalidad de la trainera, desde proa hasta popa, a los 12 metros. Y nosotros al pegar, luego en la televisión, en las repeticiones, pues sí se ve que cuando pegamos, digamos, con el cobaste en el centro de la boya, pero en primera instancia la baliza pegadísima a la trainera se desplaza a estribor de la trainera y luego, a continuación, inmediatamente, por debajo de la trainera pasa a babor, que es lo que ven los remeros. No ven ese cachito, digamos, que está por estribor, ¿no? Pero la cuestión es que fue así. También añadiré una cosa, a ver, es un error el no hacerlo bien, el no darse cuenta y el no rectificar, es un error, pero también digo que la situación era tan fácil, es decir, la gente, muchos nos están comparando con lo que le ocurrió a Donostierra en Castro, que tomó por estribor y rectificó y bueno, tuvieron una pérdida de 45 o 50 segundos ahí, que salvaron muchos puntos. Nos dicen que, bueno, que el sábado, si hubiéramos hecho lo mismo, pues hubiéramos salvado bastantes puntos porque, bueno, hubo muchas diferencias después, ¿no? Pero no olvidéis que era una regata contrarreloj. Detrás nuestra venía Orio. Y Orio venía, en ese momento nos llevaba cerca de 20 segundos, porque estaba empopando mucho Orio en ese momento. Y el margen que había para nosotros de rectificar a que entrara Orio, en ese momento, después de parar nosotros, era menos de medio minuto. Es imposible que nosotros hubiéramos podido dar la ciaboga sin molestar a Orio. Y la norma dice que si molestas en una contrarreloj al que viene por detrás, te descalifican. Es decir, tendríamos que esperar a que Orio diera la ciaboga y luego darla a nosotros. Con lo cual no hubiéramos perdido 45 o 50 segundos, hubiéramos perdido minuto y medio o más. Entonces, en frío, hacer matemáticas y decir si eso nos hubiera beneficiado o no y si teníamos que hacer eso o no, tal y como sucedió la ciaboga, porque te voy a decir más, los árbitros no nos descalificaron en el tercer largo, ¿eh? Normalmente cuando los árbitros lo tienen claro, si tú no das la ciaboga bien, te paran y te descalifican, y no lo hicieron. Entonces, bueno, después de visto todo el mundo es listo, nosotros asumimos y reconocemos el error, la sanción es justa, obviamente no hubo ninguna reclamación en ese sentido, pero en directo y en acción yo creo que, bueno, el instinto nos llevó a seguir, y mira, pues cero puntos, pero bueno, por lo menos pudimos compararnos en rendimiento al resto de treineras. Y lo que sí vimos nosotros es, y por eso te he dicho al principio que volvimos contentos a casa del rendimiento, no del resultado, es que prácticamente durante 19, 18 minutos de regata anduvimos a la misma velocidad que Orio. Y en unas condiciones de mar como las que había el sábado, con tantísimo viento, más que mar, viento, y viendo la alineación que sacó Orio, pues la verdad que simplemente el hecho del primer largo, minuto 3, minuto 4, estar a la par de esa alineación de Orio o estar un segundo delante como estábamos, pues para nosotros es muy buena señal. Y empopando el segundo largo, quitando los dos últimos minutos, que Orio obviamente nos superó a todos con claridad. El cuarto largo fuimos más rápidos que ellos. El tercer largo fue magnífico el nuestro, prácticamente a la par del de Orio. Entonces, bueno, por lo menos eso sí pudimos ver. Y lo que quiero decir es que aunque vinimos con cero puntos, no volvimos vacíos a casa, no volvimos vacíos. Y por suerte, o por lo que sea, como hemos comentado antes, pues la matemática del domingo, más allá de la bandera, en puntos también, pues nos devolvió muchos puntos en cuanto a diferencia de los otros equipos de Tanda de Honor. Y prácticamente estamos como estábamos antes del fin de semana, ¿no? Estamos con un puesto perdido, pero muy cerquita de Ciervana, con lo cual dependerá de nosotros de volver a recuperar el segundo puesto o no. Entonces, mete todo en una cazuela y muchas cosas en dos días, en dos regatas, pero pues nada, nos toca asumir el error del sábado, disfrutar de la bandera del domingo y hacer un balance general del fin de semana pues muy positivo.
1: Pues el sábado parte de la directiva sí volvió muy cabreada y si no, escucha a Agustín Aramburu lo que nos decía ayer, nada más conseguir la bandera de Guecho.
3: Tuvimos un error y le pagamos. Pero aquí hubo muchos errores ayer, ¿eh? Muchos errores. Uno de organización. Otro que a mí no me vale que me digan que una baliza que a las 3:30 está bien. Hoy a la mañana dice que sí, que ya vio que la baliza estaba un poco movida. Y tienes 3 horas y no se corrige la baliza. No te daba que pensar. Eso lo pensábamos muchos, ¿eh? Cuando se hizo el sorteo, digo, aquí hay chanchullo, pero los demás no han querido decirlo, lo dicen después, por la espalda. Todos ya sabíamos y lo decíamos al entrar, a que le toco y la 1 y la 2 lo tienen jodido. Era muy jodido, es verdad, muy jodido. A nosotros nos tocó la 3, que era la mejor, Entonces yo tenía una pequeña, que lo que he dicho, una ventaja. Ayer, con esta decisión del comité de competición, sin dar ninguna explicación, porque tú lees el acta y te dice, por decisión del comité de competición, que igual voy por las 3 y pierdo. Yo no voy a decir que no, pero llevamos una ventaja. Y al final quita las ventajas a uno y se las das a otro.
1: Pues el cabreo de Agustín Aramburu, porque la regata del sábado finalmente se disputó contra el crono y no en línea. Sabidas ya las calles que le tocaban a cada uno, John.
2: Bueno, yo como entrenador, yo lo que tengo que asumir es los errores que cometemos en competición. Y, por ejemplo, hemos comentado pues lo de la ciaboga, ¿no? Errores de organización, errores de decisiones, digamos, más normativas administrativas, pues escapa de mi campo. Pero Llevamos muchos años en esto y hay que reconocer que la pista estaba, las condiciones eran muy duras para los balizadores, porque ayer alguno del comité de comisión debía decir que los balizadores sudan tinta china para balizar, y yo estoy de acuerdo, pero es que los remeros también sudan tinta china para llegar a las balizas, ¿eh? Y los entrenadores también, con unas zodiacs mínimas que solemos utilizar de apoyo en regatas, también nos metemos ahí en el fregado, ¿eh? Yo vine prácticamente con la zodia hundida a meta, pues porque, bueno, esto es así. El problema, en mi opinión, y es, vamos, lo voy a decir con todo el respeto del mundo, ¿sabes qué pasa? Que el sábado pasamos todos demasiadas horas en Donosti. La organización nos obligó a meter los remolques para las 11:30, 12 del mediodía. Y las regatas son a las 7 de la tarde prácticamente, la de los chicos. Entonces, para empezar por ahí, ¿por qué tenemos que estar a las 11:30 del mediodía ya allí metidos? Luego nos quejamos de que los clubes tenemos pocos voluntarios que nos ayudan a estas cosas y tal. ¿Por qué tenemos que estar 8 o 9 horas allí metidos, encarcelados, como quien dice? ¿Qué ocurre? Que cuando eso es así, pues pasas todo el día hablando, y la mar estaba tan mala y que la gente pues habla de todo. Y si algo teníamos claro todos es que hasta última hora no se sabría si se iba a remar o no, y que hasta última hora no se sabría si la fórmula, porque otras veces ha pasado, para remar iba a ser en línea o en contrarreloj. Porque para el mediodía, y no 3:30 de la tarde, como ha dicho Agustín, aunque eso también es correcto, para el mediodía ya había algún club que ya había avisado que una baliza estaba movida. Entonces, dices, va, pues si no pueden corregirla o tal y cual, pues esto de hacerse se hará contrarreloj. O sea, lo teníamos claro todos. Entonces, antes de la reunión de delegados, yo por mi parte, y consulté con otros clubes también, y decían que harían lo mismo, fue que, para que no haya suspicacias, para que no haya estos malos rollos, para que no haya sensación de pues un poco de manejo de situaciones favorables o no a unos o a otros, lo que les dije a los delegados es que pidieran que hasta que se confirmara, uno, que la regata se vaya a hacer, y dos, en qué modalidad se iba a hacer, que no hicieran el sorteo de calles. Porque siempre pasa lo mismo. Hay antecedentes, Bandera de Zarauz hace pocos años, en Castro, que una vez de hacer el sorteo de calles, si hay algún problema en alguna calle o algo, y en pistas donde sabes que va a haber muchísima diferencia por ir por una calle o por la otra, pues las opiniones de los clubes, según qué calle tienen, pues cambian con respecto a la realización o no de la regata, o la realización de una manera o de otra de la regata. Entonces, es un poco por sentido común lo que les pedimos. Oye, primero que aclaren, y luego si hay que hacer el sorteo, que se haga. Y así, mira, por lo menos será todo mucho más noble. ¿Qué ocurrió? Que fueron a la reunión de delegados, y por lo que me cuentan, pues el comité de competición, pues ante tanto barullo, pues tuvo una actitud, pues digamos, pues muy, muy directa, muy recta, no voy a decir dictatorial, pero sí sujeta a normativa y a normalidad, y lo que dijo de inicio fue: la regata sigue adelante, la regata va a ser en línea, y la regata, con lo cual, empezamos ya con el sorteo de calles. Y se quedaron todos, pero oye, pero tal y cual, bueno, hicieron el sorteo de calles, y luego lo que sí dijeron es que a las 5:15 de la tarde, media hora más tarde, se haría una revisión de la situación, pero claro, con el sorteo ya realizado. Cuando nos mandaron las calles del sorteo y la nota de que a las 5:15 habría una revisión de la situación, enseguida todos dijimos, si se hace, se va a hacer contrarreloj, seguro, cuando vimos el sorteo de calles hecho. Y eso, haya un razonamiento lógico o no, pues así ocurrió. Entonces, ¿qué ocurre? Que todos los que tenían calle buena, pues se mosquearon, y los que tenían calle mala, pues se quedaron contentos. ¿Es injusto remar en contrarreloj? Pues seguramente no, porque todos remamos en la misma calle. Pero por esa regla de tres, todas las regatas las hacemos contrarreloj, y así, pues bueno, justicia para todos, ¿no? De ahí el enfado, no tanto porque se hiciera contrarreloj, porque todos remamos en mismas condiciones o parecidas, pero sí un poco el modus operandi, ¿no? Un comité de competición no te puede decir a las 3:30, sabiendo que la pista no estaba bien, no te puede decir que la pista está bien. Luego no te puede hacer el sorteo como si la pista estuviera bien, para luego media hora después decir que la pista no está bien. Y luego no te puede decir que en 2:30 no se puede corregir por las condiciones de mar, cuando ni se intentó. En todas las regatas de ACT, antes del sorteo, se manda un informe a todos los clubes de que se ha repasado la pista con la empresa GPS y tal, y que todo está correcto. El sábado no se envió ese informe. Entonces, sin ese informe, no sé por qué el comité de competición dijo que la pista estaba bien, y con ello justificar la realización del sorteo. De ahí, ya estoy diciendo demasiadas cosas, ¿sabes? Pero de ahí es el enfado. Ya no estamos hablando de la decisión final, estamos hablando del modus operandi del comité en el pre-regata. Y por eso se enfada Agustín y lo y lo trasladó pues de la manera que os lo ha trasladado, y que sepa la gente que antes de hablar con vosotros lo dijo ayer en la reunión de delegados previa regata, ¿eh? Lo dijo allí in situ delante de todos. Entonces yo creo que está legitimado para denunciarlo delante de cualquiera.
1: Uh-huh. Bueno, mirando en general lo que está siendo la temporada, no sé si esperabas tener en tu haber ya tres banderas cuando ni tan siquiera hemos llegado al Ecuador de la competición.
2: ¿Qué te voy a decir? Nosotros lo que estamos es contentísimos de tener ya tres banderas ganadas. Nosotros lo que sí, creo que lo dije en junio, teníamos como objetivo marcado ser equipo de tanda de honor, pero no equipo de tanda de honor comparsa, como fuimos el año pasado, o de compañía, sino de un equipo de tanda de honor, reconociendo que hay equipo o equipos más fuertes que nosotros, pero que estuviéramos lo suficientemente cerca como para que cada vez que la mar nos dé opciones, pues poder atacar banderas. Y en eso estamos. Y eso es más allá de ser un objetivo, es algo que sentimos en todos los entrenamientos, pues que tenemos un nivel. Nos vemos, a diferencia del año pasado, pues más fiables, nos vemos, a diferencia del año pasado, pues más sueltos, y sobre todo en la mar, pues hay entrenamientos que nos cuesta más, pero en general pues estamos disfrutando bastante. Y cuando se disfruta remando es que la trenera va suelta. Y cuando la trenera va suelta, la mar da oportunidades, y es un poco lo que está ocurriendo. Tenemos que reconocer que hay regatas que nos ganan con autoridad. Bueno, son regatas diferentes, circunstancias diferentes, alineaciones diferentes de unos y de otros, y pasan cosas. Pero que una regata como la de Bilbao, la contrarreloj la hayamos ganado, o en Castro con el movimiento que había la hayamos ganado, la de ayer la dejo un poco aparte porque son circunstancias muy especiales y no ha sido desde tanda de honor, pero la de Castro y la de Bilbao han sido desde tanda de honor, con lo cual, bueno, no es que tengamos que meternos más presión de la cuenta, pero creo que tenemos que agarrarnos a que lo que dijimos en junio es real, y tenemos que comprometernos pues a seguir en ello y pensar en el regata. Nosotros en ningún momento, ni estando segundos en la general, ni terceros, ni quintos, ni si en un momento hubiéramos estado primeros, no estamos pensando en las puntuaciones, no estamos pensando en la general. Pensamos que ahí tenemos muy pocas opciones, pero sí creemos que tenemos opciones de ganar banderas, y eso es lo que vamos a intentar hacer, y por el momento de diferente manera, aunque sea de diferente manera, ya llevamos tres, y no sé si va a haber alguna más. Lo que sí te voy a decir es que, igual que ayer, cada vez que ganemos una la vamos a disfrutar y a valorar como si fuera la última.
1: Uh-huh. El año pasado fue muy duro, fichaste por un grande y prácticamente te encontraste allí un solar. Este año, aun teniendo que alinear un canterano más, con lo que eso supone para Bermeur de Ibai, ¿se empiezan a recoger los frutos del trabajo realizado ya el año pasado?
2: Bueno, más que frutos del trabajo realizado el año pasado, es un poco el fruto de, pues un poco el compromiso que han mostrado pues todos los que remaron el año pasado y continúan este año también, y los que se han incorporado. ¿Por qué digo esto? Es que el año pasado, bueno, has comentado lo que has comentado, pero es que del año pasado en plantilla hay 11 cambios de los 22. Pero si te refieres a considerados titulares, por ejemplo, de la alineación de la Concha del año pasado, hay 7 bajas, con lo cual el esquema de la estructura de plantilla en trainera de este año, aunque hay obviamente muchas caras del año pasado, la estructura no tiene nada que ver con la del año pasado, es diferente. Tenemos, fíjate, Tabero marcando, nos quedamos sin marca con la baja de Geray y Diego. Tabero fue un marca improvisado en invierno y bueno, y ahí anda, ¿no? Lo pongo como ejemplo, como anécdota.
1: Sin mañas.
2: El tema es, bueno, el patrón, bueno, y muchos remeros. Y luego lo de los canteranos. La pena nuestra está siendo que Aitor Gondra, el patrón, que ya el año pasado debutó y que lo hizo muy bien y ya remó regatas importantes, pues no estamos, está inscrito, pero no estamos pudiendo contar con él por una lesión en la rodilla, que está siendo más importante de lo que pensábamos, y ya prácticamente va a estar fuera de juego ya toda la temporada, porque seguramente lo tendrán que operar. Entonces, lo de los canteranos que me dices no es que haya subido de 4 a 5, es que ha subido de 4 a 5 y sin poder contar con el patrón canterano que teníamos, que eso es como si te subieran uno más prácticamente. Entonces, más allá de quejarnos o llorar, lo que hemos hecho desde el invierno es, primero, aumentar el grupo de canteranos que entrenaban con nosotros. Tengo que decir que hay dos canteranos, en plantilla tenemos ahora mismo 9, hay dos más que hemos cedido a Arcote, y dos más que por cuestiones profesionales durante el invierno pues tuvieron que dejar. Pero es que estuve en invierno con 13 canteranos. Entonces, canteranos de más o menos nivel, pero que ha habido que activar un grupo de trabajo con el grupo de canteranos, a los que he tratado de dedicarles más tiempo también, desplazándome más a verme durante todo el invierno. Y ahora, pues bueno, la suerte que tenemos es que, por lo menos matemáticamente, normativamente, no tenemos ningún problema de alineaciones. La calidad es otra historia, porque la mayoría son muy jóvenes, los canteranos que tengo, muy, muy jóvenes. Oyer Buena ha debutado con 19 años, y Manol, su segundo año, 20 años. Tenemos muy jóvenes, con poca experiencia, que les falta mucho recorrido todavía para ser remeros de tanda de honor, pero es que están obligados a serlo. Entonces, lo único que les pedí y les pido durante todo el año es compromiso en el día a día, de manera de hacer las cosas, pues igual que los veteranos, igual que como si llevaran 20 años ya ahí, ¿no? Y eso me lo están demostrando, me lo están cumpliendo, y por eso tienen oportunidades. No regalo oportunidades, y esta gente se la está mereciendo. Y me da la sensación de que van a ir a más, no este año, sino año a año, y creo que es una labor, esté yo de entrenador o no esté yo de entrenador, es una labor que en el club pues obligatoriamente hay que mantener y hay que mejorar, pues para que no haya ningún problema, ¿no? Y entonces, en ese sentido, pues bueno, hay fines de semana que 7 canteranos de Bermeo están remando, ¿eh? 5 un día y con 2 cambios, son 7 canteranos que están remando más de un fin de semana. Entonces, yo creo que hay que ponerlo en valor, y es una buena noticia para Bermeo, pero no nos podemos relajar en eso, porque de un año para otro las cosas pueden cambiar, y bueno, y hay que seguir en esa línea.
1: Muy bien, John Salsamendi, enhorabuena por lo conseguido hasta la fecha, y suerte para el futuro.
2: Venga, eskerrik asko, agur.
0: Y en categoría femenina, Asier Carega tan solo se ha abogado una de las dos pruebas previstas. Se suspendía la del sábado, evidentemente, en Donostia. Se abogaba en Getxo, con mismo final idéntico. Ganaba Donostia Raún.
1: Sí, que no tiene rival. Ninguna trainera ha sido capaz, de momento, de arrebatarle una bandera. Ayer, en Getxo, ganó fácil, y eso que la calle 1 tampoco era la mejor. La polémica surgió el sábado, cuando los entrenadores de las traineras femeninas decidieron que allí no se podía remar y que en ningún caso se iban a echar al agua. 6 de las 8 se marcharon pasadas las 5 de la tarde. Se quedaron Donostiarra y San Juan, y solo las sanjuandarras salieron al agua, pero la competición quedó suspendida. Hoy Costape, en una nota, dice que actuaron con respeto y deportividad, con la intención de ajustar sus decisiones a la normativa vigente y para garantizar la seguridad de sus remeros y remeras. Han mostrado su sorpresa porque la única regata que se cuestionara fuera la femenina, y han asegurado que no participar en la regata no competía a los entrenadores, sino a la junta directiva, y su decisión en ningún caso estuvo motivada por intereses externos, y mucho menos para crear conflictos con el resto de equipos.
0: Bueno, pues seguro que habrá todavía más reacciones a lo que acontecía el pasado sábado. Explicaciones de John Salsamendi, entre el preparador de la embarcación de Bermeo, y también esa nota matinal de las Batelerac de San Juan. ¿Asier Carega, algo más?
1: Pues nada más, que el fin de semana que viene un poquito más, y esperemos que mejor en Santurtzi y en Lekeitio.
0: Bueno, la ley de Murphy, que se cumple siempre en el deporte del remo, y viaja de copiloto en el coche de Asier Carega cada fin de semana. Asier, Gerarte.
1: Agur.
0: Agur, son menos 10. Hablamos del día después también del Tour de Francia. Ayer, final en París, en Montmartre, que marcó el ganador en el Campos Elíseos en la última etapa, jornada número 21 del Tour de Francia. Rápido análisis que hacemos con Abraham Olano, habitual comentarista del deporte de la bicicleta aquí en la Sintonía Deportiva de Radio Euskadi. Abraham, arratsaldeon.
4: Kaixo, arratsaldeon.
0: Bueno, una rápida te voy a formular y a lanzar. Tadej Pogačar, que no ha mostrado fisura ninguna en este Tour de Francia, 21 jornadas, se ha mostrado implacable cuando lo ha tenido que ser, y ha abierto un poco la mano con compañeros de equipo, básicamente con Isaac del Toro en la victoria, por ejemplo, de Barcelona. Suma ya 5 Tours de Francia, igual a los míticos, pero seguramente el año que viene, si no pasa nada raro, lo va a superar, y veremos hasta dónde está impuesto el límite en este Tadej Pogačar, el esloveno.
4: Sí, la verdad que bueno, creo que hemos echado de menos a Vinegar, ¿no? No sabemos hasta qué punto le hubiera presionado, pero sí que yo creo que las dos últimas etapas de Alpe d'Huez, pues sí que eché en falta pues los movimientos de Vinegar y Lipovic, ¿no? Sobre todo por la gente, lo que podía haber pasado en la clasificación general, que son corredores que son combativos y hubieran estado ahí delante. Y bueno, pues la verdad que bueno, pues nos hubieran dado todavía más espectáculo si es poco lo que nos han dado, ¿no?
0: Bueno, pues agradecemos la brevedad para Abraham Olano en la valoración rápida de la victoria de Tadej Pogačar ayer en París, en esa general del Tour de Francia, quinta para el esloveno, que suma y sigue seguramente en las siguientes ediciones del Tour de Francia. Abraham Olano, que nos acompañará el fin de semana con la Clásica San Sebastián y también con esa clásica carrera de Getxo, el sábado Donosti, el domingo Getxo. Son las 7:52. Y vamos a escuchar a uno de los protas. Estaban Xavier Miquel Azparren, estaba Alex Aramburu y estaba Jon Izagirre en ese Tour de Francia, el duodécimo para el corredor de Ormaiztegi, que decía Gur ayer, era el último Tour de Francia para el Jon Izagirre, para el veterano corredor del Cofidis, y también hablaba de que Pogačar está increíble, alucinaba con que mantenga ese punto de forma durante toda la temporada, no solo el Tour de Francia.
5: Pues Pogačar, pues qué podemos decir de él, que no sepamos ya. Si no es el más grande de la historia, pues es uno de los más grandes de este deporte. Lo está demostrando cada día, cada carrera que compite. Y bueno, pues la verdad es que es difícil de creer, ¿no? Que bueno, que pueda estar todo el año a ese nivel, esa intensidad, esas ganas, esa hambre, ese hambre de competir, de ganar, de romper todos los récords que ya poco les quedará. Y bueno, pues yo creo que, pues eso, lo dicho, que estamos ante uno de los más grandes de la historia del ciclismo.
0: Le veremos a Jon este fin de semana en Donostia y también en Getxo. Menaldi a Pello Bilbao, por cierto, el domingo en territorio vizcaíno. Escuchamos a Xavier Miquel Azpar en el Donostia, que se dejó ver en la última etapa en Montmartre. Lo hizo bien y disfrutó de lo lindo. Le echaron cerveza por encima ayer en París y también decía que le hizo mucha ilusión pasar primero en uno de los pasos por Montmartre y también que llegar a París en su debut le hace sacar el carnet de ciclista. Lo hacía con cierta ironía.
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0: Menos de 6 para el final de esta segunda edición de Cross al Día. Hablamos de pelota con Mikel Bilbao. Mikel, arratsaldeon.
7: Arratsaldeon, Jagoa.
0: Pendientes de Unai Laso y de que siga sumando victorias en el día de hoy. Está jugando, de hecho, hasta ahora.
7: Buscando la victoria número 12. ¿Y cómo cree que le van las cosas a Unai Laso en Huércanos, Jagoba?
0: Ganando, fijo.
7: Sí, pero de 1. 16-15. Gana con Landa ante Pello y Zabaleta, buscando, insisto, la victoria número 12 ahora mismo en Huércanos. Antes de las vacaciones ganó la final de consolación del mano a mano. Luego, tras el periodo vacacional, ganó los 3 partidos del 4 y medio de San Fermín. Los 3 del pareja San Ferminero. Ha llegado al cartón 22 en un partido del Máster con Martija. Llevamos 8. Sumen otros 3 en los compromisos de Bermeo, Sornocha y ayer Ordizia. Hoy de momento está ganando en Huércanos 16-15. El pasado año no disfrutó del verano por lesión. Ahora todo lo contrario.
8: Va bien, bien. La verdad que a gusto. Llevo una temporada buena y bueno, lo mejor que me encuentro físicamente bien y eso es lo que más valoro yo.
7: Además, este verano está jugando el Máster con Martija y volver a formar combinación maridaje con el zaguero navarro le da un valor especial a este periodo estival.
8: Sí, así es. En Julen llevo años que no jugaba, pero bueno, nos hacía mucha ilusión a los dos y nos hace. Y bueno, empezamos bien el otro día, pudimos sacar el partido adelante, pero bueno, un partido muy difícil tuvimos contra José y contra Larra y bueno, salió bien y nada, disfrutamos ese día y ahora jugamos el 4 en Vera y a por él.
7: Ojo, Laso, porque va a jugar en este caso 6 partidos en 13 días, el viernes Lusaida, ayer Ordizia, hoy Huércanos, el día 31 Azpeitia, el 4 en Vera, duelo del Máster y el 5 semifinal de la Blanca con Albizu.
0: Y el fin de semana, Mikel, hemos quemado otra etapa más, la segunda jornada completa del Máster CaixaBank.
7: La tabla la encabeza Zabala y el zaguero del verano Iztueta, que lleva también 9 partidos invicto. El riojano y el de Tolosa han ganado los 2 partidos que han disputado, además con sendos marcadores holgados, muy solventes, se acercan a las semis, pero Zabala prefiere centrarse en poder maridar con su zaguero después de tener la mano tocada.
9: Creo que en este caso yo tengo que pensar en cómo están las manos, en coger ritmo lo más rápido posible. Es lo que tú dices, viene todo muy rápido, hay muchos partidos en este verano y a ver si me pongo cuanto antes en forma.
7: Primera plaza Zabala y Tueta, sorprendentes colistas, en este caso Altuna y Ander Imaz. Eso sí, el sábado en Elizondo mejoraron la imagen del primer día. Ander Imaz.
10: Sí, está claro, al final hay grandes parejas y está claro que cada punto va a estar muy caro y bueno, se nos ha complicado un poco la cosa. La semana pasada creo que hicimos un partido muy malo y no jugamos a nuestro nivel, pero bueno, ayer creo que dimos otra imagen de lo que queremos ser como pareja. Creo que hicimos un partido bastante completo, pero bueno, al final ellos también jugaron muy bien y bueno, fue un partido que se decidió por pequeños detalles y ellos acertaron más al final.
7: La tercera jornada se inaugura el viernes en Oiartzun, Altuna y Maza ante Lordi Mariscurrena, el domingo en Lizarra, Zabala y Tueta ante la Larrazábal Zabaleta, el martes 4 se cierra la jornada en Vera con el partido entre Ezcurdi y Albisu ante Laso y Martija, y noticias desde Huércanos, de momento más cerca de la victoria número 12, Laso, que gana 17-15 con Landa ante Pello Zabaleta.
0: Bueno, lo apuntamos para el matinal de mañana. Gracias, Miquel, agradarte.
7: Aur.
0: Bueno, vamos con balonmano en un instante. Vamos a la foto de familia, ya está la familia completa de Vera Vera trabajando en la pretemporada. Ane Ormachea, Arratsaldeón.
11: Arratsaldeón, Yagoba, sí, con toda la plantilla disponible y la mente puesta en una exigente temporada de la mano de John Begristain, dando continuidad al proyecto, pero esta vez como primer entrenador y junto a la nueva incorporación, Shad Beloki como segundo a sus órdenes. Desde la semana pasada se han estrenado 3 de los 4 refuerzos. Esa cuarta que faltaba es la lateral Alexander Sunu, que se ha incorporado hoy a la que ha sido la cuarta sesión de la pretemporada. Escuchamos a la capitana Maitán Echeverría, que ha comparecido hoy ante los medios.
12: Bueno, yo creo que muy descansadas del verano, así que creo que estamos con muchas ganas. Es verdad que bueno, que hay cambios de la temporada pasada a esta, pero yo veo con ganas tanto a nosotras como al cuerpo técnico, así que felices.
11: El equipo disputará 6 amistosos este verano, destacando el torneo de Guía en agosto, torneo en el que participará el Dijon, campeón actual de Europa. Este será antes de que Begristain debute oficialmente como primer entrenador del conjunto donostiarra durante la Supercopa del 6 de septiembre entre el Rocasa. El 26 de agosto, en Oñati, en el contexto del 50 aniversario del club Aloñamendi, el conjunto donostiarra se medirá al Betionak, equipo con el que abrirá la liga, casualmente un derbi, el 9 de septiembre en el Gasca. Pero si hay una meta señalada en rojo para esta temporada, es el panorama internacional. El gran objetivo del club es dar ese salto definitivo en Europa, cuyas eliminatorias arrancarán a partir de noviembre y sus respectivos rivales los conoceremos el 13 de octubre. Esto es lo que nos cuenta al respecto el extremo de Lezo.
12: Bueno, yo creo que siempre intentamos, como cada temporada, intentar ir un paso más en Europa, ¿no? Que es lo que nos falta. Creo que al público no le puedo pedir nada, no le podemos pedir nada, porque cada año se vuelcan cada vez más con nosotras. Es como que estamos una persona más jugando en la pista, así que bueno, que espero que este año estén igual y esperemos nosotras, bueno, vamos a trabajar para poder dar ese paso adelante.
11: Exigencia máxima y renovadas ilusiones para un Vera Vera que en su segunda semana tiene claro que quiere conquistar Europa.
0: Gracias, Ane Grorte. Acabamos, Baskonia comunica la tercera contratación para la temporada que viene. Es a J. Lawson, que se une a DJ Stewart y Chris Duarte como refuerzos de momento para el conjunto de Paolo Galbiati. Duarte, Misker, agur.

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1: Carrera contrarreloj para intentar controlar el que es ya el incendio más grande de la historia de España, con 170.000 hectáreas quemadas en lo que va de año, 6 veces más que las calcinadas el año pasado hasta esta fecha. Con 77.000 hectáreas quemadas en la zona centro del país y 7.000 en la zona de Castellón, los minutos corren y los esfuerzos se centran en intentar controlar el fuego en estas horas claves que restan hasta el miércoles, momento en el que entraremos en la cuarta ola de calor de este verano, con temperaturas que superarán los 40 grados en la zona centro. Así lo decía el presidente Sánchez.
2: Quedan horas difíciles, horas complejas. Vamos a tener un aumento de las temperaturas a partir de pocas horas en los próximos días. La EMET nos va a anunciar una nueva ola de calor en toda la península ibérica y, por tanto, pido comprensión y extremar la prevención y la precaución por parte de todos los ciudadanos y ciudadanas en todo el país.
1: Miramos a la última hora de los dos grandes fuegos que preocupan en el país en estos momentos. Alex Peral, Arratsaldeón.
3: Arratsaldeón, Bais. Y cifras de récord las que se registran en la zona céntrica del país. Los incendios de Madrid, Toledo y Ávila suman en total 77.000 hectáreas calcinadas y más de 100.000 personas evacuadas o confinadas. La buena noticia hasta hora de la tarde viene de Toledo, ya que el incendio de Navalcán ha sido controlado. La alarma, por ende, se sitúa en Ávila, que con 50.000 hectáreas ya es el incendio más grande de la historia de España. Escuchamos a los bomberos vizcaínos que se han sumado a las labores de extinción.
4: Honetan gu bizin duguna, gure lan laboralaren bizitzan, 36 urtetan, ez dugu ikusi holakorik.
5: Mira, este incendio probablemente quede estabilizado esta semana. Eso significa que en el peor de los casos, si crece, no va a crecer más allá de las zonas de control.
3: Y en Castellón, por su parte, ya se registran 7.500 hectáreas calcinadas y 17.000 evacuados.
1: En unos minutos ampliamos esa información. Pendientes también de Francia, donde la lluvia de las últimas horas ha aliviado ligeramente la situación en las Landas. Algunas de las familias evacuadas de Biscarrós han podido volver de manera puntual a sus domicilios. Y es que el fuego que asola el país galo, según ha dicho el ministro del Interior, Laurent Núñez, es convectivo, se retroalimenta y es difícil de predecir cuál será su comportamiento. El PNV ha celebrado su acto de fin de curso, el acto marcado por el 131 aniversario de la formación Jeltzale y presidido por Aitor Esteban, que no ha querido dejarse nada en el tintero y ha mandado un mensaje claro a Madrid ante el bloqueo de las transferencias pendientes y el retraso a septiembre de la reunión entre el Endacari Manuel Pradales y Pedro Sánchez. Lo que es nuestro lo queremos y no vamos a parar hasta conseguirlo, ha dicho Esteban, que también ha querido remarcar el valor de nuestra lengua e identidad.
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1: Vamos ahora con el pronóstico del tiempo. Euskalmet, David Pierna, Arratsaldeón, ¿qué nos espera para lo que queda de tarde?
7: Arratsaldeón, buenas tardes. Las próximas horas van a ser agradables, con poca nubosidad y temperaturas suaves. Mañana martes tendremos una jornada veraniega. Comenzaremos el día con ambiente fresco durante las primeras horas, pero las temperaturas ascenderán con rapidez a lo largo de la mañana y el calor se intensificará de forma notable. Predominarán los cielos despejados, con posibilidad de algunos bancos de niebla al amanecer en puntos aislados. El viento va a soplar del sureste durante la mañana y por la tarde y el calor se intensificará de forma notable. Predominarán los cielos despejados, con posibilidad de algunos bancos de niebla al amanecer en puntos aislados. El viento va a soplar del

0: confinadas. Madrid, Miquel Claver, ¿cuál es la situación en estos momentos?
1: Las condiciones meteorológicas siguen siendo adversas, con altas temperaturas y baja humedad. El viento sí que ha ido a menos, con rachas más suaves que durante el fin de semana, por lo que los esfuerzos se concentran ahora en avanzar todo lo posible entre hoy y mañana, antes de que llegue una nueva ola de calor este próximo miércoles. Fernando Grande Marlaska, ministro del Interior.
2: Hoy y mañana son unos días absolutamente centrales, lo digo porque a partir del miércoles las prevenciones climatológicas son realmente negativas desde el punto de vista de poder actuar contra el fuego.
1: Preocupan especialmente focos como el del entorno del embalse de San Juan en Madrid, que ha obligado a evacuar hoy nuevos municipios con una situación, dice la presidenta madrileña Isabel Díaz Ayuso, endemoniada.
3: El incendio de Ávila, que entró nuevamente ayer camino a Madrid, nos está complicando a su vez ese entorno del pantano, comprometiendo San Martín de Valdeiglesias, otra vez, por tanto, es una situación endemoniada.
1: El fuego avanza y son ya más de 90.000 las hectáreas quemadas, la mayoría en Ávila, 55.000, mientras que en Madrid el balance asciende ya a 34.000 hectáreas calcinadas.
0: Oíamos hace unos instantes cómo los bomberos vascos desplazados hasta ese punto reconocían a los micrófonos de ETV que no habían visto en su carrera un fuego de este calibre y creen que el incendio podría estar controlado para este fin de semana. Pero se lo estamos contando, el de Madrid no es el único fuego activo ni que preocupa. El incendio desatado el pasado sábado en Castellón, en la comarca de Val d'Uixó, continúa en activo. Más de 17.000 personas se encuentran desalojadas por ese punto. Se ha pasado esta mañana el presidente del Gobierno, Pedro Sánchez, y esta tarde la vicepresidenta Sara Agesen, que ha visitado el puesto de mando avanzado. Alex Peral, Arratsaldeon.
4: Arratsaldeon, bai.
0: ¿Cuál es la última hora de Val d'Uixó?
4: Situación complicada en tierras castellonesas por el incendio que ya nos deja más de 7.500 hectáreas calcinadas, 64.000 personas confinadas en sus casas y más de 16.000 personas evacuadas.
5: Fue de un momento a otro darnos la alerta y al rato decir que teníamos que desalojar.
6: A las 5 de la tarde nos avisaron y tuvimos que venirnos para acá.
7: Sin dormir, estamos hechos cacho, como decimos en Andalucía.
4: En estos momentos, 25 medios aéreos y 380 efectivos de tierra andan intentando perimetrar un incendio que pasa por sus horas más críticas, ya que el miércoles volveremos a tener una nueva oleada de calor, la cuarta de este verano. Sara Agesen, vicepresidenta y ministra de Transición Ecológica.
8: Vamos a sufrir la cuarta ola de calor del verano. Esta ola de calor que empezará el próximo miércoles y que durará por lo menos hasta el domingo, yo creo que hay que estar muy pendientes. Desde mañana podemos ver ya que el mapa de riesgo aparece toda España en rojo. Por eso una llamada a la precaución.
4: Por su parte, el jefe del operativo, Pedro Gil, dice ser optimista de cara a la noche, momento en el que se prevé que el viento no sea tan fuerte.
9: En principio está contenido ahí, en principio somos moderadamente optimistas de llegar a la noche con un cambio de viento suave que nos permita trabajar durante la noche y posicionarnos.
4: Hablamos ya de un incendio que afecta a 16 localidades de la Comunidad Valenciana.
0: La emergencia climática lleva 6 años declarada en España y desde hace un año el Ejecutivo Sánchez busca un gran pacto de Estado contra unos incendios que cada verano azotan más fuerte mientras el pacto no se materializa. Lo decíamos, en lo que va de año, 170.000 hectáreas se han quemado en el país. Es 6 veces más que la superficie quemada el año pasado hasta esta fecha. En este contexto, hoy el presidente español ha anunciado ayudas de 10 millones de euros para financiar nuevos refugios climáticos, mientras los populares le acusan de utilizar el cambio climático para eludir responsabilidades. Javier Madariaga.
10: Con el incendio más agresivo que ha conocido España todavía activo, el presidente Sánchez anuncia ayudas de 10 millones de euros para financiar nuevos refugios climáticos. La medida se suma a un pacto de Estado frente a la emergencia climática que desde los incendios que el año pasado sacudieron la península, Moncloa insiste en pedir.
11: La emergencia climática mata. Seamos conscientes de que tenemos que articular un gran acuerdo de país, un pacto de Estado.
10: En la última década España ha enfrentado más del doble de olas de calor que en los anteriores 10 años. Hace ya 6 que el Ejecutivo Sánchez declaró la emergencia climática, pero socialistas y populares siguen sin alcanzar un acuerdo en la materia. Para la madrileña Ayuso, las propuestas del Ejecutivo Sánchez son soluciones de brocha gorda.
12: Quiero reiterar que no es momento de estar en dar soluciones de brocha gorda para
3: eximirnos de cualquier responsabilidad.
10: La ristra de reproches no termina aquí. La ministra para la Transición Ecológica afea al PP estar gobernando con negacionistas.
12: Gobernar con negacionistas es desproteger a la población.
10: Eso mientras los populares ven en el cambio climático la tapadera de una mala gestión anticatástrofes.
13: Yo creo que esto del cambio climático mata es un mantra que repite la izquierda para evitar responder por las responsabilidades que tienen.
10: Así es como el gran pacto que reclama Sánchez ni llega ni se le espera y se ve superado.

0: dado por unas llamas que cada año se extienden de manera más alarmante.
1: Y al otro lado de la Muga, muy pendientes también del fuego en la Gironda, 2.500 bomberos desplegados y más de 1.500 militares en acción. Se habla ya de daño ecológico y económico con 13.000 empresas cerradas estos días. La lluvia caída en las últimas horas en las Landas ha mejorado la situación, pero el incendio sigue sin estar controlado. Algunos de los evacuados han podido regresar a sus casas en Biscarrós. En cuanto a la movilidad, jornada complicada tras haberse cortado el tráfico desde Bayona a Burdeos en la A63, retenciones kilométricas, y en el servicio ferroviario tampoco hay trenes hasta Burdeos. Andoni Liceaga.
2: Reunión interministerial de crisis esta mañana en París. Logan Núñez, ministro de Interior.
3: C'est ce qui se passe en Gironde actuellement. En Gironde actuellement, on a un feu inédit. Un feu qu'on appelle convectif.
2: El de la Gironda es un fuego que se ha calificado como convectivo. Tiene vida propia, se aprovecha de la evolución climática, es errático, se retroalimenta, va de manera autónoma a cualquier lado y es muy difícil de controlar. Se ha estabilizado la situación, pero el fuego no se ralentiza, no está bajo control. 2.500 bomberos, 18 hidroaviones y 1.500 militares en acción. Quieren que las cosas mejoren antes de la nueva canícula anunciada. Ya se empieza a hablar de daños ecológicos y económicos. Sin entrar en detalles, la ministra de Transición Ecológica ha calificado los daños de impresionantes y el de Economía ha dicho que 13.000 empresas han cerrado estos días. En las Landas, pequeña mejoría, pero hay que mantener la prudencia, dicen. Los evacuados han empezado a volver a sus casas en Biscarrós. Y complicada jornada en la red de carreteras tras haberse cortado el tráfico desde Bayona a Burdeos en la autopista 63, retenciones kilométricas. Y en el servicio ferroviario tampoco hay trenes hasta Burdeos.
1: Aquí en casa, en Euskadi, la bajada de temperaturas con incluso lluvia de los tres últimos días ha hecho que ceda el riesgo de incendios. Mañana se acaba esta situación y es que desde mañana y probablemente hasta el jueves o viernes nos enfrentaremos a un nuevo episodio de calor que principalmente va a afectar a Araba, aunque también va a dejar temperaturas superiores a 37-38 grados en el interior de Vizcaya y Guipúzcoa. Natalia Serrano.
4: Y además un aviso amarillo por riesgo de incendios en Álava, y es que desde mañana nos va a afectar una masa de aire cálido que llega desde el sur de la península. Esta nueva ola de calor impactará sobre todo en Álava y también en el interior de Vizcaya y Guipúzcoa. Bilbao va a superar fácilmente los 38 grados. En ambas zonas habrá alerta naranja, pronóstico de Euskalmet, Santiago Gaztelumendi, coordinador.
5: El episodio este empieza con temperaturas altas persistentes, que yo creo que va a ser la noticia. Va a estar ahí de nuevo en los naranjas, y esos naranjas son de temperaturas altas persistentes.
4: Mañana solo se va a librar la costa con aviso amarillo por la brisa y temperaturas en torno a los 32 grados. El miércoles el calor va a estar más limitado, se va a quedar concentrado en Álava, que vuelve a repetir naranja y a superar los 38-39 grados. El resto amarillo. Y el jueves y el viernes la previsión inicial es de bajada a amarillo en todo el territorio.
1: Esta tarde el PNV ha celebrado su acto de fin de curso, el acto marcado por el 131 aniversario de la formación Jeltzale y presidido por Aitor Esteban, que no ha querido dejarse nada en el tintero y ha mandado un mensaje claro a Madrid ante el bloqueo de las transferencias pendientes y el retraso a septiembre de la reunión entre el Lehendakari y Imanol Pradales y Pedro Sánchez. Lo que es nuestro lo queremos y no vamos a parar hasta conseguirlo, decía Esteban, que también ha querido defender el euskera. Estela del Barrio, Arratsaldeon.
6: Arratsaldeon, si el presidente del Euskadi Buru Batzar, Aitor Esteban, advierte a Sánchez que los yeltsales reclaman todo lo pactado porque el autogobierno no es un capricho. Explican que el estatuto lleva demasiados años sin completarse y que hay competencias que siguen sin transferirse.
7: Lo que es nuestro lo queremos y no vamos a parar hasta conseguirlo. Se esconden en supuestas dificultades técnicas, cuando lo que no hay es voluntad política para entrar a discutirlas. O sea, claro, no hay voluntad política en el Gobierno de Madrid para negociar algunos temas. Así de claro.
6: También ha querido mandar un mensaje a H. Bildu. Dice que hay quien quiere ponerse la medalla de figuras como el Lehendakari Aguirre y que precisamente hasta hace poco denostaban o ninguneaban. Y respecto al euskera, el PNV no va a aceptar ningún retroceso, ya que ha recalcado que el euskera no es un adorno folclórico, sino el hilo que une distintas generaciones.
7: Horregaitik kalean, administrazioan, enpresan eta zientzian gure hizkuntza hitz egitea, ikastea eta erabiltzea defendatzen dugu, komplejurik gabe,
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6: Esteban también ha reivindicado la selección vasca no pide un privilegio sino una normalidad para que Euskadi también pueda vestir su camiseta en la máxima competición.
1: Y la startup Multiverse, referente mundial en inteligencia artificial y computación cuántica, ha anunciado una ronda de hasta 500 millones para impulsar algoritmos más eficientes y realizar inversiones en gigafactorías. La empresa, afincada en Miramón y con tan solo 7 años de antigüedad, ha registrado un crecimiento interanual en ventas 96 veces mayor al primer trimestre de 2026, situándose en su sector como la empresa con mayor crecimiento de Europa. Cristina Tojal.
9: La empresa guipuzcoana Multiverse Computing acaba de lograr una financiación de 500 millones de euros y alcanza así una valoración total de 2.000 millones. Pasa a formar parte del Club de los Unicornios, un término financiero que se refiere a las startups cuyo valor supera los 1.000 millones de dólares y no cotiza en bolsa. Con sede en Donostia, en Miramón, ha desarrollado una herramienta basada en la tecnología cuántica llamada Compactify, que reduce entre un 80 y 95% el tamaño de los modelos de lenguaje con una pérdida de precisión mínima. Esto se traduce en una IA más rápida y con menor consumo energético. Enrique Lizaso, CEO de Multiverse Computing.
10: Estos modelos que tenemos nosotros consumen la mitad o menos de energía. Y eso quiere decir que a la hora de funcionar, pues esos modelos son muchísimo más baratos y además se pueden comprimir a unos niveles tan importantes que se pueden meter directamente en dispositivos como ordenadores portátiles, como teléfonos, como televisiones.
9: Los fondos captados se destinarán a ampliar la biblioteca de modelos de IA, nuevos desarrollos e infraestructuras de gigafactorías y consolidar su presencia más allá de Europa.
1: Además, en Guipúzcoa, Papresa ha iniciado hoy su nueva etapa operativa tras ser adquirida por CL Grupo Industrial por casi 40 millones de euros y el compromiso de mantener el 80% de la plantilla. El nombre de Papresa, reconocido en el sector papelero, se mantendrá y la unidad productiva pasa a estar gestionada por una sociedad de nueva constitución del Grupo Papelera de Oiartzun. Continuamos en Guipúzcoa, donde ya es posible transformar el residuo orgánico del contenedor marrón en gas renovable. Ya está en funcionamiento la planta en el complejo medioambiental de Zubi, infraestructura pionera en Euskadi de la que se podrán beneficiar hasta 9.000 hogares. Olaya Oiartzun.
11: Sí, transformar el residuo orgánico en gas renovable ya es una realidad desde hoy en Guipúzcoa. La materia orgánica ya no solo se transforma en compost y electricidad, a partir de ahora también se transformará en gas 100% renovable. Se trata de una nueva instalación pionera en Euskadi situada en el complejo medioambiental de Zubieta, de la que podrán beneficiarse hasta 9.000 hogares. José Ignacio Asensio es diputado de Sostenibilidad y presidente del Consorcio de Residuos de Guipúzcoa.
12: Una instalación, en este caso, de Upgrading, pionera en Euskadi y la cornisa cantábrica, que permite transformar el residuo orgánico en gas 100% verde para abastecer hogares y empresas.
11: Esta tecnología permitirá dar una segunda vida a los residuos del contenedor marrón, un nuevo hito que, insisten, ha sido gracias al esfuerzo ciudadano. En los últimos 10 años, Guipúzcoa ha duplicado su recogida de residuo orgánico. Cada año se recogen 55.000 toneladas en el territorio, 40.000 irán destinadas a producir gas natural.
1: En Navarra, la jueza ha ratificado la prisión preventiva para el presunto autor de una violación a una mujer semi-inconsciente la madrugada del 10 de julio en San Fermín. Susue Gutiérrez.
13: La jueza considera que la agresión se llevó a cabo con violencia, por lo que le mantiene en prisión mientras avanza el procedimiento. En el auto, la jueza de la sección de violencia sobre la mujer de Pamplona destaca la gravedad de los hechos, que en su declaración el investigado sostuvo fueron relaciones consentidas. En el examen forense citado en el auto apunta que la víctima arrojó una tasa elevada de alcohol y de drogas y que presentaba lesiones incompatibles con relaciones voluntarias, lesiones que podría haberle infringido el presunto autor, puesto que la grabación de la cámara del portal en el que ocurrieron los hechos se ve al investigado coger del brazo a la víctima con violencia y empujarla dentro. Lo que considera la magistrada no es compatible con el consentimiento alegado. Señala la jueza también que aún se tienen que practicar diversas pruebas, como la testifical de los amigos que acompañaban al presunto agresor, la localización de los testigos que entraron en el portal y pudieron haber visto parte de los hechos, así como los resultados que arrojen los informes psicológicos y los análisis de ADN.
1: Y en Tudela, el menor de edad detenido por la agresión sexual de otra menor en las fiestas patronales ha sido puesto en libertad por la policía foral a la espera de ser citado para declarar. Miquel González.
14: El presunto autor de la agresión fue detenido ayer domingo, horas después de que la joven presentara una denuncia por agresión sexual. La policía municipal intervino inicialmente tras la denuncia y logró identificar y detener al presunto agresor. La joven, por su parte, fue trasladada al Hospital Reina Sofía para ser evaluada. Posteriormente, la investigación del caso se derivó a la policía foral. Tras su paso por dependencias policiales, el menor investigado ha quedado en libertad a la espera de ser citado para declarar ante la Fiscalía de Menores. Por el momento, el caso sigue en fase de investigación y a la espera del informe del médico forense.
1: Brasil ha llamado a consultas a su embajador en Argentina por los insultos de Milei contra Lula da Silva. La tensión entre ambos gobiernos ha aumentado después de que el presidente argentino acudiera al lanzamiento de la candidatura presidencial de Flavio Bolsonaro, corresponsal en Buenos Aires, en Ecozuberogoitia, Arratsaldeón.
15: Arratsaldeón, la tensión entre los dos países sudamericanos atraviesa uno de sus momentos más delicados. Milei acudió el sábado al acto de Flavio Bolsonaro para mostrar su apoyo al candidato presidencial.
16: Hoy Brasil puede sumarse a la transformación regional.
15: El hijo mayor del expresidente será el candidato de la ultraderecha en las elecciones de octubre y el principal rival de Lula da Silva. En su tono habitual, el argentino lanzó varios insultos. Llamó al presidente Lula da Silva basura socialista.
16: Confiamos en ti, Flavio, para lograr parar a la basura socialista.
15: Y le llamó ladrón y preso. Lanzó insultos también contra Alexandre de Moraes, el juez del Tribunal Supremo, que ordenó el ingreso en prisión de Jair Bolsonaro.
16: La basura calma. Calva no me permitió visitar a mi amigo, injustamente encarcelado.
15: Ante esta situación, Brasil ha llamado a consultas a su embajador en Buenos Aires y la crisis diplomática se ha agravado. Pero Milei, lejos de dar marcha atrás este domingo en un acto en Buenos Aires, responsabilizó a Brasil de la supuesta campaña de desprestigio que existe contra Argentina.
1: El presidente de Estados Unidos, Donald Trump, ha ordenado detener los bombardeos contra Irán para negociar un acuerdo que ponga fin al conflicto. El precio del petróleo ha caído con fuerza y el IBEX ha tocado máximos históricos durante la sesión de hoy. Javier San Martín.
17: Ya se venía anticipando un escenario positivo antes de la apertura de la sesión ante el parón de los ataques a Irán confirmado esta tarde por Donald Trump, aunque fiel a su estilo, una de cal y otra de arena, ha advertido de que reanudará los ataques con acciones militares contundentes, ha dicho, si las conversaciones fracasan. Al ser preguntado sobre cuánto tiempo está dispuesto a dedicar a la diplomacia, Trump ha dicho: no mucho tiempo, o avanzan rápido o no avanzan. Declaraciones de Trump antes de reunirse mañana martes con el primer ministro israelí Benjamin Netanyahu en la Casa Blanca, que han relajado la subida del precio del petróleo. Los $100 que volvió a tocar el barril de Brent el viernes se quedan ahora mismo en 85 tras caer el precio hoy, ahora mismo, de hecho, un 7%. El West Texas cae algo más, un 8%, retrocede hasta los $82 por barril ahora mismo. Una caída en el precio del petróleo que ha impulsado a los valores no relacionados con la energía, mientras en Agassi y Verdol han cerrado hoy planos. Repsol ha caído 1% y los grandes bancos, Santander ha subido un 2,3%, BBVA un 1,5%, Inditex un 1,87% o Telefónica un 1,64% arriba, han impulsado al IBEX a subir un 0,8% y cerrar en los 19.741 puntos tras sobrepasar la barrera de los 19.900 por primera vez en su historia durante la sesión de hoy.
1: A punto de llegar el Ecuador de verano, Osakidecha hace un llamamiento ante el descenso que sufren las donaciones en esta época del año. Para garantizar la reserva necesaria de sangre para los tratamientos y el ritmo hospitalario, son necesarias cerca de 400 donaciones al día. En los periodos vacacionales no se logran, se mantiene el ritmo gracias a la gestión de las previsiones. Natalia Díaz.
18: 400 donaciones al día necesita Euskadi para garantizar los tratamientos y la actividad hospitalaria.
19: Necesitamos cerca de 400, lo ideal es cerca de 400 donaciones diariamente para mantener la producción de todo lo que se consume en nuestra comunidad.
18: Laura Virichinaga es la directora médica del Centro Vasco de Transfusiones y Tejidos Humanos de Osakidecha. Explicaba en el Boulevard que no solo hablamos de urgencias, transfusiones u operaciones quirúrgicas, también de esos tratamientos médicos necesarios para enfermos oncológicos y crónicos, glóbulos rojos, plaquetas y plasma que se extraen diariamente de las donaciones que decaen en agosto debido a las vacaciones. No es tanto, decía, aún así porque baja este ritmo, porque ya trabajan con previsión, sino por el hecho de que la sangre caduca.
19: Lo ideal es mantener una continuidad, ¿no?, más que momentos puntuales, porque los glóbulos rojos se caducan a los 42 días y las plaquetas a los 7 días.
18: Osakidecha recuerda la importancia de donar sangre, especialmente a los jóvenes, que deben garantizar el relevo generacional de los donantes. En donarsangreeuskadi.eus se actualiza constantemente el calendario móvil de extracciones.
1: Donostia ha presentado esta mañana su Aste Nagusia, más de 400 actividades con clásicos que no fallan, como los gigantes y cabezudos, el abordaje pirata, los fuegos y novedades. La primera durante el cañonazo de Alderdieder arranca el sábado 8 de agosto hasta el día 15 y el eclipse tendrá lugar dentro de esa misma semana, así que se organizarán unas sesiones divulgativas. Cristina Tojal.
9: Más de 400 actividades repartidas por 30 espacios de la ciudad. Donostia calienta motores para una Aste Nagusia que arrancará el sábado 8 con un cañonazo que tendrá mucho ritmo. Jon Insausti, alcalde.
20: Vamos a tener a 7 grupos de danza, de Euskal Danza de Donostia, bailando con nosotros al ritmo de artillero. Cantaremos, pero también este año lo bailaremos.
9: Entre las novedades, visitas a los principales parques de la ciudad como Cristina Enea o Ayete para descubrirlos como refugios climáticos. Música para bailar por las tardes en las terrazas del Cursal y un nuevo concurso gastronómico, Cocochas al Pil Pil. El abordaje pirata el lunes 10 y el miércoles 12, como no, jornada dedicada al eclipse.
20: Y va a ser un protagonista importante en esta Semana Grande y Sahués se va a convertir en el punto de encuentro para poder disfrutar de ese eclipse. También divulgaremos sobre el eclipse, por lo tanto, una Semana Grande astronómica.
9: El cielo también será el protagonista con el prestigioso concurso de fuegos artificiales con sesión piromusical el último día y la música fundamental. Conciertos de Aurora Beltrán, la Orquesta Mondragón, Sune o Itzakit, entre otros.
1: Y terminamos contándoles que la acusación popular en el caso de Begoña Gómez reduce la petición de cárcel para la mujer del presidente español tras la corrección que la Audiencia Provincial hizo el juez Peinado y el reajuste en los delitos por los que será juzgada. Acto Oír ha pasado de pedir 24 años de prisión para Begoña Gómez a poco más de la mitad. Este cambio se da después de que el juez Peinado le trasladara la resolución de la Audiencia de Madrid que avaló juzgar con jurado a Begoña Gómez por tráfico de influencias y malversación, eliminando otros dos delitos. La acusación popular también solicita que en la vista oral declaren un centenar de testigos, entre ellos el presidente Pedro Sánchez. Y terminamos mirando a carreteras. Le recordamos que en estos momentos hay tranquilidad para circular, según nos informa la Ertzaintza.

43 años desde que Madonna publicó su álbum debut en 1983. Con ella y su canción Holiday cerramos esta edición de Gambara. A las 9 vuelve la información aquí a Radio Euskadi y yo les espero mañana a las 7 aquí en Gambara, en Radio Euskadi. 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
1: Arratsaldeón, tiempo de cultura en Radio Euskadi. Esta última semana de julio nos ponemos en modo balance con Jazzaldia y también en modo activo con el Festival de Teatro de Olite, que se sigue celebrando su 27ª edición, tercera y última semana hasta este domingo 2 de agosto. El pasado sábado celebramos en Olite un encuentro con las compañías navarras. Una de ellas fue la compañía Disidencia. Martina Los Arcos y Marcia Vázquez son las integrantes de Disidencia. Ayer y hoy presentan en Olite Bipe Destrucción, una pieza de danza contemporánea juvenil que reivindica la monstruosidad y es un canto al desenfado de los cuerpos. Así lo explicaba Martina, así explicaba el origen de la obra.
2: O sea, en principio nace del deseo por trabajar juntas. Lo que pasa es que cuando empezamos a trabajar juntas teníamos como presente que no queríamos hablar de género, en cuanto a que no queríamos que una vez que saliésemos a escena se nos leyese con un género específico a cada una y por lo cual fuésemos una pareja, ¿no? Entonces fuimos desarrollando un tipo de movimiento más basado en destruir un poco esa rectitud. Y la chica que nos hizo el vestuario, Laura Merchan, nos sugirió estos vestuarios como que están llenos de bultos, ¿no? Porque nosotras sí que nos acercábamos a la idea del género desde la sensación de sentirnos un poco aliens o un poco monstruas por no saber muy bien dónde situarnos, ¿no? Entonces, poco a poco, creo que fue surgiendo la premisa de habitar la duda, ¿no? Como de permitirse no tener que casarse con una etiqueta específica, sino poder ir fluctuando entre identidades por las que te vayas sintiendo, que yo creo que en parte nos puede pasar a todos, ¿no? Una vez que miras atrás te das cuenta de que has sido mil cosas, ¿no? Pero es verdad que en el mundo queer creo que hay como distintas fases en las que miras atrás y de repente dices, wow, cómo estaba intentando ser una cosa que no era, ¿no? Cómo de repente en otro momento esta otra cosa me parecía la mejor idea y lo que mejor me sentaba en el cuerpo y tal. Y bueno, cómo vamos fluctuando en todo eso, ¿no? Porque también es verdad que el hecho de ponerte una etiqueta también es muy pesado, ¿no? Como que a veces es como que tienes que ser completamente coherente con eso que te has puesto encima tuya y es muy difícil, ¿no? Todas tenemos así backgrounds diversos, ¿no? Y hemos crecido de una manera. Entonces luego al subvertir tu propia percepción de lo que tú eras, también hay mucho de lo que ya estaba dentro de ti que es muy difícil de cambiar, ¿no? Y que sigue formando parte de ti. Bueno.
1: Es súper interesante. Esos dos seres, ¿no? Tienen un puntito marítimo, tú hablabas, no lo sé, ¿eh?
2: Mira.
1: A mí me llevan como un poco al mar, ¿no? Pero desde el movimiento también, ¿no? Todas estas preguntas, ¿no? ¿A qué lugares os han ido llevando, ¿no? Para ir construyendo, ¿no? Lo que es también la destrucción.
3: Ajá. Claro, esto ya fue hace 2 años cuando fue la creación. Creo que en ese momento hubo un hibridaje. Somos una compañía navarra, pero también somos una compañía gallega. Y esto nos gusta decirlo porque no siempre existe la posibilidad de mencionar ambos territorios, ¿no? Yo creo que también otra pregunta que sí que queríamos que estuviese, esta cuestión de la ternura, ¿no? Y de no llevar ninguna verdad absoluta a escena, sino que todas las posibilidades están en ella, de alguna manera, ¿no? Entonces yo creo que fue a partir desde la ternura donde queríamos que el tono se ubicara, la verdad. Un poco desde esa riquiñez, vamos a decir también. Y eso que decía antes Martina de la duda, de que esté esa posibilidad y ese juego constante. El abrir el juego y la experimentación y este mundo de quimeras, ¿no? De seres híbridos que se construyen y deconstruyen, que está por ahí.
1: y la elección del público al que os vais a dirigir. Desde un primer momento tenéis muy claro, ¿no?, que va a ser ese público juvenil. ¿Habéis pensado en de qué manera, ¿no?, se piensa en el público a quien se va a dirigir? ¿Eso ha surgido después?
2: Durante el proceso nos dimos cuenta de que cuando entrábamos a investigar o jugar entre nosotras, conectábamos con algo muy infantil, ¿no? Con esta cosa inocente, como de ir descubriendo cosas, que te sorprenda lo que te está pasando en el cuerpo, compartirlo con la otra y decir mucho que sí a todo, ¿no?, en las improvisaciones. Entonces, pues dijimos, jo, esto conecta mucho con lo que nosotras consideramos, ¿no?, que puede conectar con las infancias o las adolescencias, ¿no?, también por esta cosa como de ir viendo tu cuerpo cambiar y toda esta cosa. Pero es verdad que en realidad nosotras nos queríamos como mostrar a todos los públicos. Lo que pasa es que creemos que cuando promocionas una pieza para todos los públicos, las infancias se quedan atrás, ¿no? Como que al final parece que todos los públicos es público adulto, muchas veces, ¿eh? O esa fue nuestra sensación. Entonces decidimos poner las infancias por delante y luego ya el resto, ¿no? Porque es verdad que siempre le dimos mucho peso a hacer una mediación conjunta con la pieza en forma de taller, que eso sí que va dirigido a coles e institutos. Entonces, bueno, creíamos que sería interesante que las personas con las que hemos hecho la mediación se acercasen al teatro, ¿no? Porque es verdad que a veces es más complicado en esas edades, porque probablemente si no vas con tus padres, no vayas, ¿no? O sea, bueno.
1: ¿Y cómo está respondiendo ese público a la función?
3: Yo creo que muy guay, la verdad. Sí. Y en realidad preferimos de momento el público infantil y juvenil, porque nos da más respuesta, nos da más feedback, puede dialogarse más, ¿no? Y yo creo que hasta ahora siempre ha sido muy buena recepción. Para nosotros fue especial en un caso, por ejemplo, en Echarri, que habíamos hecho la mediación en dos sesiones distintas y vino toda la clase sin sus padres ni madres a vernos el día que había entrenamiento de fútbol. Sí. Y fue como, bueno, lo hemos logrado, ha ganado la danza.
2: Entonces, competimos contra la feria de ganado.
3: Sí. Entonces, bueno, nosotros estamos contentos.
2: Es verdad que a veces cuando son familias entran en conflicto el deseo de les niñes por moverse, ¿no?, por reaccionar, y la percepción adulta como de que vas a molestar si lo haces, ¿no? Entonces hay muchas veces hay niñes que se inquietan y hay adres que están todo el rato, pero para, tal, no sé qué, que estás molestando, tal. Y es verdad que al final nunca lo hemos llegado a hacer, pero nos gustaría poner como un primer aviso antes de salir a escena, como de que esas cosas puedan ocurrir, ¿no? Porque es verdad que a nosotras, que es la primera pieza que hacemos en la que utilizamos voz, muchas veces, jo, te agarras a la reacción del público para seguir por un lado, ¿no? Porque claro, si no estás ahí como, ¿esto cuánto lo puedo alargar? O sea, ¿esto va a hacer gracia en algún momento o lo suelto ya? Entonces, si tienes a alguien que esté reaccionando, pues yo qué sé, tienes ahí como algo a lo que agarrarte, ¿no?

0: Ayer llegaba a su fin la edición número 61 de Jazzaldia en Donostia. Un año más, sorpresa con esa variedad musical y asistencia masiva. Desde estrellas del jazz como Diana Krall o Samara Joy, que han deslumbrado los escenarios como los del Cursal, o la plaza de la Trinidad con esos grandes saxofonistas homenajeados, entre otros muchos, a grupos vascos como ETS o Jofe, que han llenado la playa de la Zurriola. Bueno, pues enseguida vamos a repasar lo que ha dado el festival con quien lo ha seguido día a día para Radio Euskadi con Josu Michelena. Pero antes, conozcamos la valoración oficial con Aymar Pérez.
1: Tras 77 conciertos, Donostia amanece con una sensación agridulce. El Festival de Jazz ha llegado a su fin, pero las 5 jornadas han ofrecido a los donostiarras un repertorio musical muy variado. Diana Krall, Pat Metheny, Marcus Miller y Samara Joy han sido las grandes estrellas de esta edición, habiendo vendido todas las entradas y ofreciendo 4 conciertos memorables. Por otro lado, el Keller Gunea también ha sido un punto de encuentro para un público más variado que no se ciñe al jazz clásico. LP y Daniel Nicole sorprendieron con sus actuaciones y los grupos locales ETS, Kokoschka, Nogen y Jofe reunieron a miles de personas en la Zurriola. Jaime Otamendi, Donostia Cultura.
2: LP y Daniel Nicole, 2 conciertazos sobresalientes en un escenario Keller, en los que los grupos vascos, como bien visteis, han abarrotado la playa y entusiasmado al público. ETS, Kokoschka, Jofe y Nogen celebrando su 10º aniversario.
1: El jazz europeo también ha destacado en esta edición con los artistas Nils Petter y Luis Sklavis. La próxima edición del Jazz al Día ya tiene fecha y se celebrará del 21 al 25 de julio de 2027.

0: está uno de los grandes nombres de Jazzaldia una vez más con su visita en Donostia, Pat Metheny, que cautivó al público del Kursaal en la jornada del sábado. Haciendo seguimiento de Jazzaldia, como cada año, para Radio Euskadi, Josu Michelena. Ya ha pasado esta edición 61 del festival, así que sepamos lo que nos cuenta, conozcamos cómo ha sido esta edición.
1: Una edición especial, ya que han recibido en este evento el premio Jazzaldia los incombustibles David Murray y Joe Lovano, y también el que tantos años ha dirigido y guiado el Jazzaldia de Donostia y que deja paso a una nueva etapa. Miguel Martín recibía el sábado el premio Donostiako Jazzaldia de manos del alcalde Jon Insausti. Más de 77 conciertos entre Kursaal, Trinitate Plaza, Victoria Eugenia, Zurriola, vamos, todo un lujazo. La 61 edición del Jazzaldia nos ha ofrecido grandísimos conciertos y ha brillado con luz propia, pero por ponerle un pequeño pero, el programa general me ha parecido un tanto clásico, repleto de valores seguros, sí, pero que ya han participado en numerosas ediciones del Jazzaldia. He echado de menos la incorporación de algún artista, algún músico emergente, más rompedor, más actual. Pero, dicho esto, centrémonos en lo que ha dado de sí esta 61 edición del Jazzaldia.
0: Pues nos centramos ahora en los conciertos y vamos repasando parte de ese brillo del programa, poniendo el foco en algunos de los nombres destacados.
1: Vamos por partes, bueno, mejor dicho, por espacios. Y comenzaremos por el Kursaal, un Kursaal que ha brillado con una intensidad enorme. Cuatro muy buenos conciertos: Samara Joy, Diana Krall, Pat Metheny y Nils Peter Molvaer. Yo, sin duda alguna, destacaría dos. Pat Metheny, que volvió a deleitarnos con un magnífico concierto acompañado de Chris Fishman al piano, Joe Dyson a la batería, Jermaine Paul al bajo y Leonard Payton a las voces y percusión varia. Entraron en el Kursaal en alegre biribilqueta por cada uno de los laterales, dividiéndose el cuarteto en dos y dos, izquierda y derecha, con caja y bombo en mano. Se subieron al escenario, salió al mismo Pat Metheny y se dio inicio a un concierto de más de dos horas y media de un grandísimo nivel. Travels, como no, flotaba en el aire del Kursaal y así en varios momentos nos ofreció una revisión del Face Dance, piano-guitarra, un binomio maravilloso, sublime con ese pianista que es una gozada, Chris Fishman. Después también vino el solo de batería de Joe Dyson, acompañado por una distorsionadísima guitarra acústica de Pat Metheny, formando también un binomio curiosísimo, magnífico. Y tras un concierto sin apenas pausas de dos horas, Pat Metheny nos deleitó con tres magníficos bises, dos en solitario y uno acompañado por el cuarteto. Se despidió con Song for Bilbao, con guitarra acústica, con todo el auditorio del Kursaal en pie. Estuvo fantástico.

0: Con este Song for Bilbao, el auditorio del Cursal en pie se despedía de Paz Metheny, de Yasaldi. Y otro de los conciertos también del Cursal que no podemos pasar por alto fue el del noruego Nils Petter Molvær. Sepamos cómo fue y cómo se podría describir este concierto.
1: Un concierto intenso, sin pausas. Un Nils Petter Molvær que aplastó con su atmósfera sonora al Cursal y que acabó siendo aplaudido en pie por todo el Cursal. Todo el Cursal en pie despidió a este grandísimo artista, grandísimo trompetista. Molvær sigue siendo un buscador insaciable de nuevos sonidos, basándose en la fusión electrónica, consiguiendo sonidos casi imposibles. Un creador de mapas sonoros que te envuelven y te incorporan al paisaje sonoro. Ciertamente lo narro con emoción porque el concierto me pareció sublime. Gocé durante todo el desarrollo del mismo. Y destacar también, por ejemplo, el uso de dos baterías en este concierto y entre sus músicos, pues por destacar a dos, destacaría al magnífico guitarra Edwin Aarseth y al bajista Audun Erlien. Lo dicho, un concierto para enmarcar.

0: El gran concierto de Niels Peter Molvær para enmarcar, nos dice Josu Michelena, y del Kursaal a otro gran espacio de Jazzalia, Trinitate Plaza. A ver por cuál de los conciertos podemos empezar.
1: Yo comenzaría por destacar el primero de ellos, con los homenajeados David Murray y Joe Lovano a la cabeza. El primero acompañado en su cuarteto por la pianista Marta Sánchez y el segundo, Joe Lovano, con la impresionante colaboración de Julian Leitch a la guitarra. Ese músico camaleónico que ya hemos citado en espacios anteriores, que es capaz de adaptarse a cualquier proyecto en el que participa, siempre dándole ese toque especial que sabe dar e incorporando nuevos sonidos y nuevas armonías. Los dos premios Donostiako Jazzaldia estuvieron francamente bien.

0: El saxo de uno de los homenajeados este año en Jazzaldia, Joe Lovano. Y hay que destacar otros nombres de la Plaza de la Trini que también lucieron.
1: Azar Lawrence también estuvo muy bien en la Trini, en ese homenaje a John Coltrane, que estuvo presente, flotando en el ambiente de todo el festival. También Charles Tovalier estuvo a un gran nivel en esa Trinita de Plaza, arropado por la Musiquene Big Band, nuevos talentos que nos llegan al Jazzaldia. Destacar su actuación, a pesar de que la lluvia, como no, hizo acto de presencia durante su concierto, y bueno, pero no acabó de deslucir, lo que estuvo francamente bien. También nos ofreció un interesante concierto el trompetista francés Eric Truffaz junto a Antonio Lizana, pero sin duda el gran triunfador de la Trini fue el incombustible Marcus Miller. El bajista nos ofreció un grandísimo concierto en un homenaje a Miles Davis, We Want Miles, y compartió escenario con unos pedazos de músicos. La mayoría de ellos participaron en algún momento con Miles y por eso precisamente estaban todos en este homenaje, en este We Want Miles.

0: el incombustible Marcus Miller, gran triunfador en la Treni según Josu Michelena. Y cerramos ahora destacando otros nombres en otros espacios que han compuesto este Jazz al Día.
1: En el Victoria Eugenia, las actuaciones de Carmen Landi con Julius Rodríguez al piano o de Luis Sclavis Quintet. En San Telmo destacaría a Julius Rodríguez o Emil Parisien y Vincent Peirani, saxo y acordeón, ese binomio tan francés y que la verdad entra francamente bien para escuchar. Y en el resto de los escenarios, Marco Mezquida, El Pi, ETS y Vivio Sound Machine. En definitiva, una verdadera cantidad de conciertos que nos han dejado un espléndido Jazz al Día. Sorionak Miguel Martiñé, y nos despedimos con quien ayer cerró el Cursal Auditorio A, Diana Krall.

Diana Krall cerrando ayer este Ya Salía en su edición número 61, un éxito, se mire por donde se mire, espléndido también Josu Michelena por la pasión y el saber que nos trae cada año a Radio Euskadi en torno a nuestros festivales de jazz.

0: como antesala de Magia al Día, Festival Internacional de Magia de Gasteiz, que se celebra en septiembre, llega Magia al Día Araba, que se ha presentado esta misma mañana. En total, 7 magos de Euskal Herria ofrecerán espectáculos y talleres en 15 localidades alavesas. Será desde el 29 de agosto hasta el 12 de septiembre. Maite Alustiza.
1: Con un as bajo la manga, Tor Magoa, Choborro, Asier Kida, Mandoni, El Mago Altrius, Odeye y Manoli Tuiño presentan propuestas muy diferentes entre sí, tal y como ha detallado José Ángel Suárez, director de Magia al Día Araba.
2: La magia, lo bueno que tiene, o bueno, cualquier arte escénico, es que la personalidad del artista es la que manda sobre el espectáculo, ¿no? Y aquí cada uno son de una madre, la verdad. Son estilos completamente diferentes.
1: Las actuaciones de magia serán en euskera y castellano e íntegramente en euskera los talleres dirigidos a niños y niñas.
2: Nosotros, todos los magos que traemos, todos los que tenéis aquí, son magos profesionales, euskaldunes, y esa es quizá nuestra única limitación. Sí es verdad que cada vez estamos encontrando más nuevos magos que dentro de poco yo estoy seguro que podrán ir añadiéndose a la lista de artistas.
1: Plazas, teatros y calles se preparan, por tanto, para llenarse de imaginación, de sorpresa, de emoción, un festival de magia que pretende especialmente llenar de vida los pueblos pequeños del territorio. Legutio, Okondo, Lagrán, Araya...
2: Y es curioso que después de 12 años todavía haya sitios a los que no hemos ido nunca. Y en este caso, en este año, no hemos estado nunca ni en Manzanos, ni en Urarte.
1: Tras Magia al Día Araba será el turno de Magia al Día, Festival Internacional de Magia de Gasteiz, que se celebrará del 14 al 20 de septiembre. Entre ambos eventos suman 22 días de programación en torno a la magia.

0: y de Araba a Vizcaya con animales protagonistas de la séptima edición de la Ruta del Arte BBK. Animalario, una exposición compuesta por 38 obras del Museo de Bellas Artes de Bilbao, está recorriendo diferentes localidades vizcaínas y hoy llega a Bermeo. La semana que viene lo hará en Mundaka. Hola, Charriola Bengoa.
1: Pintura, grabados o carteles. Animalario es una muestra de 38 piezas de otros tantos artistas con ese denominador común que en el arte ha estado tan presente. José Luis Merino Gorospe, comisario de la exposición.
2: El mundo animal ha estado siempre, desde la prehistoria, como pueden imaginar, presente en el mundo del arte. De hecho, una de las obras que traemos de Joseph Beuys, uno de los más artistas, de los artistas contemporáneos más importantes, es como un eco de esa prehistoria.
1: Obras también de Aurelio Arteta, Rosa Bonheur o el colectivo Guerrilla Girls.
2: Abarcan además una horquilla de unos 500 años, la más antigua es una tabla religiosa de Nicolás Solana, Noli Metangere, que es de un artista documentado en la primera mitad del siglo XV, y tocando los temas más variados que hemos intentado agruparlos por ámbitos.
1: Imágenes en alta resolución con su información complementaria acercan un año más el arte a la ciudadanía.
0: 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Esta última semana de julio, en la que la mitad de Euskal Herria celebra sus fiestas y la otra mitad está a punto de comenzarlas, nos vamos con una propuesta musical festiva que nos lleva a Tudela, donde se celebran las fiestas de Santa Ana. Esta noche, concierto folk metalero de la mano de Mago de Oz. Comenzará a la una de la madrugada en la Plaza de los Fueros de la capital ribera. Biar arte, ondo pasa.

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1: Son las 9 de la noche, Gabón. El presidente del Euskadi Buru Batzar del PNV, Aitor Esteban, ha reivindicado que su partido lleva 13 décadas construyendo Euskadi y ha censurado que Euskal Herria Bildu ahora pretenda apropiarse de su legado y ponerse la medalla de históricos dirigentes y elchales.
2: Permitidme un pequeño ajuste de cuentas, dicho con la mejor de las sonrisas. Nuestra trayectoria es sólida, que ahora hay quien quiere ponerse la medalla de gente que hasta hace dos días denostaba, ninguneaba o directamente combatía. Y de repente abrazan al Lehendakari Aguirre y a la Huaxeta como uno de los suyos y acabarán citando a Juriaguerra y a Xabier Arzalluz al tiempo, como si siempre los hubieran defendido. Y hasta con el Lehendakari Ardanza y el Lehendakari Ibarretxe. Pues bien, no. Esa gente, esa historia, ese legado es del PNV. Han sido gentes del PNV y de nadie más. No se apropia en un titular lo que se ha despreciado durante décadas.
1: Esteban ha hecho estas declaraciones en la conmemoración del 131 aniversario del Partido Nacionalista Vasco, que se ha celebrado frente a la sede de Sabin Etxea en los jardines de Alia de Bilbao, que ha comenzado con un aurresku de honor y una ofrenda floral ante la estatua del fundador de la formación yelchale, Sabino Arana. De la actualidad navarra destacamos que el juez de la Audiencia Nacional, Ismael Moreno, ha acordado incorporar a la pieza separada del caso Koldo la adjudicación de los túneles de Belate y ahora está a la espera de que la Policía Judicial complete un informe sobre esta licitación, una adjudicación que ya fue mencionada en un informe remitido al Supremo en junio del año 25, en el que se hacía referencia al contrato adjudicado a la UTE formada por Acciona, Excavaciones Fermino SES y Servinavar por 62,8 millones de euros para el desdoblamiento de esos túneles de Belate. El Gobierno de Navarra va a estudiar solicitar su personación en la causa en el caso de que pudiera existir daño patrimonial para la Hacienda Foral, aunque recuerda que la Cámara de Comptos ya concluyó que no existió responsabilidad contable ni de ninguna otra naturaleza y que la Comisión de Investigación del Parlamento de Navarra descartó la existencia de presiones o injerencias políticas en el proceso de adjudicación. Y si salir de Navarra, un varón de 39 años ha resultado herido grave esta tarde al sufrir un accidente laboral en Pamplona, un accidente que se ha producido en la huerta de Pamplona cuando el hombre ha sido golpeado en la cabeza por una manguera a presión. Tras ser atendido en el lugar, ha sido trasladado en ambulancia al hospital universitario donde permanece ingresado con un traumatismo craneoencefálico y heridas de pronóstico grave. Y más asuntos. La ministra de Juventud e Infancia, Sira Rego, ha expresado su preocupación y solidaridad por los afectados por los incendios que están arrasando distintos puntos de España y ha advertido de que es una grave irresponsabilidad el negacionismo climático en este momento.
3: Es una grave irresponsabilidad el negacionismo climático en este momento, primero porque es ciencia y está ahí, y segundo porque afecta a nuestra vida cotidiana. Cuando decimos que el cambio climático está aquí para quedarse y que tenemos que ser una sociedad resiliente, que tiene que ver precisamente con hacernos cargo ahora de qué territorios, qué sociedad, qué infraestructuras, qué servicios públicos para que nuestros hijos e hijas, que ahora mismo son pequeños, puedan disfrutar también de las mismas condiciones, unas condiciones habitables, nuestras ciudades y nuestros territorios en el futuro.
1: Y terminemos recordándoles que mañana van a subir las temperaturas de forma notable. Se van a alcanzar los 38 grados en el sur del territorio, 32-33 en la costa, y eso va a obligar a activar el aviso naranja por temperaturas altas extremas desde el mediodía. Mucha precaución mañana con la temperatura. Previsión del tiempo, Euskalmet, David Pierna, Gabón.
4: Gabón, buenas noches. El día comenzará con ambiente relativamente fresco, aunque las temperaturas subirán con rapidez durante la mañana y el calor se dejará sentir con intensidad desde el mediodía. Predominarán los cielos poco nubosos o despejados y a primeras horas podrán formarse algunos bancos de niebla en puntos aislados. El viento va a soplar del sureste durante la mañana, por la tarde girará al norte, primero en el litoral y posteriormente en el interior. Las temperaturas máximas experimentarán un ascenso notable y alcanzarán los 37-38 grados en buena parte del interior. En la franja costera serán algo más bajas, en torno a los 32-33 grados. Por tanto, nos espera un martes con ambiente muy caluroso.
1: Con la previsión del tiempo finalizamos. 4 minutos sobre las 9. Más noticias a las 10 en punto. 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

forma directa al desarrollo de la estructura y función del cerebro. Daniel Siegel, psiquiatra. Gabón, hoy nuestra primera invitada es la psicóloga y doctora en neurociencias Ana Asensio, que en lo que va a ser el último programa de la temporada nos invita a explorar el efecto ansiolítico de los abrazos, que es una forma de explicar por qué el cerebro, desde que nacemos, se desarrolla mejor en un contexto de apego, de relaciones amorosas, amistosas, como animales sociales que somos. La calidad de las relaciones de las que nos rodeamos, explicará Ana Asensio, es incluso un predictor de longevidad. Además, el biólogo Álvaro Bayón nos hablará de las adaptaciones que han permitido a ciertos animales vivir a altitudes de 5.000 o 6.000 metros. Animales como el ratón orejudo andino, la vicuña o el ganso indio o el propio ser humano, que han desarrollado estrategias diferentes para vivir en un entorno extremo. El pequeño ratoncito sudamericano, por cierto, es el mamífero que habita a mayor altitud del mundo, 6.700 metros. Comenzamos.

0: Que somos animales sociales que han evolucionado colaborando es algo que no se discute. La compañía de otras personas proporciona bienestar en forma de cariño, alegría, emociones, seguridad y calma. La forma en la que establecemos estos vínculos, la calidad de las relaciones que establecemos, influye además en la salud de muchas maneras. Y esto puede ser para bien o para mal. Ana Asensio es psicóloga sanitaria, psicoterapeuta y doctora en neurociencias y parte de la idea de que las personas necesitamos conexiones sociales para un desarrollo saludable a la hora de afrontar este libro que presentamos hoy. El cerebro necesita abrazos. El título, hola, ¿qué tal, Ana? Buenas noches. Que ya el título lo dice todo.
1: El título es una declaración de intenciones absoluta, pero efectivamente es para decir que es que nuestro cerebro necesita el contacto afectivo, pero el físico, el abrazo, el tacto, desde que naces, desde bien pequeño, hasta el contacto más metafórico, es decir, las miradas, la escucha, la amabilidad, pero el físico, el ven aquí que perteneces, ven que yo te abrazo con cariño, el olerse cuando hay un contacto, el abrazo ese de 8 segundos... de corazón a corazón, que hace que el pico de oxitocina, que es la hormona del amor, que regula muchísimo tu estado interno y de repente ayuda a que ese cortisol excesivo vaya bajando y que tus órganos vayan funcionando con salud, ese abrazo de 8 segundos es lo más ansiolítico que puede haber en este mundo. Uh-huh. Y necesitamos, te digo ya el titular, entre 12 y 14 de esos diarios.
0: Vaya. Lo de los 8 segundos entiendo que si está tan medido es porque se ha comprobado que
1: hay dos medidas.
0: Pues cuéntanos.
1: La de los 8 segundos es para hacer el primer efecto ansiolítico, porque es cuando sube el pico de oxitocina y baja el pico de cortisol. Pero si es hasta 20 segundos, se ha equiparado los efectos, y que con esto que no se me malinterprete, porque un tratamiento antidepresivo pautado hay que seguirlo, pero se han comparado los efectos con similitudes al antidepresivo.
0: Bueno, pues apuntado queda. Yo he apuntado entre 8 y 20 segundos.
1: Eso es.
0: Para empezar a notar los efectos.
1: Eso es.
0: El cerebro está diseñado para estar en relación con otras personas. Y esto se puede observar, de hecho, en la actividad del cerebro. Cuando se mira con técnicas de neuroimagen cómo funciona un cerebro, se puede observar esta tendencia a lo social.
1: Hombre, se puede observar desde muchas maneras. Primero, que tenemos un modelo interno predictivo siempre para el comportamiento social. Siempre estamos haciendo predicciones de los otros. Siempre estamos intentando entender al otro, ver más allá. Pero para eso hemos nacido con unas neuronas en espejo. Las neuronas en espejo se llaman así porque son aquellas neuronas que nos permiten representar al otro dentro de mí. ¿Esto qué quiere decir? Que nos permiten sentir y ponerme en tu lugar. Si esto no lo tuviéramos, no tendría ningún sentido que tuviéramos que conectar y entendernos. Igual simplemente hablando nos aclararíamos. ¿Para qué necesitamos esas neuronas en espejo? Pues porque necesitamos conectar, necesitamos vincularnos, comprendernos, vernos a través del otro. ¿Para qué? Para seguir existiendo, para saber que existimos porque hay otro al otro lado. Porque me regula, me relaja saber que hay un otro que me escucha, me relaja saber que hay un otro que me está comprendiendo, me relaja saber que pertenezco. Y ese relax es salud, no es un relax de me voy al spa. Ese relax es calidad de vida, años de vida.

0: Longevidad, ya lo ha dicho Harvard, el mayor predictor de salud, de calidad de vida y de longevidad, incluso pudiendo alargarlo de 5 a 10 años en tu vida, es la calidad de quien te rodeas. Uh-huh. Y esto es impactante.
1: Sí, y de hecho, fíjate, hemos pasado quizás del paradigma de la nutrición al de la actividad física, atención, ejercicios de fuerza, que es ahora como un mantra que nos repetimos, que está muy bien, por supuesto, y ahora también empieza a cobrar más fuerza la cuestión del apego y de las relaciones sociales. Al final, podríamos decir que son las tres patas del banco en el que se asienta nuestra salud y quizás también la forma en la que nos hacemos mayores.
0: Yo añadiría una cuarta, que es dormir. ¿Sabes?
1: Porque si no dormimos todo lo
0: es
1: demás...
0: Es que tu cerebro no funciona,
1: no funciona.
0: Porque durmiendo limpiamos el cerebro, asentamos memoria, hacemos chapa y pintura, como digo yo. Uh-huh. Entonces, sin dormir la máquina no funciona. Pero las para mí las cuatro magníficas son el deporte, el descanso, la alimentación y la relación social. Entonces, la relación social es tan, tan importante porque somos una especie social. Es decir, tú no comes o no bebes y vas a durar unos días, unas semanas. Tú no haces deporte y también vas a ir achacándote tu cuerpo. Tu cuerpo no va a ir haciendo buenas conexiones y te va a ir, incluso te pueden llegar a entrar algún tipo de demencia en un futuro. Pero es que tú no te relacionas y es que te vas a empezar a morir de sistema inmune, se te va a bajar, de pena, de depresión, de ansiedad. Es decir, está tan correlacionado la falta de relación social, el aislamiento social, la falta de conexión, el rechazo social con inflamación corporal interna. Y esta inflamación mantenida en el tiempo está tan relacionada con la aparición de, atención, diabetes tipo 2, hipertensión, algunos tipos de cánceres, demencia, deterioro cognitivo. O sea, imagínate si no es tan importante que tengamos vínculos sanos y de calidad, porque además el vínculo sano te da vida, pero el vínculo tóxico también te la quita.
1: Ajá, totalmente, claro.
0: Claro, te va estresando el cuerpo, entonces por eso hay que volver un poco. Primero es, o sea, cualquier tipo de vínculo, porque estar solo y aislado es lo más, como digo yo, lo más perjudicial, porque no existes. Y al no existir el cuerpo siente pánico y el cuerpo no puede tolerar esa hiperalerta. Pero el vínculo tóxico no te mata inmediatamente tan rápido, pero te acaba matando en vida. De hecho, el rechazo social aumenta. De verdad, ¿eh? Adelanta la muerte en un 50% de probabilidad. Sí. En un estudio que se hizo de 300.000 personas en el 2015, se vio que el rechazo social aumentaba el 50% de prematuridad. Y al contrario, la gente que tenía buenas relaciones sociales mejoraba en un 50% todas sus capacidades cognitivas, mejoraba su ansiedad si la tenían, salían de cuadros depresivos, es decir... Es que la buena relación social, el decir que el amor es una medicina vital, no es una ñoñería, es ciencia. El decir necesito a un otro para vivir, me apetece estar en pareja, me apetece encontrar una pandilla, una cuadrilla, me apetece compartir, no es ser frágil ni dependiente, es ser humano y sano. Porque no vamos a elegir a cualquiera, por supuesto, pero la necesidad de sentirlo es sana. O sea, no por eso eres una persona dependiente ni floja, que va, eres humana.
1: Uh-huh. Quizás porque se ha extendido la idea de que ser autosuficiente e independiente conlleva el hecho de no necesitar a nadie.
0: Se ha extendido una creencia que es la que más daño nos ha hecho y es que somos independientes y esto es mentira. No somos independientes, somos interdependientes, necesitamos de los demás, necesitamos siempre de un otro para corregularnos desde pequeños y mayores, necesitamos la presencia de que haya alguien, necesitamos sentir que estamos en la mente de alguien, aunque esté lejos, necesitamos sentir que hay alguien que está disponible, no inmediatamente, pero sí le necesitamos. Entonces, claro, esa idea de yo mejor solo porque así yo me ahorro problemas, ¿no? Yo es que soy muy, muy independiente, eso realmente es una farsa. Somos autónomos. Yo llevo el coche sola, cocino sola, soy autónoma para algunas tareas, pero yo no soy independiente, soy interdependiente. Entonces, ¿qué nos ha pasado? Que en esta era donde muchas veces no queremos sentir malestar ni dolor y las relaciones conllevan mucho amor, pero cuando tú amas también duele, porque no es sufrir, es doler porque es natural a la vida. Tú estás en una relación y esa persona fallece, claro que vas a doler. Tú tienes una decepción con una amistad y vas a doler. A ti de repente te separas de alguien con quien estabas y vas a doler porque el cerebro, hasta que se acostumbra a que esa figura no está, activa áreas de dolor y va intentando metabolizar emociones desagradables hasta que te adaptes a la nueva vida sin esa persona, con la tristeza que puedas llevarlo o con la calidad de vida que puedas llevarlo. Pero cuando tú amas, vas a doler. Entonces la gente, como no lo quiere pasar mal, y muchas veces en las relaciones a veces se pasa mal, pues la gente ha dicho, mira, yo mejor yo, o relaciones rápidas, que yo controle a mi manera, a mi ritmo, en mi espacio, que nadie entre hasta donde yo no quiero. Y claro, esto está alterando un poco lo que es el amor de verdad, genuino.
1: Hablemos del apego, que parece algo de absoluta supervivencia en un bebé recién nacido, por supuesto, pero parece que limitamos la palabra quizás mucho a la primera infancia. Sin embargo, es algo que nos define toda la vida
0: toda.
1: Y que va cambiando a lo largo de las diferentes etapas de la vida. ¿Cómo cambia el apego y por qué es importante que el apego sea algo muy, muy presente en nuestro día a día?
0: Hombre, porque el apego es lo que define cómo son tus vínculos. Tú de pequeño, nosotros no tenemos un estilo de apego único. Solemos tener, como digo yo, un diagrama que compone pues un 30% de apego ansioso, un 40% de apego evitativo y un 20% de apego seguro. Es decir, vamos a hablar como si para que fuera como claro, tenemos tres tipos de apego principales: el apego ansioso, el apego evitativo y el apego seguro. El apego ansioso es aquel en el cual, cuando yo he crecido súper, hiper, sobreprotegido y con una figura de crianza tan pegada a mí, que la separación me ha generado muchísima ansiedad. Entonces no lo entiendo. No entiendo esas separaciones. Me provoca mucha ansiedad. El apego evitativo es al contrario. Cuando no ha habido disponibilidad, y entonces cuando alguien se acerca mucho a mí, me entra mucho agobio. Porque no sé manejar que un otro se acerque, porque ya sufrí la separación y no quiero volverla a sufrir. Y el apego seguro es cuando siento que hay una disponibilidad. No tiene que ser inmediata, pero sé que hay una figura adulta. Entonces, el apego es importante porque la manera en la que nos relacionamos y el estilo de apego que tengamos, vamos a tener una mejor o una peor calidad de vínculo. Si yo tengo una relación y me siento muy ansiosa, me voy a poner hiperalerta, voy a subir el cortisol en sangre, voy a subir la adrenalina, voy a estar hipervigilante, voy a estar rumiante e incluso puedo ponerme hasta insistente, perseguidora y salir rasgos de mi personalidad que no quiero que salgan. Entonces, ese apego ansioso en el adulto puede dañar muchas relaciones y el evitativo igual. Si necesito una relación en la que tengo que ofrecer una presencia, una disponibilidad, un compromiso y de repente me agobio, desaparezco, no soy claro, no explico por qué, parece que estoy pero no estoy, me quiero comprometer pero no me comprometo y ofrezco ambivalencia, esto daña mucho a la relación. Las relaciones necesitan de que su mayor porcentaje sea un apego seguro, donde las cosas se hablen, se comuniquen y sientas que, aunque no sea todo el rato, la persona está disponible para ti.
1: El cerebro de una persona que ha crecido en un entorno falto de un apego sano se desarrolla de forma un poco diferente al de una persona que ha crecido en un entorno seguro, con ese apego que le ha facilitado la vida.
0: Sí. Sí, hay cambios en la estructura cerebral bastantes, además, porque el apego en la infancia, imagínate, es lo primero que vivimos con nuestros progenitores y también lo que vemos que hacen ellos entre ellos. Entonces, esto configura la forma en la que yo tengo de relacionarme en el mundo. Si esta es la forma que yo tengo de relacionarme en el mundo, así es como entiendo el amor. Y entiendo el amor con las amistades de manera asfixiante. Imagínate si es un apego ansioso. Y entiendo el amor de una manera o insegura. E imagínate que ha habido negligencia por parte de los padres extrema. Pues hay veces que hay apegos, hay trastorno del apego, ¿sabes? Hay un trastorno del apego ambivalente que incluso hay chicos que acaban con deterioros cognitivos, con discapacidades intelectuales de la gran negligencia o maltrato que se le ha causado en la base de los afectos. Es decir, la persona que tendría que proveerle afecto también le provoca dolor. Entonces, claro que condiciona. Lo que pasa, la memoria emocional no se borra nunca. Nuestras experiencias se quedan como canales conectados. Pero si tú, en un momento dado, la vida te da la oportunidad de que practiques otra cosa, tu memoria y tu cerebro y sus nuevas redes neuronales son capaces de montar otras rutas. Entonces nosotros podemos transformar nuestro estilo de apego buscando figuras que nos ofrezcan apegos seguros. Para esto hay que darse cuenta qué estilo de apego tengo yo, si lo quiero elegir o no, si tengo demasiada intensidad o mucho agobio en las relaciones y saber quién me puede ofrecer una relación sana ¿vale? Donde yo me sienta seguro y estable. Y a partir de ahí, ensayar un apego seguro y un apego. ¿Y eso qué va a hacer mi cerebro? Generar rutas de salud, generar mi hipocampo, que es área de memoria, las neuronas que siguen naciendo, nuevas memorias que me recuerden que se puede tener en la vida apegos sanos. De manera que eso va a ser mucho más relevante que lo que viví en la infancia, que aunque se queda en el cajón, siempre por si acaso, no va a ser lo que mande en mi vida en este momento.
1: Ajá. A lo largo del libro das muchísimas claves, ¿no? En El cerebro necesita abrazos. Planteas, por ejemplo, cómo conectar de forma positiva con otras personas. ¿Qué claves podríamos dar? Algunas pinceladas, Ana.
0: Pues para mí una de las primeras claves es la escucha. La escucha, la presencia, preguntar, oye, ¿puedo hacer algo por ti? Estar, la mirada, el no juicio, el no decirte ya estás con lo mismo siempre, sino pues si no te entiendo, pues no te entiendo, pero estoy a tu lado, ¿sabes? El apoyo, el decir, igual no opino como tú, pero yo estoy aquí. Estar, escuchar, escuchar oreja corazón, es decir, escuchar más allá de las palabras, intentar comprender qué hay debajo de esas palabras en ese corazón, que es muy importante. Y luego comunicarnos también con el corazón, comunicarnos sin ser impulsivos, sino queriendo decir lo que queremos decir y si va a ser mejor que nuestro silencio. Conectar es eso, es estar con la otra persona, ¿sabes? Mirarla y a través de los ojos ver también quién está ahí.
1: Y como de otras relaciones es mejor salir corriendo, estrategias para protegernos de vínculos tóxicos. Primero reconocerlos, claro, que ahí es el quid de la cuestión, imagino.
0: Primero reconocerlos.
1: Luego correr, se puede correr mucho.
0: Se puede correr mucho. Primero reconocerlo. Luego para mí es muy importante que esa no sea tu única relación y que puedas tener círculos de relaciones donde tú en un momento dado, cuando decidas dar el paso de adiós y gracias o quiero salir, puedas tener otro lugar de apoyo. Pero también puedes ver personas que pasaron por tu historia y también lo consiguieron, gente en la que te sientas comprendida. Entonces, establecer más redes de apoyo para poder salir de relaciones difíciles, complicadas, que no tienes una salida fácil. Si la salida la tienes fácil y es cordial, es mucho mejor decir, mira, hemos llegado hasta el final, adiós y gracias. Aprender a separarnos, que nunca nos enseñan. Nos separamos siempre con unas rabias y unos rencores y unos desprecios. Y deberíamos de decir, qué bien el camino recorrido, gracias por estos hijos que me has dado estos años, pero hemos llegado al final de nuestra historia, ¿para qué vamos a seguir si nos vamos a empezar a tratar mal? Adiós y gracias. Pero eso, esa dependencia, asusta tanto dar el paso que nos da muchísimo miedo y esperamos, mientras empezamos a no estar cómodos, nos tratamos mal, montamos esos enfados, esos rencores y acabamos destruyendo una relación que podía haberse despedido con un adiós y gracias.
1: Bueno, pues adiós y gracias te voy a decir en breve, porque llegamos al final de nuestra charla, una charla con Ana Asensio, autora de El cerebro necesita abrazos, donde habla cómo conectar con los demás es algo que nos va en la salud y cómo en un momento dado puede alargarnos hasta la vida, por lo que nos ha comentado al principio de esta conversación. Gracias, Ana.
0: Gracias, Eva, a ti. Un abrazo.
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1: La exposición El día de los dos atardeceres ha llegado a Rioja Alavesa, una muestra con fotografías y textos pensada para dar a conocer cómo sucede un eclipse de sol como el que podremos ver el 12 de agosto. Ahora mismo se encuentra en la Plaza de la Puebla hasta el 31 de julio y estará hasta el 13 de agosto precisamente en La Guardia, en la Avenida Sancho Abarca, del 31 de julio al 13 de agosto, ya finalizando este recorrido que le ha llevado por una serie de localidades de Vizcaya, Guipúzcoa y Álava. La información sobre esta exposición está disponible en la página web cienciaclic.euskadi.eus. Además, el Gobierno vasco ha puesto en marcha una campaña institucional de información y sensibilización dirigida a la ciudadanía con el objetivo de promover una observación segura del eclipse total de sol que tendrá lugar este 12 de agosto y será visible desde Euskadi. La campaña recuerda dos recomendaciones básicas: utilizar siempre gafas homologadas para la observación del sol y evitar desplazamientos innecesarios. Se puede consultar toda la información, no solo divulgativa, no solo de ciencia, sino también práctica, en la web eclipsea.euskadi.eus.
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1: Quedan ya poco más de 2 semanas, efectivamente, para el eclipse de sol del 12 de agosto, un evento en torno al que se han escrito interesantísimos libros de divulgación. Desde Ediciones Menguantes, una editorial de León, nos ha llegado un pequeñito cuaderno de campo que condensa mucha de la ciencia, la historia y las curiosidades que hay en torno a este fenómeno, como nos explica Lía Peinador, una de las responsables de Ediciones Menguantes. Hola Lía, buenas noches.
5: Hola Eva, ¿qué tal? ¿Cómo estás?
1: Esta obra de Ediciones Menguantes, Eclipse Manía, ¿cómo se puede definir? Porque un libro no es, un libro exactamente no es.
5: Un libro no es, pero se acerca. Es una especie de almanaque cósmico, una especie de pequeño manual de campo o guía, mini guía, para pues tener unas cuantas pautas para poder seguir el eclipse que vamos a tener dentro de poquito, y sobre todo curiosidades. No es un manual para especialistas, sino para alguien que tenga un poco de interés por algo que va a ser pues único realmente.
1: ¿Qué contenidos vemos en Eclipse Manía?
5: Pues lo que hemos intentado hacer en esta pequeña guía es reunir información sobre otros eclipses que han sucedido a lo largo de la historia. Entonces vamos a encontrar información que tiene que ver con profecías y presagios que había pues en la antigua Babilonia o en otras culturas como pues la cultura india, en Grecia, la Grecia antigua. Y también hemos querido darle un toque un poco moderno, incluyendo información sobre mujeres que han perseguido eclipses a lo largo de la historia, noticias que se dieron en los periódicos cuando todavía no estaba un poco la ciencia investigando, pero todavía no se sabía muy bien qué sucedía. Hay también un pequeño quiz o preguntas para que cada uno pueda ponerse a prueba y bueno, saber cuánto sabemos de eclipses. Hemos incluido una sección sobre las coronas de los eclipses, porque son visualmente muy atractivas, pero también vemos cómo varían, ¿no?, según el eclipse que hubo. También hay una sección de eclipses en el arte, como los artistas lo han plasmado en sus pinturas. Hemos incluido otra sección, pequeña sección, sobre la reacción que tienen los animales durante estos segundos. Otra sección sobre lo que la ciencia, a partir de estos eventos, ha aprendido. Y bueno, pues finalmente tenemos unos consejos para no perdernos el eclipse del 12 de agosto qué tenemos que hacer para no sufrir ningún riesgo. Tenemos un pequeño ejercicio también para construirnos una pequeña cámara o para poder ver el reflejo, no mirar nunca el sol directamente, sino para ver el reflejo que se convierte en una forma de luna con una caja, muy sencillo. Y bueno, luego finalmente tenemos todas las horas exactas, la duración de cada eclipse, desde zonas de España por donde va a pasar, la zona de acción del eclipse. Así que bueno, muy variado, pero tampoco muy extenso. O sea que lo hemos querido hacer bastante atractivo. Como verá, bueno, sí que tienes una copia, viste que tiene muchas imágenes, hemos intentado que sea, sobre todo visualmente, atractivo.
1: Bueno, tenemos la parte de almanaque con esta especie de cuadro en el que vemos cada capital de provincia por la que pasa la franja de totalidad. ¿Cuánto tiempo en concreto va a durar la parte del eclipse total? En Bilbao, que sabemos que estamos justo en el límite, pues va a ser 32 segundos. La desaparición total del sol, la ocultación total, va a durar 32 segundos. En Vitoria, pues un poquito más de suerte. En Vitoria, 1:05. Y ahí en León, donde tenéis la sede de Ediciones Menguantes, pues tenéis 1:44, uno de los sitios con más más duración de la parte de este eclipse total. León, que por cierto está siendo uno de esos lugares en los que el eclipse uh-huh. está generando mucho interés también desde el punto de vista turístico. ¿Se está preparando la ciudad de un modo especial?
5: Sí, hay muchas actividades. Ya ha habido varias organizadas en la ciudad por la Asociación de Astronomía, el Ayuntamiento también ha participado y, bueno, sí, ya está establecido un lugar clave donde se van a hacer observaciones ese día. Desde por la mañana en el Palacio de Congresos va a haber talleres, charlas, y es que somos muy afortunados en León. Es algo que, bueno, que es una suerte que aquí pues la duración va a ser un minuto 44 segundos, que es, nos va a dar tiempo, incluso para, si nos despistamos un poco vamos a tener tiempo de no perdernoslo. Y sí, la verdad es que la ciudad sí que se está preparando. Los precios de alquiler también, imagínate, se escuchan cifras un poco
1: locas, puedes decirlo.
5: Un poco exorbitantes. Sí, muy locas. Incluso el otro día comentaba alguien que se estaba empezando a alquilar terrazas y se daba precio por persona. Imagínate, ya no por día.
1: Como en San Fermín, vamos, es como una especie de San Fermín
5: cósmico. Sí, todo el mundo aprovecha, exacto, sí, aquí quien no corre vuela.
1: Ya.
5: Bueno, esperamos que realmente que lo importante sea, pues sobre todo, compartir un momento único pues juntos, y es algo que nos va a unir a todos, y es que va a venir muchísima gente de otros países, que es algo que no sucede desde hace 112 años, y bueno, pues tenemos muchísima suerte de que suceda esto aquí, y bueno, pues es una forma también de que todas estas ciudades por las que se va a observar el eclipse estén en el punto de mira de todo el mundo realmente.
1: Uh-huh. Y brevemente, lo desarrolláis más en este manual, Eclipse Manía, uh-huh. brevemente, esta guía rápida para no perderse el eclipse solar total sería: escoge uh-huh. una zona adecuada, busca donde, uh-huh. por dónde pasa la franja de totalidad, elige un horizonte al oeste despejado porque el sol estará abajo, recordamos que será uh-huh. sobre las 8:30 de la tarde, evita los uh-huh. extremos de la franja. Bilbao estamos en el extremo, pero bueno, oye, 30 segundos también está muy bien. Hay que llegar con margen porque puede ser un problema la movilidad. Si nos queremos desplazar uh-huh. en coche, puede ser un problema. Se está recomendando uh-huh. evitar moverse en coche en esas horas. Y, desde uh-huh. luego, utilizar las gafas homologadas. Y disfrutar ya desde las 7:30 de la tarde, que es cuando comienza la luna a cubrir el disco solar. O sea, esto no es... Yo he oído por ahí comentar, va tanto lío para minuto y medio. Bueno, pero es que esto empieza antes. A las 7:30 empieza ya la luna a ocultar. Es un proceso que dura un par de horas. Entonces, bueno, pues... Uh-huh. Tiene también su interés la parte previa.
5: Sí, lo importante es llegar con calma al sitio y, bueno, no dejarlo para el último momento, precisamente lo que comentas. Habrá un poco de tensión y lo importante es elegir el sitio y estar allí pues un poquito antes. Ya te digo, en León, por ejemplo, en la zona del Palacio de Congresos, va a haber actividades durante todo el día. Yo recomiendo a la gente que también se informe de si hay actividades, de charlas, y estar así un poquito más tranquilo, preparados. En muchos sitios están regalando las instituciones gafas homologadas, uh-huh. así que es una buena manera de, bueno, pues compartirlo con compañeros, amigos, familia, y sobre todo pues eso, estar preparados y no llegar al último minuto con prisas.
1: Eso es. Bueno, ¿y dónde podemos conseguir este manual de campo para el eclipse del 12 de agosto, Eclipse Manía?
5: Pues te cuento, Eva, como es una publicación que hemos hecho realmente a mano, y a mano significa que hemos cortado el papel, hemos utilizado una impresora que tenemos en un taller aquí en la editorial, pues eso, es una publicación casera, que realmente es algo especial. Normalmente pues contamos con imprentas y hacemos libros al uso. De hecho, habéis hablado de uno de nuestros libros en el programa en otra ocasión. Uh-huh. Pero esta publicación es pues algo que queríamos hacer nosotros también, porque bueno, pues nos gusta experimentar. Utiliza una técnica de impresión que se llama RISO. Es una básicamente es una impresora bastante pequeña, pero tiene la peculiaridad de que utiliza tintas de soja que se producen en Japón. Son tintas con colores bastante, bueno, muy visualmente bastante atractivas, son
1: satinado,
5: muy fuertes.
1: Yo diría satinado, es un manual, sí, de campo satinado.
5: Exacto, el papel de cubierta hemos querido que fuera brillante, además, para un poco que tuviera esa conexión con, pues bueno, con el brillo del sol. Y bueno, pues hemos utilizado papeles de colores. Bueno, digamos que nos hemos divertido bastante con toda la parte de maquetación y bueno, pues tiene 32 páginas este pequeño almanaque, y bueno, pues el contenido lo hemos recogido, hemos estado investigando, pues es un poquito para que fuera que todo estuviera bien documentado, pero bueno, que fuera sobre todo visualmente atractivo, y bueno, pues nos lo hemos pasado creo que muy bien, así que sobre todo espero que la gente lo disfrute. Y pues eso, puede ser una forma de iniciarse un poquito en el mundo de los eclipses, y se puede conseguir en nuestra página web, porque no hemos hecho pocos ejemplares, no lo distribuimos en librerías. Y nada, pues nuestra página web es menguantes.com. Ahí, si alguien se mete, puede ver la publicación, la imagen, y nada, se puede comprar online y lo enviamos gratuito a la dirección de aquí, de la península, y bueno, y de las islas también, y hasta que se agoten, ¿no? O sea, que hemos hecho unas cuantas.
1: Uh-huh. Vale. Eclipse Manía, pues un cuaderno de campo para no perderse lo más interesante de este eclipse del 12 de agosto, que tanto interés está despertando. Evidentemente, como decía, uh-huh, Lía Peinador, pues una oportunidad única. Gracias, Lía, que vaya muy bien y pasando bien en León este 12 de agosto.
5: Muchas gracias. Sí, sí, será un día que no olvidaremos, porque, bueno, hasta que se repita, pues nada, 157 años, imagínate.
1: Buenas noches, Lía.
5: Chao, muchas gracias.

0: El ratón orejudo andino es el mamífero que habita a mayor altitud en el mundo. Puede vivir cómodamente al nivel del mar y hasta los 6.700 metros de altitud. Un estudio de la Universidad de Montana ha analizado la adaptación de esta especie a un entorno que supone todo un reto para la vida. Es una de esas historias que dan fe de lo alucinante que puede llegar a ser la evolución. Un tema que abordamos con el biólogo Álvaro Bayón, profesor del Máster de Divulgación Científica de la Universidad Isabel I. Hola Álvaro, ¿qué
1: tal? Buenas noches.
0: Buenas noches. ¿Qué diferencia un entorno a gran altitud de otro mucho más cercano al nivel del mar en cuanto a exigencias de la vida?
1: Pues, a ver, la verdad es que la altitud es un componente muy interesante porque genera cambios a muchos niveles distintos. Para empezar, la atmósfera. Ahí arriba la atmósfera es mucho más ligera. Hay menos aire encima de ti, lo que implica que tienes mucha menor presión. Hay mucha menor presión atmosférica. Y también hay menos aire para respirar. La proporción de los gases es más o menos la misma, pero a 6.000 metros de altitud la cantidad de oxígeno disponible más o menos es la mitad. Uh-huh. Además, como hay menos atmósfera por encima, la radiación del Sol es más intensa, porque esta se va atenuando a medida que atraviesa las capas de aire, incluyendo aquí la radiación ultravioleta, que como todos sabemos es muy peligrosa. Niños, hay que ponerse la crema solar. Allí la temperatura también cae en picado. Hay menos moléculas de aire que puedan transmitir calor. Por eso lo habitual es que las temperaturas sean muy frías, incluyendo límites como el 60 grados bajo cero.
0: Una nadería.
1: Una risky, que diría uno de Bilbao, pues un fresquillo, ¿no? Todo esto hace que los seres vivos tengan que adaptarse a todas estas condiciones tan absolutamente precarias. Y las plantas, por ejemplo, hacen adaptaciones muy interesantes, como adquirir formas de resistencia, se hacen muy duras, muy, muy fuertes y muy difíciles de digerir. Porque, claro, allí es muy difícil de crecer y a nada que llegue un depredador, si me come, me muero. Entonces, se hacen muy difíciles de digerir y con frecuencia fabrican sustancias tóxicas que impiden la digestión para no ser devoradas y poder sobrevivir las pocas que puedan sobrevivir.
0: Uh-huh. Vamos a conocer al protagonista de esta historia. ¿Cómo es el ratón orejudo andino?
1: Ah, es muy cookie. Es muy bonito. Es un roedor chiquitín, nombre científico Philotis baccarum, y como bien has dicho, pues habita en las laderas de los Andes desde el nivel del mar, en las costas de Chile y las llanuras bajas en Argentina, hasta las altas cumbres volcánicas de Atacama, a más de 6.700 metros de altitud. Hasta donde sabemos es el mamífero que puede alcanzar una mayor altitud y también es el vertebrado capaz de vivir a mayor altitud durante toda su vida sin descender. Uh-huh. Otros animales pueden superar esa altura, pero nadie lo hace toda su vida allí arriba.
0: Ya. Tiene las orejas muy grandes, eso de orejudo. No me ha parecido en las fotos que fuera especialmente orejudo.
1: No es particularmente orejudo, pero no, la verdad es que no sé por qué le llaman orejudo.
0: ¿Ya?
1: No tiene las orejas particularmente grandes.
0: No, además, los animales que tienen las orejas más grandes suelen vivir en desiertos muy cálidos, ¿no? Para favorecer la transpiración.
1: Correcto, sí. Este es, al tener una gama de ecosistemas tan amplio, tiene que tener una forma corporal que sea adecuada para toda esa gama de ambientes, y eso le hace un ratón bastante común,
0: sí,
1: bastante normalito.
0: Eso me ha parecido por las fotos, sí, sí. Bueno, pues vamos a hablar de las adaptaciones. Al fin y al cabo, este estudio que mencionaba antes, realizado en Estados Unidos, lo que ha buscado es descubrir qué adaptaciones ha sufrido este roedor para que haya poblaciones viviendo pues a 6.700 metros, empujando los límites de la supervivencia, y ratones aparentemente del mismo aspecto, la misma pinta, pues a nivel del mar.
1: Pues lo primero que necesitan ahí arriba es compensar la falta de oxígeno. Algunos animales lo hacen aumentando la eficiencia de su hemoglobina, cambiando la estructura de su sangre. Pero resulta que este ratoncito no ha cambiado la estructura de su sangre. Ha actuado a nivel metabólico. Su músculo esquelético y su grasa parda tienen una mayor concentración de mitocondrias. Las mitocondrias son esos orgánulos que están dentro de nuestras células y que se encargan de la función de la respiración. Esto hace que puedan quemar grasas de forma mucho más eficiente. Pero es que además han priorizado el funcionamiento de algunas enzimas mitocondriales que optimizan la oxidación de los ácidos grasos, lo que les permite quemar esas grasas no solo de forma más eficiente, sino también gastando menos oxígeno. Y de paso, al quemar grasa, generas calor.
0: Vale.
1: Con lo cual también es una adaptación al frío. Pero como digo, su sangre en principio no ha sufrido cambios.
0: Vale. O sea que han conseguido un 2x1.
1: Un 2x1.
0: Con más mitocondrias.
1: Con más mitocondrias y cambiando la función enzimática de algunas de las enzimas de las mitocondrias.
0: Uh-huh. Podríamos pensar que las poblaciones de ratones que viven en la costa de Chile y las que viven en los picos de los Andes han ido distanciándose, que tienen, bueno, particularidades que las diferencian de alguna forma, pero se ha descubierto que no es así. ¿Son los mismos?
1: No, son los mismos. Aquí hemos hablado alguna vez de las especies anillo y de este proceso que llamamos especiación, de cómo dos o más poblaciones al vivir en entornos distintos se van separando genéticamente y dan lugar a nuevas subespecies, incluso a largo plazo nuevas especies. En este caso, no. Aquí tenemos un flujo genético constante entre las poblaciones de arriba y las que viven más abajo. Hay poblaciones a lo largo de todo el espectro e intercambian material genético mediante la reproducción a lo largo de todo el rango de distribución. Este intercambio genético permite que esas adaptaciones a vivir a gran altura estén también presentes en los ratones que no viven a gran altura. Lo que pasa es que ahí se quedan latentes. De momento, ahí están. Yeah. Las adaptaciones genéticas existen en todas las poblaciones, pero digamos que no las aprovechan.
0: Ya, yeah. O sea que hay ratoncitos subiendo y bajando, no 6.700 metros de una tacada,
1: no,
0: por supuesto, pero sí como moviéndose y poco a poco esos genes van fluyendo para arriba y para abajo.
1: Exacto, ese es el flujo genético que llamamos y se puede hacer, pues eso, pequeñas poblaciones de ratones que intercambian algunos individuos.
0: Que se muevan 200 metros de vez en cuando.
1: Exacto, porque hay tantas poblaciones que al final están, o sea, pueblan una gran extensión en Sudamérica.
0: Sí. Un hallazgo inesperado de esta investigación es que han detectado mecanismos que han evolucionado para metabolizar plantas tóxicas. Claro, en zonas de gran altitud no es que haya una vegetación súper exuberante, tienen que buscarse la vida bastante para comer y pueden comer cosas que a otros les sentaría fatal.
1: Exactamente. Las plantas, como ya he dicho antes, tienen muchas dificultades para sobrevivir ahí arriba y por eso se hacen muy resistentes a todo tipo de estresores, incluyendo la depredación. Hay plantas como determinadas especies de enebros o la creosota que, para evitar ser consumidas, pues producen toxinas que están dirigidas de forma específica al aparato digestivo, al proceso de digestión. Por ejemplo, determinados compuestos fenólicos en el enebro o el ácido norhidroguaiatérico, el NDGA. Lo dejamos en NDGA, sí. ¿Vale? Esto es de la creosota. Estos pueden llegar a ser letales para los animales que se los coman sin estar adaptados a ellos. El ratón orejudo andino se adaptó y además de una forma bastante sorprendente. Presenta mecanismos en el hígado que son capaces de desintoxicar estas sustancias y metabolizarlas con éxito. Son los mismos mecanismos metabólicos que permiten al ser humano metabolizar el alcohol, el etanol.
0: Uh-huh.
1: Es decir, el mismo principio que el hígado de un humano detoxifica una copita de vino, el hígado del ratoncito detoxifica unas bayas de enebro o una cortecita de creosota. Esto muestra una gran flexibilidad metabólica en el ratoncito este y una capacidad adaptativa muy alta en la especie, porque además cada población tiene adaptado su hígado a la flora local.
0: Anda.
1: No es que toda la población entera adapte el hígado a todas las... Hay muchísimas plantas a lo largo de todo el rango de distribución, incluso a nivel del mar también hay plantas tóxicas.
0: Uh-huh.
1: Entonces, cada población ha adaptado su metabolismo de detoxificación a la población específica de plantas y lo controlan mediante epigenética. Flipa.
0: Ya, ya. El ratón orejudo andino es un animal que ha resultado ser bastante asombroso, ¿no? Adapta su metabolismo para combatir el frío y la falta de oxígeno y ha evolucionado genéticamente para manejar estas dietas tóxicas. Pensando en otros animales adaptados a la altitud, tenemos, yo creo que otros casos que merece la pena destacar. Por ejemplo, sin irnos demasiado lejos, nos quedamos en los Andes. El caso de las vicuñas, las llamas, las alpacas, estos camélidos que viven en toda esta zona de los Andes. ¿Qué características les han permitido vivir a esta altitud?
1: Pues aquí sí que hemos adaptado la sangre. Uh-huh. Aquí sí que tenemos una hemoglobina mucho más eficiente, capaz de transportar el oxígeno con mucha mayor facilidad, con lo cual en el pulmón el intercambio de gases se produce con mayor facilidad. Aunque haya poco oxígeno, la sangre sigue cogiendo el poco oxígeno que haya en la atmósfera y lo retiene. Además, sus glóbulos rojos, esto sucede en todos los camélidos, pero en este caso con más razón en los guanacos y en las alpacas, son ovalados en lugar de circulares. Un glóbulo rojo ovalado aumenta su superficie de contacto con los gases atmosféricos, con lo cual el propio glóbulo rojo está facilitando que el oxígeno llegue. Todo esto facilita pues, este intercambio de oxígeno en condiciones de hipoxia, de baja concentración de oxígeno.
0: Otro animal bien asombroso, el ganso indio, que realiza sus migraciones sobrevolando el Himalaya. ¿Cómo consiguen esto?
1: Sí. Vale, de entrada, adaptaciones espectaculares. Primero, adaptaciones que tienen todas las aves, pero que en el caso del ganso indio están llevadas a más. Son los sacos aéreos, que son prolongaciones del sistema respiratorio que se extienden a lo largo de todo el tórax e incluso a lo largo del interior de los huesos. Y que permiten mayor intercambio de gases. Además, las aves tienen una respiración lineal. No, el aire no entra y sale por el mismo lado, sino que pueden estar inhalando y exhalando aire de forma constante, porque no es circular, sino que es lineal. Entra por un lado y sale por otro el aire.
0: ¿Por dónde sale?
1: Entra por las fosas nasales y sale por la boca. Oh. Esto hace que la respiración también sea mucho más eficiente. Para un flautista esto sería
0: sí.
1: Esta técnica sería la maravilla, ¿no? Uh-huh. Tienen además, ya de forma específica este tipo de gansos, tienen los pulmones más grandes de lo habitual. Una frecuencia respiratoria más rápida que lo habitual en las aves. Y de nuevo, una sangre mucho más eficiente en el aprovechamiento del oxígeno, y capilares muchísimo más finos y muchísimo más numerosos que llegan hasta la última célula muscular, que les permite maximizar la oxigenación del músculo. También tienen una estrategia de vuelo específica. No vuelan en línea recta ni batiendo las alas, como muchas aves, sino que usan estrategias de montaña rusa. Cuando hay una corriente térmica ascendente, una corriente de aire caliente, la aprovechan y empiezan a girar y girar y girar y girar hacia arriba, hacia arriba, hacia arriba, alcanzan grandísimas altitudes y una vez llegan arriba van planeando, buscando siempre ir a favor del viento. Ajá. Entonces,
0: el gasto
1: energético es prácticamente nulo, el que requieren para tener las alas extendidas y respirar y vivir, básicamente.
0: Ya, ya. Bueno, el ganso indio, asombroso. Y hablemos de primates también. Los primates que viven a una altitud elevada son, por ejemplo, el langur negro de nariz chata, las, no sé si se dice geladas.
1: Geladas, sí.
0: ¿No? Las geladas de Etiopía, bueno, y Homo sapiens, que también puede vivir a una altitud.
1: Es el primate que vive en mayor altitud.
0: Eso es. Y aquí vamos a hablar de sobrellevar la falta de oxígeno, de las bajas temperaturas, de la escasez de alimentos.
1: Pues el langur negro es el primate no humano capaz de vivir a mayor altitud. Llega a los 4.600 metros de altitud y ha conseguido adaptarse a la hipoxia maximizando la formación de los capilares arteriales. La misma estrategia que utilizaba el ganso para los músculos. También tiene trucos epigenéticos, gracias a los cuales activan o desactivan genes, según los requisitos, que aumentan la eficiencia en el aprovechamiento de oxígeno de la sangre.
0: Ajá.
1: También maximizan el sistema de respiración celular, similar a lo que hacía el ratón orejudo con sus mitocondrias, para reducir los daños causados por el exceso de radiación ultravioleta.
0: Teníamos que tenerlo en cuenta.
1: Además tiene una función pulmonar mejorada y una mandíbula que está perfectamente adaptada al consumo de plantas duras. E incluso puede comerse líquenes, que son unos organismos que la verdad es que no son nada apetecibles. Tú los ves y dices, yo no me comería eso.
0: Sí, ahí pegado la... Pero cuando el hambre aprieta...
1: La gelada endémica de las tierras altas de Etiopía puede vivir a 4.550 metros de altitud, que ahí es nada, Y tiene, pues de nuevo, adaptaciones, mayor amplitud del pecho, mayor caja torácica, que permite una mayor amplitud de los pulmones, y una selección genética para genes relacionados con la hipoxia. Además, sus células tienen adaptaciones metabólicas que reducen en gran manera el estrés oxidativo, que es otro problema metabólico que suele aparecer a la gran altitud. Sí,
0: que,
1: sí.
0: Que alguien haga un la pequeño gelada. Inciso y busque una foto de la gelada.
1: Sí.
0: Porque parece como un mono heavy. Como un mono heavy
1: con un tatuaje en el pecho.
0: Con un tatuaje en el pecho. Qué animal más peculiar.
1: La y tiene muy mala leche, además.
0: Pues sí, la verdad es que el rictus que tiene en la cara, el fotografiado que estoy viendo, tiene un rictus de no me toques las narices. Pero qué pelazo, ¿eh?
1: Tienen pelazo.
0: Tienen pelazo, sí. Bueno, volvamos, perdona. Es que estaba mirando la foto porque no me hacía yo idea de cómo era
1: una gelada.
0: Es como un papión, ¿no?
1: Es del mismo grupo, sí.
0: Pero es curioso porque, ¿cómo puede ser al mismo tiempo un animal tan de peluche, que parece un peluche gigante, y tener esa cara de mala... esto? Vaya. Menos mal que no nos encontramos en la calle habitualmente.
1: No, normalmente no. Tenemos otros tipos de monos en la calle.
0: ¿Y el ser humano?
1: Y volvamos al primate más abundante del mundo, el ser humano. Poblaciones como tibetanos, sherpas, o incluso en los altiplanos de andinos, pues también tienen adaptaciones genéticas para vivir a gran altitud. Y a mí el ejemplo que más me gusta es el de la variante del gen EPAS1, que permite metabolizar el oxígeno de forma mucho más eficiente en altura y que hoy sabemos que es un gen de herencia denisovana. Es decir, que aquella gente, eran un grupo humano, que todavía no hemos clasificado del todo,
0: ¿sí?,
1: que vivía en la zona de el Himalaya, pues Homo sapiens se cruzó con aquellos y aquellas adaptaciones que estaban específicamente generadas para vivir a gran altitud, el sapiens las heredó y las fijó en su genoma.
0: Ya.
1: Claro, selección natural. Si esta gente está tan bien adaptada a vivir arriba y yo no, mis hijos, de repente los que estén bien adaptados, pues ahí se quedan.
0: Bueno, y ahora que busque la gente la foto del langur negro.
1: ¡Qué majo!
0: Pero tiene una cara extrañísima.
1: Sí,
0: es un mono con una cara extrañísima.
1: Sí,
0: y tiene como una cresta extraña, tiene unos labios como muy raros.
1: Bueno, es que se llama langur negro de nariz chata por un buen motivo.
0: Pero es que no tiene
1: lo
0: nariz.
1: Lo de la nariz chata. Es literalmente como si... Es como un... A mí me gusta pensar
0: es
1: que
0: es un agujero
1: como un mono al que le han metido con una sartén en la cara.
0: Sí, tiene una cara extrañísima y tiene como una cresta, un penacho. Qué mono más extraño. Bueno, el otro dentro del rictus de mala leche se me hacía como más familiar.
1: Y los tatus en el pecho que me molan un montón.
0: Pero el langur negro, los langures en general, porque hay dorado, negro, en fin. Qué animal más rarete. Bueno, el mundo del primate.
1: Yo recomiendo de vez en cuando buscar primates aleatorios en el buscador de imágenes favorito del oyente, porque hay algunos monos que son muy curiosos, desde aquellos que son calvos con una calva roja o las narices aquellas grandotas. O sea,
0: ¿Cuáles son los que tienen el traserito azul?
1: Los mandriles. Los mandriles, cuando están en celo, se les pone el culete azul.
0: Sí.
1: El mandril es un mono que tú le ves de frente y dices, no quiero hablar contigo.
0: Yo no querría hablar tampoco con ninguno de estos que hemos visto. El langur a lo mejor tiene dientes, le he visto que tiene dientes.
1: Todos tienen dientes, todos creo tienen que dientes. No hay ningún primate desdentado.
0: Gracias, Álvaro.
1: Muchas gracias, hasta luego. Hasta luego.

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1: Las noticias de las 10, Gabón. Cifras de récord las que se registran con los incendios de la zona céntrica del país. Los incendios de Madrid, Toledo y Ávila suman en total 77.000 hectáreas calcinadas y más de 100.000 personas evacuadas o confinadas. El de Ávila, de hecho, pese a estar parcialmente estabilizado, es con 50.000 hectáreas arrasadas el más grande de la historia de España. Escuchamos a los bomberos vizcaínos que se han sumado a las labores de extinción.
2: Honetan gu bizin duguna, gure lan laboraleren bizitzan, 36 urtetan, ez dugu ikusi holakorik.
3: Mira, este incendio probablemente quede estabilizado esta semana. Eso significa que en el peor de los casos, si crece, no va a crecer más allá de las zonas de control.
1: Con algo más de optimismo se vive en las últimas horas en Castellón, pese a las 8.500 hectáreas calcinadas en un perímetro de 72 kilómetros y 16.000 personas evacuadas, los vecinos de Valdeuso podrán volver en breve a sus domicilios. Hablamos de 6.000 personas que podrán dormir en sus casas. Además, para la noche se espera que el tiempo ayude. Juan Carlos Valderrama, conseller de Emergencias, Pedro Gil, jefe del operativo.
4: Se ha establecido un dispositivo entre la policía local, la Guardia Civil y la policía de Generalitat para facilitar también este regreso de la manera más ordenada posible.
5: La evolución meteorológica esta noche va a ser un viento suave, muy suave. Las previsiones son moderadamente optimistas en ese sentido y tenemos que esperar a ver cómo se desarrolla la noche para consolidar un trabajo hacia la estabilización, pero todavía está el fuego activo.
1: Y de Castellón a Barcelona, porque Emergencias ha atendido esta tarde a 137 personas, 131 de ellas en estado leve y 6 en estado menos grave, por el incendio que se ha producido en la catenaria del metro de Barcelona entre las estaciones de Glòries y Clot de la línea 1. El fuego ya ha sido controlado, aún así el incendio ha obligado a cortar la circulación de la línea 1 entre las estaciones de Cataluña y La Sagrera, y los trenes de la línea 2 no realizarán parada en la estación de Clot. Vamos a volver a casa porque la empresa guipuzcoana Multiverse Computing tendrá 500 millones más en su cartera para poder impulsar algoritmos más eficientes y realizar inversiones de gigafactorías. De esta forma, la empresa logrará estar valorada en 2.000 millones de euros. Hablamos de la empresa con sede en Miramón y fundada en 2019, que ha desarrollado una herramienta basada en la tecnología cuántica. Esto se traduce en una IA más rápida y con menor consumo energético. Enrique Lizaso es CEO de Multiverse.
6: Estos modelos que tenemos nosotros consumen la mitad o menos de energía. Y eso quiere decir que a la hora de funcionar, pues esos modelos son muchísimo más baratos y además se pueden comprimir a unos niveles tan importantes que se pueden meter directamente en dispositivos como ordenadores portátiles, como teléfonos, como televisiones.
1: Y Donostia ya se prepara para la Aztenagusi, que se celebrará del 8 al 15 de agosto, 8 días en los que se podrá disfrutar de más de 400 actividades repartidas por 30 espacios de la ciudad. Entre las novedades, habrá música para bailar por las tardes en las terrazas del Cursal y un nuevo concurso gastronómico de cocochos al pilpil. Además, otro de los atractivos será el eclipse del 12 de agosto. Jon Insausti, alcalde.
7: Y va a ser un protagonista importante en esta Semana Grande y Sahués se va a convertir en el punto de encuentro para poder disfrutar de ese eclipse. También divulgaremos sobre el eclipse, por lo tanto, una Semana Grande astronómica.
1: En carreteras, sin problemas para circular hasta ahora. Es todo, más noticias en una hora. 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

0: Empezamos con las cosas importantes. ¿Qué te parece? ¿Bien?
1: Muy bien.
0: ¿Cómo está Eskur?
1: Está muy bien. Está aquí a mi lado, en el sofá. Y está un poco alerta porque...
0: Lo escucho. ¿Ves?
1: Lo escuchas, ¿no?
0: Sí.
1: Sí, está un poco nerviosa porque como vivimos en la parte vieja de Pekín y aquí hay muchos gatos callejeros en los jutones, en los tejados, son todos edificios como de un piso.
0: Menudo festín que tendrá todas las noches entonces, ¿no?
1: Sí, y bueno, vienen los gatos y parece que se ríen de ella porque alguna vez vemos, de verdad, algún gato que se le queda como mirando como desde el tejado y se pone súper nerviosa. Y eso, ya está un poco nerviosa porque seguro que hay movimiento por ahí.
0: Estoy seguro que muchos de los oyentes de Radio Euskadi no tienen idea de quién es Eskur.
1: Sí.
0: ¿Nos lo puedes presentar en dos palabritas?
1: Sí. Pues Eskur es mi perrita que es una perrita china. La adopté aquí en China al comienzo de la pandemia. O sea, hace 6 años, parece mentira. Es una mezcla... Yo creo que tú ya has visto alguna foto, ¿no? Es una mezcla rara.
0: Sí, he visto alguna foto, sí. Pero no la voy a describir, ¿no? ¿Eh?
1: Sí. Prefiero que lo hagas tú. Enormes. Sí, es... El pelo es negro, pero ya tiene como canas, tiene algunos bigotes blancos y luego tiene los ojos enormes, súper bonitos, y pesa solo 4 kilos. Es diminuta, pero tiene las patas así como muy largas y pega unos saltos increíbles que todo el mundo se queda sorprendido. Sí.
0: Bueno, además...
1: Y podría hablar durante una hora.
0: Sí, ya lo sé.
1: Pero
0: no,
1: vamos a...
0: Te iba a decir que se ocupa de muchas cosas en casa, ¿verdad? Por ejemplo, de cuidar la casa cuando tú no estás.
1: Sí, claro.
0: ¿Es cariñosa?
1: De cuidar la casa. Es súper cariñosa. Pero sí que es verdad que es muy... Está acostumbrada a tener toda mi atención y, por ejemplo, cuando vienen amigos y así a casa, me la lía bastante porque, de verdad, o sea, se pone a ladrar a todo el mundo.
0: Será celosa.
1: La tenemos que... Muy celosa, muy claro. Posesiva. La tengo que tener en brazos todo el tiempo. Si la dejo en el suelo, se pone a ladrar y algún amigo o alguna amiga que le cae bien a Eskur, pues la tiene que tener en brazos todo el tiempo. O sea, es como quiere ser el centro de atención todo el tiempo.
0: Por cierto, menudo vestuario que tiene, ¿eh? Necesitará su propio armario.
1: Sí, porque aquí en China se lleva mucho, bueno, sobre todo en invierno, ¿no? Cuando aquí hace bastante más frío, suele hacer como, no sé, a ver, como tampoco tanto, ¿eh? Como mucho 10 grados bajo cero o así. Pero claro,
0: hombre,
1: con una perrita como Eskur...
0: Eso es frío.
1: Sí, en comparación con ahí, sí. Pero para una perrita como Eskur, que es así como muy flaquita, que eso, como he dicho, pesa 4 kilos, pues pasa frío. Entonces tiene sus abrigos de estilos, de distintas etnias y zapatos y de todo.
0: Sí, lo de los zapatos. Te iba a sacar el tema, ¿no? que tiene algunos zapatos, ¿no? Ahora lo entiendo porque el suelo estará bastante frío, ¿no?
1: Sí, bueno, toda esa ropa, casi toda, se la han comprado mis amigos, lo tengo que decir. Ya. Que les encanta... Traerle regalos.
0: Hacerle regalos a Eskur también, ¿no?
1: Sí,
0: no solamente
1: todo...
0: a la dueña, sino que a la perra también, ¿verdad? Bien.
1: No, o sea, me ha pasado en algún cumpleaños mío que me viene algún amigo con el regalo de cumpleaños y es algo para Eskur, no para mí. Sí.
0: Te ha ganado todo el protagonismo, ¿eh?
1: Sí,
0: en
1: sí.
0: Cuestión de 4 o 5 años, en fin.
1: Sí.
0: Por cierto, sí. Ahí en China es como aquí, que cada vez hay más animales de compañía en las casas.
1: Sí, sin duda. Ese es un estereotipo, ¿no? Que todavía mucha gente tiene, por ejemplo, que en China, que no son muy... Pues eso, que no les gustan los animales o lo que sea, y bueno, vamos, estoy muy en desacuerdo, porque yo veo un montón de gente aquí que tiene mascotas y pues y bueno, que les tratan súper bien como a hijos y gastan un montón de dinero en las mascotas. Y luego también he visto un montón de historias, pues por ejemplo... he visto a un abuelo, o sea, un señor, ¿sabes? Un señor de Pekín, súper tradicional, de repente casi llorando. Se me puso una vez un señor casi a llorar cuando me contó que su perrito se había escapado y lo había perdido. Y, o sea, veo como mucha gente que tiene mucho cariño a las mascotas y cada vez más gente que tiene mascotas.

0: compañía, ¿no?
1: Sí, sí, sí, ya. Claro.
0: El secreto también estará en la convivencia con los vecinos. Me imagino que conocerán a Eskur, tus vecinos.
1: Claro, sí, sí, sí.
0: ¿Sois muchos vecinos en el bloque?
1: No es un bloque, es como... No sé cómo describirlo. Es un poco como... como la parte vieja de Pekín o así, y es un conjunto de calles pequeñas con un montón de casitas de un piso. Y pues un poco, por ejemplo, yo cuando paso a Ashkur siempre voy dando vueltas por este conjunto de calles. Luego, o sea, quiero decir, es como un conjunto de calles pequeñas y luego hay una calle grande, y si cruzas esa calle grande hay otro como un grupito de calles pequeñas. Es como un mini barrio o algo así. Y cuando la saco siempre paseo por estas calles y conozco a casi pues los vecinos, los abuelos y las abuelas que están ahí fuera sentados, que se pasan todo el día charlando y cotilleando, pues todos conocen a Ashkur y siempre me hacen comentarios de que oye, que está muy flaca, no sé qué, dale más de comer. Cosas así.
0: Cuando sueles estar trabajando desde casa, muchas veces sí. Suele estar en tu regazo.
1: Sí.
0: ¿Ahora también?
1: ahora está, no en mi regazo, pero al lado, aquí, sentada, tumbada, en el sofá.
0: Hola, Turquía. 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

0: Hola Turquía lleva años fuera de casa. La mayoría de nosotros la conocimos cuando empezó a contarnos lo que pasaba en Rusia, pero enseguida tuvo la posibilidad de viajar a China y se convirtió en la corresponsal de EITB en Asia. En todos estos años ha tenido que cubrir numerosos eventos de todo tipo y sin duda alguna se ha integrado en la vida diaria china con absoluta normalidad. Es por eso por lo que hoy, aparte de repasar su carrera periodística, nos gustaría conocer mejor también ese país que ella tanto disfruta, China. Les emplazamos a conocer a fondo la trayectoria y vida de Hola Turquía, la corresponsal de EITB en Asia. Hola, en muchas de nuestras entrevistas preguntamos por las costumbres de tomar café. ¿Tú cómo vas de eso? ¿Eres cafetera?
1: Tomo café todos los días, pero antes tomaba café instantáneo. Por eso los y las apasionadas del café me vais a matar.
0: Te mirarían raro, ¿no?
1: Sí, tengo muchos amigos de esos que dicen, ¿cómo puedes beber eso? No sé qué. Y luego ahora lo que hago es pedir café, que hay una marca china que a mí me gusta ver cómo ha crecido, porque me acuerdo hace años que aquí, por ejemplo, la gente que quería tomar café iba a marcas como Starbucks y así, y luego empezó a crecer una marca de aquí.
0: Autóctona.
1: Sí, autóctona, y ha crecido un montón, y ahora todo el mundo pasa de Starbucks y estas cosas, y de verdad, y esta marca es como mucho mejor. También porque tienen... por ejemplo, cuando voy a Donostia a veces sufro porque, por ejemplo, aquí me acostumbré a beber café con leche de avena, ¿no? Y aquí en Donosti, pues en muchos sitios no tienes, ahora cada vez más, ya sé, pero no es en todos los sitios. O sea, no entras a cualquier bar y todos tienen leche de avena. Y aquí es como, tienes como muchas más opciones. También, por ejemplo, ahora me he viciado a un café que es café americano, o sea, café solo con zumo de naranja. Hacen mezclas raras así, se inventan...
0: ¿Cómo que café con zumo de naranja?
1: Sí. ¿Mezclado?
0: ¿Mezclado?
1: Sí.
0: Bueno.
1: Ya sé, que a la gente como muy seria con el café le parecerá una, no sé, algo horrible, pero bueno, a mí me encanta.
0: A ti te encanta, a ti te gusta. Bueno, sí. Lo importante es que te guste a ti. Oye, por cierto, se me ha quedado la curiosidad de cómo se llama esa marca china.
1: Luckin' Coffee.
0: Luckin Coffee se llama.
1: Sí. Uh-huh.
0: Mm. Vale. ¿Y hay mucha costumbre de tomar café ahí o son más de infusiones?
1: Pues ese es otro cambio grande que he visto, ¿no? Eso, cuando llegué casi nadie tomaba café, era más de una cosa de extranjeros y ahora no, ahora es muy... se ha llenado Pekín de un montón de cafeterías pequeñas. En la zona donde yo vivo, por ejemplo, hay un montón de... O sea, eso, cafeterías diminutas que tienen café de verdad, o sea, café bueno, ¿vale? Y con gente experta en preparar café y tienen como mini terracitas. O sea, lo que hacen es aprovechan como las escaleras o escalones que hay fuera y ponen como, improvisan como unas sillas y así. Lo pone todo muy bonito y se ha llenado un poco de ese tipo de cafeterías aquí, en Pekín. Mira, y antes no existía eso.
0: Mira. Todo va cambiando, evolucionando y, ¿no? Y el paisaje va cambiando. Ya que estamos hablando del café, te quiero sacar otro tema. Lo de las galletas de la fortuna o galletas chinas. Esas galletas crujientes y dulces que contienen un papel con un mensaje profético de sabiduría en su interior. ¿Esto existe en China?
1: No lo he visto nunca, la verdad. Esto, no sé.
0: Suele pasar, ¿sabes? Suele pasar esto.
1: Sí.
0: Creo que fueron creadas en Estados Unidos por inmigrantes asiáticos y no en China, popularizándose como el postre final en restaurantes chinos. ¿Sabes de lo que te hablo, ¿no? Esas galletitas.
1: Sí, sí.
0: Que son como muy secas, están huecas por dentro, y entonces las abres la galleta y hay un mensaje dentro.
1: Sí, es que cuando me lo has dicho me estaba sonando, pero no estaba segura de dónde. Y creo que lo he visto en alguna serie o algo.
0: Mira esta caja, ¿lo ves? Mira esta caja, está llena de estas galletas. Elige una, elígeme una. Una. La primera.
1: Venga, esta misma. Sí.
0: Venga, vamos a ver el mensaje que te quieren dar para empezar esta entrevista.
1: Vale.
0: Te lo leo, ¿eh?
1: Sí, sí.
0: Madre mía, a ver. La sabiduría consiste en saber que se sabe lo que se sabe y saber que no se sabe lo que no se sabe.
1: Muy bien.
0: ¿Qué te parece? Nada, Urquía, tranquila. Mira, te voy a decir una cosa.
1: Sí, sí.
0: Sabemos que sabemos algunas cosas de ti y hoy también queremos saber algunas cosas que sabemos que no sabemos de ti.
1: Muy bien.
0: ¿Me has entendido? Sí, ¿no?
1: Sí, bueno, creo que sí.
0: Pues eso, seguimos.
1: Seguimos, vale.
0: Hola, Urquía Azurmendi. Naciste en Aiete, Donostia, en el 80, sí. En 86, ¿verdad?
1: Sí, eso es.
0: Desde Aiete se puede ver Donosti, desde arriba además. ¿Te gusta la ciudad que te vio nacer?
1: Sí, claro, me gusta mucho. Pero la verdad es que eso, yo me fui de Donosti a los 22 años y ahora voy a cumplir 40 ya en agosto. O sea que me ha pasado mucho tiempo.
0: Entonces, casi llevas media vida fuera de Donosti, ¿no? Esto es lo que me querías decir, ya.
1: Sí, eso es. Pero me gusta muchísimo, sí. ¿Qué? Me gusta más ahora que cuando viví ahí.
0: ¿Qué parte de Donosti te gusta en especial?
1: ¿La playa?
0: Hay tres playas.
1: Sí, pues me gustan...
0: ¿Cuál te decantas?
1: Me gustan todas. Lo que pasa es que voy más a la Concha porque me gusta mucho nadar a la isla. Bueno, ahora tengo que decir que antes, cada verano, cuando iba, nadaba como casi todos los días a la isla. Y mientras me voy haciendo mayor... Pues me da como
0: iba a decirte, te das la vuelta antes, ¿no? Antes de llegar
1: sí,
0: a la
1: sí,
0: isla,
1: sí, voy
0: ¿no?
1: al Gabarrón y ya...
0: Y ya dices, bueno, mira, por hoy ya está, ya me he refrescado, venga, vuelta a la arena, ¿no? Ya.
1: Sí, ya. No, pero me gusta mucho también porque queda cerca de la casa de mis padres. Uh-huh. Entonces, y luego también, ¿qué más? Pues no sé, me gusta mucho, no sé, simplemente ir a pasear con mi madre por ahí. Uh-huh. Y... ¿qué más?
0: ¿Tienes alguna foto de Donosti ahí en Beijing?
1: De Donosti tengo... Estoy mirando aquí alrededor. Tengo...
0: Porque es súper típico. Dime.
1: De Donosti no, pero tengo alguna foto en Donosti, pues de mi infancia y así. Con mis hermanos y...
0: Con tus hermanos. Y Doya, sí. Que es dos años más joven.
1: Eso es.
0: Y Xavi, 6 años más joven.
1: Sí.
0: Eres la mayor de tres.
1: Sí.
0: ¿Cómo ha sido el ejercer de hermana mayor?
1: Uy, pues, o sea, al final bien, claro, pero yo siempre, cuando era pequeña siempre tenía eso que me gustaría tener un hermano mayor, pero la verdad es que tengo que decir que eso ya se lo he dicho a mi hermano, a Xavi, que ahora que todos somos ya
0: adultos
1: hace tiempo, no me falta ese hermano mayor, porque a veces me parece que mi hermano Xavi hace un poco de... Por ejemplo, es enfermero y es como muy... no sé, me parece que sabe cuidar a la gente, que es muy empático y así. Entonces, por ejemplo, si algo me preocupa, le digo y me siento como cuidada o algo así, ¿sabes? Cuando era pequeña igual me faltaba un poco esa figura del hermano mayor o hermana mayor que te protege o todo eso.
0: ¿Y tú protegías a Idoia y a Xavi? ¿Ejercías de protectora o pasabas de todo?
1: Me gustaría haber ejercido más de protectora. Lo que pasa es que yo cuando era adolescente era un poco complicada, un poco lianta, un poco en mi mundo. Y entonces no sé yo si ejercí mucho de hermana mayor.
0: ¿Recuerdas aquellas vacaciones en las Landas o cuando ibais a las montañas?
1: Sí, sí, tengo muy buenos recuerdos de eso, cuando íbamos a las Landas con mis padres y mis hermanos. Y pues sí, íbamos en coche y no sé, me gustaba mucho estar como en un, lo que dice, un bungalow, sí, no sé cómo se llama, un bungalow. Uh-huh. Sí, y las Landas, pues el rollo ese del bosque, andar en bici por ahí y luego ir a la piscina y los toboganes y ver las ardillas y no sé qué. Sí, tengo muy buenos recuerdos de esas vacaciones.
0: En tu caso, viendo cómo ha ido tu vida estos últimos 15 años, habrás tenido que fortalecer la relación con ellos desde la distancia, ¿no? Porque, como nos has dicho, llevas casi media vida fuera.
1: Sí, en realidad creo que tengo una relación más cercana casi ahora que... Bueno, que cuando era pequeña no, claro, porque vivía ahí. Pero que cuando era joven, o sea, pues desde los, no sé, 16 a los 22 o así, creo que ahora tengo, bueno, también porque hemos crecido todos, ¿no? Entonces tenemos una relación adulta, claro.
0: Bueno, y algunas veces y algunas veces las distancias unen, ¿verdad?
1: Sí, sí. Uh-huh. Y sobre todo después de la pandemia, me parece que me ha acercado bastante más a mi familia. Estoy muy contenta con eso, la verdad. Ahora me llevo muy bien con ellos.
0: ¿Has sido y eres persistente en esto de estar en contacto con la gente o uno se va relajando? No te hablo solamente de la familia, también de amigos, etcétera, etcétera. Cuando uno está fuera, algunas veces, bueno, pues...
1: Sí, bueno, yo en realidad amigos así muy, muy, muy buenos de toda la vida y de Donosti tengo pocos. Por eso que dices, ¿no? Porque es que, a ver, cuando te vas siendo joven... Es difícil un poco, y luego también la vida te cambia tanto, ¿no? Y haces amigos y construyes familia fuera. Pero, por ejemplo, sí que tengo mi mejor amiga Silvia, que la conocí en la universidad. Ella es de Bilbao. Bueno, de Derio, pero ahora vive en Bilbao. Y a ella la conocí cuando tenía 18 años y con ella, por ejemplo, hablo... No sé, nos mandamos audios de WhatsApp, que decimos que son podcast, porque nos mandamos... Eso se ha descontrolado y nos mandamos monólogos de 30 minutos cada una y estamos como muy, muy, muy, muy, muy cerca, Silvia y yo.

0: ¿Cómo me tengo que imaginar a aquella Olatz de niña? ¿Cómo era Olatz?
1: Pues cuando era muy pequeña era, por lo que me dicen también, bastante tranquila. Y yo creo que era bastante feliz en la que vivía, como en mi mundo. Me gustaba mucho eso, los animales. Y me gustaba... Siempre me emocionaba con algo creativo. Por ejemplo, de repente me daba por coser ropa y le cosía ropa a mi hermana. Al principio, cuando no tenía tela, le cosía ropa con papel, o sea, con folios. Y luego ya empecé a comprar tela y me inventaba como... Pues intentaba coserle disfraces y así. Obviamente lo hacía fatal, pero bueno, da igual. Y luego, cada vez que era el cumpleaños de alguno de ellos, siempre intentaba hacerles como regalos así, todo hecho a mano y así. Luego también tuve una época de que quería escribir como obras de teatro y escribí como guiones como de piezas así muy cortas y engañé a todos, pues, mis hermanos, primos o amigos de hermanos y así, y conseguí que se quedaran para hacer varios ensayos, pero al final todo el mundo pasaba de mí y eso nunca se llevó a cabo, claro. Pero era bastante tranquila cuando era pequeña, sí.
0: ¿Leías mucho?
1: Ah, sí, eso también, sí. Me gusta mucho leer. También tengo casa, muy buen recuerdo.
0: Sí, porque en tu casa siempre se ha leído mucho, ¿verdad?
1: Sí, sí, sí, sí. Siempre. Me gusta mucho eso que mis padres, cuando éramos pequeños, no nos dejaban, por ejemplo, ver la tele mucho. Y teníamos como la costumbre de todos los sábados nos llevaban a la biblioteca para estar leyendo y así. Y siempre que era pues nuestro cumpleaños, por ejemplo, siempre mi padre, sobre todo, siempre nos regalaba algún libro. A mi padre le gusta mucho, mucho leer. A todos en la familia, pero sobre todo a mi padre.
0: Si eras tan ocurrente, me imagino que viajarías mucho con las historias de los libros, ¿no? ¿Viajabas mentalmente a otros países? ¿O a otros mundos? ¿O a otras realidades?
1: Sí, me gustaba. Cuando era muy pequeño me gustaba... joder, ¿cómo se llamaba? Ah, Los Cinco.
0: Hombre, sí, sí, Los Cinco, sí, sí, sí.
1: Luego también me gustaban mucho los cómics, en plan Asterix y Obelix y todo eso.
0: Ya.
1: Y luego ya, pues más tarde ya, pues empecé a leer de todo, claro.
0: De todo, claro. ¿Adolescente rebelde o no?
1: Sí.
0: ¿Sí?
1: Sí. sí, rebelde, un poco conflictiva, sí. También tuve mi época... Sí, no sé cómo me imaginas, si me imaginabas así o no. Pero tuve mi época gótica, por ejemplo, me encantaba Marilyn Manson...

0: y sí, tenía como unas ideas así muy, sí, muy dramáticas. Ahora he visto mucha gente en Instagram y que se ha puesto de moda un poco decir como aceptar tu lado X, ¿no? Por ejemplo, si antes eras gótica, aceptar que nunca es tarde para hacer las paces con ese lado. Y tengo varios amigos que me han dicho que en el fondo sí tengo un lado gótico y últimamente estoy como aceptando mi, mi lado gótico también de alguna forma. Pero no tengo esos pensamientos de antes, ¿no? Claro. Ahora soy como más positiva.
1: Hablemos de tus estudios. Optas por Humanidades y Comunicación en la Universidad de Deusto en Donosti. ¿Cuál era tu meta cuando elegiste la carrera? ¿En qué te veías en el futuro?
0: Pues yo en realidad elegí periodismo y empecé en Leioa, pero como te digo, en esa época era un auténtico desastre yo. O sea, me fui a vivir a una residencia y estuve un semestre y casi no iba a clase y eso era un desastre total. También no me alimentaba bien, perdí peso, no sé qué. Y por eso dejé la carrera el primer año y volví a Donosti, a casa de mis padres, porque mi madre dijo, o sea, a ver, a casa.
1: Hasta aquí.
0: Y por eso, sí, y por eso empecé a estudiar Humanidades y Comunicación, porque era como lo más cercano que había en Donosti a periodismo. Uh-huh. Y yo quería estudiar periodismo, y por eso.
1: Pero espérate, que vienen curvas. Porque, bueno, terminas la carrera de Humanidades y Comunicación y tenías ganas de seguir estudiando. Mira cómo cambia la película, ya ves. Cuéntame por qué eliges Filología Rusa.
0: Sí, bueno, cuando terminé la carrera, el ambiente ahí era un poco pues, de crisis y todo eso, ¿no? Que no era nada fácil encontrar trabajo y sobre todo con esta carrera, Humanidades y Comunicación, es que no sabemos qué hacer con esa carrera. Y yo terminé la carrera haciendo Erasmus en Francia y ahí empecé. Había una clase optativa que era ruso y me acuerdo del profesor, no me acuerdo su nombre, pero me hacía mucha gracia ese profesor, un señor ruso. Me gustó. Y como, me gustaba mucho Dostoyevsky y también me gustaba la música clásica, pues Rachmaninoff, Prokofiev, no sé qué. Tenía como una idea un poco romántica de Rusia. Y como no sabía qué hacer con mi vida al terminar, busqué alguna opción para ir a estudiar fuera ruso y encontré un programa para extranjeros para estudiar intensivamente ruso, como para hacer un preparatorio para acceder a la universidad en Rusia. Y encontré, o sea, los precios en Moscú, San Petersburgo y así eran como muchísimo más caros y encontré una opción en Crimea, que entonces era Ucrania, y era muchísimo más barato. Y me apunté y fui ahí. Y pensé quedarme solo un año para aprender ruso, pero al final eso se alargó y por eso acabé
1: vale, vamos poco a poco, ¿no? Te quería preguntar que lo de los idiomas ha sido sí. Lo tuyo, ¿verdad? Porque ¿cuántos tienes en tu lista? ¿Hablas euskera? ¿Español?
0: Sí, pues sí. Luego inglés, francés, ruso y ahora mandarín, pero tengo que mejorar.
1: O sea, seis.
0: Bastante.
1: He contado seis, claro. Sí. ¿El cambio de chip se hace rápido en la cabeza o no? ¿O cuesta algunas veces?
0: Sí, cuesta bastante. Yo tengo la sensación de que me expreso fatal en todos los idiomas. De verdad.
1: Cuesta. Escucha.
2: Ya han comenzado los Juegos Olímpicos de Invierno de Pekín, 16 días de competición y lo que tenemos que hacer ahora mismo en este informativo es irnos en directo hasta la capital de China. ¡Hola, Turquía!
3: Sí, ya han empezado varias competiciones, pero empezarán a disputar a partir de mañana, sobre todo.
1: Ay, que no salen las palabras, Urquía, algunas veces, ¿verdad? ¿Cuánto te entiendo? ¿Cuánto empatizo contigo algunas veces?
0: Gracias.
1: Suele pasar.
0: Sí.
1: Bueno.
0: Sí, eso creo que es la única vez que me ha pasado, pero en ese directo fue... Es que lleva un montón de horas trabajando, además se oye el viento ahí.
1: Sí.
0: O sea, es que además la imagen, me acuerdo porque salgo en el balcón de... En esa época hacía los directos desde un balcón de un piso bastante alto y hacía un montón de frío porque era en febrero y además tenía como... Me había roto la muñeca esquiando, haciendo snowboard y salgo ahí con el... ¿cómo se dice? Con un cacharro que te pones en el brazo si te rompes
1: la
0: muñeca.
1: Sí, con el cabestrillo, ¿quieres decir?
0: Eso,
1: sí.
0: Con el cabestrillo, con unos pelos de loca, bueno, o sea, unas pintas, y luego hago el directo y se me olvida, bueno, se me olvida
1: no pasa la nada, palabra. No pasa nada, hay que recordar estos momentos con un poco de alegría y hay que sonreír,
0: sí, claro.
1: Y hay que reírse de uno mismo también, ¿verdad?
0: Sí, sí, claro.
1: Un día decides irte a Crimea, a Ucrania, al Tabrizki Nationali Universitet. Es así, ¿no? Bueno, tú
0: sí.
1: Lo dirás mejor.
0: Sí,
1: es algo así,
0: sí.
1: ¿No?
0: Uh-huh. Sí, sí, eso es. Mucho más barato que Moscú, San Petersburgo, y fui ahí a estudiar intensivamente ruso y me quedé 3 años.
1: ¿A qué Ucrania te encontraste en el... Porque, claro, estamos hablando del 2009. ¿Cómo eran las relaciones entre Rusia y Ucrania?
0: Pues para mí fue bastante shock. Se me acuerdo muy bien cuando llegué, porque, o sea, a ver, Ucrania, por ejemplo, la capital, o incluso otras ciudades más grandes, pues tienen ese punto de como una ciudad europea, ¿no? Pero yo a donde fui, a una ciudad diminuta, Simferopol, pues había bastante pobreza, bastante violencia, sí, mucho machismo, y fue bastante shock, porque yo me acuerdo que llegué de noche. Y me acuerdo que me subí al taxi para que me llevara a la residencia universitaria. Y me acuerdo que yo iba en el taxi y pasaba el tiempo. Y yo, es que joder, no hay luces. O sea, es todo, ¿sabes? La carretera y todo, como edificios, como muy, con la fachada como muy destruida. Y no había luces, o sea, daba como bastante miedo. Y quiero decir, viniendo de Europa, ¿sabes? Porque yo había estado viviendo en Francia, pero no hay mucha diferencia. Luego de repente plantarte ahí y... Me acuerdo que llegué a la residencia universitaria y me metieron en una habitación y me dijeron no puedes salir de aquí 3 días porque no tienes que los papeles bien y la policía es bastante corrupta y para que no te den problemas, los 3 primeros días no sales de la habitación, vamos aquí a una tienda, compras comida para 3 días. Me llevaron a una tienda de esas diminuta, rusa, pues tradicional, donde casi todo lo que vendían yo no lo había visto en mi vida, no sabía lo que era eso. Y entonces me acuerdo que compré no sé cuántas botellas de cerveza y no sé cuántos panes y ya está.
1: Lo que conocías, ¿no?
0: Tenía 22 años, entonces no era muy...
1: Ya, ya, ya.
0: No sabía cuidarme a mí misma muy bien, ya. Como ahora, claro.
1: Uh-huh.
0: Y ese fue el comienzo. Pero bueno, luego fue muy interesante, uh-huh, todo lo que aprendí ahí. Yo era la única occidental en esa ciudad. Y en la residencia universitaria en la que estaba... Teníamos un piso para todos los extranjeros, vivíamos en los dos primeros pisos de la residencia. Y eran casi todo hombres y casi todo pues de antiguos países de la Unión Soviética, en plan Kazajistán, Kirguistán, Turkmenistán, etc. Luego también había muchísimos nigerianos, un par de Pakistán, ¿dónde más?
1: Uh-huh.
0: Y chinos. Y eso, en esa época me acuerdo que, o sea, yo hice amigos de todas partes y me iba súper bien con ellos y eran súper acogedores y todo. Pues es verdad que sí había un pequeño choque cultural, sobre todo desde el punto de vista de ser atea. Porque había... la mayoría eran religiosos y eran, pues, gente joven que acaba de llegar de su país y igual no habían conocido a alguien como yo antes. ¿Sabes? Entonces había como mucho choque y también había problemas. Y yo, con la gente con la que al final, a largo plazo, más cómoda me sentía, eran los chinos. Y ese fue mi primer contacto con China.

0: Después de esta época vuelves a casa y te vas a Francia, a Grenoble y Borgoña son tus siguientes paradas, ¿no? Y en esta época, estamos en el año ya 2013-14, entras a estudiar el mundo de la empresa, el mundo mercantil.
1: Sí, qué pereza. De verdad.
0: Pero, escúchame una cosa, lo habrías elegido tú, ¿no? ¿Cómo va esto?
1: Sí, era un poco en esa época de que estaba yo ahí, que había estudiado periodismo, que estaba aprendiendo ruso, no sé qué, y todo el mundo era como, pero esta persona, ¿qué va a hacer con su vida? Y parecía un poco más práctico pensar, ah, pues eso, beca de internacionalización y no sé qué, y las empresas, y ahí puede ser útil hablar ruso y no sé qué. Y entonces hice un máster de... Volví a Francia e hice un máster de ruso, francés, inglés, aplicados, los idiomas aplicados al mundo de, no sé qué,
0: mercantil,
1: o
0: ya,
1: yo qué sé.
0: Ya.
1: Algo así, sí.
0: Ya, al final, bueno, todo esto, el ruso, el saber ruso y el saber idiomas te lleva hasta Moscú, ¿no? Fuiste asesora de comercio internacional con Esprit. ¿En qué consistía tu trabajo? Porque esto te lleva a Moscú.
1: Sí, bueno, eso fue en realidad una beca del gobierno vasco que pues estuvo muy bien, la verdad, conseguir esa beca porque eso me dio la oportunidad de volver a Moscú y trabajar en Esprit. Y el trabajo era bastante, no sé cómo decir, como de oficina, es que no tiene nada que ver con lo que hago ahora. Entonces, me parece que era un trabajo en el que se pierde mucho tiempo también, porque, no sé, pues estos trabajos de oficina, no estás ahí sentada, no sé, desde la mañana hasta la noche. Quiero decir, a ver, no quiero decir nada que suene mal, quiero decir que no tiene nada que ver con el trabajo de periodista. Y pues ahí lo que hacía era intentar... por ejemplo, hacía no sé cuántas llamadas a empresas para invitarles a ferias de máquina herramienta y cosas así. O sea, intentaba como invitar a empresas y luego iba a ferias con mis tarjetas de Esprit, intentaba hacer contactos para crear bases de datos de contactos y cosas así. No era lo mío. Me acuerdo que yo iba a las ferias, además en Rusia, que parecía que tenías que llevar tacones y no nadie te tomaba en serio. Y yo iba con mis tacones ahí y es que no me pegaba nada absolutamente eso. De ir repartiendo tarjetas por ahí y haciendo conversación superficial con la gente, es que no se me da nada bien.
0: ¿Te acuerdas de aquella Moscú del 2014?
1: ¿Cómo era? Fría la ciudad, sí. No sé, había muchas cosas que me gustaban. Por ejemplo, había parques enormes con pistas de patinaje enormes. O sea, no era una pista de patinaje redonda donde estás dando vueltas todo el tiempo. Es que había curvas y así. O sea, eso para mí, para un niño, yo me acuerdo de yo de niña, eso para mí sería el paraíso. Tener como una pista de patinaje que no es una pista, es que es como... No sé, es como... De un lado al otro puedes tardar no sé cuánto, pues no más, 15 minutos si eres niña. Uh-huh. Y tienes eso como curvas y no ves el otro extremo desde un extremo. Uh-huh. Eso para mí era súper guay. Pero luego también eso, mucho frío y en invierno anochecía demasiado rápido y yo me acuerdo que cuando salía de casa para ir a la oficina era de noche y cuando salía de la oficina era de noche ya. O sea, sinceramente me encanta Rusia, me encanta Moscú, pero... soy mucho más feliz en China, tengo que decirlo.
0: Mira lo que contabas sobre aquella época en esta misma casa.
2: Cuando fui a Rusia primero tenía, por supuesto, un montón de ideas preconcebidas y creo que tenía esa superioridad occidental interiorizada, como tenemos todos, aunque yo no era consciente y todo eso se me ha caído un poco. Ahora, bueno, en China... pues eso, como llevo 7 años y mis amigos cercanos son, pues muchos son chinos, rusos, etcétera, pues lo veo todo de otra forma. Y ahora lo que me toca es pelear con la gente que sigue un poco con esas ideas preconcebidas.
0: ¿Sigues peleando, Olat?
1: Sí, claro. Ahora sigo peleando sobre todo, bueno, por las ideas, por los estereotipos que hay y de los chinos. Uh-huh. Y tengo que decir que cada vez se me está uniendo más gente en esta batalla, o sea que estoy súper contenta. y también que veo un gran cambio desde que yo llegué a China hace 10 años a ahora. Como que la gente en el País Vasco está, y bueno, en Europa en general, está abriendo un poco la mente hacia China. Me parece que hay otra mirada como más respetuosa hacia China. Porque yo cuando llegué aquí, yo veía como esa, como ese racismo específico contra los chinos como muy interiorizado y muy normalizado. Y todavía hay mucho, pero está mejorando. O sea que, muy bien.

0: sin perder el hilo, cuando estabas en Moscú, empiezas a ejercer de colaboradora para algunos medios, ¿no? ¿Cómo fue todo esto?
1: Pues la verdad estoy súper agradecida y siempre lo digo, empecé con Berría. Justo cuando pasó lo de Crimea en el 2014, a través de un conocido me pasaron el contacto del jefe internacional de Berría y le escribí y le dije, oye, si quieres que colabore de vez en cuando, sí, me le interesó y empecé a escribir para ellos de vez en cuando desde Moscú y hice algún viaje a Crimea también para ellos y empecé así, colaborando poco a poco con Berría y luego ya de ahí empecé a hacer pequeñas crónicas para Euskadi Irratia desde Moscú y luego eso pues fue a más y la verdad es que siempre voy a estar súper agradecida, sobre todo a Berría. Por esa oportunidad.
0: ¿Fue en esta época que empiezas a pensar y a decidir apostar por convertirte en corresponsal freelance?
1: Bueno, es que no. Yo, la oportunidad que me dieron de empezar a trabajar en la tele como corresponsal en China, yo es que ni se me había pasado por la cabeza.
0: Vale, sí, vamos al año. Hagamos una cosa.
1: Vale.
0: Año 2016. Hola, Turquía, sí. Aterriza en China. ¿Por qué?
1: Bueno, como he dicho antes, tenía ya contacto con China desde antes. Tenía varios amigos de aquí. Y bueno, en esa época tenía pareja china también. Y por otro lado, quería aprender chino. O sea, me interesaba mucho China, obviamente. Y yo estaba haciendo la beca esta de Spree y tenía que buscar prácticas para la segunda fase de la beca y yo estaba buscando algo en China y le escribí por probar a Vanessa Sánchez, que es Vanessa Sánchez, la periodista que era corresponsal de China en esa época. Yo le escribí ofreciéndome como becaria para ayudarle. Sí, y ella me dijo, oye, que me voy de China y están buscando a alguien, te paso el contacto de pues la jefa de producción o la jefa de albistería de TVI, escríbele. Y les escribí y les dije, oye, yo no he trabajado en tele nunca, pero que sepáis que tengo mis, bueno, ovarios, como no sé cómo decirlo, que llevo tiempo viviendo fuera.
0: Que no me asusto, se dice, que no me asustan las cosas nuevas, ¿no?
1: Eso, gracias, perdón, que no me asustan las cosas nuevas y que si buscáis a alguien que como un poco estable, etcétera, pues aquí estoy. Y me dijeron, pues te vamos a hacer unas pruebas. Y me hicieron varias pruebas y me ofrecieron ir de freelance. Tengo que decir que, claro, también les venía bien tener a alguien que decía, yo me las arreglo, me planto ahí y soy freelance. Y cuando hay muchas noticias, hay mucho trabajo. Y cuando no hay mucho, no hay mucho. Entonces yo aquí vine, pues eso, de freelance. Y empecé poco a poco. Uh-huh. Y lo mismo, estoy muy agradecida porque me dieron esa oportunidad. Nunca hubiera pensado que podría pasar.
2: En cuanto Hong Kong ha visto su autonomía en peligro, ha surgido el conflicto otra vez. La promesa de respetar el modelo de un país, dos sistemas, se tambalea. Y cientos de miles de personas han salido a la calle. Es la manifestación más grande desde la revolución de los paraguas del 2014.
0: Hablemos de las dificultades de hacer tu trabajo que tienes allí. ¿Has tenido que discutir mucho con la policía?
1: Sí.
2: Pekín prometió en su día que respetaría nuestra autonomía.
0: Esto es el pan de cada día, ¿verdad?
1: Sí, sí. Ahora a veces discuto con, porque es que los chinos son muy como muy expresivos y puedes discutir y al segundo pasar a reírte. Igual estás discutiendo con la policía y luego dices, venga, hombre, que joder, que no pasa nada. Y te dicen, a ver, si estamos, solo estamos haciendo nuestro trabajo, que no tenemos nada contra ti. Y digo, ya entiendo, y ya está. Y no pasa nada. O sea, son discusiones, no es nada dramático. No es como, viene la policía, me van a, no sé, me siento como súper violentada o algo. No, a ver, a veces sí. Pero no es para tanto. Ya como que me he acostumbrado y no pasa nada.
0: Igual sabes torearlos, ¿no?
1: Sí. Sí, claro. Y muchos, o sea, a veces te toca un policía pues un poco estúpido y a veces te toca uno tengo que decir, más veces te toca uno majo. O sea que no es para tanto. Creo que este trabajo de corresponsal es perfecto para mí, porque yo trabajo bien, como muy eficientemente, cuando hay prisa. Y este trabajo es de, hay una noticia, te piden que edites un vídeo, que hagas un directo, lo escribes, te lo memorizas, no sé qué, vas, te grabas o haces el directo. Es como, no hay tiempo que estar sin más, sentada, ¿no? Entonces, cuando hay trabajo de verdad, trabajo súper bien. Y cuando no hay trabajo de verdad, pues no hay trabajo de verdad. No tengo que estar como... por ejemplo, en reuniones. Estas reuniones de trabajo, etcétera, todo eso, ¿no?, que hay que hacer en muchos trabajos. Yo no sirvo para eso, no puedo, no funcionaría bien. Y en este trabajo de corresponsal no me toca todo. Es como todo más caótico. Y a veces, hay muchísimo trabajo a veces, luego hay menos trabajo y así es como muy desordenado, pero creo que me funciona bien ese estilo de trabajo.

0: Escucha lo que dijiste una vez sobre cuál es tu casa.
1: Pues la verdad, ahora, después de haber pasado estos 3 años sin salir de Pekín, para mí mi casa está en Pekín. Es mi casa ahí donde tengo a mi perrita Shkurchik y mis muy buenos amigos y pues tengo algo... Sí, mi vida está ahí. Pero bueno, también aquí. Es que, no sé, hasta ahora lo que me pasaba era que cada vez que volvía aquí tenía crisis y cada vez que volvía allá tenía crisis, porque no sabía dónde estaba ya. Me sentía un poco desarraigada, pero ahora no, ahora estoy aprendiendo un poco a estar en los dos sitios y tener como dos casas donde voy a ser siempre un poco extranjera, pero donde me voy a sentir a gusto.
0: Ya no hay crisis.
1: No hay crisis ya. Sí, es lo que decía ahí, pero mejorado. Pues lo que te decía, ahora cada vez que voy a Donosti la verdad es que estoy súper a gusto. Y aquí también estoy a gusto.
0: Claro, es que no estamos hablando de tu vida laboral, pero, en fin, China da para mucho. Hay muchas cosas que hacer. Hay dos cosas que te gustan un montón. Montar a caballo.
1: Sí.
0: ¿Os vais fuera de Pekín?
1: Sí, la verdad no vamos tanto porque, por ejemplo, en invierno no se puede ir. Pero la época para ir ahí empieza en mayo. Eso, que vamos a una provincia que está... Bueno, cerca, tardamos 6 horas en coche a Mongolia Interior, que está también en el norte de China, un poco más al oeste, y eso es el paraíso para montar a caballo. Y vamos, nos juntamos varios amigos y cuando empieza la temporada, que es en mayo, vamos más o menos como una vez al mes, si es posible, hacemos como pequeños puentes para ir 3 o 4 días y esos días vamos a montar a caballo todos los días, pero vamos igual 8 horas al día.
0: Bueno, los caballos, una de tus aficiones. Y la otra afición es bailar. Te encanta bailar, ¿no? Te hemos visto recibiendo clases de danzas, no sé qué tipo de bailes, pero se te ve en redes sociales que te gusta eso de bailar.
1: Sí, me gusta mucho. Hago el ridículo, obviamente, porque, bueno, tengo mucho que aprender. Pero ahí voy a seguir. Me gusta mucho y...
0: Pero estás dando eso, pero estás dando clases de qué, de salsa, de qué tipo de bailes estamos hablando.
1: No, pues así es, empecé con salsa y bachata y luego conocí el mundo de la kizomba, que es un mundo enorme.

creo en Angola, pero luego ha evolucionado y se ha creado como un montón de distintos géneros dentro del mundo de la kizomba. Está el urban kizomba, tarrasho, y luego está lo más de Angola, que es la semba. Y es como cada estilo, de verdad, es un mundo distinto, tiene como una energía súper distinta. Por ejemplo, la semba es como súper alegre y así. Y luego está tarrasho, que es como más oscuro, como más moderno. Es como una, tiene un punto electrónico también la música. Y por ejemplo, en tarrasho explora mucho con un poco la revolución de los roles tradicionales de género en el baile. Sin más, que te puedo hablar de esto demasiado tiempo y me voy a cortar porque si no. Pero sí, me encanta bailar.

0: Y cuando tiene tiempo, escribe. Así publicó Hola Turquía, el búho de Ravel.
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0: Que no le gustó a la abuela, ¿verdad?
3: No, no le gustó, no le gustó.
0: No le gustó.
3: Me parece normal,
0: ya.
3: La verdad, sí.
0: Bueno, hasta el momento tu único libro, ¿no? Pero creo haberte oído decir que tu próximo libro contará con protagonistas chinos. ¿Esto es así?
3: Sí, bueno, no quiero prometer nada porque tengo un poco de crisis de... Yo creo que a todo el mundo le pasa, ¿no? A la gente que escribe, quiero decir, que tienes ahí en tu cabeza la novela y está como imparable, todos los personajes están creciendo y va creciendo en tu cabeza, pero no consigo ponerme realmente a escribirla y a veces digo, jo, no sé si voy a ser capaz de escribirla. Pero ya tengo otras dos novelas en la cabeza. Eso es como
0: bueno,
3: un poco incontrolado.
0: Bueno, este suele ser el principio, ¿no? Tenerlas en la cabeza y luego, bueno, ahí falta lo difícil, ¿no? Pasarlo a papel, ¿no?
3: Sí.
0: Vale.
3: Sí, espero que lo voy a poder hacer. Y bueno, mi madre, por ejemplo, sí, me anima mucho y... Mi hermana también me dice, ¿cuándo vas a escribir la siguiente novela? Ya tengo ganas de leerla ya. Es que me anima mucho la gente y lo agradezco mucho.
0: Entre tantas paradas diferentes en tu vida, Hola Turquía, uno va cambiando.
1: Bueno, gaina hori, Moskun bizi nintzenean idatzi nuen eta orduan beste pertsona nintzen, aldatu naiz.
0: Vas cambiando, ¿no?
3: Sí, un montón. Eso es positivo.
0: ¿Y sobre todo en qué ha cambiado la Turquía en todo este recorrido que hemos repasado hoy?
3: Creo que antes estaba un poco más en mi mundo y ahora soy más capaz de entender a la gente. Buah, es que esto suena como muy... como un poco pedante o un poco lo que sea. Pero es verdad, ahora creo que soy como más capaz de conectar de verdad con la gente. Sí, supongo que porque me ha durado, yo qué sé. Y también por vivir fuera y todo eso, como que pues he conocido a gente de cultura muy distinta y pensamiento muy distinto y me ha abierto muchísimo la mente, eso, la verdad. Y a través de gente de aquí, pues, no sé, a través de toda la gente que he conocido fuera, lo que he dicho antes, me ha acercado y he entendido mejor a la gente, pues por ejemplo a mi familia también. Y eso, ahora me llevo bien con mucha gente, antes con menos gente. Eso es lo que ha cambiado. Y también antes tenía, por ejemplo, cuando era más joven, siempre me gustó bailar, pero nunca me animé por inseguridades o lo que sea, ¿no? Y ahora hago todo lo que me gusta. Disfruto.

0: ¿Me eliges otra galletita china para terminar esta entrevista?
1: Venga, vale, esta está ahí al fondo.
0: Esta misma.
1: Venga, sí,
0: vamos.
1: Esa.
0: Vamos a ver lo que quiere decir la suerte ahora, Turquía. A ver, dice: elige el trabajo que te guste y no tendrás que trabajar ni un día de tu vida. Mira, bueno, esto sería como decimos en euskera, gusto kotokien alda parikes, ¿no?
1: Ah, vale, lo acabo de entender. Es que yo de verdad que a veces me cuesta mucho entender las cosas, necesita un momento. Sí, lo he entendido, sí, está muy bien.
0: Hola, Turquía. 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
1: Bai.
0: Seguiremos tus crónicas, desde ese lado del mundo. Eskerrik asko.
1: Eskerrik asko.
0: Eta besarka handi bat, eh?
1: Besarka bat. Akaso ez dizut esan
0: maite dudala bizitzak. Siempre es un placer poder hablar tranquilamente de otras cosas con los corresponsales que normalmente nos hablan de la actualidad y nos dan la última hora desde el país que residen. Y podríamos haber seguido hablando de muchísimas cosas con Hola Turquía, pero eso tendrá que ser otro día. Eskerrik asko, gaur ere irratiaren alde horretan egoteatik. Eta badakizue, ¿eh? Zalin duzuen buruak.
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1: Las noticias de las 11, Gabón. El Ayuntamiento de Gasteiz ha comunicado que colaborará en la extinción de los incendios del centro del país con el envío de un camión cisterna, una autobomba rural y un vehículo 4x4, además de 7 efectivos. Y es que el fuego sigue siendo el gran protagonista en el estado después de que los incendios de Madrid, Toledo y Ávila hayan quemado en total 77.000 hectáreas y hayan obligado a evacuar o confinar a 100.000 personas. El de Ávila ha sido durante toda la jornada el que más preocupaba, siendo ya el incendio más grande de la historia de España. Aún así, el director técnico de extinción del operativo ha anunciado hace unos minutos que la situación es bastante más favorable. Positivos también se ven en Castellón para la noche, con el fuego que ya cuenta con 8.500 hectáreas calcinadas y 10.000 evacuados. De hecho, las próximas 36 horas serán clave, ya que el miércoles dará comienzo a una nueva ola de calor, la cuarta en lo que va de verano. Sara Agesen, vicepresidenta y ministra de Transición Ecológica.
2: Vamos a sufrir la cuarta ola de calor del verano. Esta ola de calor que empezará el próximo miércoles y que durará por lo menos hasta el domingo, yo creo que hay que estar muy pendientes. Desde mañana podemos ver ya que el mapa de riesgo aparece toda España en rojo. Es por eso una llamada a la precaución.
1: Y de España a Francia, porque el presidente francés Emmanuel Macron ha visitado a última hora de la tarde el centro de mando del megaincendio de la zona de Burdeos, que cuenta ya con 42.000 hectáreas calcinadas. Hablamos de un incendio que ya ha conducido a la evacuación de 200.000 personas entre Arcachón y Burdeos. Emmanuel Macron advierte que serán semanas duras y que la situación podría empeorar.
3: Esta situación se debe a una sequía muy severa que evidentemente se ha producido en las últimas semanas. Una sequía que ha resecado muchas de nuestras zonas montañosas, ha agotado la humedad y ha generado una vulnerabilidad mucho mayor. Sabemos que esto ocurrió en Fontainebleau y que es la situación que vivimos aquí hoy. Las regiones de Var y Córcega también se ven afectadas. La región de Tarn sigue afectada. Creo que debemos ser realistas. Las próximas semanas van a ser realmente difíciles y debemos resistir.
1: Por su parte, el presidente también confirmaba que el incendio de las Landas ya se encuentra bajo control y que 8.000 de las 30.000 personas evacuadas van a poder volver en las próximas horas a sus casas. Y en Euskadi, el PNV ha celebrado esta tarde el acto del fin de curso en Bilbao y marcado por el 131 aniversario de la formación Jeltzale, el presidente Aitor Esteban ha mandado un mensaje claro al gobierno español tras la suspensión temporal de la reunión bilateral. Esteban aseguraba textualmente que lo que es nuestro lo queremos y no vamos a pasar. No vamos a parar hasta conseguirlo. También ha recalcado que el PNV no va a aceptar ningún retroceso respecto al euskera, ya que no es un adorno folclórico, sino el hilo que une distintas generaciones.
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1: Y si el fin de semana nos ha dado un pequeño respiro gracias a la lluvia, no saquen del armario las chamarras o sudaderas porque mañana volverán a subir notablemente las temperaturas en nuestro territorio. Nos enfrentamos a un nuevo episodio de calor que precisamente afectará a Álava, aunque también dejará temperaturas superiores a los 37 grados en zonas del interior de Vizcaya y Guipúzcoa con aviso de alerta naranja nuevamente. Santiago Gaztelumendi, coordinador de Euskalmet.
5: El episodio este empieza con temperaturas altas persistentes, que yo creo que va a ser la noticia, va a estar ahí de nuevo en los naranjas, y esos naranjas son de temperaturas altas persistentes. Uh-huh. Y es particularmente para la mitad sur, aunque mañana concretamente en el interior de Vizcaya y Guipúzcoa también podemos superar los 38 grados, y eso es lo que nos lleva al naranja, ¿no?
1: En carretera, sin problemas para circular a esta hora. Es todo, más noticias en una hora. 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

Gabón, ¿qué tal? Buenas noches. Hoy empezamos con Nina. Nuestra Nina primera nos llega desde el panorama musical italiano. No suele ser un panorama al que le prestemos demasiada atención, pero es evidente que nos ha dado. Nuestra Nina primera nos llega desde el panorama musical italiano. No suele ser un panorama al que le prestemos demasiada atención, pero es evidente que nos

0: una historia más o menos creíble que encontramos en las redes, también lo escuchamos, con una particularidad de que hay rumores, hay algunos escritos, algunas opiniones de que dicen que es un producto de la IA, de la inteligencia artificial. Sinceramente no tengo elementos para valorarlo desde aquí, así que lo dejamos así, simplemente como o bien una curiosidad musical, como una novedad o como un producto de inteligencia artificial, lo que quieras. Lo cierto es que lo venden como una voz de soul, con aire un poquito cinematográfico, un poquito medio un camino entre el blues, el jazz y la rasgada de voz de los cantautores italianos, con ese timbre de voz cálido e intenso que crea una atmósfera nocturna envolvente. Eso sí que es verdad y nos viene fenomenal a esta hora en Radio Euskadi. Sus melodías fluyen lentamente, nos narran historias de ausencia, de renacimiento, de emociones. Lo hacen en italiano, pero también tiene canciones en español. Dicen que su estilo roza el soul italiano. Se puede encasillar también como blues moderno, con un poquito de melancolía elegante y magnética. Cada tema es como una escena bañada de penumbra. Lo tendríamos que imaginar así en blanco y negro, con su voz y con una figura bien elegante, porque es una mujer bastante guapa. Así que nos quedamos con ello. Su nombre es Nina, su apellido artístico Sartori, y su voz, que eso es lo que nos interesa a esta hora, suena así.
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0: ¿Y tú cómo duermes? Esa es la pregunta que lanzamos en esta primera mitad del programa en Radio Euskadi. Tiempo para nuestras invitadas, invitados, para que nos cuenten sus manías, sus costumbres antes de acostarse, incluso después de acostarse. Hoy toca el turno a la psicóloga Berta Muñoz, una de nuestras invitadas la semana pasada. Ella nos enseñó a cuidarnos, a valorarnos, también en las vacaciones de verano, ¿por qué no? Una visión ampliada, perspectiva, aventuras, empatía, conocimiento, mucha paciencia, además de alegría y el poder de emocionarse, son algunas de las características de ella, de Berta Muñoz. Evidentemente, por la noche, ¿duerme o no? ¿O cómo duerme? Eso es lo que tenemos que saber. ¿Cuánto y cómo duerme? Serán las cuestiones sobre las que vamos a conversar ahora a continuación. Berta Muñoz, ¿qué tal? Kaixo, Gabón.
1: Gabón.
0: Insistimos en la pregunta, ¿qué tal? ¿Qué tal estás?
1: Pues estoy bien, aquí se está a gusto, ¿verdad?
0: Está a gusto.
1: Sí, contigo, en presencias, está bien.
0: Está
1: sí.
0: bien. Esta presencia que tenemos la queremos ver un poquito más. Te queremos imaginar a estas horas cualquier día de tu vida, vamos uh-huh. a decir, ya después de cenar y, sí. y ya pues casi a punto de acostarte o no, ahora nos vas a decir. Pero vale. bueno, ¿a qué hora cenas tú?
1: Suelo cenar sobre las 9, 9:30.
0: Uh-huh.
1: ¿Y tengo hijas, vienen tarde de entrenar y me gusta cenar en familia. Es la única comida que hacemos juntos y me gusta cenar en familia.
0: Es una cuestión que se está planteando mucho entre todas las personas que te estáis pasando. Casi todas estáis coincidiendo en eso, que la cena es el momento en el que estamos todos juntos sobre una alrededor de una mesa, por lo menos, disfrutando, compartiendo comida. ¿Con pantallas? ¿Sin pantallas?
1: Sin pantallas.
0: Tenemos una gran pelea.
1: Sin pantallas.
0: ¿Y la tele está encendida?
1: No hay tele en la cocina. Nosotros cenamos en la cocina, entonces no hay tele en la cocina. Es un rato de cero pantallas, cero... Desde siempre lo hemos hecho así y estamos contentos con esa decisión.
0: ¿Sabes que es una cuestión que se está perdiendo mucho? Que igual damos primero de cenar a los más pequeños, más pequeñas de casa, luego cenamos nosotras cualquier cosa y al final es que ni siquiera ese momento lo tenemos, ¿no?
1: Claro. Nosotros lo perdimos durante un tiempo, cuando las crías eran pequeñas, y luego lo hemos recuperado y nos parece un momento muy importante.
0: Uh-huh. Incluso si hay que discutir.
1: Sí, sí, porque a veces se discuten las cenas, claro.
0: No, vamos a quitarle un poco ese sí, momento idílico. Pero hay veces en las que hay que ponerse al día.
1: Tengo dos adolescentes, entonces, claro,
0: a veces hay que poner las normas otra vez. Vamos a sacar las normas.
1: A veces toca discutir, a veces toca mirar cosas complicaditas, a veces una se va enfadísima de la cena.
0: Ya.
1: Bueno, pues lo que toca el día.
0: ¿Es una cena que planificas? ¿Sabéis lo que vais a cenar cada día? ¿Lo tenéis ya? ¿O vais improvisando según lo que va surgiendo?
1: La cena me encargo yo siempre. Y mi marido se encarga de fregar.
0: Ya.
1: Y a las crías les damos un poco de manga ancha. Eso lo ponen en la mesa y la quitan.
0: Vale.
1: Entonces yo me encargo de lo que cenamos ese día. Y sí intento como tener un poco planificado qué es lo que vamos a cenar. Pero hay veces que me pilla el toro y no puede ser, ¿eh?
0: ¿Tan planificado como saber lo que vas a cenar el lunes, el martes?
1: No. Por ejemplo...
0: Sí,
1: me parece estupendo. Yo salgo de trabajar y paso por un supermercado y digo, mira, voy a comprar esto y vamos a cenar esto. Sí,
0: bueno,
1: sí,
0: bien. Sí. Y luego ya después de cenar, ¿qué es lo que haces? ¿Cuál es la rutina?
1: Me gusta mucho ver una serie. Me ayuda mucho a desconectar cabeza.
0: Ya.
1: Un poco como un encefalograma plano.
0: Que te lo den.
1: Sí.
0: Más que nada es un poco que te den, ¿no?
1: Sí,
0: que te
1: den. Me gusta ver una serie, la comparto normalmente con mi pareja. Y vemos un capítulo.
0: Ya.
1: No vemos más.
0: ¿No hacéis un poquito más?
1: Yo soy la de un poquito más y entonces le tengo que pedir a mi marido,
0: que
1: normalmente casi todos los años, ¿me ayudas a meterme a la cama pronto?
0: Pronto.
1: Me dice, pues si luego te enfadas. Y digo, bueno, a veces sí, pero,
0: ya, pero bueno.
1: Ayúdame.
0: ¿Y para eso ya estás ya vestida, tienes el pijama o qué es lo que haces?
1: Sí, sí.
0: ¿Qué rutina tienes antes de, bueno, pues cenar ese momentito de la serie o ya meterte a la cama?
1: Pues cenamos ya con ropa de casa. Entonces cenamos, vemos la serie, nos despedimos de nuestras hijas, pasamos por las dos habitaciones, decimos hay que cerrar móviles.
0: Ajá.
1: ¿No? Yo el móvil lo apago antes normalmente, ¿eh? Después de cenar suelo apagar el móvil hasta el día siguiente. Y apagamos móviles y baño, rutina de cuidarme, que me gusta todas las noches, un ratito.
0: El skincare famoso.
1: El skincare de mis hijas, el lavarme la cara mío de toda la vida.
0: Pero ahora si no le pones palabra en inglés ya no vale.
1: Parece que no es lo mismo, ¿no?
0: No es lo mismo.
1: Pues me hago mi skincare, mi lavada de cara y mi cremita. y luego intento leer un poco.
0: ¿En la cama?
1: Sí. Uh-huh. Sí, leo algo que no tenga nada que ver con mi trabajo.
0: Ya.
1: Leo novela,
0: la literatura,
1: sí,
0: o lo que
1: cualquier
0: sea,
1: cosa,
0: ¿no?,
1: que sea como sencilla.
0: ¿Y lees en papel o tienes un e-book? ¿Es electrónico?
1: Me gusta mucho más el papel, pero he claudicado. Y la lectura que no es de trabajo, uh-huh, la hago en e-book, porque lo de trabajo me lo compro en papel porque me gusta subrayar, escribir en el libro. Y entonces lo otro he claudicado y ahora lo hago con e-book.
0: Uh-huh. Sí, vamos a tu habitación, ya estamos ya casi acostadas, uh-huh, contigo.
1: ¿Sí?
0: Pero queremos un detalle importante. ¿Cómo está la ventana? ¿Cómo está la persiana?
1: Ay, para mí es muy importante, persiana
0: ya,
1: completamente bajada.
0: Ya, te digo yo.
1: Sí, completamente bajada y ventana cerrada porque me despiertan los ruidos. Y los aviones se oyen desde mi casa a las 6:30 de la mañana y me da mucha rabia.
0: Ya.
1: Porque me despierto y luego me cuesta mucho dormirme. Uh-huh. Entonces, persiana bajada y ventana cerrada.
0: Sí. ¿Y en la cama te arropas mucho? ¿Te gusta sentir ese peso?
1: No, me gusta sentir el peso. Me gusta a veces taparme un poco, pero el peso no. Mi hija lo necesita mucho, yo no. No necesito esa parte de peso.
0: ¿Y vestida cómo vas? ¿En pijama, camisón, camiseta de publicidad, desnuda, en bragas? ¿Cómo vamos? ¿En calzoncillo que lo hemos robado a la pareja? A quien también le gusta, ¿eh?
1: Yo soy de camiseta y nada más.
0: Eso es.
1: Todo al aire, excepto la camiseta para taparme un poco la tripita, pero me gusta... Me encantaría dormir desnuda, pero soy friolera. Antes ha habido épocas en las que sí he dormido desnuda, pero ahora mismo estoy más friolera, entonces me pongo camiseta.
0: ¿Pero eso solo en verano o todo el año?
1: Todo el año.
0: Todo el año.
1: Sí.
0: O sea, las piernas al aire.
1: Sí.
0: Y el culo también.
1: Sí. A veces, si te soy sincera, como soy friolera, me meto igual con pijama y luego me lo quito para dormir.
0: Luego molesta.
1: Sí. Sí. Luego molesta. Leo con el pijama y luego cuando ya dejo el e-book apoyado así, me quito también el pantalón, me quito la braguita y descanso de maravilla.
0: Y en esa mesilla que has dejado ya el e-book, ¿qué más tenemos?
1: En la mesilla, pues tengo... 3 o 4 libros. No porque esté leyendo los 3 o 4, sino porque no los he guardado.
0: Yo no.
1: Tengo una lamparita de luz, tengo 2 fotos de mis hijas, una de cada una de mis hijas, y tengo un despertador.
0: ¿Un despertador? ¿O el móvil? No entra en la habitación.
1: No entra, se queda en el salón, se apaga wifi, se apaga todo en mi casa a la noche.
0: Sí. ¿Y ese despertador es el que se encarga de despertarte al día siguiente?
1: No.
0: No.
1: Me despierta a mi marido.
0: ¿No te despertas tú antes?
1: No, se despierta él siempre.
0: Siempre él.
1: Sí, siempre él.
0: Hay personas que le ganan al despertador para despertarse, a pesar de que podamos tener ya una hora programada, nos despertamos antes. Además, es que ya es una cuestión de costumbre. Casi incluso el fin de semana, que no debiera sonar, también nos despertamos.
1: A mí me pasa a veces cuando estoy más nerviosa. Cuando estoy muy tranquila, puedo descansar tranquila y entonces no me despierto.
0: Ya. Y duermes a gusto, duermes bien toda la noche. ¿Consigues conciliar pronto el sueño?
1: Muy pronto.
0: Sí.
1: No me cuesta casi nunca.
0: Ya.
1: El rato ese de me doy la vuelta, he dejado el e-book así y me doy la vuelta y ya estoy dormida. Sí.
0: Ha desaparecido.
1: Lo que sí que me pasa a veces y voy notando y creo que tiene que ver un poco con la perimenopausia o eso dicen, es que me despierto antes a veces. Igual me despierto a las 5 de la mañana y doy unas cuantas vueltas y me cuesta conciliar el sueño. Pero en general... Ese tiempo que he dormido, lo he dormido muy bien.
0: Muy bien.
1: Y sueño a veces y me gusta.
0: ¿Cómo son esos sueños? Que luego no nos acordamos de ellos, ¿no? Y hay veces en las que tenemos todo tipo de detalles. Cuando te despiertas en ese momento y dices, ¿qué es lo que estaba soñando? ¿No?
1: Sí.
0: ¡Qué miedo! Algunas veces qué miedo, otras veces qué bien.
1: Sí, o qué angustia, ¿no? Que te despiertas como muy, muy exaltada, ¿no?
0: Sí.
1: ¿Qué estaba pasando, no?
0: Sí.
1: A mí me gusta lo de los sueños. No soy experta en sueños, pero me gusta mucho ponerles presencia también, verles. Y que
0: Es que hay que ver cómo nos lleva la mente o lo que sea que nos lleve al sueño, que dices, ¿cómo se te puede ocurrir juntar personas, sitios, situaciones?
1: Claro, claro.
0: ¿No?
1: Y despierta un poco esa parte también como de imaginación y de fantasía, ¿no?
0: Uh-huh.
1: Es muy gracioso a mi hija. Mi hija tiene mucha, mucha fantasía y me encanta en ella. Y yo le decía, jo, Anne, no pierdas esto nunca porque tienes una fantasía. Y cerraba así los ojos y me decía, ama, pero cuando duermo también.
0: Claro.
1: Y digo, ay, claro, hija.
0: Claro, claro.
1: Dice, entonces a veces sueño unas cosas, ama.
0: Clarísimas. Además, son sueños que luego si los vas a contar, tampoco te acuerdas del todo, aunque tú crees que ya te sabes todo, de repente, esas puertas que de repente no se sabe a dónde has llegado, a un patio, pero ¿por qué si ese patio no está ahí, no?
1: Sí.
0: O sea,
1: y de repente eres una persona y luego eres otra, o el que está enfrente era otro.
0: Ya. O te ves en primera persona o te ves desde fuera.
1: Claro.
0: También es el punto de vista. Bueno, lo de los sueños nos daría...
1: Sí.
0: para todo un programa. ¿Consigues descansar? Entiendo que cada mañana, ¿no?
1: Bueno, me levanto cansada, ¿eh?
0: Sí,
1: porque no me acuesto a la hora que debería de acostarme. Ya. O sea, siento que yo necesito más horas para dormir y apuro un poco la noche. Un poco, ya, tampoco claro, muchísimo, claro. Pero sí que me gusta ese rato del encefalograma plano que te decía, necesito esa parte.
0: ¿Y a la mañana te puedo hablar cuando te levantas?
1: Sí. A mí sí. Bien.
0: Sí, es que hay personas que, que muerden.
1: Sí, no, a mí se me puede hablar, dame un minuto.
0: Ya.
1: Pero solo necesito un minuto de estirarme y saber dónde estoy.
0: Ya. Y la rutina, cuando ya empieza ya la luz a salir y bueno, ya es hora de empezar con la nueva jornada, ¿qué es lo que haces?
1: Pues normalmente voy al baño, siempre me levanto con muchas ganas de ir al baño y me lavo la carita y hago la cama. Normalmente abro la ventana y hago la cama.
0: Todo seguido.
1: Sí.
0: ¿Ducha antes de desayuno, desayuno después de ducha? Antes, ¿qué va antes, la ducha o el desayuno?
1: No desayuno.
0: Ahí va. Ya está.
1: Sí, no desayuno. Me ducho, me gusta la ducha y me gusta secarme con toalla sin suavizante, o sea, que no te la toalla. Y no desayuno, llevo 2 años sin desayunar y me sienta muy bien. Y entonces no desayuno, bebo agua, eso me gusta beber agua.
0: O sea, es un momento de ayuno.
1: Sí, estoy normalmente, pues lo que toque, 15, 16 horas, lo que toque sin comer y me sienta muy bien para mi organismo.
0: Bueno.
1: Y me gusta luego ir a pasear.
0: Ir a pasear, antes de ir a trabajar, ir a pasear.
1: Sí. Ajá. Sí, es como mi orfidal, digo yo.
0: Ya.
1: Lo que me ayuda.
0: Tu momento vitamina, que se dice, ¿no?
1: El paseíto mañanero que yo llamo, me gusta mucho pasear a las mañanas.
0: Haga el tiempo que haga.
1: Sí. Ajá. Sí, intento ir todos los días a ver si hace muchísimo frío, mucho viento, mucha lluvia, igual no. Pero si llueve y no hace mucho viento, sí,
0: también
1: salgo a pasear, sí.
0: Bueno, tenemos buenas prendas de abrigo también, así que bueno, tenemos toda nuestra...
1: Sí.
0: Pues muy bien, Berta, muchas gracias por compartir esto con nosotros. Vemos que todos somos un mundo.
1: Sí.
0: Hay cosas que coincidimos, pero no tantas, ¿eh? No te creas.
1: Hemos entrado en parte íntima, además, ¿no?
0: Ah, sí. Berta Muñoz, eskerrik asko.
1: Zuri.
0: Gabón.
1: Gabón.

0: El lunes está a punto de terminar y en esta última hora de los lunes en Radio Euskadi el tiempo es para la relajación, la calma, el descanso consciente que podríamos o debiéramos aplicar también a cualquier día de la semana. Y para ello, todos los lunes avanzamos un pasito más en cuestiones de atención plena o mindfulness con Nayara Mandaluniz, nuestra guía y maestra. Hoy vamos a intentar abrir las vías de relajación relacionando diferentes disciplinas que persiguen el mismo fin. Vamos a hablar un poquito de mindfulness, evidente, pero también de yoga, de tai chi. Se dan la mano con la respiración consciente. Conversamos sobre el control de la respiración y o pranayama, que se le llama como práctica relajante. Lo llevamos haciendo ya todos los lunes de este verano del 2026, así que hoy vamos a ver qué aprendemos y también esa práctica en qué consiste para terminar ya este día. Nayara Mandaluniz, Gabón.
1: Bye, Gabón.
0: Bueno, no sé si hemos hecho los deberes o no, si nos hemos dedicado a la respiración o no. Sí que es verdad que es mucho más complicado de lo que pensamos, aunque sea algo tan básico para poder vivir, ¿no? ¿Quieres ahondar en este tema? Creo. O sea, nos da como para otro día.
1: Sí, sí, la respiración da para mucho.
0: Porque... La joya de la corona.
1: La joya de la corona, porque da para mucho, porque además es que es el truco para relajarnos, entre otros. La joya de la corona para conseguirnos relajarnos es la respiración.
0: Pero tiene más, todavía supone más actividad para nuestro cuerpo físico. Entendemos, pues yo qué sé, pues la parte de la circulación, que se oxigene la sangre, que le podemos llevar más oxígeno a los músculos, pero también al cerebro. Claro, el cerebro también es un músculo muy potente.
1: Claro, sí, de hecho está completamente interrelacionado la importancia de la inhalación y la importancia de la exhalación con lo que sucede en el cerebro, ¿no?
0: Sí.
1: En el caso de la exhalación tenemos claro que prolongar una exhalación nos relaja.
0: Sí.
1: De hecho, perdón, suele suceder que a la exhalación no le damos el tiempo suficiente y entonces dicen también que el aire residual en los pulmones no solo queda residual, sino que suele quedar un excedente de aire que no completamos de exhalar, o sea que no dejamos tanto hueco como para inhalar, ¿no?
0: Ya.
1: O sea que es importante.
0: Sí, también eso es importante porque no dejamos, o sea, al inhalar también tampoco inflamos todo el potencial que
1: también
0: tienen los pulmones como órgano, ¿no?
1: También. Y además dicen que la inhalación, así como la exhalación, prolongarla nos calma, dicen que la inhalación es lo que nos conecta directamente con el almacenaje de datos y el aprendizaje, con la memoria también, ¿no? Que están directamente, la neurociencia descubre que pues eso, que al inhalar se activa el hipocampo y es la zona cerebral de la memoria y mejora la fijación de los recuerdos, ¿no?
0: Pues eso está bien, sobre todo porque ya a partir de una edad estamos que perdemos, no nos acordamos de nada.
1: ¿Qué?
0: Igual es eso, igual es que tendríamos que estar inhalando, ¿no?
1: Es que si este tipo de prácticas las llevásemos a mesa y entonces inhalo, ¿no? Los estudiantes.
0: Sí.
1: Inhalo y leo. Y en esa apnea, porque aquí no hemos hablado de los apneas todavía.
0: No.
1: La importancia de los apneas, que también son súper relajantes, ¿no? El apnea en lleno y el apnea en vacío.
0: Uh-huh.
1: Entonces, el poder inhalar, mantener ese aire dentro,
0: claro,
1: ¿no? En la inhalación. Leerte un micropárrafo.
0: Claro. No te vas a poner morada.
1: Morado. Y después exhalar. Oye, pues vamos a ver si esto funciona, ¿no? La neurociencia dice que sí.
0: Sí, ¿eh?
1: Pues vamos a probar, vamos a jugar con la respiración.
0: Probar no estaría mal. Esta respiración, de todas formas, sé que la semana pasada empezamos con ella, pero quizá no le dedicamos el tiempo suficiente a lo que es lo que llamáis vosotros en mindfulness una respiración consciente.
1: Claro.
0: ¿Qué es eso?
1: Claro, es que a mí me pasa, la respiración consciente es recordar la figura de la que observa, ¿no? Del observador, la observadora.
0: Seguimos con el observador.
1: Siempre, siempre. Es que, mira, el observador nos ayuda a darnos cuenta de que estamos distraídos. Nos ayuda a darnos cuenta de que hay un pensamiento que ha venido que cuando el observador se da cuenta de que estás pensando en eso, te dice, a ver, pero ¿qué tipo de pensamiento es este?
0: Mírate de eso.
1: O nos hace darnos cuenta de que, vale, estoy triste, pero que yo no soy la tristeza, de que solo observo la tristeza y utilizo lo que la tristeza como emoción me da, ¿no? Entonces, la figura del observador es siempre importante. Entonces,
0: bien,
1: colocarnos desde el observador investigando cómo uno respira nos da un montón de datos. Esto sabemos a ciencia cierta que si mi respiración está entrecortada y no es fluida, probablemente esté en un momento más nervioso. Uh-huh. O que si mi respiración es cómoda y muy fluida, probablemente esté en un momento más de distensión. Sí. Entonces, en esto de que llamamos, que algunos dicen introspección y a mí me gusta más interocepción, uh-huh, ¿no sería muy interesante, además de darme cuenta de qué partes del cuerpo me duelen, que esto es a lo que tendemos, es a, hola, ¿qué tal? ¿Tú cómo respiras aquí ahora? Esto es la respiración consciente.
0: Sí, ¿y qué podemos llegar a encontrar? ¿Qué es lo que nos da? ¿Qué información nos tiene que dar? ¿Y cómo podemos reaccionar ante eso? ¿Qué
1: claro,
0: hacemos?
1: Esto es interesante.
0: Encender una vela.
1: Claro.
0: Empezamos con la vela. Pero bueno, luego, ¿qué más?
1: No, pero este es el foco de atención externo, la sí, vela, lo cambiamos por el foco de atención vale, interno, claro, la respiración, vale, ¿no? La joya de la corona, Anapanasati.
0: Eso
1: y entonces, en este foco interno, que es la respiración, primero eso, darme cuenta de cómo estoy respirando, ¿no? Este, uh-huh, este es el inicio de una práctica de mindfulness, es interocepción, observa.
0: Yeah.
1: Y entonces, como hemos dicho antes, esto ya me empieza a decir cómo yo me siento. Luego, si quiero participar o no en cómo me siento, es otra cosa.
0: Yeah.
1: Pero siempre que, nos recordamos también, donde viene la atención, el foco de atención, viene una oxigenación mayor, un calor mayor. Entonces, si yo traigo la atención a mi respiración, además me doy cuenta de que mi respiración está agitada, uh-huh, a lo mejor en lugar de participar e intentar controlar la respiración, ¿no es mejor fijar la atención, que venga ese calor y esa mayor oxigenación? Porque es que el cuerpo tiene una inteligencia celular espectacular. Y ya cuando el cuerpo sea capaz de calmar esa respiración agitada, uh-huh, entrar a controlar.
0: Ya. El objetivo sería calmarlo.
1: Claro.
0: Ese sería el bienestar.
1: Eso es.
0: No, o no, pues por ejemplo, ver que, o sea, si el observador nos ve que estamos respirando rápido, decir, ah, bueno, es que está respirando rápido, y dejarlo. No, hay que decir, bueno, vamos a intervenir.
1: Es que solo con el hecho de darme cuenta de que estoy respirando rápido, ya hay un cambio.
0: Sí.
1: Uh-huh. Y bueno, si no me doy cuenta.
0: Ya, pero ahí también tenemos ese juego que decíamos antes, ¿no? Intentar meter más cantidad de aire,
1: claro,
0: tanto oxígeno,
1: claro,
0: como intentar vaciar perfectamente todos,
1: claro,
0: los pulmones.
1: Claro.
0: ¿No? Qué difícil.
1: A partir de la práctica. Entonces, la observación puede ir acompañada del entrenamiento. Lo que siempre decimos, esto es mindfulness.
0: Sí.
1: Porque si no, no va a haber cambio, lo de siempre.
0: Ya.
1: Lo interesante es darme cuenta. Observo que tengo la respiración entrecortada. Si a partir de ahí, primero permite, si está muy entrecortada, yo no entraría a calmarla,
0: ya,
1: sino que, esto es lo que decimos, no, en estados de ansiedad pone el foco, pero esto que te dice, no, ahora. O en el parto.
0: O te dan una bolsa de papel.
1: Eso, estaba en eso, iba a eso. O en el parto, no, sopla. A ver, mi cuerpo ya sabe.
0: Ya.
1: Mi cuerpo sabe lo que tengo que hacer. E incluso las veces que quiero controlar el cuerpo o me descontrolo hasta tal punto, ¿qué es lo que pasa? Que me desmayo,
0: ¿sí?
1: Me desenchufan.
0: Sí, una.
1: Y el cuerpo coge otra vez.
0: Hiperventilas, vamos a decir,
1: ¿no? Y directamente a veces nos desmayamos y es que te dice, oye, ya.
0: Ya.
1: Que yo me hago con el control de esto, ¿no? Entonces, primero es darme cuenta de cómo está mi respiración. Si creo que está demasiado agitada, obsérvala. De modo natural, tu inteligencia celular va a acompañar a que eso se calme.
0: Uh-huh.
1: Desde ahí, si ves que quieres entrar con una técnica respiratoria, entra. Y en cualquier caso, por detrás está el entrenamiento diario, te diría yo,
0: uh-huh,
1: de ir enseñándole al cuerpo que sabes respirar. Y reconoces técnicas.
0: Ya.
1: Entonces, las dos cosas empastan al final.
0: Uh-huh. Conseguir hacerlo de manera automática también podría ser un objetivo. No siempre estar con ese observador que nos guíe, ¿no?
1: Claro.
0: Pero claro, la vida es muy estresante.
1: Ese es el trabajo del entrenamiento.
0: Oh.
1: Que después te nazca directamente. Que
0: ya,
1: tu cuerpo tenga ya esas conexiones tan hechas, desenchufe las anteriores y vuelva a conectar. El entrenamiento le está mostrando al cuerpo y al cerebro que tengo la capacidad de inhalar toda esta cantidad. Así que entrena toda esa capacidad de inhalación y de exhalación, o donde quieras entrar, que veremos ahora prácticas, para que después sepa hacerlo por sí mismo. Ya. Pero si no le enseñas...
0: Y sepa controlarlo. Ahí tenemos miles de disciplinas. Cada una pues tiene que encontrar cuál es la que más se acomoda a lo que esté más cómoda, más feliz. Bueno, yo qué sé, antes estamos hablando de mindfulness, pero podemos hablar de yoga, podemos hablar de tai chi, podemos hablar de meditación. O sea, tenemos muchas herramientas.
1: Sí, ¿no? Incluso bailar, caminar, caminar en atención plena, bailar en atención
0: plena. Subir al monte. Que ahí fíjate si respiras.
1: Sí.
0: Ahí ya sí respiras por las orejas. Yo respiro. Sí.
1: Y está demostrado que a nivel energético, pranayama viene de prana, de energía vital, ¿no? Y esto ya se ve que en sitios donde no hay ventanas hay menor energía y por eso se están ionizando ahora y demás.
0: Ya.
1: Se le está dando esa carga. En el monte y en las masas de agua es donde más prana o energía vital hay. Por eso nos sentimos tan bien.
0: Bueno, podríamos meternos al mar también, que ahí también tenemos que controlar la respiración, porque si no, no nadamos. Pero también lo controlamos.
1: Y practicamos apneas, que es importante.
0: Ya,
1: la apnea.
0: Bueno, eso ya cuando te metes dentro. Pero para nadar, por ejemplo, sí que necesitas.
1: Sí,
0: bueno,
1: ritmo.
0: La semana pasada hablábamos también de los gimnasios, que cada vez se está controlando más esa respiración. Y además te obligan a hacerlo de manera consciente, te guían también. Marca un ritmo, ¿no? Hay mucha información en las redes sociales sobre, bueno, ya sabes que el algoritmo te lleva.
1: Sí.
0: Y nosotros nos dejamos llevar. Ay, como pinchemos algo sobre respiración y de repente todas te salen, todo te sale todo.
1: Sí.
0: Y ahí hay respiraciones que cuentan, o sea, 3 para inspirar, 2 para sujetar, 7 para soltar.
1: Sí, la semana que viene traigo la invitación Samadhi Pranayama.
0: Sí.
1: Bueno, y es mejor que en lugar de contar tú, te la guíen, porque si cuentas tú ya empieza el cerebro, que respiro, que cojo, que he hecho, que no, que sí, ya. ¿No? Pero las técnicas respiratorias, las de conteo, para mí son como las más avanzadas,
0: sí,
1: porque como tienes que hacer 2 cosas a la vez, pues ya sabemos que el mindfulness dice que 2 cosas a la vez, una de ellas va a salir en decremento, o sea, no va a estar tan correctamente hecha, pero bueno, todo es bien. Yo prefiero empezar primero con darme cuenta de cómo respiro y luego, siguiendo lo que hicimos la semana pasada de abdomen, caja torácica y clavícula, rellenar ya ese vaso de arriba abajo con el raya pranayama o la respiración completa.
0: Bueno, se supone que hemos hecho los ejercicios, hemos aprendido la clavícula, el costado, el abdomen, lo de la espalda,
1: claro,
0: es un poco más complicado. Y una vez que hemos visualizado ese aire entrando, quedándose y ayudándonos, hoy nos propones, claro, tenemos que avanzar.
1: Avanzamos.
0: O sea, en este curso tenemos que avanzar.
1: Sí.
0: ¿Hasta dónde? ¿Hasta qué
1: pues
0: quieres que hagamos?
1: Vamos a unir estas 3 respiraciones, ¿no? La abdominal, la clavicular y la torácica. Es decir, cuando dividimos las respiraciones, esto es una falacia. La respiración no se divide y no llega hasta el abdomen.
0: Ya.
1: Pero es la manera de sentir la movilización del diafragma y efectivamente hay un desplazamiento abdominal. Es decir, que no es que solo respires abajo, solo respires a la mitad y solo respires arriba.
0: Ya.
1: Y no es, y ahora lo que vamos a hacer es unificarlas para que sea una respiración más real.
0: Bueno,
1: respiración
0: pues
1: yógica o raya pranayama.
0: Te dejo, os dejo en buenas manos porque aquí arrancamos ya otra forma de respirar.

pues vamos allá, como siempre, con la postura corporal. Puede ser sentada sobre silla o recuerda que si quieres puedes venir al suelo sobre un cojín para elevar un poquito la pelvis por encima de las rodillas. Las que venimos a sentarnos sobre silla, evitando dejar la espalda alta en el respaldo, sino que seas tú capaz de erguir tu columna, plantas de los pies en el suelo, rodillas sobre tobillos, caderas a la altura de tus rodillas, manos boca a ojo relajados. Así que siguiendo la práctica de la semana pasada, empieza todavía unas primeras inhalaciones hacia tu abdomen. Puedes dejar las manos para investigar cuánto y cómo se despliega tu abdomen. Puedes ir pasando también por partes a la caja torácica, a la costal, cómo se ensancha tu caja torácica. Y recuerda que todo esto tiene un impacto también, tanto por delante como por detrás. Y lo mismo, que las próximas respiraciones sean todavía una preparación a tus clavículas, aunque esta realmente es la respiración que más controlamos. Así que para el Raya Pranayama sería como rellenar un vaso de agua desde abajo hacia arriba. Inhala y exhala para preparar esta respiración, esta técnica respiratoria. Y en la próxima inhalación, todo lo que dure la inhalación, vete primero rellenando el abdomen. Vete ensanchando caja torácica. Y vete por último dirigiendo el aire hacia las clavículas y dejando que hombros y clavículas se eleven ligeros. Y desde ahí vete invitándote a relajar primero trayendo ombligo hacia la columna y soltar el aire abdominal. A recoger después ese corsé. E ir soltando tu tórax y por último ir descendiendo tus hombros y tus clavículas. Así que con la próxima inhalación repite este Raya Pranayama rellenando el vaso desde abajo, pelvis, abdomen, ensanchando caja torácica, llegando hasta hombros y clavículas. E incluso te invitaría a que cuando todo esto esté dado, hagas un kumbhaka o una retención y vayas soltando ahora desde abajo hacia arriba ombligo-columna, caja torácica recogida en ese corsé, y por último bajen hombros y clavículas. Una vez más esa inhalación, vaso desde abajo hasta parte de arriba, tu ritmo. Ese pequeño apnea. Y si quieres ahora probamos también a soltar lo primero lo de arriba, bajar hombros, clavículas, o recoger ese corsé para ir soltando el aire de la torácica y por último ese ombligo a la columna para que salga lo último, esa respiración más abdominal, más baja. Vuelve a rellenar en la inhalación con calma, sin ninguna prisa, sin necesidad de hiperventilar el cuerpo. Exhala desde arriba hacia abajo de nuevo.
Incluso cuando termines de exhalar y creas que ya has terminado de exhalar por completo, mira a ver si puedes hacer esa retención o ese kumbhaka en vacío. Para volver a rellenar tu cuerpo de aire en 360 grados. Y soltar desde donde tú sientas que necesitas soltarlo ahora, sea desde abajo hacia arriba o desde arriba hacia abajo. Así que continúa aquí, dos respiraciones más. A tu ritmo. Sintiendo esos apneas, como sobre todo el lleno, como un no retener el aire, sino que el aire queda en suspensión, y sosteniendo la apnea en vacío también desde la tranquilidad. Para ir terminando, puedes ir dirigiendo en esta vez el aire hasta las plantas de tus pies, profunda inhalación.

0: para ir volviendo a una respiración habitual, consciente. Y en esta respiración consciente, tanto como observar cómo está tu fosa nasal derecha, cómo es este aire que entra y este aire que sale. Y salta la atención a tu fosa nasal izquierda. ¿Y cómo es esto de que el aire entre y el aire salga desde la que observa, sin participar? Así que trae la atención a ambas fosas nasales en esta respiración consciente. Y mira a ver si eres capaz de observar la temperatura del aire que entra. La temperatura del aire que sale. La dirección del aire que entra. La dirección del aire que sale. Incluso el olor o sabor también del aire que entra. Y del aire que sale. Para darme cuenta también si estoy en una respiración fluida o estoy en una respiración entrecortada desde esta interocepción o esa mirada hacia adentro. Así que para ir saliendo, vete cogiendo profunda inhalación hasta las plantas de tus pies o hasta la pelvis. Larga exhalación, buscando siempre que la exhalación duplique a la inhalación para buscar mayor calma en el cuerpo. E ir saliendo a través de gusto, sentido del tacto, del olfato, del oído. Y para ir saliendo a través de la vista, abriendo, cerrando los ojos. Y vuelves al aquí, a la hora.
1: Aquí estamos. Es una buena manera de ir cerrando también el espacio contigo, pero también el día, porque entendemos que hemos hecho muchas cosas y nos merecemos este pequeño detalle. Nayara Mandaluniz, eskerrik asko.
0: Zeuri.

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1: Las noticias de las 12. Gabón, 170.000 hectáreas calcinadas en lo que va de año, 6 veces más de las que se quemaron por estas fechas en 2025. Es el dato más demoledor que nos dejan los diferentes incendios del país. Es por ello que el Consejo de Ministros declarará este martes como zonas gravemente afectadas por los incendios los entornos calcinados estos últimos días. Además, también va a aprobar la creación de un panel científico de acción frente a la emergencia climática. Lo anunciaba el presidente del Gobierno, Pedro Sánchez.
2: Su tarea será ayudarnos a anticipar los riesgos, por supuesto también a evaluar las políticas públicas y a orientar decisiones con rigor, con independencia y con conocimiento. Evidentemente, frente a una emergencia de esta magnitud, no sirve la improvisación.
1: Y en materia de vivienda, con el índice de precios de referencia ya en vigor en Guipúzcoa, el territorio lidera la caída del precio medio del alquiler nuevo en Euskadi. Ya bajó un 3,5% en el último trimestre del año pasado, además de cerrar el 2025 con un récord histórico en el número de contratos de alquiler con 86.500. Por su parte, en Álava la cuantía del alquiler cayó un 1,1%, mientras que en Vizcaya ascendió en un 2,1%. Denis Itxaso, consejero de Vivienda.
3: Guipúzcoa es quien da la primera señal de moderación. La renta media de los nuevos contratos, como he dicho antes, es de un 3,5% menos al anterior trimestre. En primer lugar, San Sebastián, que pasa de 1.175 euros a 1.131 de media, con una reducción de 3,7. Irún, que pasa de 878 a 851 euros, con una reducción del 3%. Y con una reducción en Rentería de 834 a 800, con un 4,1%.
1: Osakidetza hace un llamamiento ante el descenso que está sufriendo las donaciones de sangre en esta época del año. Y es que, según el Departamento de Salud, son necesarias 400 donaciones al día para los tratamientos y el ritmo hospitalario, algo que en esta época estival no se suele lograr y tan solo se mantiene el ritmo gracias a la gestión de las previsiones. Laura Virichinaga es la directora médica del Centro Vasco de Transfusión y Tejidos Humanos de Osakidetza. Ha estado esta mañana en Boulevard de Radio Euskadi.
4: Necesitamos cerca de 400, lo ideal es cerca de 400 donaciones diariamente para mantener la producción de todo lo que se consume en nuestra comunidad. Lo ideal es mantener una continuidad, ¿no?, más que momentos puntuales, porque los glóbulos rojos se caducan a los 42 días y las plaquetas a los 7 días.
1: Y transformar el residuo orgánico en gas renovable ya es una realidad desde hoy en Guipúzcoa. Se llevará a cabo en la planta del complejo medioambiental de Zubieta y donde se podrán beneficiar hasta 9.000 hogares. De esta forma, la materia orgánica ya no solo se transforma en compost y electricidad, también en gas renovable. José Ignacio Asensio es diputado de Sostenibilidad y también presidente del Consorcio de Residuos de Guipúzcoa.
5: Hoy inauguramos una nueva instalación en el Complejo Medioambiental de Guipúzcoa. Una instalación, en este caso, de Upgrading, pionera en Euskadi y la cornisa cantábrica, que permite transformar el residuo orgánico en gas 100% verde para abastecer hogares y empresas.
1: Y vamos a finalizar con la previsión del tiempo para este martes. David Pierna, ¿qué tal, Gabón?
6: Gabón, buenas noches. Mañana martes nos espera una jornada plenamente veraniega. El día comenzará con ambiente relativamente fresco, aunque las temperaturas subirán con rapidez durante la mañana y el calor se dejará sentir con intensidad desde el mediodía. Predominarán los cielos poco nubosos o despejados y a primeras horas podrán formarse algunos bancos de niebla en puntos aislados. El viento va a soplar del sureste durante la mañana, por la tarde girará norte, primero en el litoral y posteriormente en el interior. Las temperaturas máximas experimentarán un ascenso notable y alcanzarán los 37-38 grados en buena parte del interior. En la franja costera serán algo más bajas, en torno a los 32-33 grados. Por tanto, nos espera un martes con ambiente muy caluroso.
1: Eskerrik asko, David. Es todo. Más noticias en una hora. 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Gero arte.

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9: La noticia de la detención en Biarritz a dos monitores acusados de violar y de agredir sexualmente a al menos 13 menores de 3 y 4 años nos llevaba a reflexionar en torno a los abusos y a las consecuencias de estos abusos sexuales, a estas consecuencias que tendrán en las personas adultas que esos menores serán en algún momento de sus vidas. El Centro Garaitza es un centro de atención para personas adultas que han sufrido abusos sexuales y malos tratos en la infancia. Su directora se llama Carmen Escudero y con ella vamos a hablar en los próximos minutos. Hola Carmen, ¿qué tal? ¿Cómo estás?
10: Muy bien, buenos días.
9: La violencia contra la infancia es y ha sido una realidad, pero en muchos casos oculta. ¿Dirías que es ahora más visible?
10: Sí. Sí, sí, estoy, lo tengo clarísimo, que a día de hoy es mucho más visible que, por ejemplo, hace 20 años, cuando la Asociación Garaitza empezó a caminar, ¿no? Que empezó a caminar desde ese sitio de que no había recursos, no había nada, y las personas, pues, la sociedad no estaba nada sensibilizada con lo que ocurría cuando un niño vivía abusos sexuales o malos tratos.
9: Uh-huh. Llama mucho la atención, tú entiendo que los patrones los conoces perfectamente, claro, porque llevas muchos años trabajando con adultos que han sufrido abusos sexuales, pero lo que más llama la atención a quienes no estamos ahí en ese mundo y no lo conocemos, es la facilidad con la que el cerebro bloquea recuerdos tan, tan traumáticos. Atención a quienes no estamos ahí en ese mundo y no lo conocemos, es la facilidad con la que el cerebro bloquea recuerdos.

0: Además de las pesadillas. Hay síntomas físicos también ahí.
1: Sí, sí, también, porque el cuerpo también recuerda. Entonces, al recordar el cuerpo, pues puede haber situaciones pues mucho más en la intimidad, ¿no? Recordamos que un abuso sexual, pues la parte más afectada, por decirlo de alguna manera, va a ser la parte de nuestra sexualidad. Entonces, ahí pues puede ocurrir que teniendo relaciones tengamos flashbacks o que haya olores que nos lleven a ciertos sitios, sabores que no podamos saborear y son muchísimas más cosas. El no poder, en la parte emocional, una de las secuelas es la parte emocional, la alexitimia, ¿no? Que es el no entender o no poder darle nombre a lo que estamos sintiendo en ese momento, ¿no? Sí. Se mueve mucho entre la tristeza y la rabia. Entonces, bueno, pues esa parte también hay que recomponerla un poco. Pues tener ataques de ira, el aguantar y luego tener brotes de ira intensos. Bueno, la vida es un poquito complicada. Ten en cuenta también que no solamente el abuso sexual y el maltrato en la infancia daña a nivel físico, pero a nivel de cerebro. Uh-huh. Entonces, esa parte también tenemos que tenerla en cuenta, que hay zonas del cerebro que no están funcionando bien. La parte de la falta de control de impulsos, la parte emocional que no entendemos. Hay una serie de cosas ahí, el miedo, la hipervigilancia. Son muchas cosas que van a estar ahí y que impiden a la hora de tener una vida, ¿no? También la parte esa de bloqueos, que a la hora de, claro, estudiar o trabajar van a generar muchísimas dificultades.
0: Ajá. ¿Qué papel juega el silencio aquí en estos casos? El silencio también, hablabas del miedo, del bloqueo, de recuerdos, sí. Pero el silencio...
1: El silencio.
0: Es algo que también se repite mucho en las personas que han pasado por una situación así.
1: Sí. Ten en cuenta que hay muchos componentes. Y uno de los componentes que hay es que el agresor o la agresora va a hacer que ese niño o niña sea cómplice de lo que está ocurriendo. Entonces, al generar esa complicidad con el crío o con la cría, va a haber, por un lado, la complicidad y, por otro lado, las amenazas. Entonces, va a haber una obligación desde la culpa y desde el miedo al silencio. Uh-huh. Entonces, y también piensa que lo que estamos ahora viendo muchos, las denuncias que estamos viendo, y menos mal, es de muchos niños pequeños que están saliendo a la luz. Pero claro, hay niños pequeños saliendo a la luz porque hay unos padres que están generando espacios de confianza para que esos silencios se puedan romper. Uh-huh. Entonces, a ese nivel, como sociedad, estamos caminando hacia adelante. Y es muy importante, pero el silencio se conforma de esas dos partes, tanto de la complicidad como de las amenazas.
0: Uh-huh. Tú eres fundadora y directora de la Asociación Garaitza, una entidad que ha ayudado a muchas personas a procesar y a superar, digo lo de superar entre comillas, luego nos dirás si esto realmente se puede superar, a superar estos traumas. ¿Cuánto tiempo, si es que hay un tiempo estipulado, se necesita para sanar la herida? Ya no decir, bueno, ahí la cicatriz queda para siempre, entiendo, uh-huh. Pero ¿cuántos, o sea, cómo son esos tiempos de trabajo?
1: No está.
0: Me dirás que depende, ¿no? Depende, sí. de la herida.
1: Sí, no es lo mismo una agresión puntual en un portal a una agresión continuada. Tenemos que recordar que el 85% de las agresiones se generan dentro del hogar. Eso significa que hay una niña y un niño que están obligados a convivir con su agresor o sus agresores a día de todos los días. Entonces, no es lo mismo trabajar con una persona con este perfil que con otro perfil. Esto te diría que es un trabajo de por vida. De la misma manera que cuando somos niños tenemos una fractura. Ajá. Y esa fractura, cuando cambia los tiempos y demás, nos duele y está presente. Eso es una cosa que va a estar, porque forma parte de nuestra vida. Y es una parte muy grande de nuestra vida y con mucho daño interior y con mucho dolor. Porque te recuerdo una vez más que la mayor parte se realiza con personas dentro del hogar o si no son personas conocidas o muy cercanas. Entonces es como cortas un brazo, ¿no? Forma parte de tu experiencia vital. Y eso va a estar ahí. La historia está en que tenga más importancia o que tenga menos importancia. Y eso es muy importante. Uh-huh. Hay una parte en la cual estamos abrumados por el pasado, que única y exclusivamente nuestro cerebro está dándole vueltas de día y de noche todo lo que vivimos y todo lo que ocurrió. Cada palabra, cada gesto, cada movimiento. Pero eso llegará un momento en que poco a poco irá quedando en el pasado como tiene que ser.
0: Uh-huh. ¿Tu propia experiencia vital como superviviente fue lo que a ti te lanzó a ayudar a otras personas?
1: Sí, por supuesto que sí. Ten en cuenta que hace 20 años la asociación se creó primeramente como nombre, como Abasi, fue en el año 2006. En el año 2006

0: 2006 no había absolutamente nada, de nada, de nada. Fíjate si no había nada, que hubo un momento en el, no recuerdo si fue en el 2009, 10, 11, que a mí me invitaban a la Universidad de Deusto a dar clases en psicología para concienciar a los futuros psicólogos de lo que suponía un abuso sexual en la infancia. Uh-huh. Entonces, esto ha ido cambiando. Ahora hay muchísima más información y muchísima más formación y hay mucha más sensibilización. Uh-huh. Entonces, sí que ha cambiado. Y, por supuesto, que mi propia experiencia fue lo que me llevó a abrir Garaitza. Uh-huh. Porque no había nada donde... Yo no encontraba nada donde poder apoyarme. Y pensaba que era la única persona en el mundo que había vivido lo que había vivido. La sorpresa fue que no. Que había muchísimas más personas que habían vivido lo mismo que yo. Uh-huh. Y desde ahí pudimos empezar a caminar.
1: Hablas de más visibilización, más sensibilización respecto a aquel 2026 en el que tú pones en marcha toda esta entidad, uh-huh, y sientes que ya no estás tan sola, uh-huh, que hay más gente como tú. Pero vamos a hablar de formación. ¿Nadie, uh-huh, mejor que una persona que ha pasado por ello para poder ayudar a los demás? ¿O también han cambiado las cosas en este sentido y es posible formarse en algo tan concreto como esto ahora que hay más medios, más información, que sabemos más, que hay más ayudas, que afortunadamente, bueno, estas cosas, aunque sigan ocurriendo, sí es verdad que la parte terapéutica ha evolucionado mucho.
0: Sí.
1: ¿Crees que, bueno, te iba a decir eso, que nada mejor que una persona que ha pasado por esto o no necesariamente?
0: Ahora mismo hay formaciones muy, muy buenas y tratamientos muy, muy buenos, ¿no? La historia no es tanto el tratamiento, sino quién está haciendo el tratamiento. Entonces, esa parte también es muy importante, ¿no? Porque el trabajar con víctimas de abusos sexuales es sostener mucho dolor durante muchas horas al día. Entonces, para poder hacer eso, también tenemos que estar en paz con nosotras mismas, ¿no? Ya digo, ahora mismo hay formaciones muy, muy buenas. A mí lo que siempre me pongo entre paréntesis es las personas que están dando esa formación, recibiendo esa formación a la hora de trabajar con personas de víctimas de abusos sexuales, cómo están ellas también, ¿no? Porque de la misma manera que una persona puede ayudar muchísimo, también puede revictimizar muchísimo. Entonces, pues bueno, yo siempre digo una cosa, es importante que busquemos ayuda, eso es lo más importante. Y si siento que la persona con la que estoy no me está ayudando como yo necesito, despedirme, porque también a una víctima de abusos sexuales le cuesta mucho uh-huh, echar para atrás, ¿no? Dicho, no, es que tengo un compromiso con esta persona y me voy a quedar aquí. No, si no te viene bien, cierra esas sesiones y busca una persona más adecuada para ti. Uh-huh. Y pruébalo las veces que te haga falta, hasta que encuentres una persona que te dé las respuestas que tú necesitas y te acompañe como tú te necesitas y mereces.
1: Uh-huh. Estamos hablando con Carmen Escudero, la persona que ha puesto en marcha el Centro Garaitza hace ya muchos años, en 2006, un centro de atención para personas adultas que han sufrido abusos sexuales y malos tratos en la infancia. Utilizáis el método Garaitza. ¿En qué consiste este método, Carmen?
0: Bueno, es un método que creé yo en base a mí misma, ¿no? En base a lo que yo había ido viviendo. Evidentemente, mi camino ha sido un camino de terapia, de recibiéndola, formándome y recibiéndola. Y bueno, pues en base a lo que a mí me ha ido viniendo bien, pues yo he ido trabajando. Entonces, al final se ha compuesto en un taller que precisamente este fin de semana se terminó, el de este año. Es un taller en el cual trabajamos las secuelas del abuso sexual en la infancia. Es una manera muy concreta de trabajar porque es la que a mí me vino bien en su momento y con la que sigo trabajando. Ya son pues 20 años y muchísimas sesiones, tanto online como presencial. Y durante 11 meses, en un encuentro mensual, lo que hacemos es trabajar las secuelas una por una. Uh-huh. Entonces, secuelas como pues, la culpa, la rabia, la sexualidad, la gestión emocional, la autoconfianza, la autoestima, una serie de secuelas, bueno, pues que hay que ir trabajando, ¿no?
1: ¿Tú sigues haciendo terapia?
0: ¿Para mí? Uh-huh. Por supuesto que sí. No tan a menudo como hace muchos años, pero por supuesto que sí. También necesito mi supervisión y hay momentos también para mí críticos en mi existencia, claro, uh-huh, como cualquier persona.
1: ¿Por qué crees, esto es un, claro, aquí nos tienes que dar tu punto de vista, Carmen, ¿por qué crees que el abuso persiste? ¿Cuáles son los factores que hacen que continúen los abusos a menores? ¿Por qué seguimos leyendo noticias que nos llevan ahí?
0: Pues la respuesta es muy fácil. Porque el abuso sexual realmente es abuso sexual por lo que conlleva, pero es un acto de dominación. Es un acto de
1: relaciones de poder desiguales.
0: Efectivamente, es un acto de relación, es un acto de poder, es un acto de dominación. Entonces ahí, esa es la historia, ¿no? Donde tenemos que trabajar más que nada es en ese sitio, en quien ejerce. No deberíamos de trabajar en quien vive la experiencia, sino en quien ejerce, porque si esas personas no tienen conciencia, o sí, no lo sabemos, de lo que está ocurriendo, seguirán habiendo abusos sexuales. Antes, cuando yo empecé en el 2006, se hablaba mucho, ¿no?, de que era un tema social, de esa parte de que solo ocurría en la población más desfavorecida, donde se suponía que había más consumo de drogas y donde más alcoholismo, donde la vivienda era mucho peor. Pero a día de hoy, bueno, nos damos cuenta de que eso no es cierto, que está en todos los estratos sociales, pero en todos los estratos sociales. A mí a veces no somos conscientes que si entre el 20 y el 25% de la población ha sido agredida, ¿qué cantidad hay de agresores y agresoras? ¿Es qué cantidad? ¿Con quién estoy hablando? Yo no lo sé, porque eso no está escrito en la frente. Entonces, esa persona cuando llega a casa, yo no sé qué hace, no sé cómo se comporta. Entonces, esa pregunta creo que es importante. Si hay un 20-25% de víctimas, ¿cuál es la cantidad de agresores?
1: Decíamos antes que, afortunadamente, cada vez el abuso sexual en los menores tiene más visibilidad. ¿Pero tú crees que se habla todavía poco, muy poco, sobre las consecuencias psicológicas que tiene todo esto?
0: Sí, se habla muy, muy poco. Y nosotros, aparte de lo que tú has leído, que es que trabajamos en la atención a víctimas de abusos sexuales, también damos prevención, damos formación, prevención y sensibilización. Y es increíble que sería algo que debería todo el mundo que está en contacto con menores debería acceder, porque además hay una ley que se llama la LOPIBE que lo dice. Y es increíble lo dificultoso que es que las personas que están en contacto con niños y con niñas acceden a ese tipo de formaciones. Es muy dificultoso. Y eso es muy importante. ¿Y es dificultoso? Pues porque es un tema muy, muy mal de es como una patata caliente. Entonces, sí, la vamos viendo, pero nos quema en las manos. Entonces, es muy complicado de que personas que están accediendo a los críos tengan la capacidad de decir, no, necesitamos esta formación, que además la necesitamos por ley, vamos a ponerlo todo, cuando tenemos además gente hiper, mega preparada, con formaciones súper buenas, pero sigue siendo una patata caliente. Y esto de la patata caliente durará. Yo estoy muy contenta porque veo que cada vez hay más denuncias de niños pequeños. Es lo que te decía antes. Esto significa que hay un cambio social. Y que los padres ya no estamos tanto en una sociedad adultocentrista, que lo sigue siendo, pero ya no está tanto. Ya hay más de querer a los niños. Ya los niños no están tan vistos como los niños mienten, lo que dicen es por llamar la atención, los niños seducen a los adultos. No, ya no estamos en eso. Ahora estamos en otra cosa. Entonces, yo, si nos ponemos ahí, yo estoy contenta. Ya lo de la sociedad, yo creo que dentro de 20 años más ya llegaremos a ese punto de tomar conciencia muy clara del daño que supone esto.
1: ¿Y tú crees que todavía el miedo a la revictimización está frenando la denuncia de muchos casos?
0: Esa es una muy buena pregunta, que a veces yo también me hago, ¿no? ¿Es eso lo que frena la denuncia de casos o seguimos con el pensamiento, que es una creencia social a nivel grande, ¿no?, de que la familia es un lugar donde no tenemos que meter las manos? Te quiero decir que es complejo, porque si te das cuenta, si ves las noticias, ¿qué más noticias ves? De monitores, de profesorado, de de monitores de tiempo libre, de monitores de deporte, de ¿qué es lo que ves más? ¿Eso? ¿O el abuso intrafamiliar? Y el abuso intrafamiliar es el 85% de la Iglesia, que parece que la Iglesia es el único abuso que hay, y es un 1 y pico%, que es muy poquito. El 85% es intrafamiliar.
1: Entonces, bueno, sí. El abuso sexual que, como decimos, sigue existiendo, tristemente, debido a esa persistencia de la desigualdad de poder. Y también esa cultura, Carmen, del desprecio, ¿no?, por los derechos ajenos, que también vivimos ahí.
0: Claro.
1: Ahí. Claro. Muchas personas viven ahí, ¿no?
0: Claro.
1: En fin, es un asunto complejísimo al que nos hemos querido acercar hoy. Carmen Escudero, muchísimas gracias por haber venido aquí a nuestros estudios y por habernos situado en un asunto que genera muchos traumas que se tienen que resolver en una edad ya adulta. ¿Se puede sanar una herida tan profunda? ¿Se puede convivir con esa herida para siempre?
0: Sí, no te quepa la menor duda que sí,
1: bueno,
0: se puede.
1: Bueno, tú lo estás haciendo.
0: Efectivamente. Y yo creo que si yo 20 años acompañando a personas, creo que tan mal no tenemos que hacerlo cuando seguimos estando por aquí.
1: Uh-huh. Bueno, Garaitza, es el centro Garaitza.
0: Sí.
1: ¿Dónde estáis? ¿En qué?
0: Estamos en Bolueta.
1: ¿En Bolueta?
0: Uh-huh.
1: ¿Tenéis ahí el local?
0: Sí.
1: Quizá haya gente que nos esté escuchando y que quiera acercarse a Garaitza, pues puede buscar en Google.
0: Eso es.
1: Poner Garaitza.
0: Eso es.
1: Centro Fundación Garaitza.
0: Asociación Garaitza.
1: Asociación Garaitza, y ahí encontrará la dirección.
0: Eso es.
1: Concreta de este lugar.
0: Eso es.
1: Que abre las puertas a esas personas que, uh-huh, necesitan información, que, uh-huh, necesitan ayuda, pues porque han pasado por esta situación, uh-huh, o porque tienen un familiar o conocen a alguien que esté buscando y que no se atreve a dar el paso.
0: Eso es. Muchísimas gracias por invitarme. Es un placer estar aquí y darnos la oportunidad de darle voz a este problema tan, tan grande.
1: Es que recasco a ti, Carmen. Que pases buen verano.
0: Muchísimas gracias.
1: Agur.
0: Agur.
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1: Se cumplen 200 años desde las primeras normativas modernas que regularon los registros de invención. Detrás de muchos de los objetos que usamos cada día hay una mente que en su momento los ideó, se los inventó. Eran cosas que no existían hasta que llegó una cabecita y dijo, bueno, pues, oye, me voy a inventar una fregona. Bueno, queríamos pararnos en la evolución de los inventos y en cómo el ingenio ajeno ha facilitado nuestra vida. ¿Sabíais que la máquina de vapor pudo tener origen navarro? John Bilbao, bueno, ¿qué me dices?
3: Bueno, Alicia.
1: ¿Qué se patentó primero?
3: Pues ni el huevo ni la gallina, porque algunos historiadores, eso sí, sostienen que los alimentos y su elaboración tuvieron mucho que ver en el origen de las patentes. En la antigua Grecia se promulgó una ley que protegía las recetas de cocina. En ella se recogía que el que conciba una receta diferente y original posee el derecho de ser el único en cocinar ese plato durante un año. Y claro, eso explicaría en parte el célebre enfado porque la receta del yogur griego se haya extendido por todo el mundo.
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3: Pero no será hasta el Renacimiento cuando encontremos un mecanismo patentado, una barcaza fluvial con un sistema de elevación para transportar mármol, con una exclusividad de 3 años. Fue la primera patente concedida en 1421. El interesado, un tal Brunelleschi, conocido por erigir la cúpula de la Catedral de Florencia, la ciudad que le concedió dicha patente. Claro, la vigencia de las patentes siempre han sido un tanto efímeras, frágiles, que se lo digan a John Utiman, que en 1449 recibió la patente del rey Enrique IV en el Reino Unido para la fabricación de cristal coloreado. Apenas 20 años de duración tuvo aquella patente. El rondo veneciano nos empuja hasta 1474 y a la ciudad de los Canales, Venecia, que promulgó la primera ley de patentes codificada del mundo, que exigía registrar los inventos nuevos y útiles para obtener protección legal durante 10 años. Aunque fue en 1791 cuando se alcance otro hito, con la aprobación en la República Francesa de la primera ley moderna de patentes bajo los principios de la Revolución, suprimiendo así aquellos antiguos privilegios reales y creando un sistema nacional para los inventores. Mientras, en el Reino de España hubo que esperar hasta 1826 para el inicio de los registros de invención, que una ley de 1878 cambió de término. De privilegio pasó a patente.
1: Y hoy queremos hablar de las patentes. La Oficina Europea de Patentes recibió en 2025 un récord histórico, 201.974 solicitudes de patentes, un 1,4% más respecto al año anterior y la primera vez que se supera la barrera de las 200.000 peticiones anuales. Pero, ¿Qué se inventa y cómo los vascos y vascas hemos contribuido a la innovación? Lo de la máquina de vapor de origen navarro que comentábamos antes cambiaría el paradigma del inicio de la revolución industrial. Saludamos a Iñaki Aldanondo, inquieto por el ingenio ajeno y organizador también de Invenexpo en Peralta, Azcoien, cuna de inventores en mecatrónica, nada más y nada menos. Hola Iñaki, ¿qué tal, Egunon?
5: Hola, Egunon. Bien, bueno, muy bien.
1: Antes de nada, ¿qué hay de cierto en lo de la máquina de vapor?
5: Sí, a mí me sorprendió bastante. Caí en el dato buscando en Google esos días que vas buscando y de repente leo a Jerónimo de Llanz y Beaumont que había inventado la máquina de vapor en 1612 y ya dándole uso, porque la usaban en las minas de Sevilla para sacar agua. Luego sí vinieron los ingleses y en 1700, pues ciento y pico años más tarde, la mejoraron y ya el último que le dio pues una potencia más regular fue Thomas Watt, Thomas Watt, que consiguió, bueno, con una válvula especial, pues la hacía más regular y digamos que le dio la forma para empujar, pero ya estaba inventado. Bueno, al final yo creo que todo el que inventa algo añade algo a lo que ya existía, ¿no? Porque para que alguien invente algo, alguien atrás ha tenido que crear un material especial, ha creado una fórmula matemática, una fórmula química, ha llegado a conclusiones que le han ayudado al siguiente. Pues es, yo creo que es una manera de construir la pirámide, ¿no?, de la invención.
3: Y eso es lo importante, saber en qué punto nace un invento, porque hay muchos padres de un mismo artefacto, aunque seguramente serán muchos más los que lo disfruten. Esta mañana, de hecho, comentábamos en nuestra redacción que sería buena idea también que todos buscáramos ese objeto que ha cambiado nuestras vidas, ¿no? A través del 688-840-840, algo de Radio Euskadi. Os invitamos también a que vosotras y vosotros nos digáis cuál es ese invento que consideráis que os ha cambiado en parte la vida, porque entre nosotros, entre nosotras, encontramos artilugios de todo tipo inventados, casi con esa perspectiva de kilómetro cero. Ahí está, por ejemplo, la grapadora de sobremesa casco o el sacacorchos de tipo búho que nacieron en Eibar, los naipes Fournier en Vitoria-Gasteiz, el tren Talgo, que es obra del ingeniero Alejandro Goicochea, o el tendedero azul Marta, que nació en Santurtzi.
1: ¿El futbolín?
3: Claro, también. Iñaki, ¿qué inventos destacados han salido de nuestro entorno?
5: Pues nuestro entorno, sí, pues los que has dicho tú, los que has nombrado, esos son así los más destacados. La verdad es que luego muchas cosas se quedan, muchos inventos se quedan en, digamos, en el trastero, ¿no? Porque no salen al mercado. Pero hay cosas que son sencillas, como el que decías, que leís, y de María Teresa Piñeiro, el famoso colgador para la ropa. Hay cosas sencillas que parece que no. Yo, por ejemplo, también otro que me chocó bastante y que en alguna ponencia lo he aumentado, es el pañal. Fíjate tú el pañal, qué montón de malos ratos nos ha ahorrado, y lo inventó una americana, Marion Donovan, y dice, joder, se han metido millones, miles de millones, y ha solucionado una tarea que había que llegar ahí, y a ella se le ocurrió, primero primitivamente, con unos trozos de cortina de la ducha, pero bueno, y claro, porque todas las de inventos, la gente espera que sea algo actualmente que tenga seguro robótica electrónica, seguro.
3: Y una pantalla ¿no? Que también tenga eso, algún sistema que nos permita interactuar.
5: Exactamente. Lo bonito de las ferias de inventores es eso, que tú vas de mesa en mesa y no tienes ni idea de qué te espera en la siguiente. Puede ser una raqueta que tiene un sistema especial de agarre, como una máquina de lavar setas y caracoles, que también las he visto. La verdad es que sí, es bastante sorprendente la imaginación que tenemos.
1: Iñaki, a pesar de que vivimos en un momento, en un tiempo que la gran mayoría de los utensilios que se utilizan para diseñar son tecnología moderna basada en lo digital, ¿tú crees que los inventos actuales siguen necesitando de una base física o pretecnológica o analógica, de algo que tenga que ver con el mundo real a la hora de inventar?
5: Sí, yo creo que sí, porque al final, como el invento es para mejorar nuestra vida o hacer mejor algo que ya hacías antes o hasta hace poco, pues yo creo que ese contacto siempre tiene que estar con la vida real. porque al final es de donde surgen. Uh-huh. Y te surgen pues de un experimento, de algo fortuito, como la famosa manzana de Newton, y surge de la observación en la Tierra. Por ejemplo, a Leonardo da Vinci le encantaba comprar jaulas de pájaros y los soltaba en la plaza y observaba sus movimientos y los dibujaba para ver cómo movían los músculos, ponían las alas para planear. Al final es observación y curiosidad. Uh-huh. Y eso lo ves, pues eso, partiendo de lo más básico, creo yo, sobre todo observación y curiosidad.
3: Y sí, en esa curiosidad encontramos a Iñaki Aldanondo, que antes presentábamos, porque él así lo quiere, como inquieto por el ingenio ajeno, aunque también tiene ingenio propio, porque en tu caso has inventado una maceta con aromatizador dentro. ¿Qué propiedades tiene este artilugio?
5: Bueno, pues digamos que sí, lo que hace es hacer feliz al olfato, ¿no? Que se dice que es el sentido más potente, porque se dice que está conectado directamente con el cerebro, el único. Y lo que haces es, pues, bueno, tiene un líquido concentrado y tiene una autonomía de un año. O sea, yo lo lleno de líquido y aromatiza hasta 500 metros cuadrados. Y es toda una aventura. Cuando empiezas a una aventura de estas, pues desde el primer modelo que hice al de ahora, pues no tiene nada que ver, va evolucionando, ¿no? Como decía Leonardo da Vinci, una obra terminada es una obra abandonada.
3: Hombre, pero en tu caso has comenzado con una maceta así un poco humilde y ahora te has lanzado a construir un bosque natural para interiores con una catarata y todo.
5: Exacto, sí, le he ido añadiendo, porque además eso, le vas dando, una vez que ya vas viendo los fallos que puede tener, que te van surgiendo, los vas solucionando y luego ya cada vez es más fácil resolver las dudas o los problemas que te puedan plantear.
3: No, lo que tú quieras, pero la catarata, ¿dónde la vas a poner luego?
5: Es pequeña, la puedo hacer.
3: Vale.
5: Sí, o sea, las ofrezco independientes. Lo que pasa es que está todo en el mismo formato de madera, con musgo natural preservado, con árboles que pueden ser artificiales o natural preservado. Lo que hago es hacer un pequeño bosque para interiores, pero que sea igual de autónomo que un bosque. Es decir, tú en el bosque no tienes que hacer nada, no tienes que regar, no tienes que podar, pues no tienes que preocuparte de que el aire huela bien. Pues esto es la misma sensación, ¿no? Volver un poco atrás, porque al final, pues si hace 8.000, 9.000 años dejamos de ser nómadas y nos metimos entre ladrillos o entre adobes, pues perdimos ese contacto con la naturaleza, y es un poco lo que busco, ¿no? Que el cuerpo se relaje, que vuelva un poco, que se sienta a gusto.
1: Ahora que hablas del cuerpo y del relax, Iñaki, ¿la mente de un inventor coge vacaciones en algún momento del año? Pues está todo el rato ahí dándole vueltas a las cosas.
5: No coge nunca. Eso es, no tiene off. A mí lo que me encanta, lo que dije ayer el otro día, es cuando voy a una feria, que suelo ir bastante a ferias. Hace poco estuve en la de Navalia, la de Vigo, y había dos muchachos allí en un puesto que les habían dejado y tenían un dique seco, el típico dique seco donde se reparan los barcos. Pero estos, en vez de utilizar los motores habituales que utilizan para levantar el barco, habían hecho todo con un principio de Arquímedes, pasando diferentes cuartos, digamos, movían el agua, todo se hacía automáticamente con válvulas y con electrónica, y me lo demostraron. Pusieron un bloque encima torcido y poco a poco él se fue enderezando hasta que se puso completamente plano. Vale. Pero lo interesante es el brillo que tenían en los ojos cuando te lo explican. Eso es lo interesante, es que ves la cara, la aureola que se les pone, es que es como cuando tienes una idea y la has hecho nacer tú y la traes al mundo y quieres que todo el mundo la entienda, y sí, ese es un momento precioso. Uh-huh.
3: Es difícil patentar, te lo pregunto porque se habla mucho de esa curva en forma de S, ¿no? Que para introducir un invento en el mercado requiere de una inversión, pero también de un convencimiento general. Uno puede tener una gran idea, pero también necesita de capacidad de convencer a los demás de que lo es, y sobre todo de dinero, ¿no?, que lo haga posible.
5: Exacto. Sí, yo trabajo en empresas tecnológicas y muchos inventos se quedan ahí en el cuarto trastero. Al final, lo dice el mercado, o lo dice las circunstancias, o lo dice el capital. Pues es, por ejemplo, lo que hablas, ¿no? La S de introducir una tecnología nueva en el mercado. No, que si no entra, no quiere decir que sea mala. Por el ejemplo del escorbuto, ¿no? Antiguamente, pues muchos marineros morían de escorbuto. Y bueno, la Armada Española enseguida adoptó el tomar zumos de cítricos, que eso te defiende del escorbuto y ya no te mata. Y, por ejemplo, la Armada inglesa no la adoptó porque el que le propuso era un comandante que no era un líder de opinión. Y así se pegaron 200 años sufriendo las muertes por escorbuto en la Marina, porque la persona que lo había propuesto no era un líder de opinión, que es como se empieza introduciendo la tecnología. La tecnología, lo primero donde se intenta introducir es en líderes de opinión o en gente que le gusta ir adelante, ¿no? Que le gusta coger las nuevas tecnologías. Y con eso se llega hasta un 15%. Una vez que has llegado ahí, estás ya muy bien. Luego está la early majority, que le llaman, ¿no?, la mayoría temprana, que sube hasta el 50%. Y luego ya está la late majority, que sube hasta el 85%, y los últimos 15 son los laggards, los baguetes, digamos. Sí. Entonces, esto hace como una S, ¿no? Va subiendo despacio, luego sube casi perpendicular y arriba pues sigue otra vez hacia adelante. Entonces, o sea, llegar a ese 15%, bueno, tienes que esforzarte mucho, convencer a los líderes de opinión, visitarlos, claro, llegar a ellos. Entonces, hace falta un esfuerzo económico importante.
3: Azcoyen es, además, un lugar en el que han surgido grandes inventos, entre ellos la maquinaria del vending. ¿Quién fue Luis Troyas?
5: Exacto.
3: Porque creo que todo empezó por una máquina para recargar gas a los mecheros, continuó después, sí, por un aparato para dispensar trozos de papel higiénico, y fíjate, la industria de la mecatrónica, sí, cómo ha evolucionado con la maquinaria del vending, ¿no?
5: Sí, exacto. Era un hombre muy inquieto. Al principio, pues inventaba todo tipo de artilugios para el día a día, pues una máquina peladora de espárragos. Aquí también había industria de la mimbre, se hacían cestas. Pues inventó una máquina que quitaba un gran trabajo, que era pelar la mimbre, uh-huh, y partirla en tres, y la dejaba ya preparada para hacer las cestas. Luego también, fíjate, inventó hasta una cuna mecedora. Y ponía, había una chapa y debajo había como un, algo que imitaba el sonido del corazón para que el bebé pensara que estaba su madre ahí. Y luego sí, yo por ejemplo tuve un tío trabajando allí que entró en 1952 y él me decía, es que tú entrabas al taller y claro, había un motor principal y un montón de poleas por todo. Y entonces tú entrabas y decías, aquí se tiene que inventar cosas, porque es que era todo lo típico que puedes ver en una película. Pues igual, el hombre era muy inquieto, muy inquieto. Y me decía, y cada día llegaba y decía, y no sabías con qué te iba a venir. Lo que sí, era un hombre que empujaba a todos los trabajadores a aprender el oficio. Era su obsesión, que aprendieran bien el oficio, hacía de profesor y de empresario, de las dos cosas.
1: Uh-huh. Estábamos preguntando a nuestros oyentes, les hemos planteado la pregunta, lo ha hecho John Bilbao, 688-840-840, que nos contaréis cuál es el invento que os ha cambiado la vida o pensáis en ese invento que ha cambiado el mundo. Y nos llega algún mensaje diciéndonos que el teléfono, yo estoy muy de acuerdo, el teléfono me parece uno de los inventos más revolucionarios de la historia, sobre todo porque fue la base de otros que vinieron después, o el avión, la robótica, la pantalla táctil también es un gran invento.
3: El despertador.
1: El turismo también es un gran invento.
3: Como,
1: ¿no?,
3: la película.
1: Como la película. Oye, Iñaki, para ti, ¿cuál sería ese gran invento que crees que cambió definitivamente el mundo? Hay muchos, ¿eh?, que cambiaron la historia, que propiciaron a grandes avances tecnológicos posteriores.
5: Sí, yo creo que para mí la electricidad. La electricidad creo que lo ha hecho todo más cómodo. Sí, para mí la electricidad es... No sé si es porque también estoy electricidad o que ya me viene de hace años, pero sí, yo creo que le atribuyo bastante.
3: Claro, es que es una fuente de energía que siempre estuvo ahí, pero que era muy difícil, ¿no?, de intentar, claro, que hacer que todo se moviera a través de ella. Bueno, en octubre 10 y 11 en Peralta vas a coger la segunda edición del Congreso Invenexpo, perdón, que se va a celebrar, como decimos, el 10 y el 11. Ahí se pueden encontrar de todo, desde soluciones industriales hasta bastones con alarma anticaída. ¿Existen límites para esa exposición y para la invención en general?
5: Si existen inventos...
3: Sí, y límites para la propia exposición, para la propia muestra.
5: No. Aquí, además, eso, la exposición es gratuita. Aquí lo que intentamos es dar una oportunidad, sorprender lo primero al visitante y luego dar una oportunidad para que se produzcan sinergias entre inventores y empresarios, inversores, que hay ahí ya en la primera edición, hace 2 años, el 24, ya se produjeron sinergias entre empresas e inventores, y eso es lo que buscamos, y que se sorprendan, sobre todo que se sorprendan, que se queden con la boca abierta. Y eso, al pequeño inventor o pequeña inventora, pues sobre todo que le llegue uno y que diga, pues ¿sabes qué? Lo tuyo lo puedo aplicar a mi producto, o quiero comercializar tu producto, o te quiero comprar la patente, porque surge de todo, surge de todo. Y límites no hay, el límite es el cielo.
3: Uh-huh. Eso, qué bonito. Claro.
1: Pues con ese titular nos quedamos. El límite es el cielo para Iñaki Aldanondo en términos de invención, inquieto por el ingenio ajeno y organizador de Iben Expo en Peralta. Es que ricasco, Iñaki, y buenos inventos.
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1: Estamos hablando de los incendios a lo largo de toda la mañana, grandes incendios que se están viviendo en los últimos días, el de Madrid, Ávila y Toledo. Constituyen la mayor tragedia forestal de la historia de España, y a esos incendios hay que sumar el incendio también de Val d'Uixó en Castellón, sin olvidarnos de los que están teniendo lugar en el territorio francés, en la Gironde y también en las Landas, con imágenes impresionantes del fuego. Y queremos saber si lo que está pasando, si lo que está ocurriendo tiene alguna explicación y cuáles pueden ser las causas. Vamos a saludar a Eduardo Aguirre, ingeniero de Montes, con una importante experiencia en incendios forestales. Segunón, Eduardo.
6: Buenos días.
1: Casi 50.000 hectáreas calcinadas en Ávila, otras 27.000 en la provincia de Madrid, 16.000 más en Val d'Uixó, en Castellón. Cifras descomunales. ¿Qué es lo que está pasando? ¿Qué provoca unos incendios de esta magnitud?
6: En primer lugar, los incendios de esta magnitud tienen muchas causas. O sea, no son causas una única causa. Lo más importante, ha habido siempre, los bosques han estado en España y en el resto de Europa, lo mismo en esta zona de Burdeos, durante mucho tiempo, y no hemos visto estos incendios. La pregunta es efectiva, ¿por qué sucede esto hoy, no? Si el año pasado es verdad que hubo el incendio de León, que también fue grande, ¿qué condiciona que un fuego termine en un incendio forestal de estas características? Hay unas causas estructurales, que es la ausencia, por ejemplo, el abandono del campo, ¿no?, de la población rural. Las actividades que antes hacía la población rural de recogida de leña, para hacer carbón, para el pastoreo extensivo, la gestión forestal, que se extraía mucho más madera entonces para traviesas, para casas, para todos los usos domésticos, pero eso ha estado propiciado incluso por la propia PAC, por la política agraria, que ha facilitado el abandono del campo. Pero lo que hace que estas condiciones deriven un fuego que se podría apagar en pocas horas en un incendio forestal de estas características es las condiciones meteorológicas adversas, como las que se están sucediendo en julio y agosto del año pasado, que son unas temperaturas muy altas, unos vientos que realmente son 20, 30, 40 kilómetros, pero una humedad muy baja por la ausencia de lluvias.
7: Uh-huh. Es decir, podríamos decir, Eduardo, que las causas son diversas y tú las señalabas, pero quizá el hecho de que estos incendios sean tan voraces y avancen tan rápido están más sustentados, no sé si por el cambio climático, uh-huh, o por la adversidad climática que tú mencionabas. Quiero decir que lo que los hace tan incontrolables es, digamos, la situación climática que estamos viviendo.
6: Sí, realmente lo que tiene más importancia es las condiciones adversas meteorológicas y la cantidad de combustible, ¿no?, que existe. Porque si no hubiera combustible, por ejemplo, la diferencia de estos incendios con el de Almería de los meses del mes pasado o de principios de mes, que causó varios muertos, en aquel momento no había un combustible como las Landas, de pinares, de arbolado, sino que prácticamente era esparto, era hierbas, pero las condiciones de temperatura y de viento y de sequedad favorecían lo que se llama la intensidad del fuego, que al final es cantidad de calor que se genera. En este caso se agrava por la cantidad de combustible en estos incendios que estamos viendo ahora, que se está agravando por la cantidad de combustible que se ha acumulado por un invierno lluvioso, la primavera también lluviosa, y ahora de repente nos encontramos con condiciones de temperatura y de viento muy adversas. Pero viene todo ello anterior, no es que sea, digamos, no podemos apagar el fuego si no tomamos medidas anteriormente. Sí. Y las medidas es volver otra vez a reactivar las medidas de actividad en el campo, la planificación forestal, la gestión forestal, y muchas veces se ha confundido la conservación de la naturaleza con el no tocar, y a ello ha contribuido incluso las propias administraciones, prohibiendo muchas actividades que antes eran comunes en el campo, la retirada de leña, el abrir cortafuegos, el limpiar, y también la falta de planificación desde la administración y desde las entidades locales y desde cada persona. O sea, cada persona que tiene un, que hoy nos gusta vivir en el campo y tenemos el monte alrededor, tenemos que hacer un plan. Tiene que, y de hecho muchas administraciones obligan a tener unos planes de defensa de incendios forestales alrededor de las viviendas, alrededor de los barrios, alrededor de las localidades, que todo, que haya un cortafuegos mantenido alrededor de esto, porque en estos incendios lo primero que se busca es reducir el impacto de estos incendios sobre las poblaciones y los bienes. Ya hemos visto que es difícil, porque incluso en el incendio de Madrid ha saltado el pantano de San Juan de lado a lado por las pavesas, que pueden trasladar crear un nuevo incendio a 500 metros de distancia del foco principal.
1: Uh-huh. Eduardo, ¿qué pasa? Ah, usted habla de reducir el impacto. ¿Qué pasa cuando se ponen todos los medios al alcance, cuando las personas que enfrentan el fuego dicen que combatirlo es imposible porque las lenguas de fuego cobran vida propia? Se habla de la tormenta de fuego, concretamente en el caso de Francia. ¿Cómo se explica este fenómeno?
6: Es bastante complicado, ¿no? O sea, el calor que se genera, lógicamente el aire caliente sube hasta un momento en la atmósfera en que se enfría, y entonces esa nube de calor se desploma, cae otra vez a la superficie terrestre y se expande hasta 300 y 400 metros de distancia a velocidades de 100 kilómetros por hora. Entonces eso lo que hace es que los incendios estén fuera de la capacidad de extinción. Lo único que se puede conseguir, que se puede hacer en ese momento, es intentar reducir el impacto sobre poblaciones y esperar ventanas de oportunidad. ¿Qué significa una ventana de oportunidad? Pues es cuando el viento disminuye, cuando la temperatura disminuye y cuando la humedad ambiental sube. Generalmente esto se consigue por la noche, al atardecer, al amanecer, durante toda la noche, que es cuando las brigadas terrestres pueden actuar. En ese momento es cuando realmente se puede atacar el incendio. Mientras tanto, cuando el incendio está fuera de la capacidad de extinción, lo único que se hace es intentar derivar hacia zonas de menos riesgo, donde los riesgos da a las personas y a los bienes son menores.
1: Pues esperemos que se abran ventanas de oportunidad, ventanas de optimistas de oportunidad a lo largo de la jornada. Eduardo Aguirre, ingeniero de Montes, es que ricasco por esta explicación. Un abrazo.
6: Quizás si tenemos tiempo me gustaría decir qué hacemos, ¿no?
1: Sí, sí.
6: No, decía que qué tenemos que hacer, ¿no? ¿Cómo revertimos la dinámica? Porque no vale de nada estar siempre por detrás del fuego, hay que ir por delante. Quizás eso es lo único, lo más importante. Ahora es verdad que lo importante es apagar, ¿no? O intentar que no. Pero a futuro lo que hay que hacer es revertir la situación. Y entonces yo me gustaría recalcar aquí que hay que favorecer a la población rural con apoyos fiscales, dar una conservación activa y hacer una gestión forestal mucho más efectiva, dar entrada a digamos, dar entrada a las empresas forestales para que se puedan trabajar, que el mundo forestal pueda volver otra vez a tener la actividad que tenía antes, que el campo no solo sea una zona de recreo, sino de actividad, ¿no? Uh-huh. Entonces, quizás eso es lo más importante que hay que resaltar. Y luego, crear planes de defensa contra los incendios forestales para todas las poblaciones, urbanizaciones, que evitaría estar en esta situación.
1: Y a esto añadiría crear acuerdos políticos para que todo esto se pueda llevar a cabo.
6: Sí.
1: Eso también es muy importante.
6: Políticos a nivel español y a nivel europeo. Ahora hemos visto que hemos recurrido a medios europeos, sí. Francia también está recurriendo, uh-huh. y debiera haber un acuerdo a nivel europeo de tener una política de control de estos incendios mucho más eficaz.
7: Uh-huh. Al final siempre es algo que siempre escuchamos, ¿no? Que los incendios se apagan durante el invierno, es decir, que hay que prevenir y hay que tomar muchas decisiones, muchos pactos uh-huh. y planes preparados para cuando suceda estar preparados y controlar cuanto antes y cortar cuanto uh-huh. antes estos fuegos tan intensos y tan voraces. Escuchábamos, Eduardo, ya para terminar, que estos incendios que han arrasado Madrid, Ávila, Toledo, han sido históricos en el Estado. ¿Cuántos días pueden ser necesarios para que esto, digamos, se pueda anunciar que está totalmente controlado y para que los casi 100.000 vecinos y vecinas que han sido desalojados puedan regresar a sus casas? ¿Se puede hacer un cálculo?
6: Pues es difícil porque yo me gusta ver un poco los mapas meteorológicos de a futuro, a los próximos días, y realmente se viene una semana complicada.
7: No pinta bien. Sí.
6: Entonces, una semana complicada de temperaturas, sobre todo porque es lo que decíamos antes. Las condiciones de combustible, del bosque, están siempre. Lo que está cambiando son las condiciones meteorológicas adversas. Y la verdad es que no veo que las condiciones vayan a ser, que vayan a mejorar así, de decir, bueno, pues en tres días vemos lluvia. No se ve. Entonces es riesgoso a adelantar, decir, va a acabar en dos días, ¿no? No me atrevo.
1: Bueno, pues ahora sí que lo tenemos que dejar aquí, Eduardo. Nos quedamos con esa idea. Bueno, ha lanzado usted muchas ideas interesantes, pero hay una que resume todo lo que ha dicho, que es que el mundo forestal debería dejar de convertirse en ese lugar de recreo y recuperar la actividad que tenía antes y que ya no tiene por abandono del campo, por despoblación y por las causas estructurales que usted citaba al inicio de esta entrevista. Es que ricasco por atender la llamada de Radio Euskadi. Eduardo Aguirre, ingeniero de Montes. Un saludo.
6: Muchas gracias. Muchas gracias a usted.
1: Estaréis por UA. Gero arte.
7: Gero arte, bye.

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1: Las noticias de la una. Gabón. El PNV celebró ayer en Bilbao su acto de fin de curso, coincidiendo con el 131 aniversario de la formación Jeltzale, un acto presidido por Aitor Esteban, que lanzó el mensaje directo al gobierno central ante el bloqueo de las transferencias pendientes y el aplazamiento hasta septiembre de la reunión entre el lehendakari Manuel Pradales y Pedro Sánchez. Esteban dejó claro que el PNV seguirá reclamando el cumplimiento íntegro del estatuto.
2: Lo que es nuestro lo queremos y no vamos a parar hasta conseguirlo. Se esconden en supuestas dificultades técnicas, cuando lo que no hay es voluntad política para entrar a discutirlas. O sea, claro, no hay voluntad política en el Gobierno de Madrid para negociar algunos temas.
1: El presidente de Euskadi Buru Batzar también cargó contra EH Bildu por apropiarse, dijo, del legado de figuras como el lehendakari Aguirre, reivindicó el euskera como elemento esencial de la identidad vasca y volvió a reclamar la oficialidad de la selección vasca en las competiciones internacionales. Y en la actualidad navarra, el juez de la Audiencia Nacional, Ismael Moreno, ha incorporado a la pieza separada del caso Koldo la adjudicación de las obras del desdoblamiento de los túneles de Belate y está a la espera del informe definitivo por la policía judicial sobre la licitación. El gobierno de Navarra estudiará personarse a la causa si se acredita un posible perjuicio contra la Hacienda Foral. Recuerda además que tanto las cámaras de Comptos como la Comisión de Investigación del Parlamento descartaron irregularidades contables o injerencias políticas en el proceso de adjudicación. Y seguimos en Navarra, donde el menor detenido por la presunta agresión sexual de un menor durante las fiestas de Tudela ha quedado en libertad a la espera de ser citado por la autoridad judicial. Miquel González.
3: El presunto autor de la agresión fue detenido ayer domingo, horas después de que la joven presentara una denuncia por agresión sexual. La policía municipal intervino inicialmente tras la denuncia y logró identificar y detener al presunto agresor. La joven, por su parte, fue trasladada al Hospital Reina Sofía para ser evaluada. Posteriormente, la investigación del caso se derivó a la Policía Foral. Tras su paso por dependencias policiales, el menor investigado ha quedado en libertad a la espera de ser citado para declarar ante la Fiscalía de Menores. Por el momento, el caso sigue en fase de investigación y a la espera del informe del médico forense.
1: Y terminamos con economía. La empresa guipuzcoana Multiverse Computing ha cerrado una ronda de financiación de 500 millones de euros y alcanza una valoración total de 2.000 millones, entrando casi en el denominado Club de los Unicornios, las empresas tecnológicas no cotizadas que superan los 1.000 millones de dólares de valor. La compañía, con sede en el Parque Tecnológico de Miramón, en Donostia, ha desarrollado una tecnología que permite reducir de forma muy significativa el tamaño de los modelos de inteligencia artificial, haciéndolos más rápidos y eficientes tecnológicamente. Su consejero delegado, Enrique Lizaso, explica el alcance de este avance.
4: Estos modelos que tenemos nosotros consumen la mitad o menos de energía. Y eso quiere decir que a la hora de funcionar, pues esos modelos son muchísimo más baratos y además se pueden comprimir a unos niveles tan importantes que se pueden meter directamente en dispositivos como ordenadores portátiles, como teléfonos, como televisiones.
1: Esto es todo por ahora. Más noticias en una hora. 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

El verano es para los adolescentes una oportunidad para ganar independencia y disfrutar de nuevas experiencias. Para las familias, en cambio, es una época de preocupación. Llegan las negociaciones de horarios, permisos, consumo de alcohol. Esta tarde, en el espacio Vacaciones Mentales, aprendemos cómo establecer límites sin deteriorar las relaciones en casa.

Arratsaldeón, a partir de las 6:30 abordamos esta cuestión con el psicólogo Javier Pérez Yarza en nuestro espacio de vacaciones mentales. El verano en ocasiones es también el momento para repasar aquellas materias que hemos suspendido o han flojeado durante el curso escolar. Estaremos en una de esas academias de refuerzo, en la Academia Edison de Guecho, para conocer cómo se imparten estas clases de recuperación y, sobre todo, qué tal lo llevan los y las estudiantes a los que les toca estudiar estos meses, que no suele ser sencillo. Mientras, seguimos muy pendientes de los incendios forestales que siguen activos en Madrid, Ávila, Toledo y Castellón, y también en el suroeste de Francia. En las Landas, la situación parece que ha mejorado por la lluvia, pero las principales vías de comunicación entre Bayona y Burdeos por tren y carretera siguen cortadas. ¿De qué manera se debe actuar si un incendio nos sorprende en la carretera? ¿Qué debemos hacer? Bueno, pues nos lo va a explicar esta tarde Eduardo Martínez, del Real Club Automovilístico Vasco Navarro. También tenemos espacio, en este caso, de nutrición con Usune Echeverría, doctora en alimentación, fisiología y salud, y también responsable de proyectos de nutrición y salud en Goetec Center. Ella nos va a hablar del envejecimiento y de cómo la alimentación también influye en este proceso vital. Y tenemos Penchalecu con Pedro Ugarte. Leire Orbe nos va a acompañar en el diálogo de besugos y a las 6:30, como cada tarde, eso sí, jugamos al crucigrama sonoro. 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Comenzamos.

0: Hoy tenemos también Pentsaleku y en este caso con Pedro Ugarte. Pedro, ¿qué tal? Arratsaldeon.
1: Hola, arratsaldeon.
0: Habitual durante este mes de julio habrá quien diga, Pedro Ugarte no se coge vacaciones, igual no las necesita.
1: Fíjate, de radio no desconecto.
0: De radio no desconecto,
1: no.
0: Pero del resto sí.
1: Sí, de muchas otras cosas sí, de todas las cosas que hago. He dejado talleres literarios y colaboraciones de prensa y tal, sí. Hay que bajar un poco el pistón.
0: Eso es, hay que hacerlo así. Bueno, pues hoy hablábamos también de las vacaciones. Vamos a hacer una especial vacaciones en este Pentsaleku, hablando primero quizás de algo, bueno, pues que pensamos muchas veces, ¿no? Y es en esos periodos de vacaciones, si los preferimos periodos largos, si preferimos distribuir las vacaciones en periodos más cortos, ¿no? A lo largo del año, ¿no?
1: Sí.
0: Esto también, claro, no está en nuestras manos muchas veces, ¿no? Esto también tiene que ser una especie de convenio junto con la empresa en la que se trabaje, e incluso también en casa con la propia conciliación familiar. Esto es así, es indispensable.
1: Es lo que te iba a decir, porque además de los convenios que hay que llegar en las empresas, hay que llegar a convenios familiares, que muchas veces igual son hasta más duros que los empresariales, ¿no? Yo he leído hace poco, ¿no?, en una revista Medicina Responsable, un artículo que me interesó mucho al respecto, contraponiendo pues eso, ¿no? Por una parte las ventajas de las vacaciones largas, que te ayuda a desconectar, pero también las ventajas de las vacaciones cortas, porque paradójicamente cuando haces una desconexión muy potente en un periodo largo de vacaciones, es verdad que estás mucho más relajado o relajada y vuelves al trabajo y en poco tiempo vuelve el estrés. De tal modo que, claro, tener que soportar 11 meses seguidos, ¿no?, circulares, con las excepciones navideñas o que sean pertinentes, pero tener que soportar 11 meses continuados de esa manera supone que el estrés regresa pronto y lo tienes que aguantar durante mucho más tiempo. Entonces, la verdad es que es una de cal y una de arena en cada una de estas opciones.
0: Claro, hay que escogerlo, ¿no?, a ver qué es lo que se hace, ¿no?
1: Claro, yo particularmente siempre he sido de vacaciones largas, sobre todo cuando trabajaba de forma bastante intensa durante muchos años en la universidad, era muy necesario. Y también es cierto que junto a lo que es el espacio, ¿no?, de tiempo de vacaciones, es muy importante la calidad, para entendernos, que si estás con correos electrónicos del trabajo, que te llega un WhatsApp de no sé quién, que tienes que resolver no sé qué, que tienes que hacer un envío de tal, todo eso no sirve para desconectar, ¿no?, y al final mentalmente es más negativo.
0: Claro, más que los días quizás es esa calidad, ¿no?, la que haces tu referencia, ¿no, Pedro? Es
1: sí.
0: Las vacaciones, independientemente que sean más cortas o sean más largas, es decir, ese tiempo que tengo de descanso, ¿cómo lo he aprovechado, ¿no?, y cómo lo he gestionado?
1: Sí, posiblemente sea lo más importante, claro, lo que igual que ocurre en otras cosas de la vida, ¿no?, que se piensa que no es tanto tiempo como calidad, yo creo que en este caso es especialmente importante.
0: ¿Conseguimos desconectar?
1: Ojo, esa es una buena pregunta, pero creo que debe responderla cada uno, ¿verdad? Cada uno tendrá sus particulares fórmulas. No lo sé, a mí que me gusta mucho la literatura, que incluso como lector me gusta leer por placer, pero lo leo también con otros códigos, ¿no?, que no es la gente que vive en el mundo literario y tal, pues yo creo que en cierto modo no desconecto nunca, ¿no? Además, siempre tengo algo en una libreta, aunque sea poco, siempre estoy con algo encima. Pero para mí eso, claro, yo no lo concibo como trabajo, sino una forma es parte de mi forma de ser, ¿no? Sin más.
0: Sí, pues como que tiene mucha afición al cine, ¿no?, y en vez de fijarse en el argumento quizás de la película, se está fijando a ver cómo es la música, a ver esa imagen, ese plano, claro, cómo lo ha hecho, ¿no?
1: Sí, se ven esas cosas de otra manera, entonces ahí, pero bueno, también se puede mantener, digamos, esa visión de placer. Lo importante es que con el trabajo, digamos, que tengas habitual, estacional o tal, evitarte correos, que no lleguen esos WhatsApp, que no lleguen esas llamadas, porque de verdad que eso sí, vamos, por todo lo que he leído, sí hay posibilidades de que todo eso corte, digamos, ese elemento necesario y saludable de desconexión.
0: Bueno, pues vacaciones, Pedro, sí, pero de la radio no desconecta, así que eso nos gusta mucho, le tenemos aquí. Bueno, querías también traer otro asunto a este Pentsaleku, tiene relación con ese grave accidente sufrido por la joven bilbaína Valeria Arango en Australia, que ha vuelto a poner sobre la mesa una cuestión que muchas veces no reparamos, ¿no? Si estamos realmente protegidos

0: si ocurre una emergencia lejos de casa, ¿no? Recordamos que Valeria se encontraba trabajando temporalmente en una empresa en Australia tras obtener un visado en mayo. Sufrió un grave accidente de tráfico y permanece en este caso ingresada en la UCI allí en Australia. El gobierno vasco sí que va a facilitar su repatriación cuando su estado clínico lo permita, y lo que va a hacer es coordinar la asistencia sanitaria local y facilitar también los complejos trámites de una futura repatriación médica. Más allá del caso concreto de Valeria Arango, que requiere por supuesto el máximo respeto hacia ella y también hacia su familia, bueno, pues la situación también nos invita a reflexionar sobre esa importancia de la planificación, ¿no?, de los seguros cuando viajamos fuera, y el coste también que puede tener un imprevisto en países donde la atención sanitaria no está cubierta, que muchas veces nos damos cuenta de ello pues cuando vamos fuera, ¿no? Porque claro, aquí tenemos una sanidad gratuita, universal, en cuanto acudimos nos atienden, pero esto, claro, no es extensible a todos los países.
1: Pedro. Sí, sí, sí. Y yo tenía varias reflexiones al respecto. Bueno, la primera, en la línea con lo que tú comentabas, ¿no?, que con relación al caso de Valeria Arango, al margen de las acciones públicas que se estén llevando adelante, también una cuota de solidaridad, que parece que se habían conseguido ya recabar lo último que había leído, en torno a 80.000 euros, uh-huh. Y en cualquier caso, digamos, hacer un llamamiento, ¿no?, a que más gente que quiera sumarse a esa acción, pues que sepan que hay vías abiertas para poder hacerlo, ¿no? Pero sí hay dos o tres elementos más o menos polémicos que sí creo que están ahí, ¿no? Por una parte, lo importante que son los seguros, ¿no? En todo caso, yo creo que hay que pensar que cuando te vas a desplazar, hay que pensar en las contingencias, ¿no? Y esta es singularmente grave, pero como comentábamos incluso antes de entrar en antena, ¿no?, es que literalmente a cualquier persona se le puede romper una pierna, y eso en Johannesburgo es un problema, es un problema infinitamente mayor que si te pasa al lado de tu casa, ¿no? Entonces, los seguros deben tener esa función, ¿no? Pero varias reflexiones más al respecto, ¿no? Por una parte, se discute mucho aquí el tema de la prioridad nacional o tal. Y siempre, claro, tenemos un cierto pudor al hablar de esto porque pensamos en gente que viene a nuestro país y que no se les va a negar la ayuda sanitaria pertinente en el ámbito que sea. Pero tenemos que hacer también la proyección. ¿Qué pasa cuando somos nosotros? O sea, literalmente nosotros, cuando estamos en Estados Unidos, en Argentina, en Egipto, en China o en Corea del Norte, ¿tenemos todos los mismos derechos que un nacional, que un ciudadano de allí? Pues evidentemente no. Evidentemente no, y esto yo creo que hay que tenerlo muy presente, porque el mundo es una enorme circulación de personas, pero eso no quiere decir que te garanticen literalmente en Australia o en el Congo o en la República Dominicana todos los derechos laborales, sanitarios, educativos que tienes tú en tu país. Y yo creo que ser un poco conscientes de esto me parece que es también una forma de maduración ciudadana, ¿eh? Y nosotros podemos discutir que aquí todos los que vengan van a tener todos los derechos que tienen los ciudadanos. Bueno, que sepamos que esto en el mundo no es así, ¿eh? No es así. Y lo que está pasando, por desgracia, Valeria Arango en el estado de Australia Occidental, pues que ha habido por parte de su familia, ¿no? Había habido también referencias, ¿no?, a que el Comité de Seguros del estado en cuestión, Australia Occidental, se ocupara de esto. Han dicho que no. Uh-huh. El consulado, los consulados y las embajadas, bueno, especialmente los consulados, que para eso están, ofrecen muchas facilidades y muchas orientaciones, ¿no?, a las personas cuando estás fuera de tu país, pero no asumen costos. Es decir, facilitan trámites, te ponen en contacto con unas personas o con otras, pero normalmente los consulados, bueno, en concreto, los consulados del Estado español no facilitan dinero para tus necesidades sanitarias o el tipo que sea. Te pueden facilitar en muchas cosas. Bueno, es que hay que tenerlo presente, ¿no? En fin, hay muchos temas ahí que yo creo que hay que tener presentes, y que creo que por desgracia no los tenemos en la medida necesaria, ¿no?
0: Uh-huh. Claro, muchas veces no reparamos en eso, ¿no? Claro, no nos ponemos en la peor situación, ¿no?, cuando vamos a iniciar un viaje, o cuando en este caso se va a trabajar a un sitio, ¿no? No piensas en lo negativo, piensas en lo positivo, ¿no?
1: Claro.
0: No piensas en lo que te puede pasar malo.
1: Claro, pero es que creo que forma parte de lo que debemos pensar, ¿no? Es una persona muy cercana a mí, dentro de poco tiempo va a ir a hacer un viaje bastante largo a México, Costa Rica, Panamá. Bueno, hemos articulado un seguro por lo que pueda pasar, ¿no? Y hay otro elemento, y fíjate, no es el caso exacto de Valeria Arango, porque como has comentado, estaba trabajando allí. Se estaba desarrollando una labor profesional, pero yo creo que hay, con relación a otros casos, una especie de contradicción que nos cuesta asumir, pero que debemos reconocerla, ¿no? Que es que en las sociedades desarrolladas buscamos la aventura, buscamos el viaje de aventura. No es el caso, insisto, de esta chica que,
0: no, este
1: que
0: no,
1: por favor,
0: caso.
1: No tiene nada que ver. Uh-huh. Pero es verdad que ocurre, hay muchos casos de, digamos, yo quiero tener una gran aventura, pero sin los riesgos que comporta, ¿no? Y claro, el mundo todavía no es una especie de globo aséptico, sino que, bueno, si vas a hacer una experiencia deportiva o no sé, o de una excursión particularmente arriesgada, pues no puedes pensar que hay una invulnerabilidad absoluta, porque entonces también es que deja de ser aventura, ¿no? Yo recuerdo el caso de Araceli Tamayo, uh-huh. hace 2 años, ¿no? Que una viajera, vamos, ¿no? Consagrada buena parte de su vida o su ocio a viajar, y que tuvo una desgraciadísima experiencia en Afganistán, pero tenía un seguro que le permitió que llegara a Basurto, ¿no? Aunque luego, por desgracia, no pudo salir bien. Pero claro, es gente muy experimentada, uh-huh. gente que sabe que le puede pasar, especialmente yendo a ciertos países, problemas notables, y entonces van con la cobertura pertinente, ¿no?
0: Uh-huh. Hablábamos hace unas semanas precisamente con Miquel Romano, miembro de la Junta Directiva de Facua de Euskadi, sobre los seguros de viaje, y eso es lo que nos comentaba.
2: Podemos encontrarnos que lo que queremos cubrir simplemente es la asistencia sanitaria, pero igual que también queremos cubrir pues repatriación, la interrupción del viaje, el equipaje, la cancelación del viaje también. O sea, a ver, tenemos muchos tipos de seguros y depende un poco qué cobertura nosotros queramos cubrir, pues vamos a hacer ese tipo de seguro. Claro, no es lo mismo contratar una cobertura de 100.000 euros que de 1,5 millones o ilimitada, ¿no? Entonces, hay que tener también muy en cuenta a qué país vamos. ¿Qué tipo de cobertura sanitaria tiene ese país, por ejemplo, ¿no? No es una cantidad muy alta la que tenemos que pagar y, sin embargo, pues nos puede solucionar un problema muy grave, ¿no? Como encontrarnos en un país en el que simplemente por una rotura de una pierna pues nos arruinan, ¿no? Como te pase algo, pues, madre mía, o sea, las facturas son, ¿no?, estratosféricas.
0: Claro, ahí está el problema, ¿no? Después de esas facturas que llegan, de esa cobertura sanitaria que no es gratuita en muchos
1: claro.
0: sitios, y que una estancia, una noche en un hospital es un auténtico dineral.
1: Claro.
0: Inasumible.
1: Inasumible en muchísimos casos, ¿no? Y sobre todo eso, ¿no? Pues que con esa contradicción, que cuanto más lejos vayas, a lugares más aventurados, igual son sociedades también menos cohesionadas, ¿no? No te puedes encontrarte, pues como decía Miquel Romano, más problemas, ¿no? De todo tipo. Hombre, yo creo que es, vamos, legítimo hacer una llamada de atención a ese respecto, ¿no? Y con relación, pues eso, a mi hija, que va a hacer un viaje dentro de poco tiempo, hemos contratado un seguro bastante amplio, y la verdad es que de precio es asumible, ¿eh? O sea que no, hay coberturas que yo creo que por hechos que es tan difícil que ocurran, que las cuotas pueden ser bajas, y desde luego, en cualquier caso, yo creo que en circunstancias de ese tipo, mejor una cuota, sea la que sea, a tener digamos el problema de no saber qué va a ser de ti en una situación complicada, ¿no?
0: Uh-huh. Sí, incluso para que te atiendan en algún país vecino, ¿eh? Quiero decir que muchas veces la sanidad no está tan bien como aquí. Es decir, te pones malo, tienes una gripe en un sitio y simplemente para que venga a visitarte el médico, ¿no? Pues tener también esa garantía. No tiene por qué ser una auténtica tragedia lo que te pase, ¿eh?
1: Claro. Y es que yo creo que tiene que ver también muchas cosas con cuestiones burocráticas, ¿no? El verano pasado me comentaba una buena amiga una actuación absolutamente maravillosa por parte de los servicios sanitarios en la isla Madeira. Pero claro, Madeira es Portugal, uh-huh. está cerca, seguramente hay una serie de coberturas bastante más claras por parte de los países de la Unión Europea, pero acabó muy confortada por el hecho de que gente que no conocías de nada, que no conocías su idioma, sin embargo, te trataron muy bien, ¿no? Pero claro, culturalmente una cosa es Portugal y otra cosa es, pues, no sé, ¿no? Es que Ceilán, ¿no? Es decir, puede ser por circunstancias totalmente distintas, ¿no? Y hombre, estar un poco atento sobre todo a las cuestiones previas, pues parece bastante necesario.
0: Uh-huh. ¿Tú crees que estamos instruidos en esta materia?
1: Yo creo que no, fíjate, pensándolo incluso desde otro punto de vista, porque tenemos una cierta tendencia cultural a pensar que, bueno, especialmente igual en países muy desarrollados de la Unión Europea, por ejemplo, de que el Estado está ahí, ¿no? Y y bueno, y, bah, te va a sacar las castañas del fuego, pero hay que pensar que no es tan fácil, ¿no? Parece que por parte de las autoridades de australianas, no, que evidentemente están atendiendo a esta persona, pero están sumando, están sumando conceptos de facturación y yo creo que igual tenemos una, debido posiblemente a los buenos servicios que tenemos sanitarios, igual que de otros tipos, pensar que, bueno, que esto forma parte del de la vida habitual, y por desgracia en otras partes del mundo no es así, ¿no?
0: Pues tenemos que mirar las letras pequeñas también de los seguros. Es además bastante sencillo la contratación. Quiero decir que hay bastantes compañías que las ofertan, unas muy conocidas, se puede hacer incluso online. Es decir, es un trámite bastante sencillo.
1: Y que son asumibles, son asumibles, la verdad.
0: Eso es, hay que mirar bien las coberturas para, bueno, pues para, dependiendo de a qué país se viaje, tener esa garantía y estar cubiertos.
1: Y lo que como hemos comentado, pues los consulados tampoco son un seguro de vida.
0: No es una garantía tampoco,
1: están,
0: ¿no?
1: Están para otras cosas.
0: Claro, dependiendo del país también, pues hay consulados que funcionan mejor, otros no
1: seguro,
0: tanto,
1: o
0: la comunicación no es tan fluida, así que también hay que tenerlo en cuenta. Pues Pedro Ugarte, te esperamos por aquí próximamente.
1: Será un placer, sí, a mediados de agosto estaré otra
0: Eso
1: vez por
0: es.
1: Aquí.
0: Te esperamos por aquí, entre tanto, que pases muy buenos días y muy buena semana.
1: Así será, gracias.
0: Gracias,
1: Agur.

0: El diálogo de besugos también se mantiene en verano. ¿Qué es más reducido? ¿Qué es así concentradito como las pastillas de caldo? También, pero no pasa nada. 30 minutos para aprovecharlos al máximo. Con Ander Iribar, arratsaldeón.
1: Muy buenas, arratsaldeón.
0: Con Leire Orbe también, arratsaldeón.
2: Arratsaldeón.
0: Y con Laida Basurto, arratsaldeón, Laida.
1: ¡Hombre!
0: Ahí está.
3: Venimos enérgicas de las vacaciones.
0: Muy bien.
3: Porque todavía quedan... algo
2: ¿sí?
3: más.
2: Estás pensando ya en las siguientes.
3: Estoy
2: claro.
3: Claro, hay que pensar en las siguientes para venir contenta.
0: O sea, ya has vuelto y pensando ya en las siguientes, Laida. Un
3: pues
0: poquito
3: sí,
0: hay
3: pues
0: que
3: sí.
0: dejar para el resto también, ¿eh?
3: También yo dejo para todos y para todas.
0: Bueno, pues Ongi Etorri, es que parece que se ha ido Laida Basurto, no sé, de misiones por ahí.
3: De misiones, sí, sí, hay que hacer misiones importantes también fuera del trabajo.
0: Efectivamente, mm-hmm. para refrescar también la mente, que es importante, y traer nuevas ideas. Bueno, pues pocas cosas han cambiado aquí en el diálogo de besugos,
3: sí.
0: Laida.
3: Bueno,
0: sí, seguimos besugueando
3: pues
0: y haciendo...
3: Bien, entonces.
0: Sí, sí, seguimos muy bien. Y hoy con Leire Orbe y lo que la fama esconde.
3: Sí,
0: fíjate
3: chica.
0: Qué bonito pareado, oye.
2: Se me ha quedado un poco triste porque Ander ¿por no qué? Se pasa a concursar.
0: Sí, va a concursar.
1: Sí,
0: va a concursar.
1: Pero, ¿y qué hago?
2: Bueno, Ander, haz lo que
0: pues eres el último en contestar,
1: sí.
0: ¿te parece?
1: Venga.
0: Sí.
1: Bueno.
2: Entonces estáis poquitos hoy, pero bueno, hoy os traigo...
0: ¿Qué nos traes?
2: Letras de temazos del verano.
0: ¿Temazos del verano?
2: Temazos del verano. Y os traigo un trozo de letra de la canción y tenéis que adivinar a qué canción súper famosa corresponde.
0: Vale.
2: ¿Vale? La primera letra sería... Tengo que intentar no cantarla, porque las he escuchado 20 veces, entonces me sale ya con el esto. Entonces sería, quema la ropa de invierno y prepárate para viajar, que la tierra prometida está más cerca de lo que puedes pensar.
0: Muy bonita bueno. letra.
2: Y esta bueno. letra corresponde a Mediterráneo de los Rebeldes, Aquí no hay playa de los refrescos o Eva María de Fórmula Quinta. Cinco, quinta.
0: Bueno, pues Laida,
3: yo
0: comienzas
3: la primera.
0: Tú. Mediterráneo de los Rebeldes. Vale, pues yo digo... A ver, quema la ropa de invierno y prepárate para viajar, que la tierra prometida está más cerca de lo que puedes pensar.
2: No es fácil, ¿verdad?
3: Sí, Eva María nos suena, ¿no? Mucho. ¿Y la otra era?
0: Claro, es Mediterráneo de los Rebeldes y aquí no hay playa,
3: aquí
0: que
3: no
0: tampoco
3: playa, vaya,
0: nos pega.
3: Vaya. No nos pega nada, porque ahí no. ya no sabemos la letra más o menos. Y no nos
0: pero igual
3: mucho.
0: Tiene algún verso que no sabe. Aquí puede no hay ser. Playa de, los, re-
2: venga,
0: de
2: venga.
0: Los refrescos.
2: Vamos allá, perfecto. Ander.
1: Pero sí, ya me la sé.
3: Vale, ya
0: pues
3: te
0: nada.
3: La sabes.
0: Ander no contesta.
3: Trampa.
1: Yo solo digo que la clave está ahí en dos palabras. Tierra prometida.
0: Tierra prometida.
3: La tierra
0: vale.
3: prometida.
0: Pues ahí está.
3: Bueno, ya hemos contestado, o sea, aquí ya...
0: Eso
3: ya
0: es.
3: Está,
0: Ander,
3: está
0: Ander
3: hecho,
0: se queda
3: ¿eh?
0: Ahí y luego ya cuando desvelemos nos la va a cantar, porque como la ha escuchado, nos
1: claro.
0: la puede...
2: Oye, por favor.
0: Nos la puede cantar perfectamente bien.
2: La siguiente,
0: siguiente
2: sería... Y quiero ser parte tuya, dentro de ti siempre estar.
0: Bueno.
2: Es No rompas más de Coyote Dax... Un rayo de sol de los diablos o Yo quiero bailar de Sonia y Selena.
3: Pues Sonia y Selena.
2: Muy directa ha sido, muy bien. Sonia y Selena. Esta la hemos bailado mucho, ¿verdad?
0: Yo también diría.
2: Tú también.
0: Yo quiero bailar de Sonia y Selena.
2: Venga, perfecto.
0: Muy y Ander, bien. Luego nos comentas.
2: Y la última sería, y yo te veo y no sé cómo actuar, bebé, pa conquistarte que me pase en el manual. Potra salvaje, de Isabel Ayun, si antes te hubiera conocido de Karol G, o Despacito de Luis Fonsi y Daddy Yankee.
3: ¿Cómo era la frase?
2: Yo te veo y no sé cómo actuar, bebé, para conquistarte, que me pasen el manual. Es filosofía pura, ¿eh?
3: Vale.
2: Dime.
3: Karol G.
2: Karol G, lo tenemos
3: bebé
2: claro.
3: Bebé, ¿qué fue? Pero es otra, ¿eh? Pero bueno, a mí me ha sonado
0: pues
3: un
0: sí,
3: poco
0: ha mezclado,
3: eso.
0: Ha mezclado aquí, Laida.
3: Claro,
0: ¿no? Ahora
3: no tendrá nada que ver, pero bueno.
2: Pero está bien. Es
0: vale. Venga, y yo te veo y no sé cómo actuar, bebé, para conquistarte, que me pasen el manual.
2: Luego sí las vais a saber todas, lo que pasa que claro.
0: Despacito.
2: Venga.
0: De Luis Fonsi y Daddy Yankee.
2: Venga.
1: Joder,
0: con esa me quedo.
1: Se sale la tarde gratis.
0: Ahí lo tenemos.
3: Oye, pues ¿no estás contestando o qué?
1: No, no, es que yo me la sé.
0: Claro,
3: es que es toda.
0: Claro,
1: me ha tocado hacer
0: es que
1: el
0: editaje. Claro. Claro, ha sacado las canciones y entonces
2: claro.
0: sabe luego. Pero luego nos las va a cantar.
2: Venga.
0: Con tonito, por favor.
1: Todas, ¿eh? Las
0: todas,
1: que no
0: cantarás
1: son.
0: Todas. Es que vale. Bueno, pues lo que vamos a hacer ahora es escuchar a nuestros pezqueñines.
3: Ah, muy
0: sí,
3: bien.
0: Vamos a rescatar
3: claro.
0: algunos de los grandes momentos que han tenido uh-huh. esta temporada, ¿verdad, Laida?
3: Sí, porque además empezamos la temporada pasada, justo después del verano, preguntándole sobre la noticia del verano, que es prácticamente la misma que este año, que es, bueno, han sido los incendios, uh-huh. ¿no? Así que vamos a rescatar esta versión de Aratz, le preguntábamos, ¿no? ¿Cómo surgen los incendios? ¿Por qué?
4: Pero en este verano ha sido.
5: ¿Y qué te parece eso de los incendios?
4: Pues peligroso.
5: ¿Por qué crees que pasa eso?
4: Porque ponen mucho humo en la fábrica y como hay tanto fuego, pues se quema.
5: O sea, ¿es culpa de las fábricas?
4: Sí.
3: Bueno, ya sabéis que la imaginación de los niños es maravillosa,
0: sí.
3: Aunque también están muy bien informados, ¿eh? Así que causas justificadas y bien escuchadas en las noticias sobre cómo surgen los incendios.
6: Las tres formas más obvias que salga fuego. La primera, nosotros, que podremos hacer un incendio. Con palo y piedra.
3: Con palitos y piedras, ¿eh? Y luego ya pasa lo que pasa. Vamos a escuchar a otros niños.
7: A veces hacemos barbacoas y cae alguna chispa y luego esa chispa se va haciendo más grande y como nadie se entera, hace un incendio.
3: Muy bien, ¿no? Muy
8: bien,
2: hombre.
3: Sí. Bueno, vamos por otras posibles causas.
6: La segunda, el rayo. Y la tercera, vi en las noticias hace poco que un sitio dio tanto calor que quemó un bosque.
3: La verdad es que se está hablando mucho de los incendios forestales, pero a los niños lo que realmente les preocupa es que se produzcan los incendios y los fuegos en su casa, y es algo que les asusta muchísimo.
5: ¿Hay algo que te dé miedo?
9: Sí, que se nos queme la casa. Por lo demás, no.
5: Eso sería...
9: Si hubiera un tsunami, al menos estamos en una altura que no llegaría.
10: Que un día, en mi amigo, que se llama Jared, estaba, no se daban cuenta, y había fuego en su garaje. Y fueron los bomberos a apagarlo.
11: Menos mal que existen los bomberos, porque si no, yo me tiro por la ventana.
3: ¿Os acordáis de esta?
2: Sí.
3: Nos reímos un montón con, sí. con esta corte.
2: Ese miedo yo creo que es generalizado, ¿no?
3: Sí,
2: el que se queme tu casa en un incendio es algo.
3: Y lo del tsunami también,
2: universal.
3: Solo que estos niños, como viven en un alto, ¿no? En un barrio alto, pues dicen, bueno, yo por lo menos me libro, pero el incendio ya lo ven un poquito más cerca. Bueno, hablando de incendios, hay un concepto muy, muy relacionado con el fuego, que es el cambio climático, sobre lo que les hemos preguntado.
5: ¿Qué es?
9: Cuando cambia el tiempo de repente, pues que pasa de hacer sol o de hacer lluvia al revés. Sí, pues que primero decían que en mi primer entrenamiento iba a hacer lluvia y ahora dicen que no se sabe.
5: ¿Y eso por qué es? ¿Por culpa de...?
9: El espacio.
5: ¿Y el cambio climático tiene algo que ver ahí?
9: Sí.
3: Bueno, a ver más explicaciones sobre el cambio climático y también las olas de calor.
6: El cambio climático, hoy va a ser 29 grados, mañana va a cambiar el tiempo y va a ser 39, por ejemplo. Y el cambio climático es, por ejemplo, para decir el tiempo que hace, si hay nubes, si va a hacer todo sol, si va a llover.
3: ¿Y una ola de calor qué es?
6: Cuando hace mucho calor, 38 grados, muchos días de calor.
3: Sí, bueno, y se tira en la piscina 38 grados,
2: claro.
3: ¿Puede ser? Pues sí, con 38 grados,
2: puede ser.
3: Muchos días. Y además, ¿cuántas llevamos ya?
2: Muchísimas.
3: Vosotros que habéis estado trabajando y habéis contabilizado,
2: no sé.
3: Tres o cuatro ya,
2: cuatro
3: ya llevamos,
2: yo creo que ya,
3: ¿no?
2: Llevamos, sí. Alertas naranjas, llevamos unas cuantas.
3: Sí.
2: Mañana, por cierto,
3: ahora
2: hay
3: viene otra,
2: alerta,
3: ¿no?
2: Naranja, efectivamente.
3: Uh-huh.
2: Y bueno, está siendo algo, bueno, pues bastante impactante.
3: Además, muy, muy temprano, ¿no? Empezamos tan pronto en mayo que al final se está haciendo un poquito largo, ¿eh? El verano, ¿eh? No se está haciendo largo el verano, pero sí el calor, sí, la verdad.
2: Pues sí, lo
3: está
2: tenemos.
3: Pesadito.
2: Nuestros pezqueñines hablando de incendios, del cambio climático, y han hilado muy bien las ideas, por cierto.
3: Saben más que mucha gente.
2: Sí, saben más que mucha gente que debería de saber en esta materia.
3: Están muy atentos.
2: Y están muy atentos. Pues nada, los pezqueñines. ¿Os ha tocado estudiar algún verano? ¿Cateabais? Sí, asignaturas. Sí, Ander, sí.
3: Yo sí, pero en mi época ya no había septiembre, entonces recuperaba siempre antes de... El septiembre se eliminó.
1: Y si librabas algún verano... A repasar.
2: Hombre, claro.
1: Y
3: los deberes de verano.
1: Claro,
3: sí, inglés, no, estas cosas, ¿no?
2: Yo también en verano me tocaba estudiar, aunque hubiera aprobado. Yo no sé, eres un poco engañada esto, ¿no?
3: Sí, matemáticas.
2: Pues bueno, para repasar lo que habías dado, ¿no? Para
1: y lo mismo te enchufaban
2: bien.
1: A las 9 de la mañana una clasecita que te decían a las 10 y pico, te decían... Vas a venir a las 3 de la tarde que tenemos que hacer alguna cosita más. Y dices, ¿cómo?
3: Sí.
1: Pues había que ir a las 3 y pico.
2: Ander es experto en esta materia. Bueno, pues sí, sabemos que hay muchos estudiantes que aprovechan el verano para irse de vacaciones y disfrutar, pero muchos también tienen que reforzar asignaturas o recuperar las que les han quedado pendientes. Miquel Martínez se ha acercado hasta la Academia Edison en Algorta. Está allí. Miquel, ¿qué tal? Arratsaldeón.
12: Arratsaldeón, besugos. Bueno, sí, porque aunque estemos en pleno verano, todavía es habitual cruzarse con estudiantes cargando la carpeta por la calle. Mientras muchos disfrutan de las vacaciones, otros aprovechan estas semanas para reforzar asignaturas o preparar las recuperaciones de septiembre. Y aquí en la Academia Edison, esa es precisamente la actividad de cada verano. Yo estoy con Mari Carmen Sardón, directora de la Academia. Arratsaldeon, Mari Carmen, ¿qué tal estás?
8: Arratsaldeon, Miquel. Buenas tardes.
12: Bueno, Mari Carmen, ahora estáis con mucho trabajo, ¿verdad?, de cara a las recuperaciones de septiembre.
8: Sí, a ver, bueno, el tipo de alumnado que nosotros tenemos ahora es muy distinto al que había hace unos años. Diríamos que todos los perfiles han cambiado muchísimo. Antiguamente, pues eran más alumnos que venían a preparar las asignaturas porque había recuperaciones en septiembre y tú podías pasar de curso. Y en estos momentos, pues tenemos un alumnado muy variopinto. Tenemos alumnos que vienen a recuperar asignaturas, a preparar asignaturas porque tienen recuperación en septiembre, lo cual es importante, sobre todo para los de que pasan a segundo de bachiller, porque claro, pasar a segundo de bachiller con alguna asignatura de primero, pues es un bastante peso. Entonces hay centros que en septiembre les hacen exámenes y nosotros preparamos esas asignaturas. Ese sería un tipo de alumnado. Uh-huh. Luego también tenemos alumnos que, bueno, pues que aunque hayan sacado el curso y han aprobado todo, tienen tareas para realizar, tienen que entregar trabajos en septiembre, sobre todo alumnado de la ESO, alumnado de primaria, etcétera.
12: Y bueno, Mari Carmen, todo ese perfil de alumnado, ¿viene motivado? Que van a estudiar en verano. ¿Vienen motivados?
8: Bueno, pues hay un poco de todo. Tienes sí. alumnos que vienen motivados y hay otros alumnos, también depende de la edad. Pues hombre, por ejemplo, pues los de la ESO, los de primaria, a eso les cuesta un poquito más madrugar, pues porque estamos en verano y a todos nos cuesta el verano estudiar, trabajar y demás. Pero hay otros que son más adultos, que vienen para otro tipo de asignaturas, para otro tipo de estudios. Esos vienen más motivados, que esos serían, por ejemplo, pues alumnos que han realizado este año segundo de bachiller, que van a entrar en la universidad y que tienen asignaturas que, por ejemplo, no han cursado. Pues, por ejemplo, en algunas ingenierías necesitan dibujo y resulta que ellos han hecho un bachiller en el cual no han cursado dibujo técnico. Bueno, pues vienen a prepararse con nosotros ese dibujo técnico, o matemáticas, o física.
12: Y bueno, Mari Carmen, me comentabas también que este año ha subido mucho la demanda para estudiar euskera. Qué casualidad, ¿no? ¿O no?
8: A ver, de cara al curso que viene, las pruebas de la PAU y lo que es el examen de euskera, pues van a cambiar, hay cambios muy importantes. Por ejemplo, pues va a empezar a entrar literatura, etcétera. Entonces, hay alumnos y alumnas muy previsores que han dicho, bueno, pues venga, este año empezamos ya desde julio, bien julio, bien agosto, a preparar para que, bueno, pues para preparar para que el año que viene ya tengamos una base un poco más sólida.
12: Claro, han visto el cero en euskera y han dicho, tenemos que venir a la Academia de Verano a reforzar, ¿no, Mari Carmen?
8: Efectivamente, sí.
3: ¿Y ha sido eso, cosa de los alumnos o cosa sí. más de las madres y los padres?
8: Bueno, yo creo que muchas veces es más la familia, a veces. Sí, el alumno voluntariamente, tienes algunos que sí, pero en general es más las familias.
12: ¿Y esas asignaturas que más se suspenden, cuáles son?
8: Bueno, pues es que ahora es un poco de todo. Pues las asignaturas que más se suspenden son sobre todo las técnicas, matemáticas, física, química, euskera. A veces nos encontramos también con lengua, sobre todo en segundo de bachiller. El alumnado en general tiene muchas faltas de ortografía, la expresión y la comprensión lectora no es demasiado buena. Entonces nosotros apoyamos un poco en todas las asignaturas en general. Sí. Luego también tenemos otro tipo de alumnado que, bueno, pues que han cursado un año en el extranjero, bien en Estados Unidos, bien en Irlanda. El nivel de esos países al nivel que ellos tienen aquí es muy distinto. Entonces, si se van, por ejemplo, en primero de bachiller, pues claro, hacer un segundo de bachiller con el nivel que vienen de allí, pues es prácticamente imposible. Entonces les tenemos desde junio, normalmente todo el verano, preparando sobre todo asignaturas técnicas, mate, física, química, algunos dibujo, que son los menos en ese caso, lengua, euskera.
3: ¿Y cuántas horas pueden dar, Mari Carmen, reforzando esas materias? ¿En un
8: pues
3: día?
8: Mira, nosotros empezamos a trabajar a las 9. Entonces, nosotros trabajamos con grupos muy pequeñitos, muy pequeñitos. Son grupos de 4, 6, 7 alumnos. Trabajamos con enseñanza individualizada y depende del número de asignaturas establecemos un horario. Pueden estar de 9 a 1, de 9 a 12, algunos pues vienen de 9 a 11. Depende el trabajo que necesiten y lo que les vaya a suponer lo que quieren preparar.
12: Muchos perfiles, Mari Carmen. Y ahora mismo, en julio, ¿qué clases tenéis?
8: Pues mira, nosotros tenemos tres centros. Tenemos uno en Bilbao, tenemos otro en Baracaldo y tenemos aquí el de Algorta. En Bilbao diríamos que es el más grande y el tipo de alumnado que tienen, pues hombre, es más diverso que aquí. Pues tienen alumnos, lo que hemos dicho, para preparar euskera. Tienen alumnos para preparar asignaturas técnicas. Tienen alumnos de primaria, alumnos de la ESO. Alumnos que quieren preparar los mayores de 25 años, algunos alumnos para preparar asignaturas para ir a la universidad. Nosotros, por ejemplo, en Getxo tenemos bastante alumnado de bachiller, de que han venido del extranjero, y tenemos también alumnado de la ESO, de segundo o tercero de la ESO.
3: Y algún
12: bueno,
3: alumno
12: y también,
3: que... Sí, perdona.
12: Decidme.
3: No, yo me pregunto muchas veces, parece que tenemos que ir a las academias a reforzar, ¿no?, lo que nos cuesta, pero si a un alumno por gusto, por ejemplo, le encantan las matemáticas, ¿no?, suelen ir también para, bueno, pues para aprender más, ¿no?, para profundizar más, por ejemplo, en esa asignatura que les gusta, que les motiva.
8: Sí. Uh-huh. Por ejemplo, tenemos muy buenos alumnos de segundo de bachiller que necesitan para entrar, que quieren hacer medicina, que quieren hacer enfermería. Y son alumnos, diríamos, brillantes, alumnos que tienen igual una media de 8, pero para entrar en la carrera igual necesitan el 9 y pico, 10. Entonces, esos alumnos, durante el curso sobre todo, los tenemos normalmente desde septiembre. Y bueno, pues afortunadamente todos los años van de los tres centros, muchísimos alumnos conseguimos que entren en la carrera que quieren, tanto en medicina como en enfermería, como en las ingenierías. Uh-huh. Estamos un poco orgullosos del trabajo que realizamos. Si veis un poco nuestras reseñas en nuestras en nuestra página web, pues son bastante buenas.
12: Y bueno, estamos aquí acompañados por Ibai, ¿qué tal? Arratsaldeon.
13: Arratsaldeon.
12: Bueno, tú eres alumno de Edison y, por ejemplo, en julio ha venido aquí a prepararse para las asignaturas de la universidad. ¿Qué tal fue la experiencia, Ibai?
13: Pues muy bien, la verdad. Pues al final, como llevaba unos años sin hacer mate y física y como voy a entrar en ingeniería, pues necesitaba un poco de refuerzo. Así que vine aquí a intentar mejorar en esas asignaturas.
12: Pero bueno, viniste en junio. ¿No te costó un poquito? Tus amigos en la playa, de vacaciones, y tú aquí empollando.
13: Sí, bueno, pero al final, como es algo que quiero hacer, pues bueno, al final tampoco molesta tanto, ¿no?
12: Bueno, ¿qué vas a estudiar?
13: Ingeniería.
12: Ingeniería. Y te preparaste ya bien para de cara a septiembre, ¿no?
13: Sí, bueno, así igual no me pilla tan de sorpresa, ¿no?, la ingeniería.
12: Y mucha gente, muchos alumnos de tu edad, aquí estudiando.
13: Bueno, sí, hay alguno que otro.
12: Yo me pregunto, Ibai, ahora que estáis en verano, ¿no?, luego terminan las clases y me decís, oye, pues vamos a tomar algo.
13: Sí, de vez en cuando pues también hay que divertirse, ¿no?
3: Claro, no va a ser todo estudiar, claro.
12: Eso es. Lo bueno del verano, bueno, hace tiempo estamos aquí en Getxo y tenemos cerquita la playa, ¿no?
1: Esto, Miquel, es 24-7, pues, bueno, o sea, no descansan ni los viernes o los jueves.
13: Hay que apartar un poco también los estudios y la diversión.
12: Bueno, nos pregunta Ander Iribar, ¿esto es 24-7? ¿Descansaréis, no? ¿De lunes a viernes o cómo va la cosa, Ibai?
13: Sí, de lunes a viernes puedes coger, venir cuando, bueno, a las mañanas, como ha dicho Mari Carmen, y de vez en cuando también a las tardes, como mejor que te venga.
1: Bueno, ¿y Mari Carmen no nos regala algún día libre?
12: Venga, Mari Carmen,
1: fiestas en Puerto Viejo, en Algorta, venga, chuflilla.
3: Bueno, se sale un poquito antes igual, ¿no?
8: No.
3: Hay que cumplir con las clases.
1: No, por Dios.
8: Somos muy estrictos, tienen que cumplir, vienen a cumplir.
3: Muy bien.
8: Nosotros les controlamos mucho la asistencia.
3: Ah, perfecto, vale.
12: ¿Es en verano, Mari Carmen?
8: Sí. Si no vienen a su hora por la mañana, a las 9 de la mañana, a las 9 y cuarto ya estamos llamando a casa.
12: Ahí va.
3: No se puede hacer la
0: academia. Eso es, si te has comprometido a ir y a reforzar las asignaturas, pues
8: sobre todo con los menores, porque no vaya a ser que pase cualquier cosa y no queremos ser responsables de nada. Que
3: los padres paguen
12: más piras en verano.
8: Bueno, piras no. Lo que igual muchas veces hay padres, que yo lo entiendo perfectamente, pues todos llevamos una vida un poco ajetreada, ¿no? Entonces igual te dicen, oye, que va a ir todo julio. Y de repente te llaman y te dicen, oye, que mira, que nos ha salido un viaje de una semana y solamente va a ir 15 días. Pero luego la última semana de julio vuelve, o la primera de agosto. O sea, hay algunos que van un poco como...
3: Sobre la
8: por
3: marcha.
8: Por tramos, ¿no? Pues 15 días, no voy una semana, vuelvo 15 días. Y eso es lo que nos suele pasar durante el verano.
1: Oye, ¿qué
8: Pero
1: tal?
8: Bueno, es normal.
1: ¿Funciona en la academia online?
8: Sí, nosotros en estos momentos, debido a todo, a ver, sobre todo tenemos clases online.
1: Sí.
8: Y cuando el confinamiento, la verdad que funcionamos muy bien y tuvimos muy buenos resultados también. En estos momentos, para nosotros el online diríamos que lo hacemos, pero muchas veces tenemos tanto trabajo en los centros que depende qué horarios, pues no podemos hacer online. Pero sí, vamos, es un servicio que lo damos. Y sí funciona.
3: Bueno,
8: y
3: pues
8: de hecho, para algunos alumnos, yo os voy a contar un caso que tuvimos. Nosotros tuvimos un niño hotel cuando el confinamiento.
3: Sí.
8: Y ese niño, pensábamos que, bueno, pues que iba a ser ya un curso perdido. Pues afortunadamente, con las clases online, conseguimos que trabajara mejor que lo que trabajaba presencialmente.
3: Fíjate,
8: depende para qué alumnos, las clases online, muy bien.
3: Va mejor que las clases presenciales, ¿no? Eso es.
0: Bueno, pues ahí están estudiando en la Academia Edison de Algorta.
12: Sí, por las mañanas.
0: Eso es, por las mañanas.
3: Solo por las mañanas.
0: Claro, por las tardes hay que descansar también, un poco también de respiro.
8: También en Bilbao y también tenemos también en Baracaldo.
12: ¿Pero por las tardes también o no?
8: En Bilbao por las tardes sí hay alguna tarde.
12: Mari Carmen, déjales descansar, hombre.
0: Ya, qué bueno. Es muy, muy largo el verano. Mari Carmen Sardón.
12: Yo me voy a redacción, que Mari Carmen me pone aquí a hacer matemáticas.
1: Hombre, claro.
0: Mari Carmen Sardón, directora de la Academia Edison. Gracias por atendernos.
8: Gracias a vosotros, Kerkasco.
0: Miquel Martínez, agur.
13: Kerkasco.
12: Agur, chicos.
0: Ahí también. Bueno, ahí están estudiando, ¿eh? Esto es muy serio, ¿eh? O sea, ya veis que
2: duro es,
0: hay un horario, no se puede salir antes.
2: Hay clases que cuestan mucho también.
0: Claro, sí, sí, además hay que aprovecharlas. Quien va también quiere aprovecharlas y sacarle el mayor jugo posible. Bueno, pues lo que vamos a hacer ahora es resolver lo que la fama esconde.
2: Yo tengo los
0: musiquitas,
2: los temazos,
0: las tenemos preparadas.
2: Si Ander quiere cantar,
0: claro que sí, las va a cantar. Venga, vamos a recordar las preguntas,
2: vale.
0: Leire.
2: Venga, ¿a qué famosa canción del verano pertenecen las siguientes letras? Vale, la primera era quema la ropa de invierno y prepárate para viajar, que la tierra prometida está más cerca de lo que puedas pensar. Y este es el temazo.

0: temazo, ¿eh? Temazo. Pa, pa. Un temazo de 1988 fue cuando lanzaron este temazo. Y efectivamente, aquí llega el estribillo y la ganadora ha sido... Laida, Laida con Mediterráneo de los Rebeldes.
1: Un puntito para Laida.
2: Para Laida. Que venimos de vacaciones.
0: Muy ahí está. La tenías fresquita esta canción. Hombre. Muy bien, pues pasamos directamente a la siguiente. Y la siguiente es... ¿Cuántas veces la has escuchado, Ander?
3: Hoy bailar esto.
1: Bailar también, Ander. Sí,
3: esto es claro. La quinta mía, vamos. Mediterráneo,
0: un temazo. La siguiente era Y quiero ser parte tuya, dentro de ti siempre estar. Y teníamos No rompas más de Coyote Dax, Un rayo de sol de Los Diablos o Yo quiero bailar de Sonia y Selena. Aquí habéis dicho las dos, Yo quiero bailar,
1: sí,
0: ¿no?
1: Sí, pero creo que no hemos
0: pues acabado. Vamos a escuchar,
1: dices,
0: ¿no?
1: No.
0: Uy, Un rayo de sol, ¿qué dices?
1: Claro, eso
3: tenía
1: que ser, chicos.
3: Esto ya no es de mis tiempos, es de... del cumple.
0: Sonia y Selena no dice esto, dice otras cosas. Lo siento.
1: Venga, Ander, dale.
4: Un rayo de sol.
1: También te digo que es un poco forzado, la frase. Yo, o sea, y quiero ser parte tuya dentro de ti siempre estar. O sea, te falta grabar.
0: No, no, pues
1: hay que pensar otra rimita o algo. Bueno, nos vale, ¿eh?
3: Los Diablos, esta canción, mucha peña de esta, sigue actuando, ¿eh?
0: Sí. Todavía, claro.
3: Sí.
1: Bueno, 0 points hemos conseguido en esta segunda.
0: Va ganando la ida. 0 points, no pasa nada. Vamos con la última, que era Y yo te veo y no sé cómo actuar. Bebé, pa' conquistarte, que me pasen el manual. Aquí la ira se la sabe, ¿eh? Aunque no has contado
1: esta parte todavía no.

0: mi marido.
1: A mi marido, efectivamente. Esto fue un temazo del 2021, que sí. Todavía...
2: Pues pandemia.
1: En verbenas, en chosnas,
2: vale.
1: Pueblos, en las fiestas.
2: Pues nada.
1: Pues si Chaso has tenido la friolera de cero puntos, creo que es la primera vez que te pasa esto,
3: Chaso,
1: no pasa nada.
2: Prefiero bailarlas que cantarlas.
3: En tu estudiar.
1: A ver, es que...
2: Porque ya no las canta.
1: No las canto, yo las bailo. Es que claro, y luego además son estrofas y párrafos que no sé, o sea... No,
2: claro.
1: No son los del estribillo que conocemos
2: claro,
1: todos.
2: Estos, claro, estos, no tendría gracia.
1: Lo típico cantas.
3: Ahí la casa.
0: Pues nada, yo la primera vez que gano ya.
1: Muy bien, Laira,
2: te mandaremos el premio a tu dirección.
1: Te mandaremos el bocadillo de mortadela.
2: Anda, pues llega ya.
3: Aceitunas.
1: Bueno, tenemos noticia de impacto total.
3: Es muy triste, ¿eh?
1: Ah, pero vamos a ver.
3: Vamos a pensar mucho con esto.
1: ¿Sí?
0: Ay, qué triste.
4: Mi tristeza es mía y solesta.
3: Es muy, muy, muy, muy duro lo que os voy a contar ahora, ¿eh?
1: A ver.
3: Nos vamos a ir hasta ni más ni menos que Michigan, hasta los Estados Unidos. Y vamos a hablar de la historia de Casper O'Brien, pero más que de su historia, porque Casper O'Brien falleció en noviembre, vamos a hablar de la historia de sus padres. Sus padres, Damien O'Brien, de 40 años, y Jessica O'Brien, de 41, acaban de ser acusados... Uno, de asesinato en segundo grado, tortura y tres cargos de abuso infantil en segundo grado. Esta pareja tiene absolutamente conmocionada a Michigan porque su hijo, Casper O'Brien, falleció en noviembre pesando a sus 7 años 116 kilos.
1: Wow.
3: Y entonces, pues ese niño medía 1,28 y lo que pasó es que los fiscales dicen que no se le estaba ofreciendo una dieta constante
1: y
3: buena,
1: adecuada. Uh-huh.
3: Adecuada, sino que su dieta consistía en bocadillos, el niño incluso no hablaba, vivía postrado en una cama con graves úlceras,
1: wow.
3: En fin, una auténtica pasada.
1: ¿Qué pasa?
3: Y parece que la causa de su muerte se debió a una miocardiopatía dilatada.
1: Claro.
3: ¿Eh? El corazón se agranda, se debilita y no puede bombear sangre de manera eficiente. La fiscalía ha actuado de oficio, dice que es un asunto muy triste, pero, como digo, todo esto ahora mismo es un debate fortísimo el que tiene lugar en Michigan porque sus padres han sido acusados.
1: Madre mía. Pues sí que es triste esta triste. Noticia de impacto que nos has traído, Ander Iribar. Pues veremos.
0: Iribar,
1: Pesujos, lo dejamos aquí por hoy. Mi

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1: Las noticias de las dos. Gabón, la ola de incendios sigue golpeando con fuerza buena parte de la península. El fuego que afecta tanto a Madrid, Ávila y Toledo continúa fuera de control, con más de 90.000 personas evacuadas o confinadas y cerca de 90.000 hectáreas calcinadas. Las condiciones meteorológicas siguen complicando las labores de extinción y preocupa especialmente en el entorno del embalse de San Juan, donde han tenido que evacuarse nuevos municipios. Tanto el ministro del Interior, Fernando Grande Marlaska, como la presidenta madrileña, Isabel Díaz Ayuso, han reconocido la gravedad de la situación.
2: Son unos días absolutamente centrales, lo digo porque a partir del miércoles las prevenciones climatológicas son realmente negativas desde el punto de vista de poder actuar contra el fuego.
3: El incendio de Ávila, que entró nuevamente ayer camino a Madrid, nos está complicando a su vez ese entorno del pantano, comprometiendo San Martín de Valdeiglesias otra vez. Por tanto, es una situación endemoniada.
1: Y no es el único gran incendio. En Castellón, el fuego ya ha arrasado más de 7.500 hectáreas, mantiene confinadas a 64.000 personas y ha obligado a evacuar a más de 16.000 vecinos de 16 municipios.
4: Fue de un momento a otro darnos la alerta y al rato decir que teníamos que desalojar.
5: A las 5 de la tarde nos avisaron y tuvimos que venirnos para acá.
6: Sin dormir, estamos hechos cacho, como decimos en Andalucía.
1: El operativo actual confía en aprovechar la bajada del viento durante la noche antes de la llegada de una nueva ola de calor. Sara Agesen, vicepresidenta y ministra de Transición Ecológica.
7: Vamos a sufrir la cuarta ola de calor del verano. Esta ola de calor que empezará el próximo miércoles y que durará por lo menos hasta el domingo, yo creo que hay que estar muy pendientes. Desde mañana podemos ver ya que el mapa de riesgo aparece toda España en rojo. Por eso una llamada a la precaución.
1: Y mientras en Francia el presidente Emmanuel Macron ha visitado el centro de mando del gran incendio en la zona de Burdeos, donde ya se han quemado unas 42.000 hectáreas y han sido evacuadas cerca de 200.000 personas. Macron ha advertido de que quedan semanas muy complicadas, aunque ha confirmado que el incendio de las Landas ya está bajo control y que parte de los evacuados podrán regresar a sus casas.
8: Esta situación se debe a una sequía muy severa que evidentemente se ha producido en las últimas semanas. Una sequía que ha resecado muchas de nuestras zonas montañosas, ha agotado la humedad y ha generado una vulnerabilidad mucho mayor. Sabemos que esto ocurrió en Fontainebleau y que es la situación que vivimos aquí hoy. Las regiones de Var y Córcega también se ven afectadas. La región de Tarn sigue afectada. Creo que debemos ser realistas. Las próximas semanas van a ser realmente difíciles y debemos resistir.
1: Y aquí en Euskadi toca prepararse para otra subida importante de las temperaturas. Euskalmet activa mañana el aviso naranja por calor extremo en Álava y el amarillo en el resto del territorio, con máximas que podrían alcanzar o superar los 38 grados en el interior. Santiago Gaztelumendi, Euskalmet.
9: El episodio este empieza con temperaturas altas persistentes, que yo creo que va a ser la noticia. Va a estar ahí de nuevo en los naranjas, y esos naranjas son de temperaturas altas persistentes. Uh-huh. Y es particularmente para la mitad sur, aunque mañana concretamente en el interior de Vizcaya y Guipúzcoa también podemos superar los 38 grados y eso es lo que nos lleva al naranja, ¿no?
1: Y un último apunte: en Navarra, un varón de 39 años ha resultado herido grave esta tarde tras sufrir un accidente laboral en Pamplona. El accidente se ha producido en una huerta cuando el hombre ha sido golpeado en la cabeza con una manguera a presión. Tras ser atendido en el lugar, ha sido trasladado a la ambulancia del Hospital Universitario.